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0: bienvenido. No sé, la verdad, qué pasó en el partido, ya lo vamos a platicar, pero qué fabulosos mis lentes, ¿no?
1: Qué bienvenida tan corta, ¿no? Y usted me sorprende, me sorprende. Sí, me sentí como si estuviéramos en noche de copas, no sé por qué. Se pone la bandera, el señor Gabriel Sainz.
0: Qué cosa,
1: de la
0: fabulosa
1: forma en la que ganó la selección mexicana, que creo que...
0: Ah, o sea, hay formas para ganar.
1: Claro.
2: No, yo creo que hay.
0: Yo creo que en una copa, en una copa,
1: y ganas,
0: en una copa,
1: o juegas mal,
0: ganas.
1: Y ganas. O juegas mal,
0: en una copa, sí, sufriste. Sufriste, Fantán y todo, pero hay maneras de corregir después. Yo creo que ahorita lo importante eran los tres puntos.
1: Si esto les da tranquilidad para los octavos de final,
0: es otra cosa.
1: Para una potencia,
0: eso es otra cosa.
1: Yo creo que hay que analizar más a fondo, yo creo que hay que ser más críticos, porque lo que vimos hoy de la selección mexicana creo que sigue dejando bastantes dudas. Yo creo que el empate era justo.
0: En eso estoy de acuerdo contigo.
1: ¿Y cómo se resuelve el partido? Con un error del portero de Corea.
0: En eso estoy de acuerdo contigo. Señor González, creo que vamos a estar de acuerdo en eso,
2: sí,
0: en que a México le faltó contra Sudáfrica. Hoy tuvo por ahí, ¿cuántos remates a puerta? ¿Uno?
1: Debe haber tenido tres, cuatro.
2: Tres.
0: El conjunto coreano.
1: No, ya la del Tala, al final.
0: El Tala rescata los tres puntos por cómo se da todo el trámite del partido y demás.
2: Sí.
0: Pero entre un equipo que le pega una vez a puerta, sí tenías tú que haber hecho mucho más. Creo que tiene la de Raúl.
1: La de
0: también.
1: Quiñones en el primer tiempo.
0: Y la de Obed.
2: La de Obed.
1: Tiene cuatro.
2: Que como tal, a ver, inclusive la de Obed la podríamos no contar como una acción manifiesta de gol, porque es un remate de larga distancia que
0: es más
2: recurso de Obed Vargas.
1: ¿Cómo le pega, no? Con el
2: es un jugadorazo. Creo que inclusive su rol lo entiende de forma perfecta en el tema defensivo. Lo platicábamos inclusive viendo el partido. Sí parecía, ¿no?, que Obed tenía una gran responsabilidad y lo terminó por cumplir. Yo estoy de acuerdo con lo que menciona Tate. Creo que sí podemos criticar a la selección desde los puntos negativos que tiene en este partido, porque creo que sí tiene puntos negativos.
0: Ah, no, es que nadie dice que no.
2: Entendiendo
1: es
2: mucho más fácil.
1: Mandando un mensaje a la gente.
0: Y me lo vuelvo a poner. ¡Viva el Tri!
2: Es mucho más fácil corregir con la victoria, pero ¿quién piensa que la selección mexicana hoy jugó un partido por nota de 10 de 10?
0: Es que nadie dijo eso, ¿no?
1: No, y a decirlo, pero a como está el ambiente, en
0: dónde es
1: el mundial. Entrando con los lentecitos, haciéndose,
0: ¿te parece mal?
1: Haciéndose como que el canchero.
0: Me siento esporrista.
1: Yo, pues a la forma de cómo entró a un programa donde analizamos a la selección mexicana.
0: Se le acomodo,
1: y eso le encargué entrando, increíble.
0: No, imagínate,
1: pero increíble que estando en un programa, usted sale con los lentes, como alimentando a la gente que dice que ya la primera duerme en Tenochtitlán.
0: No, eso no dijo, eso sí me parece muy ridículo.
1: Hay que ser
0: volteó a la cámara, en México no va a ser campeón del mundo. Quien piense eso, pues olvídelo. Uno no duerme en ningún lado, no habrá uno.
1: Daría el mensaje como
2: muy patriota.
0: Pero se avanzó.
2: Hoy entró.
0: Se avanzó. México prácticamente está amarrando el primer lugar.
2: Amarró el primer lugar México.
1: Un grupo sencillo.
2: Sí, de hecho, ya matemáticamente es primer lugar.
1: Va a ser local.
2: Es primer lugar.
1: 16avos de final en el Azteca. Y si pasa octavos, va a estar en el Azteca.
0: Pues qué bueno.
1: No, totalmente.
0: ¿O le parece mal?
1: No, son, evidentemente.
0: Entonces,
1: no me parece mal.
0: Y
1: me
0: falta
1: parece
0: mal la República Checa.
1: El fútbol que despliega.
0: Ah, no, a ver, es que tampoco jugó mal México. Seamos también tranquilos y analicemos esa situación. A ver, creo que los primeros minutos son para México.
1: Son los mejores.
2: Son los mejores.
0: De verdad, yo
2: de
0: incluso recibí mensaje y me dije, qué bien juega México. A mí hasta me sorprendió. Dije, okay, sí.
1: No.
0: Después Corea, creo que le terminas dando
2: individuales, los primeros 25 minutos de Jorge Sánchez me parece que
0: ¿usted qué tanto le pegó a Brian?
2: Yo no le pegué a Brian.
0: Ah, no, el señor es que es el otro, se me olvida que es el...
2: No le pegué a Brian,
0: Se me olvida.
1: Es el otro, ¿por qué les confunde?
0: Es el Iker que narra, pero bueno, se me olvida.
1: No sé si,
0: no. No, pero bueno, a ver, creo que fueron muy buenos los primeros minutos por parte de México. Después, en esos primeros minutos... Es muy difícil, a ver, no todos los equipos pueden hacer gol rápido, pero México sí le hubiera venido bien.
1: Pero juega eso México.
0: Claro.
1: México los primeros 15, 20, 25 sale
0: a buscar
1: con
0: eso.
1: La motivación y que el Estadio Azteca le apoya y que el Estadio del Guadalajara le apoya y sale con la euforia y sale con la entrega. No anota gol, y lo platicamos en línea de cuatro, más temprano, no anota gol y empiezan los fantasmas, empieza ahí los pensamientos, empiezan las dudas, Y terminando la pausa de hidratación, que aquí juega también la pausa de hidratación. Cuando nos fuimos a esa primera pausa, regresó y el balón le pertenecía a Corea.
2: Y claro, cambia por completo la tónica del partido, ¿no? Porque México, lo hemos platicado, creo que juega muy buenos 25 primeros minutos. Llega la pausa y el partido le pertenece a Corea, ¿no? Donde inclusive ahí, con este argumento que mencionaba Tate de que el empate hubiera sido justo ya al final con la película completa de los 90 minutos, pues sí parece ser, ¿no?, que por ese cierre de la primera mitad y por el cierre también de la segunda mitad, que hay que hablar del tal Arangel también, no, por la tajada, claro, que tiene,
0: claro,
2: Corea quizás mereció un poco más.
1: No, era un partido para un 0-0. Se resuelve por el error del portero coreano.
0: No sé.
1: No, porque...
0: No, 0-0 para mí fue mejor México. Ya en el resumen del partido, tuvo más llegada, tuvo más opciones. A ver, por eso les digo, recuérdenme los remates. El remate, el único que es el que saca el tablero. No,
2: y al final del día es un partido que se define por los arqueros.
0: Y a México le contamos cuatro.
2: El arquero de la República de Corea falla, le entrega en bandeja de plata.
0: El tala coreano.
2: Le entrega
0: la anotación. No, si lo bautizó usted.
1: Fuera del micro.
2: Le entrega la anotación a Luis Romo y del otro lado el tal Arangel decide el partido para que sean 3 puntos para México.
1: No, pero lo que dice Iker, yo creo que es para tomarlo en cuenta. Yo creo que las críticas, yo creo que las dudas, porque dejaba dudas el tal Arangel, porque no te daba la seguridad que...
0: ¿Cuándo le dejó dudas, señor Gómez Luna?
1: En los partidos en donde se equivocó con los pies. En los,
0: ¿con quién? ¿Con quién? Cuénteme.
1: Pues contra el mismo Corea del Sur y contra Japón, es el que ataja y se ve muy dubitativo.
0: Dubitativo.
1: En el partido contra Sudáfrica, la que casi se le va de media distancia, que le pega a Sudáfrica, una salida ahí también temerosa. Para mí...
0: Ningún arquero se equivoca, entonces.
1: Sí se equivoca, ¿no? Por supuesto. El mejor portero no es el que más ataque.
0: Es el que,
1: menos, ¿no?, se equivoca.
0: Claro.
1: Acá la situación con México es que tenemos muchos porteros que se equivocan bastante y ninguno te da seguridad. Por eso nos estamos recargando en la experiencia de Guillermo Ochoa. Hoy creo que se disipa. Hoy creo que sí había
2: un escenario para que
1: el tal Arangel pudiera dejar en claro que es el portero titular en esta Copa del Mundo, fue en esta jugada.
0: Tenía
1: esta
0: que ser del rebaño sagrado, ¿no? Para que lo anoten por ahí.
1: Ya lo estamos haciendo también
2: Más allá de ir al factor de clubes, que pues ya son factores externos. Y factores...
0: Ah, nomás si usted quiere los metemos.
2: Son factores que van a presumir los aficionados, me parece, pero yo creo que el tal Arangel sí necesitaba este tipo de acciones, donde él fuera el que resolviera un partido, porque al final del día el tal Arangel resuelve el partido y resuelve el grupo, que no es poca cosa, no es un dato menor. México ya es la tercera vez que gana un grupo en toda su historia, en la historia de los mundiales, todos han sido en casa, y hoy lo puedo agradecer al tal Arangel.
1: Falta el partido de Corea-Sudáfrica y el cheque a México, si le gana por algunos goles, cheque
2: a
1: México.
2: Pero no, México ya es líder. México ya es líder.
0: Corea puede hacer 6.
2: No, el primer factor, el primer criterio de desempate es el enfrentamiento directo.
0: No,
2: sí,
0: ¿de qué habla?
2: Es el enfrentamiento directo.
0: El primero son los puntos, después la diferencia de goles.
2: No, el primer enfrentamiento es el criterio.
0: Dale una revisadita.
1: Si es así,
2: el primer criterio es...
0: El primer criterio
2: es los enfrentamientos directos.
1: Bueno, si es así, gran noticia.
0: A mí se me hace que está inventando, señor González.
1: Y lo mejor de todo, lo que pensábamos, o por lo menos yo, que era o estaba obligado en tener el liderato del sector. Porque sí, estamos haciendo mucha fiesta, estamos llenándonos de elogios de la selección mexicana, del Tala, de Brian Gutiérrez, de lo de Edson. Hoy Edson también tiene un buen partido en defensa.
0: Creo que
1: responde la gran pregunta y la polémica que siempre hemos tenido. ¿Juega mejor de 5 Edson Álvarez o juega mejor de central? Para mí juega mejor de central. Y eso se ha respondido. Pero un grupo...
0: Para mí no.
1: Un grupo,
0: pero bueno. Está bien.
1: Pero un grupo muy a modo, que por lo menos México resuelve. Y qué bueno que lo resuelve, ¿no? Porque estaba obligado para mí a llevarse el liderato de este sector.
0: Es más, después de que termine enfrentándose a la República Checa, yo sí lo pongo de verdad y lo digo por lo que vi hoy, que independientemente para unos puede ser bueno o malo, para lo que vi contra Sudáfrica, México tiene que ganarle también a la República Checa.
1: Sí, no.
0: Le tiene que ganar a la República Checa.
2: Y porque República Checa no es absolutamente nada.
1: A mí me ha decepcionado.
2: Es un equipo con muchas carencias.
0: A mí no. Yo creo que ya lo esperaba. Creo que tuvo una dosis de suerte con Dinamarca. Dinamarca es mejor equipo.
1: Para eliminar a Dinamarca en 2 partidos.
0: No, a mí me parece que tuvo una dosis de suerte. Y creo que Dinamarca no jugó lo que esperábamos en esos 2 partidos. Entonces, eso también le ayuda.
1: Yo sí tenía unas grandes expectativas con Chequia. Ya viendo el primer partido contra Corea.
0: ¿Usted me va a decir que ahora también tenía expectativas con lo de Bosnia?
1: Sí.
0: No,
1: pues eliminó
0: no.
1: a Italia.
0: No, pues no.
1: Sí, claro, si te eliminan
0: no a 4 veces
1: campeona del mundo.
0: Pero una 4 veces campeona del mundo que viene con arrastrando un montón de
1: siempre Italia es dificultades, candidata, siempre es candidata Italia, siempre es de los mejores equipos del
0: contigo,
1: mundo,
0: Estoy contigo.
1: Del mundo.
0: Pero
1: y si te eliminan, ya hacen penales.
0: Pero hay circunstancias.
1: Sí, circunstancias como hoy gana México, y para ustedes es sensacional. Para ustedes hay que saltar, hay que ponerse los lentes.
0: Hay que empezar
1: a decir, vamos México.
0: Hay
1: vamos
0: que seguir.
1: Y que la primera duerme en Bellas Artes.
0: Hay que seguir criticando y hablando de lo que le faltó a México. A mí me parece que es parte de importante de lo que se tiene que decir. Pero a ver, independientemente de todo eso, lo importante es que tiene los 6 puntos en la bolsa.
1: Sí, cumple sí, con sí, muchas cumple. Dudas, como las que dejó contra Sudáfrica y como las que deja hoy.
2: Y porque aparte al final del día uno no puede dejar de lado cómo define el partido México.
0: Claro.
2: Un error, ¿no? Y que a ver, si hay ciertas cosas y en el tema colectivo, en el tema individual, que creo que se pueden destacar, insisto, los primeros 25 minutos me parece que son muy buenos. Creo que Brian recompone un poco en relación al partido, a ver, y yo no le pegué a Brian en ningún momento, ¿no? Pero creo que Brian juega un mejor partido a diferencia del compromiso contra Sudáfrica. África, lo de Julián Quiñones, que también, a pesar de que hoy no luce tanto, creo que en el tema físico contra los centrales de Corea se ve bien. Entonces, es un buen partido, pero tampoco nos volvamos locos, es una realidad. México no está para ser campeón del mundo. México no está para llegar al sexto partido. Si va a jugar ahora con la ventaja de ser local en partidos del mata-mata. Pero ya a partir de ahí, o bueno, hacer la separación de México puede ser campeón del mundo,
1: me parece. Lo que decíamos, tiene que avalar la localía. Ahora que ya tiene la localía del Azteca en 16avos, hipotéticamente en octavos, pues hay que aprovecharlo. La única fortaleza que tiene México en este mundial es la localía, y hasta el momento la está aprovechando con un fútbol un tanto mediocre.
0: Ahora, Corea agarra la pelota en la parte final del primer tiempo. Pero pues no le pegó a
1: puerta. Estéril.
0: Sí, no, o sea, de nada le sirve.
1: Terminó con 4 fueras de lugar en el primer tiempo. Quería siempre Heung-min Son ganarle las espaldas a los centrales, a Edson y a Johan. Y también el buen complemento que hay que también resaltar, ¿no? Yo creo que lo del Piojo Alvarado y el entendimiento con Jorge Sánchez fue muy bueno. Más allá de una en que entregan y que impacta un jugador de Corea, ¿no? Y que se va por las redes afuera.
0: Sí.
1: Pero aún así el complemento de cerrar a Jorge Sánchez, que es lo que platicamos también en línea, y que yo tenía un poco de miedo, no miedo, sino preocupación, Javier Aguirre, en el ataque y esa velocidad que tiene Heung-min Son, Kang In-lee, que es porque mete también ahí a Jorge Sánchez, ¿no? Acompañar a Johan, a Edson, y que cerrara el Piojo Alvarado para cerrarle las opciones a los carrileros de Corea, que trataba de explotar con la línea de 5 atrás también, pero estéril el ataque.
2: Hablando del tema defensivo, sí creo que hay algunas cosas que se tienen que corregir, sobre todo el cierre de Johan Vázquez, me parece que es muy malo, tiene 2 acciones el remate que le hace el altar a Rangel a Bocajarro termina siendo responsabilidad de Johan Vázquez,
1: no entra con
2: y
1: él,
2: tiene una peor 2 minutos después en el tiro de esquina que se le va a la marca, ni siquiera va y choca al futbolista de Corea del Sur, no va y compite, no y va y hace por el tema físico. Sí, creo que Johan Vázquez por ahí tambaleó un poco, sobre todo en la recta final del partido, y esperemos no lo vuelva a hacer, porque esas contra selecciones top, contra rivales top y rivales que te sepan aprovechar este tipo de ocasiones, no las van a perdonar.
1: ¿Y por qué también no logró nada Corea? En la mitad de la cancha no existió.
0: No.
1: Con Wang tenía 2 ahí clavados en el 5-4-1, pero iban y venían los extremos, dejando solamente a Heung-min Son en el eje del ataque, y los 2 fijos pues eran superados por Brian Gutiérrez, por Eric Lira, por Luis Romo, que hay que dárselas. Son de esas decisiones del Vasco en las que si le sale mal lo liquidamos.
0: Claro.
1: Y si le sale bien hay que reconocérselo. No, le salió hoy lo de Luis Romo y finalmente Luis Romo es el que hace el gol.
0: Sí, yo en la primera parte la verdad sí veía mi cambio, dije Romo tiene que salir, y digo, la verdad hizo un buen trabajo, lo termina haciendo bien. Heung-min Son me deja claro, y lo vuelvo a decir, juega en una muleta, o sea, la verdad ya no tiene con qué competir.
1: Ya tendría que estar retirado.
0: No, para competir en la Copa no tiene, para competir en la MLS
1: es el Paco Memo de Corea.
2: Es una realidad que ya no es el mismo Heung-min Son de hace 5 años.
0: No, bueno,
2: pero
0: pues que eso lo tenemos así, claro.
2: Tampoco le facilitó la tarea para poder tener una de cara a portería.
0: Él no dijo que...
1: ¿Descarado porque lo insulta?
0: Es que a mí me parece un descaro. ¿Qué dice? No puede ser mi último mundial. Yo nunca lo dije. No, ya, neta, Heung-min Son, no. No puedes jugar
1: otro. También, si ves que Cristiano y Messi pueden llegar al 2030, ¿qué dices, no?
0: Tampoco.
1: Acá, yo también nunca fui ese gran jugador que, digamos, cuidado con Heung-min Son. Era el gran referente, jugaba en el Tottenham. No había ganado un título con el Tottenham hasta que se va en la Europa League, le gana al Manchester United,
0: claro.
1: Y ya de ahí en más pues está en Los Ángeles Fútbol Club, así que por ser el nombre, por el club en donde jugó, pero por ser una gran estrella, yo creo que si esperábamos o hemos tenido unas grandes expectativas con un Heung-min Son, que creo que para sostener, o sea, nunca, el peso de una selección.
0: Nunca estuvo en la elite del fútbol mundial.
1: No, sí,
0: nunca.
1: No, yo creo que sí.
2: A ver,
0: entre los futbolistas de elite.
2: Llegó a ser boca de oro de la Premier League.
0: Futbolistas de elite. Tú cuando decías, van a pelear para el Balón de Oro.
2: Ah, no, el Balón de Oro no. Pero creo que sí era futbolista de primera línea.
1: Un diferente, futbolista de primera línea.
2: Y de esos hay pocos en el mundo. Hoy por hoy ya no lo es. Sí, y es una realidad.
1: ¿Eso de una selección?
0: Hoy en día no puede.
1: A ver, también México hay que dárselo. Sexta vez que enfrentan mundiales a equipos de Asia. Uh-huh. Y les ha ganado a los seis.
0: Claro, qué bueno.
1: Les ha ganado a los seis.
0: Porque hace poco no podía, se veía como raro con los asiáticos. Son de tu liga. Y digo, empató con Japón a cero.
2: Con esta misma Corea,
0: 2-2.
2: Y que de hecho, ganando, pero, me parece era una mucho mejor versión de Corea. Mucho mejor versión. Hoy se confirma, porque parecía que a lo mejor podía ser el hecho del primer partido de la Copa contra Chequia, que terminó dejando algunas dudas. Hoy se confirma que esta Corea tampoco está en buen nivel.
1: Hoy sin idea. De ese regreso espectacular que tuvo contra Chequia, porque para darle vuelta a un 2-1. Pues tuviste que hacer cosas, ¿no? Y el pase entre líneas con In Byung Hwang, uh-huh. Lo que hizo también entrar en área grande para definir en el 2-1. Hoy no se vio nada, más allá de esos servicios que pierde Johan Vázquez en el remate que estaba buscando para incomodar al Tala, y que el Tala saca un balón espectacular. Así como algunos viven de la tajada de Neymar, sí. Del penal a Robert Lewandowski.
0: Ya el Tala puede vivir de eso toda su vida.
1: Esta tajada ya le hizo la carrera al Tala.
0: Claro.
1: Y esta tajada lo va a asegurar para el 2030.
2: Menos de que suceda otra cosa, algún tema. No, esperemos que no, porque el tal Rangel me parece que es un gran arquero, pero sí necesitaba esta tajada, sobre todo para quitarse los fantasmas,
0: ya es recurrente tu ataque al Tala. Ya
1: pero usted tendría que estar feliz.
2: Usted debería estar feliz. Aparte, yo creo que
1: el Tala sacó los pompones.
2: Y aparte, el Tala Rangel termina siendo la tajada de su carrera en este partido.
1: Sí, es la tajada más importante.
0: Yo de verdad no sé cómo la agarra. Yo le decía a Tate, no sé cómo la agarra.

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6: Dices, no, pues tengo que encontrar un gol como de lugar, y empiezas a elevar a los jugadores, quedarte con dos, con
7: claro,
6: tres,
7: claro.
6: Y pues le estás invitando también al rival a que en un contragolpe, en un error, en una elaboración, te pueda generar. Es ahí donde encuentran las variantes, Javier, ya con las modificaciones.
7: Ahora, una cosa es también tratar y no dejarte, y no vaya a tratar de que el rival sienta que ahí estás, y otra cosa empezar a mentar mausers y todo ahí en la banca y decir un montón de cosas que a mí me parece
8: no lo vamos a justificar, pero tampoco es extraño.
7: No es extraño, pero no está bien, y que a mí
8: no lo justifico.
7: De hecho hay una mentada de madre monumental, una mentada de madre que se avienta, o sea, increíble. Y con todas y no sé qué, y dices tú, bueno, Javier, qué necesidad.
6: Pero se ha caracterizado así toda su carrera, ¿no? Yo sí creo que si exagera, yo tampoco no me
8: gustó. No, me agrada. Creo que ninguno de los tres lo comparte.
6: Por algo se le criticaba a Efraín Juárez también, por algo. Claro. Y sin la carrera de Javier Aguirre, vaya que se le estaba crucificando más.
7: Sí,
6: ahora
7: sí,
6: con
7: sí,
6: la
7: sí.
6: carrera de Javier parece que es intocable en ese sentido, pero, insisto, hace su partido, ¿no? Quiere desestabilizar al rival, quiere también presionar al árbitro, que el señor Tejeda... Pues también el árbitro fue en un par de ocasiones y le dijo, oye, bájale.
7: Bajarle. Sí, ¿no? Y los coreanos se habían quejado de eso, de que era pues latino, de que era de esta zona, de que había como cierta ventaja, pero bueno, ahí está ese tema. Regresamos y platicamos un poquito más de lo que pasó en el segundo tiempo en este partido de México contra la selección de Corea. ¡Victoria de México! Vamos a pausa y regresamos en Tricolor al Día.

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0: Regresamos a través de la aplicación Euphoria by Travel y TUDN Radio en Tricolor al Día. Felices, menos el señor Gómez Luna, pues es un tipo amargado, es un tipo que no le genera felicidad analizar, nada en el mundo.
1: Criticar, no tener los pompones.
0: Una cosa es analizar, otra cosa es
1: ya que... Ya hay bastante report fan de la selección, ¿quieres ser un mamá?
2: Sí, me sorprende bastante.
0: ¿Usted me está diciendo que yo soy report fan?
1: No, yo le estoy preguntando si es.
0: ¿No me conoce?
1: No, quítese la cera.
2: Nos sorprende bastante porque el discurso en todo el proceso y en la previa del partido inclusive fue otro, ¿no? Y dar.
1: Y ahora ya... 6 puntos, victoria con Sudáfrica, Corea. No, ya esta selección, la primera duerme en Bellas Artes. Atentamente, Gabriel Sainz.
0: Bueno, no voy a contestar agresiones.
1: O sea, ya la no traen los lentes, que... ya también no traen los lentes.
0: No, acá están.
2: No, me extraño.
0: Acá están,
2: no,
0: mira, aquí están. Lentes. Y me los voy a poner, mira más qué chula.
1: Pero quítese los otros.
0: Me los voy a poner al... No, es que si no, no veo. Me los voy a poner al final del programa. Bueno, okay. A ver, segundo tiempo. La verdad es que yo sí tenía marcado por lo menos un cambio. Aunque pensaba en otro, para mí tendría que haber salido Romo y no porque lo estuviera haciendo mal, sino porque creo que tendrías que ya moverle algo al partido. Y otro de los que tenía ahí en mi radar era Raúl y Julián. Creo que no estaban conectados y no estaban haciendo un buen desempeño.
1: Para
0: no
1: ver sé. ¿A quién te hubiera gustado ver?
0: Yo creo que yo hubiera metido a Mora. Me hubiera gustado ver a Mora.
1: No jugó.
2: Sí, que no, que no, termina sin.
0: Y yo había dicho incluso en el tricolor anterior.
1: Del análisis a titular a no jugar.
0: Bueno, y era un tipo que estuvo utilizando toda la semana junto a Brian. A mí me parece que Brian hace un partido de
2: ¿Quiñones por Mora?
0: No.
2: Le pregunto.
0: En la zona de medio campo poner ahí. Quiñones, yo ahí...
2: ¿Y Raúl Jiménez por quién?
0: Yo ahí esperaría, digo, no sé, Raúl. Yo había pensado en Memote. Me parece que era un tipo que podía ir a hacer. Pero cuando me doy cuenta... voy a la estadística, incluso se la platicé a Gómez Luna. Y ya avanzados los minutos del segundo tiempo, le dije, ¿cuántos tiros de esquina tiene México? Y me dice, ninguno, ¿verdad?
1: No tuvo en 65 minutos.
0: Entonces,
1: ¿todo el partido no tuvo?
0: Todo el partido no hubo un solo tiro de esquina. Entiendo, a lo mejor una pelota parada por un costado, sí puedes meterla al área. Y a lo mejor ahí, ¿qué terminó siendo Romo? Pues, al final,
1: bueno, gol. La que manda también, Julián. Ya, volvemos al tema, ¿no? Ya cuando se ve urgido, porque el segundo tiempo empieza... Como nos fuimos al descanso, posesión de Corea, tratando de encontrar el espacio, pero le cerraba muy bien ahí Javier Aguirre, esos tres en la contención no se encontraban, no se encontraban. Tenía que ir por las bandas sí o sí, o buscar un pase entre líneas para Heung-Min Son, que salió a los 62 minutos, también ya fundido.
2: Sí, que a ver, se sabía que Heung-Min Son no iba a jugar los 90 minutos, sí, ¿no? Creo que sabías que podías jugar también con eso, ¿no? Por lo menos tratar de dosificar los esfuerzos y apagar los minutos que estuviera Heung-Min Son, que sigue siendo, yo sé que a usted no le parece, pero no, que sigue siendo un gran futbolista, y a partir de ahí, pues ya te despreocupas por completo de la situación en la parte complementaria.
1: Y ante la necesidad de Corea, México aprovecha. Encuentra ese pase de Julián Quiñones, le pone como un guante, que le pone a Raúl, que al momento que recibe a Raúl, se le alarga poquito.
0: Se le alarga un poco.
1: Si la baja ahí en el momento, porque entra sin posición adelantada, le queda para definir cruzado y vencer al portero. Pero al momento que se le alarga, le permite al guardameta salir a achicarle y en primer poste con la costilla le termina desviando.
2: Con todo y todo que alarga además el esférico, me parece que define bien. No hace un buen control, pero no ya sé. Ya como había quedado la jugada, pues
1: pero ese milisegundo
0: A ver, creo que cuando le hubiera quedado mejor, le hubiera podido dar con el empeine. Y le termina dando con la parte interna. Entonces ya no termina remata, ya no remata bien. Remata por rematar. O sea, creo
1: no,
0: yo.
1: No, porque ya ve al portero.
0: Y ya ve al portero y dice, bueno, pues como sea.
1: Cuando pierdes el tiempo, ya el portero ya lo tiene encima y Raúl simplemente se quiere deshacer de la pelota.
0: Exacto.
1: Y le pone la parte interna. Porque yo pensé lo mismo que tú. Con el empeine.
0: Si lo hubiera quedado
1: cruzado,
0: bien,
1: golazo.
2: Y esas en partidos tan cerrados, donde, a ver, regresamos a lo mismo, ¿no? Se define por un error. Esas el centro delantero las tiene que definir, ¿no?
0: Claro.
2: No creo que sea lo suficientemente grave para decir a partir del siguiente partido Raúl Jiménez ya no va a empezar.
0: Claro,
2: pero esas, insisto, en partidos de matar o morir, las tienes que definir. En ocasiones que vas a tener a cuentagotas en ese tipo de partidos, las tienes que mandar a volar.
1: Y al primer tiempo también acotar la similar del Piojo, ¿no?
0: Sí,
1: el Piojo ya empieza a hacer una variante en servicios para encontró en Sudáfrica a Raúl, acá había encontrado a Quiñones, y Quiñones la desperdicia, ¿no? Pero otra vez ya el Piojo mandando avisos y mandando buenas asistencias.
2: Gran, muy buenos dos partidos del Piojo Alvarado,
1: Sí, pero yo creo que ya dejándose claro, sobre todo en defensa. ¿Por qué ya no pensé
0: que...? Aunque dan el primer partido el pase para el gol.
2: Y hoy el pase es una calca.
1: ¿Por qué no pensás que ya puede ser carrilero? ¿Por qué no ser una variante ahí de Richard?
0: A mí no, no me parece, no me gusta tanto, pero bueno, la verdad es que sí termina haciéndolo bien. Ahora, salvando proporciones, el servicio que le manda Julián y cómo termina rematando Raúl y demás, obviamente la otra terminó en gol y fue cruzada. El gol de que hace en el Mundial del 2010 en la final, muy parecido a la jugada.
1: Este Kellenburg,
0: sí, es muy parecido a la jugada, ¿eh?
1: Sí, pero no le pega con el empeine.
0: No le pega con el empeine y acá, bueno, sí le termina haciendo.
1: Y ya después el error, ¿no? Viene el error del guardameta, de surcoreano.
0: Todo él, ¿no?
1: Sí, pero sí, es otra posibilidad por la banda de la izquierda. No sé quién manda el servicio. Quiñones, no es el que manda el servicio. O es ahí Gallardo, no recuerdo bien. Pero manda
0: yo
1: el servicio.
0: No estoy seguro.
1: Hay un desvío, claro. Toma mucha altura la pelota. Uh-huh. Y el guardameta sale, pega el grito. Pero al momento que pega el grito y la sujeta, no la tiene, claro, muy bien agarrada. Y como choca con su compañero y va cayendo, pues se le zafa. Y hasta la imagen es muy evidente porque Kim In-jae, cuando ya ve que sale su portero, ya está saliendo, está caminando. Kimin ya está saliendo y dice, ya, vamos a salir. Se le va y Romo dice, pues muchas gracias, ¿no? Y pum, y la empuja y con el gol. Y después el guardameta es figura, ¿no? Esa de Raúl, la de Obed Vargas, es figura también.
0: Completamente, porque termina prácticamente dejando a México solamente con una opción. En esa jugada, entonces, y analizando lo que pasa, ¿preocupa para México que tuvo que meter el gol en una falla?
2: Yo creo que sí te debería de preocupar, ¿no? Se sabía que iba a ser un partido mucho más complicado que el compromiso contra Sudáfrica, que no ibas a tener tantas acciones, donde en ese partido contra el equipo africano, pues sí parecía, ¿no? Por lo menos en los primeros 45 minutos que te hizo falta más punch, que te hizo falta más contundencia. Creo que sí te alcanza a preocupar, ¿no? Porque, a ver, no vas a tener un partido con tantas ocasiones en lo que te queda de la Copa y tienes que ser mucho más resolutivo para definir de la mejor manera. Y sí, no, te debe de preocupar.
1: Y no a todos los equipos tú vas a tener el arranque para hacerles daño, el control de la pelota conforme avance rondas y te empieces a medir a selecciones más potentes, más poderosas, pues el balón le va a pertenecer a ellos, y acá la situación es cómo vas a defender. Defendió bien, insisto, fue un ataque estéril de Corea, no tuvo una llegada más que al final con la del Tala, pero
0: pudo haber sido el empate.
1: Pero al defender tanto y viendo a Alemania cómo arrolló a Curazao, viendo a Francia cómo arrolló a Senegal, yo creo que ya va a tener un duelo de verdad ya cuando se enfrente a estas potencias.
0: ¿Los cambios les gustaron?
1: Sí, a mí sí. Orbelín, sí. Obed.
2: Orbelín me parece, entra muy bien, ¿eh? Entró muy bien Orbelín. No,
1: ¿por qué te queda de ver Orbelín?
0: Orbelín.
2: No,
0: yo creo que vamos a decir nomás.
1: No, pero ¿por qué te quedó de ver?
2: ¿Por qué queda de ver?
1: ¿Por qué te quedas de ver?
0: A mí me parece que tuvo por lo menos dos jugadas en las cuales pudo haber tocado el balón antes, tratar
2: de abrir. No, pero en el remate de Obed Vargas se asocia muy bien con el futbolista del Atlético.
0: Ah, no, pues. Sí, pases son, ¿eh? Porque nomás se la pone
2: así. Se asocia bien.
1: Trae para pegarle a...
2: A ver, no fue espectacular, pero creo que entra bien.
0: A mí el chino no me gustó.
1: A mí el chino tampoco.
0: Me gustó.
2: Creo que el partido para que Santi se mostrara ya no estaba. Ya no estaba la circunstancia del compromiso para que Santi pudiera tener...
1: Sí, porque múltiples acciones. Solo, ¿no?
2: Ya lo que buscaba México era otra situación de partido.
1: Que ahí es donde yo creo que pudiste buscar con dos puntas, uh-huh, ya un segundo gol para tener la tranquilidad, y si mete ya a Santi con un partido ya muy muy complicado, ¿no? Para el ataque, porque ya estaba muy...
2: Sí, era un partido defensivo.
1: Sí, y a mí el Chino Huerta sinceramente no me agradó.
0: Chino,
1: ahí es donde sufrimos, ¿no? Bueno, si no está Vega al 100%.
0: ¿Por qué seleccionado, de verdad? No lo entiendo.
1: Porque no hay más por ese costado, ¿no? Porque pero, Alexis Vega no está al 100, Julián es el único claro por ahí, pero también juega muy bien por dentro, pero entra Gallardo, pero si no es Gallardo y necesitas una variante de extremo, ¿quién es? ¿Es el Chino? ¿O es Orbelín? No, ¿o es Alexis esa. Vega?
0: Correcto.
1: Párale de contar.
0: Sí. No, y Alexis también entró con Sudáfrica y...
2: No mostró absolutamente nada.
1: El que me demuestra que sí está, no al 100, pero sí al 95, Edson
0: bien.
2: Buen partido
1: de Edson. Por encima de Johan.
0: Sí, por ahí alguna pelota que pierde, pero todo bien.
2: Creo. De los cambios, el que entra mejor es Obed, ¿no?
1: Sí,
0: creo que sí, conectado. Sí. Yo se le había criticado incluso contra la selección de Portugal, que no había estado bien, incluso regaló una pelota en zona defensiva que casi le cuesta el gol a México, pero bien, me parece que...
1: El Tala también perdió una pelota, ¿eh? Ahí también perdió el Tala.
2: Hoy se borra todo. No se le puede reclamar nada al Tala Rangel.
1: Te preguntaba del Tala,
0: ¿no? De verdad que tú caes gordo.
1: No, pero ¿por qué?
0: Bueno, a mí creo que después se enchufaron un poquito Julián y Raúl. Algo que les faltó en la primera parte Y con base en lo que vimos, ¿qué tiene que ajustar México para la República Checa? A ver, porque a veces pareciera que este partido que viene le va a estorbar a México. ¿A qué voy? Ya está clasificado, ya está casi en la siguiente ronda.
2: Primero, no, ya está primero de grupo, primero de grupo.
0: Primero de grupo.
1: Ahora vas a enfrentar una de las mejores terceros.
0: Exacto.
1: Pero entonces, qué grupitos, ¿no?
0: Ahora sí. En este momento me dicen por ahí, sería España, imagínese usted.
2: Sí. A ver si hoy terminara el torneo. Faltan dos jornadas.
0: Así para... va a terminar.
1: Apenas arrancamos la jornada.
0: Pero ¿a poco no te estorba el partido con Chequia? O sea, sí. ya de repente, y bueno, es que es algo a lo mejor quizás que hasta raro puede ser para México.
1: Pero puedes...
0: Ya clasificado, ya todo tranquilo.
2: Es una situación a la que México en su historia en mundiales no está acostumbrado.
0: Claro.
2: De hecho, es la primera vez que se clasifica con una jornada de diferencia. Apenas jugando los primeros dos partidos.
1: Sí, es una gran noticia. Ahora, si tiene dudas, Javier, así como las tuvo durante todos los dos años,
0: y que vimos olvídese de
1: un 11 casi con 3-4 elementos que le movía, pues acá con Chequia, que vea Memote, que busque jugar a 3-4.
0: Pues entonces va a meter Ochoa.
1: Ahí sería el momento perfecto para que tenga minutos Ochoa.
0: Pues si no estamos para hacer.
1: No, yo estoy contigo, pero si la plática va de que ya 6 mundiales para Lionel, 6 para Cristiano Ronaldo, ahí están los 6 para Ochoa y a ver, para no arriesgarse, pues hay que darle minutos.
2: ¿Cuánto
1: que
2: a ver, no,
0: Memo?
2: Pero
0: ¿se ha jugado Memo?
1: No.
2: 3 mundiales. 3 mundiales. Sí, solo 3, solo 3. 22.
0: Okay, 3. Porque por ahí decían que a partir de los 4 ya te dan un reconocimiento.
1: Pues a Muslera le pusieron un
0: le dijeron que sí, ¿no? Al final.
1: Sí.
0: Porque ya jugó ahora este torneo, entonces pues...
1: De leyenda, es un parche de leyenda.
2: Pues en el último partido de fase de grupos, ¿quién sabe? En una de esas sale Ochoa. Ya tienes el grupo definido,
0: ¿Te gustaría? A mí no.
1: Pues ya está resuelto. Pues sí,
0: pero no estamos para dar homenaje.
1: No, pero históricamente lo ha hecho México.
0: Mejor que nos digan...
2: Si te lo podías permitir... permitir bajo un escenario
0: ya lo sé, pero...
1: ¿Pero qué te hubiera gustado? ¿Que lo hubiera puesto contra Corea hoy?
0: No,
1: Chequia ya ha resuelto el grupo.
0: No, está bien, entiendo, pero no debería. O sea,
1: no
0: en
1: debería,
0: un torneo tan corto, sacas a tus titulares, entre comillas, y metes a los suplentes o metes a Memo para hacerle el homenaje, todo... No, pues en una de esas hasta Rafa Márquez lo mete.
2: Pero a ver,
0: ¿a qué le paro?
1: Guardado.
0: Pierdes el ritmo.
2: Por mucho que ya tenga la facilidad de que va a ser líder del grupo, de que este partido contra Chequia se lo puede tomar con más calma el equipo mexicano, yo creo que sería un error salir con equipo suplente entre comillas de rotación contra Chequia. ¿Por qué? Porque el partido hoy, jueves 18 de junio, la eliminatoria de 16avos estaría jugando el 30 de junio. Serían 12 días de inactividad para los titulares. Puedes permitir tampoco, que ya esté definido el grupo.
1: No los 90, pero no se imaginen ya...
0: ¿Aplicará un Pekerman?
1: Un Farid Mondragón.
0: ¿Por eso? Pues fue Pekerman.
1: Ah, sí, con Pekerman, sí. Minuto que 85, ya un 2-0 México-Chequia, ahí entraría.
0: Y lo metieron.
1: Ahí entraría. Así que si hay ahí unas apuestas que a usted le gustan bastante, señor apuesta que diga Ochoa tiene minutos contra Chequia, métale. Métale unos 10 dolarucos, unos 15 dolarucos.
0: Ya no he puesto.
1: ¿Para qué? ¿Por qué ya perdió bastante o qué?
0: No, pero ya me di cuenta de que salgo casi tabla.
1: Iker, unos 10 dolarucos ahí.
2: No, sí, hay que ponerlos. Hay que atreverse. Hay que
1: Mondragón,
0: ¿jugó? ¿A mí qué? Ni me va ni me viene.
1: Son 6 de Messi, 6 de Cristiano. Acá, imagínate, de la Tota Carvajal, ¿cuántos años fueron? Pues ya desde los 50,
0: el 66 fue el último.
1: No, imagínate. Duraron más de 50, medio siglo.
0: 54, 58, 62, 66.
1: Ahora, la leyenda Memo Ochoa. ¿Cuánto sería? No, serio, lo sé.
2: De que estuvo en la lista de convocados de 6 mundiales, ya jugar. Pues no lo terminó haciendo, pero yo creo que sí tiene todo el mérito ser convocado a 6 mundiales.
1: Y ya con el grupo
2: tiene mérito.
1: Tiene ya, yo creo que ese condimento de, pues, meterlo.
2: Y jugarías 4 de los 6.
0: Y luego yo soy el porrista, yo soy el que quiere...
1: No, a ver,
2: yo lo único que decía es, si había un escenario donde te lo podías permitir, era este, ya en la última jornada con el grupo definido.
1: Y hay que escuchar a Javier, ¿no?
0: También ojalá hubiera metido el gol.
1: A ver si le dice cabezón a alguien, Javier Aguirre.
0: A ver si
1: le dice a alguien ya sobrado, ¿no? Haciéndose el chistoso.
0: Como es él.
1: Y a ver qué plantea para el enfrentamiento contra Chequia, ¿no? Que viendo ya hoy contra Corea, yo creo que también los 3 puntos... van a ser sencillos.
0: Ojalá para hubiera metido el gol Corea para empatar y no.
2: No, arrancó el programa siendo con los lentes de México.
0: No me había puesto a pensar esa situación, o sea, realmente sí podemos tener.
2: No, pero no se baja del barco, a ver, costó tanto que si subiera al barco de Javier Aguirre, no se baje ahora.
1: No, o sea, trae un discurso en el arranque, un discurso casi en el cierre. Arriba México, abajo México.
0: No, nunca dije abajo México, pero ya no puede ser, de veras, que metan a al Memo Ochoa.
1: No estamos diciendo que lo metan. Estamos diciendo que si hay un escenario,
0: claro,
1: si hay una apuesta que diga ahí tiene minutos, métale 15 dolarucos.
0: El tema es que ya Javier Aguirre va a haber una puerta y ya todo el mundo va a estar hablando. Ah, mira, ya clasificado. Pues, ¿por qué no mete al Memo Ochoa? No.
1: Sí, que ahora debe haber una autocrítica, ¿no? Yo, esperando, no hemos escuchado a Javier, esperemos ahí tener la posibilidad de escucharlo, para estar también consciente de si hay una autocrítica, porque México no jugó bien.
0: Bueno, en el partido pasado sí dijo.
1: Sí.
0: Teníamos que haber ganado 4-0.
1: Le pesó el escenario, algunos...
2: Hoy no extrañó a Fidalgo usted en el medio
0: para
2: campo.
0: ¡Para nada!
2: No, es que se me hizo raro que no mencionara que el medio campo se ve mejor sin Fidalgo.
0: Un tipo que dentro del área con la pelota le da miedo y no sabe qué hacer, no, pues para lo quieres.
1: O sea, usted contra Chequia ya no mete a Fidalgo de titular.
0: No, para nada.
1: Ni en 16avos.
0: No sé.
2: No. Pero si no le gusta a Fidalgo, cásese con la suya, no lo
0: pone. No me gusta, o sea, yo no lo pondría en ningún partido de la Copa.
2: No lo hubieras llamado tampoco.
1: Ahora.
0: No, para nada.
1: ¿Con Romo repetirá?
0: No sé. A ver, lo de Romo creo que fue una necesidad. Yo no sé si contra
1: Porque Chequia el siguiente, vaya a ver, la misma moviéndole al 11, el siguiente. Ya regresa el Cachorro Montes.
2: Sí. Ahí va a estar en la central.
1: Edson ya vimos que está para jugar.
0: A ver, ¿y qué va a pasar entonces? ¿Quitas a Romo y pones a Edson?
1: O pones a Edson y a Lira y quitas a Romo, ¿no? Y mantienes a Brian. Pues y sientas a Romo, ¿sí? Claro, sí. Pero si está para jugar, ¿es el 5 fijo Edson? ¿O vas a tener dos contenciones como jugó hoy con Eric Lira? Y ya sea Brian, Gil Mora, Fidalgo, el que quieras. Pero jugando con dos, o vas a tener un 5 y vas a sacar a Edson.
2: Pero la doble contención ya la puedes pensar, inclusive si se terminan dando las cosas como hoy están, ¿no? Que sería enfrentar a España en 16avos de final, que es muy probable que no pase, pero yo la doble contención creo que no la va a repetir contra Chequia.
1: Pero que en el grupo, bueno, de los posibles, no fuera España, ¿eh? También está el grupo de
2: Senegal. Sí, son cuatro los grupos.
1: De
2: son
1: Japón, cuatro grupos posibles. De Países Bajos. Ahí. O sea, son opciones
0: también
1: duras a como hemos visto el arranque de la primera jornada, porque de ahí que ya Países Bajos empató contra Japón, vuelve a empatar y termina segundo y se le complica y por ahí termina tercero, va contra México.
0: Sí.
2: O Japón sería un cruce bravísimo.
1: También
2: bravísimo.
1: El grupo C, ¿no? Sí. Con Marruecos. Se hablaba de Escocia.
0: Claro.
2: El grupo E también, Costa de Marfil, Ecuador.
0: Ah, no, se puede complicar México.
1: El grupo E.
0: Independientemente de que seguiría en la cancha del Estadio Ciudad de México, a mí me parece que sí. Bueno, es importante el tema de que la gente apoye, pero sí los rivales. Y con lo que hemos visto, tanto de la selección, por ejemplo, del Congo, que no le hizo, le complicó Portugal. O sea, varias selecciones que han estado complicando, pues qué necesidad que te metas en problemas, ¿no?
1: Sí. Tienes que ir a lo seguro, tienes que... Porque también decimos, es que puede haber la ventana de lo de Ochoa, que puede moverlo, por lo menos yo lo pensé así. Pero no, también, ¿en qué lugar del primer puesto de grupo vas a estar? Porque hay otros 11.
0: Sí, claro.
1: Y otros primeros lugares van a tener 9 puntos, más goles, va a tener
2: eso,
1: más...
2: Eso también lo tienes que pensar.
1: Y el orden te va a empezar ya a dar para ver si vas a enfrentar a alguien del grupo E, del grupo C. También ahí ya hay que pensar, hay que meterlo mejor contra Chequia, ir por los 3 puntos, 9 de 9, y a ver cuántos goles le puedes hacer para quedar por ahí entre el top 5 de los primeros lugares. No,
2: inclusive
1: ¿no?
2: en top 5 sería fantástico. No, fantástico.
1: Entre los 5 mejores de primer lugar que esté México, bienvenido sea.
0: No, claro, completamente.
1: Porque hoy de esos, ¿a quién quieres? ¿A Escocia, no?
0: Sí.
1: ¿A Escocia?
0: Sí. Es una realidad.
1: Sin subestimar, John McGinn es buenísimo, McTominay es buenísimo.
0: Sí, pero la verdad es que es un equipo que a lo mejor le puedes ganar.
1: Y se le complicó a Haití.
0: Se le complicó. Exactamente. Yo creo que México sí tiene que entender muy bien eso y esperar un poquito a que avance la segunda ronda, o sea, la segunda jornada de estos grupos, que vea más o menos.
2: Sí, ahí cómo puedes especular un poco más, ver cómo está el panorama.
0: Ir viendo cómo vas a poner el República Checa. No, por favor, Javier, ya no les mandes drones a la República Checa. O sea, ya.
1: Se quejaron de eso, ¿verdad? Una queja.
0: Se lo dijo Javier, de un dron, pero yo ni fui.
1: No llevó a nada, ¿no? No llevó a nada.
0: No. Andaban muy lloroncitos los coreanos, pero bueno, al final. No, sí, no.
1: No pasó nada. Ya regresó el Gabriel en el bote de México.
2: Bien,
1: ya
2: regresó el Gabriel. Muy bien, muy bien.
0: Muy lloroncito.
2: No, baja y sube, baja y sube, baja y sube. Es un elevador, usted, es un elevador. Estamos,
0: Pero bueno, a ver, yo creo que sí tiene que analizar muy bien Javier qué es lo que va a hacer. Yo creo que sí, cambiarle, incluso creo, 5, 6, 7 jugadores a ese partido no sería bueno.
2: No, yo tampoco, yo estoy contigo. Mantener la base, ¿no? Que creo que todos sabemos cuál es. Únicamente por ahí modificar si sales con un contención o dos, por ahí la lateral por derecha, que todavía creo que Jorge Sánchez hoy hace un buen partido, si vas a mandar a Israel Reyes
0: no
2: por ahí.
0: No se equivocó, ya.
2: No, pero creo que hace buen partido Jorge Sánchez. Sí. Creo que más allá de no cometer el error, que a veces uno lo ataca de manera justificada inclusive por los errores que comete, porque son más bastantes, hoy juega un buen partido Jorge Sánchez.
1: Fue un buen partido. Jorge Sánchez, porque se complementa con el Piojo.
2: Sí, correcto.
1: Si tiene toda la responsabilidad de ser el lateral, ahí es donde sufre.
2: E inclusive había oportunidades en el partido donde intercambiaban posiciones, donde aparecía el Piojo Alvarado, claro, más retrasado, tomaba la posición del propio Jorge Sánchez y viceversa. Creo que sobre todo en esa parcela del campo, en la lateral por derecha, me pareció un partido fantástico en la primera parte de la selección mexicana.
1: Así como Edson, a título personal, me gusta más como central, y había el Piojo como carrilero, me gusta más como carrilero el tío.
0: Sí, pero al final de todas maneras sí esperas que haga algo arriba. O sea, en algún momento.
1: Bueno, ya vimos los dos
2: servicios. De gol.
0: Porque aparte, no, claro.
1: Sí, imagínate, pones de carrilero ahí al Piojo.
0: Aparte
1: en Chivas, pones Santi Sandoval, Efraín y ahí la Hormiga.
2: No nos olvidemos de Jordan ahora.
1: De Jordan
0: Carrillo, ¿eh? Ya llegó también Kevin Castañeda. Bueno, a ver, pero de todas maneras creo que lo de México sí es bueno, consigue los 3 puntos, puede dormir tranquilo hoy, pero a pensar qué puede venir más adelante. Cheque, no va a ser tu rival.
1: No.
0: Tu rival es el que vendrá.
1: Ya el Mundial arranca en 16avos para México.
0: Así es.
1: Porque así íbamos diciendo, ¿no? Arranca contra Corea, ya el Mundial empieza ahí.
0: Claro.
1: Pues ya ahora con el liderato asegurado, ya falta lo que pase con Chequia, el Mundial para México, y lo verdaderamente importante lo vamos a ver en 16avos.
0: ¿Quién diría, no?
2: Sí.
0: O sea, digo,
2: sí,
0: independientemente que antes había octavos de final y demás, hoy 16avos. ¿Quién diría que después de la segunda jornada México iba a estar tranquilo?
1: en un nuevo formato.
0: Yo con el grupo sí pensé, digo, México tiene que ser primero.
2: Creo que nadie pensó que lo iba a definir con 2 partidos.
0: Claro.
2: Y se presta también por lo que ocurre en el grupo, pero tampoco hay que restarle mérito a lo que hace México.
1: Creo que cumple.
2: Por lo menos, ¿no? Porque inclusive, recordarás, Tate, que línea de 4, estuvimos platicando de la situación que sí pasa y que ha pasado a lo largo de la historia, que México, cuando tenía la oportunidad de salir como favorito, de amarrar el resultado, de amarrar los primeros lugares del grupo,
1: que estaban apareciendo al final.
2: Se quedaba cerca, pero no lo lograba. Hoy lo termina por concretar.
1: Cuando tiene todo a favor la selección de México, cuando depende de sí mismo,
0: pasa cualquier cosa.
1: Es ahí donde vemos que viene la catástrofe.
0: Así es.
1: Estuvo a nada de pasar, pero ahí estaba el héroe llamado el tal Arrangel.
0: Qué bueno.
1: Enfrentando a potencias. Yo creo que es ahí donde verdaderamente vamos a observar si ya México está hecho para cosas importantes.
0: Entonces, estamos de acuerdo que Cheque ya, o sea, obviamente la República Cheque es el final que sigue, pero
1: un trámite,
0: pero
2: importa para el coeficiente,
0: no puede,
2: para la tabla.
0: No puede desvariar y sacar a todos los que le dé su gana.
1: Sí, no, ni insultar a periodistas, ¿no?
0: Ah, ¿los insulta?
1: Bueno, cabezón, le dijo uno, ¿no?
0: ¿A quién le dijo?
1: A un colega.
0: Luego me dice, no he visto ese video.
1: No, pero está buenísimo.
0: Bueno, a ver, entonces, bueno, ¿les gustó el resultado? Bien, ¿no?
2: Resultado, claro.
1: Resultado, sí. funcionamiento, no.
2: Sí, coincido. Funcionamiento, no tanto.
1: No, mire, ya.
0: Hoy todos somos México.
1: En el bote.
0: Hoy todos somos México, papá. Mira. Gracias, Iker González.
2: Gracias, Gabo, Tate. Un placer.
0: Gracias, qué cosa. Me veo guau, hermoso.
1: Bueno.
0: Señor Gómez Luna.
1: Saludos a todos. Un report fan más increíble.
0: Bien. ¡Nos vamos! ¡Vivan al máximo! ¡Vivan al máximo! Se acabó Tricolor al Día. En el barco de México siempre.
2: Terrible.
0: ¡Ganamos, señores!
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4: 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El primero es el estrés acumulado en el sistema nervioso, que es el que tiene que ver con eventos desafortunados vividos en el desarrollo o infancia y que no se procesaron bien. Estos tienen impacto a nivel físico y también pueden presentarse con síntomas relacionados con problemas digestivos, inmunológicos o problemas mentales. El segundo es el estrés que hoy ya puedes evitar y se compone de la mala alimentación, exceso de cafeína, falta de horas de sueño, deficiencias nutricionales, exceso de productos altamente procesados o la falta de alimentos naturales, de agua natural y tener malos hábitos como fumar. Todo esto estresa mucho al cuerpo también. 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
6: Hola, ¿qué tal? Te saluda tu doctor Eduardo López Navarro. ¿Tienes una idea de cuántas personas viven sus vidas preocupadas por el qué dirán? ¿Qué si Tomasita piensa esto? ¿Qué si Pancracio piensa lo otro? ¿Qué dirá el sacerdote del pueblo? ¿O qué pensará mi familia y mis amigos? Es extenuante vivir con esas preocupaciones. ¿Que las personas van a opinar y hablar sobre ti? ¡Claro que sí! Es parte de lo que los seres humanos hacen. Quiero sugerirte que para alcanzar la felicidad pierdas el miedo a la opinión pública. Deja a un lado ese temor a el qué dirán, ya que esta es una de las barreras de la superación personal. No te deja crecer, solo te envuelve en una red de inseguridad y de sufrimiento. Basa tus decisiones en lo que tú necesitas para ser feliz y no en lo que se espera de ti. Recuerda que la única persona en este mundo responsable de tu felicidad eres tú.
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1: Hola, hola, ¿qué tal? Un gusto saludarlos. Bienvenidos a Cultura Gol. Hoy ya sábado 20 de junio. Los saludamos con mucho gusto y los invitamos a que se queden con nosotros a lo largo de toda esta hora. En este micrófono, su amigo Omar Aldeco y también a nombre de la productora Jessica Cedillo, les damos la más cordial de las bienvenidas y los invitamos también a que nos sigan en todas nuestras redes sociales, TUDN Radio, en Facebook, Twitter, Instagram, YouTube y demás. Arrancamos con esto.
2: Goleadas, sorpresas, lesiones impactantes y mucho más, es el legado que tienen los días 20 de junio en los certámenes mundialistas y en TUDN Radio te los contamos. 28 partidos, 89 goles y 3 expulsiones es la estadística que nos marca esta fecha en la máxima fiesta del fútbol, además de regalarnos momentos que fueron trascendentales a su época, como la legendaria goleada 8-3 de Hungría sobre Alemania Federal en 1954, donde lesionaron del tobillo a Ferenc Puskás, obligándolo a regresar hasta la final, que curiosamente fue entre ambos equipos, y a pesar del muy reciente recuerdo, Alemania pudo consagrarse campeona del mundo. Exactamente ese mismo día, en la justa de Suiza, se registró otra goleada, pues no solo fueron los magiares que se destaparon en goles, sino también el equipo turco que le anotó 7 tantos a Corea del Sur, en encuentro también de la primera etapa. Como grandes sorpresas de este día, nos encontramos la épica victoria de Costa Rica sobre Italia en 2014 con el cabezazo de Brian Ruiz, un equipo tico que llegó hasta los cuartos de final donde se fue eliminada por Países Bajos en lo que ha sido su mejor actuación en estos torneos. Para TUDN Radio, Víctor Tostado.
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1: Vamos tan rápido en Cultura Gol que no deja ni siquiera presentar a los compañeros, pero a mí, como luego me vuelvo loco y no le hago caso a la productora, Jos, ¿cómo estás? Gusto saludarte. Jos Ledesma. Ah, ya hasta te habían quitado el micro, Jos.
3: Ya es que lleva Andy. Pero
1: por bueno, edad, ¿verdad?
3: Gusto, no.
1: Diré un amigo, primero edad que belleza. Así que primero las grandes. ¿Cómo estás, Jos?
3: Un gusto, Mar, Jess, Mats, Víctor, estar otra vez aquí con ustedes y pues para hablarte, pues que hubo muchos goles hoy y de los partidos que todavía está uno en vivo y el que falta todavía.
1: Y quizá Suecia se quedó corto, puede haber marcado más anotaciones, pero bueno, de eso estaremos platicando un poco más. Max Gurrola, ¿cómo estás? Buenas noches.
4: Gusto saludarte, Omar, por supuesto también a Jos, a Víctor y a Jessy en la producción. Ya lo mencionaba Jos, ¿no? Hubo partidos con muchísimos goles también. Me parece que el Países Bajos Suecia creo que ha sido uno de los mejorcitos en cuestión de digo, sobre todo en el marcador, pero también Suecia compitió, cosa que en estos marcadores normalmente siempre el equipo rival no compite en el terreno de juego, pero estuvo muy bueno y bueno, ya también estaremos hablando de Alemania y muchísimas cosas más aquí en Cultura Gol.
1: Así es, y también saludamos a Víctor Tostado. Víctor, los 20 de junio tienen algo especial en los mundiales.
2: Qué gusto saludarte, Omar, Jos, Max, también a Jesse en los controles, un gusto para mí. Hacer mi primera intervención aquí en Cultura Gol y ya lo decía, ¿no? Lo resumían perfectamente, un día con bastantes goles, mucha actividad en este caso en la justa veraniega y pues a seguir disfrutando y porque tenemos muchos temas sobre la mesa para poder platicar.
1: Y quizá no ha sido el partido que esperábamos, los dos anteriores que se jugaron este día ya con muchas anotaciones, 0-0 Ecuador contra Curazao, está a punto de empezar la segunda mitad y te saludamos, Andrea Martínez, porque estás muy al pendiente de todo lo que está sucediendo en el grupo E allá en Kansas City.
5: ¿Qué tal, chicos? ¿Cómo están? Un gusto saludarlos. Raro estar en Cultura Gol, pero desde otro lado, ¿no? No dentro de la mesa, desde
1: es
5: otro lado.
1: Es que hoy sacamos a las fuerzas básicas.
5: Exactamente.
1: Muy básicas, pero bueno.
5: No, muy bien.
1: Son más básicas que fuerzas.
6: Hoy hubo debut.
5: No, pero muy bien, muy bien. La verdad es que este partido de Ecuador, sobre todo por lo que habíamos visto en los dos primeros encuentros del día, pues sí ha dejado mucho que desear. Se está llevando a cabo en el estadio de Kansas City, donde juegan los Chiefs de la NFL. Un partido empatado sin goles, como ya lo decías, Omar. Ecuador muy cerca de abrir el marcador en los primeros minutos con una falla tremenda de Ener Valencia, que prácticamente tenía la portería sola. Después, Curazao poco a poco se ha ido acercando, sobre todo con Menencia, ¿no? Que es el jugador ya conocido por hacerle gol a Alemania, el primer gol de Curazao en las justas mundialistas, pero aún así sigue 0-0 este compromiso. Marcador, a ver, ha pasado muy poco, es una realidad, sí, algunas llegadas, pero nada interesante más que la de Ener, que ya les mencionaba. Pero un partido que para Ecuador es sumamente importante porque perdió contra Costa de Marfil en su debut y ahora está empatando sin goles contra Curazao, donde los caribeños den la sorpresa y le ganen Ecuador, estaría prácticamente eliminado. Uno de los países que hizo una de las mejores eliminatorias de cara a este torneo, porque además el debut, o sea, en caso de que se quedara el empate, por ejemplo, poniendo diferentes escenarios, el cierre de la fase de grupos de Ecuador es contra Alemania. Entonces creo que se le complica bastante que ya está calificada, ¿no? Entonces creo que acá Ecuador tiene que sacar una unidad al menos, si no es que ganar el partido, porque es su rival sencillo, ¿no? Dentro del grupo. Costa de Marfil, pues lo ha hecho bien, le sacó a Alemania el empate en los últimos minutos, ya platicarán de eso. Pero Ecuador creo que ha desperdiciado los primeros 45 minutos y pues veremos si logra recomponer, ¿no?, en esta segunda mitad.
1: Pues estaremos muy al pendiente también de todo lo que esté sucediendo. Allá arrancó el partido o la parte complementaria, como bien lo decías, Andrea. Y bueno, pues en un grupo E, donde Alemania pues está sin ningún problema
5: con dudas,
1: ya,
5: pero calificada.
1: Pero sin ningún problema en cuestión de puntos, 6 puntos. Costa de Marfil hasta este momento se queda con 3 unidades y ya veremos si en 45 minutos Ecuador o Curazao pueden modificar algo. Te agradecemos mucho.
5: Gracias a ustedes, chicos. Y esperen el resumen completo, TUDN-Radio, en nuestras redes sociales.
1: Ahí estaremos en las redes sociales y también a la gente que nos sintoniza. Lo invitamos a que se comunique con nosotros al teléfono 833-867-2346 y al WhatsApp 305-297-9697, porque bueno, también usted puede participar en Cultura Gol. Ya lo decíamos, se han jugado 2 partidos, concluyeron primero el Países Bajos contra Suecia, compañeros. Un Países Bajos que fue contundente, Suecia que lamentablemente no lo fue así, y por eso el marcador, a mi entender, no refleja lo que fue el partido. Creo que Suecia pudo haber acercado por lo menos con 2 anotaciones más, o si no hasta 3, pero bueno, al final de cuentas, aquí lo que importa es quién mete el gol, ¿no?
2: Sí, creo que, a ver, a final de cuentas, Holanda, o en este caso Países Bajos, tiene un equipo que es más completo en todas las líneas. Sobre todo creo que abajo es donde más se nota la diferencia, teniendo como defensores a Van Hecke, a Van Dijk, a Dumfries, que de hecho pues coloca 2 asistencias, es para mí y para, creo, en general el desarrollo del encuentro de lo mejor que tuvo, si no el mejor futbolista del encuentro, a diferencia de Suecia, que si bien tiene 2 atacantes que se entienden muy bien y que son de primera clase mundial, como es el caso de Alexander Isak y de Víctor Gyökeres, creo que en el resto de zonas del campo sí queda por debajo de lo que te ofrece un equipo de Países Bajos, que bien lo decía, no fue muy contundente, que a final de cuentas es eso, si no tienes quizás un juego tan atractivo de estar generando cada momento una jugada nueva para poder anotar un gol, en cuanto tengas, no sé si tienes 5 chances en todo el partido, pero sabes mandar a guardar las 5 que tienes, eres a final de cuentas un equipo que eres candidato serio. No sé si en este punto podemos catalogar al equipo de Países Bajos ya como candidato a ganar la justa mundialista, pero sí es un hecho que creo que, a ver, a final de cuentas se nota la distancia, sobre todo cuando tienes, por ejemplo, a Frenkie de Jong en el medio del campo y Gravenberg, a diferencia de los jugadores que te puede ofrecer Suecia, que quizás sí tiene buen ataque, pero no mantiene esa misma línea en las otras posiciones.
1: Ahí está parte de lo que sucedió en este encuentro. Y también el Alemania contra Costa de Marfil, el equipo teutón, Max, termina por ganar 2-1 y con eso también amarrar su grupo, ¿no?
4: Sí, un equipo alemán que ya prácticamente avanza a la siguiente ronda después de 12 años. La última vez que Alemania avanzó de una fase de grupos fue en 2014. Cuando fue campeona del mundo, en Brasil 2014. Entonces creo que claramente en este sentido el equipo alemán tiene muy buenos puntos positivos en este avance, ¿no? Después de 12 años de no poder avanzar a una fase final de una justa mundialista. Me parece que en términos generales Alemania mostró por momentos un buen fútbol, ¿no? Creo que Costa de Marfil sí le termina quizás ahí complicar un poco el
2: juega
4: tema.
2: Muy bien Costa de Marfil.
3: Yo creo que Costa de Marfil jugó bien unos 50 minutos. Podría decirte que Costa de Marfil, cuando anota el gol, yo pensé que se les iba a ir al partido a Alemania, porque creo que Alemania empieza a jugar bien, pero cuando hacen los cambios, y ya vemos que los cambios se hacen hasta el segundo tiempo, y pues por un error de Costa de Marfil, pues cae el primero y pues el segundo ya cae a final de pues del encuentro.
1: En el agregado.
3: Pero me parece que Alemania sí le sufrió bastante, y esta victoria obviamente pues le vino bien, porque como ya mencionas, ¿no? Tienen 12 años sin pasar de pues de grupo de fase de grupos, pero Alemania yo creo que pues sí con dudas, y yo creo que fue un espejismo la goleada, ¿no? De la semana pasada.
1: Y con eso también queda para el grupo F, en lo que es la actividad del día de hoy, queda todavía un partido, se está desarrollando, ya lo decíamos, un partido del grupo E, y en Monterrey se estará llevando a cabo el Japón-Túnez. ¿Qué esperar de este encuentro, compañeros?
4: Yo creo que el equipo japonés tiene que ganarlo sí o sí, sobre todo por lo mostrado en el partido anterior de la primera ronda. Creo que Túnez sí no podrá hacer mucho contra el equipo japonés, sobre todo sabiendo que el orden que tiene tanto en la defensiva,
2: claro,
4: como en la ofensiva, pues claramente eso te puede liquidar.
2: Sí, creo que se vio un equipo pobre, ¿no? Contra Suecia me parece que la distancia sí se notó, fue bastante claro que en aquel momento el equipo sueco le marcaba mucha distancia a lo que te podría ofrecer Túnez, que creo que más allá de que ha sido constante en las últimas justas en tema de presencia, estuvo en Rusia, estuvo en Qatar, ahora está acá. Creo que sí, Japón ha venido consolidando un proyecto desde hace ya bastantes años y que seguramente irán creciendo para pues cada vez ser un equipo más competitivo.
1: Pues ya veremos, porque este partido será a la medianoche, tiempo del este, 10 de la noche, tiempo de Monterrey. Y hablando de Monterrey, escuchemos un poco lo que es la ciudad de Regiomontana, una ciudad de mucha industria, una ciudad muy moderna, muy cercana a Estados Unidos, y que han tenido muchas, pero muchas cosas muy similares a los estadounidenses. Aquí lo que nos ha presentado ya la producción.
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6: Como el imponente Cerro de la Silla como guardián natural de la Sultana del Norte, es que Monterrey es sede del Mundial. La ciudad regia recibe al mundo con una identidad fuerte y orgullosa. Aquí, la mesa se sirve con orgullo. El cabrito y la carne asada son los protagonistas de una oferta gastronómica que enamora a cualquier paladar. La modernidad regia sorprende en espacios como el Parque Fundidora, un antiguo complejo industrial transformado en centro cultural conectado por las aguas del Paseo Santa Lucía. El recorrido se extiende hacia el Mirador del Obispado y la Huasteca, donde las formaciones rocosas crean paisajes espectaculares digno de una postal de otro mundo. La ciudad regiomontana es la fuerza y la hospitalidad del norte y vibra con la pasión mundialista.
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1: Ahí está la ciudad norteña, la ciudad de Monterrey. Yo no sé si ustedes han tenido la oportunidad de estar por allá. Yo he estado en algunas ocasiones. A mí en lo particular me gusta el Paseo Santa Lucía, me gusta las grandes avenidas de Monterrey, me gusta la Macroplaza, la Plaza donde se hace el circuito también de automovilismo, el Parque Fundidora, en fin, una ciudad que tiene de todo.
2: Sí, es una ciudad que creo que ha ido creciendo, sobre todo, ¿no? Ya lo decías bien, Omar, en los últimos años, porque si bien creo que, a ver, más allá de que está en una zona que, comparándola con otras ciudades grandes en México, no es tan alta en el tema de la altitud sobre el nivel del mar, sí es cierto que hace demasiado calor,
4: los climas son muy extremos, potentes, muy
2: exactamente. O sea, por ejemplo, comparándola con Ciudad de México y Guadalajara, que son ciudades que están más altas, Ciudad de México pegándole como a los 2,600 metros sobre el nivel del mar, el clima en Monterrey es mucho más árido, mucho más seco, hay menos lluvia, y en ese sentido hasta pudiera sorprender de que en una temperatura así, en un clima así, que tampoco tienes tantas virtudes en el tema de los recursos naturales, más allá de lo bellísimo que es el Cerro de la Silla, pues que se haya creado una ciudad tan grande, entendiendo también que pues tienes esa ventaja de la conexión con la cultura norteamericana, que está muy cercano a la frontera y que tampoco te queda tan lejos el mar. Es una realidad, si bien no es una ciudad costera, ni siquiera Nuevo León como tal tiene costa, pero sí te queda no tan lejos lo que viene siendo Tampico o ciudades así. Creo que pues es una ciudad que es ya punta de lanza, si queremos verlo.

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6: Muy desarrollados, muy VIP de Nuevo León, entonces también es otro de los lugares muy bonitos a los que uno puede ir. Nosotros vamos a tener que ir, pero a un corte comercial, no sin antes recordarles que en este momento se está llevando minuto 63 el partido Ecuador contra Curazao, 0-0, continúa el partido y bueno, pues mucho más presión del equipo sudamericano, pero se mantiene todavía con el arco en cero ambas escuadras. Así que, pues con eso nosotros nos vamos a ir a la pausa, no sin antes recordarles nuestras redes sociales en TUDN Radio, Facebook, Twitter, Instagram y en YouTube. También invitarlos a que se mantengan en esta su sintonía, porque después de este Cultura Gol nos vamos con Noche de Copas y se puede comunicar por medio de WhatsApp al 305-297-9697. Esto es Cultura Gol. Vamos a ir a la pausa y regresamos porque hay mucho más. Está el famoso extracancha. Yo no sé qué diablos es el Pato Merlín, pero aquí los centennials dicen que me explicarán precisamente lo que es. Pausa y volvemos.
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6: Estamos de regreso en este Cultura Gol con una mesa muy joven. Bajamos mucho la el promedio de edad, y estaremos platicando de mil y un cosas. Estaremos platicando del pato, ¿qué? Del pato Merlín. Ya pato me Merlín. Tiré un vistazo yo para ver de qué hablan el pato Merlín, y me acordé de otros animales más que han se han hecho famosos durante los mundiales. Pero antes, ¿ustedes han probado el pajarete?
15: No, yo no.
6: ¿Sabes lo que es el pajarete?
15: Sí, o sea, sí, sí lo he visto.
6: Sí, sí, sí, sabe lo que es el pajarete.
15: Sí, y no se me antoja.
6: No, ok. ¿Tú has probado, Víctor, no el pajarete?
16: Yo no lo he probado, sí sé lo que es, y precisamente por eso me da respeto. Pero okay. No, la verdad, no soy como yo, ahorita que dijo que no, ni de broma. Yo igual, y si me agarras aventurado, un día sí lo pruebo.
6: Tal vez en una cruda, tal vez sí lo pruebo.
16: Posiblemente.
6: ¿Usted se ha probado el pajarete?
16: No, yo no.
6: ¿No? ¿No? Yo pensé que usted y yo íbamos a ser los más barrios.
16: No, yo no.
6: ¿No?
16: No lo he probado. Quizás, digo, sí he tenido la oportunidad, pero no se me antoja, la verdad.
6: Bueno. Es que tienes que llegar aventado, sí, como digo, no, ahorita, es que... ¿no? Bueno, nuestra compañera de TUDN, Montserrat Oliver, ella se dio una vuelta, probó el pajarete y nos preparó esto.
17: Hoy estamos a las afueras de Guadalajara, Jalisco, en una ranchería. Y es que aquí los campesinos tienen una costumbre que hacen todos los días al amanecer antes de empezar a trabajar. Y esa costumbre se llama tomarse un pajarete. ¿Quieren saber qué es? Acompáñenme. Hola, Jorge, ¿cómo estás? Gracias por recibirnos. A ver, cuéntanos, ¿es verdad que se toman un pajarete?
18: Sí, claro que sí. Realmente es parte como de nuestra costumbre diaria. Pues es una proteína que utilizo.
17: En vez de huevo y todo eso, mejor pues, te echas el pajarete.
18: Exactamente.
17: ¿A qué horas suelen tomarse el pajarete?
18: Nosotros empezamos temprano, 5 de la mañana.
17: ¿Nos ayudas a preparar un pajarete?
18: Sí, claro que sí, con todo gusto. Pues aquí tenemos a...
17: A la vaca.
18: A la vaca, clarita. Bueno, pues es un jarrito.
17: ¿Un jarrito?
18: Normalmente lleva... chocolate o chocomilk.
17: Hay gente que se lo toma con café y hay gente que se lo toma con chocolate. ¿Cuánto le pongo?
18: 3-4 cucharadas de chocolate. A lo mejor unas 3.
17: 1, 2, 3 cucharadas de
18: yo
17: chocolate.
18: Con eso. Vainilla, poquita canela.
17: Canela, ok. Un chorrito de vainilla, ya.
18: Y lleva un poco de alcohol.
17: ¿Se prepara con qué alcohol?
18: Pues
17: perdón.
18: Mira, es un alcohol de caña. El que tenemos viene con un poquito de canela, le da un sabor agradable y este es tal cual alcohol natural.
17: Sí, alcohol. ¿Para curarte las heridas?
18: Tal cual.
17: Tal cual, pues mejor del que tiene tantito saborcito.
18: Ok.
17: Se puede preparar con tequila, aguardiente o alcohol de caña,
18: sí,
17: ¿verdad?
18: Sí, correcto.
17: A ver, échale, pues. Por y ahora, entonces se agarra la ubre de la vaca.
18: Ajá, primero.
17: Y se apaga el fuego. Pajarete, sabe a chocolate, sabe a alcohol, un poquito obvio a canela, y la leche está calientita. Esto es el campo de México. En un vaso, el pajarete.
6: Y pajarete con mariachi, ¿no? Pues esa fiesta está buena, ¿no?
16: Sí, que los inviten.
6: No, está muy bien, está muy bien. Yo he probado el pajarete, no me gusta mucho. Hay que tenerle mucho respeto. Y es que es la leche bronca, literal, exactamente sacada de la ubre de la vaca en ese momento. Y le echas pues el tequilita o el aguardiente o el alcohol de 90 y tantos. A mucha la gente que está acostumbrada, porque creo que hay que estar acostumbrados.
15: Los campesinos, ¿no? Son los normalmente...
6: Los campesinos, los que están ordeñando las vacas, los que...
16: A ver, trabaja en el
6: yo
16: campo,
6: tengo mucha familia de pueblo y hemos ido a los pajaretes, hemos ido a ordeñar vacas, hemos andado ya en las parcelas y demás, pero si no estás muy acostumbrado al rato en lugar de que sea una bonita experiencia, todo flojo, todo aguado, todo lo que sea, pero bueno... Algún día deberemos ir aquí a probar el pajarete. Aunque
16: pero desde
6: ya,
16: muy temprano,
6: aunque ya
16: ¿no?
6: hay mucha banda muy fresa, güey, así como el Víctor, güey. O sea, que ya van y prueban pajaretes aquí en la ciudad, ¿no?
19: No, pajarete es la experiencia allá, completa.
16: Sí, la
6: pero bueno, a ver, yo no sé, ¿lo va a cortar o no lo va a cortar? Bueno, ya me callo, hágale.
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6: El extra cancha, este sí es muy extra cancha. Demasiado extra cancha. Ya lo busqué. ¿Qué diablos es el pato Merlín? ¿De dónde salió? ¿Quién lo sacó? ¿Quién lo trae? A ver, entiendo que el mexicano, y luego por eso, con todo el debido respeto a nuestros amigos los suizos, luego uno dice, imagínate vivir en Suiza y perderte esto, ¿no? Sí. México hacemos cada locura. ¿Esto es una locura o de dónde salió este famoso Pato Merlín?
16: No, pues el Pato Merlín surge a raíz de un video en redes sociales donde la gente está en las calles de Ciudad de México celebrando lo que es la victoria o por lo menos el compromiso de México contra Sudáfrica. Y
6: En el primer juego.
16: Okay. Y en el tumulto de la gente se ve que panean la cámara, giran el teléfono. Exactamente, ves una familia caminando.
19: Con tenis, con
16: su carrito.
15: El patito hasta estaba chaleando, ¿sabes?
16: Sí, al lado un pato, pero deja tú. Venía vestido con la playera de la selección mexicana. Traía sus tenis.
6: ¿Lo original o no?
15: Y el letrerito, sí. El letrerito del agua que no podemos mencionar, pero.
16: Si no, luego lo regañan al pato. Le meten por ahí una.
6: Un letrero del
15: agua. Es que
6: explotan al pobre pato. Sí.
19: Es correcto.
16: No, pues fue pobre.
6: Qué triste.
16: Pobre Merlín. Pero lo que más gracia me dio a mí, por lo menos, es que se veía que caminaba, además de alegre, así con el los pasitos uno tras otro, va acompañando perfectamente a su familia, que resultó después se investigó quién era el pato Merlín, con quién venía, porque pues imagínate el pato ahí de repente caminando en Reforma por su cuenta. Tremendo. Iba acompañado de lo que es su familia, las personas que lo adoptaron al Pato Merlín ya contaron la historia, al punto de que pues ya se masificó el tema del Pato Merlín. En Escocia sacaron su propia versión.
6: Tiempo. Hicieron, vamos a hacer una cosa, ahorita que dijiste historia, escuchemos la historia. Muy para bien. Todos aquellos bien. Que no la conozcan, mano, aquí está mano. La historia del famoso Pato Merlín.
20: Él es Merlín. El patito que le ha dado la vuelta al mundo por su apoyo a la selección nacional mexicana.
21: Ay, pues yo la verdad estoy muy orgullosa, estoy muy contenta por mi hijo, por mi pato, y que el mundo conozca una parte de nuestra familia es lo máximo. Nunca lo pensamos, nuestra intención nada más era meramente que Merlín nos acompañara como parte de la familia, y pues no, nunca pensamos que llegara a ser tan viral como ahorita.
20: Vestido con la camiseta del tricolor, Merlín lleva en su nombre la magia que conquista a propios y extraños.
22: ¡Merlín, una foto!
23: ¿Qué onda, Merlín?
22: Ese es mi Merlín.
24: ¿Qué onda, Merlín?
23: ¡Hola, Merlín!
24: Smart dog. And it's good taste in football.
21: Le ponemos ropita a Merlín, entonces ya está acostumbrado. Y se nos ocurrió, vimos la camiseta, dije, le vamos a comprar una hace como un mes, mes y medio. Dije, vamos a ponérsela. Digo, finalmente viene el mundial y hay que prepararlo. Y sí, aquí está, mire, se ve bien guapo.
20: Merlín ya ganó su propio título en esta Copa del Mundo.
21: Ay, pues un bello recuerdo, la verdad. Me siento muy complacida, muy halagada de que la gente saque ese niño interior que tienen. O sea, esa sonrisa que la gente esboza cuando ve a Merlín.
20: Tiene 2 años de edad y recorre día con día con su familia las calles de la Ciudad de México, trabajando en el negocio familiar.
21: ¡Agua de 10! Somos un equipo. Él es el patrón del negocio y nosotros somos sus subordinados. Sí, definitivo.
20: Además del reconocimiento, todo merece una recompensa. Por eso dicen que hay veces que nada el pato y otras que agua vende.
6: Pues ahí está la famosa historia del Pato Merlín. Tenemos una llamada. ¿Con quién hablamos? Buenas noches. Bueno.
25: Hola.
6: ¿Sí? ¿Quién habla?
25: Chencho.
6: Chencho, ¿cómo estás? ¿Qué te parece esto del Pato Merlín, Chencho?
25: No, pues es algo tremendo, ¿no? Y pues se sacaron la lotería, la familia, mira. Qué bueno.
6: Ya por lo menos hicieron famosos.
25: No, famoso, ya sabes que redes sociales y todo eso da mucho dinero.
6: Sí, bueno, no sé qué tanto dinero les vaya a dar, pero bueno, al final de cuentas, ¿no? Ahí está la historia del Pato Merlín. ¿Y qué te ha parecido el día de hoy los Juegos del Mundial, Chencho?
25: Bueno, pues en el mediodía tuve oportunidad de ver el
6: Alemania Costa de Marfil.
25: No, el otro, el de
15: Países Bajos,
25: uno de los mejores juegos. Bueno, siempre Países Bajos ha jugado bonito, ¿no? No se le han dado las cosas, pero el mundial pues nos ha traído buenos juegos, a pesar de que se esperaba menos. Lo que México debe de hacer es ganar y meter los goles que más pueda para quedar bien arriba, porque esos terceros lugares va a haber uno que otro bastante pesado.
6: Es correcto, mi Chencho, pues te agradecemos mucho, esperamos que nos sigas favoreciendo con tu sintonía en Cultura Gol, y pues por ahí estamos en contacto también, lo bueno, lo malo de Cultura Gol, también que nos lo hagan saber, aquí tratamos de pasarla bien y de dejar un poquito de cosas distintas también a todo lo que viene siendo la cancha y el mundial. Te agradecemos mucho, Chencho, un abrazo, gracias. Ahí está. Ay, ahí está el. También corté mi llamada yo. Ahí está el famoso Chencho. Y ya solo para terminar con lo del Pato, a mí se me hace una verdadera hartada.
16: No, a ver.
6: Pero bueno.
16: Ahorita mencionaba a Somar que no es el primer animal en este caso que se hace pues famoso en las
6: fíjate, justas. Rapidísimo.
16: A ver.
6: Pulpo Paul, 2010. ¿Sí? El gato Aquiles, 2018. El elefante Nelly, esto es que era residente del Serengeti Park en Alemania, no nos ponen tal cual la fecha.
16: 2006.
6: Y hay un tigre, Fedor, un tigre siberiano, también en Alemania, que elegía los trozos de carne y le ponían en dos diferentes platos y ahí estaban los escudos. En fin, digo, es parte del show, yo sé, pero se me hace a mí. Y a mí hace
1: digo que ya hasta lo llevaron a un programa, ¿no?
15: Y a la mañanera.
6: ¿Al Pato? Oye, ¿al Pato?
16: Ya terminó siendo hasta embajador. No,
6: el Pato,
16: ¿sí?
6: Lista, ¿sí? El Pato, sí. Fue a la mañanera.
1: ¿Sí?
6: Cambiemos de tema. Vamos. Cambio de tema.
2: El jugador histórico.
3: Leyendas existen muchas, pero jugadores que revolucionaron el deporte son contados. Y en esa lista, Johan Cruyff ocupa un lugar muy privilegiado. El holandés volador no solo jugaba fútbol, él lo entendía como nadie más. Fue el arquitecto del fútbol total y el hombre que cambió la manera en la que entendemos la táctica y el movimiento en el campo. Formado en el Ajax de Ámsterdam, con quienes ganó 9 ligas, Cruyff fue líder de un equipo que dominó Europa, conquistando 3 Copas de Europa consecutivas entre 1971 y 1973, dejando claro que su inteligencia superaba cualquier sistema defensivo. Su paso por el Barcelona no fue menos icónico, convirtiéndose en el símbolo de un club que bajo su filosofía encontraría su identidad moderna. Sin embargo, su huella en los mundiales es una historia de genialidad trágica y belleza pura. En Alemania 1974, Cruyff comandó una selección de los Países Bajos que maravilló al mundo. Aunque no lograron levantar ese trofeo tras caer en la final ante la Alemania de Franz Beckenbauer, esa naranja mecánica dejó una marca imborrable. Johan fue el alma de aquel equipo, liderándolo con una libertad de movimiento que ningún rival pudo descifrar durante todo el torneo, lo que le valió para ser nombrado el mejor jugador de la justa mundialista. Ganador de 3 balones de oro, 2 con Ajax y 1 con Barcelona, Cruyff nos dejó un legado que trasciende los números. Más que goles, nos heredó una nueva forma de pensar, donde la técnica, la visión y la inteligencia prevalecen sobre el esfuerzo físico. Johan Cruyff fue el visionario que nos enseñó que el fútbol es, ante todo, un arte colectivo. Para tu DN Radio, Oscar Díaz.
6: Dentro del jugador histórico, y ayer lo mencionábamos y ahora se recuerda como en son de broma, aquí no venimos a comparar jugadores. La producción seleccionó 50 futbolistas que digamos han sido de lo más relevante, sí, en el fútbol, en los mundiales. Johan Cruyff, que era ese símbolo de la naranja mecánica, de una Holanda que jugaba extremadamente bien, de ahí el mote que se les ha quedado a lo largo de la historia, aunque en algunas ocasiones Países Bajos ahora no juegue tan espectacular,
16: claro,
6: pero a final de cuentas creo que Johan Cruyff sí fue un parteaguas para Países Bajos, para Holanda, como jugador, después como entrenador, con las formas en las que él veía el fútbol, y terminó por cambiar mucho el sistema, el juego, que arrancó en los 80s más o menos, cuando él dejó de jugar en el 84-85, sí, y arrancó como director técnico después.
16: Sí, que además de la faceta de jugador y entrenador, también la tuvo como parte de la directiva en la mejor etapa del Fútbol Club Barcelona, ¿no? Que era presidente honorífico del cuadro blaugrana. Pero sí, creo que, a ver, Johan Cruyff era un jugador todocampista, si lo podemos decir de esa manera. Creo que atarlo nomás a una sola posición sería demeritar todo lo que aportaba en la cancha, porque si bien no era el tipo más rápido o el más alto o el más fuerte, con lo que pensaba de rápido ya sacaba mucha ventaja. Un jugador que tenía cuota goleadora, que asistía, que sabía hacer jugar mejor a sus compañeros, y en ese sentido termina pasando a la historia también por lo que hace después en los banquillos, con una manera de entender el juego extraordinaria. Y ahorita lo platicábamos fuera del micrófono, eso es también al punto de que llega a formar parte de la estructura del fútbol mexicano, ¿no? Estuvo poquito tiempo, eso sí, como parte de la directiva de las Chivas Rayadas del Guadalajara, hay que decirlo, pero no le fue bien, se le cortó a mi parecer el proyecto demasiado temprano. Creo que Johan Cruyff sí ha sido, si no tanto como jugador, que ya de por sí es muchísimo, uno de los arquitectos más grandes de que el fútbol moderno sea lo que es hoy en día.
1: No, Johan Cruyff está considerado, no por algo, está considerado como uno de los mejores cuatro futbolistas en el mundo, ¿no? Por abajo de Maradona, de Pelé, de Di Stéfano. Creo que Johan Cruyff, claro, marcó una época, con, ya lo mencionaba Víctor, con el Barça, con Países Bajos. Lideró también el Dream Team, ¿no? Mejor conocido en el Fútbol Club Barcelona en los años 80s hasta los 90s. Y que, bueno, le tocó dirigir a un Pep Guardiola que hoy en día sabemos sí. lo que se ha convertido. Que dirigió, ¿no?
16: A Ronald Koeman.
1: A Romario también.
16: Romario, sí, ¿no? Termina componiendo un equipo de época, no solo ese Barça de los 90s que apuntas, ¿no? También el Ajax de los 80 que hacía mención Omar. Después, como presidente honorífico del Barça, insisto, ¿no? Es prácticamente el asistente de Laporta en cuanto a qué jugadores llegaban al Barça, que fue ganador del sextete en 2009. Entonces, sí creo que si no hubiera estado la figura, Josh, de Cruyff, ¿no? Presente en lo que es tanto el Ajax como el Barcelona y en la misma selección neerlandesa, difícilmente a estas alturas de la vida entenderíamos el fútbol del mismo modo que lo hacemos hoy.
15: Sí, si bien como ya mencionan, pues es de los mejores, e incluso pues lo llegan a poner sobre encima de Cristiano Ronaldo. De Messi no, pero de Cristiano Ronaldo sí.
16: ¿Tú crees que no, verdad?
1: Te dolió.
16: Sí, lo sentí como que fue como que arriba de Cristiano, no.
15: Bueno, es que, o sea, también, o sea, él no ganó, o sea, me hubiera gustado que hubiera ganado un mundial con Países Bajos, ¿no? Si bien tuvo una buena oportunidad, y esa oportunidad que tuvo Países Bajos, pues fue mientras él estaba. Y ahorita, pues si bien Países Bajos, pues sí es una selección que pues participa en los mundiales, pero creo que no es de las candidatas al título. Y bueno, pues también, bueno, ya no me voy a desviar con lo de Cristiano, o sea, sí es uno de los mejores.
16: Nos va a comparar después, ¿no?
15: No.
6: Porque lo regaño, y si no, sí, Omar nos regaña.
15: No nos tocó verlo jugar, que me hubiera gustado, pero claro, sí es uno de los mejores, y lo que hizo en el Barcelona, sus tres balones de oro ganados, pues yo creo que no cualquiera, pues como
1: casi consecutivos, ¿no?
16: Más jugó el mundial, ¿eh?
6: Yo sé que ustedes son muy de ver y de observar. Deberían de tirarse en internet a ver a los jugadores de los 60s y 70s para acá, para que realmente no comparen como tal, porque no puedo comparar a alguien, claro, que no jugó en la misma época, pero para que vean que andes también
15: la diferencia, ¿no?
6: con menos situaciones a favor, médicas, tecnológicas, había jugadores muy, pero muy buenos. Pero antes de seguir con todo lo que nos tiene la producción, hay otra llamada. Le recordamos a la gente marcarnos al 833-867-2346, y aquí ya tenemos a Alan. Alan, buenas noches, ¿cómo estás? Alan a la una, Alan a las dos, Alan a las tres, se fue. Pero bueno, así como Alan, usted márquenos, pero sí, conteste 833-867-2346. O si prefiere hacerlo por el WhatsApp, está el 305-297-9697.
0: En cada mundial hay camisetas que hacen historia, algunas por sus diseños, otras por sus curiosidades inesperadas y algunas porque protagonizaron momentos únicos que aún se recuerdan décadas después. Hoy te contamos tres curiosidades sorprendentes sobre los uniformes mundialistas. ¿Sabías que Francia jugó un partido mundialista con la camiseta de un club argentino? Durante el Mundial de Argentina de 1978, Francia debía enfrentar a Hungría, pero ambas selecciones llegaron al estadio con uniformes muy parecidos. Como no tenían una alternativa adecuada, ocurrió algo insólito. El club Atlético Kimberley de Mar del Plata prestó sus camisetas verdes y blancas a los franceses. Así Francia disputó la justa veraniega con el uniforme de un club local argentino. ¿Sabías que las estrellas sobre el escudo no siempre existieron en los mundiales? Hoy es normal ver las estrellas sobre los escudos de las selecciones campeonas. Pero esta tradición comenzó hasta Alemania 1974. Brasil fue la primera selección en lucir las tres estrellas sobre su camiseta para celebrar los títulos obtenidos en 1958, 1962 y 1970. Desde entonces, las estrellas se convirtieron en uno de los símbolos más importantes del fútbol mundial. ¿Sabías que los nombres de los jugadores no siempre aparecían en las camisetas? Aunque hoy es algo normal, los apellidos en la espalda debutaron oficialmente hasta el Mundial de Estados Unidos 1994. Ese mismo torneo también fue el primero en el que todas las selecciones utilizaron el número al frente de la camiseta, facilitando la identificación de los futbolistas para aficionados, árbitros y transmisiones de televisión. Los uniformes mundialistas han evolucionado junto con el fútbol. Cada detalle, color y símbolo guarda una historia que forma parte de la memoria de las justas veraniegas.
6: Gracias a Jess Cedillo. Y las camisetas, las playeras, hoy en día es un negociazo las playeras de cualquier selección, de cualquier club. Y hay gente, digo, no es mi caso, pero hay gente que le encanta coleccionar playeras. Tengo un amigo que tiene alrededor de 150 playeras del Club Guadalajara. Le han hecho reportajes. En fin, yo en lo particular creo que es un gasto demasiado grande e innecesario si no te gusta tanto ponerte la playera de un equipo todos los días, ¿no?
16: Para tenerla exhibida. Pero de cualquier modo, a ver, si hay gente que colecciona, y si tiene el dinero, obviamente, pero que colecciona autos o que colecciona pinturas, que colecciona discos de música. No es mi caso. En todo caso, coleccionar tazos, por ejemplo, ¿no? Pero pues hay gente que le gusta coleccionar camisetas de fútbol. En la cápsula que nos hacía el enorme favorzote Jessica Cedillo de realizar para este programa de Cultura Gol, mencionaba el caso de Francia utilizando la camiseta de un club, en este caso en una justa mundialista. También México le tocó hacerlo una vez, ¿no? En la justa de 1950 tuvo que pedir prestada la camiseta del equipo del Grêmio de Brasil porque en un duelo contra Suiza se igualaban los colores, entonces pues el Tri tuvo que dejar de ser el Tri y utilizar los colores azul y negro por un
6: Argentina
16: partido.
6: Argentina tuvo que buscar la manera de comprar en Tepito playeras, sí, en el 86. pero bueno, al final de cuentas ya hoy en día las playeras también es un tema importante para la FIFA, para la afición. No nos va a dar el tiempo para poder platicar mucho más de las playeras. Luego en otro programa de Cultura Gol nos traemos al historiador Octavio para que nos hable también de playeras. Pero bueno, en fin, parte de lo que tenemos en este Cultura Gol, lamentablemente el tiempo se nos ha ido, como el tiempo se le está yendo a Ecuador. 0-0, minuto 90 más 4 casi, agregaron 5 y al parecer se van a ir 0-0 en este partido. Muchas gracias, Jos. Buenas noches.
15: Un gusto, Mar, Mats, Víctor, a Jess y a las personas que nos escucharon aquí. Y pues sigan atentos a Noche de Copas, que ya sigue a continuación.
6: Víctor Tostado, muchas gracias. Buenas
16: Omar,
6: noches.
16: Muchísimas gracias, Max, Jos, Jess, a toda la gente que nos escuchó. Es para mí un placer.
6: Mats Gurrola, como siempre, un gusto.
4: Muchas gracias a todos los que nos escucharon y nos estuvieron acompañando aquí a través de TUDN Radio en Cultura Gol.
6: A nombre de Jessica Cedillo, gracias a toda la gente que nos sintonizó. Nos vamos a ir con este marcador 0-0 entre Ecuador contra Curazao en este partido. Ya le quedan 30 segundos. Ecuador acaba de fallar. Casi podría ser la última del partido. Soy Omar Aldeco, gracias, muy buenas noches. Quédese en Noche de Copas en TUDN Radio. Hasta la próxima.
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0: Buenas noches, amigos de TUDN Radio. Sean bienvenidos. Es una nueva edición de Noche de Copas, completamente en vivo en este sábado 20 de junio, con mucho, pero mucho de qué platicar del torneo de selecciones más prestigioso de la historia. Cierto es, con muy buenos partidos, tres al momento que ya terminaron el día de hoy. Países Bajos, que termina confirmándose como una de las selecciones candidatas después de una manita 5-1 ante Suecia. También Alemania, que gana su partido y además termina remontando el compromiso 2-1 ante Costa de Marfil, y también una de las posibles grandes decepciones del campeonato, con un Ecuador que no le puede ganar a Curazao y que está prácticamente eliminado, porque tendría que pensar en ganarle a Alemania en la última fecha. Aquí les habla Iker González para que nos acompañen a lo largo de las siguientes 2 horas, menos cortes comerciales, completamente en vivo a través de la señal de TUDN Radio, su aplicación Euforia by Trevel, y también, por supuesto, en todas las redes sociales de TUDN Radio. Yo saludo a quienes me van a acompañar en este programa. Primero, Michelle Rosas, ¿cómo estás? Un gustazo tenerte por acá.
1: Hola, Iker, ¿cómo estás? A Víctor y a la gente que se está conectando con nosotros, bien y de buenas en este sábado de muchas sorpresas, ¿eh? La verdad es que creo que este Mundial 2026 nos ha sorprendido de manera espectacular. Y qué hablar y qué decir de los guardametas, porque hoy por hoy los porteros han sido figuras, sí, en los partidos que han estado bastante cerrados, y sobre todo con selecciones que están debutando en este Mundial.
0: Sí, a ver, lo de las selecciones debutantes ciertamente ha sido bastante bueno, bastante positivo. Lo de los arqueros también, que ya estaremos mencionando, ¿no? ¿Cómo se llama el buen el osiño el día de hoy? Pero también saludamos con mucho gusto al buen Víctor Tostado. Víctor, ¿cómo estás? Saludarte con mucho gusto. Tu debut acá en Noche, sí, de señor. Copas. Debutando, entonces, muy bien, ¿eh? Torneo de selecciones debutantes, ¿por qué no? ¿Cómo andas?
2: Espero que a mí también me vaya igual de bien que a esas selecciones. Iker, con el placer de saludarte, Michelle, también a Octavio, que va a estar con nosotros, a Losito, que ahorita vamos a estrenar el nombre. Ya lo decía, ¿no? Muy buenos partidos que hemos tenido esta jornada en general. Creo que no decepcionaron y que han venido siguiendo la línea de los encuentros que hemos tenido este verano. Y yo lo menos que espero es que se continúe esta línea de ver a selecciones de las cuales quizás no teníamos tanto en el papel, pero que se mantengan demostrando que pueden competirle a las mejores combinados nacionales de todo el mundo.
0: Sí, ojalá, ¿no? Que al final del día de eso se trata este torneo, sí, claro. Esta copa como tal, sí, y muchos dirán es que la terminan ganando siempre las mismas los selecciones, mismos, ¿no? Pero también es positivo ver este tipo de resultados que al final del día son sorpresivos y que alimentan por lo menos esta
1: sobre copa. Sobre todo para Curazao, ¿no? Por ejemplo, el primer partido consiguieron su primer gol, en este su segundo juego consiguen su primer punto, o sea, creo que son cosas importantes que a lo mejor algunos no festejan tanto, ¿no? O algunos dicen, ah, bueno, que es un gol para una selección, como para Curazao puede ser o puede significar mucho, ¿no?
0: Sí, completamente de acuerdo. Por cierto, no fue el último partido del día, porque todavía faltará el cuarto compromiso de este sábado, que va a arrancar en punto de la medianoche, tiempo del este, y va a ser un partido histórico, porque es el partido número 1000 en la historia de este campeonato. Así que bueno, tenemos muchos temas de qué platicar, pero antes también saludemos a los dos personajes, porque los dos son personajes que nos faltan por saludar acá. Vamos primero con nuestro amiguito, que hoy no está tan feriado como el día de ayer. Hoy no trae los lentes de la selección mexicana, hoy no trae los otros lentes de sol que eran terribles porque eran del señor Sainz, si no estoy mal.
1: Hoy no está en la playa.
0: Pero hoy saludamos con mucho gusto a Eloy Room. ¿Y por qué se llama Eloy Room, Víctor?
2: Porque hoy, justamente Michelle hacía mención de la excelente actuación de los arqueros, el guardameta de la selección de Curazao hace un partido mitológico, prácticamente 15 atacadas realizó contra la selección de Ecuador. Lo platicábamos fuera del micrófono con nuestro colega Oscar Díaz, a quien le mando un abrazote, y se quedó a una atajada de igualar el récord de más salvadas por un arquero en la historia de las justas mundialistas, que lo tiene Tim Howard, lo hizo contra Bélgica en la justa del 2014, se quedó apenas a una selección de Curazao que difícilmente la poníamos en el mapa antes de este torneo.
0: ¡Qué historia, eh!
2: Después del partido contra Alemania podríamos pensar de que, oye, pues Curazao no sé si dé el nivel, pues hoy nos demostró que contra una selección también muy competitiva como lo es Ecuador, pues tiene argumentos, Michelle, sí, para muchos. Poner pues su nombre con letras de oro también en los libros de historia de esta justa.
1: Sí, muchos han hablado de las formas, ¿no? De que las formas a veces no gustan en los partidos, pero la realidad es que Curazao al minuto 70 sabía que no tenía argumentos como para ir a buscar el gol, porque sí lo intentó, sí tuvo algunas oportunidades en el primer tiempo, por ahí antes de la segunda pausa de hidratación, también tuvo tres rebotes dentro del área de Ecuador, y al final terminó echándose el equipo para atrás, pero con la intención de ir a buscar este primer punto que para ellos es histórico y que para ellos los mantiene todavía con vida en este grupo y en este mundial del 2026.
0: Estuvo para cualquiera, ¿no? Es cierto, cualquiera. Es que estuvo para cualquiera. El partido, esa es una realidad que termina siendo bastante, pero bastante movidito el compromiso, y que además hay que mencionarlo, ¿no? Con un equipo de Curazao que sí lo podemos aplaudir, que venía de ser goleado, sí, siete tantos a uno en la última fecha, que uno pensaba que Ecuador iba a tener fácil el partido, que al final del día no termina por ser el caso. Pero vamos con el otro personaje, les decía, porque también es un buen personaje acá en Noche de Copas. Señor Octavio Rivero, ¿cómo está? Lo saludamos con mucho gusto. ¿Cómo anda?
3: ¿Cómo está, señor González? ¿Bien? Muy bien, la verdad es que vengo triunfante, ¿eh? Vengo triunfante porque ayer tanto Michelle como tú estuvieron presentes cuando les dije... Un atún en una lata, sí, es más ofensivo que Ecuador.
0: Sí, sí, va, hoy tiene para presumir. Que generalmente no le atina, Octavio, pero hoy tiene para presumir.
2: Para conocer el presente y el futuro dicen que tienes que conocer tu historia. ¿Y quién mejor para conocer la historia que el historiador Rivero?
3: Sí. Y se los dije desde ayer.
0: No, yo pero una no chulada, creímos. Qué bueno que mencionas lo del historiador Rivero. Ya se acortó el nombre en Instagram, porque luego se ponía, ¿no? Octavio Rivero, el historiador. Oye, más de 30 caracteres así. Por favor, Octavio. Así,
1: ¿y cómo te favor. Busco? Como Octavio, el historiador.
0: No, ¿cómo estás? ¿Cómo estás en las redes sociales,
3: Octavio? El historiador nada más.
0: Ah, mira.
1: El historiador,
0: mira, simplificado. Ya. Simplificado.
1: Más fácil.
3: Simplificado, sí, más fácil. Y bueno, ya vimos hoy lo que pasó con Curazao, histórico,
0: sí,
3: ¿no?
0: Histórico.
3: Y ¿sabes qué también? Esto me parece que, con todo, bueno, sin ningún respeto, pero va de lleno a toda la prepotencia y soberbia con la que a veces tratan los periodistas de CONMEBOL a CONCACAF. Porque siempre te dicen, no, juegan con islitas, no.
0: Sí, que
3: ahí
0: siempre.
3: ¿Están las islitas? ¿Las islitas?
0: No, y que, a ver, Mitch, es una realidad, ¿no? Y yo creo que no solo pasa en CONMEBOL, la realidad es que pasa, creo que en todas las confederaciones del mundo. Uno voltea a ver a CONCACAF y creo que inclusive pasa adentro, ¿no?
1: Claro.
0: Que
1: sí, claro.
0: Ves a los equipos que no son Estados Unidos, que no son México, que no son Canadá, y a ver, los miras para abajo. Hoy por lo menos lo que hace Curazao, insisto, viene de una goleada 7-1, que tampoco es cosa menor, pero sacarle el empate, su primer punto en mundiales, Mitch, me parece que tampoco es dato menor, ¿eh?
1: No es un dato menor, yo lo venía diciendo. Siendo, ¿no? El conseguir el primer gol en el mundial, el estar en la justa mundialista, el reponerse anímicamente, como tú lo decías, Iker, de la goleada de 7-1 contra Alemania, y hoy plantarse contra un Ecuador sólido, porque insisto, Curazao no es que tampoco haya dejado de hacer las cosas, creo que lo hace bien, presiona, entiende cuál era su rol en este compromiso, y creo que tiene condiciones como podría sorprendernos. O sea, yo creo que de los debutantes, Curazao podría sorprendernos, y por qué no, podría meterse a los 16avos.
0: Uf, yo lo veo complicado.
1: Está complicado.
2: Los 7 goles que recibió contra Alemania, sí lo veo como misión imposible, realmente,
3: pero más allá... si le ganan a Costa de Marfil de alguna forma. Ajá. Ya tiene 4 puntos. Ver,
0: tú lo dijiste, sí, muy bien, de alguna forma. Es que no sabemos, ¿no? Cómo podría pasar.
2: Como una lata, ¿no? pero de cualquier modo sigo pensando que es muy bueno para el mundo del fútbol que tengamos pues estas selecciones compitiendo, porque pues se abre la baraja también de posibilidades. Es decir, si en algún momento nadie tenía en el mapa, por ejemplo en 2014, que Costa Rica pudiera sortear ese grupo que le tocó con 3 campeonas del orbe, pues tampoco te pido que Curazao iguale esa hazaña, pero que sí deje pues cimientos para que dentro del siguiente ciclo para pensar, ¿no? Dentro de lo que serán los siguientes torneos continentales, incluso mundiales, pues podemos pensar en que Curazao ahora sí pueda meterse a una siguiente etapa, puede empezar a generar jugadores interesantes y por qué no pensar en una CONCACAF más, más competitiva.
0: Sí,
2: ¿no?
0: Que ojalá y eso le podría venir de lujo, de perlas a las selecciones que están acá, sobre todo a la selección mexicana. Pero bueno, vamos a arrancar por el principio, ¿por qué no? Por cómo se dan las cosas en la jornada del día de hoy con, primero, la victoria de Países Bajos, 5-1 ante Suecia. Qué resultadazo, ¿no? Qué resultadazo. Un equipo que, si bien es cierto, se pensaba como uno de los equipos fuertes en esta competición, la realidad es como hoy se termina viendo Países Bajos, es brutal. Que yo no sé si piensen igual que yo. Ay, aguántenme tantito que ya se cayó una hoja. Yo no sé si piensen igual que yo. Pero creo que el partido tampoco estaba tanto para 5-1, Mitch.
1: No, la realidad es que no, y que creo que Países Bajos le regresa un poco de la dosis a Suecia de lo que Suecia hizo con Túnez, ¿no? De aquel primer partido de 5-1. Creo que Países Bajos ordenado, ¿no? Disciplinado, con una línea defensiva buena, con una posesión de la pelota, que creo que eso es lo que le permite que en 17 minutos ya fuera 2-0, ¿no? Dos dobletes, y luego ya la parte final con la quinta anotación, y una Suecia desordenada. Yo vi diferente a lo que vimos de Suecia en Túnez, una Suecia hoy con muchas complicaciones, hoy con muchos errores, y que al final esos errores terminan costándole un poquito a Suecia, y después cuando quiso ajustar, ya fue insuficiente.
0: Dobletes en este partido, Víctor, de Brian Robbie, y tenía que ser un jugador de Liverpool, tenía que llegar a un futbolista.
2: Aunque no es tu favorito.
0: No es mi favorito, sé que...
2: No sé si ese doblete lo celebras más o te cae peor.
0: Puede ser que
3: yo
0: me caiga
3: un poco peor. Yo no puedo concebir el cinismo.
0: Se había tardado, Octavio. Pero es un futbolista de Liverpool, al final del día, lo de Cody Gakpo, que marca el doblete, que pone en ese momento el 4-0 momentáneo, y además el segundo, Víctor, es de una manufactura brutal lo del neerlandés.
2: El segundo gol me parece que nos hizo recordar a la mejor versión de Cody Gakpo que difícilmente hemos visto en el Liverpool.
0: Oye, que aparece cada 4 años Cody Gakpo, ¿eh?
2: Sí, pues recordar que después de la justa en Qatar
0: es
2: que consigue
0: o cada dos, ¿no? Eurocopa.
2: Se pone la camiseta color naranja, ¿no?
1: En general, reacciona y funciona en su selección. Brilla más, pues.
2: Es correcto, yo creo que aquí en México, por ejemplo, hablamos mucho de jugadores que son de club y que luego no rinden en selección. Uh-huh. Creo que el caso de Gakpo es al revés. Creo que, a ver, no es un jugador en lo absoluto malo, todo lo contrario, que tiene características muy en específico, el cambio de ritmo. Creo que es un tipo que además de ser tan veloz, no es bajito, que es quizás uno lo podría relacionar, ¿no? Ser corto de estatura y ser un futbolista rápido. Gakpo es alto, es corpulento, es rápido, tiene buena técnica individual. Por distintas circunstancias quizás no ha podido llevar ese nivel de selección a club, pero cuando se pone la camiseta de los Países Bajos, sí es un jugador determinante. Ya lo decías tú, el segundo gol es impresionante, la rapidez con la que engancha y el remate, sobre todo a primer poste. Me parece que cualquier otro jugador en esa misma situación hubiera definido al segundo palo, y entiende Gakpo que me están regalando el espacio al primer poste.
0: Voy y la defino ahí.
2: Es un golazo, y creo que también lo platicábamos hace unos minutos en los espacios de Cultura Gol. Si bien Suecia tiene, Michel, Octavio, Iker, amigos, una pareja de delanteros muy, pero muy envidiable para cualquier selección que me digas, como son Isaac y Gyökeres, en el resto de líneas de la cancha no veo una selección tan fuerte en Suecia. Tiene buenos jugadores, pero no está a la par de lo que, por ejemplo, tiene Países Bajos en la defensa, tiene Países Bajos en el medio campo, y creo que a raíz de esa calidad que encuentra el cuadro de Países Bajos es donde puede obtener esta diferencia tan abultada en el marcador.
0: Que hoy... Inclusive habilita, bueno, lo ha hecho en otros partidos, a Mickey van de Ven, que generalmente con el Tottenham es un central por izquierda, lo hace jugar como lateral por izquierda, también ciertas cosas interesantes de Denzel Dumfries, la otra lateral que va a ser, y bueno, ya es siguiente futbolista, ¿no?, del Real Madrid, así que líneas generales, un partido muy, muy completo de Países Bajos el día de hoy. Pero hablemos de algo interesante, ya viéndolo con un poquito de morbo, si les parece, porque de cara ya a los siguientes partidos, de cara a la fase eliminatoria, lo que nos importa, lo que nos importa, lo que va a pasar después de la fase de grupos. Hay un...
3: El morbo.
0: Para poder sacar un poquito. La popular carnita. A ver, hay un modelo financiero, bueno, del analista financiero Joaquim Clement, que ha tenido un 100% de efectividad de las últimas ediciones de esta justa, es decir, 2014, 2018 y 2022. Le ha acertado a los campeones de esas últimas 3 ediciones. Y ese modelo dice que Países Bajos va a ser campeón edición del campeonato. Señor Octavio Rivero, empiezo contigo. ¿Qué piensas? ¿Coincides? ¿Crees que es una basura este modelo? ¿Qué piensas, señor Octavio Rivero?
4: Bueno, creo que sí piensa.
0: No. Está pensando. Me queda claro que sigue pensando el señor Octavio, ¿eh? Pero sí, bueno. Sí.
4: Está repasando.
0: Sí, repasando, pero toda la hoja. Está repasando toda la hoja. Mitch, ¿qué pensamos?
1: Híjole, yo difiero un poco. No veo a Países Bajos. Sí me queda claro que es un equipo muy sólido. Es un equipo que está entre los favoritos, que lo ha demostrado, ¿no? Con el empate 2-2 con Japón, que bueno, ya desde ayer decíamos que el fútbol asiático tampoco no puede ser como la referencia, ¿no? Pero bueno, rescataron por ahí, Japón, más dicho, rescató por ahí el empate.

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6: Sí, históricamente creo que Países Bajos nunca ha adolecido por el tema de la falta de talento, sobre todo después de los 70s, y después de la pausa pues estaremos organizando a ver cuál es el mejor futbolista neerlandés de todos los tiempos.
7: Sí, completamente de acuerdo. A ver, nombres ahí que ya estaremos aventando más adelante, lo de Johan Cruyff, Marco Van Basten, Ruud Gullit, a ver, algunas menciones honoríficas ya más de nuestra época, lo de Van Persie, lo del propio Arjen Robben, que es un gran futbolista. Pero bueno, nosotros vamos a la pausa, no le cambie, estamos en Noche de Copas, regresamos, pero nos quedamos en las redes sociales. Pausa, regresamos.
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0: TUDN Radio, estamos en Noche de Copas completamente en vivo en este sábado 20 de junio, platicando, conectando con todos ustedes de lo que ha pasado en el torneo de selecciones de más importancia de la historia. Víctor Tostado, Michel Rosas, Octavio Rivero y un servidor y amigo Iker González por acá en estos espacios. Recordarles que también estamos en vivo en nuestras redes sociales, YouTube, Facebook, Twitch, OnlyFans.
1: Lo he pensado
0: porque ahora que estábamos, todo gira en torno al señor Sainz. El señor Sainz tiene OnlyFans. Lo he pensado.
1: ¿Ah, sí?
0: ¿Has pensado?
2: ¿Has pensado en suscribirte más bien?
0: Además, no vamos a mentir, pero en todos lados el chiste es que nos puede encontrar en absolutamente todos lados. Bueno, estuvimos platicando de la situación de Países Bajos, ¿no? Antes de ir a la pausa con esta victoria, 5-1 ante su similar de Suecia, y les comentaba que íbamos a hacer un ejercicio que acá proporcionó el señor Octavio Rivero con los 10 mejores jugadores en la historia de esta selección. Si les parece, arrancamos con los primeros 5 y ya por ahí me comentan si les parece. En la primera posición está Johan Cruyff. Creo que acá no vamos a discutir. Johan Cruyff es el primer lugar. Segundo lugar, Marco Van Basten. Tercer lugar, Ruud Gullit, un muy buen mediocampista. Sí. En el cuarto lugar está Frank Rijkaard. Y finalmente en el número 5, un futbolista del Arsenal, porque si la lista es del señor Octavio Rivero, tiene que estar un futbolista de los Gunners, Dennis Bergkamp. ¿Qué pensamos, Mitch, de estos primeros 5 futbolistas?
1: Híjole, yo comparto, creo que el primer lugar, Johan Cruyff, ¿no? Que sin duda, yo creo que Johan Cruyff vino a evolucionar, a cambiar el tema del fútbol sin ganar una Copa del Mundo, ¿no? Porque en realidad él no ganó ninguna Copa del Mundo. Pero el fútbol no tiene nada que reclamarle y el fútbol no tendría nada que exigirle por todo lo que él contribuyó y sigue contribuyendo, ¿no? Líder con la naranja mecánica en el 70, en el 74, ¿sí? Ganó algunos balones de oro por ahí también en la época de los 70, ¿no? 71, 73, también en el 74, y yo creo que con él es la revolución de lo que fue un fútbol. Y después de Johan Cruyff hay otro fútbol, ¿no? Hoy ya muy cambiado, ¿no? Yo creo que ahí ya podríamos poner a otros futbolistas, pero hablando de Países Bajos, sí, creo que Marco Van Basten también, creo que es un gran futbolista.
0: Qué delanterazo, ¿no? Qué pedazo de delantero era Van Basten.
1: Que también ganó 3 balones de oro, pero en la época de los 80s, ¿no? O sea, creo que si nos vamos por décadas, Johan Cruyff, sí. Marco en los 80s y creo que...
2: Curiosamente, el tercero en la lista pues también es de los 90, ¿no?
1: De los 90, exacto.
2: Escalando, que sería en este caso, de acuerdo a la lista del señor Octavio, Ruud Gullit, ya lo decía Iker, prácticamente un todocampista, ¿no? Surge como delantero, pero después te das cuenta que como mediocampista también es uno de los mejores del planeta, como defensor también tenía mucho sacrificio defensivo. Creo que
0: un todoterreno, fuera de serie. Octavio, le cambiarías a ver, es tu lista, pero bueno, más bien pensar por qué en estas posiciones lo de Rijkaard, lo de Bergkamp. A ver, creo que son grandes futbolistas, pero ¿alguna justificación para estas posiciones de los futbolistas neerlandeses?
3: No, yo creo que de Johan Cruyff todo el mundo estamos muy de acuerdo con ello. Sí. Marco Van Basten creo que sí es por lo menos uno de los mejores delanteros de la historia del fútbol. Que aparte de todo se fue muy rápido, se retiró muy rápido por las lesiones.
1: Sí.
3: Sí, la verdad es que estamos hablando de jugadores que de otra época del fútbol, donde una lesión de ligamento cruzado acababa con tu carrera. Hoy, por ejemplo, los operan y en 6 meses están listos, ¿no? Antes, una lesión de este tipo acababa con tu carrera, ya, me dice. De hecho, fue justamente lo que le pasó a Marco Van Basten. Uh-huh. Lo de Ruud Gullit también, que aparte fue esa trilogía de futbolistas que militaban en el Milan, que hicieron una gran época a finales de los 80, y que son los que ganaron el único título que tiene el cuadro neerlandés. Ellos, junto con Jan Wouters, junto con el arquero que se llamaba, era el portero del PSV Eindhoven, Halvdan Brunkelen. Sí. Digamos como que muy parecido a Edwin van der Sar, muy parecido, hasta físicamente eran muy parecidos, pero Van Brunkelen era mucho más sobrio que Van der Sar. A mí me gusta más Van der Sar, pero Van Brunkelen no era cualquier cosa, era un extraordinario portero. Y ellos fueron los que ganaron, ¿no? Entonces, por eso me parece que estén los tres, Rijkaard, Gullit y Van Basten entre los primeros cuatro jugadores de la selección de Países Bajos, me parece que es normal, ¿no? Pero lo de Dennis Bergkamp también, es que yo creo que en cuanto a fútbol brillante, la segunda gran copa de la selección de Países Bajos seguramente fue la del 98, a pesar de que no llegan a la final, pero esa selección sí jugaba de una manera brillante.
0: Sí, fue una muy buena selección, sí. como históricamente inclusive lo ha tenido, ¿no? El equipo de Países Bajos antes Holanda.
1: Antes Holanda.
2: Ahora, que, sí, yo tengo una duda para el señor Octavio, y es que revisando la lista que nos compartía, en menciones honoríficas encontramos también nombres que si hubieran nacido en otra nacionalidad seguramente serían hasta el número uno, ¿no? El caso de Patrick Kluivert, el caso totalmente de Virgil van Dijk, el caso de Clarence Seedorf, de Wesley Sneijder y compañía. Pero hay un nombre que a mí puntualmente me resalta, que es el de Robin van Persie. Hay que recordar la carrera de Robin van Persie, un extraordinario delantero con una pegada enorme de pierna izquierda, le pegaba los tiros libres, tenía capacidad de remates acrobáticos, pero sobre todo por lo que más se destacaba era porque era formidable en los remates de volea.
0: ¿Sí sabes por qué yo creo que lo deja fuera?
2: A eso voy, a eso voy.
0: ¿Por qué yo creo que lo deja fuera?
2: Estoy pensando en lo mismo que tú. El tipo fue en su momento la estrella, capitán y titular indiscutible del Arsenal de Arsenal.
3: Caliente.
2: Pero en 2012 dice, ¿sabes qué? Yo quiero ganar la liga inglesa. Y el Arsenal,
0: no la voy a ganar, la voy a ganar.
2: Exacto. Me voy para el Manchester United. Dicho y hecho, primera temporada, campeón goleador y campeón de Premier League. Es por eso, Octavio, que me sacaste del top 10 a Robin van Persie.
0: Me encanta
3: que Víctor ataque. Es mi segundo nombre.
2: No, es mi segundo nombre. Objetividad primero.
0: No, es que a ver, Octavio sí se ve así como muy tranquilito con la playera, con la playera así
2: en el pecho tiene tatuados los invencibles.
0: Víctor, este señor es un rencoroso de primeras.
2: Ah, mira.
0: De primeras.
2: No, Robin van Persie para mí en el top 10, ¿eh?
1: Justifica, debería ser el top, debería haber estado en el lugar 10.
0: Sí, por lo menos.
1: Yo por lo menos el 10.
3: ¿A quién sacamos del 6 al 10? ¿A quién sacamos del 6 al 10? A ver. ¿A Arjen Robben lo sacamos?
0: No.
2: Yo creo que pesa más Robin van Persie, sí, con todo el perdón que me merece más allá de las Champions y del excelente arquero que fue, que Edwin van der Sar.
0: A ver, tenemos la lista tenemos la lista del sexto al décimo.
3: Johan Neskens de ningún lugar, de ninguna manera. A ver, voy a seguir con la lista.
0: A ver, ya platicamos los primeros 5 lugares de esta lista de Octavio Rivero, por eso Robin van Persie no está por acá, pero a ver, sexto lugar, Arjen Robben, que si fuera lista hecha por México, Arjen Robben no estaría acá.
2: Mención honorífica. Sí,
1: de hecho, yo él lo hubiera sacado de la lista.
0: A la producción si podemos encontrar una foto de Arjen Robben con un atache para tacharlo. Sí. No existe. Acá en México Arjen Robben no existe. Seguimos.
1: Es el innombrable.
0: A ver, sexto lugar entonces, el innombrable. Séptimo lugar está Johan Neskens, octavo lugar Ronald Koeman, hoy el técnico de la selección de Países Bajos. Noveno lugar Edwin van der Sar y finalmente en el décimo lugar está Ruud Krol. Pues una lista muy completa, pero creo que por ahí, creo que sí se alcanzaría a meter.
2: Yo te firmo un noveno lugar para Robin van Persie. Sí,
1: yo lo mando al 10, pero sí lo meto.
0: Octavio.
3: Está en donde debe de estar, en el paseo de la línea.
0: Yo nomás digo que Virgil van Dijk se quedó a 6 votos.
2: Hablando de ponerse
0: de balón,
2: la camiseta.
0: De un balón de oro de ganárselo a Lionel Messi. Sí. Hay que,
2: no, y merecido, la verdad.
0: Está bien que esté como mención honorífica, que a ver, vamos con las
2: menciones. Me parece, por ejemplo, hablábamos de Kroll, ¿sí?, que está en el puesto 10 como defensor central. ¿Te parece Virgil van Dijk más que Ruud Krol?
0: No, a ver, yo creo que no es top 10. Que no es top 10, pero hay que tener ahí presente la carrera de este centralazo.
3: A ver, Ruud Krol se me coló,
2: Por no poner a Van Persie.
0: Por no poner a Van Persie, Octavio.
2: Por no poner a Van Persie.
3: Perfectamente. ¿Saben qué? Voy a sacar a Ruud Krol y voy a poner a Virgil van Dijk.
0: Es un tribunero de primera. Sí. Usted es como Javier Aguirre y me encanta. Es un tribunero de primera, señor Rivero. Tribunerazo. Porque dice hoy el señor Glees pues está acá en el programa. Hay que
2: poner a Van Dijk. Hay que poner a Van Dijk. Una de esas y pone a Gravenberg. No,
0: tribunero. tribunero. Tribunero de primera. A ver, menciones honoríficas ya para cerrar este tema. Robin Van Persie, lo de Patrick Kluivert, Virgil van Dijk, Seedorf, que también fue un súper jugadorazo, y Wesley Sneijder. Muy buenos futbolistas al final del día, ¿no, Mitch?
1: Sí, al final creo que Países Bajos, Holanda, la naranja mecánica, se ha caracterizado justo por sacar muy buenos jugadores de época y jugadores que con ellos sí no aplica el que solamente funcionen en sus equipos, también funcionan en selección mexicana y son legendarios. O sea, creo que con todos y cada uno de ellos han contribuido en pro de del fútbol y las nuevas generaciones, ¿no? O sea, si hiciéramos una de los nuevos, creo que también nos faltarían, ¿no? Dedos para poner algunos de las nuevas generaciones de esta selección de Países Bajos.
0: Así que ahí está la situación de Países Bajos después de esta victoria, cierto, es de forma contundente 5-1 ante Suecia. La siguiente jornada se estará viendo las caras con Túnez, que a como están las cosas, Víctor, pues en una de esas termina en goleada histórica, ¿no?
2: Sí, yo creo, ahorita mencionaba Mitch, que difícilmente vamos a ver goleadas a partir de la segunda ronda. Yo creo que si nos queda por ahí todavía una paliza pendiente, va a ser precisamente el Países Bajos contra Túnez.
0: A ver cómo le va a Túnez el día de hoy. Tiene todavía pendiente su partido de la fecha número 2 contra Japón, que es el partido número 1000 en la historia de este campeonato. Ahora que estábamos hablando, pasamos un poco a más temas, que estábamos y que salió el nombre acá en el programa, ¿no?, de Javier Aguirre. Vamos un poco con la selección mexicana, ¿no?, porque todavía estamos de fiesta. Es cierto que nuestro amigo, ¿cómo se llamaba, Víctor?
2: Hoy quedamos que es Ron, pero yo no veo.
0: Hay que ponerle Gabriel. Gabriel.
1: Está pagadón.
2: Yo, a ver, pensando que estamos en Noche de Copas, que es una noche de copas, ¿sí?, y que está aquí cada noche de copas, yo ya lo noto ahí como con la cruda, ¿no?
0: Sí, no, lleva casi una semana con la cruda.
1: Tiene los estragos del festival.
2: Tiene los estragos.
0: A ver, mira, la corbata, ¿cómo está?
2: Pensamos en ponerle Eloy también.
0: Los ojos cabizbajos.
3: ¿Cuál es el diminutivo de Eloy, Víctor?
2: A ver, Octavio, ilumíname.
3: No, tú, yo no sé, yo te sé.
2: Vamos a dejarlo en Gabriel, ¿no?
1: Mejor Rum.
0: Eloy, para explicarnos, nuestro compa Eloy, que ya de a poco ya se ve más. Está. Y aparte es sábado.
1: Aparte ni ha hablado, no ha hablado.
0: Sí, no ha hablado nada.
1: Absolutamente nada.
0: No ha hecho nada.
2: ¿Ya tienes algo que añadir a la lista de Octavio, mi querido
0: Eloy?
1: Eloy. Eloy, ¿grillitos?
3: No, nada.
0: Hoy impresentable también el señor Eloy.
2: Sí, hoy Eloy muy triste.
1: Mira,
2: su desempeño.
1: Nada más va a decir.
2: Hoy
1: hola.
2: Es puro, sí, para.
1: Hoy es pura mímica.
0: Hoy está tímido. Hoy no quiere platicar. Pero pasemos entonces a temas de la selección mexicana. Lo decíamos, seguimos de fiesta porque México raro es que consiga su clasificación a falta de un partido en la fase de grupos. Es verdad que ahora no es octavos de final, es a 16avos, pero ahí está la selección mexicana. Así como pasó en el partido posterior a Sudáfrica, Javier Aguirre les dio el día libre a sus muchachos para que, fueran hacer lo que quisieran hacer en este tema. Ya lo vimos hoy con la salida de ciertos jugadores del CAR, ¿no? Lo de Santiago Jiménez, que hoy fue de los videos que se hizo más virales. Pero, ¿cómo vemos a esta selección, Mitch, de cara al siguiente partido contra Chequia? Varios temas interesantes a platicar. Lo de Paco Memo, ¿no? Lo de Guillermo Ochoa, que se por ahí discutimos ayer si debe jugar o no. Quiero saber la opinión de Víctor también. ¿Qué pensamos de esta selección mexicana que ya el siguiente miércoles estará cerrando su fase de grupos?
1: Digo, creo que una selección mexicana que hoy puede estar cómoda, porque lo comentábamos desde ayer, no tienen ya su pase, se volvieron la primera selección en clasificarse a la siguiente ronda, ¿no? Con un formato diferente, sí, pero que al final no se le debe de quitar el mérito de que México pues superó a Sudáfrica con dudas, superó a Corea también con algunas cuestiones agridulces, pero bueno, al final ya estás del otro lado en la cuestión, pero también creo que no se pueden relajar, ¿no? Llegar contra Chequia y tener que hacer las mismas cosas que viene haciendo México un poquito mejor para poder terminar con 9 puntos, que sería también algo muy bueno para la selección mexicana, ¿no? Que termine sus 3 fechas invictos, que avancen y que jueguen su partido de 16avos en la Ciudad de México y por qué no pensar en los octavos? Creo que...
0: ¿Por qué no pensar en cuartos?
1: ¿Por qué no pensar en los cuartos o semifinales? Y si sí, exacto. Y si sí, ¿no?
0: Y si sí.
1: Al final, creo que con la selección mexicana sigue siendo la forma, ¿no? Lo que no le gusta a mucha gente, la forma y el por qué el Vasco se tarda tanto en hacer algunas modificaciones cuando a lo mejor todos desde la comodidad del sillón de su casa, o sea, podemos ver muchas modificaciones y esos cambios desde una noche de copas no funcionan o no son igual, pero lo cierto es que el estar también en México, el poder ir a ver a su familia, creo que esa es la parte que también le va a ayudar a la selección mexicana, ¿no? El visitar, el romper filas para ir a despabilarse un poquito, podría ayudar, pero creo que tendrán que estar enfocados en lo que sigue, que es el siguiente partido.
0: Es importante, ¿no, Víctor? Que no se pierda el enfoque de algo que ya se trabajó, que ya se cosechó, que creo que no muchos pensábamos que se fuera a dar esta situación para el equipo nacional mexicano, porque si uno, a ver, digamos la neta, Víctor, si a uno le decían, después de dos partidos, México va a estar en la siguiente ronda, creo que todos lo firmábamos de una, no hay que perder ese enfoque.
2: No, y sobre todo porque cambia el panorama de la selección mexicana este mismo año, ¿no? Con el arribo de varios jugadores que hace cuestión de 8 meses no estaban ni siquiera en el radar, hablando puntualmente de lo que es Brian Gutiérrez, el caso
0: Fidalgo,
2: Quiñones todavía se mantenía en duda. Hace cuestión de 2 años más o menos debutó Beth Vargas con la selección, pero hace un año ya no estaba considerado de nueva cuenta. Entonces, sí es una realidad que el panorama de la selección mexicana ha cambiado en tiempos recientes, donde se ha vuelto quizás ligeramente más optimista el pensar de que, ok, creo que la baraja de jugadores se ha ampliado y disponemos de mayor talento para poder conformar una selección. Pero también me queda esa sensación de que, más allá de que el resultado se te da y que es lo primordial en una justa mundialista, si tú tienes las formas correctas a la hora de jugar, el resultado es mucho más fácil que se te dé. Y hoy México tiene el resultado, pero no necesariamente se lo facilita con las formas que utiliza, ¿no? Entonces, por ahí me queda la duda de que si te toca una selección que realmente traiga formas, más resultado te va a poner en predicamentos. Y ahí Marruecos. Es donde yo, lo que es Marruecos, lo que puede hacer un Inglaterra, lo que puede hacer una selección española, que a como están las cosas se pudiera enfrentar contra México.
0: Y a como es la suerte de México.
2: Y a como es la suerte, sí, como es la México, suerte en una de esas.
0: De México.
2: Es correcto, ¿no?
0: Ahí te encargo.
2: Entonces, aunque digo, la última vez que jugó España y México en México terminó en empate. Terminó entonces, tampoco hay que dejar fuera de... Y España venía de ser campeona del mundo también, no hay que olvidarnos de esa situación. Pero yo sí creo que México pues ha encontrado un tanque de oxígeno este año pensando en la justa. Y lo que mencionabas del tema portería, yo
0: venga,
2: creo que
0: venga,
2: sí.
0: Venga,
2: a mí me gustaría, creo que es lo más sensato, lo más lógico, que para el tercer partido se quede Rangel en la puerta.
0: ¿No darle ningún minuto a Guillermo Ochoa?
2: Por el tema romántico me parece muy bien.
0: Sí.
2: Pero en el entendido de que si juega Ochoa, que tiene características diferentes al tal Rangel, ¿tienes que modificar cómo juegas? Porque no vas a jugar
0: con la misma línea. Esa libertad en defensa no te la puedes dar.
2: Cuando hay un pelotazo, vemos que Rangel sale a cortar.
0: Sí,
2: y eso Ochoa no lo tiene.
0: De hecho, Corea lo buscó bastante en los primeros 45
2: minutos. Y Rangel tiene una gran función en eso, exactamente. Y a ver, además de que Chequia, pensando en que es el siguiente rival, lo único por lo que sabe hacer goles es por el balón parado. Mandando centros, saques de manos, centros y jugar por aire. Y Ochoa no sale.
0: Lo de Chequia es impresentable, la verdad. Lo de Chequia es tristísimo.
2: ¿Igual que el hoy?
0: Igual que el hoy, igual que el outfit de ayer. Igual que muchas cosas, impresentable.
2: Yo sigo pensando que más allá de que las 6 justas de Ochoa sea algo precioso y sea un récord, creo que el tercer partido te lo tienes que tomar en serio, porque después de ese compromiso ya se viene, como usted lo comentaba, el verdadero certamen, ¿no?
1: Sí, la eliminación buena para México.
2: Exactamente.
1: ¿No?
2: O sea, yo me quedaría con Rangel en la portería.
0: Ni un minuto. A ver, te pongo una situación. Por ahí México, México sí, lo va ganando
2: 7-0.
0: Lo va ganando 2-0 al 85. ¿No le das oportunidad a Ochoa de cerrar el partido?
2: Igual y no 2-0 al 85, pero ponle un 3-0 al 60, yo sí hago el cambio.
0: A como está esta selección, no va a pasar.
2: ¿Qué?
0: ¿Cómo
2: está la selección? No va a pasar.
1: Y menos con Javier Aguirre.
2: Colombia lo hizo, pero hay que recordar esa situación. En el Mundial de 2014, Farid Mondragón rompe el récord del jugador más longevo en jamás disputar una justa mundialista, entrando de cambio por David Ospina, que era indiscutiblemente el mejor arquero de Colombia en ese momento. ¿En qué situación lo hace? Cuando ya estás goleando 4-1 a Japón. En esa situación me parece que sí es sensato darle la oportunidad a Ochoa de que se meta en los libros de historia. Si te estás todavía jugando un 2-0, que con Octavio no me va a dejar mentir, siendo el historiador de la pelota, que el 2-0 es el resultado más engañoso de este deporte.
0: 2-0.
2: El 2-0. No, ni me digas, esos recuerdos.
0: 2-0.
2: Yo creo que no
3: sería. Esos recuerdos son.
2: Son Mac.
0: Otro innombrable.
2: Otro innombrable.
3: El 2-0.
2: A menos de que tengas garantizada. Si a menos de que tengas garantizada la goleada y la victoria y ya estés demasiado tranquilo, yo le doy la chance a Ochoa de que entre.
1: Pero es Javier Aguirre, entonces seguramente.
3: Yo sí creo que sí va a jugar.
0: Yo
3: sí
0: lo decía ayer.
2: Y empezaba a hacer corajes desde ahorita.
0: No, yo lo decía ayer y lo sostengo. Creo que por mucho que. Y coincido completamente con lo que dices, Víctor, con lo que platicábamos ayer. Sí creo que el tal Arangel debe de ser el titular. Sería un mensaje muy peligroso el que le podrías mandar al equipo, claro. Aunque lo platiques inclusive antes con el portero de la Chivas Rayadas del Guadalajara, yo no le quitaría la titularidad, pero sí le daría ingreso a Guillermo Ochoa por ahí de los 70 a 75 minutos, independientemente de cómo esté el partido.
1: Sobre todo porque al Tala le costó ganarse la confianza en el primer partido contra Sudáfrica. Sí. Veíamos que le costó trabajo. Tiene una gran actuación en el estadio Guadalajara, ¿no? Con su gente, creo, con su afición. Y que lo mandes a hacer banca, que yo no creo que se atreva tanto Javier Aguirre, de verdad, a mandarlo a hacer banca. Pero bueno, es Javier Aguirre, si puede pasar. Creo que me gustaría más el escenario que propone Iker, ¿no? Un escenario en el que México vaya ganando y que por el tema de ser historia, por el tema de romantizar el tema, que sí le puedan dar minutos a Memo Ochoa. Pero futbolísticamente creo que Memo Ochoa hoy por hoy no tiene argumentos para estar como portero de selección mexicana.
0: Sí, a ver, titular no puede ser, no, creo que en eso vamos a coincidir todos. Vamos a platicar en redes sociales también de cómo están los cruces, lo podemos hacer un poco todavía para que la gente lo vaya teniendo en mente, Víctor, Octavio, Mitch, platicarlo. Tener en cuenta que México, como primer lugar de grupo, que ya está confirmado después de la victoria contra Corea del Sur, se estará viendo las caras con uno de los mejores terceros lugares de los siguientes grupos, C, E, F, H, hoy.
1: Okay.
0: Que ahí están selecciones como España, lo decíamos, que es el partido que a día de hoy podría ser el que enfrentara a la selección nacional, Víctor. Por ahí también está estaba lo de Ecuador, que parece ser ya no va a estar lo de Ecuador.
2: Sí.
0: Otras selecciones, lo de Escocia, que es inclusive en tema de porcentaje, en tema de probabilidad, la más probable. Por ahí tampoco va a ser tan fácil esta prueba para el equipo mexicano, Víctor.
2: No, que, a ver, seguramente el último partido de eliminación directa que gana México en una justa mundialista es del siglo pasado, es en 1986.
1: Sí.
2: Entonces, ya partiendo desde esa base, el compromiso, sea contra quien sea, no es fácil porque estás jugando contra la historia, estás yendo contra corriente, y desde ese punto también tienes que aprender a respetar a todo el rival, a todo rival el que te toque, ¿no? Entendiendo también de que juegas en un escenario que te favorece, que estás tal cual como local, más allá de que siempre en estos torneos veraniegos, pues México lleva un enorme número de aficionados, pero hoy sí estás jugando
0: hoy,
2: en
0: hoy
2: casa.
0: Hoy estás en territorio mexicano.
2: Creo que puedes sacarle ventaja a eso. Y que la historia no te pese, se llame el rival España, o se llame Escocia, o se llame como se llame, creo que tienes que mostrar argumentos para decir, ¿sabes qué? Estamos en una situación inmejorable para darle una vuelta de hoja a lo que hemos arrastrado en los últimos 40 años.
0: Sobre todo es eso, ¿no, Octavio? Es una oportunidad inmejorable con la ventaja de la localía, con estas dos victorias de forma consecutiva, el hecho de no recibir goles, que también
1: es tampoco importante.
0: Es como que sea tan común en la historia mexicana, no. Octavio, creo que sí es un escenario que se presta para el y sí, el y por
3: exacto.
0: Qué no.
3: Exacto, por el tema anímico, me parece que tienen que salir a ganar, creo que tiene que salir con su mejor cuadro para ganarle a Chequia, porque aparte nadie quiere llegar al siguiente partido después de una derrota, porque vienen las derrotas y van a venir los cuestionamientos, y van a venir el por qué no jugaste bien contra Corea, contra Sudáfrica, ya sabemos cómo somos, ¿no? Todos le vamos a ver algo malo, aunque tenga 6 puntos en un mundial, siempre le vamos a ver
0: quejarse,
3: algo
0: hombre,
3: malo.
0: El chiste es quejarse.
3: Con 9 puntos lo tiene seguro. ¿En qué momento metería yo a Ochoa? Vas ganando 2-0, minuto 40 del segundo tiempo, metes a Ochoa.
1: Sí. Con el 2-0.
3: Nada más ahí.
0: No, yo también lo haría con el 2-0. Pero bueno, vamos a la pausa. No le cambia, estamos en Noche de Copas. Pausa y regresamos.
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0: De regreso, amigos de TUDN Radio, estamos en Noche de Copas, ya con la segunda hora de nuestro programa para seguir platicando del torneo de selecciones más prestigioso.
17: No, pues,
0: de...
17: wow.
0: Mira, pues ya. A ver, para la gente que no está. Para la gente que no está en redes sociales, lo hicimos despertar en redes sociales.
2: ¿A base de qué, Iker?
0: No vamos a mencionarlo acá porque todavía seguimos.
17: No,
2: es cierto para nada.
17: Le hicimos cariñito.
2: Claro,
17: despertó, fueron cariños.
0: Abrazos, amor y ternura. Exacto. A base de eso.
3: Okay. ¿Por qué estás haciendo el guión así?
17: Así yo también iba a preguntarle,
0: no
17: Pedro, ¿qué pasó ahí?
0: Un arma. Para nada. No lo usé para que se despertara el buen osito.
2: No.
0: El Talita.
2: Nuestros amigos en redes sociales, mejor que no les preguntemos cómo fue.
0: No, pues. Mira, menos preguntas, menos preguntas, mejor.
2: Pasemos al siguiente tema.
0: Pasemos al siguiente tema. De hecho,
17: y que quitando toda evidencia.
2: Exactamente.
17: Aquí no pasó nada.
0: Vamos a quedarnos con la selección mexicana porque hay un fenómeno bastante interesante que ocurrió inclusive al término del partido contra Sudáfrica. Víctor, Octavio, Michel, amigos de Noche de Copas, lo del Pato Merlín. El Pato Merlín, que es uno de los grandes fenómenos de esta edición del torneo. Si les parece, justamente vamos a conocer un poco más de la historia de este personaje en el torneo.
18: Pide, cree y recibe. Son las palabras clave con las que Carla y Cristian, la familia del Patito Merlín, disfrutan el día a día. Y hoy están viviendo un sueño inimaginable. La jugada y TUDN lo llevaron al 3 veces mundialista Estadio Ciudad de México para por primera vez en sus vidas presenciar un partido de fútbol y estar en la Copa del Mundo.
19: ¡Ay, excelente! Estamos muy felices por la sorpresa. Sí, estamos muy felices, de verdad, gracias a la jugada y a Televisa. Nunca había estado en un partido de fútbol, la verdad, de fútbol, nunca la había estado. Ni mi hijo tampoco, es la primera vez, está sudando, estamos muy contentos. O sea, estoy nerviosa, estar escuchando cómo, o sea, la visión de ahorita de los equipos, híjole, es impresionante. Los sueños se cumplen, gracias.
20: Me siento feliz, muy bien, me siento bien.
21: ¿Te imaginaste algún día poder estar aquí?
20: No, nunca, estoy emocionado.
18: Pero, ¿qué pasó, Cuacuá? Merlín los acompañó en el trayecto hasta que se percató que el partido no era de México. Y entonces nunca más lo vimos. Merlín no llegó a la cita.
19: Merlín no está aquí porque obviamente él no viene equipos que no sean de la selección mexicana. Así que ni modo. Merlín es mexicano 100% para toda la vida.
18: Mientras, la familia de Merlín vivió un instante mágico. Sí. Así como lo escuchan, Merlín es ya toda una celebridad y ahora no se hace presente en todos los eventos. Es momento de descansar de las cámaras y los reflectores. La incógnita era, como para ¿cuándo íbamos a volver a ver a Merlín? Lo encontramos nada más y nada menos que siendo merecidamente reconocido como embajador de la FIFA en esta Copa del Mundo, la de México. Sí, honor a quien honor merece. Merlín y su magia traspasaron fronteras y ha llevado a México y su mundial a todos los rincones del planeta.
0: Gracias a nuestra compañera. compañera de TUDN, Lupita Flores, por proporcionarnos este material para conocer un poco mejor al Pato Merlín, que ciertamente Mitch es una de las grandes, de los grandes personajes, ¿no?, que nos ha dejado esta edición del torneo y que es todo un fenómeno social,
17: sí,
0: ¿eh?
17: Digo, los mundiales siempre nos dejan historias extraordinarias, ¿no?, deportivamente hablando, pero fuera de la cancha creo que también hay personajes inesperados que se vuelven virales, situaciones que se vuelven extraordinarias, ¿no? Eso en el sentido de la afición, pero creo que lo que ha generado el Pato es tanta la euforia que yo veía en redes sociales que hasta ya en algunas tiendas en Estados Unidos y en Canadá lo venden, sí, con playeras de diferentes selecciones al Pato, o sea, obviamente en peluche, ¿no? En peluche o estos pollitos que aquí en México vemos que hacen sonidos, sí, sí, así, pero creo que es bonito, ¿no? Es bonito como un personaje tan natural, tan común, la gente lo apropió como hoy un personaje y embajador, ¿no?, del Mundial.
0: Embajador, aparte, Víctor, sí, embajador, ¿eh?
2: ¿Qué es
0: llegó tremendo? Llegó ya más lejos un Pato que todos.
17: ¿Sí? ¿Sí? ¿Muchos?
0: Sí, que todos.
2: No, muchos, ¿no? Lo veíamos en la cápsula, hasta metió gol ya, ¿no?
0: Acá Karen Villagrana gritando con todo, ¿no? Que tú sí,
2: ya,
0: Karen,
2: lo
0: sí,
2: entendimos.
0: Sí, ya lo entendimos, hombre, ya, llegó okay, más lejos el Pato, pues.
2: Está bien, pero a mí me hace mucha gracia, ¿no?, en este sentido, porque... lo decía Mitch, ya se comercializan peluches en alusión a lo que es el Pato Merlín, pero no únicamente lo toman como inspiración para hacer juguetes, ¿no?, sino directamente la afición escocesa fue a buscar un pato y lo disfrazaron, sí, de la selección también, de Escocia, ¿no? También buscando tener este símbolo y que sea parte también del folclore de la selección de Escocia. Y ya lo decía Mitch también, ¿no? Siempre en cada justa mundialista tenemos ese animalito que con el carisma, que con lo tierno que son, pues terminan pasando al recuerdo mundialista, ¿no?
17: Recuerdo el pulpo, ¿no?
0: El pulpo
17: del
0: pulpo,
17: Paul.
3: Del 2010.
17: Exactamente. Ajá, el 2010.
0: Por ahí un elefante en Alemania, ¿no? ¿Octavio?
3: Sí, es cierto. También en Japón hubo por ahí algo. En 2014 fue lo de Larisa Riquelme, que por cierto, Larisa Riquelme patentó el nombre La Novia del Mundial.
17: La Novia del Mundial.
3: Ya nadie la puede decir.
0: No, pues lo acabas de decir.
3: Ya no.
0: O sea, vas a pagar. Nadie lo puede decir y lo dice.
3: Ya nadie puede ser. Ah. O sea, nadie puede ser okay, la Novia del Mundial.
0: Ah, ok.
3: O sea, ya puede ser la Novia de cualquier
0: mundial. Es que dice, nadie lo puede decir.
2: Sí, ya demostraste que la norma no era tan eficiente, ¿no?
3: Ya se quedó ya nada más. En 2022, ¿cuál era la...?
17: 2000.
3: El bocinero, ¿te acuerdas?
2: Sí, el bocinero.
0: Se compran colchones.
3: Sí. El bocinero, sí. Y también los cantos de los argentinos. Ese canto de Argentina, creo que fue lo que... Cada mundial tiene su cosita, ¿no? Cada mundial tiene su recuerdo de este tipo.
0: Sí, que está bien, ¿no, Octavio? Yo creo que lo podemos destacar de esa forma. Siempre es parte de,
17: sí, claro,
0: de este color, tipo de torneos, el color. El color creo que inclusive es lo más importante,
17: es,
0: ¿no?
17: Es lo más bonito, ¿no? Es lo más bonito. Hablando ahorita de lo que dijo Octavio, de que ya lo registraron, también yo leía en la mañana de que la familia ya registró también al Pato, o sea, al Pato, sí, Merlín y todo lo que podría contribuir, porque luego habrá marcas que se puedan apropiar, claro, y ganar por la cuestión de la publicidad que pueda existir, pero sí, creo que lo bonito de los mundiales, más allá de lo deportivo, ¿no?, que es lo que nos toca a nosotros ver, analizar y hablar, creo que es todo el ambiente que se vive en los espacios en donde se juega el mundial, ¿no? Aquí en Guadalajara, que tenemos la fortuna de ser sede, creo que lo ves en las calles, lo ves en la cultura, cómo no necesitas a veces hablar el mismo idioma para conectar con alguien que le encanta el fútbol, y que creo que eso es lo bonito, las imágenes que nos regalan hoy las redes sociales, ¿no?, de cómo las aficiones hacen de las suyas en cada lugar en el que se paran, con cosas muy particulares, ¿no? Porque sí, claro, todas las aficiones son particulares.
0: Sí, y de las mejores, a ver, hay que decirlo inclusive sin miedo, no somos tribuneros, no estamos diciendo algo que no sea real, pero de las que más color le ponen a este tipo de torneos terminan siendo casi siempre, y esperemos... De una buena forma, porque a veces también tenemos otros capítulos que son bastante negativos en la historia de los mundiales.
3: Hay capítulos vergonzosos.
0: Hay capítulos muy penosos. Muy negativos, penosos. Pero el color positivo casi siempre es parte de la selección nacional mexicana. Pero bueno, pasemos a más temas, yendo en específico a los partidos que tuvimos el día de hoy. Ya platicamos un poco de la victoria de Países Bajos, Mitch, Víctor, Octavio, 5-1 contra Suecia. Vamos con los otros dos partidos del día de hoy. En el primero de ellos, Alemania, ¿no? Lo sí. de Alemania, que ya se había acostumbrado a no clasificar, a dar pena, sí, inclusive a dar los pena, torneos, a no poco. Pasar de fase de grupos, está clasificado a la siguiente ronda, podría, y es lo más probable, que lo haga como líder. Y el caso de Alemania, que le gana y se impone de una forma muy positiva, Mitch, remonta el partido contra Costa de Marfil, doblete de Dennis Undav, y viene Alemania, cerrando bien el partido porque le costó muchísimo en la primera mitad.
2: Qué bien juega Costa de Marfil.
17: Sí, pero yo iba a decir, aquí lo dijimos ayer, ¿no? El tema de las pausas de hidratación, yo sí creo que Costa de Marfil le pega la pausa de hidratación, la primera de este primer cuarto del partido, porque después de esa pausa de hidratación ya no vimos a la misma Costa de Marfil que estuvo presionando, que estuvo complicando mucho el tema de Alemania, y bueno, después una genialidad, ¿no? Lo que hace Alemania de cerrar el juego, porque luego no todas las selecciones saben cerrar los partidos, y creo que Alemania, con la historia que tiene Alemania, siendo Alemania el minuto 94, le dieron la vuelta al partido para poderse llevar la victoria, para tener hoy 6 puntos, y para ser, creo que ya es la tercera, ¿no? Selección clasificada.
0: Sí, junto con México, Estados Unidos, y ahora lo que hace Alemania. Víctor, pues lo dicho, ¿no? Una Alemania que, a ver, es campeona del mundo en 2014 contra Argentina, con ese gol de Mario Götze en el tiempo extra, que al final del día le da la cuarta estrella a Alemania, pero a partir de ahí, 2018, fracaso también por la selección nacional mexicana, que le otorga esa derrota la primera fecha, pierden con Corea, le ganan a Suecia con un golazo de Toni Kroos, pero entre 2018 y 2022, pues no se hacía, no se armaba el equipo alemán.
2: Y que sorprende muchísimo, porque puntualmente ese plantel de Rusia, además de llegar tal cual con el parche de ser los campeones del orbe, si uno revisa lo que era el once con el que, del que disponía Joachim Löw, es que no le faltaba nada, o sea, era un equipazo realmente de Alemania, no es como, por ejemplo, le pasó a España en 2014, que si bien todavía eran excelentes jugadores, ya llegaba con un plantel muy alto en edad, o Italia en 2010, que ya llegó con un plantel muy, pero muy limitado. Alemania parecía que llegaba otra vez con la condición de ser favorita, tanto en Rusia como en Qatar, y en ninguna de las dos ocasiones se dio. Me parece que tiene un grupo más complicado, hace 4 años, con España incluso, pero, y Japón, que de lejos iba ganando.
0: Que termina ocasión, ¿no? siendo líder de grupo.
2: Exactamente, hubo un lapso, si mal no recuerdo, por ahí del minuto 70 de la última fecha, que recordar, todos los partidos se juegan al mismo tiempo en la última fecha, sí. donde los dos clasificados de ese grupo con España y Alemania eran Japón y Costa Rica. Exacto, increíble.
0: Los mejores que fueron, 10, 15 minutos.
2: Posiblemente, sí. o sea.
0: Los mejores 15 minutos para que la historia.
2: El árbitro, silbatazo final, historia, y que ahí sí. termine la cosa. Pero la realidad es que a Alemania nunca le ha faltado la calidad, nunca le han faltado los jugadores, nunca le ha faltado el entrenador, porque en 2022 fue Hansi Flick, hoy entrenador del Barcelona, y creo que ni siquiera en el tema del planteamiento en la cancha, porque Alemania tampoco era un equipo que jugara mal a la pelota, no. simplemente no se daban las condiciones para que el balón entrara a la portería, y creo que hoy encuentra también un héroe inesperado, porque hay que decirlo, si Alemania no hace el cambio y no mete a
17: sí,
2: en este
17: porque
2: caso
17: fue revulsivo y entró
2: en la segunda
0: vino con
2: mitad,
0: los cambios hoy Nagelsmann,
2: lo hubiera perdido, porque sí. Costa de Marfil además hace un partido excelente, creo que es un equipo que juega bien al balón, Diomandé seguramente irá a un equipo mucho más grande después de este verano, y tiene que venir Undap, un tipo que hace par de años estaba jugando en la segunda división de Bélgica, que no figuró en el Brighton, que tiene que llegar al Stuttgart, pues hasta ahora está siendo el héroe alemán entrando de cambio.
0: Señor Rivero, ¿qué tanto se puede ilusionar Alemania, la afición de esta selección, que además creo que juega un gran partido hoy la afición, porque empujó, impulsó, me parece, a su selección?
17: Ni parecía que estaban jugando en...
0: Exacto, sí.
2: Parecía Berlín.
0: Parecía Berlín, cierto es. ¿Qué tanto se puede ilusionar, Octavio?
3: Yo creo que todo el mundo tiene derecho a ilusionarse, pero no creo que esta sea la mejor versión de Alemania que vamos a ver. Creo que está muy por debajo de aquella del 2014, está por debajo de la del 2010, incluso de la del 2006. Algo curioso que mencionaba siquiera hace unos instantes era los entrenadores, ¿no? Que el mundial pasado fue Hansi Flick, ahora Julian Nagelsmann, Joachim Löw en el 2018. Y eso nunca le había pasado a Alemania. Así, tres diferentes entrenadores. En tres diferentes mundiales nunca le había pasado a Alemania. O sea, había sido en el 36, bueno, en los 30, Otto Nerz, después Herberger, que él fue el director en el 38, en el 54, o sea, sobrevivió toda la guerra, sobrevivió todo, sí. Fue el entrenador en el 54 hasta el 64. Después llegó Helmut Schön, que fue técnico del 64 al 78. Ahí fue el único cambio que tuvieron. Schön fue en el 78, después llegó Jupp Derwall, que fue en el 82, y Franz Beckenbauer en el 86. Y después de ahí era constancia por completo, ¿no? Franz Beckenbauer, Bertie Vogts, Jürgen Klinsmann. ¿Cuánto tiempo duró Joachim Löw desde el 2006 hasta el 2001, ¿no? Sí. Entonces, esto no le pasaba a Alemania, no le pasa a Alemania muy seguido tener un entrenador distinto en tres mundiales.
1: Que también te habla un poco de cómo ha venido cambiando el fútbol alemán, porque también recuerdo en 2002, si mal no recuerdo, el entrenador es Rudi Völler, que era delantero alemán, que fue también delantero titular junto con Klinsmann en las justas de los 90s, y en ese momento, si bien Alemania llega a la final de la justa contra Brasil, la termina perdiendo. En ese periodo, Octavio, entre 2002 y 2006, Alemania prácticamente se queda únicamente porque iba a ser local, pero seguramente sí. Si hubiera tenido que disputar eliminatorias no hubiera ni siquiera avanzado. Tiene una pésima Copa de Europa en 2004, los resultados no acompañaban, no había jugadores jóvenes y tiene que venir todo un proceso de cambio al punto que tienen que rescatar a Klinsmann, que estaba en los Estados Unidos, para convencerlo de que sea líder del proyecto alemán, y a partir del 2006, que hacen un buen torneo en casa, es que vuelve la esperanza a Alemania,
0: que,
1: ¿no?
0: Regresa a levantar justamente, claro. Que a partir de 2006, qué bueno que lo mencionabas, a ver, 2006 son las semifinales, que sí, a ver, en sí, casa creo que eso también te puede jugar, sí, un poco ayuda a favor, te ayuda, te impulsa, como sea,
1: y pierdes contra las semifinales, el campeón.
0: Y pierdes contra el campeón en un partidazo aparte. Histórico. Contra Italia, después 2010.
3: Contra Italia que tiene paternidad con Alemania.
0: Sí, mucha. Sí. Después 2010 regresas a las semifinales, que tampoco es un dato menor, y vuelves a perder con el equipo campeón.
1: Es correcto.
0: 2014 campeón del mundo.
17: Entonces, y cuando le propinaron la goleada histórica a Brasil, ¿no? Brasil, también. ¿Sí? El 7-1, que creo que fue una de las mejores versiones de Alemania.

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24: La Copa, yo inclusive, no sé si fui un poco ingenuo, señor Rivero, porque pensé que por ahí podía ganar el grupo. Pensé que podía ganar el grupo.
25: No, qué ingenuo.
24: Pensé que podía
26: ganar el grupo. Sí fuiste ingenuo, sí fuiste muy ingenuo. Sí,
24: llevar,
26: sí,
24: ¿no?
26: Sí, mucho.
24: Llevar. Pero a ver,
25: sí, te dejaste llevar por el tema de Conmebol y las mentiras que dicen.
27: No era mi primera opción, pero si pasaba no me hubiera sorprendido.
24: Sí, es que así era lo que había hecho Ecuador en la previa al Mundial. Parecía que podía prestarse para eso.
27: Esa dupla Caicedo, Pedro Vite.
25: No, hay una página que le está nombrando la mayor vergüenza en la historia del fútbol de Sudamérica. Pero esta página carece de absolutamente de todo sentido porque es peruana.
26: A ver, pero si tenían a la mejor selección, o sea, si teniendo super, a su mejor selección gratis, no pudieron.
27: No venía nada.
26: Peruana, nada.
24: No tenía nada. Perú que no tenía nada que ver, ¿no?
27: Perú terminó golpeadísima, ya ni la deben ni la temen. O sea.
26: Era nada más para recordar.
25: Es que están nombrando a Ecuador la peor vergüenza en la historia de Sudamérica.
24: Sí, es una página peruana, pues tampoco puedes.
25: Es una página peruana, no carece absoluta de.
27: Pero ahí fue el tono, Octavio. Ahí fue el tono porque parecía que tenías ganas de decirlo desde hace tres
24: bloques. De pegar.
27: Sí, lo traigo,
24: señor Octavio.
25: Nunca me gusta pegarle a los equipos grandes. Pero a Perú sí, igual al resto de Sudamérica, menos Argentina y Brasil, lo he dicho.
24: que al final del día, Mitch, sí es una decepción. De confirmarse, sí, que es lo más probable que no sumen de a tres puntos contra Alemania, de confirmarse va a ser una de las grandes decepciones, junto con lo de Turquía. Pensaste que te estaba salvando. Junto con lo de Turquía, sí. Lamentable estas dos selecciones.
26: Sí, la realidad es que sí, ¿no? Porque hablábamos ahorita en el bloque pasado que si Ecuador, teniendo este cuadro como traía, que creo que era la mejor versión de Ecuador o una de las mejores versiones en este 2026, no pudo hacer un gran papel, entonces ¿cuándo? Ahora sí.
27: Sí.
26: ¿A
27: sí.
26: Ecuador cuándo? ¿Cuándo se le va a dar un mejor papel?
27: Que creo que, a ver, históricamente tampoco Ecuador ha podido reflejar el buen juego que ha tenido en ocasiones. Y jamás lo ha podido trasladar a una justa mundialista, ¿no? Pensando en que en 2006, pues se van en su estreno, precisamente, en justas mundialistas, se van en fase de grupos porque les toca un... se van en octavos, ¿no? Tengo entendido que se van en octavos en 2006, en un grupo que les toca compartir con la local Alemania, con Costa Rica, Y ahora mismo se me escapa el
25: Polonia.
27: Último. Y Polonia, exactamente, el último integrante de ese sector. Avanza Ecuador, en, insisto, su primera incursión en estos certámenes. A los octavos de final se quedan fuera. Y no han vuelto a equiparar esa situación. Es decir, se quedan fuera en grupos en 2014, en un sector que lo tenían con Francia, con Suiza y con Honduras. En 2022 llega esta decepción que veníamos mencionando, donde
24: porque
27: parecía...
24: Porque aparte arrancas con una victoria. Porque,
27: y aparte era un funcionamiento muy convincente, sí, ¿no? Veíamos un Ener Valencia que estaba conectado, a diferencia de lo que fue hoy. Y creo que se repite la situación. Un Ecuador que, si bien en Copas América, en eliminatorias, nos han demostrado que sabe jugar bien a la pelota, que no sé si es ese pánico escénico que no les permite trasladarlo al momento más importante.
24: Que hay selecciones que a lo mejor no están tan acostumbradas a convivir con estos escenarios de presión máxima, porque eso es lo que es un mundial, sí, un escenario de presión.
26: Ah, bueno, pero un Curazao y Cabo Verde tampoco.
24: Sí, a ver.
27: Que para ellos empatar a cero con esas selecciones.
24: Es un fracaso, es un fracaso. Al final del día es un fracaso lo de Ecuador, porque junto con Argentina y Brasil uno esperaba que fuera de los mejores representantes de Conmebol. Pero bueno, pasemos a más de esta cartelera, de esta jornada, de este sábado. Falta un partido, todavía falta un partido, sí, que va a empezar a la medianoche, tiempo del este, ahí por si se quieren desvelar, para que lo vean. En punto de la medianoche va a ser Japón contra Túnez. ¿En dónde? En la ciudad de Monterrey. Pero lo especial acá, Mitch, el partido número 1000 en la historia de los mundiales. Un torneo que ha tenido pues historia para aventar, desde los campeones del mundo, que ya conocemos cuáles son, goles inolvidables, el de Maradona, hablando de México, lo de Negrete, uh-huh, distintas cosas que han pasado en este torneo, pues hoy llega a los 1000 partidos y en Monterrey.
26: Exacto, ¿no? Y qué bueno que sea en México, ¿no? Digo, una sede que también es, obviamente, pues es anfitriona del mundial, que no pareciera al 100% porque le toca un cuartito, ¿no?, de partidos, pero creo que tiene partidos importantes, bueno, de entrada los de selección mexicana, pero este, de manera internacional, creo que ayuda mucho a Monterrey, ¿no?, que Monterrey luego por ahí decían que no tenía o no tuvo los mejores encuentros en el tema de la distribución, sí, ¿no?, cuando fue el tema del mundial, pero creo que tener el partido número 1000 representa mucho. La afición japonesa está muy enganchada también allá en Monterrey, les ha gustado, ¿no?, el ambiente de Monterrey, a pesar de las pequeñas críticas e inconvenientes que hubo al principio, ¿no?, con la selección, pero fuera de eso creo que el
24: partido... Es que
26: partido...
24: también si te dan para entrenar el estadio de los Tigres...
26: Pues sí, digo, la verdad es que dices,
25: o sea, tuvieron, si para ¿cómo jugar,
26: no
25: criticar?
26: Tuvieron como 8 años, ¿no? Sí, ¿no?, para haber
24: si
26: arreglado
24: el estadio
26: cosas
24: de los Tigres, pues ya de entrada con eso.
27: Que también es una cachetada enorme, ¿no?, a la directiva felina, en el sentido de decir, ¿sabes qué? Estamos intentando desde hace varios años consolidarnos como un equipo potencia en toda América Latina, y viene en el escenario más importante con todos los reflectores del mundo a decirnos que nuestras canchas no dan, tienes que ponerte a reaccionar, ¿no?
26: Sí,
24: que a ver, eso también le va a pegar en el orgullo, ¿no?, al equipo felino. Pero bueno, Octavio, este partido histórico, ¿no?, hablando con el historiador Rivero, ¿qué podemos esperar de este Japón contra Túnez? Que por ahí va a mejorar un poco, ¿no?, el tema de los equipos, parece ser, para la ciudad, para Monterrey, para la afición regiomontana, porque lo decíamos, ¿no?, es muy probable que Países Bajos juegue acá los 16avos de final.
25: Y el tema de Túnez estrenando técnico, ¿no? Increíble.
24: Es parece Liga MX equipo... esto, ¿eh? Parece Liga MX, jornada 1, sí, si no me funciona,
25: de Juárez, a la calle, es esto. A la calle. Ya no voy a atacar tanto a Puebla, pero ¿qué clase de tiburones rojos del Veracruz están haciendo ahora?
27: Falta que se queden detenidos los primeros 30 segundos del partido, ¿no?
24: Lo malo es que no está Gignac. Sí, por ahí, porque si estuviera Gignac, ya lo ganan en los 2 minutos 5-0. Si no vas a jugar, Gignac dice a golear.
25: Bueno, están en Monterrey, capaz que aparece un oso. Es muy probable,
26: sí,
25: que aparezca.
26: Es más probable.
24: Ya tenemos uno.
25: Hay uno, pero ¿qué esperar? Yo creo que es victoria japonesa. Japón tiene mejores jugadores, tiene mucha mayor coherencia como equipo, ¿no? O sea, de entrada no corriste a tu técnico en el primer partido. Y
24: pequeño
25: no es
24: pequeño gran detalle, ¿no? Túnez, ¿eh? Pequeño gran detalle.
25: O sea, esto no es la primera vez que le pasa a Túnez. A ver, sí, yo creo que siempre nos quejamos mucho de la Federación Mexicana de Fútbol y decimos, es que nosotros... Túnez es la segunda vez que les pasa. Creo que fue en el 98 cuando también corrieron a su entrenador. Sí. Ah, después del primer partido. Entonces, creo que por algo Túnez sí califica a los mundiales, pero tampoco es que esperemos que Túnez haga algo importante en los mundiales, ¿no?
27: Que también de Túnez podemos mencionar, nosotros como mexicanos tuvimos la desdicha y el deshonor de darle a Túnez la primera victoria de un conjunto africano en justas mundialistas, sí, en el 78.
25: Túnez al continente africano le dimos la victoria.
26: La primera victoria.
27: Sí, ¿no? Entonces,
25: Túnez a toda África.
27: Sí, ¿no?
24: En ese mundial que de por sí es pésimo. Después me puse a
27: checar y Octavio creo que no me va a dejar mentir. Esa selección mexicana no jugaba tan mal como para tener los resultados que tuvo, ¿eh?
25: Lo que pasa es que marcaban al hombre. O sea, de hecho, en el gol de Túnez, el tercer gol de Túnez, te puedes dar cuenta cómo Alfredo Tena pudo haber llegado a cerrar, pero como el entrenador les pedía, ustedes marquen al hombre, Alfredo Tena fue a seguir su marca y deja que el jugador de tunecino entre solo al área grande y marque el gol. O sea, fue un desastre el tema táctico en México. Por eso es muy importante tener un entrenador que por lo menos sea más profesional. A mí, lo del Vasco, a pesar de que lo critique todo el mundo, a mí se me hizo bien inteligente, ¿no? Él dijo, voy a cortar el espacio para que Corea no nos gane a velocidad. Lo hizo. ¿Cómo lo hizo Luis Romo? No nos gustó del todo lo de Luis Romo, porque la verdad es que se veía muy ineficiente al momento de tener la pelota, pero lo logró. Logró justamente su cometido, que Corea no te desbordara por las bandas. ¿Qué más hizo Jorge Sánchez y el Piojo? El Piojo por ese lado. La verdad es que es importante tener esa clase de entrenadores. Y México contra Túnez, regresando al tema, no tenían a ese entrenador. Era terrible el partido de México contra Túnez.
24: El chiste es, si tuviera un dólar por cada vez que Túnez ha echado a su técnico en mundiales, tendría dos dólares. Lo cual no es mucho, pero es curioso que haya pasado en dos ocasiones. Correcto. Es curioso. Es un partido que creo que Japón debe de ganar con mucha, pero mucha solvencia, sobre todo por lo que ya mostró contra Países Bajos. También
26: esperemos,
24: porque
26: ¿no?
24: Ahí Mitch, el hecho de seguir peleando en la primera posición del grupo, que ya por la diferencia de goles que hoy consigue Países Bajos, luce un poco complicado, pero Japón, que ya ha demostrado que en este tipo de instancias, en estos torneos, es capaz de sacar los resultados.
26: Sí, digo, en el trámite a Japón no se le tendría que complicar este partido, ¿no? Lo tendría que ganar, pero con la mano en la cintura. Entiendo que el formato y el mundial nos ha sorprendido mucho, pero dudo mucho que Túnez, con tan pocos días, con un nuevo entrenador, con el golpe anímico de haber debutado con una goleada, se pueda reponer para que le pueda hacer un partido a Japón.
24: ¿Cuánto acaba hoy el partido, Víctor?
27: Es que yo estoy con Mitch, o sea, el formato nos ha dado tantas sorpresas. ¿Quién podría pensar que Cabo Verde le iba a sacar el cero a España, no? Que hoy, por ejemplo, Ecuador no pudiera ganar, y a estas alturas creo que predecir un marcador es de lo más ineficiente que podemos hacer, pero yo sí creo, confío, espero y deseo que Japón saque la victoria.
24: Sí, que sí. Ojalá lo pueda hacer para que siga con vida este grupo y que, bueno, llegue con más posibilidades en la última jornada. Vamos a cerrar este tema, Octavio, vamos con usted, señor historiador, con los partidos a nivel histórico, cuáles han sido, el partido número 100 en un mundial, que, bueno, fue en la Copa de 1954, Austria, que le ganó 3-1 Uruguay, por ahí también tenemos otros factores, el partido número 500, que fue en el estadio, en el la justa, mejor dicho, de Estados Unidos del 94, cuando Grecia cayó 2-0 contra Nigeria, y más recientemente, el partido número 900, que curiosamente, Octavio, fue la final de 2018, el partido número 900 en la historia de las justas mundialistas, la victoria de Francia 4-2 contra Croacia.
25: Más curioso que tenga que ver los dos partidos, el 1 y el 1000 con México, ¿no?
26: Sí.
25: México jugó el 1 contra la selección de Francia, que, bueno, al mismo tiempo estaba jugando Estados Unidos contra Bélgica, me parece, en 1930, y después el partido 1000 se juega en México, justamente Japón contra Túnez, que, bueno, en todo lo que tuvimos que pasar para pasar a 1000 partidos, ¿no? 96 años, paramos la Copa durante algún tiempo por la Segunda Guerra Mundial, todo lo que ha tenido que pasar este torneo para llegar justamente a sus 1000 partidos. Todo lo que hemos visto, todo lo que hemos se ha escrito, lo que recordamos. La verdad es que es un torneo mágico este, ¿no?
24: ¿Es un Rey Misterio lo que tienes atrás de ti?
25: Así es.
24: No presté atención a nada de lo que dijo, solo le presté atención.
0: No, wow.
27: Reconozco que también lo vi, pero
26: yo también lo vi.
27: La última cosa que me esperaba que el señor Iker González preguntara, ¿eh?
24: Importante, era lo más importante. Sí, de todo lo que dijo.
26: Mira, mira yo esto, dije, mira, ¿qué esto, libro mira. Tiene ver, atrás ver, de no. él? ¿Qué libro?
2: Ah. Quiero que vean esto porque.
24: Cuidado, ¿eh? No, hace muchos años, no nos pagan, ¿eh? No nos tenía... pagan. No nos pagan, ¿eh?
2: Yo lo sé. Lo voy a tapar así. Pero es que hace muchos años yo tenía una cafetería. Y cuando ganó México la medalla de oro, salió nada más una ronda de latas así.
24: Oh, mira.
26: Oh, okay. Wow.
2: Y sigue cerrada, ¿eh?
0: No, pues, wow.
2: Recuerdo, ese sí es un recuerdo de la medalla de oro del 2012. No salió, no le volvieron a sacar, ¿eh? Yo pensé que iba a salir más, de hecho... Ni siquiera como que lo vi muy, muy, ah, qué padre está esta, ¿no? Sí, pero sí. ¿No volvieron a salir? Solo
27: Solamente por curiosidad, mi querido Octavio, ¿nos podrías decir la fecha de caducidad de esa bebida?
26: No, ya,
24: y a ver si viene.
27: No, a ver si viene.
26: Sí, debe estar en la parte de abajo,
27: un
26: ¿no?
27: Un elixir
26: de...
27: terrible, ¿no? O sea,
2: sí, déjalo pongo como luz porque...
27: Del 2012, o 2002. Sea, si se llega por alguna casualidad del mundo a abrir esa lata, ¿qué sale de ahí? ¿Venom?
24: Yo creo que sí, no.
2: 12 de agosto del 2013.
27: ¡Imagínate!
26: O sea, ya tiene 13 años.
24: Lleva caduca 13 años. 13 años.
26: No.
24: 13 años, pero
2: 13
24: bueno,
2: años que caducó esto.
26: Espero que no te dé sed algún día.
27: Sí, que nunca se quede sin agua el señor Octavio y se ve obligado a recurrir a beber de esa lata.
2: Primera, si cae la primera, me la tomo.
24: Ah, muy bien. Le voy a pedir a la producción que guarde el clip. Que guarde el clip, que tenga que guardar el clip, porque si México llega a ser campeón del mundo, Octavio se va a tener que tomar ese elixir con 13 años de caducidad.
27: Nos deslindamos puntualmente aquí Iker, Michelle y su servidor, y también Eloy, de cualquier situación sanitaria y médica que pudiera darse.
24: Pues fue voluntad de Octavio.
27: Fue voluntad de Octavio. Voluntad propia.
24: Nadie lo está obligando, ni tú en la radio, ni
27: Víctor, ni guión.
24: Ni yo, claro, no viene en el guión.
27: No viene en el guión.
24: Octavio hizo, acá no viene. A Octavio fue por su propia voluntad. Pero bueno, me gusta que tenga ese atrevimiento, señor Rivero. Bueno, atrevimiento igual, para contestar
27: igual,
24: ya no tuvo.
27: Ya no tuvo
24: atrevimiento.
26: Ya
24: para
26: se la
24: contestar.
26: Está pensando, a lo mejor.
27: Igual y ya se la. Ya
2: no,
27: se
2: no,
27: la
2: no.
27: Ahí está. Ahí está.
2: Atrevimiento y fe en el equipo. No sé si fe ciega, pero la fe es lo que tenemos.
24: Fe en su micro tengo también. Y a veces me deja tirado, pero bueno. Pasemos entonces, ya estamos por llegar, o bueno, llegando a la recta final de este programa. Podemos platicar un poco de la cartelera que tenemos para el día de mañana con buenos partidos, me parece. Sí. Mitch, Víctor, Octavio, amigos de Noche de Copas. Mañana arranca la actividad en punto de las 12 del mediodía, tiempo del este. España se estará viendo las caras con Arabia Saudita. Mitch, un equipo español que está obligado, ¿no?, a sacar los tres puntos.
26: Súper obligado, ¿no? España, después del 0-0 sorpresivo contra Cabo Verde, creo que tiene sí o sí que sacar esa victoria ante una Arabia que puede sorprender, porque Arabia ya generó sorpresas el mundial pasado, ¿no?, cuando le gana a Argentina. Entonces creo que no es nada sencillo, porque es una Arabia que ha ido creciendo, una Arabia que aquí en este mismo programa ayer decíamos que Arabia puede en algún momento poder levantar una Copa del Mundo, en algunos años no más, pero creo
27: décadas,
26: que es un... Pero es un fútbol que ha ido creciendo, o sea, sí, lo que ha hecho Arabia, y una España que, si bien es cierta, creo que en el primer partido tuvo la posesión, pero le faltó mucha contundencia, y creo que es ahí es donde tendría que mejorar mañana el conjunto de España. En el trámite no tendría por qué tener problema, porque creo que España también es una selección muy bien formada, y ahora veremos qué modificaciones pueda hacer, pero la verdad es que creo que no se pueden confiar con Arabia, ¿no? Así como a lo mejor algunos visualizan que se pudieron confiar contra Cabo Verde, creo que mañana no se pueden dar ese lujo, porque de empatar nuevamente España o de no sacar un resultado, España se estaría metiendo en complicaciones para la siguiente ronda.
24: Y la pregunta estará, Víctor, si juega o no de titular Lamine Yamal, que ya en el partido anterior contra Cabo Verde, creo que lo usaste, y sí, la sí, etiqueta que tenía Lamine Yamal era rompas en caso de emergencia. Se rompió porque ocurrió una emergencia monumental para España.
27: Y no resolvió.
24: A ver si ahora puede estar Lamine Yamal desde el inicio.
27: Que habrá que ver, porque bien lo dices tú, el plan ideal para la selección española era que Lamine Yamal estuviera...
24: No tendría que haber jugado ni un solo minuto.
27: Y de hecho... Por ahí, en su momento, creo que fue previo a que arrancara la justa, se habló de que no iba a disputar sino hasta el encuentro contra Uruguay, que va a ser en la tercera fecha, ¿no? Que estos dos encuentros, en el entendido de que España tendría que haber ganado cómodamente y de no meterse en complicaciones, no iba a requerir de Lamine Yamal, que es... en el tema ofensivo, el futbolista más disruptivo con el que cuenta Luis de la Fuente. Pero yo creo que España también, a ver, viene de ser campeona de Europa, tiene futbolistas extraordinarios, los accidentes del fútbol pasan. ¿Por qué no uno podría llegar a pensar que dentro de unos meses estemos hablando que de esa selección que hoy, hay que decirlo, minimizamos a Cabo Verde? Por ahí, dentro de unos meses, estamos hablando de que son jugadores que dieron el salto a las mejores ligas y que se consolidan. Es decir, aquí en México tuvimos el ejemplo de Yanini Tavares, que si hubiéramos pensado antes que un delantero de Cabo Verde
24: hubiera sido
27: goleador y campeón del fútbol mexicano, no lo hubiéramos pensado.
24: Delantero
27: no,
24: de culto, Víctor.
27: Coincido plenamente. Ojalá lo hubiéramos visto en esta justa. Yo sigo pensando que España...
3: ¡Órale!
27: Aquí tenemos al primer detalle.
24: Ahora sí ya le dio de más.
27: Que puedas hatear un jugador como Yanini Tavares, pero volviendo al tema, yo sigo pensando que España tiene los recursos necesarios y suficientes sin la necesidad de forzar a Lamine Yamal para poder pasar sobre Arabia Saudita, que lo dice
24: o al propio Nico Williams, que tampoco estaba al 100%.
27: Y que tampoco lo tienes que forzar ahora, es decir, España tiene un plantel vasto, lleno de talento para ofrecer un partido más que decente, y creo que a pesar de que Arabia tiene buenos jugadores, Aldausar y por ejemplo el capitán y número 10, creo que España igual y lo puede hasta sufrir siendo muy benévolo, pero creo que debería sacar la victoria.
24: Sí, completamente de acuerdo. España el día de mañana no se puede permitir, bajo ninguna circunstancia, no sumar de a 3 puntos. Octavio, más partidos para mañana. Bélgica contra Irán en punto de las 3 de la tarde, tiempo del este. Acá pues un poco más de lo mismo, ¿no? Lo de Bélgica, que arrancó con un empate contra Egipto y que también necesita ya sumar de 3 puntos, porque además esta selección es verdad que ya no es el combinado, esa generación dorada del equipo belga, pero tiene que ganar, me parece, el día de mañana, Octavio.
25: El problema es que sigue siendo esa generación dorada. Cuando ves la edad de los belgas, están casi todos arriba de los 30 años, o sea, siguen siendo los mismos, creíamos que ya no, pero sigue estando ahí Romelu Lukaku, sigue estando ahí De Bruyne, bueno, siguen
24: milagros.
25: Estando
24: empiezan los milagros, Vicky, empiezan los milagros.
27: Tendrán que empezar.
24: Empiezan los milagros.
25: Tendrán que empezar, ¿no? Y veremos si Irán, que es el equipo que más ha batallado en este torneo, por la sede, por la situación política, la situación social de su país, lo puede lograr, ¿no? Yo no confío mucho en Bélgica, así que voy a ir por un empate.
24: Y creo que Bélgica tampoco confía mucho en Bélgica.
27: No, yo insisto, van a necesitar milagros.
24: Sí, milagros.
26: Es el grupo de los milagros, ¿no?
24: Los milagros.
26: El grupo de los unos, ¿no? Sí, en un punto.
24: Sí, sí, sí.
27: Es correcto.
24: Que fueron empates en la primera jornada. En punto de las 6 de la tarde, tiempo del este, Mitch, Uruguay contra Cabo Verde, que yo no sé por qué, me da la sensación que va a ser un muy buen partido.
26: Sí,
24: creo que va a ser un buen partido.
26: Creo que por lo visto, por Cabo Verde en el juego 1, ¿no?, que fue su presentación en el Mundial contra España, creo que puede sorprender también un poquito ahí lo que haga Bocinha, ¿no?, este portero que fue la figura, ¿no?
24: Bocinha.
27: O mayor goleiro.
24: Óptimo jugador.
26: Que por ahí un mural, ¿no?, le hicieron en su país, y que por cierto su mamá ya llegó para poder ver este Mundial. De las bonitas historias, ¿no?, que también nos deja el Mundial, lo va a poder ver en su segundo partido. Entonces creo que tiene muchos elementos fuera de lo deportivo que podrían ayudar a Cabo Verde, más allá de su buena presentación ante una Uruguay que para mí juega muy irregular. O sea, Uruguay te puede dar un gran partido, pero luego se puede caer sola, así que creo que Cabo Verde podría sorprender mañana y podría sacar a lo mejor también un punto ahí en ese partido.
24: Y cerramos, Víctor, con el último partido para mañana, Nueva Zelanda.
3: Para sorpresa de nadie.
24: contra Egipto ya casi pues nos vamos. Ya cállate, ya casi nos vamos. Nueva Zelanda contra Egipto, ¿quién gana, Víctor?
27: Yo creo que este partido, más allá de que no son selecciones que sean favoritas, lo veo muy igualado. A mí me gustaría pensar, por lo que vi de Nueva Zelanda, que tiene un estilo de juego tan pero tan marcado, todo rodeando y girando en base a su referente y mejor jugador, hasta histórico me animaría a decir, que es Chris Wood. Yo creo que Nueva Zelanda puede llevarse los 3 puntos.
24: Sí, del otro lado lo de Egipto, que creo que Octavio hace un partido muy bueno contra Bélgica, con distintos jugadores que están acostumbrados al tema europeo, pero bueno, lo seguiremos platicando el día de mañana. Por lo pronto nos despedimos en Noche de Copas. Víctor, muchas gracias.
27: Muchas gracias, Iker, Micho, Octavio, a todos nuestros amigos que se pasaron por acá. Un honor estrenarme aquí en los espacios de Noche de Copas.
24: Te debutamos. Mitch, muchas gracias. Vale,
26: gracias a todos, a la gente que nos vio, y pues buenas noches.
24: Octavio, gracias.
25: Señor González, Mitch, Vic, pues a mimir.
24: Nos vamos. Nos vamos. Iker González también se despide. Esto fue una edición más de Noche de Copas. ¡Vamos!
3: Pues, ¡wow!
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0: Bienvenidos al Contacto Deportivo. Fernanda Mora, Carlos Aguilar, les saludamos con gusto. Los seguidores alemanes invadieron las calles de Toronto y marcharon rumbo al estadio de la ciudad canadiense. Por momentos se detenían y liderados por un aficionado con un megáfono, organizaron los cánticos. La multitud teutona aguantó pese a las altas temperaturas registradas en Toronto, al igual que toda la fanaticada de Costa de Marfil. Y atención, Alemania sacó la victoria 2-1 ante Costa de Marfil con tanto agónico de Dennis Undav. El cuadro teutón se vio abajo en el marcador cuando Frank Kessy se hizo presente en la pizarra al minuto 30. Así se fueron al descanso con la desventaja hasta que al minuto 68 Undav otra vez igualó los cartones. Ya en tiempo de compensación, sí, Undav terminó por llevarse 2 goles y Alemania sigue en la siguiente fase sacando la segunda victoria. Cabe señalar que se prendieron las alarmas de los alemanes ya que el zaguero Nico Schlotterbeck salió lesionado.
1: La afición de Países Bajos, acompañados de dos leyendas como Edwin van der Sar y Wesley Sneijder, tiñeron las calles donde jugaría su selección, en este caso fue Houston. La marea naranja realizó el típico baile de un lado a otro, lanzaron cánticos, tendieron su bandera reflejando la fiesta que viven. En su gran minoría, la afición sueca arribó al estadio Houston. Claramente eran superados por los seguidores neerlandeses, así llegaron en caravana al inmueble donde su selección enfrentaría a la de Países Bajos. Los suecos, que hace unos días estuvieron pues también presentes en Monterrey y alentaron a sus jugadores sin éxito alguno. Y lo que fue el juego, Países Bajos alzó la mano como una de las favoritas en esta copa al golear 5-1 a Suecia en el estadio de Houston. Dobletes de Brobbey y Cody Gakpo, un gol más de Somerville. El descuento fue obra de Anthony Elanga. Falta de lo que hagan Japón y Túnez en el partido que se está jugando en estos momentos. La naranja mecánica se posiciona como líder de su sector con 4 unidades.
2: Bienvenidos a la lluviosa ciudad espacial. Digo, afortunadamente dentro del estadio está la comodidad del techo retráctil y eso ayudó a que se desarrollara sin mayor problema el duelo entre Países Bajos y Suecia, a pesar de que durante el juego afuera hubo lluvia y tormenta eléctrica también. Y bueno, tormenta de goles, eso también hay que sumarlo, porque Países Bajos, que había tenido, había dejado, mejor dicho, algunas dudas en su presentación, hoy disipa todas esas dudas en un contundente 5-1 ante la selección de Suecia, sobre todo en ambos periodos, digamos que lanzando un golpe muy directo para dejar con muchos problemas a Suecia, porque marcaron goles de vestidor en ambos tiempos. Gran actuación de Gakpo, que tuvo doblete también de Molde, y el caso de Somerville, que ingresó de cambio y que además de que marcó gol, en cuanto ingresó, aumentó y creó posibilidades de anotación para el equipo de la naranja mecánica. Vaya triunfo entonces de los Países Bajos, 5-1 ante la selección de Suecia, y así como fue de contundente su triunfo en la cancha, también lo fue en la tribuna. ¿Qué cantidad de naranja, de fanáticos de Países Bajos estuvieron aquí en Houston apoyando a esa selección? Muchos goles hasta el momento en esta sede, 3 partidos y ya son 16 goles, así es que así como hay calor, hay lluvia, también hay certeza de goles en este escenario.

0: Mafer, ¿cómo estás? Qué gusto verte. Un rato de no verte.
1: Un rato de no vernos. Qué gusto convivir y qué gusto convivir en esta fiesta del fútbol, querido Sar. Ya repasamos un poco lo que ha acontecido en la jornada del día, pero hay que hablar de la selección mexicana de fútbol porque nos falta un partido en esta fase de grupos.
0: Partido fundamental, me parece, porque saben perfectamente que teniendo 3 puntos, las condiciones para el siguiente rival le favorecen. Tendría, sí, ciertas posibilidades de tener un equipo mucho más débil. Y evidentemente, ¿qué se está manejando en el CAR? Opciones de cambios y la posible entrada de Mateo Chávez y también de el Memote Martín.
1: Vamos con Gibran Araige, que nos tiene toda la información del Tri desde el CAR.
2: Saludos compañeros, fuerte abrazo desde el Centro de Alto Rendimiento en un sábado donde la selección mexicana arrancó su preparación de cara al tercer y último partido de la fase de grupos. Con la tranquilidad, con la paz de tener el boleto a la siguiente ronda en la bolsa y también con el primer lugar amarrado. Por eso le da la oportunidad a Javier Aguirre de planear diferente el partido, de hacer rotaciones, de hacer cambios, de darle minutos a futbolistas que no han tenido participación durante esta Copa del Mundo. Hay 4 jugadores que todavía no ven actividad. El caso de Carlos Acevedo, Memo Ochoa, desde el quien se habla mucho de que podría arrancar este partido ante Chequia, además de Mateo Chávez y Memote Martínez, así que veremos qué es lo que decide el Vasco. Por la tarde les dio el día libre a los futbolistas para que tuvieran algunas horas de salir de esta concentración que ha sido bastante larga, ya más de 45 días, y disfrutar a sus familias, a sus amigos, sus seres queridos, una fórmula que le funcionó después del partido ante Sudáfrica, donde ganó y al día siguiente le dio ese espacio libre a los jugadores, así que lo repite después del triunfo ante Corea. Eso sí, únicamente tuvieron la tarde libre y después regresar a la hora de la cena. Y sí, a partir de este domingo, pues ya comenzará toda la preparación. Veremos qué es lo que decide el Vasco, porque también tiene la posibilidad de cerrar esta fase de grupos con paso perfecto, ganando los 3 partidos, 9 de 9 puntos posibles, algo que sería histórico para la selección mexicana. Así, pues sigue trabajando el equipo tricolor de cara a este tercer partido de la fase de grupos, que será ante Chequia.
0: Agradecemos a Gibran Araige y atención, los últimos partidos, sí, de México enfrentando a europeos. Vamos con Polonia, 0-0 en Qatar 2022. En el estreno, la selección mexicana igualó sin goles ante Polonia y sumaron 1 punto, algo que complicó su futuro. Guillermo Ochoa le detuvo un penal a Robert Lewandowski, así que así fue el recorrido.
1: Y nos vamos a México frente a Suecia en Rusia 2018, cuando en el tercer juego del Tri llegaba como líder del grupo encima de Suecia y Alemania. Sin embargo, perdieron 3-0.
0: En el 2018, en el Día del Padre, sí, con gol de Chucky Lozano, se le pegaba a Alemania, una Alemania que terminó por ser un fracaso en ese Mundial.
1: Y en Brasil 2014, duelo correspondiente a los octavos de final ante la Naranja Mecánica, el famoso no era penal, espectaculares 80 minutos del Tri, donde iban ganando con gol de Gio dos Santos y luego todos conocemos la historia.
0: En Brasil 2014, sí, victoria para México, 3-1 en una actuación redonda del equipo mexicano. Duelos en México contra Europa desde 1930-35, récord de 9 victorias, 10 empates, 16 derrotas. Chequia será una prueba interesantísima para la selección mexicana.
1: Y un duelo rompequinielas, decepcionante actuación de Ecuador con todo y sus figuras ante Curazao, ya que no pudo sacar la victoria, igualó sin goles, por lo que su pase a la siguiente ronda pende de un hilo. El cuadro sudamericano tuvo hasta 15 tiros a puerta y registró el 75% de posesión de la pelota, sin embargo fallaron frente al marco y erigieron al portero de Curazao, Eloy Room, como la gran figura del partido. Ecuador requiere vencer a Alemania en su siguiente compromiso y esperar resultados para acceder a la siguiente fase, lo cual pues se ve bastante complicado. Así que la tri dejando ir una oportunidad de oro en esta Copa del Mundo. Eloy Room es el segundo mayor atajador con 15 atajadas en la justa, apenas 2 enfrentamientos, y lo ha hecho de manera espectacular. Jornada dominical, desde Atlanta tenemos la participación de España frente a Arabia Saudí. En Los Ángeles también tenemos fútbol, al igual que en el Estadio Miami y en Vancouver. Toda la cartelera a través de la señal de VIX, TUDN o el 5. para el territorio mexicano.
0: Vámonos hasta Nueva York, nuestra vagoneta se va hasta allá para escuchar análisis, evidentemente después de los partidos de hoy, lo de Alemania, después de verlo contra Curazao, no había forma de evaluar a Alemania, ahora cambia la cosa, ¿no?
1: También tenemos que hablar de Países Bajos, que le pasó por encima a Suecia y el resultado sorpresivo de un Ecuador que era ampliamente favorita y empata 0-0 con Curazao, comprometiendo así su pase a la siguiente fase. Por lo mismo, enlazamos hasta la terraza más espectacular de la Gran Manzana con los compañeros más espectaculares de TUDN, Valeria Marín, Marc Rosas, Dani Nora y Marco Cancino, con quienes ahorita sí ya no voy a pelear, compañeros, escuchar sus opiniones de la jornada del día.
3: Muchísimas gracias, Fer, y por supuesto también un saludo a mi querido Sar y toda la gente que nos está acompañando en el Contacto Deportivo. Sí, hay que cerrar bonito el día y más cuando tuvimos partidos de la calidad de lo que nos regaló Alemania, una Alemania que sin problemas se va a la cima. 3-3 y de esta forma ya tiene 6 unidades. Lo interesante es cómo se mantiene este sector del grupo E, porque abajo está Costa de Marfil después de la actuación o no de la selección ecuatoriana y Curazao hasta el fondo. Marco Cancino, ¿convence esta selección de Alemania como favorita, obviamente no solo de su grupo, sino de la Copa del Mundo?
4: Claro. Buenas noches para todos, o antes una acotación, o empezar bien el día, ¿no? Porque para nosotros...
5: Claro, por eso veía la hora.
4: Claro. El Marc tiene razón, ya para nosotros
3: ya
4: es
3: no
4: sábado.
3: Ya no sé ni qué onda
4: pero
3: con mi vida.
4: Pero con muchísimo gusto, sí. A ver, bien dice el Sar, el parámetro contra Curazao era muy poco... era muy fácil de decir porque fue ampliamente superior la selección de Alemania, pero hoy fue sometida a prueba. Hoy Alemania sí, el trabajo que le hizo Costa de Marfil, la desventaja en la que la puso, hizo que el equipo alemán tuviera que imprimirse a fondo, modificaciones muy interesantes, una gestión, me parece, desde el banco que hace que el partido tenga el rumbo final deseado para la escuadra alemana y ahora, bueno, pues a considerarla, yo creo que sí, dentro de las selecciones que más están llamando la atención, no solamente por los resultados, sino porque también para mí en el funcionamiento, Alemania está hacia arriba.
6: Ahora, coincido, Curazao no era un medidor en el debut, pero Alemania hizo lo que tenía que hacer.
4: Visto lo visto hoy con Ecuador, ¿no?
6: Claro. Con Ecuador, con España, Brasil, que sacó Uruguay. El pie del acelerador ante Haití cuando lo tenía 3-0, con España, con Uruguay. Otra cosa de Alemania nos hubiese sorprendido en el primer partido. Entonces, al margen de que el rival era muy flojo, hoy creo que tomó una mayor importancia porque en la primera jornada hizo la tarea y en la segunda, ante un rival de mayor complejidad, resolvió muy bien metiéndole mano al banco de suplentes, que esa es una de las garantías que tiene que tener de cara a lo que está por venir Nagelsmann, porque entra Undaf y le resuelve el partido, porque entra Miri y contribuye. Es un equipo que también ha mostrado puede ser profundo. Creo que lo del falso 9 o no 9, Havertz se va a seguir manteniendo en este equipo, pero qué bueno es saber que hay alguien detrás de él que arrancó el campeonato del mundo con goles porque también le había marcado a Curazao.
7: Domingo, ya estamos en domingo, ya no sabemos ni en
6: qué. ¡Felicidad al padre! ¡Felicidad al padre!
7: Para nosotros aquí, para los que sean padres y nos estén viendo, se festeja en México el Día del Padre. Qué buenos padres tenemos aquí en la mesa. Feliz de acompañarlos. Y qué padre la actuación de Alemania también. A mí me gusta, ¿no? Ver a Alemania, me gustaría ver a Brasil también, me gusta ver a los Países Bajos, esas selecciones que históricamente nos han dado muy buenas actuaciones en Copas del Mundo, llegar y hacerlo de buena forma. Me preocupan algunos puntos, como es el caso, por ejemplo, de Musiala, al que aún no vemos al 100%, y lo necesita Julian Nagelsmann en esa posición de enganche de 10, porque me parece un futbolista diferencial, pero acaba teniendo un impacto muy importante lo que hace desde los cambios, ¿no? Contra una muy buena Costa de Marfil. Cuando veíamos el grupo o presagiábamos lo que podía suceder, todos poníamos a Ecuador, yo creo, por encima de Costa de Marfil o pudiéndole competir. Le compitió en el primer partido, pero al final se acaba llevando la victoria y hoy puso a Alemania contra las cuerdas. Alemania, aplaudo la situación y lo que ha generado hasta el momento.
3: La Costa de Marfil que iba ganando hasta el minuto 68 ya en la segunda parte y que hoy se jacta de estar en la segunda posición por encima de justamente de Ecuador. Rapidísimo, del otro lado, Países Bajos que también lo termina haciendo 5-1 ante la selección de Suecia. Y que es esta selección que de repente no sé qué sensaciones brinda, porque no la puedes denominar candidata, porque siempre le falta ese factor X, Marc Rosas, para que pueda ser una contendiente a levantar el título, a pesar de las grandes actuaciones que ha tenido a nivel internacional.
7: En 2010 fue finalista, correcto, en 2014 fue semifinalista, en 2022, cuartos de final en
3: complica
7: penales
3: Argentina, correcto,
7: contra Argentina, complicándole. Qué viene mirada, de unas semifinales también de Euro. Entiendo que sobre el papel nunca la pondremos como una de las favoritas, porque históricamente no tiene ese bagaje, ha perdido varias finales, la del 74, la del 78 incluidas, pero es una selección que hoy creo que llega con muchos enteros y que tiene un gran dinamismo al frente, más allá del juego posicional característico, el control de balón, el ser un equipo ofensivo, hoy creo que es bastante más vertical y por eso hoy acaba goleando de la forma que lo hace a Suecia.
5: No le ayuda la historia, tenemos que ir a México, sí, para que
3: hay preguntitas
5: intervengan, no le ayuda la historia a Países Bajos, pero el presente es muy halagado.
3: De acuerdo, compañeros.
1: Aprovechar para felicitarlos a todos por allá, ya que ya es Día del Padre en su zona horaria. Me consta que los tres, bueno, los cuatro aquí, incluyendo también al Zar, son tremendos papás, así que sé que extrañan mucho a sus hijos, pero sé que ellos están orgullosos de verlos brillar en aquel frente. Y por otra parte, ¿qué podemos esperar de España mañana con Luis de la Fuente en el primer partido frente a Cabo Verde? Las estadísticas dicen que dominaron, hay quien coincide con el estratega que fue un tema de suerte y puntería, hay quien no, pero mañana veremos una mejor versión de España que sí la meta, porque eso es lo que más importa, compañeros.
8: Sí. Yo creo que sí la veremos.
5: Más le vale.
8: Nico dijo que estaba para jugar, que si era por él, él se sentía al 100.
7: Lamine dijo que sí, pero que era una tontería jugar los 90. También lo más importante es meterla.
8: Pero
7: estoy
8: van
7: de acuerdo
8: a arrancar
7: con lo que dice Mafer y ya dejarse de excusas, ¿no? De que no, tuvimos mala suerte. Realmente no fue un vendaval ofensivo por parte de España. Dominó, controló, pero mañana tiene que empezar a dar un golpe de autoridad, porque recordábamos hace rato, las últimas participaciones desde que es campeona del mundo en el 2010 para nada son esperanzadoras, solo una victoria contra Irán, contra Australia y contra Costa Rica. Arabia estaría en la misma línea de estos equipos, pero necesita
8: mostrar eleva
7: más
8: el nivel de dificultad en comparación a Cabo Verde.
7: Mil veces. Y el que
8: eleva
7: diga lo contrario
8: nivel
7: no
8: de
7: tiene ni idea.
8: Pero no, eso no lo sé. No. Eleva veces el nivel de dificultad en comparación a Cabo Verde el día del debut. Va a enfrentar a una selección que se ha estado haciendo muy madura en el último tiempo, que a partir de lo que pasa en su liga local ha mejorado un montón y que a Uruguay la hizo sufrir. Se termina llevando el empate el equipo de Bielsa con una Arabia Saudita muy propositiva, muy fresca. Es una propuesta que puede retar a España mañana.
5: Mi tocayo Luis de la Fuente, más le vale empezar a hacer un manejo mucho más asertivo en toma de decisiones, porque aunque España está acostumbrada a vivir con la presión, que es normal, no llevar el partido en buen trámite desde temprano del mismo podría empezar a meterle muchas dudas y muchos fantasmas. España necesita no meterse
8: en
5: el escenario.
8: No veo a Arabia Saudita esperándola en un bloque tan bajo como el que le propuso Cabo Verde.
7: Pero eso
8: le puede beneficiar, claro, pero facilita también ver un partido más entretenido.
7: Se habla, Val, de Lamine Yamal titular el día de mañana y sobre todo también Dani Olmo, que me parece importantísimo, fue titularísimo en la pasada Euro jugando
5: no
7: de enganche.
5: Suplente, titular.
7: No necesita a tres centrocampistas, tantos centrocampistas, sobre todo contra equipos que te defienden y que no van a querer quitarte el balón en una zona de poder generarte. Creo que es muy importante lo que puede ofrecer Dani.
3: ¿Cómo ha cambiado la conversación antes de ver a esta España debutar en esta Copa del Mundo y ahora de cara a su partido ante Arabia? Y sí, me uno contigo, Fer, tremendos compañeros, amigos y tremendos padres, que seguramente sus hijos están ilusionados y muy, muy orgullosos de los hombres que tengo aquí a mi lado, al igual que mi querido Sar, y por supuesto a toda la gente de aquí del staff que también son padres. Un fuerte abrazo para todos ellos y los que nos están viendo. Y a mi viejo, de paso, también le mando un beso enorme.
1: Bueno, y al mío ya de una vez.
3: Aprovechamos.
0: Bueno, pues ya saben que el próximo mes ya ahí se paga la colegiatura, ¿eh? Así que abrazos a todos ustedes. Bueno, abrazos sin duda hasta Nueva York y les deseamos ver una jornada importantísima en el España contra Arabia Saudita.

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2: Sobre todo, acaba el partido, no pueden quedarse a descansar como el resto de los equipos, de regreso a Tijuana inmediatamente, y eso es lo que los ha matado. Realmente yo creo que vamos a ver un desgaste físico importante del equipo de Irán mañana. Ahora, el tema mental, creo que eso los ha unido un poco más como equipo. Se habla de que para el partido con Seattle podrían ya quedarse allá y tener un par de días, pero bueno, sí ha sido un tema importante y yo creo que físicamente le van a mermar aquí mañana al equipo de Irán.
3: Pues sin duda un gran abrazo para los dos y estaremos al tanto de lo que suceda tanto en Atlanta como en Inglewood, allá en California. Abrazos.
4: Abrazos, saludos. Abrazo.
5: Mientras tanto, nosotros vamos a una pausa y continuamos con más aquí en Contacto Deportivo.
3: Y vuela la garra, sí, hablaremos de Uruguay, ya tendrá actividad pronta.
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14: Es una selección que vive un gran momento y quiere demostrarlo en el Mundial. Ecuador llega como una de las sorpresas de Conmebol a este Mundial después de calificar en segundo lugar del área en unas eliminatorias en las que fue la mejor defensa del torneo, recibiendo solo 5 goles y logró su mejor racha invicta con 8 partidos sin perder, mientras que como local no perdió ningún encuentro. Bajo la dirección técnica de Sebastián.
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0: Y atención, la actividad del Grupo H que vendrá de manera inmediata para el día domingo. Uruguay hasta el momento tiene un punto, lo mismo que Arabia Saudita, España y Cabo Verde. España contra Arabia Saudita será fundamental ante el recorrido de los españoles como favoritos para llevarse el primer lugar de este grupo.
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2: ¿Quién puede ponernos la corona? Gracias a nuestros amigos de DraftKings, así que vamos a hablar, mi querido Felipe, sobre el Grupo H, donde vaya que se ha gestado una sorpresa, sobre todo por lo que hizo España en su primera presentación. Así que ahora, cuando vaya a enfrentar a Arabia Saudita el día de mañana, mi querido Felipe, ¿qué tanta oportunidad tiene España de resucitar, de revivir y sobre todo mano de Lamine Yamal?
3: No lo sé, realmente no lo sé, porque lo que nos dejó la primera jornada es que este torneo será de mucha incertidumbre. Lo que indica el papel a tu pregunta es que España tendría que recuperar su mejor versión. ¿Cómo puede recuperar su mejor versión? Primero, no caer en excesos de confianza. Trabajar mucho el ego. Ese ego que los llevó a tener que sobarse fuertemente frente a Cabo Verde y lograr ese empate sin goles. Ahora, individualidades, por supuesto que sí. No solamente Lamine Yamal, que pareciera que con España puede sonreír. Ahora, si no es Lamine Yamal desde el primer minuto, por supuesto que hay elementos para poder destacar, como es el caso de Mikel Oyarzabal, el caso de Pedri, o por qué no empezar a pensar desde la banca, como es el caso de Alex Baena, entre otras figuras. De que tiene que aparecer. Se lo merece su público, se lo merece precisamente España.
2: Y precisamente en ese grupo, ahí está Uruguay, porque España estará cerrando la fase de grupos enfrentando a un Uruguay que ahora tendrá que enfrentar a la selección que sorprendió a todos, a Cabo Verde.
3: Absolutamente. Casi el mismo escenario para España fueron los destinados a tener que llevarse el grupo. Uruguay en una versión que no le habíamos visto realmente a lo largo de las clasificaciones en Sudamérica. Este es el momento. La diferencia de goles quizás sea también el tema a considerar para la tercera fecha, donde hay que recordar, España y Uruguay se citarán desde Guadalajara. Por lo tanto, es el partido. Es el partido para los de Marcelo Bielsa de no solamente lograr un buen resultado, sino que este resultado sea lo suficientemente abultado como para poder llegar con cierta calma a ese tercer partido.
2: Para eso primero tienen que el día de mañana tanto España y Uruguay sacar una ventaja importante. 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

0: Lo de Colombia ha sido destacado, más con un estadio Ciudad de México lleno. Ahora le corresponderá en Guadalajara. Llama poderosamente la atención cómo la venta de boletos ha sido total. Una marea colombiana la que estará recibiendo al conjunto colombiano. Y caramba, de sacar adelante el partido ante el conjunto de la República del Congo, tendría quizá la posibilidad de enfrentar a un Portugal ya mucho más holgado, ya mucho más tranquilo. Así que vamos con Ed López, que tiene más detalle en Guadalajara de cara a este duelo.
1: Amigos de Contacto Deportivo, qué gusto saludarlos desde la ciudad de Guadalajara en el hotel de concentración de la Selección Colombia, en lo que fue un día importante para el director técnico Néstor Lorenzo, que hoy en entrenamiento a puerta cerrada comenzó a pulir su once para enfrentar al Congo el próximo martes en este estadio Guadalajara. Esta es la voz de la afición colombiana que está en la Perla Tapatía con la expectativa alta con su Selección Colombia.
2: Sí, o sea, la expectativa está grande porque el equipo viene de menos a más. Esperamos que contra Congo revalidemos el juego que estamos mostrando.
1: Oye, ¿jugadores favoritos de esta selección?
2: Por mi posición, soy arquero, pues mis jugadores favoritos son David Espina y Camilo Vargas.
1: Camilo Vargas, San Camilo, claro. Acá le decimos en Guadalajara.
2: ¿Cómo?
1: San Camilo.
2: San Camilo, sí, también sé que juega acá y lo quieren mucho.
1: Sí, fíjate, compañeros, también el tema es que Colombia hoy ha generado una gran expectativa por esta generación. ¿Crees que es una de las mejores generaciones del fútbol colombiano?
2: Actualmente pienso que sí, y más por lo que se hizo en el Mundial 2014, que fue la mejor presentación que hemos tenido. Entonces pienso que venimos en ascenso y tenemos una gran camada de jugadores.
1: ¿Cómo quedará este partido contra el Congo?
2: Contra el Congo espero que quede 2-0 a favor.
1: 2-0. ¿Líderes de grupo?
2: Espero que sí, hacer un buen partido contra Portugal.
1: La Selección Colombia ahora tiene a un rival que ha dado la sorpresa en su primer partido. La República Democrática del Congo logró un empate importante ante Portugal y el escenario, bueno, pues pinta para un buen duelo en el Estadio Guadalajara, en donde los colombianos ya son mayoría, pintan la ciudad de amarillo y la fiesta, por supuesto, está garantizada el próximo martes para este compromiso. Es la información de la Selección Colombia desde Guadalajara.
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1: Buenas noches a todos. Hoy estoy triste. ¿Eh? Hoy tengo que confesar, hoy estoy triste. Yo hoy estoy triste. Aunque me vea con esos ojos. Se nos va la maestra. Última noche de la maestra.
2: Sí, totalmente. Yo creo que hace la diferencia tener centrocampistas o volantes que son capaces de girarse y de irse de su par, ¿no? De su uno contra uno, porque muchas veces te vienen a la par al centro del campo, te emparejan. Y si no tienes ese perfil de jugadores, es muy difícil superar líneas, ¿no? Y nos encontramos con varios equipos de este Mundial que lo están pudiendo hacer. El otro día, Olís, también cuando jugó dentro con Francia, lo hizo muchas veces, sí. Que se giraba, estando marcado, ¿no? Y hoy un Ulay, ¿no? ¿Se llama? Sí. También lo ha hecho y es algo que a mí me gusta mucho, ¿no? Porque un solo jugador es capaz de romper toda una línea.
3: Y voy a ponerlo acá ahora. No puedes ir ganando 4-0 y que te hagan un gol de contraataque, como le pasó a Países Bajos hoy. Y eso es con esa mentalidad que hoy no le trae problemas, pero en fases más adelantadas le puede llegar a traer muchos desajustes y también tal vez eliminaciones.
4: Curiosidad, le pregunté a don Ricardo qué pensaba él que necesitaba el 4-3-3 para funcionar y lo primero que mencionó los extremos. Después yo tuve también la indiscreción de sumarle los recorridos de ruptura de los interiores para facilitarle la labor a los extremos y que queden un uno contra uno contra el jugador de banda del rival. Y yo creo que Holanda tiene eso definitivamente con Gakpo y cuando juegue Sommermill con el perfil cambiado del otro lado.
3: ¿Te gusta lo de De Jong ahí en la mitad de la cancha con Gravenberg y con Reinders?
2: Sí, creo que sí, que tienen la posibilidad de tener balón, pero la posibilidad también de atacar, ¿no? Como decía el profe Osorio, tienen volantes que rompen a espacio y creo que mejoran su versatilidad ofensiva. Buenas noches, estamos en la mesa de España.
5: Impresionante, la maestra.
2: Y bueno, me gustaría saber vuestra opinión sobre si va a haber algún cambio, si no, ¿con qué va a sorprendernos Luis de la Fuente?
3: Yo creo que va a corregir, para mí, el error de la Fuente el otro día, que es sumar un volante más como falso extremo que fue Gaby, que Gaby, poco sí. Le aportó en la creación, y creo que va a jugar Olmo. No sé, profe, ¿usted qué piensa?
4: Ahora, sí creo que vaya a cambiar a Gaby, le va a dar la oportunidad a
3: Olmo.
4: A Olmo.
3: Y, profe, le quería hacer una pregunta que usted hizo el otro día al partido de Arabia, ¿no? Contra Uruguay.
4: Sí.
3: ¿Qué dificultad le puede traer Arabia que no sepamos?
4: Yo creo que la velocidad de ellos. Me parece que, primero, compiten bien y son rápidos arriba. Yo creo que de pronto eso tal vez lo lleve él a pensar lo de los laterales, ¿no?
1: No, te iba a preguntar si
3: Grimaldo y
1: Porro, ¿no?
3: Y Pedro Porro.
1: Sí.
3: ¿Cómo, yo te iba a hacer esa pregunta a vos, si me permite la host. ¿Cómo ves esa posibilidad en los segundos tiempos? Porque tienen características distintas, incluso en la pegada de Grimaldo, vas a Cucurella le da profundidad y se mete por dentro.
1: A mí me pasa puntualmente en el caso de Cucurella que pisa muy bien el último tercio, a mí me gusta particularmente, pero creo que en ese sentido Grimaldo te puede dar algo que a mí me gusta mucho, que es la posición donde el lateral no necesita llegar a al último tercio
3: para
1: meter la pelota, ¿sabes? Y en ese sentido, y ahí es de lo que hablaban del tema de Arabia, con la velocidad, no, si son rápidos y te vas a complicar la vida para desbordarlos y para buscar el espacio, una pelota retrasada donde tengas un buen pie, ya cualquier pelota en esta zona, sobre todo fuera del alcance del arquero, puede ser peligrosa, ¿sabes?
3: Entre el arquero y la defensa.
1: Exactamente.
3: ¿No?
1: Entonces, a mí eso es lo que pasa con el tema de Grimaldo versus Cucurella, ¿eh?
3: Es el partido de Pedri. Tiene que aparecer.
2: Sí, esperamos que sí. Pedri, para mí, tiene que jugar un poco más atrasado y facilitar la construcción del juego y la velocidad del juego. Así que veremos mañana qué nos depara España. Espero que con victoria.
1: Ha sido un verdadero placer tenerte aquí con nosotros en Los Maestros. Déjame, te entregamos un detallito. Sí. Este cuadro tiene que estar ahí.
2: selección o...?
1: ¿Se puede quitar? Sí, claro.
3: Ese va directo para Barcelona, ¿no?
1: Directo para Barcelona, si quieres que, que haya firma. Que
2: hombre,
1: haya...
2: y tanto.
1: Ahí está.
2: Sí,
1: para que te lleves un recuerdo de todos nosotros.
3: Ahí está. Aquí es grande, ¿eh? Lo de ahí.
1: ¿Ese trofeo qué? Nada, ¿no? Cualquier cosa.
2: No, está bien, ¿no?
1: ¿Ese trofeo qué? Cualquier cosa. Dile a la gente, por favor. Dile a la gente.
2: No, pero... sí. Campeonas del mundo en 2023. No.
1: ¿De qué?
2: Del mundo.
1: Ah,
2: claro. Juanpi, Osorio, gracias. He aprendido mucho de vosotros. Gracias a TUDN, VIX, Televisa por darme la oportunidad de salir un poco de mi zona de confort. Seguro que me sirve mucho para el futuro. Y Aidana, hermana, eres mexicana.
1: Ahí está. Ahí está.

0: mota en viral y aquí Houston hospitalario con los neerlandeses. Miren qué buen vecino que le dio su pausa de hidratación a la marea naranja. Desde el balcón se puso a aventarles agüitas para que puedan continuar con la caravana.
1: Sí, querían cerveza seguramente, pero bueno, atención, aquí está el festejo de Paquetá.
0: Ay, no.
1: El paquetín, míralo, espectacular, ahí lo hace. Míralo cómo festeja, ¿eh?
0: Está.
1: Ahora veamos festejar pronto al grande, ¿no? Paquetá.
0: Impresionante. Sorprendió la poli, vamos a ver, le pasan el esférico y mira, creo que nadie lo veía venir, Mizar. Let's play
1: football. No, nadie.
0: En Francia.
1: Llevó su rosa, fíjate. Muy bien. Espectacular. Sorprendió la poli. Vamos con la número 7. Ahí está la estatua de Rocky. Y le quiso meter la de Brasil. Hay maldición con lo de Rocky. Así que
0: desde será Filadelfia,
1: que suceda en el siguiente paso de Argentina. La verdad es que lo dudo.
0: En la número 6, la pelea de tambos. México mágico. Una vez más superando a la inteligencia
1: los
0: artificial.
1: ¿No?
0: Y vi a esta par de señoritas. Hubo peleas de todas las edades, de todos los sexos. Aquí está el campeón del Trafitambo 2026.
1: Tambo con tambo, le quedó perfecto. Bueno, la número 5, llegó la madre de Bocinha. Llegó a Estados Unidos a ver a su hijo, lo cual habla del enorme impacto que está causando este arquero de 50 mil seguidores. Allá casi 4.5 millones. Increíble, ¿eh? Lo que hace un mundial.
0: Y que se puso a seguir a varias followers de regreso. En fin, aquí un antojito mundialista. Ya no sé qué era eso. Un esquite, pero con papas, pero con pasta, pero con queso, con sopa. ¿Se te antoja, Mizar, la verdad?
1: Creo que puro potasio, ¿no? Pero bueno, vamos con la número 3, sí. La policía montada en Guadalajara.
0: Ah.
1: Y aguas, ¿eh? Creo que ese no era caballo, era una yegua. Mira.
0: No, es como un
1: muy
0: pony,
1: bien,
0: ¿no?
1: Sí. Y yo creo que andaba en celo porque veía los otros dos caballos. En fin.
0: En la número 2 tenemos a uno que no se guardó nada al salir. Ni la bandera en la silla de montar, ni para los cuernos, ni la playera. Se puso hasta el calcetín.
1: Y la número 1, ahí está mi compa el del Tololoche pegándole requete bien. Mariachi de regalo para Cristiano Ronaldo Jr. ¿Por qué se dormirá en la sala? No lo entiendo, pero bueno, ahí está.
0: No, mi pregunta es, ¿dónde consigues un mariachi en Arabia? Mira, para que veas que el mariachi llega a todo el mundo, Sar.
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0: Arabia Saudí, ¿hay qué pronosticas?
1: Yo creo que ganará España por un gol de diferencia. Vamos a ver si despierta la furia española.
0: Confío en que sí. El Sar Aguilar, Marifer Morales, decimos adiós.

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0: Carrillo, bienvenidos a un nuevo amistoso más de preparación de cara a la Copa del Mundo. Dos selecciones mundialistas se enfrentan justamente previo a la máxima justa mundialista. Bélgica recibe al conjunto de Túnez en el Estadio Rey Balduino. Gracias por acompañarnos a través de la señal de TUDN Radio. Soy Max Andalón y yo los dejo en la voz de Toño Camacho. Un placer como siempre.
1: ¿Qué pasa, Max? Qué gusto saludarte a ti y a toda nuestra audiencia a través de TUDN Radio en un duelo amistoso más. Partido entre Bélgica y el conjunto de Túnez, ya en las últimas, ¿no? De cara a lo que será la Copa del Mundo Norteamérica 2026. Ya lo interesante es que el árbitro central todavía no trae la indumentaria de lo que va a ser la Copa del Mundo, ¿eh? Moverá la pelota el conjunto belga. Gracias por estar con nosotros acá a través de TUDN Radio en la aplicación Euphoria by Trevor junto a Max Andalón. Y el árbitro central dice que lo vamos a cantar y gozar. Comienzan ya los primeros 45 minutos, la caprichosa ya rueda en el lienzo verde de este recinto acá en Bélgica. Y ojo que ya tiene la primera el conjunto belga, la pelota termina yéndose desviada. El disparo era por parte del número 15, Thomas Müller. Ya llegó la primera, después de una acción por el carril izquierdo de Jeremy Doku. La pelota la pasaron de derecha a izquierda, izquierda a derecha. Dejó pasar también el balón a Madu Onana, el campeón con el Aston Villa en la UEFA Europa League. Y por lo pronto ya habrá tiro. Tiro de esquina, Jeremy Doku dentro del área. Pelota retrasada, la tiene acá Kevin De Bruyne. Corrigiendo fue Leandro Trossard. Leonardo Trossard le pegó con la zurda buscando el poste derecho del arco Chamac. Y con las dos manos recuesta bien el guardameta. De hecho, justamente el que se pone de frente a la portería con el impacto fue ahí Kevin De Bruyne. Viene ahí el guardameta tunecino y habrá tiro de esquina, punta de la izquierda. Muy bueno el impacto por parte de Leandro Trossard. Vendrá por lo pronto acá el arbitraje preventivo. Brandon Mejele está hablando justamente con el central. Hoy el árbitro de este compromiso es el griego Anastasios Tsiropoulos. Le va a pegar acá Kevin De Bruyne. Comba cerrada, minuto 30 de juego, va elevado, va segundo palo, el balón bota, nadie alcanza a conectar con el, con la cabeza. Todos se fueron a primer palo, de nueva cuenta Trossard, toca atrás, atención, aparecía acá y pierde la pelota en Gay. Acá por lo pronto viene Túnez, cambio de juego de izquierda a derecha. La quiere ganar acá Túnez. Hay un pequeño y leve empujón acá por el sector de la derecha, cerca del medio campo. Terminó tomando Timothy Castañe. Y acá mueve el conjunto tunecino hasta primer tercio de cancha, carril derecho. Bajarán la pelota para que la tenga Talvi. Talvi puede tocar atrás con su guardameta y ya haciendo factor Abdelhamid Chamac. Y ahora al sector izquierdo, este es Rekik. Rekik regresará con Chamac para tratar de darle juego. Hoy Rudy García con Bélgica y por otro lado Sabri Laumouchi avanzando con el balón Talvi. Una presión temerosa por parte de Bélgica, dejando que el balón lo tenga el guardameta fuera de su área grande. Hoy vestido completamente de azul el guardameta tunecino. Balón que va a botar, ¿no? Antes con la cabeza la saca justamente Thomas Müller. Y el balón quedará todavía por el sector de la derecha. Vuelven a retrasar la esférica y vamos con las alineaciones del partido. El buen Max Andalón nos cuenta qué manda hoy. Los belgas, ¿qué mandan hoy? Los Diablos Rojos.
2: 4-3-3 con Thibaut Courtois en la portería. Dos centrales, Fernando Mejele y Nathan Ngoy. Lateral por derecha, Thomas Müller. Por izquierda, Timothy Castañ. Como contención fijo, Amadou Onana. Dos interiores. Por izquierda, Yuri Tielemans, que además es el capitán. Te dejó.
1: Porque acá viene Jeremy Doku. Bueno, la barrera de Tavi. La pelota quedará todavía en el medio campo. Va a terminar retrasando acá justamente Skiri. La esférica quedará todavía en primer tercio de cancha en las manos de el mejor arquero del mundo junto a Joan García. Hablamos de Thibaut Courtois.
2: Continuamos con el medio campo, lo decíamos, a Madu Onana en la contención, además de Yuri Tielemans como interior por izquierda y capitán. Por derecha Kevin De Bruyne, tres hombres al frente extremo. Por izquierda Jeremy Doku, por derecha Leandro Trossard y como centro delantero Charles de Ketelena.
1: La pelota la tendrá por el sector izquierdo, ya recibiendo en esta zona el número 4. Estamos hablando de Brandon Mejele. Y ahora Jeremy Doku con el amague, tratando de llevarse el balón. Tocará con Onana, Amadou, el de Aston Villa. La pelota la va a terminar ahí por recorrer. Y ahora banda izquierda, derecha, derecha, izquierda, la tiene acá Müller. Müller intentaba quitarse medio mundo. ¡Falta! Infracción en tres cuartos de cancha por el carril derecho. Pegó ahí Garbi. Y vamos a aprovechar justamente para escuchar la alineación del conjunto de Túnez, que el día de hoy se presenta en la cancha de Bélgica, buscando ya prepararse de cara a la Copa del Mundo.
2: Sí, un 4-4-1-1 con Abdelmujid Chamakh en la portería, dos centrales Omar Rekik y Montes Artalbi, lateral por derecha Mohamed Benjamida, por izquierda Adem Arouz, como contención fijo y capitán Jalil Ayari, Ismael Garbi como volante por izquierda, como volante ofensivo Elías Ashuri, media punta Mohamed Mahmoud.
1: Y en el centro, cabezazo defensivo, saca la pelota el conjunto tunecino.
2: Como centro delantero, Hassem Mastouri.
1: Ahí está entonces Mastouri también en el terreno de juego. Saludos a toda la gente que se está conectando en este compromiso entre Bélgica y Túnez. La juegan en corto, la juegan rápido, la tiene acá Trossard. Pelota para Kevin De Bruyne, que intentaba el centro, el del Napoli. Se fue la pelota y será tiro de esquina, punta de la derecha. Uno más. Moverá justamente Kevin De Bruyne. Lo deja otra vez para Trossard. Carril derecho. Pisa la pelota por este callejón. Se la regresa De Bruyne, que buscaba el toque de primera intención con Jeremy Doku, pero termina sacando el balón como puede ya la selección de Túnez. El balón quedará todavía por el primer tercio de cancha. Kevin De Bruyne. Atención con la barrida. Bien llega Jeremy Doku. La pelota quedará todavía en serie de rebotes. Le quedará dentro del área chica a Abdelhamid. Como decías bien ahí a Chamakh. Y llevan con el número 21 a Mine Ben Mida. Mida al centro, se lo dejaban a Garbi, bajan el balón para que aparezca el número 4, Rekik, y este irá con Talbi, Mantasar Talbi, tiene el balón para dejárselo en corto de nueva cuenta a su compañero en la central. Estamos hablando ahora de Omar Rekik, este es Ben Mida, descargan otra vez con el número 4, bajándole por completo las revoluciones al conjunto de Bélgica. Hoy Bélgica con su playera roja, short azul fuerte, con las casetas también del mismo color, casi casi pegándole a negro, Max, si no es que estoy ciego.
2: De hecho, sí es negro.
1: Sí es negro, ¿verdad?
2: Sí, es negro, sí, sí, sí.
1: Gracias, Maxito.
2: Tiene los colores de la bandera belga.
1: Muy bonito el uniforme, por cierto, ¿eh?
2: Totalmente de acuerdo.
1: Y acá completamente de blanco Túnez. Oh, sí, ya estoy ciego. Sí, no, ya, ya una toma más cerrada, sí, ya se ve completamente negro.
2: El uniforme tradicional de los Diablos Rojos, ya lo decíamos, o sea, playera roja con vivos en amarillo, short negro con los vivos del mismo color, o sea, amarillo me refiero. Sí, ha sido el tradicional uniforme por lo general.
1: Ojo con el centro que va a segundo palo, la pelota queda adentro, la tiene Túnez. Oye, quiso reventar, creo que quiso Rekik meter el balón. Sí. Quiso meter el balón con todo y tuvo Courtois por como le pegó a la pelota, pero qué bien baja la esférica a segunda acción adentro del punto penal. Con la cabeza retrasaron la pelota dentro del área grande y la reventó Rekik, que pasa por encima del arco de Courtois.
2: Sí, jugada balón parado desde el costado de la izquierda. Es Elías Ashuri el que va con el centro hacia el segundo palo. No siente que tiene buen ángulo Adem Arouz. Entonces hace el recentro de cabeza, se la baja perfecto a Omar Rekik, que bien lo decías. Le quiere meter de lleno el pie, le pega ligeramente por debajo a la pelota y es porque le queda alta. Esto provoca que la termine mandando por encima, pero buen primer intento a balón parado por parte de Túnez, que en 7 minutos ha tenido la más clara.
1: Y ahora viene Jeremy Doku con la pelota dentro del área. ¡Qué recorte! ¡Atención! ¡La tiene Kevin De Bruyne! Hay un desvío. ¡Qué bien lo hace acá por el lado izquierdo Jeremy Doku, dejando el balón para que luego tocara Charles de Ketelere! Y luego le dejaron el balón retrasado, pero ya dentro del área grande, al del Napoli. ¡Qué recorte, Max Andalón, para que luego le pegara a Kevin! No, creo que Castaigne. Más bien le pegó ahí terrible Kevin De Bruyne. ¿Sí? Y el del pase era Timothy Castaigne.
2: Sí, no, qué recorte por parte de Castaigne. Va a jugar mucho más abierto. Por lo general, el extremo en el mundo del fútbol estamos mucho más acostumbrados a que sea el lateral el que le haga la pasada por fuera al extremo. Ya un par de ocasiones en las que Castaigne sí hace pasada, pero lo hace por dentro para que Jeremy Doku puede por fuera.
1: Charles de Ketelere en el balcón del área, toque retrasado, Doku contra tres, intentaba el toque, por el centro, intentó en un mar de piernas, aunque recupera ya rápido el del City. Abre a la derecha, Jeremy Doku, la tiene ahora ya Charles de Ketelere, cambio de ritmo, centro de derecha, izquierda, balón rebotado, le va a quedar de nueva cuenta Doku, antes con la cabeza llega Imaz Touri, el balón quedará cerca del área grande tunecina, recupera a Bélgica, no hay falta, la tiene Kevin De Bruyne, toca mal el balón, mira al arquero. El toque de Kevin De Bruyne había quedado muy elevado, quedó un globito dentro del área grande, cerca de la línea del área, y salió corriendo Chamaco para quedarse con el balón, y ni siquiera es que brinque por él, man, sino que corre a velocidad y lo termina embuchacando con las manos.
2: Sí, totalmente. Ahora, una situación curiosa, por lo general es un mediapunta, es un interior, o sea, es un tipo que está en el centro del campo, o sea, refiriéndome de banda a banda, el que tiene libertad. Aquí el que le da totalmente la libertad del técnico es a Jeremy Doku, porque aparece por el costado a la izquierda, pero interioriza, incluso por ahí lo hemos visto más pegados al sector derecho, y no intercambia banda nunca con Leandro Trossard, sino insisto, le da por completo la libertad. Cuando le hace la pasada, en este caso Timothy Castagne, por dentro aparece totalmente pegado a la banda el hombre del Manchester City. En esta última aparece como un media punta para recibir el rebote, incluso se asocia más con Leandro Trossard al costado a la derecha. Tiene total libertad Jeremy Doku.
1: Pero a tal grado, Max, que vimos que a mí lo que me sorprendió, te lo iba a decir hace rato en la definición mala de Kevin De Bruyne, el que llega a pisar ya dentro del área era Timothy Castagne.
2: Sí, porque lo decíamos, hace lo contrario a lo que normalmente se hace, que es que el lateral hace la posada pero por fuera, aquí la hace por dentro, lo busca hacia línea final, en este caso Doku, va con la diagonal retrasada y el disparo de De Bruyne se fue muy mal.
1: Yo creo que hoy en día Jeremy Doku el mejor jugador que tiene Bélgica. Acá la tiene Trossard, cambio de juego largo, qué buena pelota de derecha izquierda, no, corrijo. Terminó llegando bien la defensa ahí, tunecina. Falta. Fuera del área. Ojo con la infracción. Terminan tumbando a Timothy Castagne, que ahora interiorizaba otra vez. Y habrá tiro libre. Y creo que es una gran zona para ver la calidad de Kevin De Bruyne al momento de pegarle la pelota.
2: Sí, ya prácticamente.
1: La vendió bien, ¿eh? No creo que hubiera falta sobre Timothy Castagne.
2: Ya, pero ya prácticamente Castagne es un interior cuando ataca la selección belga. Entra por ahí en esa zona y aparte, o sea, es un interior con llegada, que pisa el área. Quizá no tanto disparo de larga distancia, que no es su mejor virtud, pero sí para por ahí regatear un par de jugadores, tratar de hacerle individual y quedar con una muy buena posición para asistir un compañero.
1: Le va a pegar Kevin De Bruyne, minuto 12 de juego. Atención que le pegó el arquero. Buena la tajada por parte de Chamac. Buscó el primer palo, buscó al poste del guardameta Kevin De Bruyne. Le facilita la chamba a Chamac, que solamente recuesta dos manos al lado izquierdo, mi querido Max Andalón. Creo que ni siquiera tampoco potencia traía el balón, ¿eh?
2: Sí, de acuerdo. Ahora ya viendo a la selección tunecina defender, ya prácticamente termina por Mohamed Mahmoud meterse entre los mediocampistas, se dejó.
1: Porque viene acá en este sector Jeremy Doku dentro del área. Doku, el intento de disparo que bien terminaba recortando para tratar de hacer el disparo con la pierna derecha. Ya revienta la pelota Túnez antes. Marcan una infracción al minuto 13 de juego. En el suelo quedó el número 5, Adem Oruç.
2: Sí, mencionábamos al inicio del partido que esto era un 4-4-1-1 y esa línea de cuatro mediocampistas no era una línea como tal, sino era un rombo, porque era Skiri el que se encontraba totalmente fijo como contención, a Shuri un poquito más adelantado, pero ya termina ajustando. Es Mohamed Mahmoud, lo decíamos, el que se mete en esa línea de mediocampistas. A Shuri se adelanta para hacer el mediapunta, acompañar a José Masturi para hacer una doble presión, y esto, más allá de un 4-4-1-1 en rombo, se termina convirtiendo en un 4-4-2 con dos líneas de cuatro y por ahí dos hombres para presionar, ni siquiera alto, sino para tratar de mantenerte estable atrás, de cortar las líneas de pase.
1: Ahora viene el balón para que salga bien Thibaut Courtois. No se complica el número 9, justamente Hassem Mastouri. Y ahí está el guardameta belga que se recuperó para la Copa del Mundo, recordando que se perdió ya gran parte de la parte de la temporada en la segunda vuelta, y que también recordemos tuvo ese problema con el técnico anterior, ¿no? Que lo provocó retirarse de la selección. ¿Qué? Llegó Rudy García y como que dijo, nunca pasó nada y estoy de regreso, muchachos. Porque, a ver, la capacidad y el nivel que tiene y llegó Courtois es para que le también para otro mundial sin ningún problema.
2: De acuerdo, yo estoy contigo en el sentido de que creo que es el mejor portero del mundo a día de hoy. Posiblemente, digo, a ver, el tema es, viene de una lesión, pero creo que por capacidad no hay un tipo más determinante que Thibaut Courtois en la portería. Y no, a ver, balón de oro en Rusia 2018, que dejó.
3: La tiene Müller, toca a la derecha para que la tenga ya en este sector. Todavía acá el conjunto belga, la tiene Amadou Onana en corto para que la tenga Trossard. Retrasa la pelota, pero va hacia el carril izquierdo. Buena pelota cerca del balcón del área con Kevin De Bruyne. Se mueve Jeremy Doku, qué manera de moverse de Doku. Intenta el toque por el centro, interioriza bien. Kevin De Bruyne no puede conectar, luego provoca una falta durísima. Intenta mucho el toque por el centro la selección de Bélgica y ahí es donde termina perdiendo el balón Kevin, que ya no es el que conocimos hace 10 años, pero la calidad sigue intacta, aunque acá termina generando una infracción
2: que no era
3: sobre Ayari, que sí no era, Max Andalón.
2: Y por ahí Ayari la vende, a ver, entiendo,
3: sin contacto.
2: Le termina impactando ligeramente por ahí en la pantorrilla Kevin De Bruyne, un puntapié, pero porque previamente punteaba la pelota el futbolista belga. No se da cuenta de esta situación el árbitro central y decide marcar la tarjeta, mejor dicho, la falta por la patada. Pero insisto, la intención y lo que termina haciendo Kevin De Bruyne es jugar la pelota. No era tarjeta, no era falta.
3: La tiene acá Thibaut Courtois, minuto 15 de juego. Viene saliendo por la derecha ya el conjunto belga, que hoy yo no lo veo ni candidato, ni caballo negro, ni nada. Müller, mano a mano. Müller se quita uno con el balón hacia atrás, el toque, se la dejan a Amadou Onana. De una cuenta el 24, pisa la pelota, se quita bien ahí la marca por parte de Garbi. Se la dejan ya ahora a Michele. Michele toca el sector izquierdo, mano a mano, la tiene acá por lo pronto el número 21, Timothy Castañe. Ahora acá está por lo pronto también el balón en el cambio de juego de izquierda a derecha de Jude Tielemans. Qué buen toque para que la tenga acá por lo pronto Trossard. Entre líneas no le entendió el balón Müller. Luego Amadou Onana recupera rápido con esta barrida. Ahí la tiene Trossard. De nueva cuenta Tielemans. Trossard dentro del área, línea final. Le pega espantoso acá Trossard. Habrá despeje de puerta después del intento de centro dentro del área, pero por la banda de la derecha. Y acá Amadou Onana.
2: Buena barrida.
3: Qué buena barrida para recuperación de pelota. De muy buenas condiciones desde el Aston Villa, que curiosamente banca en la gran final del Aston Villa en la UEFA Europa League, que me sorprendió bastante, y también teniendo a Yuri Tielemans como uno de los mejores jugadores de aquel torneo.
2: Ah,
3: ¿no?
2: Tielemans, sí, pensé que te referías a Trossard.
3: No, a Onana.
2: Yo decía de que no, Trossard está en el Arsenal, pero sí.
3: No, Onana, hablando de la recuperación de Onana, a mí sí me sorprende que esté a banco hoy en día en el Aston Villa.
2: Sí, de acuerdo, en ese sentido, totalmente de acuerdo, es un tipo que tiene nivel, que tiene buena recuperación, que aparte te puede generar, es un tipo mixto en toda la extensión de la palabra. Ahora, en esta última, lo de Trossard, no me pareció todo descabellado. A ver, la ejecución es buena, es una realidad, pero creo que intentó amagar con un centro, pero darle dirección a portería para sorprender al guardameta, Abdelmoukid Chamakh. De hecho, sí lo termina sorprendiendo, pero va ligeramente por encima el tiro centro, si se le quiere decir así, que hace Leandro Trossard. La intención era muy buena, la ejecución no tanto.
3: El balón quedará en primer tercio de cancha. Aquí está Rekic. Se la dejan a Chamakh. Albi. Y ahora el balón viene largo. Ojo, que quiere ganar a velocidad acá justamente Túnez. Cruzamiento defensivo, le complican acá a Elías Achouri. Me parece que la cobertura defensiva fue de Müller. Gana bien, ojo.

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13: Sí, lo recuerdo, justo ese Girona que estuvo por ahí.
14: Pero era la banca.
13: ¿Sí?
14: De Gazzaniga.
13: ¿Sí?
14: ¿Cómo te explicas que Livakovic fuera banca de Gazzaniga?
13: Y porque aparte, creo que sí, Livakovic. A ver, entiendo que puede haber sido en una liga menor, o sea, cuando no estaba en el Girona, me refiero. Siguió teniendo regularidades, siguió teniendo buenas actuaciones. No solamente fue una llamarada de petate en la Copa del Mundo.
14: No.
13: Creo que se mantuvo en buen nivel. Insisto, no entiendo de verdad por qué no se fijó un mejor equipo en él.
14: El peor representante en la historia lo tiene Dominik Livakovic.
13: Y Memo Ochoa.
14: La historia de Memo Ochoa también es complicada.
13: ¿Quién más podría ser?
14: ¿Cómo?
5: No, es que estaba pensando que Chivas podría ser un tipo así de que con mala suerte para los fichajes.
14: Muy buena pregunta.
5: Pero bueno, sí, mala suerte para el Ibaka.
14: Diego Ochoa, recordemos, por el Clembuterol en 2009.
5: Sí, ya estaba firmado
14: con el Paris Saint-Germain. Y terminó llegando ya al Ajaccio, que está hoy en las divisiones inferiores, y ya dejaron descuidado su estadio porque ya no es un equipo profesional. Saque de manos, la pelota está dentro del área, se reanuda el partido después de lo que fue la pausa de rehidratación. Carril derecho, Ayari. Recupera Bélgica, van a mandar a correr a Jeremy Doku. Mira, Jeremy Doku le mete primera, segunda y tercera. Viene ya carriendo la pelota. Agarra de mano a mano, recorre con el balón con la pierna zurda pegada para Kevin De Bruyne. El recorte, Kevin toca hacia atrás, se la acaba la cancha, la tiene Doku. Ya regresó todo Túnez, pelota retrasada. La falló Yuri Tiedemans, la mandó al lado derecho en el ángulo superior derecho. El balón fue muy largo para Kevin De Bruyne, tuvo que tocar atrás al momento de la salida del portero Chamac. Regresó a todo Túnez. Y me parece que creo que la definición de Tiedemans no es la mejor, mi querido Max Andalón. ¿Qué pasó en esta acción? ¿Qué pasó con Kevin De Bruyne? ¿Qué pasó con Yuri Tiedemans?
5: Sí, lo que te permite un jugador de las características de Jeremy Doku, que no solamente es velocidad, no solamente es el tema de tener ida y vuelta, explosión porque sí, sino también además una buena conducción, una buena capacidad para regatear. En esta situación le mandan el pelotazo por el costado de la izquierda, interioriza y termina mandándole el servicio filtrado a salir al final a Kevin De Bruyne, que me parece que lo deja un gran gesto quitándose el guardameta. Desafortunadamente se le acaba la cancha y nuevamente vuelve a soltar cuando ya se libre por línea final el balón atrás para Jeremy Doku. Viene la diagonal retrasada y le termina pegando de mala forma a Timothy Castaño. La termina mandando elevada, pero qué buena jugada estaba armando el hombre de Manchester City, Jeremy Doku.
14: El recorte, le queda larga la pelota. Bueno, también aplaudirle a Chamac, que salió en el momento adecuado. Pocas veces se hablan de ese tipo de salidas de los porteros porque no se quedan con el balón. No,
5: a ver, aquí te vale prácticamente un gol. Sí. Porque finalmente le dejabas el arco abierto por los costados para que Kevin De Bruyne definiera. Llegaba prácticamente sin marca. Lo termina presionando. O sea, larga la pelota Kevin De Bruyne y eso lo deja prácticamente sin espacio. Es una gran intervención por parte del guaranta. Ojo que está tenido Nana.
14: Doku, carril izquierdo. Doku se mete al área, hace la bicicleta. Doku le intenta pegar. ¡Centro, remate! ¡Gol!

0: mágica hoy en día. Se mete al área la bicicleta, manda el centro y ahí, solito frente al arco, sin nadie que lo incomode, sin nadie que se lo impida, termina el balón mandándolo a las redes. Leandro Trozar, un penal en movimiento espectacular. Se olvidó Rekic del número 10 que le llegó por la espalda por preocuparse por Charles de Ketelere. Y eso sí, lo de Doku en el mano a mano, Max, con tan poco espacio, mandar la pelota hacia atrás. ¡Ojo con el error! ¡Ojo con el error! Estuvo cerca de la equivocación Thibaut Courtois. La presión de Mastauri era importante, ya viene saliendo a Bélgica, pero al 29 de juego, Max Andalón, ya esto está 1-0.
1: Sí, gran jugada, y lo decíamos, ya un par de consecutivas y esta termina en gol. Gran jugada por parte de Jeremy Doku, nuevamente lo buscan a velocidad por la izquierda, te dejó.
0: Viene Túnez, el centro de derecha, izquierda, bien hacia atrás Neuner, mejor la reventó Thibaut Courtois, se la regresó bien complicada Neuner al guardameta del Real Madrid, la agarra de volea Neuner. Parte interna, la eleva más para Courtois y Courtois mejor reviente, dice ¡vámonos de aquí!
1: Sí, ahora lo decía por el costado de la izquierda Jeremy Doku, cuando ya estaba cercano a la línea final, hace lo que quiere con Adem Aruz. Le enseña por ahí el dulce, le hace un par de bicicletas, parece, amagaba con que iba hacia el línea final, pero recorta, manda la llevada.
0: ¡De Bruyne! El guardameta termina sacando el disparo poderoso del Napoli. Se animó Kevin De Bruyne. El problema es que el disparo fue muy centrado sobre la zona de Chamac. ¡Y Chamac a lo Ochoa!
1: Sí, simplemente por ahí con el manotazo. No se siente cómodo como para quedarse con la pelota. Da por ahí el rebote de puños. Y simplemente lo decía, diagonal retrasada por parte de Doku en la pasada. Trozar con parte interna, se le escapaba la marca a Omar Rekic. Y manda el balón al fondo de la red con parte interna. Lo gana Bélgica 1-0.
0: Ahora viene el centro de Meuner, balón desviado, habrá tiro de esquina, punta de la derecha. Yo estoy maravillado con lo de Jeremy Doku,
1: ¿eh? Sí, de acuerdo. Ahora lo decías en una después del gol, cómo se complica Thomas Meunier. Le queda la pelota ni siquiera tan comprometida porque no llegaba nadie a la marca, me parece. Le termina con parte interna mandándose la Thibaut Courtois, pero a la altura del pecho, Courtois se desespera, decide sacarse problemas y reventarla.
0: Viene dentro del área grande Jeremy Doku, mete el balón entre dos, toca hacia atrás para De Bruyne con Trozar, buena triangulación de nueva cuenta con Doku, de nueva cuenta De Bruyne, manda el centro, remonta y por encima lo que acaba de fallar. Brandon Mejía, mi querido Max Andalón, qué centro con el guante, la puso ahí con delicadeza, con una calidad importante, Kevin De Bruyne. El problema es que Mejía le mete su remate por encima del arco.
1: Creo que le queda ligeramente alta y eso es lo que termina causando Mejía que... le pegue por debajo a la pelota y la termine mandando por encima de la red. Digo, finalmente es un gran centro por parte de Kevin De Bruyne, posiblemente un poquito más de anticipación o saltar de un pasito más atrás le hubiera facilitado la chamba a Brandon Mejere porque iba bajando la pelota, pero Bélgica es muy muy superior en el partido,
0: muchísimo. Y ya lo reflejó con lo importante que eran los goles. Ahora, Max, habías comentado, en el suelo se había quedado Modou Onana.
1: Sí, ya lo
0: vio, el gol y se levantó a festejar.
1: Sí, continúa como si nada.
2: Saludos a toda la gente que está conectada el día de hoy.
0: Arroba Max Andalón, arroba Cántalo Camacho. Te manda saludos, mi jefita.
1: Ah, saludos.
0: Le dijo, hoy me toca con Max Andalón. Me dijo, por fin vas con alguien. Y yo, ay, mamá. Carril izquierdo, balón filtrado que no puede conectar ahí. Jeremy Doku. Quedará el balón para Brandon Mejele. Este es el movimiento de Nathan Godoy. Se acabaron en su momento la época de los Fellaini, de los Hazard. Acá viene por lo pronto la pelota por dentro del área. Kevin De Bruyne sale por el carril de la izquierda, descarga hacia atrás para que la tenga Jeremy Doku. Se acerca también, está Julie Tillemans. ¡Qué buena triangulación para que la tenga de nueva cuenta! Acá Doku, carril izquierdo entre dos, terminó cayendo. Pero termina consiguiendo un tiro de esquina por la banda de la izquierda. La arma fuerte y ni tan secreta de Bélgica en la Copa del Mundo se llama Jeremy Doku.
1: Sí, un tipo que más allá de que el fútbol cada vez es más físico, te sigue recordando lo importante que es el regate con poco espacio, lo importante que siguen siendo los duelos uno contra uno. Cada vez se esfuerza más tipos como incluso su ex técnico Pep Guardiola en robotizarlo y no depender de eso.
0: ¡Ojo, Doku dentro del área! ¡El centro! ¡Saca la pelota en la línea Túnez! Que centro de Doku por debajo, sí. En un tiro de esquina que todo el mundo estaba desconcentrado. Túnez va a sufrir en la Copa del Mundo, habrá otro tiro de esquina. Pierde la pelota la selección tunecina, la selección asiática por la banda de la izquierda. Y Max, empezó a llover.
1: Sí, totalmente. A ver, juegan en corto en ese último tiro de esquina con Jeremy Doku. Parecía que le iba a devolver a Kevin De Bruyne, pero engancha la pelota y se viene a final. ¡Qué jugador! ¡Qué impredecible Jeremy Doku!
2: La tiene Yuri Tillemans fuera del área. Toca hacia la izquierda, pico del área. Hacia el sector izquierdo para Kevin De Bruyne. Esperan tres en el área, ya se incrustan cuatro. Bien, hasta voló para con la cabeza sacarla Talvi. Mete bien el cuerpo acá Timothy Castaigne para quedarse con la pelota. Cerca tenía Tillemans, mejor va con Kevin De Bruyne. Cerca está Jeremy Doku. Kevin De Bruyne pisando la pelota, quiere meterle velocidad, dejó retrasa la esférica, la tiene todavía acá en este sector el conjunto belga. Falta por el carril izquierdo, falta por una excelente zona, para un tiro de libre en el suelo. Reclama que no hubo falta, Trossard quedó en el suelo y el que reclamaba era el número 14, Khalil Ayari.
1: No es una, este el tema no es una falta como una, con una patada fuerte como tal, sino que le da el costalazo con el cuerpo. Me parece carga excesiva, lo va incomodando, jalando, molestando, y ya después se termina cayendo Trossard después de tanta presión. Sí, me parece que es falta. Vendrá Kevin De Bruyne desde el sector izquierdo.
2: Viene Kevin, carril izquierdo. Esta puede ser buena. La mandan a primer palo, balón peinado. ¡Oh! Pasó Ray raspando el travesaño y el poste del lado izquierdo. Mandaba el balón Kevin De Bruyne y el que conecta justamente es Brandon Mejele.
1: Sí.
2: Manda el balón al poste izquierdo, al segundo palo, y deja pasar el balón ahí Rekic, aunque andaba jalando a Charles de Ketelere, que creo que es el que menos hemos visto con participación de Golmax.
1: Sí, que a ver, es difícil que destaque un 9 con un juego en el que tienes tan poquito espacio y estás tan encima. Por lo general, los que van a destacar a lo mejor un poquito más son los hombres formada, como Jeremy Doku, que a lo mejor dentro de esos pocos espacios, pues, si han tenido un poquito más, han sido favorecidos en el uno contra uno, incluso capacidad para centrar, para buscar la asistencia. También Castaigne por ahí con unos 3, 4, 5 centros en este partido. Entonces, en ese sentido, creo que va a ser, es un partido muy complicado para Charles de Ketelere. Pero digo, bueno, es finalmente la función que le toca, y en esta le tocó bailar con la más fea.
2: Y con la más fea y con la más gacha, él está batallando mucho. 35 minutos. Pregunta Luis Castro, ¿sí cae otro gol?
1: No, yo creo que van
2: a caer varios.
1: Sí.
2: Max Andalón, ahí te va. Grupo F. Países Bajos, Japón, Suecia y Túnez. Túnez estará en Monterrey. Si no mal estoy, estará en el juego 1000 en la historia de las Copas del Mundo.
1: Japón.
2: Japón-Túnez, ¿no?
1: Sí.
2: Grupo G. Bélgica, Egipto, Irán y Nueva Zelanda.
1: Hey. Está presupuestado, me parece, para que estas elecciones, Bélgica sea primero y, con todo respeto, Túnez sea último de su grupo.
2: Muy buena pregunta, pensando en que también está, no te crees, sí, digo, Bélgica líder, Túnez en el fondo, sí, tomando en cuenta que está Japón también como una de las selecciones que ha llamado la atención con el paso de los años en cuestión de avance, ¿no? De
1: sí.
2: Con su plan de los 100 años.
1: No, 50, 50,
2: 50 años. No, que yo lo veo 100 años por cómo no han llegado, no lo han logrado todavía. Pero han ido dando pasos importantes. Hoy en día toda la selección nipona está en Europa.
1: Y que dice que para 2050 quieren ser campeones del mundo. E hicieron un plan para conseguirlo.
2: La tiene Courtois. Avanzando ya Bélgica. La dejan todavía por la izquierda para recibir Jeremy Doku. Patadita por la espalda. Llegó para dejarle ahí el recuerdo Horus, que le ha costado un mundo. Ahí está entonces lo que se viene de los partidos de la Copa del Mundo. Países Bajos estará enfrentando a Japón. Suecia tendrá su debut en contra de Túnez. Se jugará en el Estadio Monterrey el domingo 14 de junio. Muy buen horario, a las 11 del este, 10 del centro. No, corrigiendo, 10 del este, 9 del centro.
1: 8 de hora local.
2: 8 hora local, Simón. Llegaba Mjolnir, recupera Mjolnir, pico del área. La descarga para que la tenga Yuri Tillemans. Este es Kevin De Bruyne. Kevin mano a mano. Kevin balón. Ay, qué buena pelota estaba mandando De Bruyne. El problema es que no se la entendió acá. Me parece fue Trossard el que no llegó a la pelota. La metió en diagonal, Max, buscando el primer poste, buscando ahí el área chica para que cerrara Trossard y mandara a la venenosa hacia atrás, buscando otro centro, pero el guardameta Chamac la entendió bien.
1: Sí, se termina anticipando de forma perfecta. Abdelmujid Chamakh, como ya bien lo comentas, que creo que no podía hacer nada en el gol. O sea que de ahí en más ha tenido una noche tranquila.
0: Ya ha tenido dos atajadas importantes.
1: Sí, dos atajadas importantes. Ha cumplido, ha atajado lo que tenía que atajar. Ya en el gol era imposible.
0: Balón acá por el carril izquierdo, la tiene Charles de Ketelere. Este se tenía mucha expectativa y ahora ya en un sinfín de equipos por Italia. Charles viene de Ketelere. Un buen cruzamiento defensivo de Horus. Le queda Jeremy Doku, se quita la barrera. Doku se puede quitar a Horus, toca hacia atrás, la tiene todavía acá Jurie Tiedemans. Ahora es Kevin De Bruyne, cerca tiene Odana. Ya hace acá Kevin, va al carril izquierdo. Ahora acá está Jurie Tiedemans, balón picoteado, buena pelota, carril izquierdo, van a mandar el centro, izquierda, derecha. Saca el balón ahí Talvi. Y habrá saque lateral por la banda de la izquierda. Y ahora la dejan con Jeremy Doku. Preguntan que dónde lo pasamos por TUDN Radio, donde vivimos tu pasión, señoras y señores, para que no se pierdan ningún detalle. Arroba Max Andalón, arroba Cántalo Camacho, si quieren divertirse y ver contenido con humor y con inteligencia, vean al Max Andalón que ayer subiste uno medio tristón, ¿eh?
1: Uno tristón, sí, mi equipo del 7-0 perdió en cuartos de final contra el jefe. O sea, bueno, en el video puse que contra Costa de Marfil, pero realmente creo que fue contra Suecia.
0: Me mandaste el link de ese juego, ¿verdad?
1: Sí, sí, sí.
0: Tengo que empezar a jugar.
1: Sí, ayer perdí con un 11 que tenía adelante. Era 4-2-3-1. Tenía adelante, bueno, de medio campo hacia arriba eran dos contenciones, Modric y De Bruyne. De media punta Zidane, por izquierda Henry, por derecha Messi. Y de nuevo Van Basten, y perdí contra Suecia del 94.
0: Eso fue trampa, ¿no?
1: No sé, es simulación, entonces no depende de mí, es como en el videojuego que puedes entrar a jugar.
0: Tielemann se la dejan a De Bruyne, Jeremy Doku mano a mano, pico del área. Doku cambio de ritmo, intentaba el centro de nueva cuenta. Acá Doku casi aplicó la sistematizada de Pep Guardiola, ¿no? A velocidad, línea final y manda el centro hacia atrás.
1: Sí, ya calentando los suplentes por parte de la selección belga, Romelu Lukaku, de los que más destaca.
0: Es un monstruo ese delantero, ¿eh?
1: Sí, la presencia física. Es que, a ver, el tema es, los ves por el frío, con chamarra, con gorrito, con medio, no sabes quién es quién, de tantas cosas que están.
0: Bien, el pero, corner,
1: pero ves a un monstruo enorme y dices, no, pues sabes que es Lukaku. Ahora, no, es que el tipo fuerte, alto, o sea, sí destaca en el grupo.
0: Y bastante, diría yo. Acá viene por lo pronto con el balón Garbi. Garbi se la deja ya a Choury. Este es Rekic. Pelotazo largo a la banda de la derecha. Viene acá Túnez, mano a mano. No me digas que acá sorprende Túnez. La tiene acá todavía Garbi, mano a mano. Cayó, no marcan falta. Este es el número 14, Ayari contra Kevin De Bruyne. Se quitan a Kevin, la tiene Ayari, quiere ganar una, vuelve a hacer el movimiento, va en el mano a mano. Se quiere quitar también a Timothy, manda el centro a derecha, izquierda, a tierra de absolutamente nadie. Pero bien Ayari, ¿eh?
1: No tiene sexta, lo saca Ayari contra dos futbolistas. Es para aplaudirle.
0: La recupera Túnez en territorio peligroso. La tiene acá Garbi, mano a mano. Garbi pico el área, Garbi le va a pegar. Garbi corte defensivo, la pelota quedará todavía por la banda de la izquierda para que aparezca ya el número 7. Estamos hablando de Achouri. Achouri pisa el balón cerca del balcón del carril izquierdo. Y acá todavía la va a tener para dejarla el número 21. Hablamos de Mida. Ahora acá está con el balón Garbi. Intenta generarse algún espacio Túnez. Este es Rekic. Ya defiende con todo hacia atrás. Bélgica dispara de larga. ¡Ah! Bueno. Se animó Talvi, le pegó con potencia. El problema es que la mandó a Brujas, Max.
1: Sí, totalmente, le pega muy por debajo a la pelota. La termina mandando como para más o menos la fila 8. Y eso que tenemos tribuna lejana, tenemos estadio olímpico. Entonces, en ese sentido, muy mal el disparo por parte de Achouri, de Ayari, perdón. Es el que termina, al final de cuentas, mandando su disparo.
0: Estamos, no fue Talvi.
1: Ah, perfecto, estamos ya cercanos al minuto 43, ya a punto de culminar la primera parte.
0: Müller, carril derecho, Müller deja el balón en corto para Nadie. Ah, mira qué error. Quiso sacar, reventar la pelota. Rekic se cruzó venida. Y terminan cediendo un tiro de esquina porque le pega el número 21 cerca de la línea final. Por completa falta de comunicación a IMAX. Y ve, será un córner muy infantil para Bélgica. Y ya llegó la lluvia también hasta los
1: micrófonos del diente.
0: Madre santa. Vendrá córner. Bomba abierta de Leandro Trossard. Trossard con la pelota. Va a levantar la mano izquierda. Madre santa, no tocada. Se Trossard le regaló el balón a Túnez. Ahorita lo platicamos. Viene el despeje largo. Se puede venir la contra del conjunto tunecino. Vendrá el recorte. Acá lo va a intentar de nueva cuenta Yari. A Yari se quiere quitar a medio. ¿Otra vez? No, que lo revisen. Le sacó el aire. Le sacó el aire Max Andalón. Que lo revisen de inmediato al número 21. Está en el suelo justamente Miga.
1: Sí.
0: O sea, le dio un pelotazo a su propio compañero.
1: Sí, con todo y que es un futbolista talentoso. Creo que si algo se le puede reclamar a Yari es que muchas veces no sabe cuándo soltar la pelota. Tiene un par de opciones para contactar con un compañero en este y en la posada, en la que hizo el 2-1. No suelta la pelota, se va ahogando. En esta ocasión creo que tarda demasiado cuando tiene la posibilidad de un contragolpe hacia el otro costado para hacer el cambio de juego. Tarda además en hacer el cambio de juego, interioriza, y ahí es cuando busca justamente soltar con Ismael Garbi. Termina sofocando justamente a su compañero cuando Toño se agregan ya 3 minutos.
0: El que estuvo en el suelo era Ellis Skiri.
1: ¿Sí?
0: El que recibe el impacto. Y veníamos, Max, aparte de este pelotazo que le dan al capitán, también de un terrible córner de Trossard.
1: Sí, a ver, Trossard intenta jugar el balón raso. No sé a quién intentó contactar, porque el único jugador que estaba en esa zona era tunecino. Recupera la pelota la selección visitante. Va al contragolpe y después se termina provocando esta situación en la que Skiri es sofocado. Pero sí, ¿no? Lo de Trossard fue lamentable.
0: Y también lo de Ayari, que creo que es de los más destacados en cuestión de calidad individual.
1: Sí. Con esa salvedad lo decíamos que ha tardado en soltar la pelota en este partido.
0: Muchísimo. Pero es el que más intenta. Doku. Quedan 2 minutitos de el añadido. Doku por la espalda, falta, barrido y tiro libre.
1: ¿Amarilla?
0: No, pero acá creo que es que creo que sí.
1: De bronca entre De Bruyne, sí. Y Ayari. Y por esa situación entra rápido el árbitro a intervenir.
0: Es que sabes que Max, creo que sí va a darle directo a Doku por la espalda. Y creo que ya la reacción de De Bruyne es para buscar que el central griego saque una amarilla.
1: A ver, el tema es, bien lo dices, a ver, va espejeando.
0: ¡Ay!
1: No, yo creo que hay teatro por parte de Doku.
0: No, lo alcanzan a machucar, mira.
1: Ah, no, sí, ya lo vemos.
0: No es que lo machucan el tobillo con el cuerpo, que acá no se barre. O sea, no la agarran con el pie con el que se barre.
1: La razón por la que decía que veía antes de la repetición, decía, creo que va a haber teatro, es porque va espejeándolo Jeremy Doku, como para ver en qué momento viene con la barrida y rápidamente mete la pierna para cubrir la pelota. Y me parece buscar la falta. Digo, finalmente eso no es culpa del mismo Doku. Si hay un contacto importante por parte de Ayari, creo que era de tarjeta amarilla. Se vuelve loco Rudy García. Y ahora juega
0: Doku otra vez. Doku ahora va a querer intentar la otra línea final. Se quita 2. Manda el centro. ¡Onana! No remató de la mejor forma. Pero a Doku me lo golpearon y este reaccionó rápido. Y en vez de buscar el golpe, lo hace con Adrián Cachita en guante blanco, quitándose a 2 con una facilidad brutal.
1: Totalmente. Digo, finalmente, y encima, uno de esos 2 es el número 14, Khalil Ayari, el que apenas le acababa de cometer esa falta. Ya llegamos al minuto 2:45 de agregado. Seguramente reanudará Abdelmujid Shamakh y se acabará el primer tiempo cuando Rudy García se lleve el cartón preventivo por reclamar.
0: Va a haber amnistía, ¿no, Max? No, todos los que tenían rojas van a poder jugar la Copa del Mundo, ¿no? En los últimos juegos de eliminatoria.
1: Ay.
0: Por cierto, el árbitro central dice que se cantó Higo solo. Los primeros 45 minutos lo gana fácilmente la selección de Bélgica, 1-0. Ahí está entonces lo que ha pasado en este partido. Gol de Leandro Trossard al minuto 28. en contra de Túnez. Hacemos una pausa y regresamos para cantar y gozar los segundos 45 minutos.
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1: Y el árbitro central dice que lo vamos a cantar y gozar. Comiencen ya los segundos 45 minutos. Gracias por estar con nosotros acá en TUDN Radio, donde vivimos tu pasión. Bélgica y Túnez juegan en TUDN Radio en este duelo amistoso de cara a la Copa del Mundo Norteamérica 2026. Gracias por estar con nosotros acá en la aplicación Euforia y en todas las afiliadas. Por lo pronto, la pelota ya la tiene por la izquierda Túnez. Ya estaremos platicando los, en caso que haya 35 mil cambios que se han dado durante todos estos partidos amistosos. Y en el centro la pelota termina ya en las manos de Tiburcio, de Thibaut Courtois. La pelota la tiene por la izquierda Jeremy Doku, tiene campo abierto, banda de la izquierda, va en el mano a mano, termina carriendo la pelota, avanza con velocidad, acá la tiene en el cambio de ritmo, intenta tocar hacia atrás, la tiene De Bruyne va a mandar el centro, segundo palo. Hay un corte defensivo, no puede conectar Leandro Trossard. Se cruza bien la defensa antes de que pueda rematar solo dentro del área chica el número 10 del conjunto belga. Te saludo con gusto, Max Andalón. Por fin nos da un respiro. Jeremy Doku.
2: ¿Qué tal, Toño? Un placer nuevamente estar de nueva cuenta en ese segundo tiempo. Es el número 21, Mohamed Benjamida, el que ya con el corte arriesgándose demasiado, me parece. Se estuvo cerca por ahí de conseguir el autogol al llegar, insisto, al remate de cabeza antes que Trossard le mete un sutil toque para que simplemente se vaya por línea final, pero cerca por
1: ojo, shots de Ketelere dentro del área, de Ketelere mano a mano, de Ketelere lo empujaron, nunca hay falta y la pelota seguirá del terreno de juego para que venga el despeje de Abdelhamid Shamak. Sí. En el mano a mano que intentaba Charles de Ketelere en contra del número 5, Adem Oruç.
2: Por cierto que hubo cambios por parte de la selección tunecina. Salió con el número...
1: Ojo, mano a mano, sale bien ahí Thibaut Courtois, no pasa mayores. Me decías, Max Andalón, que hubo dos cambios nada más. Hay que agradecerle a Dios que acá no le movieron tanto como le han hecho en otros partidos. Que madre santa, cómo... Fuera de broma, cómo le hemos sufrido, porque son hasta casi 7 o hasta 11 cambios en el medio tiempo,
2: Sí, totalmente. Sale con el número 26, no, mejor dicho, con el número 14, Khalil Ayari, y también con el 9, Hassan Mastouri, quienes terminan ingresando son con el 26, Sebastián Tunecti, y con el 19, Firas Chawat.
1: Chawat, ahí está entonces. Mira, Goku se quita la marca, Goku, mano a mano. Va a enfrentar acá Talvi, toca hacia atrás para Jules Tielemans. Descarga bien acá el número 21, Timothy Castaño. ¡Falta! Y llegará el primer tarjetón amarillo del partido. Después de esta infracción, Maxi, es para el 11.
2: Sí, para el número 11, Ismael Garbi. Se lleva de forma justa el cartón preventivo. Ya Jules Tielemans lo dejaba por velocidad. Parecía que iba o que metía cambio de ritmo para buscar a un hombre a profundidad. Se da cuenta de esto Ismael Garbi, llega con jalón por detrás sobre la playera y se lleva el cartón preventivo.
1: La calificación que le está poniendo SofaScore a Jeremy Doku es de locura, Max.
2: ¿Cuál es?
1: 9.8. Wow. Manda el centro acá Kevin De Bruyne, manda el recentro con la cabeza, el disparo por encima de Brandon Mejele, no pasa mayores, será despeje de puerta.
2: Y es en un juego con marcador de 1-0 solamente, es raro.
1: Es que ahí te va, una asistencia, ocasiones claras creadas 2, pases clave 6, centros acertados de 4-2, pero ahí te va, precisión de pases, Max, de 29, al momento que ha tocado el balón, de 29 tiene 26, solo ha fallado 3 pases. Uf. Pases en campo rival, estamos hablando de una presión del 89%. Ha generado 24 de 27 pases en campo rival y en cancha propia solo ha generado 2. Doku está jugando un partido casi perfecto hoy. Y hasta con las valoraciones de SofaScore. Cruzamiento defensivo, bien generado acá de Rekic. Saque lateral por la banda a la derecha. Saludos a Felipe Valdés, a Darío Peña, a todos los que están conectando. La tiene Jude Tielemans. Tielemans se la dejan acá. Kevin De Bruyne por el centro. Esta puede ser interesante. Kevin De Bruyne, balón filtrado dentro del área. La va a intentar acá. Doku, le queda el rebote a Doku. Doku le va a pegar. Doku toca el centro. De nueva cuenta la tiene Onana. Onana al carril derecho para que la tenga Leandro. Trossard pide en el balón 4 en el área. Trossard con la bicicleta. Va a enfrentar justamente aquí a Tonekti. Toca atrás para Jude Tielemans. El de Aston Villa, campeón con la. El conjunto inglés de la UEFA Europa League. Viene el cambio de juego de izquierda a derecha. La va a tener acá bajándola con el servicio acá a Müller. La va a intentar Charles de Ketelere. El disparo es rebotado. Le queda Doku. Atención, de nueva cuenta Charles de Ketelere. Toca el balón Leandro Trossard. La pelota se termina yendo para que la reviente Túnez. Y le va a quedar por el centro justamente recién ingresado Chawat. No pasa mayores. Entre cuatro recupera rápido la redonda. Y vendrá al 51. Falta. Señoras y señores.
2: Sí, por cierto, recapitulando los cambios, viene, lo decías, por parte de la selección de Túnez, salió Khalil Ayari y Hassem Asturi para el ingreso de Sebastián Tonekti y Firas Chawat. 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
1: Perfecto. Ahí está Jude Tielemans. Va con Brandon Mekele y Burcio. Se la deja en primer tercio de cancha a Nathan Guy. De este está acá con el balón Amadou Onana. Onana con el cambio de juego al lado izquierdo para que la reciba ya Timothy Castagne. Mano a mano, Timothy, mano a mano. Se mete al área, va a intentar tocar el balón con Jude Tielemans. Tielemans va a mandar el centro de izquierda a derecha. ¡Rebote! Va al ángulo superior izquierdo del guardameta Chamán, que tampoco nada puede hacer. ¡Qué remate, Max! ¡Qué técnica! ¡Qué manera de meter el balón a las redes por parte de Charles de Ketelere! ¡Y al 54! ¡Bélgica lo gana, los Diablos Rojos! ¡Qué maratones! ¡2-0!
2: ¡Ah, es un golazo! ¡Es un golazo! Viene, lo comentas, Toño. De entrada, entiendo que el remate de cabeza es muy bueno, pero también lo del salto de Charles de Ketelere, porque la realidad era que era un centro, me parece, demasiado alto. Digo, finalmente ya viendo que llegó, no se le puede decir demasiado, pero el salto es impresionante por parte del futbolista belga. Ya, si de por sí el salto es impresionante, el remate lo hace todavía más complicado. Porque es de esos remates que si le metes de lleno la cabeza, no termina por tener tan buena colocación, porque va prácticamente el portero. Entonces tienes que encontrar ese balance entre darle un sutil raspón y pegarle de lleno.
1: Dentro del área Bélgica, otro centro, corte defensivo. Van a buscar acá Kevin De Bruyne. Adelante, me decías.
2: Y lo hace a la perfección Charles de Ketelere. Va girando la cabeza para apartarle un poco de la trayectoria de remate y encontrar, insisto, ese balance entre solamente raspar ligeramente la pelota para mandarla a segundo poste. Es un gran remate por parte del futbolista belga. Y esto ya lo ganan los Diablos Rojos. 2-0.
1: Acá vendrá tiro libre. Remate de Charles de Ketelere. Son de los de alta manufactura. Acá la tendrá por lo pronto Chamac. Sé que las comparaciones son odiosas, pero me recordó el remate de Cristiano Ronaldo contra el Manchester United en UEFA Champions League con el Real Madrid. El Real Madrid jugaba de verde. Un cabezazo que iba al lado contrario, pero por como se suspende en el aire la técnica para el remate, me recordó bastante aquel gol que no celebra justamente Cristiano Ronaldo, porque fue en contra de los Red Devils. Ahora con el regreso de José Mourinho a la plantilla del Real Madrid, que tendrá Thibaut Courtois, Mourinho como su entrenador. Falta, banda de la izquierda. En el suelo quedó el 21, Amine Ben Mida. Ahí está Müller. Fue un empellón y también aparte el choque con el cuerpo. Vendrá tiro libre. Saludos a toda la gente que está conectando de nueva cuenta. Gracias por estar con nosotros. Arroba Max Andalón. Arroba Canta Lo Que Macho. Arroba TUDN Radio. Banda de la derecha. Va a tratar de tocar el balón acá el conjunto tunecino. Achouri. Achouri. Mano a mano. Descarga el balón hacia atrás para que aparezca Oruç. Oruç encuentra en tres cuartos de cancha a Talbi. El central trata de recorrer con el balón. Veo poco probable que Túnez haga algo en la Copa del Mundo. Ahora el balón quedará todo en tres cuartos de cancha. Avanzando Túnez. Atención con el impacto. Thibaut Courtois recuesta bien al lado derecho. Vendrá de nueva cuenta Túnez. El disparo justamente fue de Chawat. Si no, ahorita me corriges, Max. Pero ya por fin apareció el gigante belga en el poste derecho, lanzándose de gran forma. Viene la respuesta a través de Túnez. Recuperan la pelota y están por la banda de la izquierda. Viene el servicio de izquierda a derecha. Quien gana por aire lo termina siendo Timothy Castaña. El rebote quedará todavía por el centro. Cruzamiento defensivo. La pelota quedó a la deriva. Por la banda de la izquierda, Kevin De Bruyne tendrá la pelota. Descarga para tratar de salir jugando el conjunto belga. Y acá con toda la calma del mundo, Timothy Castaña se quita la marca justamente de Tonetti. Y ahora viene la salida de Bélgica. Zona central. Picotean el balón. La rechazan y la recupera de nueva cuenta Túnez. Y ahora la tiene Mohamed Mahmoud. La dejan con Achouri. Y ahora por el centro Skiri para dejarla por la izquierda. Este es el número 21, Amine Ben Mida. Mano a mano, banda de la izquierda, mano a mano. Atención con el cambio de ritmo. La dejan todavía por el centro. Balón rebotado. La recuperaba Kevin De Bruyne. Y ahora quien llega acá, Charles de Ketelaere. La tiene dentro del área grande. ¡Túnez! ¡Puro! ¿Dónde puso su impacto Elías Achouri? Con la pierna derecha sacó un zapatazo, un misil que termina explotando en el poste, pero la cara interna del arco de Thibaut Courtois. El problema es que el balón no termina por entrar, recorre toda la portería de Thibaut Courtois. Max Andalón, se salvó Bélgica.
2: Sí, el mejor aviso que ha tenido Túnez a lo largo de todo el partido por el costado de la derecha es justamente te dejó
1: fuera del área grande. Balón filtrado por aire. Se cruza bien la defensa belga. Ya Túnez por fin despertó. La tiene Jeremy Doku. Doku se quita la marca. Atención, le van a robar la pelota. Doku cayó, no falta. Dice el árbitro que no. Que siga el juego. Doku volteó diciendo, oye, ¿qué pasó? Pero para no, mí, realmente
2: para,
1: no era.
2: Para mí, no, para mí sí. Ah, okay. O sea, lo decía, es un ligero empujón por la espalda sobre Doku. Ya después lo jalan del brazo, lo van molestando poco a poco, insisto. Posiblemente no será una patada fuerte como tal, pero es de esas faltas que va incomodando. Yo difiero con el árbitro central, para mí si era falta. Pero bueno, digo, tiene su criterio, vaya.
1: Pues cada quien, ¿no? Respeta su equivocación. Sí, sí. La tiene acá Túnez, carril izquierdo, 58 minutos. Mano a mano, pelota retrasada, Skiri en corto. Atención, el disparo es desviado. Si Túnez está logrando llegar es por lo que dejó de hacer Bélgica ya en estos minutos.
2: Sí, ya con el 2-0, o sea, en un partido en el que no te estás jugando tanto, que tienes la Copa del Mundo ya prácticamente 5 días, tampoco es que sea tan necesario emplearte a fondo. Entonces, en ese sentido, creo que lo entiende de buena forma la selección belga. Y pues sí, o sea, va a tratar de defenderse con pelota, de no arriesgar de más, pero tampoco es... Ojo.
1: Dentro del área, Doku. Se equivocó Jeremy Doku. Intentó todavía quitarse el portero Chamac.
2: El pase de Ketelaere es buenísimo.
1: Qué buena pelota y también el balón filtrado. No, qué buena pelota de Charles de Ketelaere. También la defensa de Túnez ya muy mal escalonada. Recupera ya en esta situación Bélgica en tres cuartos de cancha.
2: Creo que el contacto con todo y que no es muy contundente, por llamarlo de alguna forma, te dejo nuevamente.
1: Carril derecho, la va a tener acá Achouri. Carril derecho, salió el sol acá en Bélgica. Atención, con el balón de Achouri en el pico del área. Tendrá que haber mandado el centro, todavía la deja en corto. Se equivoca en el pase ya Mohamed Mahmoud. La tiene Kevin De Bruyne, picota bien la pelota para quitarse a dos de Túnez. La deja ahora elevada para que venga por el carril central Jeremy Doku, que quiere ganar a velocidad. Jeremy, ¡oh, qué túnel de Doku! Doku dentro del área, va a tener que mandar el centro. Pudo haber definido él, pero qué manera de esperar con pausa, Max. Qué manera de esperar que llegara la marca. Y el túnel es brutal. ¿Quién dice que la magia no existe?
2: Hay ya dos ocasiones en las que vemos la criptonita de Doku, que es la definición. Ni siquiera tanto porque tenga mal toque, porque lo hace de forma excepcional, sino porque creo que no tiene la compostura quizá que tendría un gran delantero para estar en un mano a mano frente a un guardameta. En la primera termina por ni siquiera poder rematar porque hay un ligero contacto por parte de Aruz, nunca hay falta, pero ese contacto lo pone nervioso y no lo deja definir.
3: Y en el centro, punto penal, cruzar, el disparo es rebotado, la pelota seguirá para otro córner. Si ya ni siquiera Túnez evita, o no tuvo la oportunidad de evitar el tiro de esquina, pero sí, ya ni lo hace.
2: Y en esta última le dio frío a Jeremy Doku. Quiso buscar un compañero en el área con una diagonal retrasada, pero no había nadie. Tenía que definir el futbolista belga y no lo hizo.
3: Vendrá dentro del área, otro centro, corte defensivo del arquero con los pies. El balón la sacan en la línea de puro milagro, un efecto extraño de la pelota.
2: La sensación de que lo sacaron dentro. O sea,
1: sí.
2: Que ya estaba el balón dentro de la portería.
3: Patra sobre el grupo y otra tarjeta, señoras y señores.
1: ¡Pa su casa! ¿Quién se va, Max Andalón?
2: Ismael Garbi. Segunda tarjeta amarilla. Jeremy Doku le gana la posesión de la pelota. Ya iba con barrida para ganar el duelo el futbolista tunecino. Le termina dando una plancha por detrás a Jeremy Doku y de forma más que merecida se lleva el cartón preventivo doble. Se va del partido, Garbi.
3: Vemos la falta. Otra vez se le fue con todo a Doku, Más que merecía la tarjeta roja. Y luego vemos la situación anterior por la cual también lo habían amonestado.
2: El jalón sobre Tillemans.
3: Y una patadita por debajo.
1: Quiero ver la repetición de esa acción, Max, porque parece que es un disparo de tres dedos. No sé si fue Trossard, pero pareciera que la sacan de la línea. No tuvo un efecto medio extraño. Ahí está la repetición. Nosotros somos sus ojos, señoras y señores.
2: Ah, no. Fue una perspectiva medio extraña porque parecía que se levantaba la pelota y con eso nos daba la sensación de que entraba, pero no, finalmente se levantó, digamos, un par de metros del terreno de juego y ya después lo sacaron.
1: Balón filtrado, Kevin De Bruyne para Doku, balón que termina disparando acá en esta situación a Onana, pero termina en las manos de Chamac.
3: Al 62 creo que todo está en bandeja de plata para que Bélgica se sobrelleve el partido.
2: Ah, pero vuelve nuevamente Doku a ser fundamental hacia el espacio. Busca la diagonal retrasada. No llega el mejor disparo por parte de Onana, pero sigue siendo fundamental. No creo que su nota siga tan alta porque falló dos oportunidades clarísimas, pero seguramente será el MVP del partido.
3: Onana. Trozar fuera del área, trozar mano a mano. Se quita tres. Se termina yendo al carril de la derecha. Amin Benhamid lo terminaba presionando. No sé si también ya Bélgica baje el ritmo por las patadas que están recibiendo. Ya para tener una tarjeta roja. Esa tarjeta roja, recordemos, no afecta para nada en la Copa del Mundo.
2: Así es.
3: Doku, línea final. La tiene en el centro Müller. Corte defensivo. Trata de llegar acá también Trossard. Le queda a Brandon Mekele. Va a la derecha Ndai. Trossard, pico del área, banda de la izquierda. Descargan para el número 4, Brando. Ahora está Kevin De Bruyne. Carril izquierdo, otra vez Doku. Doku mano a mano, Doku cambio de ritmo. Se la deja Kevin De Bruyne.

0: ¿dónde la pone Baxter? No lo deja sin oportunidades a Chamac. Tiempo y espacio. Le pega al poste diestro del guardameta tunecino. Llegaba a la marca Talvi, muy, muy displicente. No, con todo el espacio del mundo para definir. Ni siquiera tiene tanta fuerza, solamente es colocación para que clave el gol desde Napoli al 65. Bélgica con tranquilidad lo gana ya 3-0 y viene la artillería pesada.
1: Sí, bien lo comentas, es un golazo por parte de Kevin De Bruyne, jugada generada por el costado de la izquierda, van con diagonal retrasada para el futbolista del Napoli, busca disparo a primer poste y termina por definirlo de gran forma. Hay cambios por parte de la selección tunecina. Uno en concreto sale con el número 7, Elias Achouri, y el que entra con el 12 es Anis Ben Slimane, también, mejor dicho, con el número 25, Anis Ben Slimane. También hay cambios por parte de la selección belga. Sale Charles de Ketelere con el número 17 para el ingreso de Romelu Lukaku con el 9. Y sale Amadou Onana para el ingreso de Hans Mannaken. Hay un cambio de Túnez, ahora te lo digo.
0: También viene el 8 Sad. Sí. Acá dentro del área la tiene Bélgica, la tiene Lukaku.

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12: El conjunto de los Diablos Rojos. Ya está la ola en el estadio. Centro, derecha, izquierda. Cabezazo defensivo, voló Reki. El clima en Bélgica medio extraño, ¿no? Empezaba a llover durísimo y ahorita ya está el sol a tope. Carril derecho, línea final. La pelota se fue para que sea tiro de esquina, punta derecha. Y otros tres más. No sé.
13: ¿Tendrá...
12: si
13: es Witzel, ¿no?
14: Sí, Axel Witzel por el número 6. Vendrá también, en ese caso, el 26, Fernando Espardo. Y ahora te confirmo el otro.
12: Matías Fernández Pardo.
14: Así es.
12: Fuera del área, taconcito, mal ejecutado, me parece.
14: El belga español. Futbolista del Lille.
12: Muy bien, el 26. Matías Fernández Pardo. Elemento... delantero, 21 años. Doku, cambio de ritmo. Doku aguanta, lo pueden empujar. Va al carril izquierdo, descarga para Hans Vanaken. Ahora está Yuri Tielemans. Hans Vanaken, mano a mano, descarga acá para Yuri Tielemans. Toca mal Hans. Va a llegar el problema, sin ningún problema, el balón para Nathan, el número 25 de la central.
14: Ahora, entendiendo que no necesitan tanta recuperación, sino más control del juego, que ya prácticamente está sentenciado, que son mucho mejores en comparación de Túnez y ganan casi todo el medio campo. Yuri Tielemans se retrasa para hacer contención fijo. Hans Vanaken es interior por izquierda. Kevin Breuer queda como interior por derecha.
12: Doku tocó mal, no pudo hacer bien el pase después de hacer la bicicleta. Se cruza Tielemans, quien gana por aire, intentaba Lukaku. Y ahora quedará el balón todavía por el carril central, a la deriva. Llegó barriéndose con fuerza. También se viene el número 5, Maxim de Kuipermans.
14: Renato.
3: Maxín, perdón. Ahí está la barrida, cometieron falta justamente Müller. Seguía en el defensa del Brighton, 25 años.
14: Lateral por izquierda.
3: Justamente. Entonces acabó el partido de Timothy Castaño, me queda claro, ¿no? Porque recordemos que acá el tema es que los cambios, Max, todos son posición por posición, ¿no?
14: O incluso Maxime de Kuiper podría entrar también como por Doku para darle más descanso. Castaño quedar como el hombre más adelantado. Ofensivo, sí. Yo creo que va a salir Doku por descanso.
3: Viene Bélgica, carril derecho. Balón filtrado de Trossard, se equivoca en el pase. Viene la salida por la banda de la izquierda.
14: Ok, bueno, Fernández para...
3: Pardo es delantero.
14: Pues, a ver, es delantero centro, pero también puede jugar por los costados. Entonces, en ese sentido, al entrar ya Romelu Lukaku, podría entrar por Trossard o por Doku también. Yo creo que, bueno, Trossard es el que va.
3: No,
14: Timothy Castaño es el primero que sale por el número 5, Maxime de Kuiper, en un hombre por hombre. Veremos quién más termina por...
3: Yuri Tielemans.
14: Exactamente. Sale Yuri Tielemans para el ingreso de Axel Witsel, para tener a un hombre que sí es especialista en la posición de contención. Y también, gracias al jefe de cámaras que justo cuando iba a levantar la pizarra del cuarto oficial, la quitó. Saldrá Leandro Trossard con el 10. Y el que ingresará,
3: es,
14: ya lo decíamos, es Fernández Pardo.
3: Que estaba en las bandas, Trossard.
14: Sí.
3: No, también se va Doku. Va a haber otro cambio, creo, ¿eh?
14: El tema es que sacó dos veces el árbitro la pizarra. No, sí, va a haber otro cambio. Sale con el número 14, mejor dicho, ingresará con el número 14, Dodi Lukebakio. En sustitución de Jeremy Doku.
3: Ahí está Dodi Lukebakio. Al terreno de juego. Maxine de Kuiper por la banda de la izquierda, igual que Dodi Lukebakio. Fernández Pardo por el lugar de Leandro Trossard. Yuri Tielemans en lugar de Axel Witsel.
14: Y
3: ahí está entonces.
14: Todos ellos, hombre por hombre, con la excepción del de Tielemans, que no es un tipo especialista en la posición. Simplemente es. A ver, había puesto a Hans Vanaken previamente como interior para retrasar a Tielemans, para quedar como contención. Y ahora, insisto, lo que hace es meter un hombre en la posición. Digo, es Axel Witsel. Sí ingresará como contención, que es su posición. Sí ingresará en lugar del hombre que estaba ocupando esa posición, pero son características diferentes las de Tielemans y las de Axel Witsel.
3: Sector derecho, balón elevado. Se fue la pelota al minuto 75. Mira, el arquero estaba aplicando un azote. Solo no pasó a mayores porque simplemente ya no hubo presión alta por parte de Bélgica. Renovaron toda la banda de la izquierda. Solamente quedan en el partido titulares Brandon Ekele, Nathan Goy, Kevin De Bruyne,
14: Meunier.
3: Y Meunier, sí.
14: Bueno, y Courtois.
3: Bueno, el Tiburcio.
14: Cinco titulares solamente.
3: Thibaut Courtois por debajo, como portero de Joan García. Ojo, toca acá.
14: ¿Por debajo?
3: Sí, el mejor arquero del mundo hoy en día es el español.
14: Por eso no hay que venir tomados a trabajar.
3: De café sí, ¿no? Me imagino.
14: Por eso, pero luego uno dice incoherencias.
3: Soy abstemio. Toque para el carril izquierdo. Fernández Pardo con el balón para que la tenga Kevin De Bruyne. Otra vez Fernández Pardo, mano a mano. ¿Qué hace acá el número 26? ¿Aguanta o no? Toque retrasado, buen toque en cortito, intentando acá en este sector. Y la pelota se termina yendo. Se fue la pelota al 76. Ya en esta parte, ahorita te digo, Fernández Pardo, cambio de ritmo, ¿no? Fernández Pardo, línea final, ¿qué hace el de Lille? Se le acabó la cancha. Como dicen en mi pueblo, Max,
14: ajá,
3: ya está descomponido el partido, ¿no?
14: Sí, la realidad es que, a ver, con tantos cambios por parte de la selección belga, digo, yo digo que también Túnez ha tenido sus sustituciones, pero realmente no había sido competencia a lo largo del partido. Quien llevaba la iniciativa del mismo era justo la selección belga. Con tantos cambios, pues ya prácticamente se ha descompuesto, como bien comentas, en la formación, en el esquema, ya prácticamente lo que pudo haber o no mandado Rudy García queda de lado. Si viene gol, seguramente será por lo tremendamente superior que es la calidad de la selección belga en tema individual. Pero sí, ya está descompuesto el juego.
13: La tiene acá en este sector todavía el conjunto belga, línea final dentro del área. Van a buscar a Lukaku, ¿no?
3: Le termina pegando justamente Dobby Lukebakio. Dobby es libre por la banda a la derecha.
14: No es Dobby, este de aquí es Dobby.
3: ¿Dobby?
14: Sí, ya es un elfo libre.
3: Es un elfo libre. No, y libre por la banda de la derecha. Nathan, el disparo va al lado izquierdo del arquero, no pasa mayores. No pasa mayores ya esta acción del guardameta tunecino, que de hecho ni siquiera da rebote.
14: Sí, recosta hacia su sector izquierdo, no era tan complicado quedarse con la pelota, simplemente por ahí le mata toda la fuerza y sin problema se la queda Abdelmoujib Chamar.
3: Marcan posición adelantada y será tiro libre para el conjunto de Bels.
14: Ahora, yo sé que estoy siendo muy romántico y no estoy pensando en la mercadotecnia.
3: Max, tú eres un romántico de la vida.
14: Sí, pero no estoy pensando en la mercadotecnia y las ventas y todo eso. No me gusta que estos partidos se jueguen con el balón del mundial. Yo creo que
3: de acuerdo,
14: se tiene que guardar para la Copa del Mundo. Ya si después quieren usarlo en cualquier otra cosa, bueno.
13: También te voy a poner algo más romántico. Balón filtrado, línea final, Fernández Pardo. Dentro del área va a mandar el centro de izquierda a derecha.
14: ¿Ah?
3: Los uniformes del mundial también tendrán que usarse solo en el mundial.
14: No solo en el mundial, los puedes usar después.
3: Ah, bueno, después por el tiempo que le tienes que
14: pero
3: dar a
14: sí,
3: la marca.
14: Sí, me gustaría. No, pero luego te encuentras cosas como cuando México estuvo cerca de ser eliminado en.
3: No nos vamos tan lejos, Max. Hoy en día las marcas ya presentan sus uniformes nuevos en la última jornada de la temporada.
14: Que eso tiene muchísimo tiempo en varias ligas. Vendrá cambio por parte de la selección.
3: Viene el 18.
14: Sí, el mejor dicho, de la selección tunecina es el UME. El que sale, sí, es el número 5. Justamente Adem Arus, el que saldrá del terreno de juego.
3: Sí, ya tiene un rato que las ligas en Europa, la última jornada que es ya para despedir la temporada y todo, también presentan el
14: jersey. No, pero digo, yo sé que lo decías porque ya varias veces te he dicho del Borussia Dortmund. En la Bundesliga esto lleva haciéndose.
3: ¿Qué es la de las principales?
14: Lleva 30 años haciéndose esto. O sea, incluso Dortmund es campeón de la Champions League en la 96-97.
3: Aguántame, Max, hay dos más cambios. Se va Kevin De Bruyne
14: con el número 7.
3: Y ahí los dos cambios. Ahí está el gol de Kevin De Bruyne, el tercero, que estamos viendo ya los últimos chispazos del jugador de Napoli en su selección.
14: Sí, lo estaremos informando quiénes son los que ingresan. Sale, como bien lo decíamos, Kevin De Bruyne para el ingreso de Racing con el número 23. También saldrá Timothy Castañ para el ingreso.
3: Se fue Moreira.
14: Munier. Diego Moreira es el que va a terminar ingresando. Sí, Castañ ya había salido. Era del otro lateral Tomás Munier el que sale del terreno de juego para el ingreso de Diego Moreira. El en su momento ganador de la UEFA Youth League. Hoy futbolista del Racing de Estrasburgo.
3: Este famoso equipo de Racing de Estrasburgo que trae detrás el grupo del Chelsea. Sí. Y que sorprendió en la Conference League, si no mal recuerdo. Teniendo a... Ahorita los digo, porque viene el centro de izquierda. No, qué feo centro. Teniendo a Barco, al ex elemento de Boca Juniors, como media punta y que ha sorprendido a propios extraños.
14: Sí, al Colo Barco.
3: Al Colo Barco, justamente. Se quedarán sin actividad Sanamakers, Joaquín Seis, Tony De Winter, Arthur Teed y los arqueros Shane Lammers y Mike Penders. Salvo que en los próximos 10 minutos tengan un poquito más cambios. Solamente falta justamente Nathan Goy, los dos centrales y el portero.
14: Que por cierto hubo rumores justo de que Lammers iba a ser el número 1 de la selección belga y de que iba a ser titular en la Copa del Mundo. Creo que con esto vemos que no.
13: Cambio de ritmo, viene en esta acción el conjunto belga, mandaba el centro justamente Diego Moreira, la pelota se termina siendo eliminada del área grande.
14: Sí, ahora regresando a nuestra discusión de románticos del fútbol, yo no veo del todo mal que se presente de la siguiente temporada. lo decía, Dortmund fue campeón del 97 de la Champions con el uniforme de la siguiente temporada en la final. Pero sí, para una Copa del Mundo que es mucho más especial, estoy de acuerdo contigo.
12: En el centro del remate, corte defensivo, la pelota no llega en la cita. Llegaba Maxime de Kuiper, el lateral rematando.
14: Sí.
12: Y ya vendrá el despeje largo del guardameta Abdemouir.
14: Es centro de
12: Chalak.
14: Es centro de Luquevacchio. Preciso. Dejando con una gran ventaja a Maxime de Kuiper. Incluso para mí se equivoca el número 5. Porque le queda abajo la pelota de la cabeza. O sea, muy abajo para rematar. Pero el tema es que salta. Me parece a mí que la pelota estaba cantada para simplemente meterle la cabeza sin necesidad de saltar. No la fildea de buena forma Maxime de Kuiper, salta por, me parece, mera inercia de estar acostumbrado a hacerlo, pero estaba para pegarle de lleno, insisto, sin la necesidad de saltar.
12: Balón por el sector izquierdo, llegamos ya a los 83 minutos. Pues se mantiene 3-0. Y ya para cerrar ese tema, la mercadotecnia, ¿cómo ha ido cambiando todo el tema de la Copa del Mundo? O en general todo, ¿no? A ver, la presentación de los jerseys, pero ahora no solo eso, Max, sino también ya la presentación de indumentarias, de chamarras, de pants, y además de toda la indumentaria que van a utilizar los futbolistas, ya te presentan ropa street, donde todavía puedes utilizar otro tipo de chamarras, otro tipo de pantalones, de pants que no usan los jugadores, ¿no? O sea, realmente solamente ellos se encargan de su ropa de entrenamiento. O salvo, por ejemplo, la marca. ¡Ah! ¡Qué balón filtrado dentro del área! ¡La tiene!
14: ¡Oh! Hernández Pardo fue.
12: Sí, no, ya sé que fue el. No quería decirlo porque lo que hizo fue terrible. El pase filtrado es brutal de Luquevacchio.
14: Y qué bien entró al partido. Un par de minutos y ya por ahí dos servicios. Uno de Maxime de Kuiper, pero un centro que lo deja en muy buena posición, y ahora este servicio filtrado para Fernández Pardo que lo deja prácticamente mano a mano con poco ángulo, es una realidad porque ya ha forzado hacia línea final, pero creo que sí tenía por lo menos para disparar a portería. Lo termina mandando muy pasado el hispano belga.
12: El balón se fue.
14: Ahora, ¿qué estás diciendo? De lo de las indumentarias de la Copa del Mundo.
12: Ah, sí, la marca de la palomita, la marca norteamericana, sacó una edición especial con marcas de lujo para playeras y chamarras de cara a la, sí, Copa del Mundo.
14: Sí, a ver, bueno, a mí me parecería que no es necesario. Es muy bonito el uniforme de México, el tercero, pero yo creo que no es necesario en un torneo de 7 partidos salir con un tercer uniforme. O sea, digo, finalmente, ya lo decía, cada vez está pesando mucho más el tema del dinero, del marketing dentro de los fabricantes de uniformes. Y bueno, hay equipos incluso que tienen hasta 5 uniformes por temporada. Lo del Napoli con la marca patrocinadora que llegó a sacar hasta 11 equipaciones en una sola temporada.
12: Banda a la izquierda, viene Fernández Pardo, línea final, se mete al área, va a mandar el centro. Dentro del área queda la pelota, la busca Lukaku.

0: 0. Definitivo. Le tenía el balón frente al arco Romelu Lukaku, pero el que termina haciendo ahí una tijera dentro del área chica es Dobby Luke Bacchio, que entró muy bien al partido. Justamente Rekic termina estorbándole a Lukaku y se olvidaron del número 14 que entró con toda la tranquilidad del mundo. Y luego también el guardameta Chamán solamente se quedó esperando el balón. Y Luke Bacchio termina sacando bien el balón, mi querido Max Andalón. 4-0, Luke Bacchio lo define y el partido está ya por encima de lo esperado.
1: Sí, ya finalmente para ponerle el último clavo en el ataúd tunecino. Qué recurso por parte de Luke Bacchio. Venía el centro del costado de la izquierda raso. Para que tengan un poquito más de idea, por así decirlo, de cómo fue, Lukaku hace una recepción o le queda el bote. Él está de frente a la portería, pero le queda el bote similar a la chilena de Raúl Jiménez contra Panamá. O sea, es decir, de que viene la recepción es abajo, pero el balón le bota muy arriba. Estaba esperando a que bajara para prenderla con el pie, pero mientras esperaba que bajara, Luke Bacchio, que sí estaba a espaldas de la portería, se tira la tijera y clava un golazo.
0: Bien ahí Dodi, Luke Bacchio. Centro a derecha, izquierda. ¡Qué pelota! El recentro, buscaban a Lukaku. Lukaku no puede conectar porque saca la pelota Túnez. ¡Otro disparo!

0: pasar el 5-0 definitivo de Bélgica con el gol de Raskin. Bueno, parecía un balón que no pasaba absolutamente nada, ¿no? Saca y el rechace por el centro, Túnez. Y le queda el 23. Como todos lo queremos, ahí con la pierna derecha. Qué flojito el disparo. También el guardameta Chamán como que ya deja pasar todos los balones, ¿eh? Qué manera de definir al poste derecho. Toca en la pared del lado diestro del arco de Túnez. 5-0 definitivo, Max Andaloni. No sé si vayan a buscar otro.
1: Un Túnez que ya estaba prácticamente replegado al 100%, tratando de evitar el vendaval que era Bélgica. Centro desde el costal, hiciera toda la defensa tunecina, se encontraba en el costado derecho del área. Cuando viene el rechace, lo hacen hacia el centro, terminan dejándole el balón muerto a Nicolas Raskin. No tenía marca prácticamente, insisto, todos estaban centrados en defender ese área. Saca el disparo, lo cruza segundo palo y así consigue el 5-0, lo gana Bélgica contra Túnez.
0: Con qué facilidad, 88 minutos. Yo creo que ya ni siquiera es necesario que agreguen algo al partido.
1: No, de acuerdo totalmente. Tendría que ya, si hubiera sentido común, tendría que acabarlo ya el central.
0: El balón queda en dos cuartos de cancha. Elevan el balón al sector izquierdo. Va a recibir acá Maxime de Kuiper. Maxime va a mandar el centro. No, balón filtrado buscando a Fernández Pardo. Corte defensivo. Cosa curiosa, ¿no? Digo, falta todavía unos dos minutitos, pero serán cinco goles y ninguno de Romelu Lukaku.
1: Sí, que entró ya con el partido sentenciado. Digo, si bien es cierto, se marcaron tres goles más mientras él estaba en el terreno de juego. Yo lo decía, es un partido muy complicado para un delantero centro.
0: Ojo que la tiene Fernández Pardo dentro del área, ya no defiende Túnez, va dentro del centro para Lukaku. ¡Lukaku! El disparo termina siendo rechazado por la defensa, estaba dentro del área, quiere dar la vuelta, le va a quedar por el sector derecho a Dodi Lukebakio. Dodi, mano a mano, Dodi, centro. Balón rechazado por parte de Calvi. Mete bien el cuerpo y recupera a Fernández Pardo. Era Maxime de Kuiper. Y sí vendrá añadido más.
1: Sí, ya salió el cuarto oficial con la pizarra. Veremos finalmente qué es lo que nos depara y qué decidió Tasso Sidiropoulos como árbitro central y qué anunciará.
0: Yo con el balón filtrado se va la pelota. Ahí está justamente Diego Moreira.
1: A ver, siendo los aficionados de Bélgica, yo pensaría, ya quiero que gane mi selección, ya quiero llevarme esta victoria. Y siendo los aficionados de Túnez, es ya que pare la masacre, por favor. Yo creo que con ese tipo de agregados, con partidos ya definidos, nadie gana.
0: No, nadie. Ya el balón quedará todavía por el centro para la salida de Raskin, que metió el quinto.
1: Y la UEFA sabe cuánto se añadió. 3 minutos.
0: Ahí está. Dodi, el disparo en el balcón del área. La saca la defensa tunecina. No hemos visto a Túnez ya en todo el segundo tiempo. Y vendrá córner por el sector derecho.
1: Ha sido amontonar hombres atrás y tratar de aguantar el vendaval.
0: Sí, ¿no? Ya nada más es saber cómo sacamos las cosas. Vendrá tiro de esquina, la juega en corto Dodi Lukebakio. Carril derecho, otro balón en el mano, posición adelantada. Madre santa.
1: Pero este es de sentido común, por Dios.
0: ¿Sí?
1: O sea, jugar en corto, un tiro de esquina y regresarle al que te cobró cuando está en línea final, ¿cómo no va a estar en fuera de juego?
0: Pues explícamelo, Max Andalón. Pero bueno. Vendrá ahora el balón largo al minuto de añadido, cabezazo de Diego Moreira. ¿Quién gana por acá? Marcan antes posición adelantada. Lo va a tener Diego Courtois, que solamente tuvo un disparo, una tajada y se acabó.
1: Sí, una tajada, un disparo de larga distancia que simplemente se lanza en su costado a la derecha. Va con los puños para rechazar y poco más. Una tarde muy tranquila para el guardameta belga.
0: Acá la tiene Dodi Lukebakio. Cambio de ritmo de Moreira, línea final. Qué buen cambio de ritmo, mandar el centro ya muy cerrado. Muy fácil para que la sacara ya Túnez. Recupera la selección tunecina, trata de jugar por la banda de la izquierda, recuperar a Moreira. Ya mejor que revienten la pelota y que se olviden de algo, de tratar de retenerla. La tiene acá justamente Maxim de Kuiper, Hans Vanaken. Este es Diego Moreira. ¿Van a mandar el centro o no? Raskin, Moreira. Lukaku busca y pedía la pelota. Se equivoca en el pase, justamente el número 19. Viene solito Túnez contra el mundo. Solito Chahuat. Le marcan falta y creo que ya ni siquiera va a permitirse algo más. Después del toque en corto, el tiro libre.
1: Sí, ya estamos en el 2 minutos con 40 segundos. Cuando hay tarjeta amarilla por este jalón para Moreira. Llegando ya al final del agregado. Seguramente reanudará la selección tunecina y se acabará el compromiso.
0: Max Andalón y su servidor. 3 minutos de añadido. Señoras y señores, el árbitro central dice que se cantó y gozó los 90 minutos a través de TUDN Radio. A nombre de Max Andalón, nos despedimos, muchísimas gracias. Lo gana, golea y gusta Bélgica 5-0 en contra de Túnez. Hasta la próxima.
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3: El paraguayo José Saturnino Cardoso tuvo una destacada e imborrable actuación en la Copa Libertadores con Cruz Azul, equipo con el que llegó a la final del torneo en 2001. Con un total de 8 partidos jugados, sumó 617 minutos y 4 goles, dejando huella en el torneo sudamericano, siendo recordado como uno de los máximos exponentes de su país en el certamen continental.
4: El mexicano Ramón Morales es consolidado como una de las figuras clave del Guadalajara.
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Bienvenidos, ¿cómo están? Qué gusto saludarlos desde el Raymond James Stadium. Juega Inglaterra ante Nueva Zelanda previo a la Copa del Mundo y a continuación escuchamos El Dios Salve Rey.

0: La producción de Max Andalón junto a Gabriel Sainz en el relato. Que le saluda en este micrófono su servidor Diego Peña. La selección de Thomas Tuchel enfrenta el primero de dos amistosos que tendrá previo a su debut en el estadio de Dallas de Arlington en contra de la selección de Croacia. Primero Nueva Zelanda, después la selección de Costa Rica el próximo día 10, y la selección de Nueva Zelanda que ha tenido un gran proceso de preparación, pero no con los mejores resultados. Y yo saludo a quien les llevará el relato, la emoción y el partido, Gabriel Sainz. Gabo, con el gusto de saludarte. Ojalá que Inglaterra hoy muestre algo, algún motivo por los cuales ha dejado a tantos futbolistas importantes fuera de la Copa del Mundo. Bienvenido.
1: Hola Diego, qué gusto saludarte. Igualmente saludos a toda la gente que nos sintoniza. La eterna favorita, la eterna candidata, la que siempre llega con opciones y con una situación de poder ser campeona del mundo, pero que siempre algo pasa con esta selección de Inglaterra, que siempre algo sucede con esta selección de Inglaterra, y pues bueno, termina siendo de esa manera el conjunto inglés, que yo creo que, pues la verdad no sé si ponerla como candidata, no sé si tú la pones. Para mí, yo creo que no está, por lo menos, yo no la veo en cuartos de final a la selección de Inglaterra.
0: O sea, ¿usted cree que México la va a eliminar?
1: Si quedan primero, ¿no? Se estarían.
0: Algo así.
1: Pues ojalá, ¿no? Hay que pensar positivo.
0: Hay que pensar, imaginar cosas, diría Javier Hernández. Y vamos a presentar las alineaciones del compromiso. El cuadro británico que salta bajo los tres postes con Jordan Pickford en defensa, Marguy, John Stones, Jed Spence del Tottenham Hotspur y Jarrell Kwanza, el futbolista del Bayer Leverkusen, Jordan Henderson y Kobe Mainoo en el medio terreno. Adelante, Ollie Watkins, Morgan Rodgers del Aston Villa, campeón de Europa League, y Marcus Rashford acompañan a Harry Kane, el once titular de este hombre, Thomas Tuchel, que debutará en una Copa del Mundo, Gabo.
1: Sí, señor, pues bueno, ahí está el once del conjunto de Inglaterra en este estadio en el que juega el conjunto de Tampa Bay, los Bucaneros de Tampa, así que bueno, pues en la NFL. Y bueno, pues también tenemos la alineación del conjunto de Nueva Zelanda.
0: Max Crocombe bajo los tres postes, Boxall y también Surman Finn, los dos centrales que se desempeñan en equipos de Major League Soccer, el hombre más famoso del planeta, Tim Payne, el lateral que se hizo viral, además de Kakas. En el medio terreno, Marco Stamenich, Bell, acompañan Just Sing, Garrett. Adelante, el delantero del Nottingham Forest, Chris Wood. Los 11 futbolistas de Nueva Zelanda que vivirá su segunda Copa del Mundo, Gabo.
1: Ahí están entonces los 11 de cada equipo. El clima está perfecto, bueno, a mí me parece perfecto. 32 grados centígrados, 89.6 Fahrenheit. Humedad del 44%, está nubladón un poco. Viento de 10 kilómetros por hora, 6 millas por hora, así que pues todo listo, todo preparado, todo dispuesto para que este partido se lleve a cabo en la cancha del Raymond James. El árbitro, o la árbitro del partido, es Natalie Simón. Así que bueno, si en algún momento nos dejan, pues veremos el inicio del partido, pero bueno, ahí está, bueno.
0: Que por cierto, Natalie Simón, la primera árbitro afroamericana que recibió gafet FIFA y que en su momento fue delantera.
1: Natalie pita y dice que se mueve la pelota. La pasión ya está en la cancha. El balón rueda en el terreno de juego. Inglaterra y Nueva Zelanda juegan un amistoso rumbo al Mundial 2026 a través de la aplicación Euphoria by Travel y TUDN Radio para todos los Estados Unidos. El conjunto inglés, que bueno, lo hemos platicado, lo hemos dicho, qué esperar de este equipo de Inglaterra con varios futbolistas que son importantes, Harry Kane, también por ahí Ollie Watkins, que es un futbolista que ha llamado mucho la atención, Diego.
0: Sí, totalmente de acuerdo. Yo creo que dentro de esta selección, a cuidar y a vigilar el tema de los laterales, que no lleva grandes laterales, en mi humilde opinión. Jed Spence, el que se ha consolidado sobre la banda de la izquierda para el cuadro de Thomas Tuchel, y del otro lado viene Jarrell Kwanza. ¿Te dejó?
1: Balón largo, pelota que queda rebotada, ¿qué será? ¿Tiro de esquina? Sí, me parece que hay tiro de esquina para el conjunto de Nueva Zelanda. A ver, al final no, va a ser para Inglaterra, ¿no?
0: Parece sí, que sí va a ser balón para la selección inglesa. Pero lo que es una realidad, porque rechaza mal a Kakas, lo que es una realidad es que hace 4 años tuviste la posibilidad de tener uno de los tipos que mejor dominaba la posición, como era el caso de Kyle Walker. Dejaste fuera de la lista a Trent Alexander-Arnold, por ejemplo, y después se dieron el lujo de dejar fuera de la lista también a el caso de Cole Palmer, y por si fuera poco también lo de Phil Foden.
1: Pelota que queda alta prácticamente en el área, a ver quién le pega. Intenta por el costado de la izquierda conseguir el conjunto inglés el balón para atrás por parte del número 14, Jordan Henderson, el futbolista del Brentford. Balón en medio campo. Saludos para toda la gente que se conecta desde Paracho, Michoacán. Alejandro Ignacio, también por acá Luis Lázaro dice, la árbitra es Natalie Simón, dice, ahí está en la cancha. Sí, claro, completamente. Saludos para toda la gente, también Pancho Mesero, saludos desde Piedras Negras en Coahuila. Muchas gracias a toda la gente que sintoniza la transmisión a través de la aplicación Euforia by Travel y TUDN Radio. Compartan la transmisión, seamos más, denle like. Y bueno, pues ahí estamos a sus órdenes, el señor Diego Peña. ¿En dónde? ¿En qué redes sociales, Diego?
0: En Instagram, en Twitter, para que esté con nosotros, en exes, arroba la mano del Diego. Y en Instagram solamente le agrega arroba la mano del Diego, guión bajo.
1: Perfecto, para que lo sigan a Diego Peña, su servidor en el ex, arroba Gabo Sainz. Los metiches ya habían encontrado a alguien y pusieron ahí otro Gabo Sainz, así que bueno, ya no tengo más que Gabo Sainz en TikTok. Y en Facebook, Gabo Sainz, pelota por derecha, la intenta Inglaterra tapando el balón en el rebote. Aquí le queda bien el centro al área. Intentaba Kwanza, termina siendo rebotado y la tiene por la izquierda Just. El balón en primer cuarto de terreno, lanza la pelota para el medio campo, va intentando el equipo de Nueva Zelanda, después recupera Inglaterra. Y el balón por el costado de la derecha para entrar al corredor. Pelota para atrás con pierna derecha. El balón para dejarlo en zona de medio terreno. Y la tiene otra vez Henderson. Y hoy sale Inglaterra con un uniforme muy diferente al que le conocemos normalmente, Diego.
0: Sí, el rojo, que ha sido un color que trabajan como segunda equipación. Pero el pantaloncillo en tono azul marino me parece a la distancia. Las medias en color rojo a mí me parece extremadamente elegante. Salta Nueva Zelanda en su totalidad con color blanco. El cuadro británico, hay que decirlo, Gabo, salta con un 4-2-3-1. Hay muchas cosas por observar, porque John Stones es pareja de central junto con Mark Guy, los dos futbolistas que en la última temporada fueron elementos del Manchester City. Pero ¿hace cuánto tiempo que John Stones no juega como defensa central? Kwanza y Jed Spence son los laterales por izquierda, el del Tottenham, el de Leverkusen por la derecha. Te dejo.
1: Balón por izquierda, la tiene Inglaterra, intenta Rashford, metió el centro al área, el rechazo defensivo con la cabeza. Otra vez el conjunto de la Rosa buscando por el costado izquierdo, va a meter el balón al área, la pone para atrás, puede venir el bombazo, el rebote, directo rechazo defensivo. Otra vez intentaba el conjunto de Inglaterra, la recupera con el número 11, Just. Y va tratando de salir, pero Just es un futbolista que tenía que estar mucho más adelante, termina perdiendo Wood. El capitán, el balón se va por fuera, lateral para Inglaterra, por derecha, cruzando el medio campo.
0: Acá vemos a Darren Bassely, el entrenador de la selección de Nueva Zelanda. Gabo fue mundialista en 2010, haciendo la travesura, pegándole, si no estoy mal, a Italia en aquel último partido de fase de grupos para que la Azzurra fuera el primer campeón del mundo que se quedara en la primera etapa de una Copa del Mundo. Y desde entonces no ha podido participar en el evento, salvo hasta ahora que lo hará el conjunto neozelandés, que prácticamente tuvo una fase de clasificación sin ningún problema, pero después en la preparación que ha tenido, que han sido bastantes partidos en contra de Ecuador, en contra de Colombia, también la selección de Noruega, por si fuera poco en su momento Polonia y la selección de Ucrania, de los últimos 10 partidos solamente ha ganado uno el cuadro neozelandés.
1: Balón afuera del área grande por el centro, la pelota para la derecha la tiene Kwanza, Kwanza para atrás en el apoyo. Más atrás en medio campo, el balón lo maneja en zona defensiva. Mark Guy abre por la izquierda. La pelota apenas cruzando el medio terreno. 5 minutos rebasados a través de la aplicación Euphoria by Travel y TUDN Radio. Inglaterra 0, Nueva Zelanda 0. Cuando viene el lanzamiento por el costado de la izquierda, vamos a ver a Just. Mete el centro por el costado de la derecha, no hay nadie. Perfecto, muy bien en zona defensiva. Recupera Inglaterra y a la espera Jordan Pickford.
0: Les decimos que vamos a tener grandes ligas entre New York Yankees y Boston Red Sox mañana, una tarde del tiempo del este, 12 Centro, 10 Pacífico, por TUDN Radio, para que no se pierda la Pipi Voz con Luis Quiñones en el mundo de las grandes ligas, cuando vamos a tener bastante actividad de la pelota caliente.
1: Señora, ya estarán el famoso Luis Quiñones, también el Beto Ferreiro, cracks para narrar el béisbol. Intentaron en algún momento narrar fútbol, no papá, no es para todos.
0: Balón que quieren narrar a dos por uno.
1: No, pues cómo, no. Viene la bola y en vez de strike, la bola sale por la banda. No, Quiñones, por favor. Balón para atrás, la tiene el arquero Crocom. La pone larga hasta el medio campo. ¿Quién tiene el balón? Vamos a ver qué intenta el conjunto. ¿Qué pasó? ¿Falta? Bueno, sí, falta a favor del conjunto de Nueva Zelanda por el medio campo. Apenas cruzando por la izquierda, la tienen con Just. Abierto por la izquierda, está prácticamente pegado a la banda Librato. Al final no pudo llegar el balón. Y el balón para que quede medio campo, primer cuarto de terreno. Ya la recupera el conjunto inglés. Bajaron a el futbolista número 11, Marcus Rashford.
0: Que va a vivir una Copa del Mundo con una incertidumbre gigantesca después de que por lo menos ahora el Barcelona no ha hecho válida su opción de compra, y sobre todo por la compra de 70 millones de euros que hizo el conjunto culé de Anthony Gordon, elemento que se desempeña en su misma posición y que incluso está el día de hoy en la banca. A mí me parece que los dos extremos que tiene la selección de Inglaterra para esta Copa del Mundo tienen un gran, gran momento. Lo de Morgan Rogers generando entre goles y asistencias alrededor de 30 participaciones de gol con el cuadro de Unai Emery, que se consagró campeón de Europa League, un futbolista que tiene gran golpeo de larga distancia, que por lo regular no es un extremo que participe tan pegado a la banda, sino que lo hace por el carril interior. Y del otro lado, Marcus Rashford, que se desempeñó durante toda la temporada como un futbolista pegado sobre el costado de la izquierda, perfil cambiado con el Barcelona, que tuvo goles importantes, incluido aquel tiro libre en contra del Real Madrid en el día de la coronación del cuadro culé por la Liga.
1: Yo dudo que se quede en el Barcelona, pero ya veremos bien el centro, buscando que alguien la remate, termina siendo balón rechazado, será tiro de esquina a favor de Inglaterra por el costado de la derecha, van a meter el balón al área. Y a meterlo precisamente el número 11, Rashford, bueno, por lo menos él va con la pelota para la esquina. Servicio venía al área y te alcanza a ver un cabezazo por parte de un futbolista de Nueva Zelanda en el trayecto. 8 minutos, 0-0 el juego. El estadio donde juega el conjunto de los Bucaneros de Tampa. Entra el servicio por el costado de la derecha, pegarle Rashford. 6-7 en el área para el remate. El centro a segundo palo. El remate de cabeza, la pelota queda ahí. El rechace todavía el balón para que alguien remate. No pudo caer la pelota. Intentaba Guy. Y también por ahí Stones. Al final la pelota queda fuera.
0: El exfutbolista del City es el que termina conectando. Increíble la mala marcación de la escuadra neozelandesa, Gabo, porque ni siquiera tuvo necesidad de levantarse. Incluso tuvo que bajar un poco el centro de gravedad John Stones para poder rematar. Se encontró con la humanidad de Finn Surman, que desvió la pelota. Ya Inglaterra en segunda instancia, como lo decías, con Mark Guy, no tuvo la posibilidad de contrarrematar.
1: Y ahora por la izquierda viene Nueva Zelanda dentro del área en el recorte para tratar de hacer la jugada. Intentaba el conjunto neozelandés, al final no pudo meterle la pelota a Wood, que pues bueno, juega en el fútbol de Inglaterra con el Nottingham Forest, pero la pelota no llegó a buen destino, Diego.
0: Van a ser esfuerzos individuales. A ver, lo vimos hace unos instantes con Just, ahora lo vemos con Chris Wood, pero constantemente van a ser lanzamientos de este tipo en donde Nueva Zelanda intenta encontrar la transición, y es que el cuadro británico lo tiene sumergido al equipo de Vesely, entendiendo la formación. Te dejo en esta, Gabo.
1: El balón que tiene el conjunto inglés por el costado de la derecha, pelota para mandarla hacia el frente, termina siendo balón rechazado, va a ser pelota para el conjunto neozelandés en saque lateral, primer cuarto de terreno. Cuéntame, Diego.
0: Hay una situación muy llamativa dentro de los equipos que estarán participando en la Copa del Mundo. Hoy el partido se juega a 2 de la tarde, tiempo del centro de México, para toda la gente que nos sintonice, 3 del este. Bueno, todos los partidos de la selección de Inglaterra van a ser en este horario, por eso imagino que sí trataron de tener el duelo a esta hora. Por eso también el próximo día 10 van a enfrentar a Costa Rica en este mismo horario. Así van a arrancar, cierto, van a tener la posibilidad de que por lo menos en el primer partido les queda muy cerca de su centro de entrenamiento, de su campo base de entrenamiento, que es en Texas, y debutarán en Arlington en contra de la selección de Croacia, y de que además es un domo que ojalá que puedan tenerlo en buenas condiciones climáticas.
1: Sí, señor. Pelota que maneja Inglaterra en tres cuartos de terreno por el centro, la pelota para la izquierda en el rebote, ¿quién la consigue? Todavía Henderson. El balón para la derecha, tres cuartos de terreno, a ver si mete en buen centro, buen servicio al área, rechazo defensivo. La va sacando desde el fondo el número 13, Kakás. Liberato la manda para el frente, el balón para tratar de conectar con Wood. Wood que le da la espalda precisamente a Guy. Buen servicio dentro del área, puede ser hasta el centro. El balón va a llegar para el costado izquierdo en el corredor del área. La tiene Just para meter el centro. La pone para abajo. El balón para el frente, el remate por fuera. El zurdazo se va desviado, intentó pegarle Singh. La manda por un costado.
0: Pero la fórmula está muy clara, Gabo. Es lanzar a Chris Wood, que retenga con su más de 1.90, que pueda pelear con los dos centrales, tanto con Mark Guy como John Stones, y a partir de ahí progresar el conjunto de Nueva Zelanda. Lo que es una realidad es que tanto Singh como el caso de Josh del otro lado tardaron muchísimo tiempo en arribar al área para hacer opciones de paso para poder rematar. Y del otro lado, Inglaterra, que está cargando su juego mucho por la banda de la izquierda. Incluso Marcus Rashford y Morgan Rogers se están alternando sobre las bandas. Hay instantes en donde Rogers juega sobre la banda de la izquierda, que lo puede hacer muy bien a perfil cambiado, y están buscando los centros en donde el área es propiedad de Ollie Watkins, el delantero también del Aston Villa. Ahí cuando vemos la reiteración del cabezazo de Johnston, es increíble la marcación que ni siquiera se tuvo que levantar para conectar. Pero Inglaterra está buscando desde la banda de la izquierda el servicio cerrado al segundo palo para encontrar a Ollie Watkins o en su defecto a Morgan Rogers o Marcus Rashford.
1: Balón que saca desde el fondo, Guy la pone por la izquierda, el balón para llegar a tres cuartos de terreno intentando para el frente Spence. El futbolista del Tottenham tocando el balón por abajo, después le va a quedar la pelota suelta ahí prácticamente a Rashford contra el número 7 del conjunto de Nueva Zelanda, Garbett. Ahora línea final, venía el centro, intento de remate, me parece que marquen que salió la pelota, alguna falta, no sé, a mí me parece que el balón no había salido.
0: Infracción de Morgan Rogers es lo que terminan señalando en el choque con Finn Sulman, elemento del Portland Timbers, lo decíamos, también lo de Boxall que se desempeña en el Minnesota United. Los dos futbolistas que se encuentran en equipos de Major League Soccer, de lo más destacado junto con lo de Chris Wood, que es delantero del Nottingham Forest, lo de el cancerbero Max Cocomb, que pertenece al Millwall, se hizo famoso después de la película de Hooligans.
1: Sí, sí, sí.
0: Y mire los ventiladores que ponen a la altura de las bancas ahí en el Raymond James Stadium, a un costado de donde se encontraba Thomas Tuchel. A ver, el clima, cierto, para nosotros o en el continente americano es un clima dócil, te dejo.
1: Lanzamiento por derecha, va a entrar al área el conjunto inglés, el rebote muy mordido por parte de Ollie Watkins, se le pegó con derecha y levantó apenas desviada del arco del arquero. Crocombe tuvo una muy buena el conjunto inglés, que servicio le pusieron prácticamente para dejarlo de cara al arco, la mandó por un costado.
0: Saliba Henderson, muy inteligente el futbolista del Brentford, el ex capitán de Liverpool, campeón de Champions League, para que corre el artillero del Aston Villa, que hay que decirlo, a pesar de la altura, no es un futbolista tosco ni torpe, tiene muy buena velocidad, se terminó imponiendo ahora en la carrera Boxall, es muy mala definición, tenía que haber llevado el menos rumbo de portería y complicar a Crocombe. Y lo que es una realidad, Gabo, es que también Inglaterra juega con un 4-4-1-1, en donde Harry Kane funge como enganche, ni siquiera es centro delantero como tal, el que ocupa el área totalmente solo, y Watkins tratando, Thomas Tuchel, de sacar el mejor provecho de Harry Kane, pero también de complicar a cualquier rival que se le ponga enfrente, porque Harry Kane constantemente va a tratar o de ganar la espalda de los contenciones rivales, o en su defecto ir a la banda a cargar algún costado, sobre todo por la banda de la izquierda, que es donde más habituado se siente para ir el exfutbolista del Tottenham Hotspur, vigente campeón de Bundesliga con el Bayern Múnich, y a partir de ahí elaborar juego. Va a ser muy interesante si es que Nueva Zelanda puede frenar a Kane, que por lo pronto no ha tenido disparos a portería en 14 minutos.
1: Lanzamiento por el costado de la derecha que va cerrando para el centro. Va a salir Pickford para tocar el balón. Son ya prácticamente 15 minutos a través de la aplicación Euphoria by Travel y TUDN Radio. Inglaterra está 0-0 con Nueva Zelanda en un amistoso rumbo a la Copa del Mundo.
0: 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Además tendremos otro duelo amistoso, Dinamarca en contra de Ucrania, mañana 8 de la noche, este 7 Centro y 5 Pacífico, por TUDN Radio.
1: Balón por la derecha, pelota para tres cuartos de terreno, pegada a la banda, la tiene Watkins. Va intentando Oli, va recortando por el centro, la pone para atrás. ¿Quién le pega? El bombazo a la tribuna. Le pegó el número 17, Rogers, se la mandó muy desviada al futbolista que juega para el Aston Villa.
0: Tiene posesión Inglaterra en 15 minutos, Gabo, pero no ha logrado tener profundidad, salvo aquella jugada en donde se señaló la falta de Morgan Rogers en el interior del área con el servicio de Jet Spence, pero hay que entender, los dos extremos es otra de las circunstancias, juegan a perfil cambiado, cosa que evidentemente no facilita que Inglaterra pueda llegar a línea final, y que va a tener que estar con constancia de servicios al área, en donde en teoría si Harry Kane no se mete y no carga el área para buscar un remate de cabeza, entonces quedará en inferioridad numérica y tendrá que pelear con los dos centrales ahí Ollie Watkins.
1: Saludos también para el Sayitas, también para José Cortés, que se conectan, muchas gracias. Están ahí prácticamente en la transmisión, la tiene atrás el conjunto inglés. Henderson, el equipo de la Rosa, el equipo de los Tres Leones, moviendo ya, llegando a tres cuartos de terreno. Un equipo que siempre ha sido favorito, que siempre es candidato y que solamente tiene una Copa del Mundo en el 66. Bueno, a ver, varias selecciones quisieran por lo menos tener una, eso me queda claro, pero siempre lanza como candidato y termina quedando siempre fuera. Hakei le pegó con fuerza al varón, el bombazo termina siendo rechazado por el arquero. Krokomi manda el balón por fuera, va a ser lateral por derecha, rápido cobró Inglaterra, la ponen para atrás al medio campo. Se animó Harry Kane, Diego.
0: El primer remate al arco que pueda tener el futbolista del Bayern Múnich. Es una zona relativamente controlable para el arquero desde la distancia, porque remata 4 o 5 metros antes del área y porque el disparo no va tan angulado. Pero es lo que decíamos, se carga a la banda de la izquierda, en donde tiene superioridad de Inglaterra, en donde es muy difícil de que alguien vaya y lo marque, porque si no, a su espalda puede aparecer totalmente solo Kobbie Mainoo. Y aprovecha muy bien esta situación Harry Kane. Vamos a ver en cuántas ocasiones termina sucediendo, o en su defecto, si Inglaterra puede establecer el mano a mano cargando a Kane en el área, que vaya Spence y Rashford por un costado, o Kwanzaa y también Morgan Rogers del otro, para que se la juegue mano a mano el conjunto británico y a partir de ahí busque

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6: Tres minutos de hidratación. Sí. Para mí, cuartas el ritmo, pero bueno. Ya veremos qué pasa en los partidos y a los técnicos les gusta. Creo que también va a ser importante escuchar a los técnicos y a los técnicos
7: les va a fascinar, sí, porque claro, tiene la posibilidad de darles indicaciones. Muchos dicen que algunos partidos han cambiado a razón de una pausa de rehidratación porque logras juntarlos y darles indicaciones.
6: Completamente. Sí, a lo mejor al jugador le puede gustar mucho menos. La tiene ya el arquero Crocom, la pega con pierna zurda, la manda larga hasta el medio campo. El balón pasa en zona defensiva, la tiene Stones, que la pone para Pickford para mover el balón. Y la pelota para sacarla desde el fondo en el corredor del área. El balón con pierna derecha. Otra vez para ponerla Pickford por el costado de la izquierda. Prefieren que Stone la deja con Guy. Y ahora cruzando el primer cuarto de terreno por la izquierda. La pelota larga. Se va el balón. Va a ser saque lateral para Nueva Zelanda en primer cuarto de terreno por derecha.
7: Qué extraño es ver un futbolista de la selección de Inglaterra y sobre todo un extremo que te pide el balón al pie, ¿no? El caso de Marcus Rashford, por lo regular, sí. Morgan Rogers, y cuántos extremos no hemos visto, Joe Cole, entre otros, que con la velocidad, la zancada, la estatura se imponen al juego, al espacio, y que por lo regular, antes de la llegada de Pep Guardiola al fútbol de Inglaterra, era jugar al espacio.
6: Nueva Zelanda le pega el rebate abajo buscando Garbett. Hacerle daño a Pickford, el balón rechazado, intentaba Wood, ya se va a quedar contra la línea, quiere sacarla desde el fondo Spence, el balón lo recuperaba muy bien Inglaterra y con taconcito y demás va saliendo por la izquierda Spence, que por cierto trae venda en la mano izquierda, trae una cosa aquí en la quijada, pobre muchacho, va a llegar con también pierna biónica o cómo.
7: Ojalá que pueda llegar completo, ¿no?
6: Sí, claro.
7: Copa del Mundo, porque a ver, en los últimos días también ha habido uno que otro lesionado que desafortunadamente se han caído de las listas definitivas. Hoy, si no estoy mal, el central que pertenece al Dortmund, o dejó de pertenecer al Dortmund hace unas temporadas, Leonardo Valverde, y se cae de la concentración de la selección de Argentina, que le quedan los centrales así contaditos. Hoy va a jugar en Kyle Field, en College Station. El seleccionado albiceleste va a tener a Otamendi, va a tener... si no estoy mal, a Lisandro Martínez, el futbolista del Manchester United, como opciones, pero por detrás, pues el Cuti Romero viene casi sin jugar. Y perdiendo futbolistas algunas selecciones previa a la Copa del Mundo.
6: Fue contra Honduras, ¿no? Fue el único partido que no se cayó, porque el que se cayó fue contra México, por andarlo diciendo desde antes, ¿no?
7: Sí, que ya incluso lo tenían gestionado y demás, bueno.
6: Se al acabó. Final, nada, bueno. El de Honduras, ese sí no se cayó, bueno. Valor en medio campo la tiene Nueva Zelanda, Boxall. La tocada para el centro. Nos dice Eli Q, ¿cuánto va? 0-0 el juego. Inglaterra y Nueva Zelanda al 28, 0-0 el partido en este amistoso rumbo al Mundial 2026. Pelota por derecha jugando en Tampa. En esta cancha de los Bucaneros que le caben 65.600 aficionados. Pero la verdad es que, bueno, por lo menos en la parte alta, que hay unas zonas que está ahí en la tribuna, está prácticamente cerrado, ¿no? O no hay gente, ¿eh? Eso es una realidad, no se ve nadie.
7: Este estadio no se llena desde que vino Brady.
6: Sí, no, bueno.
7: Que además, bueno, la última gran cita que tuvo fue aquel Super Bowl, si no estoy mal, hace 6 años, en donde tanto Gronkowski como el propio Brady terminaron dándole el título de la NFL, el Super Bowl, a los Bucaneros.
6: Es en el que tiene el show The Weeknd, ¿no? Si no estoy mal.
7: Sí, entonces fue después de pandemia, ¿no? En 2021.
6: Creo que sí. Por ahí, exactamente. Balón por la izquierda, la pelota se le va al número 11 del conjunto de Nueva Zelanda, Just, que no puede quedarse con el balón. Son 29 minutos, 0-0 el juego, y va a sacarla desde el fondo Inglaterra. El balón en lateral. Teniendo en cuenta lo que es la plantilla de Inglaterra, Diego, de verdad, ¿a dónde lo ves que pueda llegar? Porque a mí me parece que sí tiene medio complicado el tema con los futbolistas. La calidad, vaya, o sea, creo que sí está recortadito. Ahorita me cuenta, lo tiene Spence por la izquierda. Va a meterse al área, a ver si mete el centro. Spence sigue para meter el centro. Bueno, pelota, el balón para atrás. Quien viene con el bombazo por encima del travesaño. Le terminaron pegando al arco y la mandaron muy desviada. El arco que defiende Crockham.
7: Buen remate de Kobe Mainoo, creo yo. A ver, la combinación del momento y después de algunos futbolistas, caso Marcus Rashford, caso Jude Bellingham, John Stones, pilares de esta selección, no te da la garantía de que los futbolistas, al menos de experiencia, salvo lo de Harry Kane, lleguen en buen momento a una Copa del Mundo, y que son vitales, ¿no? Para una selección. Creo que pasará de manera relativamente sencilla la fase de grupos. Le pronostico 7 unidades, el empate con Croacia y después te dejo.
6: El remate directo por parte del número 17, Rogers, termina siendo rechazado. Lo tenía Harry Kane, alcanza a tocar otra vez para Rogers. El balón al corredor, vamos a ver a Kwanzaa si mete el centro, pico del área, la pone para atrás. Y el balón para meterlo al área. Es que de repente creo, el balón viene por el centro, la pelota pasa, la tiene el arquero Crockham. Entiendo que a lo mejor como equipo no hayas tenido un buen desempeño, pero al final hay futbolistas que te pudieron haber dado mucho más y Tuchel termina deshaciéndose de ellos, ¿no?
7: Sí, a ver, también los que termina dejando fuera no tuvieron buena temporada. O sea, ni Cole Palmer, ni tampoco Phil Foden. De hecho, para mí Phil Foden es el segundo año consecutivo muy discreto que tiene el futbolista del City. En el último partido previo a este, en marzo, lo terminó utilizando de centro delantero. Tampoco le echó la mano Thomas Tuchel.
6: Pero te pongo un caso, Diego. Neymar ha tenido un año terrible, sí, y todo, y aún así lo lleva a Brasil. Yo creo que Inglaterra no se puede dar ese lujo de dejar futbolistas así.
7: No, de acuerdo. Yo estoy contigo. Yo no los hubiera dejado fuera.
6: No, es que yo no los
7: dejo sobre
6: fuera.
7: Todo porque le está apostando mucho a talento joven. A ver, hay 2 futbolistas en la convocatoria, 3 futbolistas que a mí me parece increíble que los lleve teniendo los nombres que dejó fuera. Río Engumoa es uno, sí, el chico de Liverpool que debutó esta temporada, cierto, con gol. Y que le interesa al Bayern Múnich. ¿Te dejo?
6: Viene por derecha Inglaterra, va Watkins, se metió Watkins, entra al área, no. Termina siendo un pase prácticamente a las manos del arquero Crockham, no pudo llegar Rashford.
7: Muy inteligente el movimiento de Ollie Watkins y cargarse por este costado, Gabo, porque ninguno de los dos centrales lo va a seguir hasta esa zona. Ahí encuentra un vacío porque jala la marca Morgan Rogers y tiene la posibilidad de tirar el servicio. No es preciso, pero sí le daba la posibilidad de competir de frente a la portería a Marcus Rashford. A ver, Alex Scott, Elliot Anderson y Río Engumoa son los nombres. Y pues bueno, y todavía podemos sumar lo de Kobe Mainoo, porque a mí me parece que en selección Inglaterra, pese al buen momento que tuvo en la temporada con Michael Carrick en el Manchester United, Kobe Mainoo no es garantía de que te pueda controlar un partido. Le sumas que en medio campo está acompañado por un veterano, buen veterano, pero cumple nada más desde mi punto de vista, Jordan Henderson. Ahí se vuelve complicado que cuando la selección de Croacia se enfrenta a Inglaterra en el AT&T Stadium, Kovacic, el caso de Luka Modric, no te puedan quitar la pelota, no te puedan meter contra tu portería y que termines sufriendo las situaciones de lo que ya decíamos, de que Stones tiene muy buen rato de no jugar como central, que no tienes un contención, un fierro natural como antes lo llegaba a tener la selección de Inglaterra. Yo sí creo que tengo mis ciertas dudas y comienzo a creer que México no, no es cierto.
6: Pues quién sabe, ¿eh? La verdad es que hay tantas cosas.
7: No, pero sí viene a ver, está muy mermada Inglaterra.
6: Muy, muy mermada. Bueno, en eso de México hay mucha gente que coincide, que lo dicen, que ya incluso aparte del video, el otro día estaba viendo uno de una persona psíquica y que le estaba diciendo a alguien, pues no sé quién, la verdad, no me le puse tanta atención, y que le decía que México llegaba a semifinales. Le preguntó si pasaba de semifinales y le dijo que no. Pero mucha gente coincide, bueno, y dice el tema de semifinales, pero no avanza de ahí. Ah, bueno, sería de todas maneras un resultado histórico para México.
7: ¿Dónde lo firmo?
6: No, claro. Balón afuera del área grande, por derecha, la pelota la tiene Inglaterra. El balón le va a quedar a Rodgers. Y ahora tratando de buscar el balón otra vez Rodgers para dejarlo en tres cuartos de terreno por el centro. Rashford para meter el servicio, va recortando, sigue con el balón, viene con el centro, amaga, línea final, viene el servicio, balón alto, el remate de cabeza a la cara, llega Harry Kane de cabeza, y Crocon la manda, tiro de esquina, punta de la derecha, 34 minutos, 0-0 Inglaterra y Nueva Zelanda.
7: Inglaterra carga muy bien el área, hasta con cuatro elementos, y lo que provoca evidentemente, además de que Jet Spencer opción para el apoyo de Marcus Rashford, es que se juegue mano a mano en el último tercio de la cancha. Rashford trata de aprovechar su velocidad, tira buen centro en el segundo palo donde cargaba bien el área Harry Kane, gana su mano a mano, el cabezazo le sale centralizado Gabo, pero Inglaterra entiende que en el último tercio tiene que provocar el mano a mano.
6: Saludos para Torreón Méndez, saludos, muchas gracias y bueno, abrazo, ahí estaremos, muchas gracias. Está conectado, viene el centro, Rashford, viene el balón al área, rechazo defensivo. La pelota queda por el costado de la izquierda. La recupera el conjunto inglés, la pone para atrás. El balón en tres cuartos de terreno y sigue moviendo el equipo de la Rosa. Para el frente intentaba hacer taconcito el conjunto inglés, ahí prácticamente en tres cuartos de terreno. Rashford ya no pudo llegar el balón, recupera Nueva Zelanda. Primer cuarto de terreno por el centro. Wood abre por derecha el balón para el medio campo. Y van cruzando prácticamente, meten el servicio largo para Wood, muy fácil para que lo tenga el arquero Jordan Pickford. 35 ya se fueron en la aplicación Euphoria by Travel y TUDN Radio para todos los Estados Unidos. Inglaterra 0, Nueva Zelanda 0.
7: Les recuerdo que te dejó
6: balón largo por derecha, vamos a ver, viene el centro para atrás, quien le pega, el balón pasa, la tiene Nueva Zelanda en el área.
7: ¿Le gustó el estadio de Cuauhtémoc, señor San?
6: ¿Tengo que decir que sí o tengo que...?
7: Pues ojalá que le guste España y Perú, porque los invitamos a que juegue el juego que se desarrollará en Puebla este lunes. La Roja en contra del cuadro Inca a partir de las 10 de la noche. Este 9 Centro y 7 Pacífico, para que no se lo pierdan.
6: Mi palco no me gustó tanto, ¿eh? Eso solo le digo.
7: ¿No? Ni a mí.
6: En el palco en el que estuvimos, no, la verdad, qué cosa. Y luego nos lamentaron, señor Peña, ¿eh?
7: Estamos acostumbrados.
6: Ustedes, órale, también. Dije, qué óvole. Pero bueno, no pasa nada. Balón para atrás, pelota que tiene el arquero Crockham, le pegado largo prácticamente a medio campo, quien intenta bajarla, el balón para que lo tenga ya el conjunto inglés. Y adelante del medio campo, Henderson, de primera tocaba y hacía túnel, parecía que le daban la falta, el árbitro dice que no. La pelota por el costado de la izquierda, va a venir el centro, el balón para atrás, la tiene Henderson otra vez para meter el balón para el frente, intenta aguantarlo, la triangulación, buscaban a Harry Kane. La pelota la saca Nueva Zelanda y la deja en el medio campo. Dice por acá, bueno, no tiene nombre, dice, pero ¿cómo ven que Inglaterra haga un gol primero? Me falta esa para una combinada. Bueno, pues, tendría que hacerlo.
7: Dentro de las rachas que tiene Inglaterra, de los últimos 10 juegos, en 9 se puso primero antes que el rival, a ver si ahí doy una luz de esperanza.
6: Sí, de acuerdo. René dice, este mundial está puesto para que los mexas pasen al quinto partido. El quinto partido es... apenas octavos de final, ¿eh? Ahora, ya no es cuartos de final. Pelota por derecha, viene el centro, primer palo lo tiene el arquero en el fondo. Muy bien, Crockham para quedarse con el balón. Digo, de repente mucha gente, y lo he visto por ahí, incluso yo sí creo en el quinto partido, además, abusados, ¿eh? Ya no es quinto partido. Es el sexto partido el que sigue buscando México, que es cuartos de final.
7: Ahora tiene que ser el sexto. Qué mala suerte la nuestra. Que cuando viene la
6: Copa del Mundo,
7: sí, acá, sí, o era el cuarto o era el sexto, pero nunca el quinto.
6: Exactamente. Balón en zona defensiva la tiene Nueva Zelanda. El arquero Crockham con el balón, le pega con pierna derecha, la manda larga hasta el medio campo. Pues por lo menos así, poquito y sin llegar prácticamente al arco de Pickford, al 38, Nueva Zelanda está aguantando el 0 a Inglaterra.
7: También es un equipo muy complicado, Gabo. Ecuador apenas le ganó, si no estoy mal, 1-0. Colombia, que le hizo 4 a la selección mexicana, lo terminó ganando apenas 2-1 a la selección neozelandesa. No es un rival fácil, digo, entiendo que México le pasó por encima en aquel repechaje del 2014, pero últimamente se ha vuelto un equipo complicado. Y el plan que tiene Inglaterra además no lo facilita del todo el hecho de que... ¿Te dejo?
6: Va a venir el balón por la izquierda, línea final, venía el centro, rechazo defensivo por parte de Nueva Zelanda, ¿será la esquina o es el lateral? Todo el mundo, los de Nueva Zelanda dicen lateral, vamos a ver qué marca el árbitro en el servicio que metía Spence.
7: El deseo de Thomas Tuchel es constantemente, Gabo, y permanentemente que un futbolista o dos estén a la espalda de los contenciones, ya sea Harry Kane, ya sea Morgan Rogers, o sea Marcus Rashford. Ahí esa interpretación del futbolista de lo que percibo, y después tratar de jugar a los costados y que estos futbolistas que ya le ganaron la espalda al contención pisen el área. Si pueden jugar entre líneas y encontrar a esos futbolistas detrás de los contenciones, evidentemente hacer daño por dentro. Trata de confundir a la selección neozelandesa, que por lo pronto ha estado bien parada, que cuando se lo tiene que jugar mano a mano lo juega, que cuando tiene que hacer una marca por zona la hace. Y también el juego de Inglaterra no es el más fluido.
6: Correcto. Ahora sí será tiro de esquina, cobraron en el lateral y lo consiguió el conjunto inglés por el costado izquierdo. 39-0-0, el centro por parte del Barcelona, Rashford. Bueno, Barcelona hasta ahorita. En el centro, primer palo, el rechazo defensivo. Intenta ganar Inglaterra por el costado de la derecha en tres cuartos de terreno. Spence. El cambio de juego viene para la izquierda, Rashford con el balón, la controla. Rashford metía el tiro centro, el balón se va desviado del palo izquierdo del arquero Coco. Miren, nos escribieron por acá. Le cuento, a ver, está Pickford en el arco, está Kwanzaa, está Stones, está Guy, está Spence, Henderson, Maino, también está Rogers, Watkins, Rashford y Kane. Y la pregunta es, señor Peña, si esta va a ser la Inglaterra, perdón, titular para el arranque del Mundial, ¿o ven algún cambio?
7: Saca por Rogers, yo creo que...
6: Sí, puede ser, ¿no?
7: Ese debe de ser. El resto me hace mucho sentido. Lo de... Creo que también el que se le está jugando en el medio terreno con Elliot Anderson es Kobbie Maino.
6: El balón para que lo tenga Harry Kane dentro del área. Se va dando la vuelta para pegarle con el zurda. Al final se quedó afuera del área grande por el centro y no pudo ni pegarle y la perdió con Nueva Zelanda. Ya saca el balón desde el fondo. Se animaron a tocar el balón. Qué bravos, qué osados prácticamente. Terminan perdiendo. Otra vez intenta Inglaterra. De atrás quien le pega. Abren para el costado izquierdo. Fuera del área grande. Rashford para pegarle el balón. Termina siendo rematado. Otra vez a la tribuna. Se fue el balón.
7: El momento de Rashford no es el mejor, pero es el que más intenta, creo yo, en el conjunto británico. Gabo, ya anteriormente había disparado por encima de la portería de Crocombe. Ha logrado encontrar tanto por carril exterior pegado a la línea como por dentro las opciones, tanto de tirar un servicio como buscar a portería. Se han abierto los espacios y el equipo también tiene la opción de jugar para él, abriéndole esos espacios. En esta ocasión a mí me parece que le falta tino, que le falta puntería al futbolista del Manchester United. Creo que era menos potencia, más colocación para poner en predicamentos a Crocombe. Y más allá del último disparo que tuvo Inglaterra fue el de Harry Kane.
6: Sí.
7: Con dirección a portería. Del resto, todos sí podemos hablar de cosas cercanas. El remate de cabeza de Harry Kane que se fue a tiro de esquina que lo mandó Crocombe. Pero poco y nada del cuadro británico que ha dominado con el 59% de posesión por el 41% de Nueva Zelanda.
6: Ahí está entonces, la posesión ya son 41.5. LF nos manda saludos, gracias. También por acá, Julián Contreras dice que cómo no va a ganar Inglaterra el primer tiempo, pues no está ganándolo. ¿Qué hacemos? También Leónidas Álvarez, saludos. Dice cómo ni un gol le van a poder hacer a Nueva Zelanda, nos dice Axel, pero nos dice con una palabrota, así que no puedo.
7: ¿Muy ingados?
6: Puedo decirlo, no, casi. Me dijo, ¿cómo? ¿A dónde me mandaron, se acuerda?
7: Está grave.
6: Eso no lo puedo decir, entonces, pues bueno. Ahí está, entonces saludos para toda la gente que se conecta. 42 minutos, 0-0, partido amistoso entre el conjunto inglés, el equipo de Nueva Zelanda. Y hoy salió completamente en blanco, ya lo decía Diego, con algunos colorcitos ahí en negro en la parte de las axilas, pero bueno, pues ahí está prácticamente el conjunto de Nueva Zelanda aguantándole el cero al equipo de Inglaterra. Va a ser saque lateral por la izquierda en primer cuarto de terreno.
7: ¿Le puedo hacer una pregunta, señor?
6: Dígame.
7: ¿Qué opina del fantástico recibimiento que le hicieron a la selección de Corea del Sur en Guadalajara?
6: Oh, bueno, como si fueran quienes, ¿no? La verdad es que, bueno, a mí me parece exagerado. Pero bueno, cada quien. ¿A usted le gustó?
7: ¿Cómo recibimos a un maldito rival de grupo?
6: Es neta. Tu rival y todo. A ver, tampoco tienes que ir a
7: Digo, pedrear, a Colombia, ¿no? Yo no tengo bronca.
6: No, pero
7: hay que. No, tiene toda la razón, que su cama esté bien tendida en el hotel y ya párele de contar que le den bien sus alimentos y
6: claro,
7: ya.
6: Claro, que pasen y buenas tardes, buenas noches, con permiso y tan, pero de verdad, no.
7: No entendieron bien ellos que ni un saludo, ni un hola, ni nada.
6: Claro, completamente. Pues, ellos sí entienden.
7: Ni un arigato. Rivales,
6: claro.
7: ¿Qué haces en japonés?
6: No, bueno. Terrible, señor Andalón, qué cosa.
7: Lo eché a andar al señor Andalón, sí, ¿verdad? No, con la pregunta.
6: Para decir sus tarugadas de diario, bueno. 43 minutos 0-0 el juego. El balón lo va sacando el conjunto inglés desde el fondo. Digo, la verdad es que recuerdo, Max, que nos toca el partido contra Corea en Nashville. Y pues tampoco, o sea, sí, Cotorea pasaba, dio la tantán y todo, pero no, amiguitos no éramos así como que tampoco, o sea, tampoco mal, pero tampoco así como lo recibieron ahora.
7: Casi les bailan K-pop allá afuera del hotel.
6: No, y antes no les preguntan, ¿no viene BTS? Pelota por la izquierda, lo tiene Inglaterra, viene el centro, balón al área. Muy bien el arquero Crawford.
7: No ha encontrado Inglaterra, salvo ese cabezazo de Harry Kane, otra opción como para poder horadar el arco de Crocombe, que tampoco ha sido figura. Sí ha tenido dos tapadas relativamente importantes, aquel impacto de Harry Kane y después el cabezazo del futbolista del Bayern Múnich.
6: La tiene Spence, vamos a ver, se va a meter al área por la izquierda, recortó Spence, pero se le olvidó la pelota, la saca Nueva Zelanda y va a hacer lateral por el costado de la izquierda en el corredor del área, y rápido Harry Kane va y lo hace lateral. A mí lo que me gusta de Harry Kane es que otro futbolista delantero hubiera ido, agarra la pelota, hace como el tiempo, espera que llegue alguien más para hacerlo. Harry Kane, rápido, vámonos.
7: Tiene la humildad de un centro delantero que no es nadie. Y la verdad es que es una superestrella mundial. No sé si merezca como tal el Balón de Oro este año, pero se va a quedar muy cerca. Yo creo que tiene que estar en la terna.
6: Sí, sin duda.
7: Que dicho sea de paso,
6: ajá,
7: pues entrega en Londres para hacerle honor a Sir Stanley Matthews, que fue el primer ganador del Balón de Oro en el 70 aniversario del reconocimiento de France Football. 3 minutos se añadieron.
6: 3 minutos más nos quedan en este partido de preparación rumbo al Mundial 2026 entre las selecciones de Inglaterra y Nueva Zelanda. Para pegarle con pierna derecha al arquero a Crockham. La manda larga hasta 3/4 de terreno. La quería bajar Wood. La consiguió bajar, dejó por la izquierda. Ahora vendía en centro. Wood otra vez se colocó para pegarle, pero la pelota le quedó muy, muy larga. ¿Consigue tiro de esquina o no? No. Ah, no sé. Ya lo veo muy animado yéndose a la esquina.
7: No,
6: nadie le toca, nadie. Ya se fue 1 minuto, nos quedan 2.
7: Partido, a ver, a ritmo semilento con las ocasiones de Inglaterra, Gabos, nada espectacular del cuadro británico.
6: No, de acuerdo.
7: Pero bueno, entendiendo que a media semana volverá a tener otro partido de preparación justo el día 10 en contra de Costa Rica, y creo que tiene que demostrar todo su poder. Ahí imagino que Bukayo Saka estará en el terreno de juego, que creo que sí puede ser un futbolista diferencial de lo mejor, creo que tiene con relación, momento, calidad y trayectoria el cuadro británico. Y el otro que creo que puede estar en la alineación, Gabo, es justo ahora que la tiene Kwanza, es Reece James, que hoy está en el banquillo.
6: Sí, señor. Digo, a ver, muy pocos ya se juegan el quedarse en la selección. Ya prácticamente todos dieron su lista. Desde el 1 de junio era la última opción. Entonces, pues, yo creo que se están guardando completamente. Digo, los últimos amistosos de casi todo el mundo no han sido espectaculares, ¿eh? Es una realidad.
7: No, entendiendo que hay algunos futbolistas que pues, les entra el miedo, que ven salir a otros elementos ya lesionados, claro, sobre los entrenamientos, etcétera, etcétera, y dicen, no, déjame aguardo. Y sobre todo porque son selecciones que están disputando o que disputarán el torneo. A ver, yo quiero ver cómo entra Costa Rica, que no está en la Copa del Mundo, en ese partido en contra de Inglaterra.
6: Centro de Spence, el remate de Harry Kane.

0: por parte de Spence desde el costado izquierdo. Antes de entrar al corredor, recortó con la pierna derecha, metió el servicio con la misma derecha. El balón arriba y Hurricane lo peina con la cabeza, con la frente, para ponerla lejos en alcanzable para el arquero Crocom. Y el juego se pone. Hurricane e Inglaterra están ganándole 1-0 a Nueva Zelanda, Diego.
1: Se combinó el momento, se dieron las situaciones para que Spence tirara el servicio al área. En el instante en el que Harry Kane venía entrando, que no estaba siendo marcado por nadie, que Finn Surman había quedado jugado porque trata de fildear el balón y ganar la posición y no puede, y Kane con un remate poco ortodoxo peinando la pelota porque no le da con la frente de lleno a la esférica, la pone lejos de la cabaña de el cancerbero Crocom para poner el 1-0. Se nos ha terminado el primer tiempo con ventaja justa para la selección de Inglaterra, que fue la que lo vino a buscar.
0: Pausa y venimos con más a través de la aplicación Euphoria by Travel y TUDN Radio. Inglaterra 1, Hurricane al 45 más 2, Nueva Zelanda 0.
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1: Estamos en la recta final, la va a tener González.
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1: De vuelta en la señal de TUDN Radio. Todo listo en el Raymond James Stadium en Tampa, Florida. Par de modificaciones que realizó el cuadro de Inglaterra. Ya más adelante las anunciaremos. 1-0 antes del medio tiempo lo logró el cuadro británico. Yo los dejo en la voz, la emoción, el relato de mi compañero y amigo Gabriel Sáenz. Gabo, que sea más entretenido, por favor, que el primer tiempo.
2: Bueno, que Dios lo oiga. Ya está prácticamente aquí para pitar Natalie Simón. Pita y dice que se mueva la pelota. La pasión ya está en la cancha. El balón rueda en el terreno de juego. Inglaterra y Nueva Zelanda juegan un amistoso rumbo a la Copa del Mundo. Está ganando la selección de Inglaterra 1-0 con el gol de Harry Kane al 45+2. Prácticamente para cerrar el primer tiempo. Se fue Pickford y entró Trafford.
1: Sí, señor, la primera de cuatro modificaciones. Dan Bourne también vino al terreno de juego. Salió John Stones, Jude Bellingham está en la cancha. Se fue Jordan Henderson, Anthony Gordon a la cancha para la salida de Marcus Rashford. Y el autor del gol, Harry Kane, dejó también el terreno de juego para el ingreso del segundo mejor anotador de la Liga Árabe, solo por detrás del todopoderoso Julián Quiñones, Ivan Toney.
2: Ándale, todopoderoso, bueno.
1: ¿No? Treinta y tres goles.
2: Pues sí, ¿cuántos lleva con selección? Ya le dije que guarde.
1: ¿A poco Hugo Sánchez entonces fue malo?
2: No, pero... ¿Ah? Pero la selección de Arabia no es buena. Digo, la Liga de Arabia, perdón, la selección. Bueno, tampoco la selección. Últimamente ya agarré con las dos. Dice Mikey Zaragoza, salud, mi Gabo, éxito como siempre ahora desde Yuma, Arizona. Abrazo a toda la gente de Yuma, muchas gracias, mi querido Mikey. Abrazo enorme. Hay falta por parte del conjunto de Nueva Zelanda, ya la mueve Inglaterra. Pues muchísimos cambios hizo el conjunto inglés.
1: También ingresó Elliot Anderson. Cambió el 11 este. Río Ngomoa vino a la cancha en lugar de Ollie Watkins. El que ingresó es Elliot Anderson sobre Morgan Rogers. Ya habíamos dicho lo de Tino Libramento en lugar de Jet Spence. Eric Conza en la cancha en lugar de Mark Guy. Y eran los que nos saltaban, si no estoy mal. Nico Riley para la salida de Kobbie Mainoo.
2: Bueno, pues ahí está.
1: ¿No le va a decir nada al señor Tuchel, como le dice al Vasco?
2: Sí, pues claro. No sirve para nada, o sea, hacer esto, imagínate, de por sí su equipo no se fue nada, o sea, no se vio nada bien en la primera parte. Y hace todo esto, no, pues menos. Oh, qué cosa. Además, ya me cansé de hacer tantos movimientos. Total, ahí voy a diciéndoles cómo estén.
1: Agarra una app, déjasela, enseño.
2: Sí, más fácil.
1: Creo que es más sencillo.
2: Más fácil, sí, ahí la tengo ya abierta, sí, va a ser mucho más fácil. Balón que va moviendo Inglaterra para el frente. Pelota por el costado en el corredor del área, ¿quién va a meter el centro? Aguanta la pelota y la tiene ahora el balón Jude Bellingham. Abre por derecha. Y ahora para meter el servicio prefieren dejar la pelota por fuera. La tiene Anderson ahora por la izquierda en el corredor del área. Quien mete el centro, va intentando el cuadro de la Rosa venir el servicio. Ahora tiro de esquina, punta de la izquierda. Así le marca Natalie Simón.
1: También se fue Jarrell Kwanza para el ingreso de Rhys James, que yo creo que será titular en la Copa del Mundo. Vamos a esperar que es lo que se termina dando, Gabo.
2: Perfecto, pues ahí está. Balón que van a poner en el área. Y para intentar hacerle daño al conjunto de Nueva Zelanda, va a venir con el centro. El número 24. Pero ahí terminan hablando con alguien de Nueva Zelanda en el área. Va a venir el centro al área con Jude Bellingham y también un futbolista de Nueva Zelanda. Viene el centro, balón al área, el cabezazo, la pelota queda ahí, O'Reilly le pegó, la pone alta, cabezazo apenas por un costado, se va desviado al palo y afuera, estuvo cerca Burn.
1: Sí, llega apenas de media volea para pescar la pelota cuando ya había ganado en todo lo alto el futbolista británico Nico O'Reilly. Levantó y después el balón quedó servido para la cabeza de Dan Bourne, que le dio dirección de poste. Por cierto, Gabo, pese a lo que puede generar una contratación, una desconcentración en la selección de cualquier entrenador. Inglaterra, entendiendo que los plazos son muy cortos por el tema del Mundial y que se prolonga más el Mundial que en anteriores ediciones, ha aceptado y ha autorizado que los futbolistas que están en la selección de Inglaterra, por lo pronto durante la Copa del Mundo, puedan ser transferidos a otros equipos, que incluso prestarían sus servicios médicos para realizar los exámenes pertinentes para que se lleven a cabo y ya nada más se firmen los contratos y se convierta en jugador de otra institución.
2: Me parece bien, digo, la verdad, que bueno, ¿no? Digo, a mí, de repente creo que el futbolista sí lo tiene como desconcentrado el saber su futuro, ¿no? Sobre todo si no sabes si vas a estar en un equipo o no.
1: Como lo de Rashford. Que no sé y no imagino que le tuvieran que hacer exámenes médicos de nuevo.
2: Correcto.
1: Pero bueno, le daría certeza.
2: Sí, señor. 50 minutos ya rebasados a través de la aplicación Euphoria by Travel y TUDN Radio. Inglaterra tiene 1, Nueva Zelanda 0.
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2: Balón que mueve por la izquierda el conjunto de La Rosa. La tiene hacia el frente el equipo de Tuchel. Gordon tenía el balón, terminó perdiéndolo ahora en medio campo. ¿Quién lo recupera? Lo terminaba recuperando Riley. Ahora el lanzamiento para el frente. Vamos a ver por el costado de la izquierda en el pico del área. Servicio de Gordon. El balón para atrás. ¿Quién llega para rematar? Nadie. La saca Nueva Zelanda como puede y la manda para dejarla prácticamente en el primer cuarto de terreno por el costado de la derecha y consiguiendo bien el balón Garbett. Y la pelota sale, va a ser balón de manos al 51.
1: Acá por fin Inglaterra tiene un futbolista al que le puede tocar al espacio, que justamente lo que más le agrada a comparación de Marcus Rashford. El servicio no es bueno porque va con dirección al punto penal cuando Ivan Toney ya se había pasado, además de que en el interior del área no estaba mano a mano, le hacían el 2-1. Pero también va a poder jugar Inglaterra con el marcador, por lo pronto, malabarear esa situación y de alguna u otra manera llevar los tiempos del compromiso.
2: Sí, señor. Balón por el costado de la derecha en medio campo, moviendo el conjunto inglés. La pelota para que la lleve número 24, Rassi James. Ahora en zona de seguridad del conjunto de Inglaterra con Trafford. No avanza, no llega por lo menos a cruzar el medio terreno. Byrne. Dan dejando la pelota por la izquierda, cruzando el medio terreno. Va intentando el conjunto inglés. Libramento. Y ahora para atrás con Trafford, que está en el primer cuarto de terreno por el centro. Abre por derecha. El balón lo lleva Inglaterra cruzando el medio campo. La pelota para el frente. Intentando tocar el balón el conjunto de Inglaterra en medio terreno. La pelota por abajo, todavía dejándola ahora con Byrne en medio campo por el centro. Con pierna zurda, abre para el costado izquierdo. Vamos a ver qué intenta el conjunto inglés. La lleva para el frente de Gordon. Vamos a ver qué realiza. Le terminó pegando, balón rebotado. ¿Quién la tiene Inglaterra dentro del área? A ver quién le pega. Le viene haciendo la jugada, el remate por abajo con zurda. Le queda otra vez a Gordon. La deja para atrás. El bombazo que no llega. Y ahora con el libramento por la izquierda. A ver si mete un buen centro. Libramento mete el centro ya dentro del área. La pelota rechazada. Está encima Inglaterra, pero no cae el gol.
1: Sí, un segundo tiempo mucho más intenso, Gabo. Apretando el conjunto británico y aprovechando la frescura de las piernas de varios futbolistas.
2: A ver quién le pega la pelota para Libramento. Baja el arco la zurda, no, prefirió por la izquierda. Gordon a pegarle al arco. Sigue con el balón. El toque de pelota por abajo. Libramento dentro del área, línea final, va a meter el centro, segundo palo, ¿quién llega? Al final termina quedando muy, muy larga la pelota. Y el balón para tratar de recuperarlo hacia el frente, línea final. A ver si viene el centro, intenta Río, Juanga, la mete para el área, el balón termina quedando por fuera. Otra vez Gordon con el balón. Y la pelota para moverla hacia el costado izquierdo. Gordon. Libramento. En tres cuartos de terreno por el centro. La pelota para el costado de la derecha. James conectando. Ya son 54 minutos. La pelota por abajo en el rebote. ¿A quién le queda? Inglaterra. A ver quién le pega. El balón otra vez con el número 8, Anderson. La pelota para atrás, venía el centro, balón rebotado. Hay falta por parte del jugador de Nueva Zelanda por derecha en tres cuartos de terreno.
1: Y lo alcanza a pisar a Elliot Anderson. ¿Cómo queda parada Inglaterra después de todas las modificaciones? Es Tom Heaton bajo los tres postes y luego Dan Byrne, Eric Conza es la pareja de centrales, zurdo Dan Byrne, en su defecto Eric Conza por la derecha, Rhys James lateral derecho, lateral izquierdo Tino Libramento, Nico Reilly es un contención a la par de Elliot Anderson, adelante el que hace las veces de Harry Kane es Jude Bellingham por la banda de la izquierda, Anthony Gordon por la derecha, Río Ngumoa y adelante Ivan Toney. Es prácticamente el mismo 4-2-3-1, 4-4-1-1, como le quiera llamar. Pero ahora vamos a ver, va a ser muy interesante, Gabo, el que tengas a un enganche que siempre va de frente a portería, el caso de Jude Bellingham, a comparación de lo que hacía Harry Kane, que por lo regular siempre le daba la espalda al arco.
2: Correcto. Va a venir el centro, pelota al área. El balón rechazado por Nueva Zelanda, marcaron falta. Fue falta a favor del conjunto de Nueva Zelanda dentro de su área. 55 minutos, 1-0. Un empujón clarito, creo yo.
1: Sí, de acuerdo ahí el abrazo de Jude Bellingham y después Anthony Gordon, si no me falla la vista, se termina llevando el futbolista de Nueva Zelanda cuando se ve el barco de Puerto Vallarta, perdón.
2: No.
1: Acá en el Rainbow
2: Bucaneros, de Stadium. Los bucaneros.
1: De lo muy atípico, ¿no? Que pueda haber en un estadio, un barco ahí enclavado.
2: Correcto.
1: No sé qué otra cosa en algún estadio de grandes ligas, de NFL, nos podemos encontrar.
2: Sí, hay demasiadas cosas, la verdad, son muy, muy raros ese tema.
1: Hay un cuerno en el estadio de Minnesota, ¿no?
2: Vikings. Correcto, es correcto.
1: En Minneapolis. Sí.
2: También el de las Chivas, pero ese ya fue copiado. ¿Qué cosa? Balón por la izquierda la tiene O'Reilly, va intentando para meterse al corredor. En uno de los estadios, no sé en cuál, hay este como jacuzzis de béisbol. Que incluso... bueno,
1: también en el de las Águilas de Veracruz de la Liga Mexicana del Pacífico y alberca.
2: Bueno, sí. Pelota para atrás la tiene el conjunto inglés.
1: Balón
2: del Águila de Veracruz, sí.
1: Mira, las Águilas solamente unas y ganadoras.
2: Ay, brincó el señor Andalón, son sus Águilas también. Pelota por derecha la tiene Gonza. Balón hacia atrás. Se abre Byrne para cruzar el medio terreno por el centro, con zurda la deja por abajo, pegado a la banda la tiene Libramento, deja el balón por el centro, vamos a ver quién le pega, Gordon se dio la vuelta, aguanta el balón, toca en corto, intentaba Reilly, falta a favor de Inglaterra, fuera del área grande, bajaron a Ivan Toney,
1: lo engancharon al futbolista del fútbol árabe, termina cayendo de frente a portería. Acá hay una situación, Gabo, que si cuestionábamos lo de John Stones jugando como central después de los últimos años, como lo ha hecho de lateral, pues Nico Reilly hace mucho tiempo que no juega de mediocampista. Toda la temporada pasada con Pep Guardiola jugó de lateral. Y es algo llamativo porque vamos a ver cómo lo termina aprovechando en su defecto Thomas Tuchel. En teoría puede realizar alguna especie de enroque que pase por el carril interior Nico Reilly, pero por lo pronto muy fijo en su posición de contención.
2: Ahorita platicamos algunos marcadores que están dándose al momento y los que ya se dieron en estos amistosos. Le va a pegar con el número 24, Percy James, con pierna derecha. Hay 5 en la barrera por parte de Nueva Zelanda. 4 para el rebote por parte de Inglaterra. 58-1-0. Gana el cuadro de la Rosa. Pegarle James. Va James para pegarle al arco. Le pone el balón prácticamente en el pecho a la barrera. Recupera todavía. Gordon abre por el costado de la derecha, a ver quién termina pegándole. Sigue Gumoa, vamos a ver, línea final, no pudo meter el centro. El balón para atrás. Y más atrás en zona defensiva. Bueno, al momento Escocia le está ganando 4-0 al 57 a Bolivia. 0-0 Qatar y El Salvador al 56. Al 50 Cabo Verde le está ganando 2-0 a Bermuda. Hoy también juegan Jamaica contra Sudáfrica. Brasil contra Egipto, Venezuela contra Turquía, Argentina contra Honduras y Curazao contra Aruba. Esos son de los partidos que faltan. Por cierto, ya Alemania terminó ese partido, le ganó 2-1 a los Estados Unidos.
1: Que también hay que decirle, Alemania perdió un futbolista, su Gilberto Mora.
2: Sí, señor.
1: A Leonard Karl.
2: Sí, señor.
1: Que dijo que iba a jugar para el Real Madrid, que le hubiera gustado jugar para el Real Madrid.
2: Ah, bueno, yo dije que iba a jugar, bueno. Pelota por la izquierda, viene el centro, corredor del área, ¿quién la tiene? Inglaterra. Un recorte, 2. No llegó el servicio. Marcaciones, fue buena por parte de Nueva Zelanda y hasta el momento nada más lleva 1 en contra el conjunto neozelandés, aguantando en casi 60 minutos. Balón para atrás, La pelota en tres cuartos de carrera por izquierda dentro del área. ¡Penal! No, fuera de lugar.
1: Para mí arranque fuera de lugar.
2: Sí, y creo que sí había marcado el penal y después se da cuenta y dice no. Estaba en posición adelantada, es lo que dice Natalie Simón.
1: Que creo que cuenta con la ayuda de su asistente y lo ve de reojo perfecto.
2: Uf.
1: Para mí está límite.
2: Muy poco quizá, Diego, pero me parece que sí está adelantado.
1: Sí, yo estoy de acuerdo contigo. A ver, el servicio para Ivan Toni es muy bueno. Tiene un gran, gran desmarque. Lo terminan bajando. Y apenas, creo, por el hombro está adelantado el ex delantero del Brentford.
2: Sí, señor. Me parece, digo, a ver, salvo lo que diga, me imagino que habrá VAR. Pero si no, pues bueno, pues así nos quedamos. Pero a mí me parece que está muy bien marcado el fuera de lugar. Sí le habían pegado, era para penal. Natalie Simón se da cuenta de que tenía que haber sido penal, pero antes estaba la posición adelantada. Y vendrán los cambios de Nueva Zelanda, por lo menos veo a tres ya ahí.
1: Para está Jesse Randall, el camiseta número 21. Tyler Bindon es el otro. Y se había realizado uno al medio tiempo que no nos habían avisado.
2: Uh-huh.
1: Alex Ruffer vino al terreno de juego y se fue Joe Bell de la cancha.
2: Perfecto. Entonces se va del terreno de juego Bell.
1: Están revisando.
2: Están revisando
1: el
2: la
1: penal,
2: jugada.
1: Sí. A ver cuánto demoran.
2: Sí, habrá
1: no, ya.
2: Ver.
1: Listo, se acabó la revisión.
2: No, es que estaba. A ver, no tan claro si estaba muy cerradita, pero sí parecía que estaba adelantado. Hugo Mar nos dice cómo van, digamos. 1-0 ganando Inglaterra a la selección de Nueva Zelanda al 61. Vendrán los cambios.
1: Efectivamente, ahí Natalie Simón va a la imaginaria para ver quiénes se irán del terreno de juego. Uno de los que se va de la cancha es el número 13, Kakachet, el lateral por el corredor de la izquierda. Viene el dorsal número 21, Jesse Randall, que ya lo habíamos platicado. Van a hacer cuatro modificaciones en total que ahorita se las iremos platicando una por una, pero adelantamos. Jesse Randall es uno de los que ingresa a la cancha. Tyler Bindon es otro de los que viene al terreno de juego.
2: Perfecto. 61 y medio. 1-0 gana la selección de Inglaterra con el gol de Harry Kane, su goleador, al 45 más 2 en la primera parte. Habían agregado 3 minutos y alcanzó a hacerlo antes de que terminara el primer tiempo. Balón para atrás en medio campo, lo tiene Nueva Zelanda. Por lo menos un ratito de toqueteo de pelota por parte de Nueva Zelanda, porque no había tenido el balón prácticamente, lo tenía solo Inglaterra. Cuidado que lo ganaban. Ahí van Toni, terminan dejando la pelota para atrás con el arquero. Y alcanza a salir Nueva Zelanda por el costado de la derecha. Balón que se escurre, pero terminan por estrellarlo en un futbolista de Inglaterra. Lateral, balón de manos para el equipo de Nueva Zelanda en primer cuarto de terreno por derecha. Balón en medio campo, otra vez lateral para Nueva Zelanda. Vi por ahí que también se fue Cacaz, ¿no?
1: Sí, efectivamente. El cambio lo registra con el ingreso de Benjamin Old. Este no puede ser Benjamin Button, es Benjamin Old.
2: No. ¿Con qué número?
1: 19.
2: Perfecto.
1: Recién ingresado.
2: Ahí está, entonces.
1: Y nos faltarían tres modificaciones más que ya nos...
2: Acá tengo una, función. A ver. Jesse Randall con el 21 entró y salió Josh.
1: Sí, Elijah Josh. También vino Tyler Bindon al terreno de juego y se fue el famosísimo Tim Payne.
2: Perfecto. Entonces se fue Payne del terreno de juego. Número 2. Ahí está, es que ya hicieron 4 cambios, ¿no? La selección de Nueva Zelanda.
1: Exacto, con el del medio tiempo, Alex Ruffer, Tyler Bindon, Benjamin Old y Jesse Randall son por lo pronto los que han llegado a la cancha. Se fueron Elijah Josh, Liberato Cacachese, Tim Payne y Joe Bell.
2: Ahí está entonces los 4 cambios. El terreno de juego, Old, Ruffer, Randall y Bindon. Muy bien. No me gustan los partidos amistosos, no me gusta. O sea, me gustan los partidos amistosos,
1: pero
2: tantos cambios no. Cambiaron 11 titular, como lo hizo Inglaterra ahora prácticamente todo el segundo tiempo, ya, digo, pierde toda seriedad.
1: Bueno, a ver, los entrenadores tratan, creo, Gabo, de malabarear entre mantener al futbolista en ritmo y de que no se lesione.
2: Y también creo que
1: lo más complicado.
2: También creo que contento un poquito. Jugar minutitos, aunque a lo mejor en el Mundial ni los van a voltear a ver.
1: Sí.
2: Pelota por derecha, la tiene Inglaterra, el balón para el frente. Vamos a ver si le pueden pegarle, ya le quedó muy larga a Tony. Muy, muy larga la pelota para Iván Tony. El balón lo tiene el arquero. Y si no, pregúntale a Luis García. En el 98 Manolo Lapuente ni lo volteó a ver y ni un solo minuto lo metió.
1: Y venía de ser el mejor jugador del 94,
2: también,
1: sí.
2: Sí, sí, sí. Metió dos goles, bueno. Así pasa. También Luis Hernández, bueno, fue titular y metió goles en el 98, 2002, pues fue a retirarse.
1: A Chicharo contra Italia, Javier Hernández lo mete de titular. Uh-huh. Y después pues lo cepilló y nada más suplente contra Francia, suplente contra Argentina. Creo que tuvo un par de minutos contra Uruguay.
2: Pues así es, le pasa mucho al delantero mexicano. No ha sido constante un delantero mexicano que haya durado por lo menos tres mundiales, dos mundiales, no me viene a la mente, ¿eh?
1: ¿Y siendo titular?
2: Siendo titular.
1: Digo, porque Jared estaba pintado para eso entre 2002 y 2006, pero se lesionó contra Irán en 2006.
2: Claro.
1: Después Omar Bravo, pues, solamente pudo disputar el de 2006.
2: Claro. Balón por la izquierda, el Guille Franco fue 2010, ¿no?
1: Sí.
2: ¿Qué cosa?
1: Nada más. 2014 Oribe, no le dio para 2018.
2: Correcto.
1: En 2018, bueno, ahí sí Javier.
2: Ahí fue Javier. ¿Y no?
1: Sí, junto con Carlos Vela.
2: Correcto. ¿Y 2022?
1: Funes Mori, Henry.
2: Fue Henry, no el titular. Sí, Funes Mori, unos minutitos, según yo.
1: Henry fue titular en contra de Arabia Saudita. Fue contra Polonia también.
2: ¿Y Henry
1: sí.
2: ya no está?
1: No.
2: Por Henry eso te digo, no mantienen un... ¿Más de dos mundiales? No, difícilmente. Balón para atrás.
1: Y Jiménez no creo que llegue el que viene.
2: Exacto. Bueno, y si te vas más para atrás, en el 90, pues no fuimos. En el 86 fue Hugo. En el 82 tampoco fuimos, ¿no? ¿Qué cosa? Bueno,
1: un relajo.
2: Pero no. Lamentable. No, por derecha en medio campo.
1: Porque pues portero sí ha habido una constante.
2: No, y a ver, vámonos al tema. No, claro, ese sí, ese ahí está, pero vámonos a los de que lo bueno que va a jugar Rangel, bendito sea Dios. Pero a ver, yo le digo, por ejemplo, Harry Kane, ¿cuántos mundiales siendo titular de la selección de Inglaterra?
1: Este va a ser el tercero.
2: Imagínate, tercero.
1: Sí, claro.
2: Súper bien. Es una constante. Acá no hay nada. No hay constancia.
1: Bueno, Brasil ya tiene rato también.
2: Tampoco
1: que no tiene delantero. Richarlison fue el pasado.
2: Pero sí lo tuvo, ahora, por ejemplo, con Ronaldo mucho tiempo.
1: Sí, 94, 98,
2: 2002, 2006.
1: Sí, ya para 2010 no llegó porque llegó Luis

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0: al máximo. Volvemos.
1: Qatar y El Salvador, y 2-0 Cabo Verde a la selección de Bermuda. Esos son de los partidos amistosos, y habrá todavía mucho más. El 10 estaba viendo la selección de Portugal, 10 de junio, todavía juega partido contra Nigeria, si no estoy mal.
2: Porque, digo, cierto que el jueves se da la apertura del torneo, pero muchas selecciones ya tienen, o sea, por la cantidad de días que te tardas, Gabo, en jugar, porque creo que va a ser el mundial más espaciado entre un partido y otro, sí, para cada selección. Mismo caso de Inglaterra, que va a jugar el día 10 en contra de la selección de Costa Rica, que es un partido similar en condiciones a lo que va a ser su cierre de grupo en contra de Panamá en Nueva York.
1: Así es. Pues bueno, por eso hay partidos ya prácticamente muy cerca del inicio de la Copa del Mundo, que por cierto, el partido que inaugura este torneo, bueno, es la selección de México contra Sudáfrica, y por la tarde noche Corea contra República Checa, ¿no?
2: Sí, en la ciudad de Guadalajara. El último partido de Copa del Mundo, si no estoy mal, que fue en Guadalajara, fue un Brasil contra, no, Alemania, que venía de ganarle a la selección de México en Monterrey. Uh-huh. Y no recuerdo el rival, pero ese, si no estoy
1: ¿En
2: mal,
1: Guadalajara?
2: Sí, fue la semifinal.
1: No, Brasil tuvo que haber jugado contra Francia, porque fue en el Jalisco,
2: ¿En el 86?
1: Sí, y según yo pierde la selección de Brasil con Francia, chéquelo.
2: A ver.
1: Porque Francia sí avanza. Pero según yo es un Brasil contra Francia. Incluso ahí falló Platini, falló
2: Sócrates. Sí, tienes toda la razón. Platini, ¿sí?, en tiempo regular un penal, y Platini, uh-huh, en tanda de penales.
1: Correcto. Balón en medio terreno por el centro. 72 minutos. Pelota por el costado de la derecha. La va moviendo el número 2 del conjunto de Inglaterra, Gonza. A por para atrás.
2: No, el... Esa Francia que tú mencionas en contra de Brasil, Gabo, es en cuartos de final.
1: ¿Hace en cuartos todavía hubo otro más?
2: Sí, y Francia se queda en Guadalajara.
1: Ajá.
2: Y enfrenta a Alemania y lo pierde 2-0.
1: Ah, ok, perfecto, muy bien, ahí está. Entonces el último fue Alemania-Francia.
2: El 25 de junio.
1: Ok.
2: De 1986, es decir,
1: en esos años se enfrentaron muchas veces. Recuerda que también en la Eurocopa se enfrentaron y Alemania terminó ganando a Francia con el golpazo que le da. Ay, se me fue el nombre del arquero alemán.
2: ¿Pero ese no fue en Copa del Mundo, el de Schumacher a Batistón?
1: No, fue en una Euro, o fue en el 82. Sí, sí, fue en el 82, tienes toda la razón. Un golpazo que impresionante.
2: Quita media boca,
1: sí,
2: a no, Batistón.
1: Terrible, terrible. Balón que tiene Inglaterra en el medio campo. O sea, estamos hablando de qué fecha fue el último partido.
2: 25 de junio del 86, el último partido mundialista de Guadalajara. Es decir, pues van a ser casi 40 años.
1: El balón que viene para atrás lo termina teniendo Inglaterra en el punto penal. A ver quién le pega el remate con sorda. Balones rebotado y la saca Nueva Zelanda. Para que sea balón a Schumacher, ¿no?
2: Sí. Finn Schumacher quedó tendido en el campo, de esas veces que mete la pata y el balón lleva tanta potencia que al final de seguro le dio en la punta del pie y le dobló el tobillo.
1: Sí, sí, sí.
2: La deja Toney, dispara Bellingham para abajo.
1: Uy, y estoy acordado, se le da a los alemanes, entonces a los arqueros alemanes dar golpazos. Pregúntale también a Higuaín, ¿te acuerdas en la final del mundial? ¡Pum! ¿Cómo salió?
2: Lo de Neuer,
1: fue Neuer, increíble. Sí, sí, sí. Y hay mucha gente dividida, ¿eh? Para mucha gente es penal, para mucha gente así tuvo que haber salido Manuel Neuer, está perfecto.
2: Ah, penal el que le habían dejado Higuaín, Toni Kroos, y que lo aprovechó.
1: Ah, bueno, ese sí, sí, sí, sí, correcto.
2: Jugó de 10, pero para el otro lado, Kroos.
1: Completamente.
2: Yo no sé cómo Florentino lo fichó tanto. Bendito sea el señor que lo contrató. Exacto. El señor Pérez es un mago.
1: No, no, no, completamente.
2: Dios quiera que lo mantengan el día de mañana, Fernando Sainz. Si no, mi madridismo se viene abajo.
1: Porque si no, quién sabe qué pase, ¿eh? Ya llegó Riquelme y no es el del Boca. Pelota por derecha en tres cuartos de terreno. Va moviendo Inglaterra. A ver quién le pega. Le quedó el balón a O'Reilly. Prefiere por el costado izquierdo. En el pico del área. Intenta Inglaterra. La saca Nueva Zelanda. 75 minutos. 1-0. Sigue ganando el conjunto de La Rosa. El balón de Bindon. La recupera otra vez el conjunto de los tres leones con Bellingham, O'Reilly. El balón para atrás, la mueve Libramento. jugando por el costado de la derecha. Conza. El balón para que lo mueva Gumoa. Y ahora en el medio terreno otra vez el número 8, Anderson. La tiene Inglaterra, pelota fuera del área grande, el balón se va. Preocupa a Diego Peña que termine quedando solamente por un gol ganándole a Nueva Zelanda. Digo, quedan todavía 15 minutos por delante, pero muy poquito de Inglaterra.
2: No, yo creo que va a tener ciertos ajustes. Inglaterra va a acelerar en el Mundial. A ver, para mí, de los que veo al 100% jugando este partido, creo que Harry Kane es uno. Lo de Jude Bellingham es otro. Mark Guy creo que dio un buen partido, buenos 45 minutos. Faltará ver a Bukayo Saka, que se integra a la convocatoria después de haber perdido la final de la Champions League, que creo que será importante. Creo que va a tener algunos cambios. Estoy contigo, no es favorita como en otras ocasiones, ni siquiera candidata la pondría yo, pero va a hacer ruido en el torneo, ¿no? Y quizá las circunstancias se le puedan alinear, pero yo creo que sí tiene muchas cosas que mejorar cuando se van a venir dos modificaciones en el cuadro neozelandés. Van a venir al terreno de juego el camiseta número 17, Costa Barbaros, es uno, y enseguida le digo el otro.
1: Perfecto, ahí está entonces los cambios. Vendrá el servicio desde el costado de la derecha a pegarle el conjunto inglés. 5 en el área para el remate. Vendrá el centro, el remate de cabeza, el rechazo defensivo, se va a pelota al tiro esquina. Ahora punta de la izquierda.
2: Una muy buena cortina le hicieron Jude Bellingham y también Henry Conza Danburn, que hizo una U del punto penal, recorrió el primer palo, se levantó totalmente solo, le quedaba muy alejado la portería y terminó rematando.
1: La cobran en corto, el balón para el corredor. El grupo de la selección de Inglaterra es Inglaterra, Croacia, Ghana y Panamá. De pechito, ¿no? Para ser por lo menos
2: primero. No le haga burla al Vasco.
1: No, no más digo. Pero tampoco no, para ser primero o segundo, sin problema. A lo mejor Croacia le puede meter complicaciones, como bien decías, pero pues no tendría que tener problemas.
2: Sí, afortunadamente para ellos se ven en el primer partido. El grupo de la selección de Nueva Zelanda, que va a realizar ya las modificaciones, van a debutar en contra de Irán, cerrarán en contra de la selección de Bélgica, cuando el primero que se va de la cancha es Just, el dorsal número 11, para la llegada al terreno de juego del dorsal número 3, Francis de Vrij. También se va Chris Wood, el delantero de Nottingham Forest, que ni la tocó ni la olió en este complemento. Y Costa Barbaruses a la cancha.
1: Perfecto. Bien lo decía Diego, bueno, el grupo, que es el G de Nueva Zelanda, es Bélgica, Egipto, Irán y Nueva Zelanda. Pues gracias por venir, Nueva Zelanda, porque la neta, pues no.
2: ¿Usted cree?
1: Ni como tercero se va a meter.
2: Yo creo que como segundo no la tiene.
1: No, no, para mí Bélgica y Egipto son, bueno, Bélgica lo veo primero, Egipto creo que puede ser segunda, y la selección de Irán va a andar ahí peleando segundo o tercero. No, Nueva Zelanda no traen con queso, mi Diego, nada. Pero, o sea, no cruzan ni siquiera medio campo, hasta cuando Inglaterra le da flojera cruzarlo y que le da la pelota, ni siquiera así lo hace.
2: Bueno, pero hay que recordar que Egipto no le fue bien en la Copa Africana de Naciones pasada. No,
1: bueno, sí, de acuerdo.
2: Y que además, pues el mejor jugador africano de la historia, decía el señor Iker González, bueno, el lamentable. Brazos de mono de acción. anda capa caída, ¿no? Yo creo que ha sido la peor temporada en los últimos 7-8 años de Salah.
1: Va a venir el centro a pegarle De Vrij. Al balón el número 3. La pone la pelota al área, el rechazo defensivo. Hace el tiro de esquina. Tiro de esquina, pelota para Nueva Zelanda por el costado de la derecha. ¿Usted qué dice, señor Andalón? En el grupo de Nueva Zelanda, ¿cómo lo ve? ¿Qué dijo? O sea, es que habla para él. O si no, si me dicen el tallback, le entiendo.
2: Nueva Zelanda va a terminar último, dice.
1: Último, sí, claro, es lo mismo que pienso yo. Sí, claro, va a ser último. No trae nada. Y el otro día que vimos a Australia, medio quiere competir, tampoco trae nada, no trae nada. Va a venir el balón en tiro de esquina por el costado de la derecha. Centro de De Vrij. Con pierna zurda, el balón muy cerrado, que marcaron falta. Falta sobre el arquero, ¿no?
2: Sí, sobre Tom Heaton.
1: Venga.
2: Yo creo que vamos a terminar así, Gabo. Decías que alguien había apostado a que anotaba el primero. Inglaterra lo logró. Ojalá que no le haya metido el over.
1: Exacto.
2: Un equipo británico que ya ni siquiera acelera, que sobrelleva el compromiso. Va a ser muy interesante cómo conforma la alineación Thomas Tuchel, porque para mí Tino Livramento no es menos que Jed Spence. Lo de Elliot Anderson se ha convertido en una revolución total, pero tengo mis dudas cuando va a fallar.
1: No.
2: Siempre pasa lo mismo, no habla bien
1: de alguien y la termina.
2: Pero necesita regando. Futbolistas de experiencia, y ahí en la misma posición está Jordan Henderson.
1: Sí, señor. Digo, Spence, lo único que lo pudiera salvar en la primera parte, mete el servicio para el gol.
2: Sí, de acuerdo.
1: Dice Luis por acá, necesito un gol más de Inglaterra para mi parlay. Pues aguanta, porque quién sabe. No creo que caiga.
2: Si puede cambiarle, cámbiele.
1: No, ya no hay manera, ya se quedó su parlay. Sergio, Bélgica y Egipto pintan para pasar, pero también está Irán. Solo ocupo un gol más, dice Julián Sánchez. No, bueno, pues a ver si cae. ¿Creen que caiga un gol más? ¿Y de quién será? Nos dice Edu Ruelas. No, pues qué les digo. Un gol de Nueva Zelanda, ¿crees que salga? No, carnal, sniper, no. No llegan ni con nada, no hay manera.
2: En partidos anteriores, Ucrania, a Ecuador, también a Colombia, al propio Noruega les terminó marcando.
1: Sí. Balón que tiene el conjunto de Inglaterra por la izquierda, va metiéndose para el centro. Vamos a ver quién le pega. Gordon, después el balón para el costado de la derecha, la tiene Gumboa. A ver si mete el remate, no le pegó, la manda por abajo. Buena jugada, la triangulación y por lo menos el balón para la izquierda. Pasaba la pelota, liberamente está dentro del área, también la termina perdiendo. Después para pegarle al arco, el balón viene con derecha por parte de Anthony Gordon, se fue muy desviado.
2: Bellingham ha intentado, ha dejado de jugar entre líneas la selección de Inglaterra porque ya no hay un futbolista que trate de ganarle las espaldas a los contenciones, Gabo. Y ha buscado con su capacidad que tiene para filtrar balones el futbolista del Real Madrid hacer algo diferente. No lo ha encontrado, tampoco ha podido ganar los manos a manos de Anthony Gordon y Ryan Gumboa. Por eso, desafortunadamente, Inglaterra ya ni siquiera disparos al arco ha tenido cuando se van a producir otras modificaciones en el conjunto neozelandés. Uno de ellos es Callum Elliot.
1: Perfecto, pues ahí están los cambios ya. 82 minutos. Nos vendrá a la cancha otro cambio.
2: También Alex Poulsen, el portero.
1: Sí, señor, lo van a poner con el número 12, ¿no?
2: Sí, señor.
1: Perfecto. A la portería del conjunto de Nueva Zelanda, dice Edu Ruelas. ¿Cómo te va a hacer partido de Nueva Zelanda que viene a recibir 4 de Haití? Bueno.
2: Sí, pero le hizo partido a Colombia, le hizo partido a Ecuador, a Polonia.
1: Sergio dice, guarden esto, Japón próximo rival de México en 16avos. Ah, bueno. Está ganando la selección de Inglaterra apenas 1-0 a la selección de Nueva Zelanda al 83. A través de la aplicación Euphoria by Trevel y TUDN Radio. Balón que queda en medio campo por derecha, moviendo hacia el frente el número 14, Ruffer. Bajan para atrás, otra vez en zona defensiva con Bindon. Y en medio terreno por el centro, 83 y medio. La pelota para la izquierda, el lanzamiento para ver si puede Nueva Zelanda. Posición adelantada. Cuando entraban al área por el costado de la izquierda, el balón muy largo para el número 21, Randall. Se va la pelota al arquero.
2: Y se van a venir las modificaciones, Gabo. El primero a venir al terreno de juego es Nandon Pienaar. También va acompañar Callum Elliot, y el primero que desfila fuera de la cancha es el dorsal número 10, Singh. Se va el arquero Max Crocombe para la llegada de Alex Poulsen al terreno de juego. También viene a la cancha Callum McAwatt y se va de la cancha Finn Surman, el de Portland Timbers. Son los que se retiran del terreno de juego. Otro que ingresa a la cancha es Lachlan Bayliss. En las últimas modificaciones del conjunto neozelandés, la salida de Boxall, el otro central que milita en la Major League Soccer, el futbolista del Minnesota United.
1: Perfecto, pues ahí están los cambios. El balón que mueve en zona defensiva el conjunto inglés con el arquero Trafford. Saliendo desde el fondo, por acá nos manda mensaje Hassan Belam, dice, los periodistas mexicanos que apoyan a Portugal, si el recuerdo que tengo de ellos es un 7-0 de Chile. ¿Están en el Mundial? No, ¿verdad? Saludos.
2: ¿Ah, es andino?
1: Sí, pues claro. ¿Qué cosa?
2: Que se acuerde de lo que pasó entre 98 y 2010 con su selección en el Mundial. Ah, no.
1: Balón que tiene Inglaterra, sea, quiso venir a tirar carrilla.
2: Minavia no pudo jugar un mundial, pobre.
1: No, qué cosa. Balones que tiene Inglaterra, muy poquito de la selección de la Rosa, James, para dejarlo para atrás, 85 minutos. 1-0 lo gana el conjunto inglés. El balón para Byrne. Por el centro, triangulando en primer cuarto de terreno, la pelota para la izquierda, libramiento de primera, el balón al medio campo. Hay falta, bajan a un jugador del conjunto inglés antes de cruzar el medio campo por el centro.
2: Se invirtieron algunos roles en el medio terreno, Gabo, de la selección de Inglaterra. El que pasó a ser un media punta porque tiene buena llegada a portería es O'Reilly, el futbolista del Manchester City. Para que venga Jude Bellingham a organizar al conjunto británico junto con Elliot Anderson. Pero aún así Inglaterra muy carente de creatividad, francamente. Creo que le va a faltar...
1: Completamente.
2: Sí siento que le va a faltar o Cole Palmer... O el propio Phil Foden, porque... ¿Te dejo?
1: Balón largo por la izquierda, lo tiene Gordon. Vamos a ver, le va a pegar Gordon. ¡Le pegó al arquero! Se la queda en el fondo a Paulsen. Primero en dos tiempos. Primero le quitó la fuerza y después de un bote en el pasto se queda con ella.
2: Siento que le va a faltar un futbolista veloz entre líneas. Que tenga la capacidad de jugar en espacios muy cortos. A mi parecer el que mejor lo hace, pero lo hace sobre la banda de Río Ngumoa. De toda la convocatoria, o en su defecto Jude Bellingham, pero teniendo un centro de gravedad pues mucho más complicado. Y ya veremos, le quedará el partido en contra de Costa Rica el próximo día miércoles a las 2 de la tarde, para después enfrentar el debut en contra de la selección de Croacia en el AT&T Stadium, que por cierto, qué burda manera de tapar los patrocinadores en los estadios, ¿eh?
1: Sí, no, ha sido terrible.
2: Le pusieron ahí unas lonas espantosas tanto en los vitrales como en la capota, madre del señor.
1: No. Terrible, terrible, la verdad. O sea, a mí, yo sigo sin entender eso. ¿Qué les quita? Está bien, entiendo que quieren pastel, pero también repartan algunas rebanadas. más o menos así, señor. No, terrible. Pelota por derecha. La tiene Gumoa. Vamos a ver, avanza para cruzar tres cuartos de terreno. Gumoa se quita dos. Sigue Gumoa. Pisa la pelota. Le cometen falta. Apenas adelante el medio campo por el centro al 88. 1-0 gana Inglaterra en Nueva Zelanda.
2: El más desequilibrante, el futbolista que puede generar algo a velocidad, Gabo, pero también siempre que Ngomoa trata de hacer una jugada individual, va contra dos o contra tres en su defecto, como en esta ocasión es muy difícil que el futbolista de Liverpool pueda progresar de esta manera. Lo tienen que dejar mano a mano y para eso Rich James tiene que hacerle un relevo, cosa que no ha sucedido porque casi no se ha proyectado hacia adelante el elemento del Chelsea.
1: Así es. Lo dice por acá Carlita, dice Gabo, ¿a qué hora juega Brasil? A ver, ahorita le checamos el horario.
2: La Selecao.
1: A las 6, hora del este, ¿será? ¿Estoy bien o no? Balón que viene al área, el rechazo defensivo.
2: 4 del centro de México.
1: Sí, ¿verdad? 4 sí. Del centro de México, 6 del este, 5 del centro de los Estados Unidos, 4 de México y a las 3 del Pacífico.
2: La toda poderosa Egipto de Gabriel Sainz.
1: Ya fueron demasiados horarios para mí también, pero sí es cierto. 4 del centro de México y 6 del este. Balones por el costado de la izquierda. Ah, no, te están pasando la repe del gol, ¿no? Sí, ahora sí.
2: El remate de Kane de
1: milagro. No me di cuenta. Qué bueno que me di cuenta que era Spence y dije, pues qué ole.
2: Sí pasó en algunos partidos que narraron.
1: En algunos, en varios. En varios.
2: Estamos pensando en el mismo, ¿verdad?
1: Sí, correcto. Bueno. Saludos para el buen Peter. Ya lo quemaste. Pues sí, ya. Balón por la izquierda en tres cuartos de terreno. Saque lateral para
2: el conjunto de Nueva Zelanda.
1: Claro.
2: Mi mamá no me lo va a creer.
1: Exactamente. 89 minutos. Viene el centro al área. Intenta Nueva Zelanda. Se queda con la pelota dentro del área, pero por el costado de la derecha. A ver qué consigue el conjunto neozelandés. La tiene hacia el frente Elliot. Buscaba por fuera, a ver quién le pega. Le pegan con zurda, balón rebotado. Otra vez en el rebote. Intenta Nueva Zelanda, pero no tiene nada. No tiene fútbol, no tiene calidad. La verdad es un equipo muy limitado el conjunto neozelandés. A ellos póngale un balón de rugby y tantán.
2: Y ahí sí, agárrense.
1: Ahí sí. Pelota por la izquierda, pegada a la banda. La tiene Gordon. Va intentando Anthony. ¿Cómo podrías interpretar la cara de Tuchel, mi querido Diego?
2: Conociéndolo, yo no lo noto preocupado ni molesto. Normalmente cuando sí le preocupa algo, está parado en su área técnica. No sé si entienda que es un juego amistoso y que él sabe lo que le va a dar de potencial su equipo al momento de enfrentar a Croacia. Por cierto, se sumaron 4 minutos. Pero lo veo por lo pronto tranquilo a Tuchel, ¿tú?
1: Sí, tranquilo. Me parece que no se ve complicado todavía.
2: Habrá que esperar a ese debut, que también, a ver, Croacia no es lo que... Para mí, Croacia, claro, llegó a las semifinales del Mundial anterior con la colita de todo lo que traía en 2018. Josko Guardiola ha bajado mucho su rendimiento. Luka Modric debió de haber sido quizá el MVP de la Serie A, de no ser porque el Inter fue el campeón, pero para mí el mejor jugador de toda la Serie A fue Luka Modric. Se lo terminaron entregando a Federico Di Marco. Y al final... pues no le queda tan gran generación al cuadro croata como lo vimos en los últimos 8 años.
1: Sí, señor. Hay falta sobre el número 2 del conjunto de Inglaterra, Konsa. Le alcanzaron a pisar por ahí. Ya se fue un poquito más de un minuto de los 4 que nos dio Natalie Simón. Quedará muy poco para este final de partido en el cual la selección de Inglaterra apenas justo le está ganando 1-0 a la selección de Nueva Zelanda. Repetimos el grupo que van a tener ambas selecciones. Nueva Zelanda está en el grupo G, Bélgica, Egipto, Irán. Y en la misma Nueva Zelanda, en el centro de la área. Ya habían marcado posición a la
2: madre,
1: el
2: señor, así que, bueno, que falla el Tony, ¿eh?
1: Sí, no, increíble. Solo prácticamente, Diego.
2: El servicio que le ponen Gumó es buenísimo. Lo deja totalmente solo en el segundo palo. Le pega con el talón. Pero la calidad del balón que le habían puesto, y a ver, también como centro delantero, cuando los dos defensas centrales están en línea, no te puedes pasar de la línea.
1: Correcto. Y sí estaba adelantado.
2: Un cuerpo.
1: El grupo de Inglaterra, Inglaterra, Croacia, Ghana y Panamá. Así que bueno, pues ya prácticamente para iniciar la Copa del Mundo el jueves inicia.
2: ¿Cree que el show de drones lo tengamos a mediodía?
1: Ah, qué bonito se veía, ¿eh? Bonito.
2: ¿No? Yo creo que va a venir a sustituir al trofeo inflable de Qatar.
1: Difícilmente, ¿eh? Difícilmente, creo que, a ver...
2: Pues ahí me lo encargo, porque casi todos los partidos son de día.
1: Sí, y por ejemplo, bueno, a ver, el inaugural es a las 3 del Este, 2 del Centro, 1 del Centro de la Ciudad de México, 12 del Pacífico. Yo no veo que haya manera de que eso se vea en el día.
2: No. O si acaso por ahí de las 6 de la tarde en algunos lugares.
1: En algunos, sí, claro. Pelota larga por el costado, de la derecha la tiene James. Va abriendo el balón para el costado. Gumoa, vamos a ver si mete un buen centro. 3 minutos, ya se fueron bien el servicio por el costado, de la derecha James con la pelota muy mal servida. Eso también ha sido, o sea, malos pases y malos servicios. Quedan en este momento 40 segundos para que se acabe el partido. Lo está ganando Inglaterra muy justo, 1-0.
2: Que volvería a ganar, Gabo, entendiendo que en la fecha FIFA de marzo no ganó ninguno de los dos compromisos que tuvo. Ni en contra de Japón, ni en contra de Uruguay.
1: Ahí está la selección de Inglaterra, que hoy sí me parece que no está para nada como favorita. Gumo por derecha, seguido 3. Iba a meter el centro, le marcaron antes de que metiera el servicio, línea final. 10 segundos es lo que separa para que se acabe este partido. Viene el centro, balón al área, rechazo defensivo. Otra vez intenta Gumoa con el balón por derecha. Vamos a ver si va a ir al final. Intentaba, terminó cometiendo falta y se va a acabar el juego. En este momento, Natalie Simón dice que termina el partido a través de la aplicación Oporeva Entrevel y TUDN Radio. Gracias, Diego.
2: A ti, Gabo.
1: Nos vamos. Ganó Inglaterra 1-0. ¡Vivan al máximo!
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1: Su estilo alegre, mágico y risueño cautivó al mundo, llevando su fútbol de fantasía a la gloria internacional.

0: Este es un partido retransmitido. Todo está preparado para que inicie el compromiso. Sigue con más de la Liga MX.
1: Clausura 2026.
2: De regreso. En Ciudad Universitaria. Se va a venir el conteo de este como previo que hace la Liga Mexicana y que le otorga a quienes tienen derechos, mi querido Diego, para que comience todo.
3: El suspenso, las imágenes que nos han llevado hasta acá, las fallas, las jugadas importantes del compromiso de ida, el camino que han transcurrido uno y otro para llegar a un momento especial, sobre todo más allá de las instituciones en sus carreras profesionales, lo de Keylor Navas que marcó a final de cuentas el rumbo del partido en el compromiso que se disputó en el Ciudad de los Deportes, pero sobre todo la garra, el aguante y también la suerte con la que pudo formar el cuadro de Universidad, siendo fieles a una idea y ahora todo prácticamente listo para arrancar el protocolo de la Liga MX y que el futbolista sienta lo que es disputar una gran final en nuestro balompié.
2: Así es, todo listo entonces para que se venga el inicio de esta gran

0: bien, porque hay que recordar que el equipo visitante en este estadio, Cruz Azul, tiene que caminar de... Bueno, no, ya caminan desde el córner. Ambos equipos tienen que caminar, porque el de Pumas está entre las dos bancas, el de visitante atrás de una portería, mi querido Diego Peña, y los dos equipos ya haciendo una diagonal para saltar al protocolo.
1: Todo mundo en los protocolos le dan media vuelta en el Banorte, detrás de las porterías, y caminan hasta el tiro de esquina.
0: Sí, pero es que bueno, los estadios no se han hecho todavía para protocolos, entonces estamos como al revés en México. Entonces, no, y luego van a tener que brincar una barda para poder salir al protocolo.
1: No toques eso porque es patrimonio de la UNESCO, entonces ahí te encargo que le mueva su ladrillo. Pero la emoción es impresionante y es un recinto que hay que recordar que es sumamente especial para el mundo del deporte en general después de aquellos olímpicos que se disputaron en la capital de nuestro país.
0: De acuerdo, ya los dos equipos ahí en el medio.
1: Wiki como que ve la tribuna y dice,

Ruiz. En manos de Yareli Acevedo Mendoza, actual campeona del mundo en ciclismo de pista, contendiente rumbo a los Juegos Olímpicos de Los Ángeles 2028 y orgullosa alumna de la Facultad de Contaduría y Administración de nuestra Universidad Nacional Autónoma de México.

0: el protocolo de la Liga Mexicana.
1: ¿Y el Penta Pichichi?
2: En la cancha y en la tribuna, el respeto y la inclusión son parte del juego. Juega limpio, siente tu liga.
0: Ahí está el protocolo con Keylor Navas, con Charlie Rodríguez, con Quintero Buitrón.
3: Vemos la bienvenida a y nuestro lábaro patrio, la bandera de México, desplegada por
0: con
3: personal
0: los honores
3: naval de
0: la bandera
3: de Marina
0: y posteriormente
3: de México,
0: el himno nacional mexicano que va a retumbar en Ciudad Universitaria a través de TUDN Radio para los Estados Unidos. Ya está la bandera mexicana y es momento entonces de aguardar y de escuchar.
3: Ahora pongámonos de pie para entonar juntos y respetuosamente con orgullo el himno nacional mexicano.

0: nacional mexicano que retumbó en el CU. El momento en el que cualquier futbolista quiere estar cuando inicia una pretemporada, cuando viene lo largo de un campeonato y cuando se va a cerrar el telón precisamente de todo ello en 90 minutos. Con 22 futbolistas ya en el tren de juego, con los árbitros, el Goya que retumba, la seriedad de Efraín y Juárez ya en la banca. Vendrá el volado en estos momentos para elegir campo, para elegir quién comienza con la pelota en posesión. Cruz Azul vestido de blanco, llora en azul, medias en blanco, Pumas todo de azul, un poco más claro, ya lo decía en la previa de Max Andalón de lo que sus colores se refieren, y un ambiente, Diego Peña, ya lo dejaré con la crónica del partido, pero un ambiente que por ahora pinta más que espectacular e imponente en CU.
1: Esto es universidad, en lo que reza la pancarta debajo del pebetero, una zona en la que no se han cansado a lo largo de 15 largos años de esperar un título de liga. Daniel Quintero Buitrón le lee la cartilla a Charlie Rodríguez, quien lleva el gafete de capitán. No podrá estar a la Copa del Mundo del 2026, salvo sorpresa. Del otro lado, Keylor Navas lleva el gafete, pero el representante de la cancha es Nathan Silva. Y desde aquí se empieza a jugar el partido, amigo mío, porque moverle el lado de campo a uno de los equipos te puede cambiar el estado anímico. Desde aquí se empieza a ganar o perder.
0: Nunca había visto que fueran dos, Nathan Silva y Keylor Navas del lado de Pumas. Charlie Rodríguez dice, gané el volado y desde aquí le meto un 0.0001 de cambio a lo planeado. Cambio de cancha elige Charlie Rodríguez y por ende Keylor les tendrá que decir a sus futbolistas, he perdido el volado, vámonos al otro lado. Final apasionante.
1: Muchísimas gracias, amigo mío. Y en el cambio de cancha, y es que en un partido en donde cualquier detalle cuenta, hasta el cambio de cancha puede modificar cualquier situación con una toma aérea impresionante. El recorrido sobre la banda del pebetero, las últimas palabras, el tradicional team back, pero en donde se recuerda desde dónde vienen.
0: Qué ambiente hay,
1: es fenomenal. Es indescriptible.
0: Ensordecedor, retumba.
1: Y a ver cómo escuchan la arenga ahora, ¿no? La que se escuche, la que se recuerde, la del vestidor, amigo mío.
0: Sí, a ver, esta obviamente es una última ahí para dar ánimo. No pudimos escuchar qué es lo que se decía por justamente la toma aérea que se presentó previo al partido. Uriel Antuna ya hincado en el terreno de juego. Va a mover Pumas y desde el arranque del partido ya estaremos platicando cómo intentará jugar uno, cómo intentará jugar otro. A partir, le digo ya, mi querido Diego Peña, de lo que haga Pumas, porque Cruz Azul no va a cambiar en lo más mínimo lo que ha venido jugando desde la jornada 1 con el señor Larcamón hasta la ida, donde terminaron por quedar 0-0.
1: A proponer en lo que va a buscar el conjunto de Joel Wiki, que quiere emular en lo que en su momento hizo Robert Dante Siboldi en 2023 con Tigres, de llegar de sorpresa, así como lo hizo el turco a media temporada y después llevarse una corona. Efraín Juárez, que tuvo que salir del país para ser reconocido, para ganar en Colombia y después volver a la Liga MX y tener a sus Pumas en una gran final. El cronómetro en cero en el sur de la Ciudad de México, en el Pedregal, la máxima casa de estudios está por presenciar el último partido del campeonato. A mover a ¡Conteo regresivo y el árbitro! ¡Daniel Quintero Buitrón dice vamos a hacer 90!
0: Efraín Juárez, que salta al terreno de juego con Keylor Navas en la portería. Línea de cuatro, que ya lo estaremos platicando, cómo comienza jugando con Rodrigo López, con Nathan Silva, con Duarte y con Angulo. Tres en el medio, Vite como único contención, Carrasquillo y Carrillo como volantes interiores, Uriel Antuna, Juninho y la Pantera Morales.
1: El cambio de juego, balón que vuela de Nata para buscar la conexión con Álvaro Angulo, la dejó correr Jeremy Márquez, el balón abandonó el terreno de juego, será de vamos para la máquina, adelante amigo mío.
0: Acotarle rápidamente lo que dijimos en la previa, amenazar un poco más a Jeremy Márquez. Como Rodrigo López no es largo, se cierra a formar la línea de tres, Angulo juega larguísimo por el costado de la izquierda, ahí le va a aparecer Carrillo también, Juninho, es lo que va a intentar hacer el conjunto de Universidad jugando allá. 30 metros más adelante que en la ida.
1: Ojo que quedó tendido Agustín Palavecino, el choque en la anterior con Pedro Vite, la redonda de Carrasquilla, balón centrado. Aparecía en la carrera Richard en la Pantera Morales, el anticipo de Gonzalo Piovi, le van a dejar la pelota para que venga Palavecino, cabeza levantada de lente de casa. Hay muchos para el exfutbolista de River Plate. Frena la esférica, toca para que venga Gonzalo Piovi, piden que se frene el partido. Hay hombre tendido sobre el terreno de juego y vamos a conocer en este momento, Chiquis, a los 11 de la máquina cementera de Cruz Azul.
0: Lo habíamos dicho, Cruz Azul no va a cambiar nada, ni en forma de juego, ni en los 11 que inician. Kevin Mieres en la puerta, a Mauri García, Willer Vita y Rodolfo y Gonzalo Piovi por el costado de la izquierda, los carriles. A final de cuentas serán Omar Campos y Jeremy Márquez, los dos volantes de contención. Rodríguez y Agustín Palavecino, medias puntas, José Paradela, Rodolfo Rotondi, en punta, Cristian Evere.
2: El nigeriano, la gran sorpresa creo yo de la liguilla, ¿no?
0: Sorpresa en cuanto a que sea el titular, ¿no? Sí. Viene lesionado, ¿no? Porque la realidad es que ha padecido Cruz Azul de un 9 que sea muy contundente en esa sector de la cancha. Te digo ya, mi querido Diego, de verdad, y muy rápido en el juego, como usted me lo dijo, me lo reconoció el otro día. Angulo juega de volante extremo por la izquierda, tanto así que en la pasada, Rodrigo López quedó como tercer central, aguantó el auxilio de Uriel Antuna para que fuera a ayudarlo, y como no llegó Angulo atrás, el que le ayudó fue Jordan Carrillo, porque Angulo hoy tiene la encomienda, me parece, de amenazar a Jeremy Márquez constantemente por ese sector.
2: No le tiró a Juninho, pero sí le tiró a un futbolista que tiene muchísima vocación ofensiva.
0: Y potencia, fuerza. Ya estaremos viendo si esta situación que de arranque se ha dado se sigue manteniendo en el transcurrir de los minutos. Esta falta sobre Charlie, que es buena y que no nos ayuda en el trámite del juego, ¿no?
2: De acuerdo.
1: Ya la pone en movimiento Cruz Azul con Panavecino, después sobre Campos. Se equivocó el Piovi. Siempre es clave y acá la segunda en el partido que toca Gonzalo Piovi, terminó cediendo, no llegó Antuna al juego sobre el corredor de la derecha, el balón abandonó el terreno de juego, pero se durmió en la más reciente Gonzalo Piovi, amigo mío.
0: Confianza de más, la que siempre tiene Gonzalo Piovi. Ahora hay que recordarle que hoy es una final, es un partido a matar o morir. Y también lo que mencionábamos en la previa de Juninho, va a caer a banda constantemente, Diego.
2: De acuerdo.
1: Jeremy Márquez, la presión de Jordan Carrillo. Avanza el ex de Atlas, ya dos veces campeón del fútbol mexicano. El anillo central donde tiene la pelota Charlie Rodríguez, le cayó Pedro Vite. Falta, dice Daniel Quintero, árbitro, no interviene en el partido, es pelota. Primera falta para la máquina cementera de Cruz Azul en el partido, en el anillo central.
0: Para mí no era falta, la termina por marcar Quintero Huitrón. Ahora veremos, porque Cruz Azul va a tratar también de adueñarse de la posesión.
1: Piovi, y veremos si lo hace al ritmo que la tiene Gonzalo Piovi, semilento para Mar Campos, el ex de LAFC, quiere encontrar adelante a Paradela, no lo puede con Palavecino, llegó la marcación primero de Toti López, Pedro Vite, de nuevo López, el ex de Querétaro, deja la pelota atrás, va a comprometer a Keylor Nava, le va a presionar, llega la presión de Bede, la tiene que mandar a la cancha, no puede jugar con los pies Keylor Navas, y el balón va a ser lateral para la escuadra cementera, ya la pusieron en movimiento, Jeremy Márquez llegó a la línea de fondo, tira centro, balón rebotado en Angulo, el que la va a tratar de salvar es Pedro Vite, jugó con Angulo, que lo comprometen, quiere tirar el autopase, Charlie Rodríguez gana, le queda Paradela, vértice del área sobre la banda de la derecha, Paradela no dispara, le queda Rotondi, media luna.
0: Tu relato, es un disparo medio raro, no siente que va a venir Rotondi con el disparo. Evere se agacha para taparle a Keylor Navas la pelota. precedido otra vez de jugar atrás con Keylor, que no sabe jugar con los pies, no despeja y con la zurda regala un lateral.
1: 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Rotondi de nuevo probó un buen desvío y hay nuevo córner para la máquina cementera de Cruz Azul, Chiqui.
0: En otra pelota parada, el centro rechaza bien la saga de Pumas, pero hay una cuestión. Se olvida Antuna totalmente que es el rebotero. Como la pelota va al área, se queda viendo lo que sucede. Cuando voltea, la pelota le pasa a un costado. Ya estaba Rotondi que le pega y un desvío. Se volvió a salvar Pumas.
1: Hay rebotero en la media luna, Rotondi de nuevo y nadie lo va a marcar. Dos en el tiro de esquina para buscar la rosca cerrada. Keylor Navas se amarra, tira centro en el primer palo. La peinada por parte de la Pantera Morales la va a tener Gonzalo Piovi y retrocede para que la tenga ahora Jeremy Márquez. Buen servicio, el balón a segundo palo, lo dejan correr. No se complica Antuna, juega para que venga la Pantera Morales. Revienta donde sea Universidad. Replegado, Dita, captura, Campos juega atrás. Va a venir Kevin Mier y acá está el futbolista nacido en Santander, Colombia. De nuevo Omar Campos, ahora para que venga Gonzalo Piovi. ¿Sabe usted dónde ganó su último título en la máquina cementera de Cruz Azul?
3: En el Azteca, ¿no?
1: No, en este estadio, en CONCACAF con Vicente Sánchez.
3: Bueno, usted me hizo una pregunta ahí,
1: Jiribiñi. Yo le dije título.
3: Dije, pues si ahí estuvimos, Peña. ¿Cómo me hace una pregunta si ahí estuvimos?
1: Dita, para mierda.
3: Con el gato.
1: Sí, señor, y aquel penal polémico.
3: Que no sabíamos nosotros ni qué decir, porque estábamos ahí en el Azteca, Banorte, y no teníamos monitor de apoyo.
1: De acuerdo.
3: Y además la jugada bravísima.
1: Redonda que tiene para Vecino, el cambio de frente, balón de lado a lado, de izquierda a derecha para que la tenga Jeremy Márquez. Buen control, amortiguó pelota, la va a tener ahora para Paradela. Se acerca para recibir a Mauri García, que de la final que tuvo Pumas en 2020... En aquella final, a Mauri García como canterano estaba en el banquillo. Hoy está enfrente como futbolista de la máquina cementera de Cruz Azul. El balón no tiene Rotondi, buscaba la pared con Omar Campos. Campos le marcó la falta a Daniel Quintero Huitrón, porque Antuna lo había frenado, amigo mío, en la línea de medio terreno.
0: Para mí sí era falta. Campos juega de primera intención por fuera con Rotondi. Corre por dentro y lo termina por chocar Antuna. Rápidamente, lo que también decías, cómo de pronto un equipo con más calidad te quita y te hunde. Es lo que está pasando. Cruz Azul es amo y señor de la pelota. Cruz Azul, Pumas hundido. Pero ojo, Pumas no se siente incómodo jugando ahí.
1: Redonda que tiene Charlie Rodríguez, tira centro, busca Everett, saca Nathan Silva, le va a quedar en tres cuartos de terreno a Mauri García. Y después el que compone es Antuna, la chilena, media churpia. No la pudo sacar Carrasquilla. Y después le queda Jeremy Márquez. Cuando Pumas defiende a comparación del partido de ida, lo hace con 4-4-2, parece.
3: Sí, claro, totalmente.
1: Redonda que tiene Omar Campos. La marcación de Toti López, tira centro, Campos no llega a ver, terminó impactando a Duarte, que pedía falta a Richard Morales. ¡Oh! ¡Keylor Navas! ¡Le queda ver de cabeza! ¡Directo a las manos de la Pantera de San Isidro! ¡Que comienza a ser factor en 9 minutos! ¡Piovi le quiso reventar el arco al ex cancerbero del Real Madrid, que reaccionó al cuetón que le mandó el argentino, Chiquis!
0: Tal cual lo describes, Piovi toma la pelota y sacó una raya impresionante. Yo creo, ya lo veremos en la repetición en otra toma.
1: Para Vecino.
0: Es para Vecino el que le pega. La pelota creo que nunca se mueve. Lo que pasa es que va tan fuerte que Keylor prefiere ir a rechazar la pelota. Insistíamos, Cruz Azul tiene mucho más la pelota. Es amo y señor del esférico. Dices tú, y cierto es, defiende 4-4-2 Pumas cuando no tiene la pelota. Pero es producto que creo que el plan de juego de arranque para Pumas no era este. No era que tuviera tanta la posesión Cruz Azul, y por ende medio se acomodan entre ellos y se hablan, ayúdame, y quedan plantados así porque Carrillo tiene que romper por fuera.
1: De acuerdo, se va la banda, se mete Angulo en zona defensiva y Carrasquilla queda como contención al lado de Pedro Vita en ese 4-4-2. Antuna se cierra y quedan adelante Juninho y la Pantera Morales.
3: Pumas perdido en el arranque, ¿eh?
1: Redonda que tiene ahora a Mauri García. De nuevo Dita, la presión de la Pantera Morales, también va Carrasquilla, le alcanzaron a apuntar la pelota al futbolista de la máquina cementera de Cruz Azul, pero va a tener pelota en 10 minutos, gracias a toda la gente que está con nosotros en YouTube, en Facebook Live. Fuerte abrazo a toda la Unión Americana. el 0-0 por lo pronto. El balón que tiene Palavecino, encontraron a Charlie Rodríguez libre, el de San Nicolás de los Garza, buscaba la media luna, estaba presente Rotondi, el rebote va a favorecer a Álvaro Angulo, toca de cabeza, el balón abandona la cancha, tercer tiro de esquina en el partido en apenas 11 minutos para la máquina cementera de Cruz Azul. 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
3: Está tan presionado Pumas que en esta terminan por regalar un córner ahí, entre que Angulo no brincaba, le pegó la pelota en el hombro y se fue a tiro de esquina. Otra vez a sufrir Universidad en la pelota aérea.
1: Iba a ir con rosca cerrada, va a ser para Adela. Ojo en el primer palo, aparece Charlie Rodríguez para incomodar a Navas, terminó sacando Juninho de cabeza. El rebote va a ser para la máquina cementera de Cruz Azul, pero lejos del arco de Keylor Navas. Fuerte abrazo a todos los que están con nosotros en arroba Max Andalón, arroba chiquis83-bajo, y con solicitud de por medio, que es que mandársela por el cartero.
3: Chiquis-83.
1: Chiquis-83, muy bien.
3: Usted dio la de mi vecino, no sé la de quién dio.
1: La fake.
3: Sí, la fake.
1: El balón de Omar Campos pone a correr a dos Rodo Rotondi sobre la banda de la izquierda, persigue Toti López, es el último en tocar la pelota y la logra mantener. La presión de Rotondi pide tiro de esquina, se terminó cayendo el futbolista de Universidad, será de manos para el conjunto que dirige Wiki. Se retracta Daniel Quintero Buitrón, amigo mío.
3: Para mí la pelota para Cruz Azul. Ahora, el juego está en un escenario en el que por lo menos un servidor no creía que lo iba a estar, que es una calca de lo que pasó en la ida en Ciudad de los Deportes, con Pumas agazapado, con Cruz Azul teniendo mucho más de la pelota. Ahora, un servidor cree, y ahí, un servidor lo que cree es que allá intentó jugar así Pumas, y que acá no, acá lo está metiendo.

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3: Pero en 26 minutos todavía alejados de lo que nos otorgaron por lo menos algunas llaves de semis y de cuartos.
4: Cierto es. El balón para Keylor Navas, sí, y la va a tener ahora Duarte. Una de las cosas importantes que logró por lo menos en la serie en contra de América y en la vuelta en contra de Pachuca es que no se fue al medio campo, al medio tiempo con desventaja. Vamos a ver en los 20 que le quedan en este primer tiempo. Toti López avanza, Marcapo le mete el brazo, el balón circula para que llegue Juninho, vértice de sobre la izquierda, Juninho contradita, Juninho. Demasiado le dio tiempo para que llegara Mauri García y terminó sacando el canterano de Pumas en el área de la máquina, chiquis.
3: Tenía un mano a mano claro dentro del área, prefirió enganchar por fuera donde hay más gente que jugar hacia por dentro, perdón, donde hay más gente que jugar hacia afuera. Se la larga la pelota y viene el recorrido de Mauri García para terminar por llegar para que no despegara a Juninho, pero el juego ya está equilibrado.
4: Angulo, la marcación de Jeremy Márquez, que va hasta medio campo. Redonda que tiene ahora Keylor Navas. Regresaron hasta Suárez, el cuadro de Universidad, y como péndulo ahora encuentran a Toti López. El futbolista nacido en Ciudad de México pone a correr a la Pantera Morales con la marcación pegajosa de Gonzalo Piovi. El argentino es el último que toca pelota, será lateral para el cuadro del Pedregal. Ya se juega mucho más cerca del arco de Kevin Niero, por lo menos ya no tan cerca del arco de Keylor Navas en 27. Hace unos instantes la atención para Paradela, parece que le dieron una de esas famosas cintas por el golpe en el costado. Para el tema muscular, Gonzalo Piovi terminó sacando de cabeza. Paradela prolonga, tres cuartos de terreno, la va a alcanzar primero Vite. Y nadie se le va a acercar para tratarle de arrebatar el balón. Banda de la izquierda, último tercio, Angulo la pone en el área para que venga Juninho de espaldas al arco enemigo, media luna. La acomodó el balón para Vecino, jugó para Coco Carrasquilla. Rodrigo López. 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Le dieron tiempo, espacio para el derechazo de Rodrigo López, chiquis.
3: Le pegó bien Rodrigo López, la pelota no se movía, pero Kevin Mier, producto de desconfianza que ha tenido, no se quiere meter en problemas y manda el esférico a tiro de esquina.
4: Desde el banderín izquierdo vendrá Carrillo. Rosca hacia adentro, la mide Nathan. Terminó sacando a Dita en el primer palo y la redonda la va a tener Vite. Recuperación de Universidad, inmediatamente le va a quedar al de Culiacán, Sinaloa, a enfrentar en el mano a mano a Rotondi, que está imperial en velocidad, en cuerpo, es uno de los mejores de Cruz Azul en la liguilla, y va a tener el saque de puerta el conjunto de Joel Wiki cuando se escucha el Goya Goya desde la tribuna. Y después la reiteración del gran impacto de Rodrigo López, no iba tan angulado, pero como bien lo dice Chiqui, no se quiso meter en problemas, incluso le mete las dos manos Kevin Mier.
3: Sí, no se quiere meter en problemas el colombiano, y sí creo que cuando no tienes tanta confianza, o él lo sentía que era mejor así, es mejor rechazar esa pelota, mandarla a córner, que otorgar un rebote o que la pelota por ahí se te vaya.
4: Navas. Salida para Rodrigo López, va a caer la marcación de Agustín para Vecino y Evere va a ir a morder a Keylor Navas tímidamente. Duarte, Salida sobre la banda de la izquierda, se acercó Carrillo, dos le caen, tocó acertadamente la dividida donde Angulo gana, juega para Morales que tiene toda la banda izquierda sola y atacan tres, defienden dos, Morales en el área, jugó para Antuna, va a recortar Antuna.

0: ¡Golazo para romperse la voz en Ciudad Universitaria! ¡Se tardó en aparecer en la liguilla! ¡Había sido el hombre gol en el torneo! ¡Todo nace con un balón dividido que gana Angulo! ¡Le dieron campo abierto a la Pantera Morales! ¡Eligió Antuna! ¡Que tardó! ¡Pero la suerte y algo más desde arriba le dieron la posibilidad!
1: Muy lejana la jugada. Rompe Dita a tomar a Jordan Carrillo. Dita siempre va en el mano a mano. Queda campo abierto y la Pantera Morales aprovecha, ve ese sector y se carga por la izquierda. La jugada termina por caer a la Pantera Morales, que termina por jugar hacia adentro. Juega con Uriel Antuna. Le pega, rebota en Piovi, se tarda. Piovi puntea la pelota y le queda un pase a la Pantera, que en un penal en movimiento y de primera intención saca un rayo al poste derecho de Kevin Mier. Se lanza, cuán largo es, no llega la pelota. Había equilibrado el partido Ciudad Universitaria, el conjunto de Pumas en CU. Esto no es de merecer y por ahora Pumas grita campeón.
2: La contundencia está sacando adelante al equipo de Efraín Juárez, que lo gritó con todo. La redonda la va a tener Pedro Vite. Y se atreve a Universidad porque tiene el momento anímico. El cabezazo para responder defensivamente. Damar Campos le quedó ahora la testa de Rodrigo López. Antuna juega hacia atrás. A tenerla Nathan. A dejar con Navas. Presiona Bere. La va a correr el nigeriano, el ex Atlético Nacional. Vite viene, recibe y se regodea el cuadro de Efraín Juárez para que la tenga la Pantera Morales. El anticipo de Gonzalo Piovi. Y nos va a quedar una muy buena hora de partido. A partir del gol de la Pantera Morales desde el 31, el balón era filtrado de Palavecino, no pudo controlar Everes, salida de Pumas, Cocó Carrasquilla. ¡Ah! Ya la ruleta, 365 grados, giró y va a encontrar espacio para que la corra Juninho. No le dio la pelota, el espacio al brasileño. Ganó Dita, pero a esto va a quedar expuesto. Si ya de por sí daba muchos espacios Cruz Azul, Chiquis, ahora va a tener que dar más.
1: Pero lo dijimos, Pumas está tratando de amenazar el costado derecho de Cruz Azul. ¿Por qué? Porque tiene un carril que no sabe jugar ahí, que es Jeremy, y tiene un central que de todas se juega en mano a mano. Entonces, ante una ruptura de Jeremy contra Angulo y de Willer Dita contra cualquier futbolista de Universidad, se propicia un hueco gigante en esa zona. Y ahí cayó el gol. El gol viene precedido de ese hueco y que la Pantera Morales ahí termina por ganar la pelota y ahí nace el gol del equipo de Efraín Juárez.
2: Piovi, la redonda que va a tener ahora Omar Campos. Vuelve a estar en desventaja en un partido el equipo de Wiki, que no lo tuvo en contra de Atlas, pero sí en contra de Chivas por la tabla. Y ahora va a tener que marcar para Adela. Retrocede el mudo para jugar hacia atrás, para donde viene Kevin Mier. Después el esférico para Dita. Y Pumas a tratar de sobrellevar el duelo, a tratar de esperar un error. Y acá la va a tener Mier de nuevo en su área. Willer Dita, el de Cundinamarca, Colombia, en la salida, primer tercio sobre la banda de la derecha, revienta, busque Bere, que no ha podido ganar un duelo individual, le botó la pelota, rompe Duarte a donde cena en anillo de medio terreno, donde va a controlar a Mauri Morales. Acá está el canterano de Pumas, cabeza levantada, busca para Adela, el mudo con el cambio de juego, balón que vuela, del otro lado va a controlar Charlie, cabeza levantada del nacido en San Nicolás, el balón filtrado para Vecino, 360 grados, el toque. Se había quedado prácticamente congelado Keylor Navas, no hubo precisión de Palavecino, pero la máquina sigue avisando, Chiquis.
1: Volvió a avisar, se encuentra de pronto que Pumas está muy bien agazapado, increíble. Vendrá un cambio del equipo de Cruz Azul por lesión. Es una baja más que sensible la de la máquina. Ya acotabas tú, para Adela fue después del golpe que le dieron, que yo te mencionaba que para mí sí era falta. Es un golpe en la costilla. Y cuando un golpe en la costilla te termina no termina por solucionarlo, no puedes jugar. ¿Cómo corres? Son dolores muy, muy fuertes. No lo pueden solucionar. Para Adela sale del terreno de juego. ¿Y el que ingresa es el Toro?
2: Sí, para mandar a ver a la banda la posición de Paradela.
1: Bueno.
2: Que es un extremo nato, no le va a hacer jamás lo que le hace Paradela. ¿Acaso
1: no? No, se le fue la calidad a Cruz Azul. Es más, Paradela salió llorando.
2: Sí, de acuerdo. Una lástima que no pueda concluir la final por lesión. Acá Navas, llega la presión del Toro Fernández y habrá que ver cómo está físicamente el Toro.
1: No, ve cómo corre, ¿no? O sea, yo no sé cómo puede. A ver, si requieres un futbolista de 35, para mí no está el Toro Fernández. Puedes jugar hasta con uno menos para la recuperación de la pelota. Ojo que viene Pumas por izquierda. Mira, justo lo que decíamos, quedó descompensado otra vez por ese sector. Ya había ganado Carrillo. El tema es que el pase es malo. Pero sí, si el paso hubiera sido bueno, venía Pumas otra vez en ese tema. En este juego sí le está costando el tema de Jeremy jugando en ese sector de la cancha.
2: Ahora, yo en relación al cambio, Chiquis, no entiendo por qué no manda mejor a Lucas Romero al terreno de juego. Hombre por hombre.
1: Sí, no, yo por eso te decía, el Toro Fernández, o sea, lo hice como en un tono de ojo.
2: Perdió Omar Campos, redonda de la Pantera Morales, para que se acerque Juninho, tres cuartos de terreno, le va a caer la marcación de Palavecino, jugaron. Ahora para Uriel Antuna, vértice del área sobre la banda de la derecha, tira, centro, balón que vuela, Jeremy Márquez controla, le va a caer la presión de Carrillo, revienta, no tiene con quién jugar, va a buscar Everé. El pecho de Cristian Osinachi, el balón que vuela, controla de cabeza ahora la Pantera, Coco Carrasquilla, para que llegue banda de la derecha, Toti López, rescató pelota en 37 en la señal de TUDN Radio, gracias a todos los que están con nosotros. Balón de Nathan Silva, juega en la línea de medio terreno sobre la banda de la derecha para el buen balón largo de Toti López, pone a correr a Carrasquilla, el panameño no llegó a la redonda, será de manos para la máquina.
1: Yo me la voy a jugar, para mí hace un muy mal cambio Joel Wiki, sí. Después, a ver, el fútbol tiene muchas situaciones, podrá hacer un gol el Toro Fernández, pero a ver, va a perder un jugador que no está al 100 físicamente para correr en la recuperación, y por derecha tiene un futbolista que no sabe jugar para un servidor en ese sector de la cancha. Más allá de esas dos situaciones, pierde un volante más donde estaba Paradela, que era un jugador que te da juego, que te mantiene la pelota. Creo que esta situación, si bien es cierto, por más de que salga Paradela, le ayuda muchísimo a Pumas, pues le va a ayudar también la modificación que lanza Wiki.
2: Ahora, la otra modificación que yo hubiera imaginado es mandar a ese costado, que no lo hace habitualmente, pero que creo que puede, a Palavecino y meter a Montaño.
1: Tenías a Montaño, a Lucas Romero y a Mauri.
2: Sí,
1: de acuerdo. Para solucionar ese sector de la cancha y un volante ahí.
2: Charlie, tira centro, balón que pelea el Toro, en el rebote la deja viva Universidad, llega Vite, saca de cabeza, Coco Carrasquilla acompaña a la Pantera Morales en el anillo central, juega para Antuna, Antuna para Morales, amagó con el servicio largo, le cayó la marcación de Mauri García, después apareció para Vecino, el balón para Jeremy Márquez, y después cayó el terreno de juego. Dice, infracción. Y Pedro Vite se hace de palabras con Palavecino y va a mostrar tarjeta.
1: No la va a mostrar, pero para mí es amonestación de Vite, porque ya se había escuchado el silbatazo de Quintero Buitrón. Llega Vite a dar un balonazo.
2: Redonda que tiene Mar Campos. Sobre la banda de la izquierda, Rotondi se mete al área también el Toro Fernández. Omar intenta el individual. ¡Rotondi! ¡El cabezazo! Y Keylor Navas en un balón centralizado. Está en el fondo el tico. Le queda ahora. Mano a mano contra Angulo, a pura velocidad y puro físico. Juega para Jeremy Márquez, que está en el mano a mano. Invita al baile a Jordan Carrillo, le piso pelota. Va, pierna zurda, pierna derecha. Jeremy Márquez busca ser impredecible. Jugó para Charlie, de espaldas al arco enemigo, fuera del área, sobre la banda de la derecha. Ahora Everé, Osinachi, la media vuelta para Vecino. Hay un desvío, llega Piove y Coco Carrasquilla interrumpe. Se va a venir la transición de Universidad. Coco cayó al terreno de juego, piden falta, ley de la ventaja. La tiene Antuna, juega ahora para la Pantera. Morales es vivo, se va a querer darle la media vuelta. No hay infracción, ley de la ventaja, ganó limpiamente a Mauri Morales. Piovi, ahora para que venga de nuevo Cruz Azul, que quiere mantenerse vivo en el partido. La redonda la va a tener ahora para Vecino, vértice del área sobre la banda de la izquierda. Guarda el balón Agustín. Después, Piovi, centro, no es bueno. El balón en las manos de Keylor Navas. 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El gran servicio de Campos para el cabezazo de Rotondi en la anterior. Qué buen balón puso el futbolista que pasara por Santos Chiquis.
1: Que en la anterior, al ser una jugada que va al área, termina ya por influir el Toro Fernández. Al ser tan grande y que su virtudes del juego aéreo se fueron con él y apareció Rotondi ahí para rematar. Y después termina por ganar Keylor. A ver, en tres situaciones de juego va a ganar Cruz Azul con esa modificación. Pelota detenida a favor y en contra con el Toro Fernández y cuando la pelota viene frontal al área. Ahora, yo no sé, ¿uno qué elegiría? ¿Eso o la movilidad, el que te ayuden en la recuperación de la pelota, en la tenencia de la misma y en otras circunstancias de juego? De acuerdo.
2: Y sobre todo lo que te puede dar el futbolista, ¿no? Porque no me quiero imaginar si Wiki lo tiene que sacar faltando 20 minutos del final. Va y pelea y traba el Toro, el ex de Universidad. Cayó al terreno de juego, allá tendido Pedro Vite. Es pelota que va a tener el equipo del Pedregal en 41.
1: Es que aparte, si a Evere le cuesta trabajo jugar adentro, jugar afuera te cuesta mucho más. Mucho más aún en este modelo de juego, en donde el que está afuera tiene que de pronto venir a jugar de espaldas para jugar adentro. Se ve ahí.
2: Carrillo, tres cuartos de terreno. El de Culiacán, Sinaloa, perdió con la marcación de Amaury García. La tiene Jeremy Márquez, enganchó hacia adentro, busca para Vecino. Le cae la marcación de Antuna. Piovi soluciona. Abre sobre la banda de la izquierda para que Campos haga contacto con Rotondi. Aquí está Rodo. Cabeza levantada, tira el centro, espera para Vecino. El balón que no pasa para Charlie Rodríguez. Llega Pedro Vite, le pone el pecho. Se equivocó, no quiso o no pudo tocar a la Pantera Morales. Y acá el balón lo tiene la máquina. Jeremy escondió redonda para jugar con Willard. Acá está el ex de Nielsen Boys, el colombiano, y la pide Palavecino. Vértice del área sobre la derecha, va a pasar Caño Palavecino, lo enganchó Duarte. Y quiero ver en qué zona de la cancha lo terminó enganchando, chiquis.
1: Para mí hay falta, para un servidor hay falta, y al límite de que sea penal.
2: Sí, de acuerdo.
1: Como la que le marcaron a Cruz Azul contra Chivas, ¿eh?
2: Charlie, balón filtrado, Jeremy Márquez, el giro, el remate y desvío, se va a quedar con ella Keylor Navas. Vamos a ver si interviene el VAR.
1: Son diferentes las jugadas, me refiero a similar por la zona en la que se da la cancha. Es prácticamente donde le marcaron el penal a Ever. Bueno, acá estamos
2: con el VAR.
1: Con otra cosa. Para mí estaba al límite de ser falta la jugada, ¿eh? Ahora la pelota no ha salido, el VAR la está viendo seguramente.
2: Yo creo que ya pasó a la revisión, ¿no?
1: Yo siempre me he manifestado en que, o sea, puede durar 5 minutos y la pelota salir y hablarle al VAR, ¿no? Yo siempre me he manifestado en que si yo fuese jugador del que está pidiendo, yo la saco y pido VAR.
2: Sobre todo, a ver, el que está consciente ahora la toca es Palavecino, el que cayó ahí.
1: ¿Qué ya, no van a marcar, pero no hay forma alguna que marquen algo.
2: Campos, en el mano a mano contra Uriel Antuna, veremos si lo encara. Quiere tirar el autopase, Antuna la toca por última ocasión y será tiro de esquina a favor del conjunto de La Noria para poner a competir al Toro Fernández. Ya ha ganado en balón detenido y tiene superioridad, por lo menos en físico, con el Toro, con Dita, con Piovi.
1: Aquí dijimos, aquí sí gana con el Toro Fernández, ¿eh? En el juego aéreo y en la pelota quieta.
2: Para Vecino, cerrado servicio, no llega Piovi. El rebote le queda a Rotondi. No se pudo acomodar a la pierna zurda, lo incomodó Carrillo. Hay balón que tiene de meta Keylor Navas, molesto en su área técnica. Efraín Juárez, chiquis.
1: Enojadísimo Efraín Juárez, ¿por qué? No sabemos por qué.
2: Es que es la tercera que le remata a Rotondi en la media luna.
1: Ah, ok, entonces con Uriel Antuna. Recordarás en la que te mencioné, Antuna dormido, viendo qué pasa. Si te ponen de rebotero, tú tienes que estar atento de tu futbolista. Ahora, si decíamos en la previa y en el arranque del juego que Pumas tendría que amenazar por derecha, ahora más. Cierto. Porque va a hacer que Vélez retroceda y casi dejarías varado por ese sector al Toro Fernández en ese sector de la cancha.
2: Son dos futbolistas que no tienen oficio defensivo ni siquiera.
1: Redonda. No, con Ever y Jeremy, ¿no?
2: ¿Sí?
1: Sí. Y el Toro quedaría en una supuesta recuperación de la máquina en ese sector de la cancha muy solo. Aquí es falta y es de amarilla.
2: Y allá va Daniel Quintero Buitrón. Es el primero en la lista para el árbitro central del compromiso. Es Toti López. Si es en serio, cada 47 minutos alguien sin cinturón muere en un choque automovilístico. Usar el cinturón de seguridad es la ley. 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
1: Se equivoca aquí Rodrigo López, se barre, regala una amarilla en una final que tendrá que jugar condicionado. Se van a agregar 5 minutos más de este primer tiempo. Lo gana Pumas 1-0 con gol de la Pantera Morales.
2: Y jugará en corto y Palavecino la trata de poner en el área. Gana Evere por altura, angulo, recompone en el aire y después puntea la banda fuera del terreno de juego. La grada se le entrega al futbolista que pasará por Independiente Servicio, Jeremy Márquez. El toro no apareció porque de milagro choca el balón con la cabeza de Nathan Silva. Se perdió en el área. Carrillo. Por la espalda le cayó a Charlie Rodríguez y Daniel Quintero. Buitrón la vio de frente, pero no dijo nada. Cayó Charlie Rodríguez en el interior del área. Le cayó encima el futbolista de Puma sin ver la pelota nunca. Y acá Antuna gana la pelota. No evita. Evita que salga del terreno de juego y se va a venir contra Piovi. El balón se lo tira a Juninho. Y ahora Juninho contra cuatro elementos. Juega para Carrasquilla. Le dan a Carrillo en el interior del área sobre la banda de la izquierda. Carrillo mano a mano llevadita. Carrillo. El balón impactado y después habrá tiro de esquina para Universidad. Vamos a ver si el VAR interviene, Chiqui.
1: La van a revisar. Ahora, Piovi tenía la pelota y ahí es cuando uno dice, ¿por qué no la sacas para que el VAR intervenga? Es válido, ¿eh? No estoy jugando contra el reglamento. La pierde, casi viene llegada de Pumas. Quintero ya dice, aguántame, voy a esperar a que el VAR me informe algo. No, ya juegan.
2: Y lo hacen en corto para que venga el servicio. Pite, segundo paro, no puede llegar Nathan Recentro. Y después aparece el toro para mandarle nuevo tiro de esquina. Pero sorprendieron a toda la máquina porque estaban esperando la revisión del VAR y jugar rápido el conjunto del Pedregal, Chiquis.
1: Estamos bien, no, para mí no hay absolutamente nada. Sí chocan, pero los dos arriba. No, es más falta de Charlie.
2: Charlie la trata de vender, sí, mínimo choque.
1: Para mí estos tendrían que ser amarilla quienes intentan simular. Ahora los dos van a chocar arriba. Vendrá otro tiro de esquina para Pumas. El partido sí va a estar en el alambre el segundo tiempo, ¿eh?
2: Vamos a tener buen complemento para que no se vaya de nuestra señal. El jalón de Mauri García sobre Nathan Silva. Rosca hacia adentro, balón que pasa. Y después Guillardita es el que termina sacando. Antuna jugó para Coco Carrasquilla. Antes Daniel Quintero. Huitrón que dice.
1: Marcó una falta de Puma. Será pelota para Cruz Azul dentro del área. Ya estaremos viendo cuál es la falta que termina por marcar. Y aguardaremos para ver a partir de lo que se diga en medio tiempo. ¿Qué situación?
2: Había dos balones en el terreno de juego.
1: Yo no sabía cuál voltear a ver.
2: No, ni yo, el toro la tiró.
1: Había una bola por la izquierda, arrancó el toro Fernández solo por la derecha. El bandera dijo, pues jugamos con la segunda, fuera de juego.
2: Bueno, está bien. Cosas que solamente pasan en México, ¿no?
1: No sé de dónde vino el otro balón, porque venía, a ver, la pelota, había una falta.
2: Sí.
1: Un despeje y salió una pelota disparada.
2: Ahí alguien de la banca de...
1: Están reclamando.
2: Sí, el cuarto árbitro le está reclamando justamente a Gudiño. Y ahí se están haciendo de palabras.
1: Es que claramente esa pelota modifica en el accionar de los futbolistas,
2: claro,
1: que están interviniendo en la jugada. Ahora, si fue adrede, se tiene que ir expulsado el que la lanzó. O si es el recoge balones también. Ahí vamos a ver la jugada. ¿De dónde sale la bola? No vi.
2: No, ni yo, la toma solamente nos regala que ya la tiene el toro Fernández y la tira a la banda. Acá está Juninho, tres cuartos de terreno, se pone de frente a portería, enganchó hacia adentro, la pantera se mueve, sigue Juninho, no lo tocan, la pantera en el área para cruzar el primer palo, ahí apareció Kevin Mier en el primer palo, le faltó potencia, se acabó el ángulo de disparo al Guaraní, tenía para decidir en el segundo tiempo, hay córner para que respire la máquina, Chiqui.
1: Es que usted lo dijo perfecto. El tema corporal de la pantera es para cruzar. Él intenta cruzar el disparo, que era lo que demandaba la jugada. Le pegó mal, tan le pegó mal que Kevin Mier estaba esperando ya que viniera la pelota para cruzarse y la manda a tiro de esquina. Otra, Pumas está haciendo cada que se monta en el área enemiga. Es peligroso el conjunto de Universidad. Producto de dos cosas, que tiene futbolistas de buena categoría en esa zona y que normalmente queda mano a mano y expuesta a la máquina.
2: Y acá vamos a ver en la pelota detenida porque va a cobrar Vite. Antuna con el forcejeo con Amaury García. La rosca irá hacia adentro. Kevin Mier está incómodo en el primer palo. Balón que va al punto penal. Saca Jeremy Márquez y el balón abandona el terreno de juego. Nos van a quedar 20 segundos en el primer lapso, el cual gana Universidad en esta gran final del fútbol mexicano desde el 31 con el gol de la Pantera Morales. El Guaraní que nunca había marcado en una liguilla del fútbol mexicano, que había ocasionado un penal en aquel título de Toluca en contra de las Águilas del América y que con su gol está dándole por lo pronto la apertura de la vitrina al equipo del Pedregal. El Toti López juega para Antuna, quieren consumir el tiempo, se la van a llevar al tiro de esquina, consumen nuevo balón y habrá de manos el esférico para el conjunto de Pumas. En cualquier momento, dice Daniel Quintero Huitrón, hasta aquí. El árbitro central del compromiso nos manda al vestidor desde el 31. La Pantera Morales tiene, por lo pronto, con la vitrina abierta, Universidad, porque lo gana Pumas 1-0 sobre la máquina. Pausa y volvemos.
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0: vuelta desde Ciudad Universitaria. Ya ha terminado el show de luces en este medio tiempo. Cada vez nos vamos acostumbrando más a los 20, 25 minutos que nos va a aventar la FIFA en Nueva York para en julio, chiquis.
1: ¿Por qué?
0: Pues por lo del espectáculo de medio tiempo en la final del mundo. Digo, acá ya van más de 15 minutos con la mano en la cintura. Si usted recitó casi un poema acá y después dimos las bancas, nos aventamos menciones.
1: Pero todo, tú dices que en la final del mundo,
0: sí,
1: en el medio tiempo va a durar más de 15.
0: Sí, sí, sí, se lo aseguro, porque ya incluso van a hacer el show.
1: Tendrían que hacerlo público y oficial, ¿no? ¿Para qué? Para que los equipos lo sepan.
0: ¿Ya ya se hizo oficial? ¿Sí?
1: 20 minutos será en la final.
0: ¿Media hora de medio tiempo?
1: Sí. Ah, no sabía. Bueno, hago los ojos pelones porque media hora, o sea, un futbolista media hora va a descansar para volver a meter la marcha al 100. Oiga, ni aunque traiga usted un carro ese de la estrella, al motor lo resiente.
0: Le va a tener que hacer, ¿no?, cambio de aceite.
1: O sea, dúdale 160 kilómetros por hora en carretera. Párate media hora y arráncalo otra vez a 160.
0: Yo espero que tengan una zona de calentamiento ahí en los vestidores.
1: Eso va a pasar, ¿sí? Sí, pero no es lo mismo.
0: No, por supuesto.
1: Pero sí que va a pasar que los equipos entonces tendrán que tomar agua, recibir las indicaciones de medio tiempo como un 15 normal y después moverse, como bien dices, ahí en... pero no es lo mismo. De pronto ya entrar en competencia. Bueno, está bien, el fútbol que cada vez cambia, más bien, mucho más para mal.
0: Al rato
1: que para bien, porque los que somos amantes de fútbol, ¿qué queremos ver? Fútbol, acción, ¿no?
0: Fútbol.
1: No show de luces. ¿Quién va a cantar al medio tiempo de la final?
0: BTS junto con Madonna y Shakira.
1: Bueno.
0: Ay, sí, luego lo amerita, aunque en su bueno ya fue mucho más.
1: No. No sé quién es BTS.
0: No, ni yo, pero sí es Madonna y Shakira.
1: Bueno, de K-pop, bueno, mi hija va a estar feliz de la vida, pero yo quitaré BTS y ahí ya me ahorro 5 minutos y ahí le voy rascando, ¿no?
0: De acuerdo.
1: ¿Qué pasó? Por cierto, dígame.
0: Y que la BBC está, en estos momentos están analizando, chiquis, en la FIFA y en las diferentes televisoras, si tienen la obligación de transmitir el show de medio tiempo. Porque BBC, junto con Gary Lineker y todos los susodichos que están en el panel, dicen, pues nosotros analizamos el medio tiempo y hay que se chuten su
1: show. No, pues claro que no tienes la obligación, Peña.
0: A menos de que venga con letras chiquitas.
1: Si tú pagas, puedes analizar, poner el show. El show lo ponen ahí para la gente que va.
0: Sí, totalmente.
1: Por cierto, acabamos a cortar hasta 5 antes para el show, ¿no?
0: Imagino. Por cierto, fuerte abrazo a nuestra compañera Mafer Alonso, que desafortunadamente está en días complicados por el lamentable deceso de su madre, Adriana Patricia Rábago, que durante 3 años nos acompañó y que hoy está en TUDN para Estados Unidos cubriendo la Selección Nacional de México. Le mandamos un fuerte abrazo solidario.
1: Fuerte abrazo, no lo sabía. Fuerte abrazo, ¿qué? ¿Se subió en la madrugada o qué?
0: El día de ayer en la mañana aproximadamente.
1: Un fuerte abrazo para Mafer, que sabemos lo cercana que era, claro, su madre, ¿no?
0: Sí. Fuerte abrazo a toda la familia de Mafer Alonso. Por lo pronto, acá la gran final, ya los dos equipos están sobre el terreno de juego, amigo mío. Entre lo de la final del mundo y esto, como que...
1: Sí, no, aquí ya nos estamos acostumbrando. Seguramente fueron más de 15, como bien lo mencionas. No hay cambios, todo listo en CU. Ya está Daniel Quintero, Huitrón. Ya están los 22 en el terreno de juego. Una modificación, ya tenemos la salida de Paradela por lesión. Esto sucedió en el primer tiempo. El ingreso del Toro Fernández. Todo lista. Los segundos 45 minutos. Adelante Diego Peña. Lo gana Pumas 1-0 a Cruz Azul.
0: Por cierto, el café que me recomendó, que agrio está, ¿eh?
1: ¿No le gustó? No,
0: le falta azúcar.
1: Gracias. Yo no se lo recomendé. Yo pedí el mío.
0: Está bien.
1: ¿No?
0: Le falta un poco de azúcar, ¿eh? Creo yo. Gracias a toda la gente que está con nosotros.
1: Agréguenle
0: por lo pronto
1: ahí la aplicación.
0: Daniel Quintero Huitrón dice, vamos de 45-90 en la señal de TUDN Radio. Pumas y Cruz Azul juegan con el corazón y los pies por la gloria, por la eternidad de clausura 2026, por el título de la Liga MX. Desde el 31 la Pantera Morales tiene con la vitrina abierta el cuadro del Pedregal. El balón de Dita, para donde se presenta ahora Charlie Rodríguez jugando sobre el corredor de la derecha. El balón abandonó el terreno de juego porque Carrillo fue el último en tocar. Hay balón que pone en movimiento Charlie. Parece que es el que va a tomar el lugar de Paradela. Ya lo estaremos desmenuzando. El balón largo en el cambio de juego, corre tras de ella sobre la banda del izquierdo, Mar Campos mano a mano en cara a Toti López, tira centro, balón para Bere, pasó la pelota a Charly de cara al arco, Charly tardó un mundo, el balón cruzado en el centro, le faltaron 3 centímetros a Rotondi, se fue por encima, tuvo 2 la máquina, en la primera Charly no se le esperaba, no remató de primero, tardó un mundo y después tiró el centro, se pasó Rotondi la máquina, apenas al minuto del segundo tiempo, tuvo para igualar el duelo, amigo mío.
1: Tuve para igualar en la, como bien dices, le faltaron centímetros en el paso, segundo palo. No aparece nadie por el costado de la derecha, cerrar. Rotondi estaba ahí en la raya de la portería y no llega el empate de milagro de Cruz Azul. Viene Pumas.
0: El balón de Juninho para Antuna sobre la banda de la derecha. Sigue el brasileño, toca para Antuna, interior del área. Cierra Morales, cierra Morales. Centro, Camal levantó la cabeza, Uriel. La tenía para ponerla antes del área chica, la pedía Morales. Uriel Antuna solamente aceleró, tiró el servicio. Le reclama Morales y Pumas dejó ir el 2-0, chiquis.
1: Justo, no levanta la cabeza porque la Pantera se frena para que le retrocedan la pelota ahí. Saca una raya en el área chica. No había nadie y la pelota pasó zumbando. Veremos si es un 5-3-2 ya lo que presenta. No, Everest sigue jugando por el costado de la derecha.
0: ¿Y Charly de enganche? Porque está mucho más cercano al toro. El balón que tiene ahora Willardita en la recuperación, la Pantera Morales lo quiere apretar. Y parece que juega con 5, con Piovi como líbero, con Omar Campos, no.
1: No, sigue igual. Jeremy allá está por derechas. No, sigue igual.
0: Solamente parece que Charly tiene la indicación.
1: Sí,
0: alguien tiene la indicación de jugar en la banda derecha, ya sea el toro, ya sea Charly, pero constantemente ocupar esa posición, ¿no? Porque ahora el que aparecía abierto era el toro. Y estar 2 ocupando los centrales.
1: Déjeme lo dado a papel porque...
0: Redonda que tiene Charly Rodríguez. Se encuentra Jeremy Márquez. La pide Osinachi Ebere en el interior del área. Pasa Ebere. La marcación férrea. El último en tocar era el futbolista de Cruz Azul. Saque de puerta que va a tener Keylor Navas. Buen arranque de segundo tiempo en la gran final. En la señal de TUDN Radio. Al 31 el tanto por parte de la Pantera Morales. Tiene adelante a Universidad. 1-0 en la gran final del fútbol mexicano. La anterior de Charly Rodríguez terminó enredándose con la pelota y sacó buen servicio que no pudo rematar Rotondi acá. Navas la pone en el cielo del Pedregal. El balón, un regalo paradita que la va a dejar correr y la va a mantener en el terreno de juego. Acá viene Willer y después sale Kevin Mier. La participación del cafetero para donde no hace buena recepción. Se durmió de nuevo Gonzalo Piovi. El balón abandona la cancha. Será lateral para el cuadro de Efraín Juárez. En 3:30 en la señal de TUDN Radio. Y vendrá el Toti López a mover. Quiere que acelere Joel Wiki. Gracias a la gente que está con nosotros en YouTube, en Facebook Live. La Pantera Morales hace el movimiento. El balón para Juninho, el ex de Flamengo. No puede retener. Cayó la marcación de Palavecino y acá la tiene Charly. Rodríguez giró 360 grados. Puso a correr a Rotondi. El balón lo reventó Nathan Silva. Llega la Pantera Morales. 3/4 de terreno. Coco Carrasquilla. Jala pelota hacia el centro y después en el anillo de medio terreno. Encuentra libre ahora Duarte. Acá está el español, Rubén, filtro, pelota, atento, estaba en la marcación Ebere, que tiene el balón y va a organizar la salida a velocidad, no tiene con quién tocar Ebere, lo rodean 4, revienta para donde viene el toro, Fernández no puede ganar, el balón abandona el terreno, cena de manos para el conjunto del Pedregal, amigo mío.
1: Está rara la modificación que hace en cuanto al tema táctico Wiki, pero termina por jugar con Amaury García, es doble contención junto con Palavecino. Quedan Vita, Piovi en el fondo, Jeremy Márquez por la derecha, Campos por la izquierda. Al tener ya doble contención, porque a Maurin no juega en el fondo, sino juega mucho más adelante, termina por jugar Charly interior por la derecha, Rotonde por la izquierda, Ever extremo por la derecha.
0: ¡El balón le queda a Juninho! Hay un señalamiento y el VAR va a tener que intervenir porque señala una mano de Nel Quintero Buitrón y también el auxiliar número 2, Michel Alejandro Morales, el que se le está jugando el 50 al 5 del segundo tiempo. Había liquidado a Kevin Mier en un error en la salida y le pide el barco Coca Rosquilla, chiquis.
1: Vamos a revisar la jugada.
0: Mano.
1: Sí, es mano.
0: Y se acomoda en
1: mano,
0: todo
1: momento. Mano muy clara. Te decía, porque hay mano clara, no hay gol. Ever extremo por la derecha. Charly juega a lo Paradela.
0: Carrillo manda de la izquierda, nadie detiene a Jordan, vértice del área por aquel costado, taconazo, llega Juninho, apareció Dita, le volvió a quedar a Carrillo, media luna en la magia, Carrillo del zurda. Pide concentración en el área el Toro Fernández, que vino a defender y lo mandó al tiro de esquina. Efraín espera el segundo porque Pumas está cerca del arco de Mier Chiquis.
1: Ya se percató de algo Efraín Juárez, manda llamar a alguien para solucionar esta situación. ¿Por qué? Porque Wiki entiende que ya no requiere que Charlie juegue de contención, porque ahí juega Mauri. Y además, perdiendo el partido, ¿para qué quiere tanta gente ahí? Y le hace falta el paradela, ¿no? Entre comillas, como interior. Ahí va a jugar Charlie.
0: Ok. Sí, a tratarle de dar talento por ese costado, ¿no?
1: Sí, y un extremo.
0: De acuerdo. Jordan Carrillo, con la rosca hacia adentro, balón que pasa. Terminaba peinando al Barangulo. Al final, señala... tiro de esquina, de nuevo Daniel Quintero.
1: De esquina, ¿no? Sí, es de esquina, quedó okay. Un hombre de Cruz Azul tendido en el terreno de juego, después de esta situación, ¿quién es Campos?
0: Campos.
1: Sí, Campos es el que queda tendido. Este tiro de esquina será otra vez para el conjunto de Universidad en la pelota quieta, donde tiene gente importante para ir arriba de pronto el conjunto de Universidad, y el esférico va a volar allá, al área ya. Campos ya se recupera.
0: Jordan Carrillo, rosca hacia adentro, el movimiento de la Pantera Morales, está Duarte en el primer palo, no sale Mier, sacó Rotondi en la media luna, Carrosquilla después de bote pronto, la terminó pescando pierna zurda, hay balón que tiene de meta Kevin Mier.
1: Es que llegó descompuesto en el rebote, Carrasquilla hizo todo lo posible por llegar a la pelota, de zurda terminó por machucar la pelota, se va a saque de portería para el conjunto de la máquina, en 52 de tiempo corrido, lo sigue ganando Pumas 1-0 con el gol de la Pantera Morales.
0: El trazo largo de Jeremy Márquez, la va a buscar Evere, no gana el Toro, tampoco aparece. Y rompe Nathan Silva los dominios de Kevin Mier, que la va a dejar botar. Gracias a toda la gente que está con nosotros en YouTube, en Facebook Live. Le mandamos saludos a Iker García, a Luis Rolando Serrano, apoya a Keylor Navas. La salida la va a tener Willardita, el nacido en Cundinamarca, Colombia. Con la cabeza levantada, Alex Daniel Solboys le dan libertad para que supere el medio campo. Lo consiente Pumas. Carrillo, el más cercano para presionar. La va a tener ahora para Vecino. En corto, Jeremy Márquez. Tiene campo por avanzar, pero ya no lo hace con tanta valentía, con tanto arrojo. El equipo de Joel Wiki. Dita se quiere cuidar la máquina y sobre la banda de la derecha van a encontrar la opción. El centro para Vecino, no cierra el Toro. Primero está la cabeza de Duarte, le queda ahora Dita. En el último tercio ya se metió la máquina y la va a tener sobre la banda de la derecha. Willer Dita amagó con el servicio, llegaba la presión de la Pantera Morales. Libre está a Mauri García y después Gonzalo Piovi. El ex de Racing de Avellaneda toca para Charlie Rodríguez. Bien abierto sobre la banda de la izquierda, el balón filtrado, no hay fuera de lugar. Rotondi, el balón.

0: posición cementera en el Pedregal. El balón filtrado a la carrera de Rotondi. Tira el balón retrasado. Rompe Duarte y en el rebote aparece la pierna fortuita de Vere para guardarla. El cuarto tanto en la liguilla de Vere. No había fuera de lugar de Rotondi. 1-1. Juan Carlos Chiquis Cruz.
1: Para mí es autogol. Ya lo estaremos checando. Es de Duarte, autogol. Sí, sí, es autogol, sí, de Duarte. Viene la diagonal. Ahorita lo termina. Ok, es que viene el despeje, le pega a Duarte y se va a portería, ¿no? Ahora, todo viene propiciado de que Charlie abandona el costado de la derecha, se carga a la izquierda, lo pierden de vista, nadie lo toma, queda con pelota controlada. Nadie ubica en esa descompensación a Rotondi, que queda por dentro liberado. La pelota va con él, no está en fuera de juego. Mete esa diagonal donde va Evere. Tenemos que ver otro toma. Para mí despejan, le pega, sí, sí, a Duarte, sí, y se va gol.
2: Ojo, picaba Omar Campos, le quedó a Keylor Navas. Es un error increíble, es mucha suerte. A ver, toda la suerte que tuvo a su favor en la liguilla.
1: Despeja Angulo, gracias acá, sí, mi querido Max Andalón. Despeja Angulo y él va, y Duarte, que va corriendo hacia su portería, le pega la pelota y se va adentro. Sí. Uno de los goles más irrisorios en una final del fútbol mexicano. Y decías tú, claramente, ojo, viene Cruz Azul.
2: Redonda que la va a tener Rotondi, porque tiene a su favor el momento anímico. Campos juega para Charlie Rodríguez, 180 grados, giró para encontrar a Mauri García, tres cuartos de terreno. Evere engancha su pierna zurda, Evere juega para el Toro Fernández, el rebote va a ser para Rodríguez, que le puede pegar. Charlie media luna, perdió el esférico, se avivó ahora Duarte y jugaron para la velocidad de Juninho, demasiado largo el velón, quedó tendido la Pantera Morales. Es Carrasquilla, no me diga que está lesionado.
1: Que está llorando, va a salir.
2: Si está lesionado, no va a poder seguir, parece. Que tiene un vendaje gigantesco a la altura de la pantorrilla, Carrasquilla.
1: Para mí está llorando ya.
2: Sí, sí, sí. Sí, creo que no va a seguir,
1: A ver, ahorita lo checaremos. Ahora, Cruz Azul queda expuesto otra vez como si fuera perdiendo el juego 2-0. O sea, si la pelota le llega a Juninho, termina por ir en campo abierto para...
2: Uy, es la ingle. No va a poder seguir.
1: No va a poder seguir. No va a poder seguir. Carrasquilla va a tener el jugador más talentoso de universo. Los dos más talentosos se nos fueron en la final. Se fue Paradela, se va Carrasquilla. Carrasquilla fue la ingle. La barrida viene abajo y la pierna se alarga de más y en la ingle. Por eso veíamos a Carrasquilla llorando, porque él sabía, cuando siente el jalón, que no va a poder continuar. Vamos a ver quién es el que termina por ingresar en lugar de Carrasquilla en esa zona. No, no, no tiene ni cerca un futbolista que se asemeje a lo que le hace el panameño. ¿Trigos? Híjole. Si es Trigos cuando falta un mundo de juego y el partido está así, ya no tendría tenencia de David. Va a ser Trigos. Va a ser Trigos el que ingresa al terreno de juego. La falta que le va a hacer Carrasquilla para que Pumas tenga la pelota. Por ende, uno vislumbra que con esta modificación apele en el minuto 57 de tiempo corrido única y exclusivamente a la transición. A la cara de Luis Pérez, mira la mueca que hace, diciendo, va a entrar, pues ¿qué más hacer? No tenemos más, se nos va Carrasquilla, ¿ahora qué hacemos?
2: Sí, no le queda otra opción, definitivamente. Ahora el otro futbolista, por oficio, Chiquis, pero la realidad es que jugó poco en la temporada, es Ulises Rivas. Y que tiene las mismas características, creo yo.
1: No, es que como no tiene, o sea, no tiene otro. Aquí es cuando hablamos
2: del plantel.
1: De los planteles, claro está. Tú volteas a la banca y se va a Carrasquilla. No, a ver, no tienes otro ni cerca que se le asemeje. Después que Wiki haya querido hacer otro cambio porque él quiso, bueno, pero tenía otras opciones. Acá no tiene ninguno ni cerca de las características de Carrasquilla. Un servidor, ¿qué es lo que haría? Yo dejaría de doble contención a Vite con Trigos y liberaría a Jordan Carrillo para que Carrillo sea mi Carrasquilla.
2: Sí, de acuerdo. Y posiblemente le entiendo las lágrimas a Carrasquilla, porque todo parece indicar, salvo que los partes médicas digan otra cosa, que quedará fuera de la Copa del Mundo con Panamá. Ya puso una cara usted como que...
1: No, pues no, poniéndome en los zapatos de Carrasquilla.
2: Imagínese,
1: ¿no?
2: El segundo mundial en la historia de Panamá.
1: No solo por una final, sino por el tema de la Copa del Mundo.
2: el capitán de Panamá.
1: Ahora, todo depende de esto, no se va a saber hoy, del estudio que le hagan mañana al panameño para saber si se desgarró y de cuánto es el desgarre.
2: De acuerdo.
1: Si son, ojalá, Dios quiera que solo sea contractura, con eso alcanza a jugar y llegar. Después, segundo, si es desgarre, ¿de cuántos centímetros es?
2: Es una zona delicadísima.
1: Ya hasta médico tiene aquí.
2: Sí. El internista Cruz.
1: Ahora, para el llanto de Carrasquilla es que siente que se le jaló.
2: De acuerdo. El balón que juega el Toro Fernández para Palavecino. Acá está Agustín, balón filtrado, retiene el Toro, anillo de medio campo, juega para Evere. Dos golpes anímicos durísimos para Universidad en este segundo tiempo. El carta y después la lesión de Carrasquilla.
1: Entiende, ahora sí lo que ustedes me acotaban y me peleaban, ahora sí es un 4-4-2 lo que juega. Porque entiende que al perder un volante de creación, no puede tener tres adentro que le jueguen en triángulo. Porque no, porque Trigos no puede jugar de interior. Trigos tiene que jugar de contención. Juega ya Trigos con Pedro Vite de volante de contención. Carrillo, por razones de que todo el torneo ha jugado adentro, se carga ahí. Pero lo va a poner por izquierda. Ahora sí le puede generar peligro ahí Jordan Carrillo fuera hacia adentro.
2: Ahora le doy mi punto de vista, tiene toda la razón, pero creo que...
1: No, la otra es que sí, usted me diga, está el interior,
2: Balón filtrado
1: y Jordan Carrillo.
2: No, lo que yo haría es que para mí Carrillo se me hace el más talentoso en esta liguilla y yo lo acercaría como segundo nueve a la Pantera y pondría abierto a Juninho.
1: Sí, la que yo te decía, sí. Dos contenciones y libre Jordan Carrillo. Sí, claro. Abres a Juninho.
2: Claro. Para que esté más cerca de portería porque tiene mejor disparo de larga distancia.
1: Entramos a una zona de juego... Que es casi, a ver, no, puede pasar muchas cosas, pero es casi gol gana.
2: Sí.
1: Entonces no, sabe que si hace eso, rompe el juego. Y en estos momentos creo que nadie quiere romper el juego.
2: Buen punto. Ahora también habrá que ver el desgaste de uno y otro en la liguilla, porque al final Juninho terminó saliendo en contra de América. La bola larga, Evere gana, se le planta a Álvaro Angulo, de espaldas al arco enemigo, retiene Evere, cayó al terreno de juego. En una muy buena zona para que venga uno de pierna derecha y le dé al arco de Keylor Navas. Ganó pelota Cristian Evere, amigo mío.
1: Falta, a ver, ¿qué pasa en esta jugada? Que Evere, que está como extremo por la derecha, cuando ya está lloviendo, para hacer más dramática la gran final del fútbol mexicano, cae la lluvia en Ciudad Universitaria.
2: ¡Que venga
1: el drama! El drama comienza a acercarse a CU. Evere de extremo por derecha jaló a Angulo hasta el otro lado, lo tuvo que seguir. Y en ese choque de trenes de fortaleza, terminó por recibir falta el africano. Pelota detenida. Charlie, yo creo que le va a pegar al no estar Paradela.
2: ¿Y Palavecino no?
1: Yo creo que le pegaría a Charlie. ¿Usted cree que Palavecino?
2: Yo creo que Palavecino tiene el mejor toque, pero ambos con una muy buena precisión. Ahí está Palavecino de pierna derecha,
1: otro
2: parece. El otro es Charlie.
1: ¿Qué le no, Diego? No, es que Diego.
2: El otro Piovi.
1: Ah, bueno, pero Piovi le pega fuerte a la pelota.
2: Y le puede dar por fuera de la barrera.
1: Ahora, creo que Piovi va ahí nada más a hacer mosca.
2: Charlie
1: va a ser
2: no.
1: El que usted dice.
2: Palavecino. Con una mirada clavada en el arco de Keylor Navas. Son cuatro en el muro humano que coloca el Tico.
1: No hay nadie tirado, ¿verdad? Abajo.
2: No hay ningún cocodrilo. Si la tira abajo, el encargo con la sorpresa. Palavecino, Piovi. Va Agustín al muro defensivo. Se estrelló la pelota.
1: Le dije que era Char, tendría que ser Charlie, Diego.
2: Pero
1: de usted y Wiki.
2: No,
1: se puede.
2: El hubiera y el aiga no existen, amigo mío.
1: El hubiera sí, el hubiera más que el aiga.
2: Sí, de acuerdo. Por lo menos en el diccionario.
1: Por lo menos en mi vocabulario.
2: Redonda que tiene ahora a Mauri García. Jeremy Márquez juega para donde va a venir Willardita. Cruz Azul juega caminando.
1: Porque tiene la posición de la pelota. Pumas va a apelar ya solamente a la transición, a la contra. Se le fue el cerebro, el talento del equipo.
2: A menos de que sirve en estos momentos tiempos extra penales el cuadro de Efraín Juárez.
1: Y queda un mundo. 1-1 en 63 y 30.
2: 24 y medio nos restan en el Pedregal. El balón va largo, Rotondi retiene. Le cayó la marcación de Totti López. Lo gira 360 grados, lo lleva a la línea final. Tira centro, Evere, recentro. El Toro no llega tampoco, apareció Mauri García. Rechazó Jordan Carrillo. Pumas lo van a meter a su área. El balón de... ¡Pumas!

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2: No busco un central, busco un contención, porque ya no está jugando a Mauri de central, está jugando de volante, de contención.
3: Lo que podría hacer es meter ahí a Montaño y retroceder a Palavecino.
2: La más clara, claro. Sí. O Lucas Romero.
3: De acuerdo, como
2: o
3: engancho,
2: a Mauri. Sí. Cualquiera de esos tres regresar a...
3: ¿Qué Mauri? Si Mauri es el que se acaba de lesionar.
2: No, el otro Mauri.
3: Ah, Morales.
2: Mauri Morales. Ah, ya. Cualquiera de esos tres para que Palavecino retroceda. Y juega uno, porque no hay otra, ¿no?
3: Charlie. Que Charlie juega atrás.
2: Porque no hay otro. No tiene ningún volante.
3: No. O sea, lo que tiene es para sumar adelante. Y que uno de los de campo le hagan la función que
2: pero,
3: le está
2: pero lo tiene. Sí. Lo tiene en campo. Para hacerlo con Charlie justo junto con Palavecino ahí. Y que Lucas Romero juegue.
3: Le está diciendo Charlie Rodríguez que lo aguante a Mauri Morales cuando ya se va a venir. El que le da indicaciones es a Rodarte. Para meter a Jeremy Márquez en esa zona.
2: Pues yo imagino que hay miedo para ganar la final, porque si hace eso, es meto otro volante ahí que es Jeremy, me equilibro con Rodarte por fuera y sigo manteniendo la contención.
3: De acuerdo.
2: Y Charlie va a jugar de media punta, o sea, sigue igual.
3: Balón de Carrillo que le da movimiento desde la banda de la izquierda de larga distancia, el Toti López. Ni siquiera Caviño les prendía desde ahí y saque de puerta que va a tener miedo.
2: Está bien parado. Está más lejano de tres cuartos. Cuando más requiere tu equipo de tener posesión, porque la has perdido en el partido.
3: Cambio. Mauri García.
2: Bueno, va a jugar Jeremy Márquez, donde estaba jugando a Mauri, de contención. Y va a jugar Rodarte de carril por el costado de la derecha.
3: Ahora también la
2: suerte. Que no le va a acomodar esto a Cruz Azul, ¿eh?
3: Sí, porque es alguien que tiene el oficio.
2: Que tiene el oficio, que es Rodarte, que venía jugando ahí. Y Jeremy. Pues termina por ser más claro que a Mauri jugando adentro. Sí, para mí este cambio le beneficia.
3: De acuerdo. Ahí está la
2: Gudiño como técnico ya, ¿eh?
3: ¿Quién?
2: Gudiño.
3: Llevando a Rodarte hasta
2: Sí, como entregando indicaciones y todo.
3: Que por cierto me dijeron que va a buscar equipo para la siguiente temporada y que es casi un hecho que Ricardo Rodríguez, el portero de Mazatlán, va a venir a la máquina cementera de Cruz Azul como suplente de Kevin Mier.
2: Ok.
3: A rebajar un poco la nómina, a hacer un símil de lo que hicieron.
2: Yo, en su momento con Gudiño. Con todo respeto, Gudiño, para ser portero de un equipo titular tendría que ir al Puebla.
3: Sí.
2: O al Puebla.
3: O al Atlante.
2: Atlante.
3: Sí.
2: De acuerdo. No lo dudo que al Atlante, ¿eh?
3: En Ciudad de México se quedaría. El trazo
2: no
3: largo.
2: No hace mudanza, ¿no?
3: ¿Mande?
2: No hace mudanza, digo.
3: De acuerdo. Va a jugar también en el Banorte.
2: 80 minutos. Ya entramos a un terreno de partido donde el que haga el gol es campeón, ¿eh?
3: De acuerdo. Y el rechazo de Gonzalo Piovi le queda en el anillo central a Carrillo, que pone pausa. No se quiere atrever a atacar, juega para Benevendo, Pablo. El nacido en Ciudad de México para Rodrigo López, que pone a correr a Uriel Antuna, rechaza en defensa Omar Campos, complementa a Jeremy Márquez, llega el toro, no gana en la segunda, le queda a Gabriel Fernández, el ex de Juárez, Celta de Vigo, perdió y la redonda le queda a Pedro Vite. Carrillo de larga distancia, le puede pegarse, acomoda su pierna derecha, ¡Carrillo! Hubo un desvío. Hay tiro de esquina para Universidad, el balón se elevó por encima del arco de Kevin Mier, lo sabe Carrillo y córner para cuando necesites una batería, ven a Oros en el destino número 1 de baterías. 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
2: El desvío es de Willer Dita, que rompe muy bien a tratar de tapar un disparo. Pero aún así la pelota casi se mete en el ángulo. Va en la red que está arriba, en el techo de la portería. Y Pumas ahora tendrá una pelota quieta que tiene que aprovechar porque prácticamente ya no había llegado.
3: Séptimo tiro de esquina, la va a cobrar Pedro Vite, la mano arriba, habrá sorpresa, Benevendo pica el primer palo, no hay peinada. Diego Benevendo. Alcanzó a tocar pelota, se fue al techo del arco de Kevinier, que tendrá saque de puerta y los nervios se apoderan de CU.
2: No, ese gol cae de Benevendo y Juárez es su dios. No, porque hace la modificación, lo manda al primer palo, le gana Rotondi ahí en el frente, peina la pelota muy bien, la verdad, Benevendo.
3: Como Márquez.
2: Muy bien, la verdad, sí, muy bien. Y la pelota va arriba, 81.
3: Dita, eleva la pelota, la pone en lo más alto de Ciudad Universitaria, vuelve a ganar Benevendo. Le queda Palavecino, que la manda a destino contrario sobre la banda de la derecha para que venga ahora en el costado zurdo Mar Campos. Se acerca a tenerla Charlie Rodríguez, el campeón con Rayados de Monterrey. Es el que tiene pelota, levanta la cabeza. Adiós a la marcación de Trigos. Jugó para donde se acerca Jeremy Márquez, el ex de Atlas, para Mar Campos. No tira centro. La marca de Antuna, tira centro Rotondi por encima de la cabaña de Keylor Navas, sin precisión en los últimos instantes del partido. Saque de puerta para Navas.
2: Cruz Azul sigue avisando, pero de manera muy tímida. O sea, no ponen predicamento a Universidad, que tras la lesión de Carrasquilla sabía que iba a tener que jugar atrás, tratar de salir a transición, pero Cruz Azul no lo ha exigido.
3: Y acá viene Nathan Silva. El Toro Fernández la manda fuera de la cancha y será de manos para el cuadro del Pedregal.
2: Nos iba a meter en un problemón Nathan Silva ahí.
3: Sí, porque la verdad no escogió, no tenía línea de pase con nadie.
2: Con nadie.
3: El Toro lo fue y lo presiona bien. Que ha aguantado, eso sí, no ha ganado nada hacia adelante. Redonda, que busca Jeremy Márquez, peina, taconazo, Charlie, no llegó al Toro Fernández. Redonda de Juninho, le quedó atrás Antuna. Universidad está jugando con la suerte, la misma que no le respondió en este segundo tiempo con el autogol de Duarte.
2: Ahora, es que no le quedaba de otra con la lesión de Carrasquilla. O sea, no tiene otra, no tiene revulsivos, no tiene otro jugador en medio campo. Y dijimos, va a alargar sin cambios, lo más que le aguanten estos futbolistas. Ya viene un cambio, de Pumas.
3: Es el dorsal número 26, si no estoy mal, es Azuaje. Ahora vamos a...
2: un central.
3: Observar, parece
2: línea de 5.
3: Y sacar Antuna para aguantar 30 minutos más.
2: O a Rodrigo López, cambiar a Benevendo y mandar a Suárez junto con Nathan.
3: Puede ser. La barrida de Antuna se pasó, le quedó a Campos y Rotondi va a buscar la línea final. Gana tiro de esquina porque Rodrigo López fue el último en tocar. En la pelota detenida lo puede ganar la máquina. Mira, Enrique, el comisario del Jalisco a CU en la
2: del
3: final.
2: Jalisco, está en todos los estadios. Sí. Creo que hay 3 comisionados para todos los partidos. O sea, el fin de semana se llevan una friega.
3: Vuela de un lado a otro como si fuera Dios.
2: Yo veo siempre a los mismos comisionados en todos los estadios.
3: Rodrigo López ya no puede. La rosca irá hacia adentro por parte de Agustín Palavecino. Tiene más plantel, tiene más calidad el cuadro de Cruz Azul. Y al 84 tendrá el balón de esquina desde el banderín izquierdo. Rosca hacia adentro, Palavecino, quien se eleva, gana Piovi. Recentro, le esperaba el Toro Fernández y se cruzó la cabeza de Carrillo. Y la va a tener ahora Juninho contra 2. Mantiene la pelota, fue el último en tocar. Efraín Juárez reclama falta. Pelota que va a tener el cuadro de Joel Wicke, chiquis.
2: Vendrá la modificación de Efraín Juárez. Ya levantan el cartel. Sabéis Rodrigo López, ¿no?
3: Sí, que ya lo decíamos, estaba prácticamente sin piernas.
2: Va a pasar eso. Entonces vas a jugar a Suárez con Nathan Silva. Va a jugar Benevendo, lo van a cambiar de lateral por la derecha.
3: Es Ángel Rico, perdón.
2: Eso, bueno, pues es lo mismo. Sí. No, va a jugar entonces Rico con Nathan. Por la izquierda Angulo, que sigue jugando. Y por la derecha Benevendo, ¿no?
3: Sí, señor.
2: Ahorita lo confirmamos, pero el cambio ya se hizo.
3: Redonda que tiene Evere sobre la banda de la derecha, encara la marca, Evere va, Evere vértice del área sobre la derecha, lo terminó frenando Pedro Vitti, después comete falta, el nigeriano rompía para vecino cuando ya llegamos 85-40, el segundo tiempo de drama y suspenso en el Pedregal, 1-1, Pumas y Cruz Azul.
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3: ¿En línea de 5? ¿Con Antuna de volante?
2: Uh-huh.
3: Ok, Nathan de líbero.
2: Y... cerró Angulo.
3: ¿Angulo? Parece.
2: Sí, porque juega de contención. ahí está Vite.
3: Ahora vamos ahí a ver está. Dónde se paró Rico. El trazo va largo. Juninho le pone el pecho.
2: Rico por izquierda.
3: Ok.
2: Es carril por izquierda, Ángel Rico y Antuna va a jugar por la derecha, ¿no?
3: Palavecino, enganchó a Dios a la marca de Trigos, va a tirar el centro, piso pelota, va a buscar la línea final, se dio la media vuelta. Palavecino protege pelota con el cuerpo, quiere jugar para el Toro Fernández, la pelota en el área va a quedar a Jeremy Márquez, perdió. Llegó Pedro Vite, Carrillo para Vite, y Vite para que venga Rico sobre la banda de la izquierda, que está el canterano de Universidad, y nacido en Ecatepec. Para Pedro Vite, cabeza levantada, el cambio de juego, balón que vuela, va a venir por ello Uriel Antuna. Vértice de área sobre la derecha, tira centro para la Pantera Morales, que no puede ganar, le quedó a Guillardita de cabeza y después Rico en el área, amagaba la marcación de Rodarte. Bien se plantó el ex de Mineros y va a salir con Evere. Cristian, en el toque para que venga Charlie Rodríguez. Con el Vere, de nuevo sobre la banda de la derecha. Cruz Azul quiere progresar, pero lo va a hacer a su ritmo. Tranquilo sobre los últimos 3 minutos y medio. Zona de gol, gana un título de por medio. Redonda que tiene ahora Palavecino, que pide que la máquina vaya. Palavecino frena, se saca la marcación de Carrillo, toca para donde viene Omar Campos, quiere el autopase, bien se paró Antuna en la defensiva, rodó pelota, le quedó a Carrillo. Antuna con lo que le queda en el tanque de gasolina la mantuvo viva, quiso tirar el túnel, gran cierre de Jeremy Bar, que cerró las piernas, ahí balón de manos para Pumas, que resiste con lo que puede. Chiqui,
2: ya confirmado, es línea de 5, Rico juega por la izquierda, Angulo cerrado con Benevendo, Nathan, Antuna por la derecha. Creo que está arriesgando de más Efraín Juárez con Antuna, que además, como lo dices, ya está muy cansado y que no creo que le dé ese recorrido, y que además no tiene el oficio de marca. Por eso Trigos está haciendo de pronto recorridos muy largos, porque a veces cuando no regresa Antuna, tiene que hacer el recorrido Trigos.
3: Pelota que tiene Álvaro Angulo. Muy poca gasolina le queda en el tanque a Universidad. Redonda que tiene Angulo. Afuera del área de Keylor Navas, Nathan Silva y el balón para Benevendo. Ahora, el canterano de Universidad con la cabeza levantada, se acerca Carrillo, quiere retener pelota, se equivoca, le queda al Toro Fernández, ahora Rotondi que juega al anillo de medio terreno. Jeremy, pone pausa, pone calma. Piovi se acerca a línea de medio terreno. Gonzalo, ahora, para que venga Charlie Rodríguez, en medio de 3 elementos, quiere la pared con Rotondi, le quiso tocar de tacón. Apareció Vite, la barrida de Charlie, no comete infracción. Dale ahí de la ventaja, Daniel Quintero Huitrón. El toque para la Pantera, Morales libera la redonda al primer tercio del terreno de juego, donde la va a tener Ángulo. Nos vamos a ir a tiempos extra, Chiquis, a menos de que haya un gol de otro partido.
2: Sí, todo indica que nos iremos a tiempo extra, aún así, sí, le quedarán 30 minutos a Pumas para aguantar. Después está intentando una transición que no ha encontrado. Lo decíamos, Cruz Azul no se ha animado a tratar de poner en predicamentos a un Pumas que, pues, que está ahí tratando de alargar solamente el juego. Ojo.
3: Pantera Morales le da toda la vuelta. El que va a llegar es Ángel Rico. Cabeza levantada, la pide Juninho. Buen servicio. Antuna no llega, de puño. Rechaza Mier. Se pudo quedar con ella. Le va a quedar a Carrillo. Vértice del área sobre la banda de la derecha. La marcación de Rotondi. ¿Quién llega? Benevendo hace el esfuerzo. Va a llegar al cuerpo el Toro Fernández. Lo que se hace por un título. El balón muerto afuera del área chica. Infracción falta sobre Jeremy. Pelota que va a tener la máquina cementera de Cruz Azul, Chiqui.
2: Y la falta fue de Trigo sobre Jeremy Márquez. Primero Benevendo fue por la derecha y sí llegó a arrollarlo con todo Toro Fernández. Sin embargo, después Benevendo se rehace y termina por ganar la pelota, que queda dividida. Y ahí viene la falta. Ya son 89 con 30. Una final tensa.
3: Y Wiki está guardando los cambios, imagino, para el tiempo extra. Ha hecho 2 solamente, lo de Rodarte y lo del Toro, para meter a Romero y para meter...
2: Es que yo Montaño creo que está alargando bien ahorita, tratando de dejar, ¿sí?, a sus mejores futbolistas en el campo.
3: Mier la pone en el cielo de Ciudad Universitaria. Antuna rechaza de cabeza, que ya está prácticamente, como lo decía Chiquis, de volante. Y en esa posición, correr le va a pesar un mundo. Esférica sobre Jeremy Márquez, piden tarjeta. Y ojo con el pisotón sobre Jeremy. Hay amarilla para Uriel Antuna, Chiquis.
2: Amarilla para Antuna sobre Jeremy Márquez. Aquí de pronto uno se cuestiona. Los cambios se hacen porque por fuerza necesitan hacer los técnicos. Porque si esto fuera esta fuera jornada 7, ya se hubieran hecho los cambios de
3: los Antuna, base roja, ¿eh?
2: ¿Base roja para usted?
3: No, para mí, para el VAR, creo yo, tiene que revisarla. Ahí en el las oficinas en Toluca, Guillermo Pacheco Larios.
2: Ok. Digo, yo lo estaba viendo usted. No.
3: Daniel Quintero Buitrón, me queda claro que lo vio y se la fió.
2: ¿Es patada o plancha?
3: Plancha.
2: Ah, sí, es plancha, sí. O sea, porque es arriba de...
3: Sí.
2: En la espinilla, ¿no?
3: Si de esta se salva Antuna, que no nos vaya a salir Efraín otra vez a decir que en todas favorecen a Cruz Azul. Pero para mí es plancha, llega tarde Uriel Antuna, el señor Andalón la bala en la producción el día de hoy.
2: Sí, sí. Ahí va el VAR, lo va a expulsar.
3: ¿Cómo le ha dolido el partido al equipo de Efraín Juárez, que se va a quedar con 10 para media hora y todo para que lo gane la máquina cementera de Cruz Azul? Y ahí está el pisotón de Antuna. La congelada no permite ver que es arriba del zapato. Ahí me parece que en el punto de contacto...
2: Para mí no es error. Son una final, te tienes que ir a cuidar en la última. Al final se frena y la pelota está al límite entre zapato y lo va a echar, pero... Pues es en el zapato casi.
3: Daniel Quintero Buitrón tiene tomada la decisión en su momento, en su primera final.
2: Lo avisan, es para cambiar.
4: Después de la revisión, hay una tarjeta roja para el número 21 por una entrada con uso de la excesiva.
3: ¡Qué personalidad! Y en un momento tan complejo contra el local. Y se le acaba el partido antes del tiempo, Uriel Antuna. Y Efraín va a tener que malabarear porque la suerte, la fortuna no ha favorecido en este segundo tiempo a Pumas, ni el autogol ni la lesión de Carrasquilla, y ahora la expulsión para Uriel Antuna, y tiene todo el tiempo añadido la máquina para buscar la décima, chiquis.
2: Acá el tema es que
3: para mí no hay contacto.
2: Yo no diría expulsado.
3: Sí, estoy de acuerdo contigo, ya viéndole así,
2: o sea, sí va el mero tobillo. Claro está, me queda, está bien. A ver, en el contra el reglamento estoy atado de manos, porque ahí pierdo. En una final hay que jugar a las muñecas, pareciera, porque si no, cualquier contacto arriba de lo indicado, porque el reglamento dice, te deja para jugar un título con 10 hombres. Bueno, pero ya hizo una modificación, mandó a la Pantera a jugar por la derecha, le dijo, ayúdame compadre, vente por la derecha, deja a Juninho allá en punta, y ahora sí a rezar y a ver cómo sacamos el partido. Ya se anunció 5 minutos, si no me equivoco, a 7 minutos más se van a jugar el añadido. Vamos a tratar de alargar esto, más si no hay gol, 30, para ver si hay penales. Qué difícil para la Universidad.
3: Increíble. El balón de Vere la pone en el cielo del área para que la busque Omar Campos. Trigo la deja correr, saque de puerta para Navas. Parece que tendremos tiempos extra en el Pedregal. Voltea a la banca y espejea a Efraín Juárez.
2: Ah, qué difícil, porque volteas a la banca y no tienes a nadie. Pero también ni les dejo a la Pantera, que no sabe jugar ahí. Pero si lo saco, ¿quién me pateó un penal? O si necesito hacer un gol, ¿con quién hago? Qué compleja situación para Pumas. Por eso uno hablaba en la previa, etcétera, de los merecimientos de un técnico y de otro de estar en esta gran final, pero años luz uno y otro. Y aún así, no hay desventaja por ahora, ¿eh?
3: De acuerdo. El balón que lo tiene Jeremy Márquez sobre la banda de la izquierda, arranca Rodo Rotondi, no le cede al argentino. Jeremy enganchó y después jugó para Charlie Rodríguez. Acá está el seleccionado nacional, el que parece que se va a perder la Copa del Mundo. Llegó ahora a Rodarte, él ha sido en Zacatecas. Vértice del área sobre la banda de la derecha para que venga Ebere. Cristian, el balón de para Vecino, acelera la máquina, la va a tener en el interior del área. Rodarte, el impacto, la media vuelta, Rotondi.

0: final. Le dio la vuelta a la máquina. 1-2. Juan Carlos Chiquis Cruz.
1: Decíamos qué difícil va a ser para Universidad aguantar. Lo fue tan difícil que terminó por recibir el gol en el cierre del partido. En una pelota dentro del área, a base de rebotes, la pelota le rebotó al recién ingresado, a Rico. Después de Rico le rebota Angulo, la pelota queda muerta y ahí de zurda le pega Rotondi para hacer el gol del título al 96. Queda un minuto de agregado. Cruz Azul va a gritar campeón con un Pumas que cuando se le lesionó Carrasquilla y cuando le expulsaron a Antuna por esa barrida, le pusieron o se le quedó en alfombra roja prácticamente el camino servido para gritar campeón.
2: 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Selección varía por lugar. 96.5, la décima se acerca. El centro, balón al área, Ave María, rompe el cuadro de Wiki, Vicente Sánchez y ahora Joel Wiki. Dos técnicos inesperados, la pelea Pedro Vite, llega Ebere, mete falta, Ebere mano a mano, Ebere pierde. Estamos cerca del título de la máquina, chiquis.
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2: La Pantera Morales peina, no le puede quedar a Nathan Silva, va con todo el cuadro del Pedregal. Y ahora, en esférico, para que la tenga Ángel Rico. Palavecino gana, va a dejar con Jeremy Márquez, caño al terreno de juego, se va a venir la décima para la máquina, no lo ha terminado, acaso infracción de Ángel Rico, tarjeta. Adiós, hasta la próxima, Ángel Rico, y Pumas va a cerrar con 9, amigo.
1: Lo de Ángel Rico, de pronto el futbolista mexicano, hay que decirlo, llega con muy pocas herramientas a primera división. Entró a jugar muy endeble, muy muy endeble, para mí no es roja de arranque. Es por atrás, es cierto, va el zapato, está así, pero bueno, entró al juego muy endeble. A él le rebota la jugada para el gol. Acá cometió una falta previa a esta, después tira una barrida a las espaldas, adelante.
2: Del Arcabón llegó Joel Wiki y la décima es para la máquina cementera de Cruz Azul con Rotondi, que la había sufrido y que le ha dado el gol del título. La máquina, campeón del fútbol mexicano.
1: Si hablamos del merecimiento en 180, fue mejor Cruz Azul, esa es una realidad, totalmente fue mejor. Ahora Pumas, con las herramientas que tiene, alargó la agonía hasta el tiempo de compensación de la gran final. Porque hay que decirlo, se quedó primero sin Carrasquilla por lesión, después sin Antuna por expulsión. Y entonces decíamos, el camino está servido para que Cruz Azul grite campeón y lo puede hacer previo a que se nos vayamos a los tiempos extras. Y lo terminó por reganar porque tiene un alto poderío en su plantilla y porque al otro equipo, a Pumas, le faltó herramienta, le faltó materia prima para poder competir. Hizo muchísimo Universidad para llegar acá. Todavía le tomaron atenuantes para solventar la gran final. Y del otro lado, Cruz Azul con todo su poderío, sí creo que fue el mejor equipo a lo largo de la liguilla y por eso termina por gritar campeón en Ciudad Universitaria de la mano de Joel Wiki, que termina por llegar en lugar de Larcamón. Y Cruz Azul es campeón del fútbol mexicano y Wiki seguirá como técnico de la máquina de la Cruz Azul.
2: Hacemos pausa y volvemos. Cruz Azul es campeón del Clausura 2026.
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1: Vamos a adelantar estas dos líneas y aquí la defensa acompaña hasta el medio campo. Bien parados atrás.
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0: Amigos de TUDN Radio, bienvenidos a un nuevo amistoso más de preparación de cara a la Copa del Mundo. Dos selecciones mundialistas se enfrentan justamente previo a la máxima justa mundialista. Bélgica recibe al conjunto de Túnez en el Estadio Rey Balduino. Gracias por acompañarnos a través de la señal de TUDN Radio. Soy Max Andalón. Yo los dejo en la voz de Toño Camacho. Un placer como siempre.
1: ¿Qué pasa, Max? Qué gusto saludarte a ti y a toda nuestra audiencia a través de TUDN Radio en un duelo amistoso más. Partido entre Bélgica y el conjunto de Túnez. Ya en las últimas, ¿no? De cara a lo que será la Copa del Mundo Norteamérica 2026. Ya lo interesante es que el árbitro central todavía no trae la indumentaria de lo que va a ser la Copa del Mundo, ¿eh? Moverá la pelota el conjunto belga. Gracias por estar con nosotros acá a través de TUDN Radio en la aplicación Euphoria by Trevor junto a Max Andalón. Y el árbitro central dice que lo vamos a cantar y gozar. Comienzan ya los primeros 45 minutos. La caprichosa ya rueda en el lienzo verde de este recinto acá en Bélgica. Y ojo que ya tiene la primera el conjunto belga. La pelota termina yéndose desviada. El disparo era por parte del número 15, Thomas Müller. Ya llegó la primera después de una acción por el carril izquierdo de Jeremy Doku. La pelota la pasaron de derecha a izquierda, izquierda a derecha. Dejó pasar también el balón a Madu Onana, el campeón con el Aston Villa en la UEFA Europa League. Y por lo pronto ya habrá tiro. Tiro de esquina, Jeremy Doku dentro del área. Pelota retrasada, la tiene acá Kevin De Bruyne. Corrigiendo fue Leandro Trossard. Leonardo Trossard le pegó con la zurda buscando el poste derecho del arco Chamac. Y con las dos manos recuesta bien el guardameta. De hecho, justamente el que se pone de frente a la portería con el impacto fue ahí Kevin De Bruyne. Viene ahí el guardameta tunecino y habrá tiro de esquina, punta de la izquierda. Muy bueno el impacto por parte de Leandro Trossard. Vendrá por lo pronto acá el arbitraje preventivo, Brandon Mejele. Está hablando justamente con el central. Hoy el árbitro de este compromiso es el griego Anastasios Sidiropoulos. Le va a pegar acá Kevin De Bruyne. Comba cerrada, minuto 30 de juego, va elevado, va segundo palo, el balón bota, nadie alcanza a conectar con la cabeza. Todos se fueron a primer palo, de nueva cuenta Trossard, toca atrás, atención, aparecía acá y pierde la pelota en Gay. Acá por lo pronto viene Túnez, cambio de juego de izquierda a derecha. La quiere ganar acá Túnez. Hay un pequeño y leve empujón acá por el sector de la derecha, cerca del medio campo. Terminó tumbando a Timothy Castañe. Y acá mueve el conjunto tunecino hasta primer tercio de cancha, carril derecho. Bajarán la pelota para que la tenga Talvi. Talvi puede tocar atrás con su guardameta y ya haciendo factor Abdelhoumi Chamac. Y ahora al sector izquierdo, este es Rekik. Rekik regresará con Chamac para tratar de darle juego. Hoy Rudy García con Bélgica y por otro lado Sabri Laumouchi avanzando con el balón Talvi. Es una presión temerosa por parte de Bélgica, dejando que el balón lo tenga el guardameta fuera de su área grande. Hoy vestido completamente de azul el guardameta tunecino. Balón que va a botar, ¿no? Antes con la cabeza la saca justamente Thomas Müller. Y el balón quedará todavía por el sector de la derecha. Vuelven a retrasar de Férica y vamos con las alineaciones del partido. El buen Max Andalón nos cuenta qué manda hoy. Los belgas, ¿qué mandan hoy? Los Diablos Rojos.
2: 4-3-3 con Thibaut Courtois en la portería. Dos centrales, Brandon Mejele y Nathan Ngoy. Lateral por derecha, Thomas Müller. Por izquierda, Timothy Castañ. Como contención fijo, Amadou Onana. Dos interiores. Por izquierda, Yuri Tielemans, que además es el capitán, que dejó.
1: Porque acá viene Jeremy Doku. Buena la barrida de Tal y la pelota quedará todavía en el medio campo. Va a terminar retrasando acá justamente Skiri. La esférica quedará todavía en primer tercio de cancha en las manos de el mejor arquero del mundo junto a Joan García. Hablamos de Thibaut Courtois.
2: Continuamos con el medio campo, lo decíamos, a Madu Onana en la contención, además de Yuri Tielemans como interior por izquierda y capitán. Por derecha Kevin De Bruyne, tres hombres al frente extremo. Por izquierda Jeremy Doku, por derecha Leandro Trossard y como centro delantero Charles de Ketelera.
1: La pelota la tendrá por el sector izquierdo, ya recibiendo en esta zona el número 4. Estamos hablando de Brandon Mejele. Y ahora Jeremy Doku con el amague, tratando de llevarse el balón. Tocará con Onana, Amadou el de Aston Villa, la pelota la va a terminar ahí por recorrer. Y ahora van de izquierda a derecha, derecha a izquierda, la tiene acá Müller. Müller intentaba quitarse medio mundo. ¡Falta! Infracción en tres cuartos de cancha por el carril derecho, pegó ahí Gardi. Y vamos a aprovechar justamente para escuchar la alineación del conjunto de Túnez, que el día de hoy se presenta en la cancha de Bélgica, buscando ya prepararse de cara a la Copa del Mundo.
2: Sí, un 4-4-1-1 con Abdelmujid Chamakh en la portería, dos centrales Omar Rekik y Montes Artalbi, lateral por derecha Mohamed Benjamida, por izquierda Adem Arus, como contención fijo y capitán Jalil Ayari, Ismael Galbi como volante por izquierda, como volante ofensivo Elías Ashuri, media punta Mohamed Mahmoud.
1: Y en el centro, cabezazo defensivo, saca la pelota el conjunto tunecino.
2: Como centro delantero, Hassem Mastouri.
1: Ahí está entonces Mastouri también en el terreno de juego. Saludos a toda la gente que se está conectando en este compromiso entre Bélgica y Túnez. La juegan en corto, la juegan rápido, la tiene acá Trossard. Pelota para Kevin De Bruyne, que intentaba el centro, el del Napoli. Se fue la pelota y será tiro de esquina, punta de la derecha. Uno más. Moverá justamente Kevin De Bruyne. Lo deja otra vez para Trossard. Carril derecho. Pisa la pelota por este callejón. Se la regresa De Bruyne, que buscaba el toque de primera intención con Jeremy Doku, pero termina sacando el balón como puede ya la selección de Túnez. El balón quedará todavía por el primer tercio de cancha. Kevin De Bruyne. Atención con la barrida. Bien llega Jeremy Doku. La pelota quedará todavía en serie de rebotes. Le quedará dentro del área chica a Abdelhamid. Como decías bien ahí a Chamakh. Y ya van con el número 21. Amine Ben Mida. Mida al centro, se la dejaban a Garbi, bajan el balón para que aparezca el número 4, Rekik, y este irá con Talbi, Mantasar Talbi, tiene el balón para dejársela en corto, de nueva cuenta su compañero en la central. Estamos hablando ahora de Omar Rekik, este es Ben Mida, descargan otra vez con el número 4, bajándole por completo las revoluciones al conjunto de Bélgica. Hoy Bélgica con su playera roja, short azul fuerte, con las casetas también del mismo color, casi casi pegándole a negro, Max, si no es que estoy ciego.
2: De hecho sí es negro.
1: Sí es negro, ¿verdad?
2: Es negro, sí, sí, sí.
1: Gracias, Maxito.
2: Fiel a los colores de la bandera belga.
1: Muy bonito el uniforme, por cierto, ¿eh?
2: Totalmente de acuerdo.
1: Y acá completamente de blanco Túnez. No, sí, ya estoy ciego. Sí, no, ya, ya una toma más cerrada, sí, ya se ve completamente negro.
2: El uniforme tradicional de los Diablos Rojos, de lo decíamos, o sea, playera roja con vivos en amarillo, short negro con los vivos del mismo color, o sea, amarillo me refiero. Sí, ha sido el tradicional uniforme por lo general.
1: Ojo con el centro que va a segundo palo, la pelota queda adentro, la tiene Túnez. Oye, quiso reventar, creo que quiso Rekik meter Rekik, el balón. Sí. Quiso meter el balón con todo y Thibaut Courtois, por como le pegó a la pelota, pero qué bien baja la esférica a segunda acción adentro del punto penal. Con la cabeza retrasaron la pelota dentro del área grande y la reventó Rekik, que pasa por encima del arco de Courtois.
2: Sí, jugada balón parado desde el costado de la izquierda. Es Elías Ashuri el que va con el centro hacia el segundo palo. No siente que tiene buen ángulo Adem Arus. Entonces hace el recentro de cabeza, se la baja perfecto a Omar Rekik, que bien lo decías, le quiere meter de lleno el pie, le pega ligeramente por debajo a la pelota y es porque le queda alta. Esto provoca que la termine mandando por encima, pero buen primer intento a balón parado por parte de Túnez, que en 7 minutos ha tenido la más clara.
1: Y ahora viene Jeremy Doku con la pelota dentro del área, que recorta, atención, la tiene Kevin De Bruyne. Hay un desvío. Que bien lo hace acá por el lado izquierdo Jeremy Doku, dejando el balón para que luego tocara Charles de Ketelere. Y luego le dejaron el balón retrasado, pero ya dentro del área grande, al del Napoli. ¡Qué recorte, Max Andalón, para que luego le pegara Kevin! No, creo que Castaigne. Más bien le pegó ahí terrible Kevin De Bruyne. ¿Sí? Y el del pase era Timothy Castaigne.
2: Sí, no, qué recorte por parte de Castaigne. Va a jugar mucho más abierto, por lo general el extremo. En el mundo del fútbol estamos mucho más acostumbrados a que sea el lateral el que le haga la pasada por fuera al extremo. Ya un par de ocasiones en las que Castaigne sí hace pasada, pero lo hace por dentro para que Jeremy Doku puede por fuera.
1: Charles de Ketelere en el balcón del área, toque retrasado, Doku contra tres, intentaba el toque. por el centro, intentó en un mar de piernas, aunque recupera ya rápido el del City. Abre a la derecha Jeremy Doku, la tiene ahora ya Charles de Ketelere, cambio de ritmo, centro de derecha, izquierda, balón rebotado, le va a quedar de nueva cuenta Doku, antes con la cabeza llega Imaz Touri, el balón quedará cerca del área grande tunecina, recupera a Bélgica, no hay falta, la tiene Kevin De Bruyne, toca mal el balón, mira el arquero. El toque de Kevin De Bruyne había quedado muy elevado, quedó un globito dentro del área grande, cerca de la línea del área, y salió corriendo Chabajo para quedarse con el balón, y ni siquiera es que brinque por él, man, sino que corre a velocidad y lo termina embuchacando con las manos.
2: Sí, totalmente. Ahora, una situación curiosa, por lo general es un mediapunta, es un interior, o sea, es un tipo que está en el centro del campo, o sea, refiriéndome de banda a banda, el que tiene libertad. Aquí el que le da totalmente la libertad del técnico es a Jeremy Doku, porque aparece por el costado a la izquierda, pero interioriza, incluso por ahí lo hemos visto más pegados al sector derecho, y no intercambia banda nunca con Leandro Trossard, sino insisto, le da por completo la libertad. Cuando le hace la pasada, en este caso Timothy Castagne, por dentro aparece totalmente pegado a la banda el hombre del Manchester City. En esta última aparece como un media punta para recibir el rebote, incluso se asocia más con Leandro Trossard al costado a la derecha, tiene total libertad Jeremy Doku.
1: Pero a tal grado, Max, que vimos que, a mí lo que me sorprendió, te lo iba a decir hace rato en la definición mala de Kevin De Bruyne, el que llega a pisar ya dentro del área era Timothy Castagne.
2: Sí, porque lo decíamos, hace lo contrario a lo que normalmente se hace, que es que el lateral hace la posada, pero por fuera. Aquí la hace por dentro, lo busca hacia línea final. En este caso, Doku va con la diagonal retrasada y el disparo de De Bruyne fue muy mal.
1: Yo creo que hoy en día tiene mi Doku el mejor jugador que tiene Bélgica. Acá la tiene Trossard, cambio de juego largo, qué buena pelota de derecha izquierda, no corrijo. Terminó llegando bien la defensa ahí, tunecina. Falta fuera del área. Ojo con la infracción. Terminan tumbando a Timothy Castagne, que ahora interiorizaba otra vez. Y habrá tiro libre. Y creo que es una gran zona para ver la calidad de Kevin De Bruyne al momento de pegarle la pelota.
2: Sí, ya prácticamente.
1: La vendió bien, ¿eh? No creo que hubiera falta sobre Timothy Castaño.
2: Ya, pero ya prácticamente Castaño es un interior cuando ataca la selección belga. Entra por ahí en esa zona y aparte, o sea, es un interior con llegada, que pisa el área. Quizá no tanto disparo de larga distancia, que no es su mejor virtud, pero sí para por ahí regatear un par de jugadores, tratar de hacerle individual y quedar con una muy buena posición para asistir un compañero.
1: Le va a pegar Kevin De Bruyne, minuto 12 de juego. Atención que le pegó el arquero. Buena la atajada por parte de Chamac. Buscó el primer palo, buscó al poste del guardameta Kevin De Bruyne. Le facilita la chamba a Chamac, que solamente recuesta dos manos al lado izquierdo, mi querido Max Andalón. Creo que ni siquiera tampoco potencia traía el balón, ¿eh?
2: Sí, de acuerdo. Ahora ya viendo a la selección tunecina defender, ya prácticamente termina por Mohamed Mahmoud meterse entre los mediocampistas, te dejó.
1: Porque viene acá en este sector Jeremy Doku dentro del área. Doku, el intento de disparo que bien terminaba recortando para tratar de hacer el disparo con la pierna derecha. Ya revienta la pelota Túnez antes. Marcan una infracción al minuto 13 de juego. En el suelo quedó el número 5, Adem Oruç.
2: Sí, mencionábamos al inicio del partido que esto era un 4-4-1-1 y esa línea de cuatro mediocampistas no era una línea como tal, sino era un rombo, porque era Skiri el que se encontraba totalmente fijo como contención, a Shuri un poquito más adelantado, pero ya termina ajustando. Es Mohamed Mahmoud, lo decíamos, el que se mete en esa línea de mediocampistas. A Shuri se adelanta para hacer el media punta, acompañar a José Masturi para hacer una doble presión, y esto, más allá de un 4-4-1-1 en rombo, se termina convirtiendo en un 4-4-2 con dos líneas de cuatro y por ahí dos hombres para presionar, ni siquiera alto, sino para tratar de mantenerte estable atrás, de cortar las líneas de pase.
1: Ahora viene el balón para que salga bien Thibaut Courtois. No se complica el número 9, justamente Hassem Mastouri. Y ahí está el guardameta belga que se recuperó para la Copa del Mundo, recordando que se perdió ya gran parte de la parte de la temporada en la segunda vuelta, y que también recordemos tuvo ese problema con el técnico anterior, ¿no? Que lo provocó retirarse de la selección. Llegó Rudy García y como que dijo, nunca pasó nada, ya estoy de regreso, muchachos. Porque a ver, la capacidad y el nivel que tiene Thibaut Courtois es para que le dé también para otro mundial sin ningún problema.
2: De acuerdo, yo estoy contigo en el sentido de que creo que es el mejor portero del mundo a día de hoy. Posiblemente, digo, a ver, el tema es, viene de una lesión, pero creo que por capacidad no hay un tipo más determinante que Thibaut Courtois en la portería. Y no, a ver, balón de oro en Rusia 2018 te dejó.
3: La tiene Meuner, toca a la derecha para que la tenga ya en este sector. Todavía acá el conjunto belga, la tiene Amadou Onana en corto para que la tenga Trossard. Retrasa la pelota, pero va hacia el carril izquierdo. Buena pelota cerca del balcón del área con Kevin De Bruyne. Se mueve Jeremy Doku, qué manera de moverse de Doku. Intenta el toque por el centro, interioriza bien. Kevin De Bruyne no puede conectar, luego provoca una falta durísima. Intenta mucho el toque por el centro la selección de Bélgica y ahí es donde termina perdiendo el balón Kevin, que ya no es el que conocimos hace 10 años, pero la calidad sigue intacta, aunque acá termina generando una infracción
2: que no era
3: sobre Ayari, que sí no era, Max Andalón.
2: Y por ahí Ayari la vende, a ver, entiendo, le termina impactando ligeramente por ahí en la pantorrilla Kevin De Bruyne, un puntapié, pero porque previamente punteaba la pelota el futbolista belga. No se da cuenta de esta situación el árbitro central y decide marcar la tarjeta, mejor dicho, la falta por la patada. Pero insisto, la intención y lo que termina haciendo Kevin De Bruyne es jugar la pelota. No era tarjeta, no era falta.
3: La tiene acá Thibaut Courtois, minuto 15 de juego. Viene saliendo por la derecha ya el conjunto belga, que hoy yo no lo veo ni candidato, ni caballo negro, ni nada. Meuner mano a mano. Meuner se quita uno con el balón hacia atrás, el toque, se la dejan a Amadou Onana. De nada cuenta el 24, pisa la pelota, se quita bien ahí la marca por parte de Garbi. Se la dejan ya ahora a Michele. Michele toca el sector izquierdo, mano a mano, la tiene acá por lo pronto el número 21, Timothy Castañe. Ahora acá está por lo pronto también el balón en el cambio de juego de izquierda a derecha de Jude Tielemans. Qué buen toque para que la tenga acá por lo pronto Trossard. Entre líneas, no le entendió el balón Meuner. Luego Amadou Onana recupera rápido con esta barrida. Ahí la tiene Trossard, de nueva cuenta Tielemans. Trossard dentro del área, línea final. Le pega espantoso acá Trossard. Habrá despeje de puerta después del intento de centro dentro del área, pero por la banda de la derecha. Y acá Amadou Onana.
2: Buena barrida.
3: Qué buena barrida para recuperación de pelota. De muy buenas condiciones desde el Aston Villa, que curiosamente banca en la gran final del Aston Villa en la UEFA Europa League, que me sorprendió bastante, y también teniendo Yuri Tielemans como uno de los mejores jugadores de aquel torneo.
2: Ah,
3: ¿no?
2: Tielemans, sí, pensé que te referías a Trossard.
3: No, a Onana.
2: Y, que yo decía de que no, Trossard está en el Arsenal, pero sí.
3: No, Onana, hablando de la recuperación de Onana, a mí sí me sorprende que esté a banco hoy en día en el Aston Villa.
2: Sí, de acuerdo, en ese sentido, totalmente de acuerdo, es un tipo que tiene nivel, que tiene buena recuperación, que aparte te puede generar, es un tipo mixto en toda la extensión de la palabra. Ahora, en esta última, lo de Trossard, no me pareció todo descabellado. A ver, la ejecución es buena, es una realidad, pero creo que intentó amagar con un centro, pero darle dirección a portería para sorprender al guardameta, Abdelmoukid Chamakh. De hecho, sí lo termina sorprendido, pero va ligeramente por encima el tiro centro, si se le quiere decir así, que hace Leandro Trossard. La intención era muy buena, la ejecución no tanto.
3: El balón quedará en primer tercio de cancha. Aquí está Rekic. Se la dejan a Chamakh. Albi. Y ahora el balón viene largo. Ojo, que quiere ganar a velocidad acá justamente Túnez. Cruzamiento defensivo, le complican acá a Elías Achouri. Me parece que la cobertura defensiva fue de Meuner. Gana bien, ojo, sí, con la patadita.
2: Sí, bien Thomas Meunier. Es que el tema es que la patada incluso es del mismo Achouri, pero se le da en la planta del pie a Meunier. Por eso no le termina doliendo al belga. Por ahí muestran los signos de lesión. Digo, no grave, nada, solamente un dolor, pero sí.
3: Ojo, la tiene Túnez, el disparo termina siendo rebotado. Era saque lateral y la mandaban a la olla y luego ahí el rebote es defensivo. Qué bien descargan hacia atrás la selección tunecina para que la tenga ya Gachamac. Y luego manda un despeje largo cortando el cielo en dos. Sobre Meuner el balón se fue y habrá saque lateral por la banda de la derecha. ¿Hasta dónde ves a Bélgica, Max Andalón?
2: Creo que, a ver, evidentemente depende de la suerte que termine teniendo y contra quién se termine enfrentando. Pero yo lo veo en cuartos de final y hasta ahí.
3: Sí, ¿verdad?
2: Sí.
3: Ya no es esta selección belga del 14-18 y creo que hasta alcanzó 22, ¿no?
2: No, sobre todo, lo hemos discutido, lo decía con el Manchester City, o sea, y el rol que tiene Bernardo Silva y Kevin De Bruyne, ¿a qué voy? Creo que Kevin De Bruyne es un futbolista que es muy bueno ejecutando, o sea, tiene una gran visión, una gran capacidad para asistir, pero creo que es muy bueno ejecutándote un plan de juego.
1: Sí.
2: Cuando los partidos se te complican, quizá y no tanto, o sea, de cuando tienes que cambiar algo, cuando tienes que responder, el genio que tenía que te respondía el Manchester City era Bernardo Silva.
1: Sí.
2: Aquí era Hazard, ya no lo tiene un buen rato y ya se termina retirando. Y creo que sí, o sea, es un conjunto con muy buenas individualidades, pero creo que le falta el cuarto para el peso.
1: De hecho, Max, yo recuerdo un partido de Naciones donde sale Kevin De Bruyne.
2: ¿De Nations League?
1: De los de Naciones de... iba a decir con Kaká, pero no te creas, de UEFA. Va perdiendo Bélgica, que se ve muy mal, no recuerdo la selección con la que iban perdiendo, pero sale Kevin De Bruyne de cambio. Y voltea y dice, es que ¿qué más hago? Ya no puedo hacer más, es que no puedo solo. Y se le ve la frustración a Kevin De Bruyne. Ya para que cuando salga de cambio termine gritando y exasperando y con esos movimientos tan exagerados en las manos, sí te hace entender que de plano está la frustración a todo lo que da para Kevin De Bruyne, que no te da esas genialidades que te puede dar un Eden Hazard, ¿no?
2: Es que, a ver, lo decía, creo que es muy raro que Kevin De Bruyne cambie, ojo.
1: Línea final, atención que puede mandar el centro a Bélgica. Aguantan la redonda, la termina recuperando la selección tunecina. De hecho, terminan reventándole el balón a un elemento de los Diablos Rojos y ahora saque lateral.
2: Es muy raro que Kevin De Bruyne... A ver, ¿te puede desempeñar diferentes funciones? Sí, totalmente. Porque lo hemos visto de falso 9, de interior, de 10. O sea, el tema es muy raro, por no decir que nunca pasa, que Kevin De Bruyne cambie de funciones en un partido, o sea, medio partido. Que diga, el equipo necesita esto, pues deja cambio, me echo el equipo al hombro. Esa es la situación con Kevin De Bruyne. Cosa que sí, por ejemplo, podía ser Eden Hazard, el tema de tomar mucho más el protagonismo. Entonces, en ese, bueno, creo que también extrañan a un gran goleador como es Romelu Lukaku.
1: Está en la banca.
2: Está en la banca, sí, pero no está en su mejor forma. Entonces, en ese sentido, sí, no la veo tan fortalecida como esa selección belga del 2014 y 2018.
1: Esa selección era una locura. Y creo que no dimensionamos su calidad porque quedó entre los cuatro mejores del mundo, ¿te acuerdas?
2: Sí, a mí me parece incluso por calidad mejor que Croacia.
1: Sí, no, claro.
2: Porque
1: claro.
2: Que Croacia aprovechó en gran parte los tiempos extras y los penales.
1: Y el plan de trabajo que tenía Slatko Dalic.
2: Sí.
1: La tiene Nathan. Buscará por la derecha Madou Onana. Yo creo que en parte también una buena generación croata. No todo el 11, sino dos, cuatro nombres, yo creo.
2: Es muy buen 11. O sea, creo que, a ver, tenía.
1: No, pero muy potencializado con el tema de. No, pues, de Slatko Dalic, ¿no?
2: No, tenías a Modric, tenías a Rakitic, Perisic, Mario Mandzukic. O sea, tenías. Jugadores de primera línea, ojo.
1: Cambio de juego de izquierda a derecha, viene acá Túnez. En el mano a mano va a intentar ganar a Yari, contra Timothy Castañe. Sigue a Yari, es al... No. Con querer burlarse a Timothy Castañe, toca con la zona del balón hacia afuera de la cancha.
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1: No, no, no, sí, o sea, sí, sí, sí lo recuerdo. Justo ese Girona estuvo por ahí.
2: Pero era...

0: banca.
1: ¿Sí?
0: De Gazzaniga.
1: ¿Sí?
0: ¿Cómo te explicas que Livakovic fuera banca de Gazzaniga?
1: Y porque aparte creo que sí Livakovic, a ver, entiendo que puede haber sido en una liga menor, o sea, cuando no estaba en el Girona me refiero, siguió teniendo regularidad y siguió teniendo buenas actuaciones. No solamente fue una llamarada de petate en la Copa del Mundo.
0: No.
1: Creo que se mantuvo en buen nivel. Insisto, no entiendo de verdad por qué no se fijó un mejor equipo en él.
0: El peor representante en la historia lo tiene Dominik Livakovic.
1: Y Memo Ochoa.
0: La historia de Memo Ochoa también es complicada.
1: ¿Quién más podría ser?
0: ¿Cómo?
1: No, es que estaba pensando quién más podría ser un tipo así de que con mala suerte para los fichajes.
0: Muy buena pregunta.
1: Pero bueno, sí, mala suerte para Livakovic.
0: Diego Ochoa, recordemos, por el Clembuterol en 2009.
1: Sí, ya estaba firmado
0: con el Paris Saint-Germain. Y terminó llegando ya al Ajaccio, que está hoy en las divisiones inferiores, y ya dejaron descuidado su estadio porque ya no es un equipo profesional. Saque de manos, la pelota está dentro del área, CR reanuda el partido después de lo que fue la pausa de rehidratación. Carril derecho, Ayari. Recupera Bélgica, van a mandar a correr a Jeremy Doku. Mira, Jeremy Doku le mete primera, segunda y tercera. Viene ya carriendo la pelota. Agarra de mano a mano, recorre con el balón con la pierna. Suba pegada para Kevin De Bruyne, el recorte. Kevin toca hacia atrás, se la acaba la cancha, la tiene Doku. Ya regresó todo Túnez, pelota retrasada. La falló Yuri Tiedemans, la mandó al lado derecho en el ángulo superior derecho. El balón fue muy largo. Kevin De Bruyne tuvo que tocar atrás al momento de la salida del portero Chamac. Regresó a todo Túnez. Y me parece que creo que la definición de Tiedemans no es la mejor, mi querido Max Andalón. ¿Qué pasó en esta acción? ¿Qué pasó con Kevin De Bruyne? ¿Qué pasó con Yuri Tiedemans?
1: Sí, lo que te permite un jugador de las características de Jeremy Doku, que no solamente es velocidad, no solamente es el tema de tener ida y vuelta, explosión porque sí, sino también además una buena conducción, una buena capacidad para regatear. En esta situación le mandan el pelotazo por el costado a la izquierda, interioriza y termina mandándole el servicio filtrado a salir al final a Kevin De Bruyne, que me parece que lo deja un gran gesto quitándose el guardameta. Desafortunadamente se le acaba la cancha y nuevamente vuelve a saltar cuando ya se libre por línea final el balón atrás para Jeremy Doku. Viene a la diagonal retrasada y le termina pegando de mala forma a Timothy Castaño. La termina mandando elevada, pero qué buena jugada estaba armando el hombre de Manchester City, Jeremy Doku.
0: El recorte le queda larga la pelota. Bueno, también aplaudirle a Chamac, que salió en el momento adecuado. Pocas veces se hablan de ese tipo de salidas de los porteros porque no se quedan con el balón.
1: No, a ver, aquí te vale prácticamente un gol.
0: Sí.
1: Porque finalmente le dejabas el arco abierto por los costados para que Kevin De Bruyne definiera. Llegaba prácticamente sin marca. Lo termina presionando. Alarga la pelota Kevin De Bruyne y se lo deja prácticamente sin espacio. Es una gran intervención por parte del guardameta. Ojo que está tenido Nani.
0: Doku, carril izquierdo. Doku se mete al área, hace la bicicleta. Doku le intenta pegar. Centro, remate, gol.

0: Díaz se mete al área, la bicicleta, manda el centro y ahí solito frente al arco, sin nadie que lo incomode, sin nadie que se lo impida, termina el balón mandándolo a las redes. Leandro Trossard, un penal en movimiento espectacular. Se olvidó Rekic del número 10 que le llegó por la espalda por preocuparse por Charles de Ketelere. Y eso sí, lo de Doku en el mano a mano, Max, con tan poco espacio, mandar la pelota hacia atrás. ¡Ojo con el error! ¡Ojo con el error! Estuvo cerca de la equivocación Thibaut Courtois. La presión de Mastori era importante, ya viene saliendo Bélgica, pero al 29 de juego, Max Andalón, ya esto está 1-0.
1: Sí, gran jugada, y lo decíamos, ya un par de consecutivas y esta termina en gol. Gran jugada por parte de Jeremy Doku, nuevamente lo buscan a velocidad por banda izquierda, te dejó.
0: Viene Túnez, el centro derecha, izquierda, bien hacia atrás de Müller, mejor la reventó Thibaut Courtois, se la regresó bien complicada Müller al guardameta del Real Madrid, la agarra de volea Müller, parte interna, la eleva más para Courtois y Courtois mejor reviente, dice, vámonos de aquí.
1: Sí, ahora lo decía por el costado de la izquierda Jeremy Doku, cuando ya estaba cercano a la línea final, hace lo que quiere con Adem Aruz. Le enseña por ahí el dulce, le hace un par de bicicletas, parece, amagaba con que iba hacia línea final, pero recorta, manda la
0: de Bruyne, de Bruyne, de Bruyne, el guardameta termina sacando el disparo poderoso del Napoli. Se animó Kevin De Bruyne, el problema es que el disparo fue muy centrado sobre la zona de Chamac, y Chamac a lo Ochoa.
1: Sí, simplemente por ahí con el manotazo, no se siente cómodo como para quedarse con la pelota, da por ahí el rebote de puños. Y simplemente lo decía, diagonal retrasada por parte de Doku en la pasada, cruzar con parte interna, se le escapaba la marca a Omar Rekic y manda el balón al fondo de la red con parte interna, lo gana Bélgica 1-0.
0: Ahora viene el centro de Müller, balón desviado, habrá tiro de esquina, punta de la derecha. Yo estoy maravillado con lo de Jeremy Doku,
1: ¿eh? Sí, de acuerdo. Ahora lo decías, en una después del gol, uno se complica, Thomas Meunier. Le queda la pelota ni siquiera tan comprometida porque no llegaba nadie a la marca, me parece. Le termina con parte interna mandándose la Thibaut Courtois, pero a la altura del pecho. Courtois se desespera, decide sacarse problemas y reventarla.
0: Viene dentro del área grande Jeremy Doku, mete el balón entre dos, toca hacia atrás para De Bruyne con Trossard. Buena triangulación de nueva cuenta con Doku, de nueva cuenta de De Bruyne. Manda el centro, remonte por encima, lo que acaba de fallar. Brandon Mejele, mi querido Max Andalón. Qué centro con el guante. La puso ahí con delicadeza, con una calidad importante. Kevin De Bruyne. El problema es que Mejele mete su remate por encima del arco.
1: Creo que le queda ligeramente alta y eso es lo que termina causando Mejele que le pegue por debajo a la pelota y la termine mandando por encima de la red. Digo, finalmente es un gran centro por parte de Kevin De Bruyne, posiblemente un poquito más de anticipación o saltar de un pasito más atrás le hubiera facilitado la chamba a Brandon Mejele porque iba bajando la pelota, pero Bélgica es muy muy superior en el partido,
0: muchísimo, y ya lo reflejó con lo importante que eran los goles. Ahora, Max, habías comentado, en el suelo se había quedado Modo Onana,
1: sí, ya
0: vio el gol y se levantó a festejar.
1: Sí, continúa como si nada.
2: Saludos a toda la gente que está conectada el día de hoy.
0: Arroba Max Andalón, arroba Canta lo Camacho. Le manda saludos mi jefita.
1: Ah, saludos.
0: Le dijo, hoy me toca con Max Andalón. Me dijo, por fin vas con alguien. Y yo, ay, mamá. Carril izquierdo, balón filtrado que no puede conectar ahí. Jeremy Doku. Quedará el balón para Brandon Mejele. Este es el movimiento de Nathan Godoy. Se acabaron en su momento la época de los Fellaini, de los Hazard. Acá viene por lo pronto la pelota por dentro del área. Kevin De Bruyne sale por el carril de la izquierda. Descarga hacia atrás para que la tenga Jeremy Doku. Cerca también está Juli Tillemans. ¡Qué buena triangulación para que la tenga de nueva cuenta! Acá Doku, carril izquierdo entre dos. Terminó cayendo, pero termina consiguiendo un tiro de esquina por la banda de la izquierda. La arma fuerte y ni tan secreta de Bélgica en la Copa del Mundo se llama Jeremy Doku.
1: Sí, un tipo que más allá de que el fútbol cada vez es más físico, te sigue recordando lo importante que es el regate con poco espacio, lo importante que siguen siendo los duelos uno contra uno. Cada vez se esfuerzan más tipos, como incluso su ex técnico Pep Guardiola, en robotizarlo y no depender de eso.
0: ¡Ojo, Doku dentro del área! ¡El centro! ¡Saca la pelota en la línea, Túnez! El centro de Doku por debajo, en un tiro de esquina que todo el mundo estaba desconcentrado. Túnez va a sufrir en la Copa del Mundo, habrá otro tiro de esquina. Pierde la pelota la selección tunecina, la selección asiática por la banda de la izquierda. Y Max, empezó a llover.
1: Sí, totalmente. A ver, juegan en corto en ese último tiro de esquina con Jeremy Doku. Parecía que le iba a devolver a Kevin De Bruyne, pero engancha la pelota y se viene a final. ¿Qué jugador? ¿Qué impredecible es Jeremy Doku?
3: La tiene Yuri Tillemans fuera del área. Toca hacia la izquierda, pico del área. Hacia el sector izquierdo para Kevin De Bruyne. Esperan tres en el área. Ya se incrustan cuatro. Bien, hasta voló para con la cabeza sacarla Talvi. Mete bien el cuerpo acá Timothy Castan. Para quedarse con la pelota cerca. Tenía Tillemans, mejor va con Kevin De Bruyne. Cerca está Jeremy Doku. Kevin De Bruyne pisando la pelota, quiere meterle velocidad, dejó retrás a la esférica, la tiene todavía acá en este sector el conjunto belga. Falta por el carril izquierdo, falta por una excelente zona, para un tiro de libre en el suelo. Reclama que no hubo falta, Trossard quedó en el suelo y el que reclamaba era el número 14, Khalil Ayari.
1: No es una, este, el tema es, no es una falta como una, con una patada fuerte como tal, sino que le da el costalazo con el cuerpo. Me parece carga excesiva, lo va incomodando, jalando, molestando, y ya después se termina cayendo Trossard después de tanta presión. Sí, me parece que es falta. Vendrá Kevin De Bruyne desde el sector izquierdo.
3: Viene Kevin, carril izquierdo. Esta puede ser buena. La mandan a primer palo, balón peinado. ¡Oh! Pasó Ray raspando el travesaño y el post del lado izquierdo. Mandaba el balón Kevin De Bruyne y el que conecta justamente es Brandon Mejele.
1: Sí.
3: Manda el balón al poste izquierdo, al segundo palo, y deja pasar el balón ahí Rekic, aunque andaba jalando a Charles de Ketelere, que creo que es el que menos hemos visto con participación de gol, Max.
1: Sí, que a ver, es difícil que destaque un 9 con un juego en el que tienes tan poquito espacio y estás tan encima. Por lo general, los que van a destacar a lo mejor un poquito más son los hombres formados, como Jeremy Doku, que a lo mejor dentro de esos pocos espacios, si han tenido un poquito más, han sido favorecidos en el uno contra uno, incluso capacidad para centrar, para buscar la asistencia. También Castaño por ahí con unos 3, 4, 5 centros en este partido. Entonces, en ese sentido, creo que va a ser, es un partido muy complicado para Charles de Ketelere, pero digo, bueno, es finalmente la función que le toca, y en esta le tocó bailar con la más fea.
3: Y con la más fea y con la más gacha, él estaba batallando mucho. 35 minutos. Pregunta Luis Castro, ¿sí cae otro gol?
2: No, yo creo que van
3: a caer varios.
1: Sí.
3: Max Andalón, ahí te va. Grupo F, Países Bajos, Japón, Suecia y Túnez. Túnez estará en Monterrey. Si no mal estoy, estará en el juego 1000 en la historia de las Copas del Mundo.
1: Japón.
3: Japón-Túnez, ¿no?
1: Sí.
3: Grupo G, Bélgica, Egipto, Irán y Nueva Zelanda.
1: Hey. Está presupuestado, me parece, para que estas elecciones, Bélgica sea primero y, con todo respeto, a Túnez sea último de su grupo.
0: Muy buena pregunta, pensando en que también está... ¿Cómo te crees? Sí, digo, Bélgica líder, Túnez en el fondo, sí. Tomando en cuenta que está Japón también como una de las selecciones que ha llamado la atención con el paso de los años en cuestión de avance, ¿no? De,
1: sí.
0: Con su plan de los 100 años.
1: No, 50, 50.
0: 50 años. No, que yo lo veo 100 años por cómo no han llegado, no lo han logrado todavía. Pero han ido dando pasos importantes. Hoy en día toda la selección nipona está en Europa.
1: Sí, que dice que para 2050 quieren ser campeones del mundo. E hicieron un plan para conseguirlo.
0: La tiene Courtois. Avanzando ya Bélgica. La dejan todavía por la izquierda para recibir Jeremy Doku. Patadita por la espalda. Llegó para dejarle ahí el recuerdo Horus, que le ha costado el mundo. Ahí está entonces lo que se viene de los partidos de la Copa del Mundo. Países Bajos estará enfrentando a Japón. Suecia tendrá su debut en contra de Túnez. Se jugará en el Estadio Monterrey el domingo 14 de junio. Muy buen horario, a las 11 del este, 10 del centro. No, corrigiendo, 10 del este, 9 del centro.
1: 8 de hora local.
0: 8 hora local, Simón. Llegaba Mjolnir, recupera Mjolnir, pico del área. La descarga para que la tenga Yuri Tillemans. Este es Kevin De Bruyne. Kevin mano a mano, Kevin balón. Ay, qué buena pelota estaba mandando De Bruyne. El problema es que no se la entendió acá, me parece fue Trossard el que no llegó a la pelota. La metió en diagonal, Max, buscando el primer poste, buscando ahí el área chica para que cerrara Trossard y mandara a la venenosa hacia atrás, buscando otro centro, pero el guardameta Chamac la entendió bien.
1: Sí, se termina anticipando de forma perfecta. Abdelmujid Chamakh, como ya bien lo comentas, que creo que no podía hacer nada en el gol, o sea que de ahí en más ha tenido una noche tranquila.
0: Ha tenido dos atajadas importantes.
1: Sí, dos atajadas importantes. Ha cumplido, ha atajado lo que tenía que atajar. Ya en el gol era imposible.
3: Balón acá por el carril izquierdo, la tiene Charles de Ketelere.
0: Este se tenía mucha expectativa y ahora ya en un sinfín de equipos por Italia.
3: Charles viene de Ketelere. Un buen cruzamiento defensivo de Horus. Le queda Jeremy Doku, se quita la barrera. Doku se puede quitar a Horus, toca hacia atrás. La tiene todavía acá Jürgen Tiedemans. Ahora es Kevin De Bruyne, cerca tiene Odana.
0: Y hace acá Kevin, va al carril izquierdo.
3: Ahora acá está Jürgen Tiedemans, balón picoteado, buena pelota, carril izquierdo, van a mandar el centro, izquierda, derecha. Saca el balón ahí Talvi.
0: Y habrá saque lateral por la banda de la izquierda.
3: Y ahora la dejan con Jeremy Doku.
0: Preguntan que dónde lo pasamos, por TUDN Radio, donde vivimos tu pasión, señoras y señores, para que no se pierda ningún detalle. Arroba Max Andalón, arroba Cántalo Camacho. Si quieren divertirse y ver contenido con humor y con inteligencia, vean al Max Andalón, que ayer subiste uno medio tristón, ¿eh?
1: Uno tristón, sí, mi equipo del 7-0 perdió en cuartos de final contra, ¿quién fue? O sea, bueno, en el video puse que contra Costa de Marfil, pero realmente creo que fue contra Suecia.
0: Me mandaste el link de ese juego, ¿verdad?
1: Sí.
0: Tengo que empezar a jugar.
1: Sí, ayer perdí con un 11 que tenía adelante. Era 4-2-3-1. Tenía adelante, bueno, de medio campo hacia arriba eran dos contenciones, Modric y De Bruyne. De media punta Zidane, por izquierda Henry, por derecha Messi. Y de nuevo Van Basten, y perdí contra Suecia del 94.
0: Eso fue trampa, ¿no?
1: No sé, digo, es simulación, entonces no depende del niño, es como en el videojuego que puedes entrar a jugar.
3: Tielemann se la dejan a De Bruyne, Jeremy Doku, mano a mano, pico del área. Doku cambio de ritmo, intentaba el centro de nueva cuenta. Acá Doku casi aplicó la sistematizada de Pep Guardiola, ¿no? A velocidad, línea final y manda el centro hacia atrás.
1: Sí, ya calentando los suplentes por parte de la selección belga, Romelu Lukaku, de los que más destaca.
0: Es un monstruo ese delantero.
1: Sí, la presencia física. Es que, a ver, el tema es, los ves por el frío, con chamarra, con gorrito, con medio, no sabes quién es quién, de tantas cosas que están.
0: Bien, el corner.
1: Pero ves a un monstruo enorme y dices, no, pues sabes que es Lukaku. Ahora, no, es que el tipo fuerte, alto, o sea, sí destaca en el grupo.
0: Y bastante, diría yo. Acá viene, por lo pronto, con el balón Garbi. Garbi se la deja ya a Choudhury. Este es Rekic. Pelotazo largo a la banda de la derecha. Viene acá Túnez, mano a mano. No me digas que acá sorprende Túnez. La tiene acá todavía Garbi, mano a mano. Cayó, no marcan falta. Este es el número 14, Ayari contra Kevin De Bruyne. Se quitan a Kevin, la tiene Ayari, quiere ganar una, vuelve a hacer el movimiento, va en el mano a mano, se quiere quitar también a Timothy, manda el centro a derecha, izquierda, a tierra de absolutamente nadie, pero bien Ayari, ¿eh?
1: No tiene sincesta, lo saca Ayari contra dos futbolistas. Es para aplaudirle, ¿no?
0: La recupera Túnez en territorio peligroso. La tiene acá Garbi, mano a mano. Garbi pico el área, Garbi le va a pegar. Garbi corte defensivo, la pelota quedará todavía por la banda de la izquierda para que aparezca ya el número 7. Estamos hablando de Achouri. Achouri pisa el balón cerca del balcón del carril izquierdo. Y acá todavía la va a tener para dejarla el número 21. Hablamos de vida. Ahora acá está con el balón Garbi. Intenta generarse algún espacio Túnez. Este es Rekic. Ya defiende con todo hacia atrás. Bélgica dispara de larga. Bueno. Se animó Talvi, le pegó con potencia. El problema es que la mandó a Brujas, Max.
1: Sí, totalmente. Le pega muy por debajo a la pelota. La termina mandando como para más o menos la fila 8. Y eso que tenemos tribuna lejana, tenemos estadio olímpico. Entonces, en ese sentido, muy mal el disparo por parte de Ayari. Es el que termina, al final de cuentas, mandando su disparo.
0: Estamos, no fue Talvi.
1: Ah, perfecto. Estamos ya cercanos al minuto 43, ya a punto de culminar la primera parte.
3: Müller, carril derecho. Müller deja el balón en corto para Nadie. Ah, mira qué error. Quiso sacar, reventar la pelota. Rekic se cruzó Ben Mida. Y terminan cediendo un tiro de esquina porque le pega al número 21 cerca de la línea final. Por completa falta de comunicación a IMAX. Y ve, será un córner muy infantil para Bélgica. Y ya llegó la lluvia también hasta los
1: micrófonos ambiente.
3: Madre santa. Vendrá córner. Bomba abierta de Leandro Trossard. Trossard con la pelota. Va a levantar la mano izquierda. Madre santa, lo que acaba de hacer Trossard. Le regaló el balón a Túnez. Ahorita lo platicamos. Viene el despeje largo. Se puede venir la contra del conjunto tunecino. Vendrá el recorte. Acá lo va a intentar de nueva cuenta Yari. A Yari se quiere quitar a medio. ¿Otra vez? No, que lo revisen. Le sacó el aire. Le sacó el aire Max Andalón. Que lo revisen de inmediato al número 21. Está en el suelo justamente Mida.
1: Sí.
3: O sea, le dio un pelotazo a su propio compañero.
1: Sí, con todo y que es un futbolista talentoso. Creo que si algo se le puede reclamar a Yari es que muchas veces no sabe cuándo soltar la pelota. Tiene un par de opciones para contactar con un compañero en este y en la posada, en la que hizo el 2-1. No suelta la pelota, se va ahogando. En esta ocasión creo que tarda demasiado cuando tenía la posibilidad de un contragolpe hacia el otro costado para hacer el cambio de juego. Tarda además en hacer el cambio de juego, interioriza y ahí es cuando busca justamente soltar con Ismael Garbi. Termina sofocando justamente a su compañero cuando Toño se agregan ya 3 minutos.
3: El que estuvo en el suelo era Ellis Skinny.
1: ¿Sí?
3: El que recibe el impacto. Y veníamos, Max, aparte de este pelotazo que le dan al capitán, también de un terrible córner de Trossard.
1: Sí, a ver. Trossard intenta jugar el balón raso. No sé a quién intentó contactar porque el único jugador que estaba en esa zona era tunecino. Recupera la pelota la selección visitante. Va al contragolpe y después se termina provocando esta situación en la que Skiri es sofocado. Pero sí, ¿no? Lo de Trossard fue lamentable.
3: Y también lo de Ayari, que creo que es de los más destacados en cuestión de calidad individual.
1: Sí. Con esa salvedad, lo decíamos que ha tardado en soltar la pelota en ese partido.
3: Muchísimo. Pero es el que más intenta. Doku. Quedan 2 minutitos del añadido. Doku por la espalda, falta, barrida y tiro libre.
1: ¿Amarilla?
3: No, pero acá creo que es que creo que sí.
1: De bronca entre De Bruyne, sí. Y Ayari. Y por esa situación entra rápido el árbitro a intervenir.
3: Es que sabes que Max, creo que sí va a darle directo a Doku por la espalda y creo que ya la reacción de De Bruyne es para buscar que el central griego saque una amarilla.
1: A ver, el tema es, bien lo dices, a ver, va espejeando.
3: ¡Ay!
1: No, yo creo que hay teatro por parte de Doku.
3: No, lo alcanzan a machucar, mira.
1: Ah, no, sí, ya lo vemos.
3: No es que lo machucan el tobillo, o sea, con el cuerpo, que acá no se barre. O sea, no lo agarran con el pie con el que se barre.
1: La razón por la que decía que veía antes de la repetición decía, creo que va a haber teatros porque va espejeándolo Jeremy Doku, como para ver en qué momento viene con la barrida y rápidamente mete la pierna para cubrir la pelota y me parece buscar la falta. Digo, finalmente eso no es culpa del mismo Doku. Si hay un contacto importante por parte de Ayari, creo que la de tarjeta amarilla, se vuelve loco Rudy García. Y ahora juega
3: Doku otra vez. Doku ahora va a querer intentar la otra línea final. Se quita dos. Manda el centro. ¡Onana! No remató de la mejor forma. Pero a Doku me lo golpearon y este reaccionó rápido. Y en vez de buscar el golpe, lo hace con Adrián Cachita en guante blanco, quitándose a dos con una facilidad brutal.
1: Totalmente. Digo, finalmente. Y encima, uno de esos dos es el número 14. Khalil Ayari, el que apenas le acababa de cometer esa falta. Ya llegamos al minuto 2:45 de agregado. Seguramente reanudará Abdel Mujid Shamakh y se acabará el primer tiempo cuando Rudy García se lleva el cartón preventivo por reclamar.
3: Va a haber amnistía, ¿no, Max? No, todos los que tenían rojas van a poder jugar la Copa del Mundo, ¿no? En los últimos juegos de eliminatoria. Por cierto, el árbitro central dice que se cantó, digo, solo los primeros 45 minutos. Lo gana fácilmente la selección de Bélgica, 1-0. Ahí está entonces lo que ha pasado en este partido. Gol de Leandro Trossard al minuto 28.
0: en contra de Túnez. Hacemos una pausa y regresamos para cantar y gozar los segundos 45 minutos.
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12: 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Conocido como el Tuca, es un exfutbolista y entrenador brasileño naturalizado mexicano. Uno de los entrenadores con mejores números en la historia del fútbol mexicano. 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
1: Y el árbitro central dice que lo vamos a cantar y gozar. Comiencen ya los segundos 45 minutos. Gracias por estar con nosotros acá en TUDN Radio, donde vivimos tu pasión. Bélgica y Túnez juegan en TUDN Radio en este duelo amistoso de cara a la Copa del Mundo Norteamérica 2026. Gracias por estar con nosotros acá en la aplicación Euforia y en todas las afiliadas. Por lo pronto, la pelota ya la tiene por la izquierda Túnez. Ya estaremos platicando los, en caso que haya 35 mil cambios que se han dado durante todos estos partidos amistosos. Y en el centro la pelota termina ya en las manos de Tiburcio, de Thibaut Courtois. La pelota la tiene por la izquierda Jeremy Doku, tiene campo abierto, banda de la izquierda, va en el mano a mano, termina carriendo la pelota, avanza con velocidad, acá la tiene en el cambio de ritmo, intenta tocar hacia atrás, la tiene De Bruyne va a mandar el centro, segundo palo. Hay un corte defensivo, no puede conectar Leandro Trossard, se cruza bien la defensa antes de que pueda rematar solo dentro del área chica el número 10 del conjunto belga. Te saludo con gusto, Max Andalón, por fin nos da un respiro Jeremy Doku.
2: ¿Qué tal, Toño? Un placer nuevamente estar de nueva cuenta en este segundo tiempo. Es el número 21, Mohamed Benjamida, el que llega con el corte arriesgándose demasiado, me parece. Se estuvo cerca por ahí de conseguir el autogol al llegar, insisto, al remate de cabeza antes que Trossard le mete un sutil toque para que simplemente se vaya por línea final, pero cerca por...
1: Ojo, shots de Ketelere dentro del área, de Ketelere mano a mano, de Ketelere lo empujaron, nunca en falta. Y la pelota seguirá del terreno de juego para que venga el despeje de Abdenoumid Chamakh. Sí. En el mano a mano que intentaba Charles de Ketelere en contra del número 5, Adem Oruç.
2: Por cierto que hubo cambios por parte de la selección tunecina. Salió con el número...
1: Ojo, mano a mano, sale bien ahí Dibu. Courtois no pasa mayores. Me decías, Max Andalón, que hubo dos cambios nada más. Hay que agradecerle a Dios que acá no le movieron tanto como le han hecho en otros partidos. Que madre santa, como... Fuera de broma, cómo le hemos sufrido, porque son hasta casi 7 o hasta 11 cambios en el medio tiempo,
2: Sí, totalmente. Sale con el número 26. No, mejor dicho, con el número 14, Khalil Ayari, y también con el 9, Hassan Mastouri. Quienes terminan ingresando son con el 26, Sebastián Tunecti, y con el 19, Firas Chawat.
1: Chawat, ahí está entonces. Mira, Goku se quita la marca, Goku mano a mano. Va a enfrentar acá a Talvi, toca hacia atrás para Jürgen Tielemans. Descarga bien acá el número 21, Timothy Castaño. ¡Falta! Y llegará el primer tarjetón amarillo del partido. Después de esta infracción, Maxi, es para el 11.
2: Sí, para el número 11, Ismael Garbi. Se lleva de forma justa el cartón preventivo. Ya Jürgen Tielemans lo dejaba por velocidad. Parecía que iba o que metía cambio de ritmo para buscar a un hombre a profundidad. Se da cuenta de esto Ismael Garbi, llega con jalón por detrás sobre la playera y se lleva el cartón preventivo.
1: La calificación que le está poniendo SofaScore a Jeremy Doku es de locura, Max.
2: ¿Cuál es?
1: 9.8. Wow. Manda el centro acá Kevin De Bruyne, manda el recentro con la cabeza, el disparo por encima de Brandon Mejenle, no pasa mayores, será despeje de puerta.
2: Y es en un juego con marcador de 1-0 solamente, es raro.
1: Es que ahí te va, una asistencia, ocasiones claras creadas 2, pases clave 6, centros acertados de 4-2, pero ahí te va, precisión de pases, Max, de 29, al momento que ha tocado el balón, de 29 tiene 26, solo ha fallado 3 pases.
2: Uf.
1: Pases en campo rival, estamos hablando de una precisión del 89%. Ha generado 24 de 27 pases en campo rival y en cancha propia solo ha generado 2. Doku está jugando un partido casi perfecto hoy. Y hasta con las valoraciones de SofaScore. Cruzamiento defensivo, bien generado acá de Rekic. Saque lateral por la banda de la derecha. Saludos a Felipe Valdés, a Darío Peña, a todos los que están conectando. La tiene Jude Tillemans. Tillemans se la dejan acá. Kevin De Bruyne por el centro. Esta puede ser interesante. Kevin De Bruyne, balón filtrado dentro del área. La va a intentar acá. Doku le queda el rebote a Doku. Doku le va a pegar. Doku toca el centro. De nueva cuenta la tiene Onana. Onana al carril derecho para que la tenga Leandro. Trossard pide en el balón 4 en el área. Trossard con la bicicleta. Va a enfrentar justamente aquí a Tonekti. Toca atrás para Jude Tillemans. El de Aston Villa, campeón con la. El conjunto inglés de la UEFA Europa League. Viene el cambio de juego de izquierda a derecha. La va a tener acá bajándola con el servicio acá a Müller. La va a intentar Charles de Ketelere. El disparo es rebotado. Le queda Doku. Atención, de nueva cuenta Charles de Ketelere. Toca el balón Leandro Trossard. La pelota se termina yendo para que la reviente Túnez. Y le va a quedar por el centro justamente recién ingresado Chawat. No pasa mayores. Entre cuatro recuperan rápido la redonda. Y vendrá al 51. Falta. Señoras y señores.
3: Sí, por cierto, recapitulando los cambios, bien lo decías, por parte de la selección de Túnez salió Khalil Ayari y Hassem Asturi para el ingreso de Sebastián Tonekti y Firas Chawat. 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
1: Perfecto. Ahí está Jude Tillemans. Va con Brandon Mejele y Burcio. Se la deja en primer tercio de cancha a Nathan Guy. De este está acá con el balón Amadou Onana. Onana con el cambio de juego al lado izquierdo para que la reciba ya Timothy Castagne. Mano a mano, Timothy, mano a mano. Se mete al área, va a intentar tocar el balón con Jude Tillemans. Tillemans va a mandar el centro de izquierda a derecha. ¡Rebote! Va al ángulo superior izquierdo del guardameta Chamán, que tampoco nada puede hacer. ¡Qué remate, Max! ¡Qué técnica! ¡Qué manera de meter el balón a las redes por parte de Charles de Ketelere! Y al 54, Bélgica lo gana, los Diablos Rojos. ¡Qué maratones! 2-0.
3: Ah, es un golazo, es un golazo. Viene, lo comentas, Toño. De entrada, entiendo que el remate de cabeza es muy bueno, pero también lo del salto de Charles de Ketelere, porque la realidad era que era un centro, me parece, demasiado alto. Digo, finalmente ya viendo que llegó, no se le puede decir demasiado, pero el salto es impresionante por parte del futbolista belga. Ya, si de por sí el salto es impresionante, el remate lo hace todavía más complicado. Porque es esos remates que si le metes de lleno la cabeza, no termina por tener tan buena colocación, porque va prácticamente el portero. Entonces tienes que encontrar ese balance entre darle un sutil raspón y pegar de lleno.
1: Ojo. Dentro del área Bélgica, otro centro, corte defensivo. Van a buscar acá Kevin De Bruyne. Adelante, me decías.
3: Y lo hace a la perfección Charles de Ketelere. Va girando la cabeza para apartarle un poco de la trayectoria de remate y encontrar, insisto, ese balance entre solamente raspar ligeramente la pelota para mandarla a segundo poste. Es un gran remate por parte del futbolista belga. Y esto ya lo ganan los Diablos Rojos. 2-0.
1: Acá vendrá tiro libre. Remate de Charles de Ketelere, son de los de alta manufactura. Acá la tendrá por lo pronto Chamac. Sé que las comparaciones son odiosas, pero me recordó el remate de Cristiano Ronaldo contra el Manchester United en el UEFA Champions League con el Real Madrid. El Real Madrid jugaba de verde. Un cabezazo que iba al lado contrario, pero por como se suspende en el aire la técnica para el remate, me recordó bastante aquel gol que no celebra justamente Cristiano Ronaldo, porque fue en contra de los Red Devils. Ahora con el regreso de José Mourinho a la plantilla del Real Madrid. que tendrá a Thibaut Courtois, Mourinho, como su entrenador. Falta, banda de la izquierda. En el suelo quedó el 21, Amine Ben Mida. Ahí está Müller. Fue un empellón y también aparte el choque con el cuerpo. Vendrá tiro libre. Saludos a toda la gente que está conectando de nueva cuenta. Gracias por estar con nosotros. Arroba Max Andalón. Arroba Cántalo Camacho. Arroba TUDN Radio. Banda de la derecha. Va a tratar de tocar el balón acá el conjunto tunecino. A Chouri. A Chouri. Mano a mano. Descarga el balón hacia atrás para que aparezca Horus. Horus encuentra en tres cuartos de cancha a Talvi. El central trata de recorrer con el balón. Veo poco probable que Túnez haga algo en la Copa del Mundo. Ahora el balón quedará todo en tres cuartos de cancha. Avanzando Túnez. Atención con el impacto. Thibaut Courtois recuesta bien al lado derecho. Vendrá de nuevo a cuenta Túnez. El disparo justamente fue de Chawat. Si no, ahorita me corriges, Max. Pero ya por fin apareció el gigante belga en el poste derecho, lanzándose de gran forma. Viene la respuesta a través de Túnez. Recupera la pelota y están por la banda de la izquierda. Viene el servicio de izquierda a derecha. Quien gana por aire lo termina siendo Timothy Castañe. El rebote quedará todavía por el centro. Cruzamiento defensivo. La pelota quedó a la deriva. Por la banda de la izquierda, Kevin De Bruyne tendrá la pelota. Descarga para tratar de salir jugando el conjunto belga. Y acá con toda la calma del mundo, Timothy Castañe se quita la marca justamente de Tonetti. Y ahora viene la salida de Bélgica. Zona central. Picotean el balón. La rechazan y la recupera de nueva cuenta Túnez. Y ahora la tiene Mohamed Mahmoud. La dejan con Achouri. Y ahora por el centro Skiri para dejarla por la izquierda. Este es el número 21, Amine Ben Mida. Mano a mano, banda de la izquierda, mano a mano. Atención con el cambio de ritmo. La dejan todavía por el centro. Balón rebotado. La recuperaba Kevin De Bruyne. Y ahora quien llega acá, Charles de Ketelere. La tiene dentro del área grande. ¡Túnez! ¡Pudo! ¿Dónde puso su impacto Elías Achouri? Con la pierna derecha sacó un zapatazo, un misil que termina explotando en el poste, pero la cara interna del arco de Thibaut Courtois. El problema es que el balón no termina por entrar, recorre toda la portería de Thibaut Courtois. Max Andalón, se salvó Bélgica.
2: Sí, el mejor aviso que ha tenido Túnez a lo largo de todo el partido por el costado a la derecha es justamente te dejó
1: fuera del área grande. Balón filtrado por aire. Se cruza bien la defensa belga. Ya Túnez por fin despertó. La tiene Jeremy Doku. Doku se quita la marca. Atención, le van a robar la pelota. Doku cayó, no falta. Dice el árbitro que no, que siga el juego. Doku volteó diciendo, oye, ¿qué pasó? Pero para no, mí, realmente no era.
2: Para mí, no, para mí sí. Ah, okay. O sea, lo decía, es un ligero empujón por la espalda sobre Doku. Ya después lo jalan del brazo, lo van molestando poco a poco, insisto. Posiblemente no será una patada fuerte como tal, pero es de esas faltas que va incomodando. Yo difiero con el árbitro central, para que si era falta. Pero bueno, digo, tiene su criterio, vaya.
1: Pues cada quien, ¿no? Respeta su equivocado. Sí, sí. La tiene acá Túnez, carril izquierdo, 58 minutos. Mano a mano, pelota retrasada, Skiri en corto. Atención, el disparo es desviado. Si Túnez estaba logrando llegar es por lo que dejó de hacer Bélgica ya en estos minutos.
2: Sí, ya con el 2-0, o sea, en un partido en el que no te estás jugando tanto, que tienes la Copa del Mundo ya prácticamente 5 días, tampoco es que sea tan necesario emplearte a fondo. Entonces, en ese sentido, creo que lo entiende de buena forma la selección belga. Y pues sí, o sea, va a tratar de defenderse con pelota, de no arriesgar de más, o sea, pero tampoco es... Ojo.
1: Doku. Se equivocó Jeremy Doku. Intentó todavía quitarse el portero Chamac.
2: El pase de Keteler es buenísimo.
1: Qué buena pelota y también el balón filtrado. No, qué buena pelota de Charles de Keteler. También la defensa de Túnez ya muy mal escalonada. Recupera ya en esta situación Bélgica en tres cuartos de cancha.
2: Creo que el contacto con Tony que no es muy contundente, por llamarlo de alguna forma, te dejo nuevamente.
1: Carril derecho, la va a tener acá Achouri. Carril derecho, salió el sol acá en Bélgica. Atención, con el balón de Achouri en el pico del área. Tendrá que haber mandado el centro, todavía la deja en corto. Se equivoca en el pase ya Mohamed Mahmoud. La tiene Kevin De Bruyne, picota bien la pelota para quitarse a dos de Túnez. La deja ahora elevada para que venga por el carril central Jeremy Doku, que quiere ganar a velocidad. Jeremy, ¡oh, qué Túnez de Doku! Doku dentro del área, va a tener que mandar el centro. Pudo haber definido él, pero pero qué manera de esperar con pausa, Max. Qué manera de esperar que llegara la marca. Y el túnel es brutal, que dice que la magia no existe.
2: Ahí ya dos ocasiones en las que vemos la criptonita de Doku. Es la definición. Ni siquiera tanto porque tenga mal toque, porque lo hace de forma excepcional, sino porque creo que no tiene la compostura quizá que tendría un gran delantero para estar en un mano a mano frente a un guardameta. En la primera termina por ni siquiera poder rematar porque hay un ligero contacto por parte de Aruz, nunca hay falta, pero ese contacto lo pone nervioso y no lo deja definir.
4: Y en el centro, punto penal, cruzar, el disparo es rebotado, la pelota se irá para otro córner, si ya ni siquiera Túnez evita o no tuvo la oportunidad de evitar el tiro de esquina, pero sí, ya ni lo hace.
2: Y en esta última le dio frío a Jeremy Doku. Quiso buscar un compañero en el área con una diagonal retrasada, pero no había nadie. Tenía que definir el futbolista belga y no lo hizo.
4: Vendrá dentro del área otro centro, corte defensivo del arquero con los pies. El balón la sacan en la línea de puro milagro, un efecto extraño de la pelota.
2: A mí me da la sensación de que lo sacaron dentro. O sea, sí. Que ya estaba el balón dentro de la portería.
4: Patras sobre el y otra tarjeta, señoras y señores. ¡Va a su casa!
1: ¿Quién se va, Max Andalón?
2: Ismael Garbi. Segunda tarjeta amarilla. Jeremy Doku le gana la posesión de la pelota. Ya iba con barrida para ganar el duelo el futbolista tunecino. Le termina dando una plancha por detrás a Jeremy Doku y de forma más que merecida se lleva el cartón preventivo doble. Se va del partido, Garbi.
4: Vemos la falta. Otra vez se le fue con todo a Doku, Más que merecía la tarjeta roja. Y luego vemos la situación anterior por la cual también lo habían amonestado.
2: El jalón sobre Tillemans.
4: Y una patadita por debajo.
1: Quiero ver la repetición de esa acción, Max, porque parece que es un disparo de tres dedos. No sé si fue Trossard, pero pareciera que la sacan de la línea. No tuvo un efecto medio extraño. Ahí está la repetición. Nosotros somos sus ojos, señoras y señores.
2: Ah, no. Fue una perspectiva medio extraña porque parecía que se levantaba la pelota y con eso nos daba la sensación de que entraba, pero no, finalmente se levantó, digamos, un par de metros del terreno de juego y ya después lo sacaron.
1: Balón filtrado, Kevin De Bruyne para Doku, balón que termina disparando acá en esta situación a Onana, pero termina en las manos de Chamakh. Al 62 creo que todo está en bandeja de plata para que Bélgica se sobrelleve el partido.
2: No, pero vuelve nuevamente Doku a ser fundamental hacia el espacio, busca la diagonal retrasada. No llega el mejor disparo por parte de Onana, pero sigue siendo fundamental. No creo que su nota siga tan alta, porque falló dos oportunidades clarísimas, pero seguramente será el MVP del partido.
4: Onana. Trossard fuera del área, Trossard mano a mano. Se quita tres. Se termina yendo al carril de la derecha. Amin Benhamid lo terminaba presionando. No sé si también ya Bélgica baje el ritmo por las patadas que están recibiendo. Ya para tener una tarjeta roja. Esa tarjeta roja, recordemos, no afecta para nada en la Copa del Mundo.
2: Así es.
4: Doku. Línea final. La tiene en el centro Müller. Corte defensivo. Trata de llegar acá también Trossard. Le queda a Brandon Mekele. Va a la derecha el Guy. Trossard, pico del área, banda de la izquierda. Descargan para el número 4, Brando. Ahora está Kevin De Bruyne. Carril izquierdo, otra vez Doku. Doku mano a mano, Doku cambio de ritmo. Se la deja Kevin De Bruyne.

0: dónde la pone Maxson, no lo deja sin oportunidades a Chamac. Tiempo y espacio, le pega al poste diestro del guardameta tunecino, llegaba a la marca Talvi, muy, muy displicente. No, con todo el espacio del mundo para definir, ni siquiera tiene tanta fuerza, solamente es colocación para que clave el gol de Napoli al 65. Bélgica con tranquilidad lo gana ya 3-0 y viene la artillería pesada.
1: Sí, bien lo comentas, es un golazo por parte de Kevin De Bruyne, jugada generada por el costado de la izquierda, van con diagonal retrasada para el futbolista del Napoli, busca disparo a primer poste y termina por definirlo de gran forma. Hay cambios por, perdón, por parte de la selección tunecina, uno en concreto sale con el número 7, Elias Achouri, y el que entra con el 12 es Anis Benslimane, también, mejor dicho, con el número 25, Anis Benslimane. También hay cambios por parte de la selección belga, sale Charles de Ketelere con el número 17 para el ingreso de Romelu Lukaku con el 9, y sale Amadou Onana para el ingreso de Hans Vanaken. Hay un cambio de turno, ahora te lo digo.
0: También viene el 8 Sad, sí. Dentro del área la tiene Bélgica, la tiene Lukaku. Balón rebotado, Hans Vanaken con el balón, descarga para que la tenga Tuilemans. Se la deja justamente a Müller para que la tenga Doku. Doku, el toque en corto, atención. Aquí está Trossard con el balón, se pone frente al arco, pero tiene marca pegajosa, toque retrasado. De Bruyne, balón filtrado buscando acá Trossard. El balón es rebotado por la defensa. Va de nueva cuenta Trossard, el balón filtrado, se va la pelota al 67. Entonces entró también el número 8. Estamos hablando de Elías Sarr. Por parte de Túnez también. Salió Mohamed. Se fue Mohamed Max.
1: ¿Mohamed Benjamida o Mohamed Mahmoud?
0: Mohamed Benjamín Mahmoud. Entró Elías Sarr con el número 8. Mahmoud Max.
1: Que la UEFA registra la salida de Mohamed Amin Benhamida para el ingreso de Mortada Ben Juanes. Ahora lo estaremos confirmando.
0: Ahí te va, ya los tengo. Salió Benhamida en el número 21 y entró al terreno de juego el número 12, Mortada Ben Juanes.
1: Y
0: déjalo anoto, no me voy a equivocar. Mortada Ben Juanes. Ok. Se fue Mohamed Mahmoud Max, el número 15, para dar entrada al número 8, Elías Sarr.
1: Perfecto.
0: Ya hicieron 5 cambios.
1: Pero en esos amistosos te dejan hacer más.
0: Sí, van 5 cambios. Estamos haciendo la contabilización porque son capaces de hacer otros 25 más. Y pues ya los dos solamente de Bélgica. Ahí está entonces las modificaciones. Ahí está Rudy García para la reanudación del partido. Hubo una leve pausa de rehidratación. Recordemos que Bélgica, Túnez juega con 10 después de la tarjeta roja que sufrió el conjunto tunecino en los pies de Garbi. Arroba Max Andalón, arroba Cántalo Camacho. 2 asistencias ya de Jeremy Doku.
1: Sí, no, sensacional lo del futbolista del Manchester City, lo decíamos. A la de Kevin De Bruyne, digo, si bien es cierto, tiene más mérito, me parece, lo de Kevin De Bruyne, más mérito la primera que termina dando el extremo por el costado a la izquierda, tiene que ser el MVP. Lo decías, posiblemente el futbolista belga con más capacidad en este mismo momento. Ha sido sensacional lo del partido de hoy de Jeremy Doku.
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1: El conjunto de los Diablos Rojos. Ya está la ola en el estadio. Centro, derecha, izquierda, cabezazo defensivo, voló Reiki. El clima en Bélgica medio extraño, ¿no? Empezaba a llover durísimo y ahorita ya está el sol a tope. Carril derecho, línea final. La pelota se fue para que sea tiro de esquina, punta a la derecha, y otros tres más. No sé. ¿Vendrá? Si es Witzel, ¿no?
2: Sí, Axel Witzel por el número 6. Vendrá también, en ese caso, el 26, Fernando Espardo. Y ahora te confirmo el otro.
1: Matías Fernández Pardo.
2: Así es.

0: fuera del área el taconcito. Mal ejecutado, me parece.
1: El belga español. Futbolista del Lille.
0: Muy bien, el 26. Matías Fernández Pardo. Elemento delantero. 21 años. Doku, cambio de ritmo. Doku aguanta, lo pueden empujar. Va al carril izquierdo. Descarga para Hans Vanaken. Ahora está Yuri Tielemans. Hans Vanaken, mano a mano. Descarga acá para Yuri Tielemans. Toca mal Hans. Va a llegar el problema, sin ningún problema, el balón para Nathan, el número 25 de la central.
1: Ahora, entendiendo que no necesitan tanta recuperación, sino más control del juego, que ya prácticamente está sentenciado, que son mucho mejores a comparación de Túnez y ganan casi todo el medio campo. Yuri Tielemans se retrasa para hacer contención fijo. Hans Vanaken es interior por izquierda. Kevin Breuer queda como interior por derecha.
0: Doku tocó mal, no pudo hacer bien el pase después de hacer la bicicleta. Se cruza Tielemans, quien gana por aire, intentaba Lukaku. Y ahora quedará el balón todavía por el carril central, a la deriva. Llegó barriéndose con fuerza. También se viene el número 5, Maxim de Kuipermans. Maxim, perdón. Ahí está la barrida, cometieron la falta justamente Müller. Se viene el defensa del Brighton, 25 años.
1: Lateral por izquierda.
0: Justamente. Entonces acabó el partido de Timothy Castaño, me queda claro, ¿no? Porque recordemos que acá el tema es que los cambios, Max, todos son posición por posición, ¿no?
1: O incluso Maxim de Kuiper podría entrar también como por Doku para darle más descanso. Castaño quedar como el hombre más adelantado, ofensivo, sí. Yo creo que va a salir Doku por descanso.
0: Viene Bélgica, carril derecho. Balón filtrado de Trossard, se equivoca en el pase. Viene la salida por la banda de la izquierda.
1: Aunque okay, bueno, Fernández para.
0: Fernández
1: para
0: delantero.
1: Pues, a ver, es delantero centro, pero también puede jugar por los costados. Entonces, en ese sentido, al entrar ya Romelu Lukaku, podría entrar por Trossard o por Doku también. Yo creo que, bueno, Trossard es el que va.
0: No, sí.
1: Timothy Castaño es el primero que sale por el número 5, Maxim de Kuiper, en un hombre por hombre. Veremos quién más termina por...
0: Yuri Tielemans.
1: Exactamente. Sale Yuri Tielemans para el ingreso de Axel Witsel. Para tener a un hombre que sí es especialista en la posición de contención. Y también, gracias al jefe de cámaras que justo cuando iba a levantar la pizarra del cuarto oficial, la quitó. Saldrá Leandro Trossard con el 10. Y el que ingresará,
0: es...
1: ya lo decíamos, es Fernández Pardo.
0: Que estaban las bandas, Trossard.
1: Sí. No.
0: No, también se va Doku. Va a haber otro cambio, creo, ¿eh?
1: El tema es que sacó dos veces el árbitro la pizarra. No, sí, va a haber otro cambio. Sale con el número 14, mejor dicho, ingresará con el número 14, Dodi Lukebakio. En sustitución de Jeremy Doku.
0: Ahí está Dodi Lukebakio. Al terreno de juego. Maxim de Kuiper por la banda de la izquierda, igual que Dobby Lukebakio. Fernández Pardo por el lugar de Leandro Trossard. Yuri Tielemans el lugar de Axel Witsel.
1: Y
0: ahí está entonces.
1: Todos ellos, hombre por hombre, con la excepción del de Tielemans, que no es un tipo especialista en la posición. Simplemente es. A ver, había puesto a Hans Vanaken previamente como interior para retrasar a Tielemans, para quedar como contención. Y ahora, insisto, lo que hace es meter un hombre en la posición. Entonces, Axel Witsel sí ingresará como contención, que es su posición. Sí ingresará en lugar del hombre que está ocupando esa posición, pero son características diferentes las de Tielemans y las de Axel Witsel.
0: Sector derecho, balón elevado. Se fue la pelota al minuto 75. Mira, el arquero estaba aplicando un azote. Solo no pasó a mayores porque simplemente ya no hubo presión alta por parte de Bélgica. Renovaron toda la banda de la izquierda. Solamente quedan en el partido titulares Brandon Mekele, Nathan Goy, Kevin De Bruyne,
1: Meunier.
0: Y Meunier, ¿sí?
1: Sí. Bueno, ¿y Courtois?
0: Bueno, el Tiburcio.
1: Son 5 titulares solamente.
0: Thibaut Courtois por debajo como portero de Joan García. Ojo, toca acá.
2: ¿Por debajo?
0: Sí, el mejor arquero del mundo hoy en día es el español.
1: Por eso no hay que venir tomados a trabajar.
0: De café sí, ¿no? Me imagino.
1: Por eso, pero luego uno dice incoherencias.
0: Soy abstemio. Toque para el carril izquierdo. Fernández Pardo con el balón para que la tenga Kevin De Bruyne. Otra vez Fernández Pardo, mano a mano. Ya saca el número 26. Aguanta o no. Toque retrasado, buen toque en cortito, intentando acá en este sector. Y la pelota se termina yendo. Se fue la pelota al 76. Ya en esta parte, ahorita te digo, Fernández Pardo, cambio de ritmo, ¿no? Fernández Pardo, línea final, que hace el de Lille, se le acabó la cancha. Como dicen en mi pueblo, Max,
1: ajá,
0: ya está descomponido el partido, ¿no?
1: La realidad es que, a ver, con tantos cambios por parte de la selección belga, digo, yo creo que también Túnez ha tenido sus sustituciones, pero realmente no había sido competencia a lo largo del partido. Quien llevaba la iniciativa del mismo era justo la selección belga. Con tantos cambios, pues ya prácticamente se ha descompuesto, como bien comentas, en la formación, en el esquema. Ya prácticamente lo que pudo haber o no mandado Rudy García queda de lado. Si viene gol, seguramente será por lo tremendamente superior que es la calidad de la selección belga en tema individual. Pero sí, ya está descompuesto el juego.
0: La tiene acá en este sector todavía el conjunto belga. Línea final dentro del área. Van a buscar a Lukaku, ¿no? Le termina pegando justamente Dobby Lukebakio. Dobby es libre por la banda a la derecha.
1: No es Dobby. Este de aquí es Dobby.
0: Dobby.
1: Sí, ya es un elfo libre.
0: Es un elfo libre. No, y libre por la banda de la derecha. Nathan, el disparo va al lado izquierdo del arquero. No pasa mayores. Y no pasa mayores ya esta acción del guardameta tunecino, que de hecho ni siquiera da rebote.
1: Sí, recosta hacia su sector izquierdo. No era tan complicado quedarse con la pelota. Simplemente por ahí le mata toda la fuerza y sin problema se lo queda Abdelmoujid Chama.
0: Marcan posición adelantada. Y será tiro libre para el conjunto de Bels.
1: Ahora, yo sé que estoy siendo muy romántico y no estoy pensando en la mercadotecnia.
0: Max, tú eres un romántico de la vida.
1: Sí, pero no estoy pensando en la mercadotecnia, en las ventas y todo eso. No me gusta que estos partidos se jueguen con el balón del Mundial. Yo creo que
0: de acuerdo,
1: se tiene que guardar para la Copa del Mundo. Ya si después quieren usarlo en cualquier otra cosa, bueno.
0: También te voy a poner algo más romántico. Balón filtrado, línea final, Fernández Pardo. Dentro del área va a mandar el centro de izquierda a derecha.
1: ¿Ah?
0: Los uniformes del Mundial también tendrán que usarse solo en el Mundial.
1: No solo en el Mundial, lo puedes usar después.
0: Ah, bueno, después por el tiempo que le tienes que
1: pero
0: dar a
1: sí,
0: la marca.
1: Sí, me gustaría. Bueno, pero luego te encuentras cosas como cuando México estuvo cerca de ser eliminado en
0: No nos vamos tan lejos, Max. Hoy en día las marcas ya presentan sus uniformes nuevos en la última jornada de la temporada.
1: Que eso tiene muchísimo tiempo en varias ligas. Tendrá cambio por parte de la selección.
0: Viene el 18.
1: Sí, el número, mejor dicho, de la selección tunecina. Es el UMI, el que sale, sí, es el número 5. Justamente Adem Arus, el que saldrá del terreno de juego.
0: Sí, ya tiene un rato que las ligas en Europa, la última jornada que es ya para despedir la temporada y todo, también presentan el jersey.
1: No, pero digo, yo sé que lo decías porque ya varias veces te he dicho del Borussia Dortmund. En la Bundesliga esto lleva haciéndose.
0: ¿Qué es la de las principales?
1: Lleva 30 años haciéndose esto. O sea, incluso Dortmund es campeón de la Champions League en la 96-97.
0: Aguanta, además hay dos más cambios. Se va Kevin De Bruyne
1: con el número 7.
0: Y ahí los dos cambios. Ahí está el gol de Kevin De Bruyne, el tercero, que estamos viendo ya de los últimos chispazos del Ecuador de Napoli en su selección.
1: Sí, lo estaremos informando quiénes son los que ingresan. Sale, como bien lo decíamos, Kevin De Bruyne para el ingreso de Racing con el número 23. También saldrá Timothy Castaño para el ingreso.
0: Se fue a Moreira. Moiner.
1: Ah, Munier, perdón.
0: Munier.
1: Diego Moreira es el que va a terminar ingresando. Sí, Castaño había salido. Era del otro lateral. Tomás Munier, el que sale del terreno de juego para el ingreso de Diego Moreira. El, en su momento, ganador de la UEFA Youth League. Hoy futbolista del Racing de Estrasburgo.
0: Este famoso equipo de Racing de Estrasburgo que trae detrás el grupo del Chelsea. y que sorprendió en la Conference League, si no mal recuerdo, teniendo a... Ahorita los digo, porque viene el centro de izquierda... No, que fue centro. Teniendo a Barco, al ex elemento de Boca Juniors, como media punta y que ha sorprendido a propios y extraños.
1: Sí, al Colo Barco.
0: Al Colo Barco, justamente. Se quedarán sin actividad Sanamakers, Joaquín Seis, Connie De Winter, Arthur Teed y los arqueros Sione Lammers y Mike Penders. Salvo que en los próximos 10 minutos tengan un poquito más de más cambios. Solamente falta justamente Nathan Goy, los dos centrales y el portero.
1: Que por cierto hubo rumores justo de que Lammers iba a ser el número uno de la selección belga y de que iba a ser titular en la Copa del Mundo. Creo que con esto vemos que no.
0: Cambio de ritmo viene en esta acción. El conjunto belga mandaba el centro justamente Diego Moreira. La pelota se termina siendo eliminada del área grande.
1: Sí, ahora regresando a nuestra discusión de románticos del fútbol. Uh-huh. Yo no veo del todo mal que se presente de la siguiente temporada. Lo decía, Dortmund fue campeón de del 97 de la Champions con el uniforme de la siguiente temporada en la final. Pero sí, para una Copa del Mundo que es mucho más especial, estoy de acuerdo contigo.
0: En el centro del remate, corte defensivo, la pelota no llega en la cita. Llegaba Maxime de Kuiper, el lateral rematando.
1: Sí.
0: Y ya vendrá el despeje largo del guardameta Abdemuir.
1: Es centro de Luquevacchio. Preciso, dejando con una gran ventaja a Maxime de Kuiper. Incluso para mí se equivoca el número 5, porque le queda abajo la pelota de la cabeza, o sea, muy abajo para rematar, pero el tema es que salta. Me parece a mí que la pelota estaba cantada para simplemente meterle la cabeza sin necesidad de saltar. No la fildea de buena forma Maxime de Kuiper, salta por, me parece, mera inercia de estar acostumbrado a hacerlo, pero estaba para pegarle de lleno, insisto, sin la necesidad de saltar.
0: Balón por el sector izquierdo. Llegamos ya a los 83 minutos. Esto se mantiene 3-0. Y ya para cerrar ese tema, la mercadotecnia, ¿cómo ha ido cambiando todo el tema de la Copa del Mundo? O en general todo, ¿no? A ver, la presentación de los jerseys. Pero ahora no solo eso, Max, sino también ya la presentación de indumentarias, de chamarras, de pants, y además de toda la indumentaria que van a utilizar los futbolistas, ya te presentan ropa street, donde todavía puedes utilizar otro tipo de chamarras, otro tipo de pantalones, de pants que no usan los jugadores, ¿no? O sea, realmente solamente ellos se encargan de su ropa de entrenamiento, o salvo por ejemplo la marca. ¡Ah! ¡Qué balón filtrado dentro del área! ¡La tiene! ¡Oh!
1: Hernández Pardo fue.
0: Sí, no, ya sé que fue el... No quería decirlo porque lo que hizo fue terrible. El pase filtrado es brutal de Luquevacchio.
1: Y qué bien entró al partido. Un par de minutos y ya por ahí dos servicios. Uno de Maxime de Kuiper, un centro que lo deja en muy buena posición. Y ahora este servicio filtrado para Fernández Pardo, que lo deja prácticamente mano a mano con poco ángulo. Es una realidad porque ya ha forzado hacia línea final. Pero creo que sí tenía por lo menos para disparar a portería. Lo termina mandando muy pasado el hispano belga.
0: El balón se fue.
1: Ahora, ¿qué estás diciendo? De lo de las indumentarias de la Copa del Mundo.
0: Ah, sí, la marca de la palomita, la marca norteamericana, sacó una edición especial con marcas de lujo para playeras y chamarras de cara a la, sí, Copa del Mundo.
1: Sí, a ver, bueno, a mí me parecería que no es necesario. Es muy bonito el uniforme de México, el tercero, pero yo creo que no es necesario en un torneo de 7 partidos salir con un tercer uniforme. O sea, digo, finalmente, ya lo decía, cada vez está pesando mucho más el tema del dinero, del marketing dentro de los fabricantes de uniformes. Y bueno, hay equipos incluso que tienen hasta 5 uniformes por temporada. Lo del Napoli con la marca patrocinadora, que lleva a sacar hasta 11 equipaciones en una sola temporada.
0: Manda a la izquierda, viene Fernández Pardo, línea final, se mete al área, va a mandar el centro. Dentro del área queda la pelota, la busca Lukaku. ¡Gol!

0: 3-0. Definitivo. Le tenía el balón frente al arco Romelu Lukaku, pero el que termina haciendo ahí una tijera dentro del área chica es Dobby Luke Bacchio, que entró muy bien al partido. Justamente Rekic termina estorbándole a Lukaku y se olvidaron del número 14 que entró con toda la tranquilidad del mundo. Y luego también el guardameta Chamán solamente se quedó esperando el balón. Y Luke Bacchio termina sacando bien el balón, mi querido Max Andalón. 4-0, Luke Bacchio lo define y el partido está ya por encima de lo esperado.
1: Sí, ya finalmente para ponerle el último clavo en el ataúd tunecino. Qué recurso por parte de Luke Bacchio. Venía el centro del costado de la izquierda raso. Para que tengan un poquito más de idea, por así decirlo, de cómo fue, Lukaku hace una recepción o le queda el bote. Él está de frente a la portería, pero le queda el bote similar a la chilena de Raúl Jiménez contra Panamá. O sea, es decir, de que viene la recepción es abajo, pero el balón le bota muy arriba. Estaba esperando a que bajara para prenderla con el pie, pero mientras esperaba que bajara, Luke Bacchio, que sí estaba a espaldas de la portería, se tira la tijera y clava un golazo.
0: Bien ahí Dodi, Luke Bacchio. Centro, derecha, izquierda. ¡Qué pelota! El recentro, buscaban a Lukaku. Lukaku no puede conectar porque saca la pelota con ese otro espado. El rechace por el centro Túnez y le queda el 23 como todos lo queremos ahí con la pierna derecha. Qué flojito disparo. También el guardameta Chamán como que ya deja pasar todos los balones, ¿eh? Qué manera de definir al poste derecho. Toca en la pared del lado diestro del arco de Túnez. 5-0 definitivo, Max Andalón, y no sé si vayan a buscar otro.
1: Un Túnez que ya estaba prácticamente replegado al 100%, tratando de evitar el vendaval que era Bélgica. Centro desde el costado, hiciera toda la defensa tunecina, se encontraba en el costado derecho del área. Cuando viene el rechace, lo hacen hacia el centro, terminan dejándole el balón muerto a Nicolas Raskin. No tenía marca prácticamente, insisto, todos estaban centrados en defender ese área. Saca el disparo, lo cruza segundo palo y así consigue el 5-0, lo gana Bélgica contra Túnez.
0: Con qué facilidad, ¿eh? 88 minutos. Yo creo que ya ni siquiera es necesario que agreguen algo al partido.
1: No, de acuerdo totalmente. Tendría que ya, si hubiera sentido común, tendría que acabarlo ya el central.
0: El balón queda en dos cuartos de cancha. Elevan el balón al sector izquierdo. Va a recibir acá Maxime de Kuiper. Maxime va a mandar el centro. No, balón filtrado buscando a Fernández Pardo. Corte defensivo. Cosa curiosa, ¿no? Digo, falta todavía unos dos minutitos, pero se dan 5 goles y ninguno de Romelu Lukaku.
1: Sí, que entró ya en el partido sentenciado. Digo, si bien es cierto, se marcaron 3 goles más mientras él estaba en el terreno de juego. Yo lo decía, es un partido muy complicado para un delantero centro.
0: Ojo que la tiene Fernández Pardo dentro del área, ya no defiende Túnez, va dentro del centro para Lukaku. ¡Lukaku! El disparo termina siendo rechazado por la defensa, estaba dentro del área, quiere dar la vuelta, le va a quedar por el sector derecho a Dodi Luke Bacchio. Dodi, mano a mano, Dodi, centro. Balón rechazado por parte de Calvi. Mete bien el cuerpo y recupera a Fernández Pardo. Era Maxime de Kuiper. Y sí, vendrá añadido más.
1: Sí, ya salió el cuarto oficial con la pizarra. Veremos finalmente qué es lo que nos depara y qué decidió Tasso Sidiropoulos como árbitro central y qué anunciará.
0: Ojo, con el balón filtrado se va la pelota. Ahí está justamente Diego Moreira.
1: A ver, siendo los aficionados de Bélgica, yo pensaría, ya quiero que gane mi selección, ya quiero llevarme esta victoria, y siendo los aficionados de Túnez, es ya que pare la masacre, por favor. Yo creo que con ese tipo de agregados, con partidos ya definidos, nadie gana.
0: No, nadie.
2: Ya el balón quedará todavía por el centro para la salida de Raskin, que metió el quinto.
1: Y la UEFA sabe cuánto se añadió. 3 minutos.
2: Ahí está. Dodi, el disparo en el balcón del área. La saca la defensa tunecina. No hemos visto a Túnez ya en todo el segundo tiempo. Y vendrá córner por el sector derecho.
1: Ha sido amontonar hombres atrás y tratar de aguantar el vendaval.
2: Sí, ¿no? Ya nada más es saber cómo sacamos las cosas. Vendrá tiro de esquina, la juega en corto, Dodi Luquevacchio. Carril derecho, otro balón en el mano, posición adelantada. Madre santa.
1: Pero este es de sentido común, por Dios.
2: ¿Sí?
1: O sea, jugar en corto, un tiro de esquina, y regresarle al que te cobró cuando está en línea final, ¿cómo no va a estar en fuera de juego?
2: Tú explícamelo, Max Andalón. Pero bueno. Vendrá ahora el balón largo al minuto de añadido, cabezazo de Diego Moreira. ¿Quién gana por acá? Marcan antes, posición adelantada. Lo va a tener Diego Courtois, que solamente tuvo un disparo, una tajada y se acabó.
1: Sí, una tajada, un disparo de larga distancia que simplemente se lanza en su costado a la derecha. Va con los puños para rechazar y poco más. Una tarde muy tranquila para el guardameta belga.
2: Acá la tiene Dodi Luquevacchio. Cambio de ritmo de Moreira, línea final. Qué buen cambio de ritmo, mandar el centro ya muy cerrado. Muy fácil para que la sacara ya Túnez. Recupera la selección tunecina, trata de jugar por la banda de la izquierda, recuperar a Moreira. Ya mejor que revienten la pelota y que se olviden de algo, de tratar de retenerla. La tiene acá justamente Maxim de Kuiper, Hans Vanaken. Este es Diego Moreira. Van a mandar el centro, ¿no? Raskin, Moreira. Lukaku busca y pedía la pelota. Se equivoca en el pase, justamente el número 19. Viene solito Túnez contra el mundo. Solito Chawat. Le marcan falta y creo que ya ni siquiera va a permitirse algo más. Después del toque en corto, el tiro libre.
1: Sí, ya estamos en el 2 minutos con 40 segundos. Cuando hay tarjeta amarilla por este jalón para Moreira. Llegando ya al final del agregado. Seguramente reanudará la selección tunecina y se acabará el compromiso.
2: Max Andalón y su servidor. 3 minutos de añadido. Señoras y señores, el árbitro central dice que se cantó y gozó los 90 minutos a través de TUDN Radio. A nombre de Max Andalón, nos despedimos, muchísimas gracias. Lo gana, golea y gusta Bélgica 5-0 en contra de Túnez. Hasta la próxima.
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9: 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La persona que no puede dormir bien y que toma café todo el día. 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

Bienvenidos, ¿cómo están? Qué gusto saludarlos desde el Raymond James Stadium. Juega Inglaterra ante Nueva Zelanda previo a la Copa del Mundo y a continuación escuchamos el Dios al Rey.

0: La producción de Max Andalón junto a Gabriel Sainz en el relato, que le saluda en este micrófono su servidor Diego Peña. La selección de Thomas Tuchel enfrenta el primero de dos amistosos que tendrá previo a su debut en el estadio de Dallas de Arlington en contra de la selección de Croacia. Primero Nueva Zelanda, después la selección de Costa Rica el próximo día 10, y la selección de Nueva Zelanda, que ha tenido un gran proceso de preparación, pero no con los mejores resultados. Y yo saludo a quien les llevará el relato, la emoción y el partido, Gabriel Sainz. Gabo, con el gusto de saludarte. Ojalá que Inglaterra hoy muestre algo, algún motivo por los cuales ha dejado a tantos futbolistas importantes fuera de la Copa del Mundo. Bienvenido.
1: Hola Diego, qué gusto saludarte. Igualmente saludos a toda la gente que nos sintoniza. La eterna favorita, la eterna candidata, la que siempre llega con opciones y con una situación de poder ser campeona del mundo, pero que siempre algo pasa con esta selección de Inglaterra, que siempre algo sucede con esta selección de Inglaterra, y pues bueno, termina siendo de esa manera el conjunto inglés, que yo creo que, pues la verdad no sé si ponerla como candidata, no sé si tú la pones. Para mí, yo creo que no está, por lo menos, yo no la veo en cuartos de final a la selección de Inglaterra.
0: O sea, ¿usted cree que México la va a eliminar?
1: Si quedan primero, ¿no? Se estarían.
0: Algo así.
1: Pues ojalá, ¿no? Hay que pensar positivo.
0: Hay que pensar, imaginar cosas, diría Javier Hernández. Y vamos a presentar las alineaciones del compromiso. El cuadro británico que salta bajo los tres postes con Jordan Pickford en defensa, Margai, John Stones, Jed Spence del Tottenham Hotspur y Jarrell Kwanza, el futbolista del Bayer Leverkusen, Jordan Henderson y Kobbie Mainoo en el medio terreno. Adelante, Ollie Watkins, Morgan Rodgers del Aston Villa, campeón de Europa League, y Marcus Rashford acompañan a Harry Kane, el once titular de este hombre, Thomas Tuchel, que debutará en una Copa del Mundo, Gabo.
1: Sí, señor. Pues bueno, ahí está el once del conjunto de Inglaterra en este estadio en el que juega el conjunto de Tampa Bay, los Bucaneros de Tampa, así que bueno, pues en la NFL. Y bueno, pues también tenemos la alineación del conjunto de Nueva Zelanda.
0: Max Crocombe bajo los tres postes, Boxall y también Surman Finn, los dos centrales que se desempeñan en equipos de Major League Soccer, el hombre más famoso del planeta, Tim Payne, el lateral que se hizo viral, además de Kakas. En el medio terreno, Marco Stamenich, Bell, acompañan Just Sing, Garrett. Adelante, el delantero del Nottingham Forest, Chris Wood. Los 11 futbolistas de Nueva Zelanda que vivirá su segunda Copa del Mundo, Gabo.
1: Ahí están entonces los 11 de cada equipo. El clima está perfecto, bueno, a mí me parece perfecto. 32 grados centígrados, 89.6 Fahrenheit. Humedad del 44%, está nubladón, un poco. Viento de 10 kilómetros por hora, 6 millas por hora, así que pues todo listo, todo preparado, todo dispuesto para que este partido se lleve a cabo en la cancha del Raymond James. El árbitro, o la árbitro del partido, es Natalie Simón. Así que bueno, si en algún momento nos dejan, pues veremos el inicio del partido, pero bueno, ahí está, bueno.
0: Que por cierto, Natalie Simón, la primera árbitro afroamericana que recibió gafet FIFA y que en su momento fue delantera.
1: Natalie pita y dice que se mueve la pelota. La pasión ya está en la cancha. El balón rueda en el terreno de juego. Inglaterra y Nueva Zelanda juegan un amistoso rumbo al Mundial 2026 a través de la aplicación Euphoria by Travel y TUDN Radio para todos los Estados Unidos. El conjunto inglés, que bueno, lo hemos platicado, lo hemos dicho, que esperar de este equipo de Inglaterra con varios futbolistas que son importantes, Harry Kane, también por ahí Ollie Watkins, que es un futbolista que ha llamado mucho la atención, Diego.
0: Sí, totalmente de acuerdo. Yo creo que dentro de esta selección, a cuidar y a vigilar el tema de los laterales, que no lleva grandes laterales, en mi humilde opinión. Jed Spence, el que se ha consolidado sobre la banda de la izquierda para el cuadro de Thomas Tuchel, y del otro lado viene Jarrell Kwanza. ¿Te dejó?
1: Balón largo, pelota que queda rebotada, ¿qué será? ¿Tiro de esquina? Sí, me parece que hay tiro de esquina para el conjunto de Nueva Zelanda. A ver, al final no, va a ser para Inglaterra, ¿no?
0: Parece que sí va a ser balón para la selección inglesa. Pero lo que es una realidad, porque rechaza mal Kakas, lo que es una realidad es que hace 4 años tuviste la posibilidad de tener uno de los tipos que mejor dominaba la posición, como era el caso de Kyle Walker. Dejaste fuera de la lista a Trent Alexander-Arnold, por ejemplo, y después se dieron el lujo de dejar fuera de la lista también a el caso de Cole Palmer, y por si fuera poco también lo de Phil Foden.
1: Pelota que queda alta prácticamente en el área, a ver quién le pega, intenta por el costado izquierda conseguir el conjunto inglés el balón para atrás por parte del número 14, Jordan Henderson, el futbolista del Brentford. Balón en medio campo, saludos para toda la gente que se conecta desde Paracho, Michoacán. Alejandro Ignacio, también por acá Luis Lázaro dice, la árbitra es Natalie Simón, dice, ahí está en la cancha. Sí, claro, completamente. Saludos para toda la gente, también Pancho Mesero, saludos desde Piedras Negras en Coahuila. Muchas gracias a toda la gente que sintoniza la transmisión a través de la aplicación Euforia by Travel y TUDN Radio. Comparta la transmisión, seamos más, denle like. Y bueno, pues ahí estamos a sus órdenes, el señor Diego Peña. ¿En dónde? ¿En qué redes sociales, Diego?
0: En Instagram, en Twitter, para que esté con nosotros, en exes, arroba la mano del Diego. Y en Instagram solamente le agrega arroba la mano del Diego, guión bajo.
1: Perfecto, para que lo sigan a Diego Peña, su servidor en el ex, arroba Gabo Sainz. Los metiches ya habían encontrado a alguien y pusieron ahí otro Gabo Sainz, así que bueno, ya no tengo más que Gabo Sainz en TikTok. Y en Facebook, Gabo Sainz, pelota por derecha, la intenta Inglaterra tapando el balón en el rebote. Aquí le queda bien el centro al área. Intentaba Kwanzaa, termina siendo rebotado y la tiene por la izquierda Just. El balón en primer cuarto de terreno, lanza la pelota para el medio campo, va intentando el equipo de Nueva Zelanda, después recupera Inglaterra. Y el balón por el costado de la derecha para entrar al corredor. Pelota para atrás con pierna derecha. El balón para dejarlo en zona de medio terreno. Y la tiene otra vez Henderson. Y hoy sale Inglaterra con un uniforme muy diferente al que le conocemos normalmente, Diego.
0: Sí, el rojo, que ha sido un color que trabajan como segunda equipación. Pero el pantaloncillo en tono azul marino me parece a la distancia. Las medias en color rojo a mí me parece extremadamente elegante. Salta Nueva Zelanda en su totalidad con color blanco. El cuadro británico, hay que decirlo, Gabo, salta con un 4-2-3-1. Hay muchas cosas por observar, porque John Stones es pareja de central junto con Mark Guy, los dos futbolistas que en la última temporada fueron elementos del Manchester City. Pero ¿hace cuánto tiempo que John Stones no juega como defensa central? Kwanzaa y Jet Spence son los laterales, por izquierda el del Tottenham, el del Leverkusen por la derecha. Te dejo.
1: Balón por izquierda, la tiene Inglaterra, intenta Rashford, mete al centro al área, el rechazo defensivo con la cabeza. Otra vez el conjunto de La Rosa buscando por el costado izquierdo, va a meter el balón al área, la pone para atrás, puede venir el bombazo, el rebote, directo rechazo defensivo. Otra vez intentaba el conjunto de Inglaterra, la recupera con el número 11, Just. Y va tratando de salir, pero Just es un futbolista que tenía que estar mucho más adelante, termina perdiendo Wood. El capitán, el balón se va por fuera, lateral para Inglaterra por derecha cruzando el medio campo.
0: Acá vemos a Darren Bazley, el entrenador de la selección de Nueva Zelanda. Gabo fue mundialista en 2010 haciendo la travesura, pegándole, si no estoy mal, a Italia en aquel último partido de fase de grupos para que la Azzurra fuera el primer campeón del mundo que se quedara en la primera etapa de una Copa del Mundo. Y desde entonces no ha podido participar en el evento, salvo hasta ahora que lo hará el conjunto neozelandés, que prácticamente tuvo una fase de clasificación sin ningún problema, pero después en la preparación que ha tenido, que han sido bastantes partidos en contra de Ecuador, en contra de Colombia, también la selección de Noruega, por si fuera poco en su momento Polonia y la selección de Ucrania, de los últimos 10 partidos solamente ha ganado uno el cuadro neozelandés.
1: Balón afuera del área grande por el centro, la pelota para la derecha la tiene Kwanzaa para atrás en el apoyo. Más atrás en medio campo, el balón lo maneja en zona defensiva Mark Guy, abre por la izquierda. La pelota apenas cruzando el medio terreno, 5 minutos rebasados a través de la aplicación Euforia by Travel y TUDN Radio. Inglaterra 0, Nueva Zelanda 0 cuando viene el lanzamiento por el costado izquierdo. Vamos a ver a Just, metió el centro por el costado de la derecha, no hay nadie. Perfecto, muy bien en zona defensiva, recupera Inglaterra y a la espera Jordan Pickford.
0: Les decimos que vamos a tener grandes ligas entre New York Yankees y Boston Red Sox mañana, una tarde del tiempo del este, 12 Centro, 10 Pacífico por TUDN Radio, para que no se pierda la Pipi Voz con Luis Quiñones en el mundo de las grandes ligas, cuando vamos a tener bastante actividad de la pelota caliente.
1: Sí, señora, ya estarán el famoso Luis Quiñones y también el Beto Ferreiro, cracks, para narrar el béisbol. Intentaron en algún momento narrar el fútbol, no papá, no es para todos.
0: Balón que tiene narrar a dos por hora.
1: No, pues cómo, no. Viene la bola y en vez de strike, la bola sale por la banda. No, Quiñones, por favor. Balón para atrás, la tiene el arquero Crocom. La pone larga hasta el medio campo. ¿Quién tiene el balón? Vamos a ver qué intenta el conjunto. ¿Qué pasó? ¿Falta? Bueno, sí, falta a favor del conjunto de Nueva Zelanda por el medio campo. Apenas cruzando por la izquierda, la tienen con Just. Abierto por la izquierda, está prácticamente pegado a la banda Librato. Al final no pudo llegar el balón. Y el balón para que quede medio campo, primer cuarto de terreno. Ya la recupera el conjunto inglés. Bajaron a el futbolista número 11, Marcus Rashford.
0: Que va a vivir una Copa del Mundo con una incertidumbre gigantesca después de que por lo menos ahora el Barcelona no ha hecho válida su opción de compra, y sobre todo por la compra de 70 millones de euros que hizo el conjunto culé de Anthony Gordon, elemento que se desempeña en su misma posición y que incluso está el día de hoy en la banca. A mí me parece que los dos extremos que tiene la selección de Inglaterra para esta Copa del Mundo tienen un gran, gran momento. Lo de Morgan Rogers generando entre goles y asistencias alrededor de 30 participaciones de gol con el cuadro de Unai Emery, que se consagró campeón de Europa League, un futbolista que tiene gran golpeo de larga distancia, que por lo regular no es un extremo que participe tan pegado a la banda, sino que lo hace por el carril interior. Y del otro lado, Marcus Rashford, que se desempeñó durante toda la temporada como un futbolista pegado sobre el costado de la izquierda, perfil cambiado con el Barcelona, que tuvo goles importantes, incluido aquel tiro libre en contra del Real Madrid en el día de la coronación del cuadro culé por la Liga.
1: Yo dudo que se quede en el Barcelona, pero ya veremos. Bien el centro, buscando que alguien la remate, termina siendo balón rechazado, será tiro de esquina a favor de Inglaterra por el costado de la derecha. Van a meter el balón al área y a meterlo precisamente el número 11, Rashford. Bueno, por lo menos él va con la pelota para la esquina. Servicio venía al área y te alcanza a ver un cabezazo por parte de un futbolista de Nueva Zelanda en el trayecto. 8 minutos, 0-0 el juego. El estadio donde juega el conjunto de los Bucaneros de Tampa. Entra el servicio por el costado de la derecha, pegarle Rashford. 6-7 en el área para el remate. El centro a segundo palo. El remate de cabeza, la pelota queda ahí. El rechace todavía el balón para que alguien remate. No pudo caer la pelota. Intentaba Guy. Y también por ahí Stones. Al final la pelota queda fuera.
0: El exfutbolista del City es el que termina conectando. Increíble la mala marcación de la escuadra neozelandesa, Gabo, porque ni siquiera tuvo necesidad de levantarse. Incluso tuvo que bajar un poco el centro de gravedad John Stones para poder rematar. Se encontró con la humanidad de Finn Surman, que desvió la pelota. Ya Inglaterra en segunda instancia, como lo decías, con Mark Guy, no tuvo la posibilidad de contrarrematar.
1: Y ahora por la izquierda viene Nueva Zelanda dentro del área en el recorte para tratar de hacer la jugada. Intentaba el conjunto neozelandés, al final no pudo meterle la pelota a Wood, que pues bueno, juega en el fútbol de Inglaterra con el Nottingham Forest, pero la pelota no llegó a buen destino, Diego.
0: Van a ser esfuerzos individuales. A ver, lo vimos hace unos instantes con Just, ahora lo vemos con Chris Wood, pero constantemente van a hacer lanzamientos de este tipo en donde Nueva Zelanda intenta encontrar la transición, y es que el cuadro británico lo tiene sumergido al equipo de Vesely, entendiendo la formación. Te dejo en esta, Gabo.
1: El balón que tiene el conjunto inglés por el costado de la derecha, pelota para mandarla hacia el frente, termina siendo balón rechazado, va a ser pelota para el conjunto neozelandés en saque lateral, primer cuarto de terreno. Cuéntame, Diego.
0: Hay una situación muy llamativa dentro de los equipos que estarán participando en la Copa del Mundo. Hoy el partido se juega a 2 de la tarde, tiempo del centro de México, para toda la gente que nos sintoniza, 3 del este. Bueno, todos los partidos de la selección de Inglaterra van a ser en este horario, por eso imagino que trataron de tener el duelo esta hora. Por eso también el próximo día 10 van a enfrentar a Costa Rica en este mismo horario. Así van a arrancar, cierto, van a tener la posibilidad de que por lo menos en el primer partido les queda muy cerca de su centro de entrenamiento, de su campo base de entrenamiento, que es en Texas, y debutarán en Arlington en contra de la selección de Croacia, y de que además es un domo que ojalá que puedan tenerlo en buenas condiciones climáticas.
1: Sí, señor. Pelota que maneja Inglaterra en tres cuartos de terreno por el centro, la pelota para la izquierda en el rebote, ¿quién la consigue? Todavía Henderson. El balón para la derecha, tres cuartos de terreno, a ver si mete en buen centro, buen servicio al área, rechazo defensivo. La va sacando desde el fondo el número 13, Kakás. Liberato la manda para el frente, el balón para tratar de conectar con Wood. Wood que le da la espalda precisamente a Guy, buen servicio dentro del área, puede ser hasta el centro. El balón va a llegar para el costado izquierdo en el corredor del área, la tiene Just. Para meter el centro, la pone para abajo, el balón para el frente, el remate por fuera. El zurdazo se va desviado, intentó pegarle Signe, la manda por un costado.
0: Pero la fórmula está muy clara, Gabo, es lanzar a Chris Wood, que retenga con su más de 1.90, que pueda pelear con los dos centrales, tanto con Mark Guy como John Stones, y a partir de ahí progresar el conjunto de Nueva Zelanda. Lo que es una realidad es que tanto Singh como el caso de Josh del otro lado tardaron muchísimo tiempo en arribar al área para hacer opciones de paso, para poder rematar. Y del otro lado, Inglaterra, que está cargando su juego mucho por la banda de la izquierda, incluso Marcus Rashford y Morgan Rogers se están alternando sobre las bandas. Hay instantes en donde Rogers juega sobre la banda de la izquierda, que lo puede hacer muy bien a perfil cambiado, y están buscando los centros en donde el área es propiedad de Ollie Watkins, el delantero también del Aston Villa. Ahí cuando vemos la reiteración del cabezazo de John Stones, increíble la marcación que ni siquiera se tuvo que levantar para conectar. Pero Inglaterra está buscando desde la banda de la izquierda el servicio cerrado al segundo palo para encontrar a Ollie Watkins o en su defecto a Morgan Rogers o Marcus Rashford.
1: Balón que saca desde el fondo, Gay la pone por la izquierda, el balón para llegar a tres cuartos de terreno intentando para el frente Spence, el futbolista del Tottenham, tocando el balón por abajo, después le va a quedar la pelota suelta ahí prácticamente a Rashford contra el número 7 del conjunto de Nueva Zelanda, Garbett. Ahora línea final, venía el centro, intento de remate, me parece que marquen que salió la pelota, alguna falta, no sé, a mí me parece que el balón no había salido.
0: Infracción de Morgan Rogers es lo que terminan señalando en el choque con Finn Surman, elemento del Portland Timbers, lo decíamos, también lo de Boxall, que se desempeña en el Minnesota United. Los dos futbolistas que se encuentran en equipos de Major League Soccer, de lo más destacado, junto con lo de Chris Wood, que es delantero del Nottingham Forest, lo de el cancerbero Max Crocombe, que pertenece al Millwall, se hizo famoso después de la película de Hooligans.
1: Sí, sí, sí.
0: Y mire los ventiladores que ponen a la altura de las bancas ahí en el Raymond James Stadium, a un costado de donde se encontraba Thomas Tuchel. A ver, el clima, cierto, para nosotros o en el continente americano es un clima dócil, te dejo.
1: Lanzamiento por derecha, va a entrar al área el conjunto inglés, el rebote muy mordido por parte de Ollie Watkins, se le pegó con derecha y levantó apenas, desviada del arco del arquero Crocombe. Tuvo una muy buena el conjunto inglés, que servicio le pusieron prácticamente para dejarlo de cara al arco, la mandó por un costado.
0: Saliba Henderson, muy inteligente el futbolista del Brentford, el ex capitán de Liverpool, campeón de Champions League, para que corre el artillero del Aston Villa, que hay que decirlo, a pesar de la altura, no es un futbolista tosco ni torpe, tiene muy buena velocidad, se terminó imponiendo ahora en la carrera. Boxall, es muy mala definición, tenía que haber llevado el menos rumbo de portería y complicar a Crocombe. Y lo que es una realidad, Gabo, es que también Inglaterra juega con un 4-4-1-1, en donde Harry Kane funge como enganche, ni siquiera es centro delantero como tal, el que ocupa el área totalmente solo, y Watkins tratando, Thomas Tuchel, de sacar el mejor provecho de Harry Kane, pero también de complicar a cualquier rival que se le ponga enfrente, porque Harry Kane constantemente va a tratar o de ganar la espalda de los contenciones rivales, o en su defecto ir a la banda a cargar algún costado, sobre todo por la banda de la izquierda, que es donde más habituado se siente para ir el exfutbolista del Tottenham Hotspur, vigente campeón de Bundesliga con el Bayern Múnich, y a partir de ahí elaborar juego. Va a ser muy interesante si es que Nueva Zelanda puede frenar a Kane, que por lo pronto no ha tenido disparos a portería en 14 minutos.
1: Lanzamiento por el costado de la derecha que va cerrando para el centro. Va a salir Pickford para tocar el balón. Con ya prácticamente 15 minutos a través de la aplicación Euphoria by Travel y TUDN Radio. Inglaterra está 0-0 con Nueva Zelanda en un amistoso rumbo a la Copa del Mundo.
0: 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Además tendremos otro duelo amistoso, Dinamarca en contra de Ucrania, mañana, 8 de la noche, 7 Centro y 5 Pacífico, por TUDN Radio.
1: Balón por la derecha, pelota para tres cuartos de terreno, pegada a la banda, la tiene Watkins. Va intentando Oli, va recortando por el centro, la pone para atrás. ¿Quién le pega? El bombazo a la tribuna. Le pegó el número 17, Rogers, se la mandó muy desviada al futbolista que juega para el Aston Villa.
0: Tiene posesión Inglaterra en 15 minutos, Gabo, pero no ha logrado tener profundidad, salvo aquella jugada en donde se señaló la falta de Morgan Rogers en el interior del área con el servicio de Jet Spence. Pero hay que entender, los dos extremos es otra de las circunstancias, juegan a perfil cambiado, cosa que evidentemente no facilita que Inglaterra pueda llegar a línea final, y que va a tener que estar con constancia de servicios al área, en donde en teoría si Harry Kane no se mete y no carga el área para buscar un remate de cabeza, entonces quedará en inferioridad numérica y tendrá que pelear con los dos centrales ahí Ollie Watkins.
1: Saludos también para el Sayitas, también para José Cortés, que se conectan, muchas gracias. Están ahí prácticamente en la transmisión, la tiene atrás el conjunto inglés. Henderson, el equipo de la Rosa, el equipo de los Tres Leones, moviendo ya, llegando a tres cuartos de terreno. Un equipo que siempre ha sido favorito, que siempre es candidato y que solamente tiene una Copa del Mundo en el 66. Bueno, a ver, varias selecciones quisieran por lo menos tener una, eso me queda claro, pero siempre lanza como candidato y termina quedando siempre fuera. Hakei le pegó con fuerza al balón, el bombazo termina siendo rechazado por el arquero. Crocombe manda el balón por fuera, va a ser lateral por derecha, rápido cobró Inglaterra, la ponen para atrás al medio campo. Se animó Harry Kane, Diego.
0: El primer remate al arco que pueda tener el futbolista del Bayern Múnich. Es una zona relativamente controlable para el arquero desde la distancia, porque remata 4 o 5 metros antes del área y porque el disparo no va tan angulado. Pero es lo que decíamos, se carga a la banda de la izquierda, en donde tiene superioridad de Inglaterra, en donde es muy difícil de que alguien vaya y lo marque, porque si no, a su espalda puede aparecer totalmente solo Kobbie Mainoo. Y aprovecha muy bien esta situación Harry Kane. Vamos a ver en cuántas ocasiones termina sucediendo, o en su defecto si Inglaterra puede establecer el mano a mano cargando a Kane en el área, que vaya Spence y Rashford por un costado, o Kwanzaa y también Morgan Rogers del otro, para que se la juegue mano a mano el conjunto británico y a partir de ahí busque servicios al área en donde puedan estar Harry Kane y Oli Watkins. Pero por lo pronto la tendencia, y parece que el plan de Thomas Tuchel, es que la mayor parte del partido Harry Kane haga este tipo de cosas, que juegue fuera del área y que después encuentre el arco a partir de la larga distancia.
1: Damp nos dice: ¿quién juega, amigabo? Está jugando Inglaterra contra Nueva Zelanda, amistoso rumbo a la Copa del Mundo. Y el balón lo va sacando desde el fondo Nueva Zelanda. El tema de el futbolista número 2, ¿no? Tim Payne, que se volvió muy famoso, señor Peña.
0: Un loco con millones de seguidores dijo: pues a ver, vamos a encontrar el futbolista menos conocido. Carso nos dice: el señor Andalón es Carso. Un cibernauta, experto, el señor Andalón.
1: Sería el menos conocido, digo, porque Payne por lo menos es titular. A mí se me hace
0: que nada más agarró de una selección facilita. Ahí le encargo a ver si tiene alguno de Sudáfrica su Instagram.
1: Exacto, o sea, la verdad es que yo... ¿Del Congo? Cuénteme. ¿De Cabo Verde? No sé, yo creo que había muchos menos conocidos, pero bueno. Al final, bueno, ya le dio millones de seguidores.
0: Sí, señor.
1: Bueno, que tiene Inglaterra. Vamos a ver, en medio campo por el centro va atacando el conjunto de la Rosa. Pelota para la izquierda. Espera Harry Kane, el recorte. Termina siendo remate por parte de Rashford. El balón queda por el pico del área. La recupera Harry Kane. Ahora para atrás. Harry Kane, viene el centro, balón al área. La pelota pasa con el pecho en el centro. Rechazo defensivo. No pudieron entre Watkins, entre Rashford, nadie meter el balón.
0: Pero sí hubo sensación de peligro, Gabo, a partir de que apareció Kobbie Mainoo de segunda línea, pisó el área y terminó inquietando a los dos centrales y también al contención que llegaba, que era Bell, para marcar. El cuadro británico ya acelerando después de 19 minutos en el compromiso, se ve mucho más asentado en el terreno del juego y ya van 4 o 5 minutos en los que Nueva Zelanda no logra ni siquiera pisar campo rival.
1: Sí, señor. Pelota que tiene en tres cuartos de terreno por derecha el conjunto inglés. La pelota para Harry Kane, se va a dar la vuelta, tocaba por abajo. El balón no pudo quedarle a Rogers.
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2: Completamente. Sí, a lo mejor al jugador le puede gustar mucho menos. La tiene ya el arquero Crocom, la pega con pierna zurda, la manda larga hasta el medio campo. El balón pasa en zona defensiva, la tiene Stones, que la pone para Pickford. Pickford para mover el balón y la pelota para sacarla desde el fondo en el corredor del área. El balón con pierna derecha, otra vez para ponerla Pickford por el costado de la izquierda. Prefieren que Stones la deja con Guy. Y ahora cruzando el primer cuarto de terreno por la izquierda, la pelota larga, se va el balón, va a ser saque lateral para Nueva Zelanda en primer cuarto de terreno por derecha.
1: Qué extraño es ver un futbolista de la selección de Inglaterra y sobre todo un extremo que te pide el balón al pie, ¿no? El caso de Marcus Rashford, por lo regular, sí. Morgan Rogers, y cuántos extremos no hemos visto, Joe Cole, entre otros, que con la velocidad, la zancada, la estatura se imponen al juego, al espacio, y que por lo regular, antes de la llegada de Pep Guardiola al fútbol de Inglaterra, era jugar al espacio.
2: Nueva Zelanda le pega el rebate abajo buscando Garbett hacerle daño a Pickford. El balón rechazado, intentaba Wood, ya se va a quedar contra la línea, quiere sacarla desde el fondo Spence. El balón lo recuperaba muy bien Inglaterra y con taconcito y demás va saliendo por la izquierda Spence, que por cierto trae venda en la mano izquierda, trae una cosa aquí en la quijada. Pobre muchacho, ¿va a llegar con también pierna biónica o cómo?
1: Ojalá que pueda llegar.
2: Oh, bueno.
1: Completo, ¿no?
2: La sí, claro.
1: Copa del Mundo. Porque, a ver, en los últimos días también ha habido uno que otro lesionado que desafortunadamente se han caído de las listas definitivas. Hoy, si no estoy mal, el central que pertenece al Dortmund, o dejó de pertenecer al Dortmund hace unas temporadas, Leonardo Valverde, y se cae de la concentración de la selección de Argentina, que le quedan los centrales así contaditos. Hoy va a jugar en Kyle Field, en College Station. El seleccionado albiceleste va a tener a Otamendi, va a tener, si no estoy mal, a Lisandro Martínez, el futbolista del Manchester United, como opciones. Pero por detrás, pues el Cuti Romero viene casi sin jugar. Y perdiendo futbolistas algunas selecciones previa a la Copa del Mundo.
2: Fue contra Honduras, ¿no? Fue el único partido que no se cayó, porque el que se cayó fue contra México, por andarlo diciendo desde antes, ¿no?
1: Sí, que ya incluso lo tenían gestionado y demás, bueno.
2: Al final, acabó. Nada, bueno. El de Honduras ese sí no se cayó, bueno. Valor en medio campo la tiene Nueva Zelanda, Boxall. La tocaba para el centro. Nos dice Eli Q, ¿cuánto va? 0-0 el juego. Inglaterra y Nueva Zelanda al 28, 0-0 el partido en este amistoso rumbo al Mundial 2026. Pelota por derecha jugando en Tampa. En esta cancha de los Bucaneros que le caben 65.600 aficionados. Pero la verdad es que, bueno, por lo menos en la parte alta, que hay unas zonas que está ahí en la tribuna, está prácticamente cerrado, ¿no? O no hay gente, ¿eh? Eso es una realidad, no se ve nadie.
1: Este estadio no se llena desde que vino Brady.
2: Sí, no, bueno.
1: Que además, bueno, la última gran cita que tuvo fue aquel Super Bowl, si no estoy mal, hace 6 años, en donde tanto Gronkowski como el propio Brady terminaron dándole el título de la NFL, el Super Bowl, a los Bucaneros.
2: Es en el que tiene el show The Weeknd, ¿no? Si no estoy mal.
1: Sí, entonces fue después de pandemia, ¿no? 2021.
2: Creo que sí. Por ahí, exactamente. Balón por la izquierda, la pelota se le va al número 11 del conjunto de Nueva Zelanda, Just, que no puede quedarse con el balón. Son 29 minutos, 0-0 el juego, y va a sacarla desde el fondo Inglaterra. El balón en lateral. Teniendo en cuenta lo que es la plantilla de Inglaterra, Diego, de verdad, ¿a dónde lo ves que pueda llegar? Porque a mí me parece que sí tiene medio complicado el tema con los futbolistas. La calidad, vaya, o sea, creo que sí está recortadito. Ahorita me cuenta, la tiene Spence por la izquierda. Va a meterse al área, a ver si mete el centro. Spence sigue para meter el centro. Buena pelota, el balón para Toskin. Viene con el bombazo por encima del travesaño. Le terminaron pegando al arco y la mandaron muy desviada. El arco que defiende Crocom.
1: Buen remate de Kobe Maino, creo yo. A ver, la combinación del momento y después de algunos futbolistas, caso Marcus Rashford, caso Jude Bellingham, John Stones, pilares de esta selección, no te da la garantía de que los futbolistas, al menos de experiencia, salvo lo de Harry Kane, lleguen en buen momento a una Copa del Mundo, y que son vitales, ¿no? Para una selección. Creo que pasará de manera relativamente sencilla la fase de grupos. Le pronostico 7 unidades, el empate con Croacia y después te dejo.
2: El remate directo por parte del número 17, Rogers, termina siendo rechazado. La tenía Harry Kane, alcanza a tocar otra vez para Rogers. Da el balón al corredor. Vamos a ver a Juanza si mete el centro. Pico del área, la pone para atrás. Y el balón para meterlo al área. Es que de repente creo... El balón viene por el centro, la pelota pasa, la tiene el arquero Crocom. Entiendo que a lo mejor como equipo no hayas tenido un buen desempeño, pero al final hay futbolistas que te pudieron haber dado mucho más y Tuchel termina deshaciéndose de ellos, ¿no?
1: Sí, a ver, también los que termina dejando fuera no tuvieron buena temporada. O sea, ni Cole Palmer, ni tampoco Phil Foden. De hecho, para mí Phil Foden es el segundo año consecutivo muy discreto que tiene el futbolista del City. En el último partido previo a este, en marzo, lo terminó utilizando de centro delantero. Tampoco le echó la mano Thomas Tuchel.
2: Pero te pongo un caso, Diego. Neymar ha tenido un año terrible, sí, y todo. Y aún así lo lleva a Brasil. Yo creo que Inglaterra no se puede dar ese lujo de dejar futbolistas así.
1: No, de acuerdo. Yo estoy contigo. Yo no los hubiera dejado fuera.
2: No, es que yo no
1: y sobre
2: fuera.
1: Todo porque le está apostando mucho a talento joven. A ver, hay dos futbolistas en la convocatoria, tres futbolistas que... A mí me parece increíble que los lleve teniendo los nombres que dejó fuera. Río Engumoa es uno, el chico de Liverpool que debutó esta temporada, ¿cierto?, con gol. Y que le interesa al Bayern Múnich. ¿Te dejó?
2: Viene por derecha Inglaterra, va Watkins, se metió Watkins, entra al área, no. Termina haciendo un pase prácticamente a las manos del arquero Crockham, no pudo llegar Rashford.
1: Muy inteligente el movimiento de Ollie Watkins y cargarse por este costado, Gabo, porque ninguno de los dos centrales lo va a seguir hasta esa zona. Ahí encuentra un vacío porque jala la marca Morgan Rogers y tiene la posibilidad de tirar el servicio. No es preciso, pero sí le daba la posibilidad de competir de frente a la portería a Marcus Rashford. A ver, Alex Scott, Elliot Anderson y Río Engumoa son los nombres. Y pues bueno, y todavía podemos sumar lo de Kobbie Mainoo, porque a mí me parece que en selección Inglaterra, pese al buen momento que tuvo en la temporada con Michael Carrick en el Manchester United, Kobbie Mainoo no es garantía de que te pueda controlar un partido. Le sumas que en medio campo está acompañado por un veterano, buen veterano, pero cumple nada más desde mi punto de vista Jordan Henderson. Ahí se vuelve complicado que cuando la selección de Croacia se enfrenta a Inglaterra en el AT&T Stadium, Kovacic, el caso de Luka Modric, no te puedan quitar la pelota, no te puedan meter contra tu portería y que termines sufriendo las situaciones de lo que ya decíamos, de que Stones tiene un muy buen rato de no jugar como central, que no tienes un contención, un fierro natural como antes lo llegaba a tener la selección de Inglaterra. Yo sí creo que tengo mis ciertas dudas y comienzo a creer que México no es cierto.
2: Pues quién sabe, ¿eh? La verdad es que hay tantas cosas.
1: No, pero sí viene a ver, está muy mermada Inglaterra.
2: Muy, muy mermada. Bueno, en eso de México hay mucha gente que coincide, que lo dicen, que ya incluso aparte del video, el otro día estaba viendo uno de una persona psíquica y que le estaba diciendo a alguien, pues no sé quién, la verdad, no me le puse tanta atención, y que le decía que México llegaba a semifinales. Le preguntó si pasaba de semifinales y le dijo que no. Pero mucha gente coincide, bueno, y dice el tema de semifinales, semifinales, semifinales, pero no avanza de ahí. Ah, bueno, sería de todas maneras un resultado histórico para México.
1: ¿Dónde lo firmo?
2: No, claro. Balón afuera del área grande por derecha. La pelota la tiene Inglaterra. El balón le va a quedar a Rogers. Y ahora tratando de buscar el balón otra vez Rogers para dejarlo en tres cuartos de terreno por el centro. Rashford para meter el servicio. Va recortando. Sigue con el balón. Viene con el centro. Amaga, línea final. Viene el servicio. Balón alto. El remate de cabeza al arquero. Llega Harry Kane de cabeza. Y Crosson la manda. Tiro de esquina. Punta de la derecha. 34 minutos. 0-0 Inglaterra y Nueva Zelanda.
1: Inglaterra carga muy bien el área, está con cuatro elementos, y lo que provoca evidentemente, además de que Jet Spencer opción para el apoyo de Marcus Rashford, es que se juegue mano a mano en el último tercio de la cancha. Rashford trata de aprovechar su velocidad, tira buen centro en el segundo palo donde cargaba bien el área Harry Kane, gana su mano a mano, el cabezazo le sale centralizado, Gabo, pero Inglaterra entiende que en el último tercio tiene que provocar el mano a mano.
2: Saludos para Torreón Mendiz. Saludos, muchas gracias. Y bueno, abrazo, ahí estaremos. Muchas gracias. Está conectado. Viene el centro, Rashford. Viene el balón al área. Rechazo defensivo. La pelota queda por el costado de la izquierda. La recupera el conjunto inglés. La pone para atrás. El balón en tres cuartos de terreno. Y sigue moviendo el equipo de la Rosa. Para el frente intentaba hacer taconcito el conjunto inglés, ahí prácticamente en tres cuartos de terreno. Rashford ya no pudo llegar el balón. Recupera Nueva Zelanda. Primer cuarto de terreno por el centro. Wood abre por derecha el balón para el medio campo. Y van cruzando prácticamente. Meten el servicio largo para Wood. Muy fácil para que lo tenga el arquero Jordan Pickford. 35 ya se fueron en la aplicación Euphoria by Travel. Y TUDN Radio para todos los Estados Unidos. Inglaterra 0, Nueva Zelanda 0.
1: Les recuerdo que te dejó.
2: Balón largo por derecha, vamos a ver. Viene el centro para atrás, quien le pega, el balón pasa, la tiene Nueva Zelanda en el área.
1: ¿Le gustó el estadio de Cuauhtémoc, señor San?
2: ¿Tengo que decir que sí o tengo que decir?
1: Pues ojalá que le guste España y Perú, porque los invitamos a que juegue el juego que se desarrollará en Puebla este lunes. La Roja en contra del cuadro Inca a partir de las 10 de la noche. Este 9 centro y 7 pacífico, para que no se lo pierdan.
2: Mi palco no me gustó tanto, ¿eh? Eso solo le digo. Mira.
1: Ni a mí.
2: En el palco en el que subimos, no, la verdad, qué cosa. Y luego nos lamentaron, señor Peña, ¿eh?
1: Estamos acostumbrados.
2: Ustedes, órale, también. Dije, ah, qué óvole. Pero bueno, no pasa nada. Balón para atrás. Pelota que tiene el arquero Crockham. Le pegó largo prácticamente a medio campo. Quien intenta bajarla. El balón para que lo tenga ya el conjunto inglés. Y adelante del medio campo. Henderson. De primera tocaba y hacía túnel. Parecía que le daban la falta. El árbitro dice que no. La pelota por el costado izquierdo. Va a venir el centro. El balón para atrás la tiene Henderson. Otra vez para meter el balón para el frente. Intenta aguantarlo. La triangulación. Buscaban a Harry Kane. La pelota la saca Nueva Zelanda y la deja en el medio campo. Dice por acá, bueno, no tiene nombre, dice, pero ¿cómo ven que Inglaterra haga un gol primero? Me falta esa para una combinada. Bueno, pues, tendría que hacerlo.
1: Dentro de las rachas que tiene Inglaterra, de los últimos 10 juegos, en 9 se puso primero antes que el rival, a ver si ahí doy una luz de esperanza.
2: Sí, de acuerdo. René dice, este mundial está puesto para que los mexas pasen al quinto partido. El quinto partido, pues, es... apenas octavos de final, ¿eh? Ahora, ya no es cuartos de final. Pelota por derecha, viene el centro, primer palo, lo tiene el arquero en el fondo. Muy bien, Crockham para quedarse con el balón. Digo, de repente mucha gente, y lo he visto por ahí, incluso yo sí creo en el quinto partido y demás. Abusados, ¿eh? Ya no es quinto partido. Es el sexto partido el que sigue buscando México, que es cuartos de final.
1: Ahora tiene que ser el sexto. Qué mala suerte la nuestra. Que cuando viene la
2: Copa del Mundo,
1: o era el cuarto o era el sexto, pero nunca el quinto.
2: Exactamente. Balón en zona defensiva la tiene Nueva Zelanda. El arquero Crockham con el balón le pega con pierna derecha, la manda larga hasta el medio campo. Pues por lo menos así, poquito y sin llegar prácticamente largo de Pickford al 38, Nueva Zelanda está aguantando el cero a Inglaterra.
1: También es un equipo muy complicado, Gabo. Ecuador apenas le ganó, si no estoy mal, 1-0. Colombia, que le hizo 4 a la selección mexicana, lo terminó ganando apenas 2-1 a la selección neozelandesa. No es un rival fácil, digo, entiendo que México le pasó por encima en aquel repechaje del 2014, pero últimamente se ha vuelto un equipo complicado. Y el plan que tiene Inglaterra, además, no lo facilita del todo el hecho de que... ¿Te dejo?
2: Va a venir el balón por la izquierda, línea final. Venía el centro, rechazo defensivo por parte de Nueva Zelanda. ¿Será de esquina o es el lateral? Todo el mundo, los de Nueva Zelanda dicen lateral. Vamos a ver qué marca el árbitro en el servicio que metía Spence.
1: El deseo de Thomas Tuchel es constantemente, Gabo, y permanentemente, que un futbolista o dos estén a la espalda de los contenciones, ya sea Harry Kane, ya sea Morgan Rogers, o sea Marcus Rashford. Ahí esa interpretación del futbolista de lo que percibo, y después tratar de jugar a los costados y que estos futbolistas que ya le ganaron la espalda al contención pisen el área. Si pueden jugar entre líneas y encontrar a esos futbolistas detrás de los contenciones, evidentemente hacer daño por dentro. Trata de confundir a la selección neozelandesa, que por lo pronto ha estado bien parada, que cuando se lo tiene que jugar mano a mano lo juega, que cuando tiene que hacer una marca por zona la hace. Y también el juego de Inglaterra no es el más fluido.
2: Correcto. Ahora sí será tiro de esquina. Cobraron en el lateral y lo consiguió el conjunto inglés por el costado izquierdo. 39-0-0. El centro por parte del Barcelona. Rashford. Bueno, Barcelona hasta ahorita. Tiene el centro. Primer palo. El rechazo defensivo. Intenta ganar Inglaterra por el costado de la derecha en tres cuartos de terreno. Spence. El cambio de juego viene para la izquierda. Rashford con el balón. La controla. Rashford metía el tiro centro, el balón se va desviado del palo izquierdo del arquero Crockham. Miren, nos escribieron por acá. Le cuento, a ver, está Pickford en el arco, está Kwanzaa, está Stones, está Guy, está Spence, Henderson, Maino, también está Rogers, Watkins, Rashford y Kane. Y la pregunta es, señor Peña, si esta va a ser la Inglaterra, titular para el arranque del Mundial, ¿o ven algún cambio?
1: Saca por Rogers, yo creo que...
2: Sí, puede ser, ¿no?
1: Ese debe de ser. El resto me hace mucho sentido. Lo de... Creo que también el que se le está jugando en el medio terreno con Elliot Anderson es Kobbie Mainoo.
2: El balón para que lo tenga Harry Kane dentro del área. Se va dando la vuelta para pegarle con el zurda. Al final se quedó afuera del área grande por el centro y no pudo ni pegarle y la perdió con Nueva Zelanda. Ya saca el balón desde el fondo. Se animaron a tocar el balón. Qué bravos, qué osados prácticamente. Terminan perdiendo. Otra vez intenta Inglaterra. De atrás, ¿quién le pega? Abren para el costado izquierdo. Afuera del área grande. Rashford para pegarle el balón. Termina siendo rebotado. Otra vez a la tribuna. Se fue el balón.
1: El momento de Rashford no es el mejor, pero es el que más intenta, creo yo, en el conjunto británico. Gabo ya anteriormente había disparado por encima de la portería de Crocom. Ha logrado encontrar tanto por carril exterior pegado a la línea como por dentro las opciones, tanto de tirar un servicio como buscar a portería. Se han abierto los espacios y el equipo también tiene la opción de jugar para él, abriéndole esos espacios. En esta ocasión a mí me parece que le falta tino, que le falta puntería al futbolista del Manchester United. Creo que era menos potencia, más colocación para poner en predicamentos a Crocombe. Y más allá del último disparo que tuvo Inglaterra fue el de Harry Kane.
2: Sí.
1: Con dirección a portería. Del resto, todos sí podemos hablar de cosas cercanas. El remate de cabeza de Harry Kane que se fue a tiro de esquina que lo mandó Crocombe. Pero poco y nada del cuadro británico que ha dominado con el 59% de posesión por el 41% de Nueva Zelanda.
2: Ahí está entonces la posesión, ya son 41.5%. LF nos manda saludos, gracias. También por acá, Julián Contreras dice que cómo no va a ganar Inglaterra el primer tiempo, pues no está ganándolo. ¿Qué hacemos? También Leónidas Álvarez, saludos. Dice cómo ni un gol le van a poder hacer a Nueva Zelanda, nos dice Axel, pero nos dice con una palabrota, así que no puedo.
1: ¿Uy, ingados?
2: No puedo decirlo, no, casi. Me dijo, ¿cómo? ¿A dónde me mandaron, se acuerda?
1: Está grave.
2: No lo puedo decir, entonces, pues bueno. Ahí está, entonces saludos para toda la gente que se conecta. 42 minutos, 0-0, partido amistoso entre el conjunto inglés, el equipo de Nueva Zelanda. Y hoy salió completamente en blanco, ya le decía Diego, con algunos colorcitos ahí en negro en la parte de las axilas. Pero bueno, pues ahí está prácticamente el conjunto de Nueva Zelanda aguantándole el cero al equipo de Inglaterra. Va a ser saque lateral por la izquierda en primer cuarto de terreno.
1: ¿Le puedo hacer una pregunta?
2: Dígame.
1: ¿Qué opina del fantástico recibimiento que le hicieron a la selección de Corea del Sur en Guadalajara?
2: Oh, bueno, como si fueran quienes, ¿no? La verdad es que, bueno, a mí me parece exagerado. Pero bueno, cada quien. ¿A usted le gustó?
1: ¿Cómo recibimos a un maldito rival de grupo?
2: Neta. Es tu rival y todo. A ver, tampoco tienes que ir a
1: pedrear. Digo, a Colombia yo no tengo bronca.
2: Pero
1: tiene toda la razón, que su cama esté bien tendida en el hotel y ya párele de contar, que den bien sus alimentos y
2: claro,
1: ya,
2: paremos. Que pasen y buenas tardes, buenas noches, con permiso y tan, pero de verdad, no.
1: No entendieron bien ellos que ni un saludo, ni un hola, ni nada.
2: Claro, completamente. Pues ellos sí entienden
1: ni que un somos arigato. Rivales,
2: claro.
1: ¿Qué es en japonés?
2: No, bueno. Terrible, señor Andalón, qué cosa.
1: Lo eché a andar al señor Andalón, sí, ¿verdad? Con la pregunta.
2: Para decir sus tarugadas de diario, bueno. 43 minutos, 0-0 el juego. El balón lo va sacando el conjunto inglés desde el fondo. Digo, la verdad es que recuerdo, Max, que nos toca el partido contra Corea en Nashville. Y pues tampoco, o sea, sí cotorreal pasada, viola, tantán y todo, pero no, amiguitos no éramos, así como que tampoco, o sea, tampoco mal, pero tampoco así como lo recibieron ahora.
1: Casi les bailan K-pop allá afuera del hotel.
2: No, y antes no les preguntan, ¿no viene BTS? Pelota por la izquierda, lo tiene Inglaterra, viene el centro, balón al área. Muy bien el arquero Crocombe.
1: No ha encontrado Inglaterra, salvo ese cabezazo de Harry Kane, otra opción como para poder horadar el arco de Crocombe, que tampoco ha sido figura. Sí ha tenido dos tapadas relativamente importantes, aquel impacto de Harry Kane y después el cabezazo del futbolista del Bayern Múnich.
2: La tiene Spence, vamos a ver, se va a meter al área por la izquierda, recortó Spence, pero se le olvidó la pelota, la saca Nueva Zelanda y va a ser lateral por el costado de la izquierda en el corredor del área, y rápido Harry Kane va y lo hace lateral. A mí lo que me gusta de Harry Kane es que otro futbolista delantero hubiera ido, agarra la pelota, hace como el tiempo, espera que llegue alguien más para hacerlo. Harry Kane, rápido, vámonos.
1: Tiene la humildad de un centro delantero que no es nadie. Y la verdad es que es una superestrella mundial. No sé si merezca como tal el Balón de Oro este año, pero se va a quedar muy cerca. Yo creo que tiene que estar en la terna.
2: Sí, sin duda.
1: Que dicho sea de paso,
2: ajá,
1: pues entrega en Londres para hacerle honor a Sir Stanley Matthews, que fue el primer ganador del Balón de Oro en el 70 aniversario de la del reconocimiento de France Football. 3 minutos se añadieron.
2: 3 minutos más nos quedan en este partido de preparación rumbo al Mundial 2026 entre las selecciones de Inglaterra y Nueva Zelanda. Para pegarle con pierna derecha al arquero a Crockham. La manda larga hasta 3/4 de terreno. La quería bajar Wood. La consiguió bajar. Dejó por la izquierda. Ahora vendía el centro. Wood otra vez se colocó para pegarle. Pero la pelota le quedó muy, muy larga. ¿Consigue tiro esquina o no? No. No. Ah, no sé. Ya lo veo muy animado yéndose a la esquina.
1: No.
2: No, no, nadie le toca, nadie. Ya se fue 1 minuto. Nos quedan 2.
1: Partido. A ver, a ritmo semilento con las ocasiones de Inglaterra, Gabo, nada espectacular del cuadro británico.
2: No, de acuerdo.
1: Pero bueno, entendiendo que a media semana volverá a tener otro partido de preparación justo el día 10 en contra de Costa Rica, y creo que tiene que demostrar todo su poder. Ahí imagino que Bukayo Saka estará en el terreno de juego, que creo que sí puede ser un futbolista diferencial de lo mejor, creo que tiene con relación momento, calidad y trayectoria el cuadro británico. Y el otro que creo que puede estar en la alineación, Gabo, es justo ahora que la tiene Kwanza, es Reece James, que hoy está en el banquillo.
2: Sí, señor. Digo, a ver, muy pocos ya se juegan el quedarse en la selección. Ya prácticamente todos dieron su lista. Desde el 1 de junio era la última opción. Entonces, pues, yo creo que se están guardando completamente. Digo, los últimos amistosos de casi todo el mundo no han sido espectaculares, ¿eh? Es una realidad.
1: No, entendiendo que hay algunos futbolistas que pues, les entra el miedo, que ven salir a otros elementos ya lesionados, claro, o en los entrenamientos, etcétera, etcétera. Dicen, ah, déjame aguardo. Y sobre todo porque son selecciones que están disputando o que disputarán el torneo. A ver, yo quiero ver cómo entra Costa Rica, que no está en la Copa del Mundo, en ese partido en contra Inglaterra.
2: ¡Centro de España!

0: centro por parte de Spence desde el costado izquierdo. Antes de entrar al corredor, recortó con la pierna derecha, metió el servicio con la misma derecha. El balón arriba y Harry Kane la peina con la cabeza, con la frente para ponerla lejos en alcanzable para el arquero Crocom. Y el juego se pone. Harry Kane e Inglaterra están ganándole 1-0 a Nueva Zelanda, Diego.
1: Se combinó el momento, se dieron las situaciones para que Spence tirara el servicio al área. En el instante en el que Harry Kane venía entrando, que no estaba siendo marcado por nadie, que Finn Surman había quedado jugado porque trata de fildear el balón y ganar la posición y no puede. Y Kane con un remate poco ortodoxo peinando la pelota porque no le da con la frente de lleno a la esférica, la pone lejos de la cabaña de el cancerbero Crocom para poner el 1-0. Se nos ha terminado el primer tiempo con ventaja justa para la selección de Inglaterra, que fue la que lo vino a buscar.
0: Pausa y venimos con más a través de la aplicación Euphoria by Travel y TUDN Radio. Inglaterra 1, Harry Kane al 45 más 2, Nueva Zelanda 0.
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14: ¿Qué tal, amigas? ¿Qué tal, amigos? Muchas, muchas gracias, como siempre, por estar con nosotros en una nueva emisión de su programa migratorio. Bienvenidos a América, transmitiendo desde el área metropolitana en Washington, D.C. ¿Cómo estás, Joseph? Gracias por estar con nosotros.
15: Muy bien, José. Muchas gracias. Bienvenido a todos.
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14: Pues como siempre, amigas y amigos, les agradecemos muchísimo de verdad su confianza, que nos hagan llegar sus preguntas a ese número de confianza, al 1-800-CIUDADANO, otra manera de recordarlo, y también, por supuesto, en nuestras dos transmisiones de Facebook Live, en Bienvenidos a América y en la Red Hispana. Empezamos con la primera pregunta de San Diego, California, por favor.
16: Tengo una pregunta. Estoy yo por casarme con una mexicana. Yo soy ciudadano y quiero saber si puedo arreglarle su residencia.
15: Hola, señor de San Diego. Muchas felicidades en tu matrimonio. Es posible. Un ciudadano americano puede pedir a su cónyuge en una petición. Hay ciertos detallitos que vamos a necesitar para ver qué es el paso que tienen que tomar, pero me parece que debes consultar con un abogado para eso.
14: Seguramente, Joseph, hay varias rutas. ¿Qué es mejor, la ruta más fácil o menos costosa? Que él la pida y aquí realicen todos los trámites, o que él salga de Estados Unidos, se case con ella fuera de Estados Unidos y luego busquen regresar.
15: Si ella está en México, puede ser una petición de comprometido en la petición K1 de fiancé, o puede ir a México a hacer un trámite de matrimonio. Mucho depende en el deseo de la pareja, porque con una petición fiancé ya pueden entrar a los Estados Unidos, pero no tienen permiso de trabajo, se demora un proceso. Si la persona quiere venir de uno con la residencia, entonces sería un proceso consular.
14: Pero tienen que esperar la aprobación de la residencia fuera del país.
15: Correcto, correcto. Cualquier de los escenarios, hay un tiempo de espera.
14: Perfecto.
15: Ya. Yeah.
14: Pero si no necesita la señora, en este caso, trabajar, o un permiso de trabajo, pudiera ser la manera más fácil de estar juntos desde el principio.
15: Correcto, puede pedirla como fiancé y casarse en los Estados Unidos. Mucho depende de la pareja, en qué quieren hacer con la boda,
14: yeah,
15: qué flexibles son, si la persona está en los Estados Unidos o afuera.
14: Lo que sí les puedo decir es que las bodas en México salen más baratas, ¿eh? Ahí nada más le digo a nuestro amigo, hay que decida, pero definitivamente salen más baratas. Bueno, vamos a la siguiente pregunta, Yakima, por favor.
17: Sí, buenas tardes. Yo tengo una visa UC-14 pendiente y quería preguntar si está ahorita, que pronto las vayan a dar. Yo la hice en el 2024. Y quería saber si nos dan alguna respuesta. Gracias, bye.
15: Hola, y aquí me así, las visas U se demoran mucho tiempo. Yo pienso 2024, yo si era un caso mío no pensaba recibir ninguna notificación, menos recibos, porque estos casos se demoran varios años. Pueden usted chequear en la página de web de USCIS sobre los tiempos de procesos, pero se demoran muchos años, señor.
14: Muy bien, gracias, Joseph. Si gustas compartir tu número telefónico, por favor.
15: Sí, claro, gracias, José. El número nosotros 786-892-92.
14: Muy bien, Joseph, muchas gracias. Continuamos ahora en San Diego, por favor.
18: Yo quisiera saber cómo puedo pagar unos perdones. Es que mi esposo salimos a Ciudad Juárez y nunca el abogado me dijo que necesitaba perdones. Así que estando batallando con los perdones, va.
15: Hola, ¿cómo estás, San Diego? El proceso de un perdón mucho depende en la entrevista consular. Si ya se han citado para una entrevista consular, después de la entrevista el oficial te va a dar un papel diciendo qué tipo de perdón necesitas. Y después que recibiste esa notificación, pueden entregar el perdón directamente normalmente a la USCIS en los Estados Unidos, en una dirección designada de casos que son extranjeros en el proceso consular. So hay una dirección directamente para estos tipos de casos. Pero me recomiendo que hable con un abogado para más información, porque es un proceso bastante complicado.
14: Muy bien, muchas gracias. Continuamos con la siguiente pregunta, por favor, en Alabama.
19: Quiero hacer una pregunta. Yo apliqué asilo político. Tengo mi permiso de trabajo y mi licencia de conducir. Me la dieron por 5 años. Se me vence en el 2028. ¿Yo puedo aplicar a una green card, una residencia permanente, sí o no? Estoy en proceso todavía. Tengo una cita programada para ver si ya se da la aprobación del asilo político. Y antes de eso, yo puedo enviar la solicitud para una green card permanente.
15: Bueno, un asilo, usted puede aplicar para un green card, pero solamente después de ser aprobado. Eso significa que usted va a la entrevista y te aprueban que usted ha sido perseguido en tu país. A ese momento ellos te dan un parol siendo asiliado. Y después de 1 año y 1 día recibiendo la aprobación del asilo, usted puede aplicar para la residencia. Pero sin esa decisión, usted no puede aplicar para la residencia todavía. Si es que no sea otra categoría.
14: Muy bien, perfecto. Gracias, Joseph. Vamos a Long Island. Y la razón por la cual también estamos brincando de ciudad en ciudad es porque las llamadas que pasamos al aire, sus comentarios, preguntas, van en estricto orden de llegada. Así que continuamos en Long Island, por favor.
20: Tengo una pregunta al abogado acerca de la visa U que lo tengo metida y quisiera saber por qué a mí solo me han dado el Social Security, pero permiso no me dan, no dicen que han aprobado, pero no, nunca me han mandado. Ya son más de 6 meses que no le están dando. Entonces mi abogado había llamado a ellos a averiguar, pero ellos habían dicho que tienen que hablar directamente conmigo y yo les he llamado múltiples veces y sí he hablado con ellos, con inmigración directamente, pero ellos dicen te vamos a dar una respuesta en tal fecha y nunca me dan ninguna respuesta. Por favor, quisiera que me orienten en eso. Muchas gracias.
15: Me dejaste frío. Una situación muy complicada, señora. Lo siento, porque yo he estado en estas situaciones con inmigración donde hay muy pocas soluciones y el customer service del USCIS no es muy bueno. A mí me parece que a ti te aprobaron un permiso, te llegó el Social Security porque ellos recibieron notificación de la aprobación, pero nunca te llegó la tarjeta. No sé si a este punto debe aplicar como nunca lo recibiste y aplicar de nuevo la I-765, que es la aplicación de permiso de trabajo, o seguir llamando a ellos. Tienes que hablar con tu abogado de los próximos pasos, porque llamando y llamando y llamando muchas veces no da solución. quizás tiene que tomar acción en hacer una nueva solicitud de permiso de trabajo. Y no es culpa del abogado ni el suyo, pero las tragedias de trabajando con inmigración, señora, lo siento.
14: Muy bien, gracias. Continuamos en Boston.
1: Mi pregunta es, abogado, que yo estoy con mi esposo. Bueno, no estamos casados, pero la hija de él tiene su residencia por medio de corte de familia. Entonces, ella no puede pedirlo a él, pero nos han dicho que no puede pedirlo a él, pero que sí, a mí sí puede. Entonces, mi pregunta es, ¿será que yo puedo arreglar papeles por medio de mi hijastra? Muchas gracias.
15: No, no, señora, un residente no puede pedir a un padre. Y si ella recibió una solicitud de SIJ, que es lo que yo pienso, de un proceso para juveniles, después de una determinación en la corte familiar, no pueden pedir a los padres. Yo honestamente nunca, no sé la respuesta, nunca he tenido un caso. No da mucho sentido en la lógica que no puede pedir al padre, pero a la madrastra sí. Me parece que usted debe consultar con otro abogado, una persona dedicado en ese tipo de ley. Tengo mis dudas, solo siento, pero un residente simplemente no puede pedir a un padre, solamente un ciudadano americano. Y no están casados tampoco, en realidad no hay una relación legal con ella. Se tienen que casar y ese matrimonio tiene que ocurrir antes que cumple ella 18 años.
14: De manera breve, Joseph, como regla general, ¿cuáles son aquellos trámites de los más comunes, de los más importantes, que puede hacer un residente, pero que no puede hacer hasta que sea ciudadano, en general?
15: Sí, un residente no puede pedir a un hermano, a un hijo casado o a sus padres. Solamente los ciudadanos americanos pueden pedir a sus padres, a hijos casados o a sus hermanos.
14: Bueno, como siempre, muchas gracias, amigas, amigos, por sus preguntas, sus comentarios, sus inquietudes. También nos pueden hacer llegar todo eso a nuestras dos transmisiones de Bienvenidos a América en Facebook, en Bienvenidos a América o en la red hispana. Y continuamos con las llamadas. Vamos ahora a Iowa, por favor.
21: Hola, tengo una pregunta porque yo tengo una visa U, ya tengo 5 años, pero estaba peleando una deportación y mi abogado no me dijo que tenía una corte y él salió del país para Colombia y cuando regresó, como la semana, me llegó una carta diciendo que había faltado una corte de migración. Le dije al abogado y él me dijo que por qué no me presenté, pero él nunca me dijo. Pero tengo 5 años ya casi con una visa U. No sé qué pasaría con eso, si la visa U me afecta o no. Yo ya hablé a migración, me dijo que todo está bien allá, pero no estoy seguro. Tengo esa inquietud. Gracias.
15: A mí estoy contigo con esa inquietud. Usted ahora tiene una orden de deportación. La visa U no te protege si es que usted no tiene una petición aprobada o la acción deferido. Pero algo muy importante, ustedes tienen que estar al tanto de sus casos. Hay mucho a darle culpa a un abogado, pero ahora uno puede chequear si uno tiene corte bien fácil en un sitio de web. Yo le recomiendo a toda la persona a chequear sus casos, a estar al tanto, no ignorar esos procesos, porque como usted ve, son procesos que se demoran muchos años. Los abogados todavía son seres humanos, no son perfectos y quizás en sus agendas. Hay también la corte no envía notificaciones, la corte también hace errores. Entonces, uno mismo, si está en un proceso, tiene que ser su fanático número uno como el mundial. Tiene que buscar sus cosas, mirar y estar al tanto, estar al día, pero tienes que hablar con el abogado para hacer una moción si faltaste una corte y lo tienes que hacer ya lo más antes posible. So, tienes que hablar con tu abogado.
14: Muy bien, siempre yo creo que si la persona tiene una actitud proactiva en su caso, guarda sus documentos, los tiene a la mano, si tiene que mandar una respuesta lo hace a tiempo, está pendiente de los tiempos, los calendarios, es muy probable que el desenlace de su caso sea más favorable, ¿no es así?
15: Así es, José. Es muy importante que nosotros tenemos clientes que están interesados a sus procesos. Es mucho mejor para todos. Uno, pero también nuestro colegas nosotros tienen que educar a sus clientes para ser activo en el proceso, buscar las cosas. Estamos viviendo un tiempo muy extraño, nosotros como abogados, donde el gobierno está haciendo varias cosas para tratar de crear paredes, crear complicaciones, cosas nuevas, cosas cambian las cosas de un día a otro. Eso es muy importante, que la persona mantenga proactivo en sus procesos.
14: Efectivamente, porque hemos tenido casos de personas que nos llaman para saber cómo va su trámite. Bueno, y no le han respondido. ¿Cuánto tiempo lleva? Pues lleva como 10 años. O sea, yo creo que la persona tiene que ver, ¿no?, un plazo razonable y tomar acciones, consultar, llamar, hablar a un abogado, hablar a Bienvenidos a América y tener una idea de si los tiempos suenan razonables, si ya es demasiado, y si es demasiado, qué opciones tiene, cómo se debe de pedir la información, cuáles son los canales más apropiados, y de alguna manera eso va a beneficiar las probabilidades de que su caso tenga un final feliz. Así que les agradecemos mucho que nos sigan haciendo sus preguntas. Y continuamos en California, por favor.
0: Sí, muy buenas noches. Mi pregunta es que yo le estaba arreglando a mi hermana. Se llenó todo el papeleo y le mandaron el paquete a ella para... Nosotros somos de la República del Salvador. Entonces a ella le mandaron un email y ella no se dio cuenta, se vino a dar cuenta después de un año. Ahora dicen que el caso ya está cerrado. No sé si se puede hacer algo. Espero su respuesta y agradezco mucho por su amabilidad. Pasen buenas noches.
15: Conozco este proceso, es muy importante comunicarse inmediatamente con el NBC para ver si puede recapturar ese caso. Casos consulares, cuando ya hay un visado, hay una obligación de comunicarse con el centro de visas por lo menos una vez al año. Esos correos electrónicos, de nuevo, es muy importante que la persona que tiene casos abiertos, que son proactivos, igual que la pregunta anterior, José, esto es una situación donde se demoran tanto tiempo estos casos que se olvidan y tiene que tener como en la agenda una alarma para chequear en el caso cada 3 meses, cada 2 veces al año, cada 6 meses para mantenerse informado. Pero en esta situación, si es que no ha pasado mucho tiempo, tiene que comunicarse directamente con el Centro Visa Nacional a ver si se puede recapturar ese tiempo, o tiene que consultar con abogado inmediatamente para tomar acción.
14: Muy bien, muchas gracias, Joseph. Si gustas compartir tu número telefónico.
15: Gracias, José. 786-800-9292.
14: Y Joseph está con nosotros desde la bella ciudad de Miami, Florida. Continuamos en Spokane, Washington, por favor.
3: Quería saber cuánto más o menos le dura a uno llegar el residente. Me llegó un permiso de trabajo y con cuánto dura para llegar a la residencia y el seguro.
15: So, dependiendo del proceso, señora, pero muchas veces si llegó el permiso de trabajo, debe llegar un Social Security Card después de un par de semanas. Si no lo ha recibido, usted puede sacar una cita en la oficina Social Security que sea conveniente para usted. La residencia, de verdad, mucho depende, señora, si usted es parte de uno de estos países que estaba en pausa, el proceso que usted tiene. Hay residencias que se demoran un año y otros que se demoran 6. So, mucho depende. Mi recomendación es que usted consulta con un abogado para revisar tu caso y asegurarse que todo va bien.
14: Perfecto, muy bien, muchas gracias, Joseph. Continuamos allá por tu tierra, en Orlando, Florida.
22: La pregunta es que en inmigración me exigen un certificado de divorcio de Colombia, pero solamente tengo la sentencia del juzgado. ¿Puedo presentarme a mi ciudadanía con ese documento? Por favor, necesito una respuesta.
15: Hola, de Orlando, a nuestro vecino aquí en Miami. Nosotros chequeamos en la página o sitio de web que se llama Departamento del Estado Reciprocity Table. Es una sección del Departamento del Estado que tiene todos los países y los documentos requeridos de cada país. Cada país tiene su forma de nombrar un documento, si es sentencia, divorcio. En esa página usted puede buscar exactamente qué es lo que pide los Estados Unidos en este proceso, porque la USCIS usa el Departamento de Estado para los documentos. Si tienes dudas, consulta con un abogado para revisar eso.
14: Muy bien, perfecto. Y ahora continuamos con una ciudad que visité, Joseph, hace unos días para visitar una visita familiar. Y qué bella es la ciudad de Chicago, de verdad, ¿eh? Y esa confluencia que hay, ¿no?, de las culturas. Allí hay una gran población hispana en la ciudad de Chicago que le da una particularidad. No es la única, hay varias ciudades donde se da ese rasgo, pero el hecho de compartir con las culturas latina, ¿no?, y de muchas otras nacionalidades que hay en esta crisol, ¿no?, multicultural de Chicago, con su río y sus museos y su música y el aire. Es muy bonita la ciudad de Chicago. Y de ahí viene la siguiente pregunta.
15: La comida muy buena.
14: No, ya ni me lo recuerdes. La comida es extraordinaria. Esta fusión de sabores, ¿no? Increíble, de verdad que sí. Bueno, vamos a la pregunta.
4: Buenas noches, señor José. Estoy haciendo una pregunta porque mi esposo tiene como 25 años aquí, ha estado ilegal y entró por la frontera, pero entró caminando y no tenía ningún pasaporte, ningún permiso, ninguna nada. Y hace 2 años se le murió una hermana y no pudo ir a verla, y ahora tiene 2 hermanas que están muy graves y quiere ir a verla, pero ¿qué puede hacer? ¿Puede solicitar algún permiso para salir y entrar o algún arreglo de algo? Muchas gracias.
15: Muchas gracias por tu pregunta. Si usted es ciudadana americana, usted puede pedir a su esposo, y dependiendo si sus circunstancias, puede quizás pedir un perdón para salir y tener una entrevista para su residencia en su país. Tienes que consultar con un abogado porque no es un proceso rápido. No existe un proceso donde una persona que entró como él entró para pedir un viaje, donde él puede entrar de nuevo. No existe en la ley, pero me parece que hay una posibilidad que usted pueda hacer unos trámites para él para legalizar la situación donde no puede seguir o continuar faltando estos momentos importantes. Después de 25 años, yo creo que merece por lo mínimo una consulta con un abogado.
14: Perfectamente bien. Muchas gracias, Joseph. Continuamos en California, por favor.
5: Tengo un hermano que es indocumentado y quiere viajar por avión a México. Ya se quiere regresar para allá. So, lo que quería saber es si es seguro que él viaje en avión con su pasaporte mexicano para allá o puede tener algún problema.
15: A mí yo no creo, depende de las circunstancias. Hemos visto muchas personas irse de esa manera y sin problema. Mucho depende en su situación particular. Si es que lo revisan, lo chequean, pero hay muchas personas que viajan directamente afuera a sus países saliendo del país.
14: Perfecto, muy bien. Y tenemos una pregunta que nos llegó por redes sociales. Joseph, como ya hemos comentado, tenemos nuestras dos páginas de La Red Hispana y de Bienvenidos a América, las dos en Facebook, si quieren ver nuestro contenido. Tenemos muchos temas muy interesantes, no solamente de migración, sino de salud, de educación, deportes, farándula y mucho, mucho más en nuestras páginas de La Red Hispana y de Bienvenidos a América. En Facebook la pregunta nos la hace una persona desde Puerto Rico, la Isla del Encanto, dice: abogado, vivo en San Juan, voy a pedir a mi ahora esposa, pero quisiera usar un abogado que está en Nueva York. ¿Es posible?
15: Sí, es posible, José. Nosotros podemos trabajar en los 50 estados. Inmigración es un proceso federal y no importa dónde está el cliente. El abogado, mientras que está licenciado, puede tomar ese tipo de solicitud. So, usted puede contratar.
14: Ah, perfecto.
15: Confirme que es abogado.
14: Vamos a volver a dar los números del abogado. Así quédense con nosotros y al final repetimos el número del abogado, por favor. Continuamos con Jacksonville, Florida.
7: Mire, quería preguntarle. Mi esposo estuvo en la cárcel en el 2000, salió. Y ahorita andamos viendo un abogado a ver si él nos puede decir si se puede hacer ciudadano o no. Otra pregunta. Yo me acabo de hacer ciudadana. Tengo un hermano en DACA. Él tuvo un problema de asalto hace como 6 años, pero no sé si tuvo un reporte de policía. ¿Puedo ayudar yo en algo a mi hermano siendo ciudadana ya metiéndole una petición o no? Gracias.
15: Gracias por tu pregunta. Es muy importante que tu esposo hable con un abogado para analizar el caso. Es muy, muy importante antes que uno aplique para la ciudadanía o sale del país. Porque si estos casos pueden causar el proceso de una deportación sin saber. Hay otros casos donde no, pero otros sí. Es muy importante analizar los cargos, la sentencia y todos los papeles. Te comento que hemos visto situaciones de donde la persona se han guiado por otras cosas y ahora se encuentran en situaciones que podían evitar si hubieran consultado con un abogado. Sobre tu hermano, usted siendo ciudadana americana puede pedir a tu hermano. Hay muchos factores que viene en este tipo de caso. Si es que llega a él recibir frutas de la petición suya, pero usted siendo ciudadana americana puede pedir a un hermano.
14: Perfecto, y continuamos buenos allá días. Por tus tierras. Ya Joseph, vamos a la ciudad de Orlando, Florida, por favor.
6: Buenos días. Llegué a Estados Unidos hace 8 años con residencia permanente. Hace 3 apliqué por la ciudadanía. Hace un año tuve mi primera entrevista y me fue muy bien, pero cuando el oficial me pidió los pasaportes, no sé si cometí el error de pasarle el de Canadá, pues soy residente, soy ciudadano canadiense. Cuando terminó la entrevista, él, que es puertorriqueño, me dijo que habláramos en español y solamente me citó el por qué, si era Canadá un excelente país, quería tener la ciudadanía americana. No sé si ese fue el motivo por el cual me rechazó mi ciudadanía ese día. Me citaron al siguiente mes. Esa cita la cancelaron 15 días antes y llevo 8 meses esperando que me vuelvan a programar. ¿Me podrían ayudar con la primera pregunta, que es ser ciudadano Canadá y de Colombia perjudica el que yo quiera estar legalmente solicitando la ciudadanía colombiana? Gracias, excelente su programa, lo vimos desde aquí Orlando muy bien, gracias.
15: Las leyes de los Estados Unidos, no hay restricciones si una persona tiene doble o triple nacionalidad. No hay ninguna ley que dice que usted no se puede naturalizar. Y en este proceso, me parece que usted debe consultar con un abogado porque están mirando algo y no sé qué es. Es una situación muy específica en tu situación, pero me parece que valga la pena que usted consulte en una entrevista con un abogado confidencial y hablar de ciertas cosas, a ver qué es lo que está sucediendo aquí. Si es que no hay algo extraño en tus aplicaciones ahora ni en el pasado, puede usted quizás tomar una acción de hacer una demanda federal, porque ellos deben decidir una ciudadanía entre cierto tiempo.
14: Muy bien, perfecto. Muchas gracias, Joseph. Y tenemos una llamada de Luisiana, por favor.
9: Mi pregunta es, soy ciudadano americano y quisiera ver si puedo...

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0: Amigos y amigas de la sintonía, a través del 101.9 y también de 1460M, una vez más estamos en este día domingo en el encuentro con nuestra comunidad. Hablemos de cultura, hablemos de personajes, hablemos de personalidades que han dejado una huella bastante profunda aquí en nuestra ciudad a través del arte y también a través del servicio social. Y para hablar sobre esta situación, nosotros hemos invitado el día de hoy a Irma Varela, quien es la directora general cultural del Winchester Center. Irma, muy buenos días, gracias por estar con nosotros.
1: Hola Luis, muchas gracias por tenerme aquí hoy.
0: ¿Desde cuándo se inició en esto de la cultura, primeramente en lo que es personal?
1: Pues, ¿qué le diré? En lo personal, a mí siempre me ha gustado, cuando éramos chiquitos, jugábamos al teatro. Inclusive a los chicos del barrio los invitábamos a que fueran a ver nuestras obras de teatro. Era muy divertido, me encantó bailar toda mi vida, me gusta mucho bailar. Estaba en los grupos folclóricos de la escuela, del colegio. Y pues ahí yo diría que se empezó, aparte que yo nací en Zacatecas, una ciudad muy cultural, muy llena de historia, que en realidad inspira a lo que es la creatividad y el arte.
0: Yo recuerdo que en cierta ocasión ustedes vinieron a renovar lo que era la situación de arte folclórico aquí en Las Vegas, cuando llegó Isela con su ballet de México Vivo, ¿no?
1: Así es, cuando yo vine para Las Vegas, yo vine en el 89, era nueva en la ciudad, no me hallaba, entonces una amiga mía, Gabriela, me invitó a un grupo de baile folclórico, yo digo, a mí me encanta baile. Y pues era el grupo México Vivo de Isela Gutiérrez, eso hace 30 años, en 1995. En ese entonces, pues muy difícil que le dieran acceso a la gente, ella era nueva, se estaba acomodando, y entonces nos dejaban bailar afuera del Arturo Cambellos, allá en la calle 13,
0: y la Maryland.
1: Por allá íbamos a ensayar en el estacionamiento. Entonces ahí ensayamos, ahí empezamos, la verdad. O sea, por lo menos yo empecé ahí y pues con todo el entusiasmo y la energía que traía Isela, la tenacidad de hacer las cosas. Y pues yo de querer bailar, que a mí me encanta bailar, aunque siempre fui solista. A todo el mundo le digo que yo fui solista no porque sea buena bailarina, sino porque iba bien mal. Entonces yo me iba por mi propio lado y decía, Isela, mejor está solita para que no se note que la está regando tanto. Allá le digo, sí, y así fue como empecé yo con ella. Después, por medio del ballet, yo me conecté con el Consejo de las Artes. Nos invitaron a que hiciéramos historias orales de las personas que estaban conservando sus tradiciones aquí en Las Vegas. Entonces yo me dediqué a hacer esas entrevistas, hicimos una recaudación de información, entrevisté a gente que hacía el mole estilo de Puebla y entrevisté a los matachines de Juárez, a la danza del carrizo, que pues en esos entonces
0: eran los que primaban
1: empezando ya, pero también andaban empezando por aquellos años. Yo digo que póngale que en el 97 tenían unos pocos años de estar formados muy fuertes, siempre muy fuertes. Desde ahí conocí a Anabel Granados, que canta precioso y cantaba duro, duro. Muy bonito, muy bonito, aparte de que tocaba el violín para la danza. Todavía lo toca. Entonces, cosas muy bonitas que me tocó vivir por eso. Y pues me impregné más de lo que es lo cultural aquí. Me atrajo mucho todo eso de la tradición, porque aparte me sentía conectada con México, ¿verdad? Y pues esa fue la idea principal. Después hubo una oportunidad con el condado para trabajar en el programa de arte folclórica. Abrieron un programa de arte folclórica. Yo puse solicitud y pues trajeron a una persona que tenía un doctorado. Y pues bueno, yo no tenía doctorado y yo dije, bueno, ni modo. Pero de todos modos me contrataron como su asistente. Y para ese entonces, el hecho de que no tenía doctorado, dije, pues voy a sacar mi maestría. Y saqué mi maestría en relaciones interculturales, con el deseo de pues seguir adelante con lo que es lo cultural y entrar en el condado. Y en el 2013 es cuando yo entré aquí en el Winchester. Tuve la oportunidad de ser contratada por Patrick Duffy, quien me dio la oportunidad de estar aquí, porque aquí venimos como México Vivo, fue nuestro primer escenario grande en el 97, yo digo, y así fue como nos conocieron ya más los de aquí, el Winchester, y pues vieron mi trabajo, me conocieron en el condado, por eso me dieron la oportunidad en el arte folclórica, y pues de ahí hasta ahora, aquí seguimos.
0: Creo que en estos años uno se va dejando huellas en el camino y son cosas bonitas que ve muchas veces florecer y crecer. En el caso, por ejemplo, de jóvenes o niñas que eran compañeras suyas en el arte del baile, ahora son ya unas señoras respetables.
1: Señoras con hijas.
0: Con hijas. Exacto.
1: Sí.
0: Y también las hijas también fueron, digamos, llevadas con sí. Isela, que era la maestra, y también con la...
1: Marta Luévanos.
0: Marta Luévanos, exacto.
1: Marta Luévanos todavía sigue aquí en el Centro Cultural Winchester. Ella tiene como 47 años enseñando el folclore mexicano y ella se dedica estrictamente a lo que es folclore mexicano. Isela siempre ha sido más variada, siempre ha metido folclore internacional y pues tiene mucha curiosidad y mucho deseo de mostrar diferentes culturas. Ella empezó su festival de folclore en la ciudad de Las Vegas, yo me acuerdo, ya varios años atrás lo sigue haciendo. Entonces, sí, ella siempre ha tenido interés de lo que es el arte folclórica en general, internacional, así como yo también. Yo también trabajé cuando estuve con el puesto que le digo de asistente de arte folclórica, hacíamos un festival internacional en Las Vegas, que era una colaboración entre el condado, la ciudad y las bibliotecas. Y ya después fue cambiando, porque antes existía un festival que se llamaba de la comida y folclore, que se hacía en el Cashman Field, yo no sé si usted recuerda.
0: Sí.
1: Pues ya ellos se juntaron con el condado y con el Consejo de las Artes y se hizo en el condado, ahí en el centro gubernamental. En ese entonces yo lo manejaba, fue en el año 2000 que yo manejaba ese festival. Pues fue muy bonito conocer a todas las culturas que viven aquí en Las Vegas. Y pues también eso me ayudó a entrar aquí ya al Winchester después. Porque fue, pues, ¿cómo le diré? Como un escalón más en cuanto al conocimiento de lo que es lo cultural a forma internacional. Ya me vine aquí y pues ya empecé con los programas que hice aquí, inspirada con lo del Festival Internacional de Folklore. Empecé a hacer lo de pasos mundiales, que eran bailes de las personas que viven en Las Vegas, pero que vienen de otros lugares del mundo, al igual que la música. Entonces, esos fueron los proyectos que hice. En la época en que yo vine para el Winchester, la comunidad mexicana había crecido mucho. Y había mucho recelo, porque habíamos tantos, ¿no? Y empezaba a sentir yo ese rechazo por la comunidad. Y yo sentía que lo que deberíamos de hacer es crear un espacio para dar oportunidad de unirnos con la gente, para que nos conozcan y que vean que traemos cosas bonitas. Y fue por eso que creé el Festival de Día de Muertos.
0: Y creo que ese también ha sido uno de sus emblemas durante todos estos años, porque es demasiado tradicional noviembre y las fechas del primero, el día 2,
1: sí, nunca donde,
0: sí. Donde que básicamente es una invasión que se hace de vehículos y de personas que vienen acá,
1: sí,
0: de todas las culturas a ver las exposiciones y también a gozar del festival.
1: Sí, así es. Y fíjese que lo empecé en una iglesia con la misma idea, de que la comunidad de la iglesia nos aceptara los grupos que empezábamos a llegar, porque habíamos grupos de bautismo, grupos de oración, grupos de catequistas, demás, todos hispanos, pero la comunidad no nos conocía. Entonces hice el festival ahí, se abrió, y para inclusive unirnos nosotros mismos como grupo en la iglesia, el consulado de México lo vio y nos dijo, Pedro Rodríguez se llama, en que en ese entonces trabajaba en comunidades para el Consulado de México, dijo, hermano, es que tú tienes que sacar este festival para que lo vea la gente. Para esas épocas me vine al Winchester y le dije a mi jefe y al manager que existía en ese entonces, John Loma, le dije, oiga, ¿se puede hacer esto aquí? Dijo, sí, sí, adelante. Y se hizo, y fue la primera vez aquí en el Winchester en el 2003. Este hubiera sido el número 25 el año pasado, en noviembre, el número 25, pero la pandemia pues nos quitó un año.
0: Claro.
1: Por eso celebramos el año pasado el 24. Este año va a ser el 25, de que se ha hecho consecutivamente el día 1 y 2 de noviembre, siempre, siempre, siempre, sin importar qué día caiga. No es comercial.
0: Y esa es una de las cosas de resaltar, porque ustedes abrieron esa brecha para que otras instituciones pues también hagan sus propios festivales,
1: sí.
0: Y ahí independientemente, digamos, es que son profit o non-profit, como se dice acá, pero lo que usted ha llevado en mente es de que quiere expandir la cultura y lo ha llevado hasta estos momentos.
1: Así es. sí he tenido muy bonita respuesta, ha sido difícil, pero todo se ha hecho gracias a la comunidad y a los que han creído en el valor de mostrar lo tradicional. Y porque para mí, cuando tú muestras lo tradicional, estás mostrando un poco de tu corazón. Porque la gente que hace folclore lo hace por amor, no lo hace por dinero, no existe un pago suficiente para el trabajo que lleva a hacer estas cosas.
0: También viene el reconocimiento y pues públicamente quisiera en este instante agradecerle por tantos años de servicio, y ese servicio que usted ha brindado pues fue reconocido en el presente año al ser nominada como una de las líderes en lo que se relaciona de cultura. Sí. ¿Qué opinión tiene de esa situación o circunstancia?
1: Pues ¿qué le digo? Que es un honor. Hay muchísima gente que ha hecho muchas cosas grandes aquí en Las Vegas, pero me encantó estar ahí a la par con gente que yo estimo mucho, como el señor Gutiérrez de Tortilla Zinc. Pues gente que, en verdad, pioneros en sus negocios, pioneros en la parte religiosa, el padre Manuel Quintero, que también lo conozco desde siempre. Y obvio, Isela Gutiérrez, que estuvo ahí con nosotros y que pues fue un honor estar con ella y con los jóvenes que vienen detrás de nosotros, que sigan resaltando el trabajo que hacemos los hispanos, los latinos aquí en Las Vegas, porque venimos contribuyendo desde el principio, desde siempre, desde el principio de esta ciudad han existido los mexicanos, no llegamos después, hemos estado llegando constantemente. En los 80 se vio pero pesado, llegamos muchos, pero porque creció la ciudad en general, todo mundo llegó, no nomás nosotros. Entonces, es cuestión de seguir haciendo esas conversaciones, no venimos a pelearnos con nadie, no venimos a quitarle a nadie nada, venimos a colaborar y a seguir trabajando juntos. Mi trabajo siempre ha sido las artes y la cultura. También me interesa mucho la conservación del medio ambiente y he trabajado en eso. Tuve la oportunidad de trabajar con Southern Nevada Agency Partnership y creamos el programa de Familias en la Naturaleza, que era un programa para enseñarles a las personas el medio ambiente, los lugares que están aquí a nuestro alrededor, cómo cuidarlos, cómo disfrutarlos, cómo entender el desierto, porque también de pronto viene gente de todos lados y pues no se saben manejar en el desierto, no toman suficiente agua, toman muchos riesgos, porque de pronto no sudamos tanto aquí, pero sí nos deshidratamos por el calor, aunque está tan tremendo, ¿no? Entonces todo eso fue parte del trabajo que he hecho, que me siento muy orgullosa de haber sido parte de ello. No, nunca he trabajado sola, siempre ha sido mucha gente alrededor mío que me ha ayudado a hacer este trabajo. Y pues me siento bien honrada porque he tenido mucha suerte de hacer las cosas que me gustan y las cosas que me apasionan, y creo que es lo que me ha ayudado a seguir adelante.
0: Y creo que también como acaba de indicar, también cuenta mucho el respaldo de personas que, claro, a la par suya van... Sí. Abriendo más brecha, ¿no?
1: Sí, sí.
0: Y más rápido, porque una persona no puede hacer muchas veces las cosas.
1: Yo nunca he hecho nada solo. Todo, tengo una idea y si alguien me sigue la idea, qué padre, nos la aventamos. Y bueno, pues como el proyecto que estamos haciendo con usted ahora, que es de pues resaltar el proceso que hemos tenido, existe en Las Vegas de los medios de comunicación en español, porque es muy importante. Para mí fue muy importante venir a Las Vegas y encontrar una manera de informarme de lo que estaba haciendo mi comunidad. Porque pues sí hay muchos periódicos que hablan de política y de todo, pero lo que pasa cada día a día, yo lo leía en El Mundo. Cuando yo llegué, era El Mundo. Uh-huh. Entonces eso me tocó. El señor Eddie Escobedo trabajó mucho para dar información. Era una persona muy sagaz de negocios, pero a la vez supo informar a la comunidad y unirnos hasta cierto punto en hacer muchas de las cosas que se han logrado.
0: Y creo que ese programa también es magnífico porque desde mi punto de vista era una historia que estaba muerta.
1: Sí.
0: Y nadie se atrevía a rescatar hasta que, recuerdo, hace más o menos 2 años que comenzamos a rondar esa idea de crear grupos, reunir periodistas o comunicadores para tratar de realzar eso y... Sí. Ya, gracias a Dios, este proyecto está llegando, digamos, a un término feliz, y el cual se va a suceder el día 25. A ver, cuénteme, Irma, 25, mes de junio, va a ser muy interesante para nosotros. ¿Qué es lo que va a suceder dentro de Documentando el Camino?
1: Bueno, Documentando el Camino es el nombre del proyecto que empezamos en el 2024 a manera de tratar de recaudar historias de las personas que han trabajado en los medios de comunicación en español. Mónica Prado se le ocurrió ponerle así el nombre y así fue como le pusimos Documentando el Camino. Ella estuvo aquí en una de las reuniones. Hemos tenido reuniones con varios de los miembros de la comunidad que han trabajado en los medios y pues hicimos un año completito de casi de ¿cómo se llama? De entrevistas, reuniones, de charlas amenas, de recuerdos buenos y malos y de todo. Fue muy bonito. Entonces, la idea original era que hiciéramos un video resaltando pues los principios, ¿no? Y también a hacer un pequeño libretito donde íbamos a poner a los miembros de la comunidad. Desafortunadamente no pudimos recaudar toda esa información, no nos llegó a tiempo, el tiempo se nos acabó, pero sí hicimos un documental con cuatro personas que son usted, Luis Bonilla, con María Silva, con Hernando Amaya y con Luz Grey. Ellos van a estar en el documental que va a ser presentado el día 25 a las 5 de la tarde. El 25 de junio, y después de la presentación tenemos una pequeña recepción, pero también vamos a tener una exhibición de recuerdos de periódicos, recortes de periódicos, fotos de los miembros de los medios de comunicación hispana, de gerentes, de gente importante que han empujado a que se hiciera ese tipo de comunicación aquí en Las Vegas. Vamos a poner la exhibición a partir del día 9 de junio y se va a cerrar el 11 de julio. Yo me retiro el día 10 de julio, entonces yo quería tenerlo aquí como una despedida, como uno de mis últimos esfuerzos para servir a mi comunidad y para mostrarle a la comunidad que seguimos aportando. Aportamos de muchos modos. Hay una historia que está pendiente de contar, que todos debemos de contribuir para que se siga documentando, que la gente sepa que somos, hemos sido y seguimos estando aquí en Las Vegas como miembros activos que contribuyen y que crecen la ciudad para el mejoramiento de la ciudad.
0: Y creo que este tipo de eventos y tipo de reuniones sirvió para, digamos, tener una mejor base informativa de cómo realmente fue la historia,
1: sí.
0: No porque se creyó leyendas o esto sucedió, sí. Y pasó porque escuchamos del vecino, del compadre, de sí. La comadre, sino sí. Porque creo que todo y en cualquier parte del mundo se tiene que ver con pruebas, hechos,
1: sí.
0: Y cuando existen pruebas, hechos, en este caso recortes de periódico, grabaciones, sí. De voces, es lo más bonito porque dice, bueno, en realidad sí fueron esas personas a los que iniciaron, abrieron.
1: Sí, hay documentación, hay que saber llegar a esa documentación. Y gracias a usted, Luis, que tiene una muy amplia cartera de información. Porque usted tiene videos, usted tiene fotos, usted tiene periódicos. Que si alguna vez alguien quiere tomar en serio esta historia y llevarla más lejos, que eso espero, lleguen a usted. Lleguen a usted a documentarse y pues ir armando las piezas de todas las aportaciones que se han dado por nuestra comunidad a Las Vegas.
0: Y eso creo que sería un magnífico legado para que de una vez quede, digamos, ya eso algo para la posteridad. Porque muchas veces decimos, bueno, tenemos ahora como 10 o 12 emisoras, pero en nuestra época había solamente una emisora que transmitía dos horas por semana, después dos horas cada día, y así sí. Poco a poco fue aumentando y creciendo.
1: Y luego vinieron todos los locutores independientes que hacían sus programas independientes. Entonces, hay mucha historia, hay mucho que contar, hay muchas personas que han contribuido, que es importante, que influyeron en la comunidad, que sus voces dijeron algo. Algunos que siguen, que sus voces siguen diciendo algo. Entonces, es muy importante que lo sepa, particularmente porque como es una ciudad que siempre tiene gente nueva, de pronto llegan y piensan que ellos vienen a inventar la rueda, pero ya la rueda ya existía. Entonces, hay que reconocer lo que se ha hecho independientemente que sea una calidad del 100%, se han hecho muchas cosas, se han hecho muchos esfuerzos, se ha crecido a base de esos esfuerzos, que quizá en algún día se hicieron recortes de periódicos o recortes de tarjetitas para hacer un directorio, lo que haya sido, forma sencilla, pero de ahí se empezó a informar a la comunidad y de ahí se hizo un periódico más formal. De ahí se fueron pidiendo periodistas más experimentados, con formación más formal en el periodismo. Entonces sí se ha dado y ya han crecido y han saltado a los medios en inglés también. Entonces, pues aquí estamos, insisto.
0: Una vez más, amigos y amigas, les invitamos el próximo día 25 de junio, pero recuerde que desde el día 9 de junio hasta el día
1: 11 de julio.
0: 11 de julio será la exhibición. El horario del Centro Comunitario Winchester, ¿cómo se maneja?
1: Sí, mire, pueden haber la exhibición todos los días a partir del martes a sábado de las 9 de la mañana a 8 de la noche.
0: ¿Entrada absolutamente?
1: Totalmente gratis. Las galerías están abiertas al público todo el día.
0: Eso es una de las cosas más interesantes de toda esta situación. Mostrar, enseñar para que no quede tirado en el olvido y más que todo que el polvo no sea un obstáculo para enseñar eso, sino que al contrario sea algo que nos incite a nosotros a sacar, a exponer, a enseñar, porque no solamente dentro de los medios de comunicación, sino también dentro del área de negocios. Ha habido negocios que yo sé cómo se iniciaron, sí, y ahora son grandes cadenas de supermercados y muy pocos conocen esas historias, sí, sí, que sí. Son...
1: Sí, yo recuerdo La Bonita cuando estaba ahí en La Bonanza y Stuart, era una esquinita.
0: Exacto.
1: Y pues después hicieron La Bonita número uno y fue creciendo y pues yo los conozco desde siempre. Cuando estaba haciendo mi maestría, fui a entrevistar a Jaime y él me platicó cómo trabajó y todo eso, igual al señor Gutiérrez. Sí, tenemos gente muy valiosa aquí en Las Vegas que sigue aportando y pues yo quiero tomar ese momento para agradecer al comisionado Tick Sagerboom, que gracias a él se está pudiendo hacer esto de Documentando el Camino, y también al Canal 4 del Condado de Clark, que hizo la filmación del documental. Y pues los esperamos aquí el día 25 a las 5 de la tarde para que vean el documental y vean la exhibición.
0: Pues Irma, una vez más, gracias por este tiempo dedicado para conversar un poquito de su historia y también, como dicen aquí, Happy Retirement.
1: Gracias, ya que mencionó el retiro, fíjese que vamos a hacer lo que le dicen aquí Open House, vamos a abrir el Winchester para que vengan el día 10, que es mi último día de trabajo oficial, para que vean y que compartan con nosotros. Algunos músicos, algunos bailarines han dicho que quieren venir a enseñar a la comunidad lo que han aportado al Winchester, porque el Winchester es de la comunidad. Entonces van a estar aquí, van a bailar, van a cantar, van a tocar música el día 10 de 4 de la tarde a 6 de la tarde. Aquí los esperamos y pues me va a dar mucho gusto verlos, despedirme de ustedes. Hasta la próxima y a ver qué sigue.
0: Pues gracias, Irma, pues y ojalá siga, digamos, manteniendo en frente, con su frente en alto, esa actitud que tiene por sacar siempre adelante la cultura en primer plano, porque esa es una demostración de lo que nosotros somos, fuimos y seguiremos siendo, como dije hace un momento.
1: Así es.
0: Pues gracias, Irma, una vez más.
1: Gracias a usted.
0: Y nosotros, amigos, gracias por estar con nosotros todos los días domingos en punto de las 7 de la mañana aquí a través de La Buena 101.9 y también de 1460M. Si alguien desea comunicarse con su servidor, mi teléfono de contacto directo es el área 702-289-6247. Gracias y que todos tengan un excelente inicio de semana laboral.

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0: bienvenido. No sé, la verdad, qué pasó en el partido, ya lo vamos a platicar, pero qué fabulosos mis lentes, ¿no?
1: Qué bienvenida tan corta, ¿no? Y usted me sorprende. Sí, me sentí como si estuviéramos en noche de copas, no sé por qué. Se pone la bandera, el señor Gabriel Sainz.
0: Qué cosa,
1: de la
0: fabuloso.
1: Forma en la que ganó la selección mexicana, que creo que...
0: Ah, o sea, hay formas para ganar.
1: Claro.
2: No, yo creo que claro,
0: Yo creo que en una copa juegas mal y ganas. Sí, sufriste. Sufriste, Santán y todo, pero hay maneras de corregir después. Yo creo que ahorita lo importante eran los tres puntos.
1: Si esto les da tranquilidad para los octavos de final,
0: es otra cosa.
1: A una potencia.
0: Eso es otra cosa.
1: Yo creo que hay que analizar más a fondo, yo creo que hay que ser más críticos, porque lo que vimos hoy de la selección mexicana creo que sigue dejando bastantes dudas. ¿Eh? Yo creo que el empate era justo.
0: En eso estoy de acuerdo contigo.
1: ¿Y cómo se resuelve el partido? Con un error del portero de Corea.
0: En eso estoy de acuerdo contigo. Señor González, creo que vamos a estar de acuerdo en eso,
2: sí.
0: En que a México le faltó contra Sudáfrica. Hoy tuvo por ahí, ¿cuántos remates a puerta? ¿Uno?
1: Debe haber tenido tres.
0: El conjunto coreano. El conjunto coreano. El Tala rescata los tres puntos por cómo se da todo el trámite del partido y demás.
2: Sí.
0: Pero ante un equipo que le pega una vez a puerta, sí tenías tú que haber hecho mucho más. Creo que tiene la de Raúl.
1: La de Obed tiene cuatro, la podríamos no contar
2: como una acción manifiesta de gol, porque es un remate de larga distancia que recurso de Obed Vargas. Es un jugadorazo, creo que inclusive su rol lo entiende de forma perfecta en el tema defensivo. Lo platicábamos inclusive viendo el partido, sí parecía, ¿no?, que Obed tenía una gran responsabilidad y lo terminó por cumplir. Yo estoy de acuerdo con lo que menciona Tate, creo que sí podemos criticar a la selección desde los puntos negativos que tiene en este partido, porque creo que sí tiene puntos negativos.
0: No es que nadie dice que no.
2: Entendiendo
1: que es mucho más fácil. Mandando un mensaje a la gente de
0: y
1: que
0: me lo vuelvo a poner. ¡Viva el Tri!
2: Es mucho más fácil corregir con la victoria, pero ¿quién piensa que la selección mexicana hoy jugó un partido por nota de 10 de 10?
0: Es que nadie dijo eso.
1: No, y a decirlo, pero a como está el ambiente.
0: No, dime, dije eso.
1: Haciéndose como que el canchero.
0: Me siento esporrista.
1: Pues a la forma de cómo entró a un programa donde analizamos a la selección mexicana. Y eso le encargué entrando, increíble. Pero increíble que estando en un programa, usted sale con los lentes, como alimentando a la gente que dice que ya la primera duerme en Tenochtitlán.
0: No, eso no he dicho. Eso sí me parece muy ridículo.
1: Volteó a la cámara.
0: México no va a ser campeón del mundo. Quien piense eso, pues olvídelo. Uno no duerme en ningún lado. No habrá uno.
1: Daría el mensaje como
0: Se avanzó. México prácticamente está amarrando el primer lugar.
2: Ya amarró el primer lugar México.
1: Un grupo muy sencillo.
2: Sí, de hecho, ya matemáticamente es primer lugar.
1: Va a ser local.
2: Es primer lugar.
1: 16avos de final en el Azteca. Y si pasa octavos, va a estar en el Azteca.
0: Pues qué bueno.
1: No, totalmente.
0: ¿O le parece mal?
1: Evidentemente no me parece mal.
0: Y falta la República Checa.
1: El fútbol que despliega.
0: Es que tampoco jugó mal México. Seamos también tranquilos y analicemos esa situación. A ver, creo que los primeros minutos son para México.
1: Son los mejores.
2: Los primeros 25 minutos son muy buenos.
0: De verdad, yo de incluso recibí mensaje y me dije, qué bien juega México. A mí hasta me sorprendió. Dije, ok, sí. Después Corea, creo que
2: individuales, los primeros 25 minutos de Jorge Sánchez me parece que
0: también. ¿Usted qué tanto le pegó a Brian?
2: Yo no le pegué a Brian.
0: El señor es que es el otro, se me olvida que es el.
2: No le pegué a Brian, ¿eh?
1: Es el otro, ¿por qué les confunde?
0: Es el Iker que narra, pero bueno, se me olvida.
1: Pero
0: creo que fueron muy buenos los primeros minutos por parte de México. Después, en esos primeros minutos. Es muy difícil, no todos los equipos pueden hacer gol rápido, pero México sí le hubiera venido bien.
1: Pero juega eso México.
0: Claro.
1: México los primeros 15, 20, 25 sale
0: a buscar
1: con
0: eso.
1: La motivación y que el Estadio Azteca le apoya y que el Estadio del Guadalajara le apoya y sale con la euforia y sale con la entrega. No anota gol, y lo platicamos en línea de cuatro, más temprano, no anota gol y empiezan los fantasmas, empieza ahí los pensamientos, empiezan las dudas, y terminando la pausa de hidratación, que aquí juega también la pausa de hidratación. Cuando nos fuimos a esa primera pausa, regresó y el balón le pertenecía a Corea.
2: Y claro, cambia por completo la tónica del partido, ¿no? Porque México, lo hemos platicado, creo que juega muy buenos 25 primeros minutos, llega la pausa y el partido le pertenece a Corea, ¿no? Donde inclusive ahí con este argumento que mencionaba Tate de que el empate hubiera sido justo ya al final con la película completa de los 90 minutos, pues sí parece ser, ¿no?, que por ese cierre de la primera mitad y por el cierre también de la segunda mitad, que hay que hablar del tal Arangel también, no, por la tajada, claro, que tiene,
0: claro,
2: Corea quizás mereció un poco más.
1: No, era un partido para un 0-0. ¿Se resuelve por el error del portero coreano?
0: No sé.
1: No, porque...
0: No, 0-0 para mí fue mejor México. Ya en el resumen del partido, tuvo más llegada, tuvo más opciones. A ver, por eso les digo, recuérdenme los remates. El remate, el único que es el que saca el tablero. No,
2: y al final del día es un partido que se define por los arqueros.
0: Y a México le contamos cuatro.
2: El arquero de la República de Corea falla, le entrega en bandeja de plata.
0: El tala coreano.
1: El tala coreano.
2: Le entrega
0: la anotación. No, señor Luna, si lo bautizó usted. Yo le dije,
1: fuera del micro.
2: Le entrega la anotación a Luis Romo y del otro lado el tala Rangel decide el partido para que sean tres puntos para México.
1: No, pero lo que dice Iker, yo creo que es para tomarlo en cuenta. Yo creo que las críticas, yo creo que las dudas, porque dejaba dudas el tal Arangel, porque no te daba la seguridad que...
0: ¿Cuándo le dejó dudas, señor Gómez Luna?
1: En los partidos en donde se equivocó con los pies. En los,
0: ¿con quién?
1: Partidos,
0: ¿con quién? Cuénteme.
1: Pues contra el mismo Corea del Sur y contra Japón, es el que ataja y se ve muy dubitativo.
0: Dubitativo.
1: En el partido contra Sudáfrica, la que casi se le va de media distancia, que le pega a Sudáfrica, una salida ahí también temerosa. Para mí...
0: Ningún arquero se equivoca, entonces.
1: No, sí se equivoca, ¿no? Por supuesto. El mejor portero no es el que más ataque.
0: Es el que menos
1: ¿no?, se equivoca.
0: Claro.
1: Acá la situación con México es que tenemos muchos porteros que se equivocan bastante y ninguno te da seguridad. Por eso nos estamos recargando la experiencia de Guillermo Ochoa. Hoy creo que se disipa. Hoy creo que si había un escenario para que el tal Arangel pudiera dejar en claro que es el portero titular en esta Copa del Mundo, fue en esta jugada.
0: Tenía que ser del rebaño sagrado, ¿no? Más para que lo noten por ahí.
1: Ya lo estamos haciendo también con
2: playeras. No, más allá de ir al factor de clubes, que pues ya son factores externos.
0: Nomás si usted quiere los metemos.
2: Son factores que van a presumir los aficionados, me parece, pero yo creo que el tal Arangel sí necesitaba este tipo de acciones, donde él fuera el que resolviera un partido, porque al final del día el tal Arangel resuelve el partido y resuelve el grupo, que no es poca cosa, no es un dato menor. México ya es la tercera vez que gana un grupo en toda su historia, en la historia de los mundiales, todos han sido en casa, y hoy lo puedo agradecer al tal Arangel.
1: Falta el partido de Corea-Sudáfrica y el cheque a México, si le gana por algunos goles, cheque
2: sí,
1: a
2: pero México. Sí, pero no, México ya es, Corea, ya es líder. México ya es líder.
0: Corea puede hacer seis.
2: No, el primer factor, el primer criterio de desempate es el enfrentamiento directo.
0: No,
2: sí,
0: ¿de qué habla?
2: Es el enfrentamiento
0: directo. El primero son los puntos, después la diferencia de goles.
2: No, el primer enfrentamiento es el criterio.
0: Denle una revisadita.
2: El primer criterio es los enfrentamientos directos.
1: Si es así, gran noticia.
0: A mí se me hace que está inventando, señor González.
1: Y lo mejor de todo, lo que pensábamos, o por lo menos yo, que era o estaba obligado en tener el liderato del sector. Porque sí, estamos haciendo mucha fiesta, estamos llenándonos de elogios de la selección mexicana, del Tala, de Brian Gutiérrez, de lo de Edson. Hoy Edson también tiene un buen partido en defensa.
0: Creo que
1: responde la gran pregunta y la polémica que siempre hemos tenido. ¿Juega mejor de 5 Edson Álvarez o juega mejor de central? Para mí juega mejor de central. Y eso se ha respondido. Pero un grupo...
0: Para mí no.
1: Un grupo,
0: pero bueno. Está bien.
1: Pero un grupo muy a modo que por lo menos México resuelve. Y qué bueno que lo resuelve, ¿no? Porque estaba obligado para mí a llevarse el liderato de este sector.
0: Es más, después de que termine enfrentándose a la República Checa, yo sí lo pongo de verdad y lo digo por lo que vi hoy, que independientemente para unos puede ser bueno o malo, para lo que vi contra Sudáfrica, México tiene que ganarle también a la República Checa.
1: Sí.
0: Le tiene que ganar a la República Checa.
2: Y porque República Checa no es absolutamente nada.
1: A mí me ha decepcionado de forma... con muchas
0: carencias. A mí no. Yo creo que ya lo esperaba. Creo que tuvo una dosis de suerte con Dinamarca. Dinamarca es mejor equipo.
1: Para eliminar a Dinamarca en dos partidos.
0: No, a mí me parece que tuvo una dosis de suerte. Y creo que Dinamarca no jugó lo que esperábamos en esos dos partidos. Entonces, eso también le ayuda.
1: Yo sí tenía unas grandes expectativas con Chequia. Ya viendo el primer partido contra Corea.
0: ¿Usted me va a decir que también tenía expectativas con lo de Bosnia?
1: Sí.
0: No,
1: pues eliminó a Italia.
0: No, pues no.
1: Sí, claro, si te eliminan
0: no hay cuatro manera,
1: veces campeona
0: no hay
1: del mundo.
0: Pero una cuatro veces campeona del mundo que viene con arrastrando cosa, un montón de
1: siempre Italia es dificultades, candidata, Siempre es candidata Italia y siempre es de los mejores equipos del
0: contigo,
1: mundo,
0: Estoy contigo.
1: Del mundo.
0: Pero
1: y si te eliminan ya sean penales.
0: Pero hay circunstancias
1: Sí, circunstancias como hoy gana México y para ustedes es sensacional.
0: No,
1: hay que saltar y ponerse los lentes. dientes.
0: No,
1: y hay
0: no,
1: que
0: no.
1: empezar a decir, vamos México.
0: Hay
1: vamos,
0: que seguir.
1: México. Y que la primera duerme en Bellas Artes.
0: Hay que seguir criticando no, y hablando no, de lo que no, le faltó no, a México. A mí me parece que es parte de importante de lo que se tiene que decir. Pero a ver, independientemente de todo eso, lo importante es que tiene los 6 puntos
1: sí,
0: en la bolsa.
1: Sí, cumple sí, con sí, muchas cumple. Dudas, como las que dejó contra Sudáfrica y como las que deja hoy.
2: Y porque aparte al final del día uno no puede dejar de lado cómo define el partido México.
0: Claro.
2: Por un error, ¿no? Y que a ver, si hay ciertas cosas y en el tema colectivo, en el tema individual, que creo que se pueden destacar. Insisto, los primeros 25 minutos me parece que son muy buenos. Creo que Brian recompone un poco en relación al partido. A ver, y yo no le pegué a Brian en ningún momento, ¿no? Pero creo que Brian juega un mejor partido a diferencia del compromiso contra Sudáfrica. África, lo de Julián Quiñones, que también, a pesar de que hoy no luce tanto, creo que en el tema físico contra los centrales de Corea se ve bien. Entonces, es un buen partido, pero tampoco nos volvamos locos, es una realidad. México no está para ser campeón
1: pero
2: del mundo.
0: México no está.
2: Hoy por hoy, México no está para llegar al sexto partido. Si va a jugar ahora con la ventaja de ser local en partidos del mata-mata. Pero ya a partir de ahí, o bueno, hacer la separación de México puede ser campeón del mundo.
1: No, lo que decíamos, tiene que avalar la localía. Ahora que ya tiene la localía del Azteca en 16avos, hipotéticamente en octavos, pues hay que aprovecharlo. La única fortaleza que tiene México en este mundial es la localía. Y hasta el momento la está aprovechando con un fútbol un tanto mediocre.
0: Ahora, Corea agarra la pelota en la parte final del primer tiempo. Pero pues no le pegó a puerta.
1: Estéril.
0: Sí, no, o sea, de nada le sirve.
1: Terminó con 4 fueras de lugar en el primer tiempo. Quería siempre Heung-Min Son ganarle las espaldas a los centrales, a Edson y a Johan. Y también el buen complemento que hay que también resaltar, ¿no? Yo creo que lo del Piojo Alvarado y el entendimiento con Jorge Sánchez fue muy bueno. Más allá de una en que entregan y que impacta un jugador de Corea, ¿no? Y que se va por las redes afuera.
0: Sí, sí, sí.
1: Pero aún así el complemento de cerrar a Jorge Sánchez, que es lo que platicamos también en línea, y que yo tenía un poco de miedo, no miedo, sino preocupación, Javier Aguirre, en el ataque y esa velocidad que tiene Heung-Min Son, Kang In-Lee, que es porque mete también ahí a Jorge Sánchez, ¿no? Acompañar a Johan, a Edson, y que cerrara el Piojo Alvarado para cerrarle las opciones a los carrileros de Corea, que trataba de explotar con la línea de 5 atrás también, pero estéril el ataque.
2: Hablando del tema defensivo, sí creo que hay algunas cosas que se tienen que corregir, sobre todo el cierre de Johan Vázquez me parece que es muy malo, tiene 2 acciones
0: sí,
2: que el remate que le hace el altar a Rangel a Bocajarro termina siendo responsabilidad de Johan Vázquez,
1: no entra con
2: y
1: él,
2: tiene una peor 2 minutos después en el tiro de esquina que se le va a la marca, ni siquiera va y choca al futbolista de Corea del Sur, no va y compite, no y va y hace por el tema físico. Sí, creo que Johan Vázquez por ahí tambaleó un poco, sobre todo en la recta final del partido, y esperemos no lo vuelva a hacer, porque esas contra selecciones top, contra rivales top y rivales que te sepan aprovechar este tipo de ocasiones, no las van a perdonar.
1: ¿Y por qué también no logró nada Corea? En la mitad de la cancha no existió.
0: No.
1: Con Wang tenía 2 ahí clavados en el 5-4-1, pero iban y venían los extremos, dejando solamente a Heung-Min Son en el eje del ataque, y los 2 fijos pues eran superados por Brian Gutiérrez, por Eric Lira, por Luis Romo, que hay que dárselas. Son de esas decisiones del Vasco en las que si le sale mal lo liquidamos.
0: Claro.
1: Y si le sale bien hay que reconocérselo. No, le salió hoy lo de Luis Romo y finalmente Luis Romo es el que hace el gol.
0: Sí, yo en la primera parte la verdad sí veía mi cambio, dije Romo tiene que salir. Y digo, la verdad hizo un buen trabajo, lo termina haciendo bien. Heung-Min Son me deja claro y lo vuelvo a decir, juega en una muleta, o sea, la verdad ya no tiene con qué competir.
1: Ya tendría que estar retirado.
0: No, ver, para competir en la Copa no tiene. Para competir en la MLS
1: es el Paco Memo de Corea.
2: Es una realidad que ya no es el mismo Heung-Min Son de hace 5 años.
0: No, bueno,
2: pues, pero
0: pues que eso lo tenemos así, claro.
2: Tampoco le facilitaron la tarea para poder tener una de cara a portería.
0: Él no dijo que
1: porque lo insulta.
0: O sea, es que a mí me parece un descaro. Que dice, no puede ser mi último mundial. Yo nunca lo dije. No, ya, de neta, Heung-Min Son, no. No puedes
1: pues
0: jugar.
1: También, si ves que Cristiano y Messi pueden llegar al 2030, no, pues ya también, ¿qué dices, no?
0: Tampoco.
1: Acá, yo también nunca fui ese gran jugador que, digamos, cuidado con Heung-Min Son. Era el gran referente, jugaba en el Tottenham. No había ganado un título con el Tottenham hasta que se va en la Europa League, le gana al Manchester United.
0: Claro.
1: Y ya de ahí en más, pues está en Los Ángeles Fútbol Club. Así que, por ser el nombre, por el club en donde jugó, pero por ser una gran estrella, yo creo que si esperábamos o hemos tenido una unas grandes expectativas con un Heung-min Son, que creo que para sostener el peso de una selección.
0: Nunca estuvo en la elite del fútbol mundial.
1: No, sí,
0: nunca.
1: No,
2: yo creo que sí, a ver.
0: Entre los futbolistas de elite.
2: Llegó a ser de oro de la Premier League.
0: No, futbolistas de elite. Tú cuando decías, van a pelear para el Balón de Oro, tal jugador.
2: No, el Balón de Oro no. Pero creo que sí era futbolista de primera línea. No,
1: diferente.
2: Futbolista de primera línea, y de esos hay pocos en el mundo. Hoy por hoy ya no lo es. Sí, pero para la realidad.
1: ¿Peso de una selección?
0: Para no puede. Llevar a su selección. Hoy en día no puede. Hoy en día no puede.
1: A ver, también México, hay que dárselo. Sexta vez que enfrentan mundiales a equipos de Asia. Uh-huh. Y les ha ganado a los 6.
0: Claro, qué bueno.
1: Les ha ganado a los 6.
0: Porque hace poco no podía, ¿eh? Se veía como raro con los asiáticos. Son de tu liga. Y digo, empató con Japón a 0.
2: Con esta misma Corea.
0: Con esta misma Corea, 2-2.
2: Que de hecho, parece era una mucho mejor versión de Corea. Mucho mejor versión. Hoy se confirma, porque parecía que a lo mejor podía ser el hecho del primer partido de la Copa contra Chequia, que terminó dejando algunas dudas. Hoy se confirma que esta Corea tampoco está en buen nivel.
1: Hoy sin idea. Corea, de ese regreso espectacular que tuvo contra Chequia, porque para darle vuelta a un 2-1... pues tuviste que hacer cosas, ¿no? Y el pase entre líneas con Inbeon Wang, uh-huh. Lo que hizo también entrar en área grande para definir en el 2-1. Hoy no se vio nada, más allá de esos servicios que pierde Johan Vázquez en el remate que estaba buscando para incomodar al Tala, y que el Tala saca un balón espectacular. Así como algunos viven de la tajada a Neymar, sí. Y el penal a Robert Lewandowski.
0: Ya el Tala ahora puede vivir de eso toda su vida.
1: Esta tajada ya toda le hizo la carrera al Tala.
0: Claro.
1: Y esta tajada lo va a asegurar para el 2030.
2: Menos de que suceda otra cosa, algún tema. Esperemos que no, porque el tal Rangel me parece que es un gran arquero, pero sí necesitaba esta tajada, sobre todo para quitarse los fantasmas,
0: ya es recurrente tu ataque al Tala.
1: Pero usted tendría que estar feliz.
2: Usted debería de estar feliz. Aparte, yo creo que
1: sacó los pompones.
2: Y aparte, el tal Rangel termina siendo la tajada de su carrera en este partido.
1: Sí, es la tajada
0: de su carrera. Yo de verdad no sé cómo la agarra. Yo le decía a Tate, no sé cómo la agarra. Lo que me importa es que la agarró.
1: Al
0: final no sé cómo.
1: Tiene.
0: Es que la primera desviada, Tate pareciera que ya no se va a levantar. Yo dije,
2: la segunda intervención.
1: Y que Johan la va a empujar, ¿no?
0: Johan va a llegar como tren y se va a ir con todo y
1: corre pelota. Con fortuna. Portero sin suerte no es portero, no lo voy a demeritar ni mucho menos. Pero el remate va donde está. Tiene que estirar la mano, así como Luis Michel en el penal de Alfonso González, ¿se acuerdan? Espectacular. ¿Mm? Pero corre con fortuna de que el remate va ahí. Pero es
0: el arquero debe de contar con esa dosis de suerte. Sí, total. Pero bueno, a ver, en el primer tiempo, y para más o menos terminar esa idea, lo gana el balón Corea, pero ¿por qué México ya no lo recupera? O sea, en México solamente se la pasaba viendo la pelota.
2: Yo creo que México también, por los futbolistas que tenía en cancha, se le complica recuperar la pelota ya cuando regresa de la pausa de hidratación.
1: Sí, creo que le afecta.
2: Creo que también el Vasco es inteligente en no modificar de cara a la segunda mitad. Creo que el gol es una jugada aislada que tampoco podemos decir fue la decisión correcta en el sentido de dejar a Luis Romo únicamente por pensar que él fuera el futbolista que te fuera a hacer la anotación. Creo que el Vasco Aguirre no piensa en eso.
1: No, lo alarga.
2: Pero a ver, por los futbolistas que tenías en la cancha, creo que ya no es tan sencillo recuperar la pelota.
1: Sí, no, y también no puedes mantener el ritmo los 45 minutos, ¿no? Porque era un ritmo, estaba haciendo presión alta, estaba haciendo caer en el error a Kim Min-jae, y que estaba buscando eso, ¿no? Ya sabe, después de la pausa de hidratación, que hay que frenar un poquito el ritmo, le presta la pelota a Corea, que también no encuentra la profundidad, no encuentra también el desequilibrio, y se va con un 0-0 que también, pues ya cuando le prestas la pelota y ya pasan algunos minutos y te asientas, pues trata de volver a presionar, ¿no? A buscar, porque se diluyó Raúl Jiménez, se diluyó Julián Quiñones, se diluyó el Piojo Alvarado, que bueno, el Piojo Alvarado ya tiene mayor responsabilidad, ¿no? Sí, ya parece los interiores rompe, ya sea Brian, ya sea Luis Romo, que ahora fue Brian, porque se quedaba fijo Luis Romo y también Brian Gutiérrez, para romper a la banda y complementarse con Raúl y también con Quiñones. Pero después de la pausa de hidratación, sí, México bajó la revolución.
0: ¿Eso les gusta, que de repente Javier, sobre todo, en específico con Alvarado, Romo, de repente mande y dé la idea de que, a ver, si no podemos hacer el gol rápido, si no replegamos y defendemos y la prioridad es defensa, defensa, defensa, ¿eso les gusta, Iker?
2: Esa parece que es la indicación, ¿no? Yo no lo comparto, pero sí parece que es la indicación. Y creo que tampoco dista de lo que trata y ha tratado de hacer el Vasco Aguirre prácticamente en todo su proceso. Creo que este partido en puntual sí era un poco complicado mantener el ritmo del partido, como bien lo decía Tate, por a lo largo de los primeros 45 minutos. Yo no lo comparto, pero sí entendiendo el respeto que le tenías que tener al rival, por ahí a lo mejor fue la mejor decisión, por lo menos bajar un poquito, asentarse un poco más y ya ver de cara a la segunda.
1: Yo creo que tienes que renovar ya entrando al segundo tiempo, no te tienes que esperar tanto tiempo para hacer las modificaciones, ¿no? Decías, lo de Romo le sale, encuentra sí, el gol, sale. También Quiñones estaba dando argumentos en el segundo lapso ya para salir, estaba dando argumentos Raúl Jiménez para no continuar,
0: claro.
1: Pero también tú mismo le das la posibilidad al rival de que te empaten. ¿A qué me refiero? Ya en el segundo lapso, cuando tiene la ventaja en el marcador, no busca el segundo.
0: No.
1: Javier Aguirre trata de mantener la posición, trata de mantenerse bien parado para tratar de defender el gol a favor que tiene, ¿no? Y siento que ante el rival que no te estaba generando algo, te puedes atrever un poquito más y puedes tratar de meter otro punta, ¿no? Siempre hace los mismos cambios, posición por posición, y hasta que
2: sí, cambió bien. Hoy no renunció a jugar con esos dos contenciones. No, el cambio de Romo es por Obed Vargas.
1: Que ahí se queda.
2: Sí, ahí se queda. No renunciaste. Y a ver, trata de cerrar el partido inclusive desde los 60 minutos. Y creo que, a ver, tampoco es tan extraño entendiendo lo que juega el Vasco Aguirre, que muchos podemos no compartirlo, pero creo que no se sale del guión de lo que normalmente busca hacer el
1: técnico. No, y cuando lo exijan más, ahí claro. Se va a tener que salir del guión, y ahí Javier Aguirre, si con estos partidos lo vemos que está eufórico y lo vemos que está ahí diciéndole a los rivales, levántate, estoy haciendo su partido, ahora con un rival que te exija, veremos qué tipo de decisiones toma, porque yo no comulgo con esa postura de ya meto el gol y me echo para atrás siendo local en un mundial, pues ya con una rival de mayor envergadura, a ver cómo va a salir.
0: A mí no me gustan varias cosas de Javier Aguirre, eso lo saben, pero entre ellas me parece que de repente eso de echar a tu equipo atrás cuando prácticamente estás como local, que es la primera parte que tienes mucho por delante por hacer, creo que es terrible, o sea, creo que das un mensaje muy raro a la gente y al público.
1: Y empiezas a presionar, Gabo y Iker, amigos, ya cuando también se atreve a salir Corea, porque así Corea es. Conforme pasan así los minutos es. Y estás es. Abajo, dices, no, pues tengo que encontrar un gol como de lugar, y empiezas a elevar a los jugadores, quedarte con dos, con
0: claro,
1: tres,
0: claro.
1: Y pues le estás invitando también al rival a que en un contragolpe, en un error, en una elaboración, te pueda generar. Es ahí donde encuentran las variantes, Javier, ya con las modificaciones.
0: Ahora, una cosa es también tratar y no dejarte, y no vaya a tratar de que el rival sienta que ahí estás, y otra cosa empezar a mentar Mausers y todo ahí en la banca y decir un montón de cosas que a mí me parece
2: no lo vamos a justificar, pero tampoco es extraño.
0: No es extraño, pero no está bien, y que a mí me parece
2: no lo justifico.
0: De hecho hay una mentada de madre monumental, una mentada de madre que se avienta, o sea, increíble. Y con toda su letra, no sé qué, y dices tú, bueno, Javier, qué necesidad.
1: Pero se ha caracterizado así toda su carrera, ¿no? Yo creo que si exagera, yo tampoco no me agrada.
2: Creo que ninguno de los tres lo comparte.
1: Por algo se le criticaba a Efraín Juárez también, por algo. Claro. Y sin la carrera de Javier Aguirre, vaya que se le estaba crucificando más.
0: Sí,
1: ahora
0: sí,
1: con
0: sí,
1: la
0: sí.
1: carrera de Javier parece que es intocable en ese sentido, pero, insisto, hace su partido, ¿no? Quiere desestabilizar al rival, quiere también presionar al árbitro, que el señor Tejeda... Pues también el árbitro fue en un par de ocasiones y le dijo, oye, bájale.
0: Sí, bajarle. Sí, ¿no? Y los coreanos se habían quejado de eso, de que era pues latino, de que era de esta zona, de que había como cierta ventaja. Pero bueno, ahí está ese tema. Regresamos y platicamos un poquito más de lo que pasó en el segundo tiempo en este partido de México contra la selección de Corea. Victoria de México. Vamos a pausa y regresamos en Tricolor al Día.

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13: Era Raúl y Julián. Creo que no estaban conectados y no estaban haciendo un buen desempeño.
14: Para
13: no
14: ver a sé. ¿Quién? ¿A quién te hubiera gustado ver?
13: Yo creo que yo hubiera metido a Mora. Me hubiera gustado ver a Mora.
14: No jugó.
15: Sí, que no, que termina sin
13: Y yo había dicho incluso...

0: el tricolor anterior.
1: Del análisis a titular, a no jugar.
0: Bueno, y era un tipo que estuvo utilizando toda la semana junto a Brian. A mí me parece que Brian hace un partido destacadísimo. ¿Quiñones por Mora? No. En la zona de medio campo poner ahí Quiñones, yo ahí esperaría, digo, no sé, Raúl, yo había pensado en Memote, me parece que era un tipo que podía ir a hacer, pero cuando me doy cuenta, voy a la estadística, incluso se la platicé a Gómez Luna, y ya ha avanzado los minutos del segundo tiempo. Le dije, ¿cuántos tiros de esquina tiene México? Y me dice, ninguno, ¿verdad?
1: No tuvo en 65 minutos.
0: Entonces,
1: ¿todo el partido no tuvo?
0: Todo el partido no hubo un solo tiro de esquina. Entiendo, a lo mejor una pelota parada por un costado, sí puedes meterla al área, y a lo mejor ahí, que terminó siendo Romo, pues, al final.
1: Bueno, la que manda también Julián. Ya, y volvemos al tema, ¿no? Ya cuando se ve urgido, porque el segundo tiempo empieza como nos fuimos al descanso, ¿eh? Posesión de Corea, tratando de encontrar el espacio, pero le cerraba muy bien ahí Javier Aguirre. Esos tres en la contención no se encontraban, no se encontraban. Tenía que ir por las bandas sí o sí, o buscar un pase entre líneas para Heung-min Son, que salió a los 62 minutos, también ya fundido.
2: Sí, que a ver, se sabía que Heung-min Son no iba a jugar los 90 minutos. Sí, creo que sabías que podías jugar también con eso, ¿no? Por lo menos tratar de dosificar los esfuerzos y apagar los minutos que estuviera Heung-min Son, que sigue siendo, yo sé que a usted no le parece, pero sigue siendo un gran futbolista, y a partir de ahí, pues ya te despreocupas por completo de la situación en la parte complementaria.
1: Y ante la necesidad de Corea, México aprovecha. Encuentra ese pase de Julián Quiñones, le pone como un guante, que le pone a Raúl, que al momento que recibe a Raúl, se le alarga poquito.
0: Se le alarga un poco.
1: Si la baja ahí en el momento, porque entra sin posición adelantada, le queda para definir cruzado y vencer al portero. Pero al momento que se le alarga, le permite al guardameta salir, achicarle, y en primer poste con la costilla le termina desviando.
2: Con todo y todo, que alarga además el esférico, me parece que define bien. No hace un buen control, pero no ya sé. Ya como había quedado la jugada, pues.
1: Pero ese milisegundo
0: A ver, creo que cuando le hubiera quedado mejor, la hubiera podido dar con el empeine. Y le termina dando con la parte interna. Sí. Entonces ya no termina rematando. Pareña ya no remata bien. Remata por rematar. O sea, creo
1: No, porque ya ve al portero.
0: Y ya ve al portero y dice, bueno, pues como sea.
1: Cuando pierdes el tiempo, ya el portero ya lo tiene encima y Raúl simplemente se quiere deshacer de la pelota. Exacto. Y le pone la parte interna. Porque yo pensé lo mismo que tú. Con el empeine.
0: Si lo hubiera quedado
1: cruzado,
0: bien,
1: golazo.
2: Y esas en partidos tan cerrados, donde, a ver, regresamos a lo mismo, ¿no? Se define por un error. Esas el centro delantero las tiene que definir, ¿no?
0: Claro.
2: No creo que sea lo suficientemente grave para decir a partir del siguiente partido Raúl Jiménez ya no va a empezar.
0: Claro,
2: pero esas, insisto, en partidos de matar o morir, las tienes que definir. En ocasiones que vas a tener a cuentagotas en este tipo de partidos, las tienes que mandar a guardar.
1: Y en el primer tiempo también acotar la similar del Piojo, ¿no?
0: Sí,
1: el Piojo ya empieza a hacer una variante en servicios para encontrar, encontró en Sudáfrica a Raúl, acá había encontrado a Quiñones, y Quiñones la desperdicia, ¿no? Pero otra vez ya el Piojo mandando avisos y mandando buenas asistencias.
2: Muy buenos dos partidos del Piojo Alvarado, ¿eh?
1: Sí,
0: Sobre todo en defensa.
1: Porque ya no pensé
0: Aunque da en el primer partido el pase para el gol.
2: Y hoy el pase es una calca.
1: ¿Por qué no ser una variante ahí de Richard?
0: No me gusta tanto, pero bueno, la verdad es que sí termina haciéndolo bien. Ahora, salvando proporciones, el servicio que le manda Julián y cómo termina rematando Raúl y demás, obviamente la otra terminó en gol y fue cruzada. El gol de que hace en el Mundial del 2010 en la final,
1: Es muy parecida a la jugada. Pero no le pega con el empeine.
0: No le pega con el empeine y acá, bueno, sí le termina haciendo.
1: Y ya después el error, ¿no? Viene el error del guardameta, del surcoreano. Es otra posibilidad por la banda de la izquierda. No sé quién manda el servicio. Quiñones, no es el que manda el servicio. O es ahí Gallardo, no recuerdo bien. Pero manda servicio.
0: No estoy seguro.
1: Hay un desvío, toma mucha altura la pelota. Y el guardameta sale, pega el grito. Pero al momento que pega el grito y la sujeta, no la tiene muy bien agarrada. Y como choca con su compañero y va cayendo, pues se le zafa. Y hasta la imagen es muy evidente, porque Kim In-jae, cuando ya ve que sale su portero, ya está saliendo, está caminando. Kimin ya está saliendo y dice, ya, vamos a salir. Se le va y Romo dice, pues muchas gracias, ¿no? Y pum, y la empuja y con el gol. Y después el guardameta es figura, ¿no? Esa de Raúl, la de Obed Vargas, es figura también.
0: Completamente, porque termina prácticamente dejando a México solamente con una opción. En esa jugada, entonces, y analizando lo que pasa, ¿preocupa para México que tuvo que meter el gol en una falla?
2: Yo creo que sí te debería de preocupar, ¿no? Se sabía que iba a ser un partido mucho más complicado que el compromiso contra Sudáfrica, que no ibas a tener tantas acciones, donde en ese partido contra el equipo africano, pues sí parecía, ¿no? Por lo menos en los primeros 45 minutos que te hizo falta más punch, que te hizo falta más contundencia. Creo que sí te alcanza a preocupar, ¿no? Porque, a ver, no vas a tener un partido con tantas ocasiones en lo que te queda de la Copa y tienes que ser mucho más resolutivo para definir de la mejor manera. Y sí, no, te debe de preocupar.
1: Y no a todos los equipos tú vas a tener el arranque para hacerles daño, el control de la pelota. Conforme avances rondas y te empieces a medir a selecciones más potentes, más poderosas, pues el balón le va a pertenecer a ellos. Y acá la situación es cómo vas a defender. Defendió bien, insisto, fue un ataque estéril de Corea. No tuvo una llegada más que al final con la del Tala.
0: Pero pudo haber sido el empate.
1: Pero al defender tanto y viendo a Alemania cómo arrolló a Curazao, viendo a Francia cómo arrolló a Senegal, yo creo que ya va a tener un duelo de verdad ya cuando se enfrente a estas potencias.
0: ¿Los cambios les gustaron?
1: Sí, a mí sí. Orbelín, sí. Obed.
2: Orbelín me parece, entra muy bien, ¿eh? Entró muy bien Orbelín. No,
1: ¿por qué te queda de ver Orbelín?
2: Orbelín.
0: Yo creo que vamos a decir nomás.
1: No, pero ¿por qué te quedó de ver?
2: ¿Por qué queda de ver?
1: ¿Por qué te queda de ver?
0: A mí me parece que tuvo por lo menos dos jugadas en las cuales pudo haber tocado el balón antes, tratar de abrir.
2: No, pero en el remate de Obed Vargas se asocia muy bien con el futbolista del Atlético.
0: Ah, no, pues. Sí, pasezón, ¿eh? Porque nomás se la pone
2: así. Se asocia bien.
1: Trae para pegarle a...
2: A ver, no fue espectacular, pero creo que entra bien.
0: A mí el chino no me gustó.
1: A mí el chino tampoco
0: me gustó.
2: Creo que el partido para que Santi se mostrara ya no estaba. Ya no estaba la circunstancia del compromiso para que Santi pudiera tener...
1: Sí, porque
2: múltiples ya lo acciones. Lo que buscaba México era otra situación de partido.
1: Que ahí es donde yo creo que pudiste buscar con dos puntas y a un segundo gol para tener la tranquilidad, y si mete ya a Santi con un partido ya muy muy complicado, ¿no? Para el ataque, porque ya estaba muy...
2: Sí, era un partido defensivo.
1: Sí, y a mí el Chino Huerta, sinceramente, no me agradó. Ahí es donde sufrimos, ¿no? Bueno, si no está Vega al 100%...
0: ¿Por qué seleccionado, de verdad? No lo entiendo.
1: Porque no hay más por ese costado, ¿no? Porque pero, Alexis Vega no está al 100, Julián es el único claro por ahí, pero también juega muy bien por dentro, pero entra Gallardo, pero si no es Gallardo y necesitas una variante de extremo, ¿quién es? ¿Es el Chino? ¿O es Orbelín? Sí, no, ¿o es Alexis esa. Vega?
0: Correcto.
1: Para de contar.
0: Sí. No, y Alexis también entró con Sudáfrica y...
2: No mostró absolutamente nada.
1: No está al 100.
0: Sí, no.
1: Acá el que me demuestra que sí está, no al 100, pero sí al 95, Edson.
0: Edson bien.
2: Buen partido.
1: Por encima de Johan.
0: Sí, por ahí alguna pelota que pierde, pero todo bien.
2: Creo. De los cambios, el que entra mejor es Obed, ¿no?
1: Sí.
0: Creo que sí, las conectado. Sí. Yo se le había criticado incluso contra la selección de Portugal, que no había estado bien, incluso regaló una pelota en zona defensiva que casi le cuesta el gol a México, pero bien, me parece que...
1: El Tala también perdió entró. Una pelota, ¿eh? Ahí también perdió el Tala.
2: Hoy se borra todo. No se le puede reclamar nada al Tala Rangel.
0: De verdad que tú caes gordo, ¿sí o no?
1: No, pero ¿por qué?
0: Bueno, a mí creo que después se enchufaron un poquito Julián y Raúl. Algo que les faltó en la primera parte y con base en lo que vimos, ¿qué tiene que ajustar México para la República Checa? A ver, porque a veces pareciera que este partido que viene le va a estorbar a México. ¿A qué voy? Ya está clasificado, ya está casi en la siguiente ronda.
2: Primero de grupo.
1: Ahora vas a enfrentar a una de las mejores terceros.
0: Exacto.
1: Pero entonces, qué grupitos, ¿no?
0: Ahora sí. En este momento me dicen por ahí, sería España, imagínese usted.
2: Sí. ¿Puede ser España? A ver si hoy terminara el torneo. Faltan dos jornadas.
0: Así para... no va a terminar.
1: Apenas arrancamos la jornada, dos,
0: pero,
1: señor.
0: Pero ¿a poco no te estorba el partido con Chequia? O sea, sí. ya de repente, y bueno, es que es algo a lo mejor quizás que hasta raro puede ser para México.
1: Pero puedes...
0: Ya clasificado, ya todo tranquilo.
2: Es una situación a la que México en su historia en mundiales no está acostumbrado.
0: Claro.
2: De hecho, es la primera vez que se clasifica con una jornada de diferencia. Apenas jugando los primeros dos partidos.
1: Sí, es una gran noticia. Ahora, si tiene dudas Javier, así como las tuvo durante todos los dos años,
0: bueno,
1: y que vimos
0: olvídese de
1: un 11 casi con 3-4 elementos que le movía, pues acá con Chequia que vea Memote, que busque jugar a 3-4.
0: Oh, pues entonces va a meter Ochoa.
1: Ahí sería el momento perfecto para que tenga minutos Ochoa.
0: Pues si no estamos para cero.
1: No, yo estoy contigo, pero si la plática va de que ya 6 mundiales para Lionel, 6 para Cristiano Ronaldo, ahí están los 6 para Ochoa y a ver, para no arriesgarse, pues hay que darle minutos.
2: ¿Cuántos
0: ha jugado Memo?
1: No,
2: tres mundiales. Sí, solo tres.
0: 14, 18 y 22. Ok, tres. Porque por ahí decían que a partir de los cuatro ya te dan un reconocimiento.
1: Pues a Muslera le pusieron un
0: le dijeron que sí, ¿no? Al final. Sí. Porque ya jugó ahora este torneo, entonces pues...
1: De leyenda, es un parche de, sí, de leyenda.
2: Pues en el último partido de fase de grupos, ¿quién sabe? En una de esas sale Ochoa. Si ya tienes el grupo definido,
0: ¿Te gustaría? A mí no.
1: Pues ya está resuelto. Pues sí,
0: pero no somos, no estamos para dar homenaje.
1: No, pero históricamente lo ha hecho México.
0: Mejor que nos digan.
2: Si te lo podías permitir, permitir bajo un escenario, era este.
1: Ya lo sé, pero... ¿Pero qué te hubiera gustado? ¿Que lo hubiera puesto contra Corea hoy?
0: No.
1: Chequia ya ha resuelto el grupo.
0: No, está bien, entiendo, pero no debería. O sea, en un torneo tan corto, sacas a tus titulares, entre comillas, y metes a los suplentes o metes a Memo para hacerle el homenaje, todo. No, pues en una de esas hasta Rafa Márquez lo mete.
2: Pero a ver,
0: que le pare. Claro, pierdes el ritmo.
2: Por mucho que ya tenga la facilidad de que va a ser líder de grupo, de que este partido contra Chequia se lo puede tomar con más calma el equipo mexicano, yo creo que sería un error salir con equipo suplente, entre comillas, de rotación contra Chequia. ¿Por qué? Porque el partido hoy, jueves 18 de junio, la eliminatoria de 16avos estaría jugando el 30 de junio. Serían 12 días de inactividad para los titulares. No te lo puedes permitir tampoco, por mucho que ya esté definido el grupo.
1: No los 90, pero no se imaginen ya.
0: ¿Aplicará un Pekerman?
1: Un Farid Mondragón.
0: Por eso, pues fue Pekerman.
1: Sí. Minuto que 85. Ya un 2-0 México-Chequia, ahí entraría.
0: Y lo metieron.
1: Entraría. Así que si hay ahí unas apuestas que a usted le gustan bastante, señor
0: ya no puede.
1: Si hay una apuesta que diga Ochoa tiene minutos contra Chequia, métale. Unos $10, unos $15.
0: Ya no he puesto.
1: ¿Para qué? ¿Por qué ya perdió bastante o qué?
0: No, pero ya me di cuenta de que salgo casi tabla.
1: Iker, unos $10 ahí.
2: Hay que atreverse.
0: Son
1: 6 de Messi, 6 de Cristiano. Acá, imagínate, de la Tota Carvajal, ¿cuántos años fueron? Pues ya desde los 50,
0: el 66,
1: ¿no?
0: Fue el último.
1: No, imagínate, duraron más de 50, medio siglo.
0: 54, 58, 62, 66.
1: Ahora, la leyenda Memo Ochoa. ¿Cuánto sería?
2: Estuve en la lista de convocados de 6 mundiales, lo terminó haciendo, pero yo creo que sí tiene todo el mérito ser convocado a 6 mundiales.
1: Y ya con el grupo
2: tiene mérito.
1: Tiene ya, yo creo que ese condimento de, pues, meterlo.
2: Y jugarías 4 de los 6.
0: Y luego yo soy el porrista, yo soy el que quiere.
1: No, estamos hablando de escenarios.
2: Yo lo único que decía es, si había un escenario donde te lo podías permitir, era este, ya en la última jornada con el grupo definido.
1: Y hay que escuchar a Javier, ¿no?
0: También ojalá hubiera metido el gol.
1: A ver si le dice cabezón a alguien, Javier Aguirre. Le dice a alguien ya sobrado, ¿no? Haciéndose el chistoso.
0: Como es él.
1: Y a ver qué plantea para el enfrentamiento contra Chequia, ¿no? Que viendo ya hoy contra Corea, yo creo que también los 3 puntos van a ser sencillos.
0: Hubiera metido el gol Corea para empatar y no.
2: Arrancó el programa haciendo con los lentes de México.
0: No me había puesto a pensar esa situación. Realmente sí podemos tener un homenaje.
2: A ver, costó tanto que si subiera al barco de Javier Aguirre, no se baje ahora.
1: Trae un discurso en el arranque, un discurso casi en el cierre.
0: Sí, me desespera.
1: Arriba México, abajo México.
0: No, nunca dije abajo México, pero ya no puede ser, de veras, que metan al Memo Ochoa.
1: No estamos diciendo que lo metan. Estamos diciendo que si hay un escenario,
0: hay una
1: apuesta que diga ahí tiene minutos, métale $15.
0: El tema es que ya Javier Aguirre va a ver una puerta y ya todo el mundo va a estar hablando. Ya clasificado. Pues ¿por qué no mete al Memo Ochoa?
1: Ahora debe haber una autocrítica, ¿no? Esperando, no hemos escuchado a Javier, esperemos ahí tener la posibilidad de escucharlo, para estar también consciente de si hay una autocrítica, porque México no jugó bien.
0: Bueno, en el partido pasado sí dijo. Teníamos que haber ganado 4-0.
1: Le pesó el escenario, algunos.
2: ¿No extrañó a Fidalgo usted en el medio
0: campo?
2: Me mencionara que el medio campo se ve mejor sin Fidalgo.
0: Un tipo que dentro del área con la pelota le da miedo y no sabe qué hacer, no, pues ¿para qué lo quieres?
1: O sea, usted contra Chequia ya no mete a Fidalgo de titular.
0: No, para nada.
1: Ni en 16avos.
0: No sé.
2: Pero si no le gusta a Fidalgo, cásese con la suya.
0: Yo no lo pondría en ningún partido de la Copa.
2: No lo hubieras llamado tampoco.
0: Ahora. No, para nada.
1: ¿Con Romo repetirá?
0: No sé, Romo, no sé. No, a ver, lo de Romo creo que fue una necesidad. Yo no sé si contra...
1: Porque Chequia, el siguiente, vaya a ver, moviéndole al 11, el siguiente... Ya regresa el Cachorro Montes.
2: Sí. Ahí va a estar en la central.
1: Edson ya vimos que está para jugar.
0: A ver, ¿y qué va a pasar entonces? ¿Quitas a Romo y pones a Edson?
1: O pones a Edson y a Lira y quitas a Romo, ¿no? Y mantienes a Brian. Pues y sientas a Romo, ¿sí? Claro, sí. Pero sí, si está para jugar, ¿es el 5 fijo Edson? ¿O vas a tener dos contenciones como jugó hoy con Eric Lira? Y ya sea Brian, Gil Mora, Fidalgo, el que quieras. ¿Pero jugando con dos? ¿O vas a tener un 5 y vas a sacar a Edson?
2: Pero la doble contención ya la puedes pensar inclusive si se terminan dando las cosas como hoy están, ¿no? Que sería enfrentar a España en 16avos de final, que es muy probable que no pase, pero yo la doble contención creo que no la va a repetir contra Chequia.
1: Pero que en el grupo, bueno, de los posibles, no fuera España, ¿eh? También está el grupo de...
2: Sí, son cuatro los grupos.
1: De
2: son
1: Japón, grupos posibles. De Países Bajos. Ahí. O sea, son opciones
0: claro,
1: duras a como hemos visto el arranque de la primera jornada, porque de ahí que ya Países Bajos empató contra Japón, vuelve a empatar y termina segundo y se le complica y por ahí termina tercero, va contra México.
0: Sí.
2: O Japón sería un cruce bravísimo.
1: También
2: bravísimo.
1: El grupo C, ¿no? Sí. Con Marruecos. Se hablaba de Escocia.
0: Claro.
2: El grupo E también, Costa de Marfil, Ecuador.
0: Ah, no se puede complicar México.
1: Imagínate, el grupo E.
0: Independientemente de que seguiría en la cancha del Estadio Ciudad de México, a mí me parece que sí. Bueno, es importante el tema de que la gente apoye, pero sí los rivales. Y con lo que hemos visto, tanto de la selección, por ejemplo, del Congo, que no le hizo, le complicó Portugal. O sea, varias selecciones que han estado complicando, pues qué necesidad que te metas en problemas, ¿no?
1: Sí. Tienes que ir a lo seguro, tienes que... Porque también decimos, es que puede haber la ventana de lo de Ochoa, que puede moverlo, por lo menos yo lo pensé así. Pero no, también, ¿en qué lugar del primer puesto de grupo vas a estar? Porque hay otros 11.
0: Sí, claro.
1: Y otros primeros lugares van a tener 9 puntos, más goles, va a tener
2: eso,
1: más
2: goles. Eso también lo tienes que pensar.
1: Y el orden te va a empezar ya a dar para ver si vas a enfrentar a alguien del grupo E, del grupo C. También ahí ya hay que pensar, hay que meterlo mejor contra Chequia, ir por los 3 puntos, 9 de 9, y a ver cuántos goles le puedes hacer para quedar por ahí entre el top 5 de los primeros lugares. No,
2: inclusive en top 5 sería fantástico. No, fantástico.
1: Entre los 5 mejores del primer lugar que esté México, bienvenido sea.
0: No, claro, completamente.
1: Porque hoy de esos, ¿a quién quieres? ¿A Escocia, no?
0: Sí.
1: ¿A Escocia?
0: Sí. Es una realidad.
1: Sin subestimar, John McGinn es buenísimo, McTominay es buenísimo.
0: Sí, pero la verdad es que es un equipo que a lo mejor le puedes ganar.
1: Y se le complicó a ti.
0: Se le complicó. Exactamente. Yo creo que México sí tiene que entender muy bien eso y esperar un poquito a que avance la segunda ronda, o sea, la segunda jornada de estos grupos, que vea más o menos.
2: Sí, ahí cómo puedes especular un poco más, ver cómo está el panorama.
0: Ir viendo cómo vas a poner el República Checa. No, por favor, Javier, ya no les mandes drones a la República Checa. O sea, ya.
1: Se quejaron de eso, ¿verdad? Una queja.
0: Se enojó Javier.
1: De un dron, pero
0: yo ni fui.
1: No llevó a nada, ¿no? No llevó a nada.
0: No. Andan muy lloroncitos los coreanos, pero bueno, al final. No pasó nada.
1: Ya regresó el Gabriel en el bote de México.
2: Muy bien.
0: Muy lloroncito los coreanos.
2: No, baja y sube. Es un elevador.
0: Pero bueno, a ver, yo creo que sí tiene que analizar muy bien Javier qué es lo que va a hacer. Yo creo que sí, cambiarle incluso creo 5, 6, 7 jugadores a ese partido no sería bueno.
2: No, yo tampoco, no, yo estoy contigo. No tanto, estoy contigo. Mantener la base, ¿no? Que creo que todos sabemos cuál es. Únicamente por ahí modificar si sales con un contención o dos, por ahí la lateral por derecha, que todavía creo que Jorge Sánchez hoy hace un buen partido, si vas a mandar a Israel Reyes
0: no
2: por ahí.
0: No se equivocó, ya.
2: No, pero creo que hace buen partido Jorge Sánchez. Sí. Creo que más allá de no cometer el error, que a veces uno lo ataca de manera justificada inclusive por los errores que comete, porque son más bastantes, hoy juega un buen partido Jorge Sánchez.
1: Juega buen partido. Jorge Sánchez, porque se complementa con el Piojo.
2: Correcto.
1: Si tiene toda la responsabilidad de ser el lateral, ahí es donde sufre.
2: E inclusive había oportunidades en el partido donde intercambiaban posiciones, donde aparecía el Piojo Alvarado más retrasado, tomaba la posición del propio Jorge Sánchez y viceversa. Creo que sobre todo en esa parcela del campo, en la lateral por derecha, me pareció un partido fantástico en la primera parte de la selección mexicana.
1: Así como Edson, a título personal, me gusta más como central, y había el Piojo... Como carrilero, me gusta más como carrilero.
0: Sí, pero al final, de todas maneras, sí esperas que haga algo arriba. O sea, en algún momento.
1: Bueno, ya vimos los dos
2: servicios.
0: Porque aparte, no, claro.
1: Sí, imagínate, pones de carrilero y el Piojo.
0: Aparte
1: en Chivas, Santi Sandoval, Efraín, Y ahí la hormiga.
2: No nos olvidemos de Jordan ahora.
1: Y Jordan.
2: De Jordan.
0: Carrillo, ¿eh? Ya llegó sí, también sí, Kevin Castañeda. También, bueno, a ver, pero de todas maneras, creo que lo de México sí es bueno. Consigue los 3 puntos. Puede dormir tranquilo hoy. Pero a pensar qué puede venir más adelante. Cheque, no va a ser tu rival.
1: No.
0: Tu rival es el que vendrá.
1: Ya el mundial arranca en 16avos para
0: México. Así es. Así es.
1: Porque así íbamos diciendo, ¿no? Arranca contra Corea, ya el mundial empieza ahí.
0: Claro.
1: Pues ya ahora con el liderato asegurado, ya falta lo que pase con Chequia, el mundial para México y lo verdaderamente importante lo vamos a ver en 16avos.
0: ¿Quién diría, no?
2: Sí.
0: O sea, digo,
2: sí,
0: independientemente sí, que antes había octavos de final y demás, hoy 16avos. ¿Quién diría que después de la segunda jornada México iba a estar tranquilo?
1: En un nuevo formato.
0: Yo con el grupo sí pensé, digo, México tiene que ser primero.
2: Creo que nadie pensó que lo iba a definir con 2 partidos.
0: Claro,
2: y,
0: claro.
2: Y se presta también por lo que ocurre en el grupo, pero tampoco hay que restarle mérito a lo que hace México.
1: Sí, creo que cumple.
2: Por lo menos, ¿no? Porque inclusive, recordarás, Tate, que línea de 4 estuvimos platicando de la situación que sí pasa y que ha pasado a lo largo de la historia, que México, cuando tenía la oportunidad de salir como favorito, de amarrar el resultado, de amarrar los primeros lugares del grupo,
1: que estaban apareciendo al final.
2: Se quedaba cerca, pero no lo lograba. Hoy lo termina por concretar.
1: Final, cuando tiene todo a favor la selección de México, cuando depende de sí mismo,
0: pasa cualquier cosa.
1: Es ahí donde vemos que viene la catástrofe.
0: Así es.
1: Estuvo a nada de pasar, pero ahí estaba el héroe llamado el tal Arrangel.
0: Qué bueno.
1: Enfrentando a potencias. Yo creo que es ahí donde verdaderamente vamos a observar si ya México está hecho para cosas importantes.
0: Entonces, estamos de acuerdo que Checa ya, o sea, obviamente la República Checa es el final que sigue, pero
2: importa para el coeficiente, para la tabla.
0: No puede desvariar y sacar a todos los que le dé su gana.
1: Sí, no, ni insultar a periodistas, ¿no?
0: Ah, ¿los insulta?
1: Bueno, cabezón, le dijo a uno, ¿no?
0: ¿A quién le dijo?
1: A un colega.
0: Luego me dice, me mandan. No he visto ese video.
1: No, pero está buenísimo.
0: Bueno, a ver, entonces, bueno, ¿les gustó el resultado? Bien, ¿no?
2: Resultado, claro.
1: Resultado, ver, sí. funcionamiento, resultado, no.
2: Sí, coincido. Funcionamiento, no tanto.
1: No, mire, ya.
0: Hoy todos somos México.
1: En el bote.
0: Hoy todos somos México, papá. Mira. Gracias, Iker González.
2: Gracias, Gabo, Tate. Un placer.
0: Gracias, qué cosa. Me veo guau, hermoso.
1: Bueno.
0: Señor Gómez Luna.
1: Saludos a todos. Un report fan más increíble. Bien.
0: ¡Nos vamos! ¡Vivan al máximo! ¡Vivan al máximo! Se acabó Tricolor al Día. En el barco de México siempre.
2: Terrible, viento. Terrible,
0: bien, bien,
2: terrible.
0: Ganamos, señores.
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13: 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El primero es el estrés acumulado en el sistema nervioso, que es el que tiene que ver con eventos desafortunados vividos en el desarrollo o infancia y que no se procesaron bien. 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
1: Hola, hola, ¿qué tal? Un gusto saludarlos. Bienvenidos a Cultura Gol. Hoy ya sábado 20 de junio. Los saludamos con mucho gusto y los invitamos a que se queden con nosotros a lo largo de toda esta hora. En este micrófono, su amigo Omar Aldeco y también a nombre de la productora Jessica Cedillo, les damos la más cordial de las bienvenidas y los invitamos también a que nos sigan en todas nuestras redes sociales, TUDN Radio, en Facebook, Twitter, Instagram, YouTube y demás. Arrancamos con esto.
2: Goleadas, sorpresas, lesiones impactantes y mucho más, es el legado que tienen los días 20 de junio en los certámenes mundialistas y en TUDN Radio te los contamos. 28 partidos, 89 goles y 3 expulsiones es la estadística que nos marca esta fecha en la máxima fiesta del fútbol, además de regalarnos momentos que fueron trascendentales a su época, como la legendaria goleada 8-3 de Hungría sobre Alemania Federal en 1954, donde lesionaron del tobillo a Ferenc Puskás, obligándolo a regresar hasta la final, que curiosamente fue entre ambos equipos, y a pesar del muy reciente recuerdo, Alemania pudo consagrarse campeona del mundo. Exactamente ese mismo día, en la justa de Suiza, se registró otra goleada, pues no solo fueron los magiares que se destaparon en goles, sino también el equipo turco que le anotó 7 tantos a Corea del Sur, en encuentro también de la primera etapa. Como grandes sorpresas de este día, nos encontramos la épica victoria de Costa Rica sobre Italia en 2014 con el cabezazo de Brian Ruiz, un equipo tico que llegó hasta los cuartos de final donde se fue eliminada por Países Bajos en lo que ha sido su mejor actuación en estos torneos. Para TUDN Radio, Víctor Tostado.
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1: Vamos tan rápido en Cultura Gol que no deja ni siquiera presentar a los compañeros, pero a mí, como luego me vuelvo loco y no le hago caso a la productora, Jos, ¿cómo estás? Gusto saludarte. Jos Ledesma. Ah, ya hasta te habían quitado el micro, Jos.
3: Ya es que lleva Andy. Pero
1: por edad, bueno, ¿verdad? No. Diría un amigo, primero edad que belleza. Así que primero las grandes. ¿Cómo estás, Jos?
3: Un gusto, Mar, Jess, Mats, Víctor, estar otra vez aquí con ustedes y pues para hablarte, pues que hubo muchos goles hoy y de los partidos que todavía está uno en vivo y el que falta todavía.
1: Y quizá Suecia se quedó corto, podía haber marcado más anotaciones, pero bueno, de eso estaremos platicando un poco más. Max Gurrola, ¿cómo estás? Buenas noches.
4: Gusto saludarte, Omar, por supuesto también a Jos, a Víctor y a Jessy en la producción. Ya lo mencionaba Jos, ¿no? Hubo partidos con muchísimos goles también. Me parece que el Países Bajos Suecia creo que ha sido uno de los mejorcitos en cuestión de sobre todo en el marcador, pero también Suecia compitió, cosa que en estos marcadores normalmente siempre el equipo rival no compite en el terreno de juego, pero estuvo muy bueno. Y bueno, ya también estaremos hablando del de Alemania y muchísimas cosas más aquí en Cultura Gol.
1: Así es, y también saludamos a Víctor Tostado. Víctor, los 20 de junio tienen algo especial en los mundiales.
5: Qué gusto saludarte, Omar, Jos, Max, también a Jesse en los controles. Un gusto para mí hacer mi primera intervención aquí en Cultura Gol, y ya lo decía, ¿no? Lo resumían perfectamente, un día con bastantes goles, mucha actividad en este caso en la justa veraniega, y pues a seguir disfrutando, y porque tenemos muchos temas sobre la mesa para poder platicar.
1: Y quizá no ha sido el partido que esperábamos, los dos anteriores que se jugaron este día ya con muchas anotaciones, 0-0 Ecuador contra Curazao, está a punto de empezar la segunda mitad, y te saludamos, Andrea Martínez, porque estás muy al pendiente de todo lo que está sucediendo en el grupo E allá en Kansas City.
6: ¿Qué tal, chicos? ¿Cómo están? Un gusto saludarlos. Raro estar en Cultura Gol, pero desde otro lado, ¿no? No dentro de la mesa, desde
1: es
6: otro lado.
1: Es que hoy sacamos a las fuerzas básicas.
6: Exactamente.
1: Muy básicas, muy bien. Pero bueno.
6: No, muy bien.
1: Son más básicas que fuerzas.
7: Hoy hubo debut.
6: No, pero muy bien, muy bien. La verdad es que este partido de Ecuador, sobre todo por lo que habíamos visto en los dos primeros encuentros del día, pues sí ha dejado mucho que desear. Se está llevando a cabo en el estadio de Kansas City, donde juegan los Chiefs de la NFL. Un partido empatado sin goles, como ya lo decías, Omar. Ecuador muy cerca de abrir el marcador en los primeros minutos con una falla tremenda de Ener Valencia, que prácticamente tenía la portería sola. Después, Curazao poco a poco se ha ido acercando, sobre todo con Menencia, ¿no? Que es el jugador ya conocido por hacerle gol a Alemania, el primer gol de Curazao en las justas mundialistas, pero aún así sigue 0-0 este compromiso. Marcador, a ver, ha pasado muy poco, es una realidad, sí, algunas llegadas, pero nada interesante más que la de Ener, que ya les mencionaba. Pero un partido que para Ecuador es sumamente importante porque perdió contra Costa de Marfil en su debut y ahora está empatando sin goles contra Curazao, donde los caribeños den la sorpresa y le ganen Ecuador, estaría prácticamente eliminado. Uno de los países que hizo una de las mejores eliminatorias de cara a este torneo, porque además el debut, o sea, en caso de que se quedara el empate, por ejemplo, poniendo diferentes escenarios, el cierre de la fase de grupos de Ecuador es contra Alemania, entonces creo que se le complica bastante que ya está calificada, ¿no? Entonces creo que acá Ecuador tiene que sacar una unidad al menos, si no es que ganar el partido, porque es su rival sencillo, ¿no? Dentro del grupo. Costa de Marfil, pues lo ha hecho bien, le sacó a Alemania el empate en los últimos minutos, ya platicarán de eso, pero Ecuador creo que ha desperdiciado los primeros 45 minutos y pues veremos si logra recomponer, ¿no?, en esta segunda mitad.
1: Pues estaremos muy al pendiente también de todo lo que esté sucediendo. Allá arrancó el partido o la parte complementaria, como bien lo decías, Andrea, y bueno, pues en un grupo E, donde Alemania pues está sin ningún problema.
6: Con
1: dudas,
6: ya, pero calificada.
1: Pero sin ningún problema en cuestión de puntos, 6 puntos. Costa de Marfil hasta este momento se queda con 3 unidades y ya veremos si en 45 minutos Ecuador o Curazao pueden modificar algo. Te agradecemos mucho.
6: Gracias a ustedes, chicos. Y esperen el resumen completo, tudn-radio, en nuestras redes sociales.
1: Ahí estaremos en las redes sociales y también a la gente que nos sintoniza. Lo invitamos a que se comunique con nosotros al teléfono 833-867-2346 y al WhatsApp 305-297-96 97, porque bueno, también usted puede participar en Cultura Gol. Ya lo decíamos, se han jugado 2 partidos, concluyeron primero el Países Bajos contra Suecia, compañeros. Un Países Bajos que fue contundente, Suecia que lamentablemente no lo fue así, y por eso el marcador, a mi entender, no refleja lo que fue el partido. Creo que Suecia pudo haber acercado por lo menos con 2 anotaciones más, o si no hasta 3, pero bueno, a final de cuentas aquí lo que importa es quién mete el gol, ¿no?
5: Sí, creo que, a ver, a final de cuentas, Holanda, o en este caso Países Bajos, tiene un equipo que es más completo en todas las líneas. Sobre todo creo que abajo es donde más se nota la diferencia, teniendo como defensores a Van Hecke, a Van Dijk, a Dumfries, que de hecho pues coloca 2 asistencias. Es para mí, y para creo en general el desarrollo del encuentro, de lo mejor que tuvo, si no el mejor futbolista del encuentro, a diferencia de Suecia, que si bien tiene 2 atacantes que se entienden muy bien y que son de primera clase mundial, como es el caso de Alexander Isak y de Víctor Gyökeres, creo que en el resto de zonas del campo sí queda por debajo de lo que te ofrece un equipo de Países Bajos, que bien lo decía, no fue muy contundente, que a final de cuentas es eso, si no tienes quizás un juego tan atractivo de estar generando cada momento una jugada nueva para poder anotar un gol, en cuanto tengas, no sé si tienes 5 chances en todo el partido, pero sabes mandar a guardar las 5 que tienes, eres a final de cuentas un equipo que eres candidato serio. No sé si en este punto podemos catalogar al equipo de Países Bajos ya como candidato a ganar la justa mundialista, pero sí es un hecho que creo que, a ver, a final de cuentas se nota la distancia, sobre todo cuando tienes, por ejemplo, a Frenkie de Jong en el medio del campo y Gravenberg, a diferencia de los jugadores que te puede ofrecer Suecia, que quizás sí tiene buen ataque, pero no mantiene esa misma línea en las otras posiciones.
1: Ahí está parte de lo que sucedió en este encuentro. Y también el Alemania contra Costa de Marfil, el equipo teutón, Max, termina por ganar 2-1 y con eso también amarrar su grupo, ¿no?
4: Sí, un equipo alemán que ya prácticamente avanza a la siguiente ronda después de 12 años. La última vez que Alemania avanzó de una fase de grupos fue en 2014. Cuando fue campeona del mundo, en Brasil 2014. Entonces creo que claramente en este sentido el equipo alemán tiene muy buenos puntos positivos en este avance, ¿no? Después de 12 años de no poder avanzar a una fase final de una justa mundialista. Me parece que en términos generales Alemania mostró por momentos un buen fútbol, ¿no? Creo que Costa de Marfil sí le termina quizás ahí complicar un poco el
5: juega
4: tema.
5: Juega muy bien Costa de Marfil.
3: Yo creo que Costa de Marfil jugó bien unos 50 minutos. Podría decirte que Costa de Marfil, cuando anota el gol, yo pensé que se les iba a ir al partido a Alemania, porque creo que Alemania empieza a jugar bien, pero cuando hacen los cambios, y ya vemos que los cambios se hacen hasta el segundo tiempo, y pues por un error de Costa de Marfil, pues cae el primero y pues el segundo ya cae a final de pues del encuentro.
1: En el agregado.
3: Pero me parece que Alemania sí le sufrió bastante, y esta victoria obviamente pues le vino bien, porque como ya mencionas, ¿no? Tienen 12 años sin pasar de pues de grupo de fase de grupos, pero Alemania yo creo que pues sí con dudas, y yo creo que fue un espejismo la goleada, ¿no? De la semana pasada.
1: Y con eso también queda para el grupo F, en lo que es la actividad del día de hoy, queda todavía un partido, se está desarrollando, ya lo decíamos, un partido del grupo E, y en Monterrey se estará llevando a cabo el Japón-Túnez. ¿Qué esperar de este encuentro, compañeros?
4: Yo creo que el equipo japonés tiene que ganarlo sí o sí, sobre todo por lo mostrado en el partido anterior de la primera ronda. Creo que Túnez sí no podrá hacer mucho contra el equipo japonés, sobre todo sabiendo que el orden que tiene tanto en la defensiva,
5: claro,
4: como en la ofensiva, pues claramente eso te puede liquidar.
5: Sí, creo que se vio un equipo pobre, ¿no? Contra Suecia me parece que la distancia sí se notó, fue bastante claro que en aquel momento el equipo sueco le marcaba mucha distancia a lo que te podría ofrecer Túnez, que creo que más allá de que ha sido constante en las últimas justas en tema de presencia, estuvo en Rusia, estuvo en Qatar, ahora está acá. Creo que sí, Japón ha venido consolidando un proyecto desde hace ya bastantes años y que seguramente irán creciendo para pues cada vez ser un equipo más competitivo.
1: Pues ya veremos, porque este partido será a la medianoche, tiempo del este, 10 de la noche, tiempo de Monterrey. Y hablando de Monterrey, escuchemos un poco lo que es la ciudad de Regiomontana, una ciudad de mucha industria, una ciudad muy moderna, muy cercana a Estados Unidos, y que han tenido muchas, pero muchas cosas muy similares a los estadounidenses. Aquí lo que nos ha presentado ya la producción.
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7: Como el imponente Cerro de la Silla como guardián natural de la Sultana del Norte, es que Monterrey es sede del Mundial. La ciudad regia recibe al mundo con una identidad fuerte y orgullosa. Aquí, la mesa se sirve con orgullo. El cabrito y la carne asada son los protagonistas de una oferta gastronómica que enamora a cualquier paladar. La modernidad regia sorprende en espacios como el Parque Fundidora, un antiguo complejo industrial transformado en centro cultural conectado por las aguas del Paseo Santa Lucía. El recorrido se extiende hacia el Mirador del Obispado y la Huasteca, donde las formaciones rocosas crean paisajes espectaculares digno de una postal de otro mundo. La ciudad regiomontana es la fuerza y la hospitalidad del norte y vibra con la pasión mundialista.
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1: Ahí está la ciudad norteña, la ciudad de Monterrey. Yo no sé si ustedes han tenido la oportunidad de estar por allá. Yo he estado en algunas ocasiones. A mí en lo particular me gusta el Paseo Santa Lucía, me gusta las grandes avenidas de Monterrey, me gusta la Macroplaza, la Plaza donde se hace el circuito también de automovilismo, el Parque Fundidora, en fin, una ciudad que tiene de todo.
5: Sí, es una ciudad que creo que ha ido creciendo, sobre todo, ¿no? Ya lo decías bien, Omar, en los últimos años, porque si bien creo que, a ver, más allá de que está en una zona que, comparándola con otras ciudades grandes en México, no es tan alta en el tema de la altitud sobre el nivel del mar. Sí es cierto que hace demasiado calor,
4: los climas son muy extremos, potentes,
5: exactamente. O sea, por ejemplo, comparándola con Ciudad de México y Guadalajara, que son ciudades que están más altas, Ciudad de México pegándole como a los 2,600 metros sobre el nivel del mar, el clima en Monterrey es mucho más árido, mucho más seco, hay menos lluvia, y en ese sentido hasta pudiera sorprender de que en una temperatura así, en un clima así, que tampoco tienes tantas virtudes en el tema de los recursos naturales, más allá de lo bellísimo que es el Cerro de la Silla, pues que se haya creado una ciudad tan grande, entendiendo también que pues tienes esa ventaja de la conexión con la cultura norteamericana, que está muy cercano a la frontera y que tampoco te queda tan lejos el mar. Es una realidad, si bien no es una ciudad costera, ni siquiera Nuevo León como tal tiene costa, pero sí te queda no tan lejos lo que viene siendo Tampico o ciudades así. Creo que pues es una ciudad que es ya punta de lanza, si queremos verlo en ese sentido, en el desarrollo tecnológico del país.
4: No, y sobre todo, digo, también hablando un poco en el tema futbolístico, son 12 aficiones muy futboleras, muy apasionales, como lo es el caso del club Monterrey y también de los Tigres de la Universidad Autónoma de Nuevo León. Ahí está.
1: Ahí está. Tarde, pero sin sueño, dicen en mi pueblo.
5: Ahora sí, compadre, ¿qué nos estaba contando, pues?
4: No, compadre, pues una carnita asada, ¿qué, compadre, no? A mí eso es muy típico de Monterrey, ¿no? Las carnitas asadas, los fines de semana, sí, que se juntan.
1: La machaca, los amigos. ¿Han comido cabrito?
3: No, yo tuve la oportunidad el día de ayer. Nos visitaron unos amigos de
1: ¿comiste
3: de
1: cabrito ayer?
5: Desaproveché, ¿sí? Dice. Tuve
4: no,
5: la oportunidad.
4: Pero no, si ¿sí sabías no, que era o no? ¿Eh? Si ¿sí sabías
1: pero
4: que era?
1: ¿Pero comiste o
3: no
1: comiste?
3: No, o sea, sí, ¿sí? Sí sabía que era. O sea, primero me la pensé, pero después ya cuando lo vi en el asador, o sea, es bastante chiclosita, eso sí, pero es muy rica la carne. El pastor, chorizo, ¿no? El chorizo también es muy bueno. Y el queso, de hecho hay un queso que para pues freírlo, lo tienes que poner incluso con el plástico, o sea, no tienes que quitarle el plástico. O sea, tú lo pones en el asador. Mira. Y se derrite por dentro en el plastiquito.
1: ¿Por qué no nos invitaste a esa cena?
4: Exacto, ya se
1: es
4: me está haciendo
1: que... O sea, mira, uno, el que está aquí a mi derecha, Gurrola, no dice que va a traer tacos. Y la otra, la que está a mi izquierda, no nos invita a la
5: bueno,
1: misma.
5: Bueno, nos dejan con hambre a nosotros, ¿verdad?
3: Yo llegué tarde a la reunión.
1: Pues nosotros ni fuimos.
5: No fuimos ni requeridos, no nos extendieron invitación.
3: Pero es
5: nada.
3: Es muy buena, se los recomiendo.
1: No sé si exista todavía, pero porque yo acá soy el viejo, como bien lo saben. Había un restaurante, o tal vez existe, el Rey del Cabrito. Un restaurante muy tradicional en Monterrey.
5: Yo
1: llegué a ir, había uno muy cerca de la Macroplaza. A mí, la verdad, el cabrito no me gusta mucho. Yo sí prefiero un buen corte de carne asada, su carnita asada. Eso sí lo prefiero mucho más que el cabrito, pero en fin, el chicharrón también, el chicharrón de la Ramos. Sí, aquí estoy metiendo goles, yo le cuento cuál es el problema.
5: Que a ver, que por ejemplo, en el tema de la comida, y ahorita mencionaban la carne asada, que ya empezó a rugir el estómago de manera tremenda.
3: Y antes de venir también comí otra vez.
5: ¡Ah! ¡Yo lo trajo!
1: ¿No te trajeron las famosas glorias?
5: Que sí le caemos bien.
3: ¿Las glorias?
1: ¿Las glorias? No. ¿Los dulces?
5: Ah, el dulcecito.
3: No, solo nos trajeron carne. Sí, bastante carne, pues su guacamole.
1: O sea, el mundial todavía no se acaba. Sí, ¿cuándo vamos? Y
3: pues todavía hay
1: asada
3: en mi casa, ¿eh?
1: O sea, bastante. Si llegamos ahorita...
3: Sí, les alcanza un pedacito.
5: Ah, bueno.
1: Igual, no nos invitaste, pero tampoco nos dijiste que no fuéramos.
3: No, son bienvenidos.
1: Ah, bueno, pues ya está. Parte de lo que hay en Monterrey, una ciudad que está albergando este mundial. Y hablando de lo de la temperatura que hace un momento decía Víctor, seguramente por eso... este juego, el que se va a llevar el día de hoy, y también ayudando un poco con el horario en el Pacífico de los Estados Unidos, sí, en los diferentes países a nivel internacional, se juega a las 10 de la noche, tiempo local, 12 del este, pero también el clima, pues es un clima complicado. Estábamos apenas el día de ayer hablando con gente que está en Monterrey y decían que la temperatura el día de hoy,
5: ¿sí?,
1: se pronosticaba que fuera a llegar hasta los 41 grados centígrados.
5: Es que es una locura.
4: La humedad va a estar
5: impresionante. Es una locura, ¿no? El tema de la temperatura. Y, por ejemplo, también por eso yo me recuerdo ahorita que, por ejemplo, Max mencionaba el tema de los equipos de fútbol de la ciudad de Monterrey, lo que es Tigres, lo que es Rayados. Jamás recuerdo haberles visto un partido como local de día. O sea, lo que es Rayados, lo que es Tigres, un partido de local de día muy raro. O sea, generalmente, por ejemplo, tenemos presente que Toluca en su momento jugaba el domingo al mediodía.
3: Los Pumas,
5: los equipos de Guadalajara, los dos han tenido muchos encuentros que son con la luz del sol pegando sobre el campo. Yo no le recuerdo a lo que son, sobre todo a los del norte, más allá de los equipos de Monterrey, pero también, por ejemplo, Santos, que juega en la comarca lagunera. No le recuerdo, bueno, Santos un poco más, pero ya tirando al atardecer.
1: Santos jugaba a 4 de la tarde, era su horario normal los domingos, hace los muchos domingos. Años. Monterrey durante muchos años jugó 5 de la tarde en el Tecnológico,
5: por algo
1: pero
5: lo terminaron cambiando,
1: que efectivamente no era 12 del día. Es que 12 sí. del día te mata, ya sea en la capital, en Monterrey, bueno, creo que sea, es un horario.
5: Si es una cancha
1: no
5: de sintético, se te derriten los zapatos, imagínate. Pero, y volviendo rápidamente, si me lo permiten, compañeros, al tema de la comida, El tema de la carne asada, sabemos que en distintos países de toda Latinoamérica el tema de la carne asada y de los asados son distintos, pero si por lo menos pensamos en lo que es una carne asada en México, creo que todo el concepto de tu carne asada con las tortillas, con la cebollita, el guacamole, pues precisamente surge en Monterrey, ¿no?
4: Yo lo veo de ese sentido. Literal, allá todo es carne asada, ¿no? O sea, te vas a juntar. Hay fiesta de carne asada. Te vas a juntar.
5: Bueno, yo no le veo problema. Yo no le veo problema.
6: Yo no me quejaría, ¿eh?
5: Okay. No, pues ya vimos que no, porque lo guardaste todo.
4: Dicen que la carne de allá en Monterrey es mejor que la mayoría de la República.
5: En general, es
8: en el norte. En el norte de México, sí. Hay
5: Sonora
8: mucho de,
5: también es muy famosa.
8: Hay muy buena carne. Y aquí viendo el guión, me dio mucha risa. Porque pone: ¿qué comer? Y luego ponen hasta abajo, Topo Chico. Y dice, aunque no es un platillo, ninguna visita a Monterrey estaría completa sin probar la famosa agua mineral Topo Chico. Esa ya la prueban en todos lados,
5: ¿no? Sí, esa ya sí, es ya. Producto de exportación.
8: Ah, pero es de allá,
5: ¿no?
8: Pero es de allá, dice de allá, la productora, okay, Jessica. Okay. Hubiera traído unos Topo Chicos aquí, por lo menos.
5: No estaría
8: mal. Ya que no podemos traer la carnita asada. Y te vamos a pedir a ti, Jos, unas glorias. Que traigas glorias. Ya las venden en el Oxxo, no te preocupes. A mí me vale los goles que podamos meter, pero lo puedes traer del Oxxo cualquier día.
6: Ah, pues sí, unas glorias. Sí,
8: para que las pruebes, porque no las has probado.
6: No, y no creo ir muy pronto a Monterrey. Me gustaría visitarla.
8: Yo dije al Oxxo.
6: A la ciudad, que me gustaría visitarla, ¿eh? Yo creo que los estadios, sobre todo el de Monterrey, me parece está bastante bonito. Sí. El de Tigres.
8: Es que es un estadio muy antiguo, pero es muy futbolero. Yo que tengo la calidad de estar en los dos,
5: y que es mundialista.
8: Es muy futbolero, sí.
5: Ahí tristemente pasó pues la eliminación de la selección mexicana en el 86, ¿no?
4: Por eso no jugó allá.
5: Precisamente, no tenían pronosticado que México le fuera bien en su grupo, se termina yendo a Monterrey y con el calor ahí en el estadio universitario, pues termina siendo eliminado contra Alemania.
8: Los que no han ido, ¿qué te gustaría conocer de Monterrey? Aparte de los estadios, porque ustedes se fueron, ustedes son muy futboleros.
6: Es que
8: yo ya no vuelvo a hacer esta mesa, es muy futbolera, de verdad.
6: No, la macroplaza yo creo que sí me gustaría ir, que por cierto es muy famosa porque pues es una de las plazas más grandes.
8: Yo pensé que ibas a decir, porque es donde van y festejan cada que son campeones.
6: No, bueno, no tanto, ¿eh? Bueno, Tigres sí, Monterrey no va tan seguido a festejar títulos.
8: Pero también van.
6: Sí, también.
5: A mí, la verdad, recuerdo hace no mucho que en redes sociales Sergio Canales, cuando vestía la casaca de Rayados, dio un poco un tour de por dónde vivía y nos acercó un poco al bosque que estaba al lado del fraccionamiento donde habitaba. Me encantaría hacer senderismo en los bosques de Monterrey, en lo que es el Cerro de la Silla, escalarlo, meterme en la naturaleza, a ver si por ahí te encuentras distintos animales de la zona. La verdad es que creo que sería un excelente plan.
8: Muchas veces vemos en redes sociales osos que bajan a esos diferentes fraccionamientos.
4: Yo también quisiera encontrarme
5: con un oso. ¿No? Lo ves y corres, ¿no?
6: ¿Ah, sí?
5: Claro,
6: sí. ¿Te gustaría encontrarte con un oso?
4: Sí, no, ¿por qué no?
6: Ah, bueno.
8: Vamos,
6: déjalo. Sí, pues sí.
8: San Pedro Garza García es una de los municipios también muy, digamos, VIP.
5: Y sí, desarrollados.
8: Muy desarrollados, muy VIP de Nuevo León. Entonces también es otro de los lugares muy bonitos a los que uno puede ir. Nosotros vamos a tener que ir, pero a un corte comercial. No sin antes recordarles que en este momento se está llevando minuto 63 el partido Ecuador contra Curazao. 0-0. Continúa el partido y bueno, pues mucho más presión del equipo sudamericano, pero se mantiene todavía con el arco en cero ambas escuadras. Así que, pues con eso nosotros nos vamos a ir a la pausa, no sin antes recordarle nuestras redes sociales en TUDN Radio, Facebook, Twitter, Instagram y en YouTube. También invitarlos a que se mantengan en esta su sintonía, porque después de este Cultura Gol nos vamos con Noche de Copas y se puede comunicar por medio de WhatsApp al 305-297-9697. Esto es Cultura Gol. Vamos a ir a la pausa y regresamos porque hay mucho más. Está el famoso extracancha. Yo no sé qué diablos es el Pato Merlín, pero aquí los centennials dicen que me explicarán precisamente lo que es. Pausa y volvemos.
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2: A la vaca.
3: A la vaca, clarita. Bueno, pues es un jarrito.
2: ¿Un jarrito?
3: Normalmente lleva chocolate o chocomilk.
2: Hay gente que se lo toma con café y hay gente que se lo toma con chocolate. ¿Cuánto le pongo?
3: 3-4 cucharadas de chocolate. A lo mejor unas 3.
2: 1, 2, 3 cucharadas de chocolate.
3: Con eso. Vainilla, poquita canela.
2: Canela, ok. Un chorrito de vainilla, ya.
3: Y lleva un poco de alcohol.
2: ¿Se prepara con qué alcohol?
3: Pues
2: perdón.
3: Mira, es un alcohol de caña. El que tenemos viene con un poquito de canela, le da un sabor agradable y este es tal cual alcohol natural.
2: Sí, alcohol de, para curarte las heridas.
3: Tal cual.
2: Tal cual, pues mejor del que tiene tantito saborcito.
3: Ok.
2: Se puede preparar con tequila, aguardiente o alcohol de caña,
3: sí,
2: ¿verdad?
3: Sí, correcto.
2: A ver, échale, pues.
3: Por
2: y ahora, entonces se agarra la ubre de la vaca.
3: Ajá,
2: y se apaga el fuego. Pajarete, sabe a chocolate, sabe a alcohol, un poquito obvio a canela y la leche está calientita. Esto es el campo de México en un vaso, el pajarete.
4: Y pajarete con mariachi, ¿no? Pues esa fiesta está buena, ¿no?
5: Sí, que los inviten.
4: No, está muy bien, está muy bien. Yo he probado el pajarete. No me gusta mucho, hay que tenerle mucho respeto. No, y es que digo, ¿no? Es la leche bronca, literal, exactamente sacada de la ubre de la vaca en ese momento. Y le echas pues el tequilita o el aguardiente o el alcohol de noventa y tantos. A mucha la gente que está acostumbrada, porque creo que hay que estar acostumbrados.
6: Los campesinos, ¿no? Son los normalmente...
4: Los campesinos, los que están ordeñando las vacas, los que...
7: A ver, que trabaja en
4: yo
7: el campo,
4: tengo mucha familia de pueblo y hemos ido a los pajaretes, hemos ido a ordeñar vacas, hemos andado ya en las parcelas y demás, pero si no estás muy acostumbrado al rato en lugar de que sea una bonita experiencia, todo flojo, todo aguado, todo lo que sea, pero bueno... Algún día deberíamos ir aquí a probar el pajarete. Aunque
5: pero desde
4: ya,
5: muy temprano,
4: aunque ya
5: ¿no?
4: hay mucha banda muy fresa, güey, así como el Víctor, güey. O sea, que ya van y prueban pajaretes aquí en la ciudad, ¿no?
7: No, pajarete es la experiencia
4: allá
7: completa.
4: Y sí, la
7: completa.
4: Pero bueno, a ver, yo no sé, ¿lo va a cortar o no lo va a cortar? Bueno, ya me callo, hágale.
1: Extra cancha.
4: El extra cancha, este sí es muy extra cancha. Demasiado extra cancha. Ya lo busqué. ¿Qué diablos es el Pato Merlín? ¿De dónde salió? ¿Quién lo sacó? ¿Quién lo trae? A ver, entiendo que el mexicano, y luego por eso, con todo el debido respeto a nuestros amigos los suizos, luego uno dice, imagínate vivir en Suiza y perderte esto, ¿no?
5: Sí.
4: México hacemos cada locura. ¿Esto es una locura o de dónde salió este famoso Pato Merlín?
7: No, pues el Pato Merlín surge a raíz de un video en redes sociales donde la gente está en las calles de Ciudad de México celebrando lo que es la victoria o por lo menos el compromiso de México contra Sudáfrica. Y
4: en el primer juego.
7: En el primer juego.
4: Okay.
7: Y en el tumulto de la gente se ve que panean la cámara, giran el teléfono. Exactamente, ves una familia caminando
5: con tenis, con su carrito.
6: El patito esto estaba chambeando, ¿sabes?
7: Sí, al lado un pato, pero deja tú. Venía vestido con la playera de la selección mexicana. Traía sus tenis.
4: Lo original, ¿no?
6: Y el letrerito, sí. El letrerito del agua, que no podemos mencionar, pero.
7: Si no, luego lo regañan al pato, le meten por ahí una.
4: Un letrero del agua.
6: Es que vende agua.
7: Es que aparte chambea.
4: O sea, explotan al pobre pato.
5: Es correcto.
7: No, pues fue pobre.
4: Qué triste.
7: Pobre Merlin. Pero lo que más gracia me dio a mí, por lo menos, es que se veía que caminaba, además de alegre, así con el. Los pasitos uno tras otro, va acompañando perfectamente a su familia, que resultó después se investigó quién era el pato Merlin, con quién venía, porque pues imagínate el pato ahí de repente caminando en Reforma por su cuenta. Tremendo. Iba acompañado de lo que es su familia, las personas que lo adoptaron al pato Merlin ya contaron la historia, al punto de que pues ya se masificó el tema del pato Merlin en Escocia, sacaron su propia versión.
4: Tiempo. Hicieron, vamos a hacer una cosa, ahorita que dijiste historia, escuchemos la historia. Muy para todos aquellos que no la conozcan, aquí está la historia del famoso pato Merlin.
8: Él es Merlin. El patito que le ha dado la vuelta al mundo por su apoyo a la selección nacional mexicana.
9: Ay, pues yo la verdad estoy muy orgullosa, estoy muy contenta por mi hijo, por mi pato, y que el mundo conozca una parte de nuestra familia es lo máximo. Nunca lo pensamos, nuestra intención nada más era meramente que Merlin nos acompañara como parte de la familia, y pues no, nunca pensamos que llegara a ser tan viral como ahorita.
8: Vestido con la camiseta del tricolor, Merlin lleva en su nombre la magia que conquista a propios y extraños.
10: ¡Merlin, una foto!
11: ¿Qué onda, Merlin?
10: Ese es mi Merlin.
12: ¿Qué onda, Merlin?
11: Hola, Merlin.
12: It's a smart dog. And it's good taste in football.
9: Le ponemos ropita a Merlin, entonces ya está acostumbrado. Y se nos ocurrió, vimos la camiseta, dije, le vamos a comprar una hace como un mes, mes y medio. Dije, vamos a ponérsela. Digo, finalmente viene el mundial y hay que prepararlo. Y sí, aquí está, mire, se ve bien guapo.
8: Merlin ya ganó su propio título en esta Copa del Mundo.
9: Ay, pues un bello recuerdo, la verdad. Me siento muy complacida, muy halagada de que la gente saque ese niño interior que tienen. O sea, esa sonrisa que la gente esboza cuando ve a Merlin.
8: Tiene 2 años de edad y recorre día con día con su familia las calles de la Ciudad de México, trabajando en el negocio familiar.
11: ¡Agua de 10!
9: Somos un equipo. Él es el patrón del negocio y nosotros somos sus subordinados. Sí, definitivo.
8: Además del reconocimiento, todo merece una recompensa. Por eso dicen que hay veces que nada el pato y otras que agua vende.
4: Pues ahí está la famosa historia del pato Merlín. Tenemos una llamada. ¿Con quién hablamos? Buenas noches. Bueno, bueno.
13: Hola.
4: ¿Sí? ¿Quién habla?
13: Chencho.
4: Chencho, ¿cómo estás? ¿Qué te parece esto del pato Merlín, Chencho?
13: No, pues es algo tremendo, ¿no? Y pues destacaron la lotería, la familia, mira. Ya, qué bueno.
4: Ya por lo menos se hicieron famosos.
13: No, famoso, ya sabes que redes sociales y todo eso da mucho dinero.
4: Sí, bueno, no sé qué tanto dinero les vaya a dar, pero bueno, al final de cuentas, ¿no? Ahí está la historia del pato Merlín. ¿Y qué te ha parecido el día de hoy los Juegos del Mundial, Chencho?
13: Bueno, pues en la mediodía tuve oportunidad de ver
4: Alemania Costa de Marfil.
13: No, el otro, el de
6: Países Bajos,
13: uno de los mejores juegos. Bueno, siempre Países Bajos ha jugado bonito, ¿no? No se le han dado las cosas, pero el mundial pues nos ha traído buenos juegos, a pesar de que se esperaba menos. Lo que México debe de hacer es ganar y meter los goles que más pueda para quedar bien arriba, porque esos terceros lugares, va a haber uno que otro bastante pesado.
4: Es correcto, mi Chencho, pues te agradecemos mucho, esperamos que nos sigas favoreciendo con tu sintonía en Cultura Gol, y pues por ahí estamos en contacto también, lo bueno, lo malo de Cultura Gol, también que nos lo hagan saber, aquí tratamos de pasarla bien y de dejar un poquito de cosas distintas también a todo lo que viene siendo la cancha y el mundial. Te agradecemos mucho, Chencho, un abrazo, gracias. Ahí está. Ay, ahí está el. También corté mi llamada yo. Ahí está el famoso Chencho. Y ya solo para terminar con lo del Pato, a mí se me hace una verdadera hartada.
7: No, a ver.
4: Pero bueno.
7: Ahorita mencionaba a Somar que no es el primer animal en este caso que se hace pues famoso en las
4: fíjate, justas. Rapidísimo.
7: A ver.
4: Pulpo Paul 2010. ¿Sí? El gato Aquiles 2018. El elefante Nelly, esto es que era residente del Serengeti Park en Alemania, no nos ponen tal cual la fecha.
7: 2006.
4: Y hay un tigre, Fedor, un tigre siberiano, también en Alemania, que elegía los trozos de carne y le ponían en dos diferentes platos y ahí estaban los escudos. En fin, digo, es parte del show, yo sé, pero se me hace. A mí. Ya me hace.
5: Digo que ya hasta lo llevaron a un programa, ¿no?
6: Y a la mañanera.
4: ¿Al Pato?
7: Ya terminó siendo hasta embajador.
4: El Pato, ¿no? Pato, ¿sí? Pato fue a la mañanera.
5: ¿Sí?
4: Cambiemos de tema. Vamos. Cambio de tema.
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15: Leyendas existen muchas, pero jugadores que revolucionaron el deporte son contados. Y en esa lista, Johan Cruyff ocupa un lugar muy privilegiado. El holandés volador no solo jugaba fútbol, él lo entendía como nadie más. Fue el arquitecto del fútbol total y el hombre que cambió la manera en la que entendemos la táctica y el movimiento en el campo. Formado en el Ajax de Ámsterdam, con quienes ganó 9 ligas, Cruyff fue líder de un equipo que dominó Europa, conquistando 3 Copas de Europa consecutivas entre 1971 y 1973, dejando claro que su inteligencia superaba cualquier sistema defensivo. Su paso por el Barcelona no fue menos icónico, convirtiéndose en el símbolo de un club que bajo su filosofía encontraría su identidad moderna. Sin embargo, su huella en los mundiales es una historia de genialidad trágica y belleza pura. En Alemania 1974, Cruyff comandó una selección de los Países Bajos que maravilló al mundo. Aunque no lograron levantar ese trofeo tras caer en la final ante la Alemania de Franz Beckenbauer, esa naranja mecánica dejó una marca imborrable. Johan fue el alma de aquel equipo, liderándolo con una libertad de movimiento que ningún rival pudo descifrar durante todo el torneo, lo que le valió para ser nombrado el mejor jugador de la justa mundialista. Ganador de 3 balones de oro, 2 con Ajax y 1 con Barcelona, Cruyff nos dejó un legado que trasciende los números. Más que goles, nos heredó una nueva forma de pensar, donde la técnica, la visión y la inteligencia prevalecen sobre el esfuerzo físico. Johan Cruyff fue el visionario que nos enseñó que el fútbol es, ante todo, un arte colectivo. Para tu DN Radio, Oscar Díaz.
4: Dentro del jugador histórico, y ayer lo mencionábamos y ahora se recuerda como en son de broma, aquí no venimos a comparar jugadores. La producción seleccionó 50 futbolistas que digamos han sido de lo más relevante, sí, en el fútbol, en los mundiales. Johan Cruyff, que era ese símbolo de la naranja mecánica, de una Holanda que jugaba extremadamente bien, de ahí el mote que se les ha quedado a lo largo de la historia, aunque en algunas ocasiones Países Bajos ahora no juegue tan espectacular,
5: claro,
4: pero a final de cuentas creo que Johan Cruyff sí fue un parteaguas para Países Bajos, para Holanda, como jugador, después como entrenador, con las formas en las que él veía el fútbol, y terminó por cambiar mucho el sistema, el juego, que arrancó en los 80s más o menos, cuando él dejó de jugar en el 84-85, sí, y arrancó como director técnico después.
7: Sí, que además de la faceta de jugador y entrenador, también la tuvo como parte de la directiva en la mejor etapa del Fútbol Club Barcelona, ¿no? Que era presidente honorífico del cuadro blaugrana. Pero sí, creo que, a ver, Johan Cruyff era un jugador todocampista, si lo podemos decir de esa manera. Creo que atarlo nomás a una sola posición sería demeritar todo lo que aportaba en la cancha, porque si bien no era el tipo más rápido o el más alto o el más fuerte, con lo que pensaba de rápido ya sacaba mucha ventaja. Un jugador que tenía cuota goleadora, que asistía, que sabía hacer jugar mejor a sus compañeros, y en ese sentido termina pasando a la historia también por lo que hace después en los banquillos, con una manera de entender el juego extraordinaria. Y ahorita lo platicábamos fuera del micrófono, eso es también al punto de que llega a formar parte de la estructura del fútbol mexicano, ¿no? Estuvo poquito tiempo, eso sí, como parte de la directiva de las Chivas Rayadas del Guadalajara, hay que decirlo, pero no le fue bien, se le cortó a mi parecer el proyecto demasiado temprano. Creo que Johan Cruyff sí ha sido, si no tanto como jugador, que ya de por sí es muchísimo, uno de los arquitectos más grandes de que el fútbol moderno sea lo que es hoy en día.
5: No, Johan Cruyff está considerado, no por algo, está considerado como uno de los mejores cuatro futbolistas en el mundo, ¿no? Por abajo de Maradona, de Pelé, de Di Stéfano. Creo que Johan Cruyff, claro, marcó una época, con, ya lo mencionaba Víctor, con el Barça, con Países Bajos. Lideró también el Dream Team, ¿no? Mejor conocido en el Fútbol Club Barcelona en los años 80s hasta los 90s. Y que, bueno, le tocó dirigir a un Pep Guardiola que hoy en día sabemos sí. lo que se ha convertido. Que dirigió, ¿no?
7: A Ronald Koeman.
5: A Romario también.
7: Romario, sí, ¿no? Termina componiendo un equipo de época, no solo ese Barça de los 90s que apuntas, ¿no? También el Ajax de los 80 que hacía mención Omar. Después, como presidente honorífico del Barça, insisto, ¿no? Es prácticamente el asistente de Laporta en cuanto a qué jugadores llegaban al Barça, que fue ganador del sextete en 2009. Entonces, sí creo que si no hubiera estado la figura, Josh, de Cruyff, ¿no? Presente en lo que es tanto el Ajax como el Barcelona y en la misma selección neerlandesa, difícilmente a estas alturas de la vida entenderíamos el fútbol del mismo modo que lo hacemos hoy.
6: Sí, si bien como ya mencionan, pues es de los mejores, e incluso pues lo llegan a poner sobre encima de Cristiano Ronaldo. De Messi no, pero de Cristiano Ronaldo sí.
7: ¿Tú crees que no, verdad?
5: Te dolió.
7: Sí, como sentí como que fue como que arriba de Cristiano no.
6: Bueno, es que, o sea, también, o sea, él no ganó, o sea, me hubiera gustado que hubiera ganado un mundial con Países Bajos, ¿no? Si bien tuvo una buena oportunidad, y esa oportunidad que tuvo Países Bajos, pues fue mientras él estaba. Y ahorita, pues si bien Países Bajos, pues sí es una selección que pues participa en los mundiales, pero creo que no es de las candidatas al título. Y bueno, pues también, bueno, ya no me voy a desviar con lo de Cristiano, o sea, sí es uno de los
7: nos
6: mejores.
7: Nos va a comparar después, ¿no?
6: No.
4: Porque lo regaño, y si no, sí, Omar no regaña.
6: No nos tocó verlo jugar, que me hubiera gustado, pero claro, sí es uno de los mejores, y lo que hizo en el Barcelona, sus tres balones de oro ganados, pues yo creo que no cualquiera, pues como
5: casi consecutivos, ¿no?
7: Más jugó el mundial, ¿eh?
4: Yo sé que ustedes son muy de ver y de observar. Deberían de tirarse en internet a ver a los jugadores de los 60s y 70s para acá, para que realmente no comparen como tal, porque no puedo comparar a alguien, claro, que no jugó en la misma época, pero para que vean que andes también
6: la diferencia, ¿no?
4: con menos situaciones a favor, médicas, tecnológicas, había jugadores muy, pero muy buenos. Pero antes de seguir con todo lo que nos tiene la producción, hay otra llamada. Le recordamos a la gente marcarnos al 833-867-2346. Y aquí ya tenemos a Alan. Alan, buenas noches, ¿cómo estás? Alan. Alan a la una, Alan a las dos, Alan a las tres, se fue. Pero bueno, así como Alan, usted márquenos, pero sí, conteste 833-867-2346. O si prefiere hacerlo por el WhatsApp, está el 305-297-9697.
16: En cada mundial hay camisetas que hacen historia, algunas por sus diseños, otras por sus curiosidades inesperadas y algunas porque protagonizaron momentos únicos que aún se recuerdan décadas después. Hoy te contamos tres curiosidades sorprendentes sobre los uniformes mundialistas. ¿Sabías que Francia jugó un partido mundialista con la camiseta de un club argentino? Durante el Mundial de Argentina de 1978, Francia debía enfrentar a Hungría, pero ambas selecciones llegaron al estadio con uniformes muy parecidos. Como no tenían una alternativa adecuada, ocurrió algo insólito. El club Atlético Kimberley de Mar del Plata prestó sus camisetas verdes y blancas a los franceses. Así Francia disputó la justa veraniega con el uniforme de un club local argentino. ¿Sabías que las estrellas sobre el escudo no siempre existieron en los mundiales? Hoy es normal ver las estrellas sobre los escudos de las selecciones campeonas. pero esta tradición comenzó hasta Alemania 1974. Brasil fue la primera selección en lucir las tres estrellas sobre su camiseta para celebrar los títulos obtenidos en 1958, 1962 y 1970. Desde entonces, las estrellas se convirtieron en uno de los símbolos más importantes del fútbol mundial. ¿Sabías que los nombres de los jugadores no siempre aparecían en las camisetas? Aunque hoy es algo normal, los apellidos en la espalda debutaron oficialmente hasta el Mundial de Estados Unidos 1994. Ese mismo torneo también fue el primero en el que todas las selecciones utilizaron el número al frente de la camiseta, facilitando la identificación de los futbolistas para aficionados, árbitros y transmisiones de televisión. Los uniformes mundialistas han evolucionado junto con el fútbol. Cada detalle, color y símbolo guarda una historia que forma parte de la memoria de las justas veraniegas.
4: Gracias a Jess Cedillo. Y las camisetas, las playeras, hoy en día es un negociazo las playeras de cualquier selección, de cualquier club. Y hay gente, digo, no es mi caso, pero hay gente que le encanta coleccionar playeras. Tengo un amigo que tiene alrededor de 150 playeras del Club Guadalajara. Le han hecho reportajes. En fin, yo en lo particular creo que es un gasto demasiado grande e innecesario si no te gusta tanto ponerte la playera de un equipo todos los días, ¿no?
7: Para tenerla exhibida. Pero de cualquier modo, a ver, si hay gente que colecciona, y si tiene el dinero, obviamente, pero que colecciona autos o que colecciona pinturas, que colecciona discos de música. No es mi caso. En todo caso, coleccionar tazos, por ejemplo, ¿no? Pero pues hay gente que le gusta coleccionar camisetas de fútbol. En la cápsula que nos hacía el enorme favorzote Jessica Cedillo de realizar para este programa de Cultura Gol, mencionaba el caso de Francia utilizando la camiseta de un club, en este caso en una justa mundialista. También México le tocó hacerlo una vez, ¿no? En la justa de 1950 tuvo que pedir prestada la camiseta del equipo del Gremio de Brasil porque en un duelo contra Suiza se igualaban los colores, entonces pues el Tri tuvo que dejar de ser el Tri y utilizar los colores azul y negro por un
4: partido. Argentina tuvo que buscar la manera de comprar en Tepito playeras, sí, en el 86. Pero bueno, a final de cuentas ya hoy en día las playeras también es un tema importante para la FIFA, para la afición. No nos va a dar el tiempo para poder platicar mucho más de las playeras. Luego en otro programa de Cultura Gol nos traemos al historiador Octavio para que nos hable también de playeras. Pero bueno, en fin, parte de lo que tenemos en este Cultura Gol, lamentablemente el tiempo se nos ha ido, como el tiempo se le está yendo a Ecuador. 0-0, minuto 90 más 4 casi, agregaron 5 y al parecer se van a ir 0-0 en este partido. Muchas gracias, Jos. Buenas noches.
6: Un gusto, Mar, Mats, Víctor, a Jess y a las personas que nos escucharon aquí. Y pues sigan atentos a Noche de Copas, que ya sigue a continuación.
4: Víctor Tostado, muchas gracias. Buenas,
7: Omar,
4: noches.
7: Muchísimas gracias, Max, Jos, Jess, a toda la gente que nos escuchó. Es para mí un placer.
4: Mats Gurrola, como siempre, un gusto.
5: Muchas gracias a todos los que nos escucharon y nos estuvieron acompañando aquí a través de TUDN Radio en Cultura Gol.
4: A nombre de Jessica Cedillo, gracias a toda la gente que nos sintonizó. Nos vamos a ir con este marcador 0-0 entre Ecuador contra Curazao en este partido. Ya le quedan 30 segundos. Ecuador acaba de fallar. Casi podría ser la última del partido. Soy Omar Aldeco, gracias, muy buenas noches. Quédese en Noche de Copas en TUDN Radio. Hasta la próxima.
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24: Hola, ¿qué tal? Te saluda tu doctor Eduardo López Navarro. ¿Que por qué mentimos? Te comento, la realidad es que todos mentimos. Comenzamos a mentir alrededor de los 4 o 5 años de edad. En este tiempo, el niño no miente por malicia, sino para saber que puede manipular a su alrededor. Sin embargo, eventualmente el niño comienza a mentir para salirse de alguna situación problemática o para conseguir algo que quiere. La mentira se convierte en un vehículo de control para la conveniencia del niño. Y ya que comienza a mentir este niño, las mentiras van progresando, creciendo e intensificándose hasta llegar al grado de crear una compulsión. El mentir se hace parte de la vida de la persona, y ya te imaginarás que nada bueno sale de esto.
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27: Poder retirarse de la fuerza laboral y jubilarse en los Estados Unidos puede ser un desafío, pero con las herramientas adecuadas y un plan puesto en marcha, puedes alcanzar tu meta. Lo primero es entender cuánto dinero necesitarás para vivir una vez que dejes de trabajar. 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
30: Cambio fue campeón juvenil con Argentina. Todo esto lo llevó a ser considerado como uno de los grandes delanteros del fútbol moderno.

Contacto Deportivo, es domingo 21 de junio y esta es la información. Alemania selló su calificación a los 16avos de final de la justa mundialista tras vencer a Costa de Marfil, mientras que Ecuador y Curazao empataron sin goles. Para este día, Bélgica se enfrenta a Irán y Uruguay ante Cabo Verde. En estos momentos, España le está ganando 3-0 a Arabia Saudita. Domingo de Grandes Ligas en TUDN Radio. A continuación te esperamos con el juego entre Toronto Blue Jays y Chicago Cubs. Más adelante tendremos más detalles. Kevin Castañeda y Jordan Carrillo fueron ya presentados como jugadores de manera oficial del rebaño. En tenis terminó el torneo de Queens y Francisco Cerúndolo y Tommy Paul se enfrentaron en la final. Con esto y más arrancamos Contacto Deportivo.

0: bienvenidas a una emisión más de Contacto Deportivo a través de la sintonía de TUDN Radio. Soy Andrea Martínez y bajo la producción de Jessica Cedillo les damos la bienvenida a este espacio y los invitamos a que nos acompañen la próxima hora, menos pausas comerciales con todo lo que está ocurriendo en el mundo del deporte. Y como ya es costumbre en este verano, arrancamos platicando de la justa mundialista porque hay actividad en estos momentos. La selección española se está llevando la victoria 3-0 al medio tiempo frente a la selección de Arabia Saudita. Lamine Yamal, que pese a haber regresado de lesión hace apenas unos días, arrancó el compromiso e hizo su primer gol de esta justa mundialista al minuto 10, el séptimo de él con la playera de la Roja. Después llegaría Mikel Oyarzabal al 21 y al 24 para poner el partido 3-0. Hasta el momento, con este resultado, España está en primer lugar de grupo a espera de lo que ocurra más tarde entre Uruguay y Cabo Verde. Mientras tanto, vamos a platicar de la selección mexicana porque este próximo miércoles estará teniendo su último compromiso de la fase de grupos frente a Chequia y la FIFA ya dio a conocer el cuerpo arbitral para este duelo. A través de redes sociales se reveló que el árbitro central para este tercer duelo del tricolor será Yael Falcón, quien estará acompañado por Maximiliano de Leyeso y Facundo Rodríguez, todos ellos argentinos, mientras que el cuarto árbitro será Cristian Garay de Chile. Falcón ya tuvo actividad en esta justa mundialista, será el encargado de impartir justicia en el compromiso entre Suecia y Túnez que se llevó a cabo en Monterrey. En más noticias de la selección mexicana, Javier Aguirre y su cuerpo técnico le otorgaron un día de descanso a los seleccionados para que pudieran festejar el Día del Padre con sus familias. Los futbolistas rompieron filas este sábado al mediodía y van a reportar más bien para la cena de este domingo. El Vasco les concedió este beneficio luego de 45 días de concentración, la cual arrancó el 6 de mayo pasado. Esto con el objetivo de que el plantel se despeje antes de retomar el enfoque nocturno. Los elementos nacionales deberán presentarse en el CAR entre las 7:30 y las 8 de la noche, hora de México, cumpliendo con el reglamento interno. Tras este lapso, Aguirre dará por concluidas las concesiones, pues dará inicio la fase de eliminación directa. México ha tenido grandes actuaciones en el arranque de esta justa mundialista y estas le han servido de mucho, pues la FIFA dio a conocer su nuevo ranking, donde la selección mexicana escaló 4 peldaños tras los triunfos ante Sudáfrica y República de Corea. En redes sociales, México presumió el avance de dicha clasificación, en donde ahora están instaladas en el escalón número 11 del mundo, a un lugar de estar dentro del top 10, quedando detrás de selecciones como Argentina, Francia, España, Inglaterra y Brasil. Según esta clasificación, México actualmente está por encima de selecciones como Colombia, Estados Unidos, Italia, Croacia, Senegal, Japón y Uruguay. Durante el ranking FIFA de abril, el tricolor estaba en el lugar número 15 del mundo. Sin embargo, para este nuevo ranking logró subir de casi 200 puntos, por lo que ascendió hasta el 11º lugar. El capitán de la selección mexicana, Edson Álvarez, habló con Emar Cruzas para el canal oficial de la selección mexicana, donde recuerda los momentos más difíciles de su recuperación, así como las dudas que tuvo tras su lesión de tobillo con el Fenerbahce. Además, destacó el papel fundamental que hace su familia y la emoción de estar disputando una justa mundialista en casa.
1: Yo creo que por lo que he vivido en los últimos meses, tiene un sabor muy diferente. El valor de apreciar y agradecer el lugar en el que estamos. Uno nunca sabe cuándo va a ser su último partido. Y así lo entendí, así lo viví estos últimos meses. Y el hoy poder estar aquí hablando contigo, portando otra vez el escudo de la selección, me hace agradecer y valorar y muchas cosas. Entonces estoy muy contento. Yo creo que en mis mejores sueños. La verdad, o sea, como lo comentaba hace poquito... Uno sueña con jugar fútbol en un estadio. Después de ahí, ponerse la playera a la selección, yo creo que es algo que uno lo ve inalcanzable, ¿no? Ahora, jugar un mundial y posiblemente portar el gafete, con eso te digo todo, ¿no? Es algo que ya se salió de mis manos, de mis pensamientos en el pasado. Y bueno, te digo, hoy valorarla, porque al final, esto es un deporte, Mark, y aquí estamos de paso, como todo en la vida, estamos de paso. Entonces, hoy que estoy acá, me siento muy afortunado. Y el día de mañana serán otros, y el día de pasado mañana serán otros más. Y hoy me toca estar a mí aquí, y valorarlo y disfrutarlo. Hoy que regreso a México, pues es un, lo podría decir, un alivio de poder ver a tu gente, de poder hablar el mismo idioma, de poder comer la comida que te gusta. Y siempre lo hemos dicho y lo hemos reflejado, ¿no? El estar acá y hacer una familia, yo creo que al final eso hace los grandes grupos, ¿no? Obviamente puede haber muchísimos jugadores con muchísimo más talento, lo que sea, pero un buen grupo, una buena familia, yo creo que muchas veces sobrepone a todo.
0: Y siguiendo con las historias relacionadas con la selección mexicana, Tania Rincón ahora nos presenta la historia de la familia de Eric Lira, llevándonos hasta la intimidad de su hogar. Esto en una edición más de Las Jefas del Tri.
2: ¡Hola! Buenas tardes.
3: Pasa, por favor.
2: Muchas gracias por recibirme.
3: A ver, cuénteme
2: de esta receta. ¿Quién se la compartió? ¿De dónde la sacó?
3: Esta receta me la compartió mi cuñada, una de mis cuñadas, que a las dos les quiero muchísimo, pero una vive en Guadalajara.
2: ¿Y esta receta se acostumbraba para alguna fiesta, para alguna ocasión especial, o porque a Eric le gusta tanto?
3: Le gusta muchísimo porque generalmente Navidad, Año Nuevo, su cumpleaños.
2: El 8 de mayo,
3: exacto, lo hacíamos. Sí, muy bueno.
2: ¿Y cómo se daba tiempo? ¿Cómo se organizaba? Porque a mí no me deja de sorprender eso que usted con una carrera en la docencia... dos hijos,
3: pues
2: aparte el niño quiere ser futbolista, sí. ¿Cómo le hacía?
3: Pues bueno, realmente es esa organización, ¿no? Yo trabajaba en las mañanas en la escuela particular, en la tarde daba clases particulares.
2: Aparte de la escuela daba clases particulares.
3: Sí, a niños de otras escuelas, y entonces iba por él y lo llevaba a entrenar a cantera. Lo dejaba en cantera, y entonces entrenaba en cantera mientras yo daba clases de particulares, y luego iba por él como a las 7 de la noche, pero mi hijo era el último en salir.
4: Nosotros jugamos en Pumas, en cantera, en la cantera de Pumas. Entonces nos dijeron que sí queríamos participar en esto y dijimos que sí, aceptamos.
5: Muy bien, ¿y te imaginas algún día que haya otros niños que estén cargando la bandera y que tú seas el que vaya a jugar?
4: Sí, ojalá y pueda estar aquí de grande y se pueda cumplir mi sueño.
3: Ahora lo veo y digo, todo valió la pena, de verdad. De verlo que está realizando su sueño y que hace lo que ama hacer. Nunca me imaginé eso, sí, como que mi hijo, México ha participado en 17 mundiales, son 100 años de historia, y ahora mi hijo va a ser parte de esa historia.
2: De mamá, y que me diga qué va a sentir en eso.
3: Mira, ya estoy sintiendo. Ahora sí. Ya está. Pero bueno, pruébalo, por favor, bien, estás en tu casa.
2: Está buenísimo.
3: Pues,
2: ¿queso Lira?
3: En honor a mi hijo. A mi hijo, este queso es para ti con todo mi cariño y corazón, como siempre, y aunque no estés ahorita aquí, pero es en tu honor. Mi hijo Eriquito, ¿sabes que tienes toda nuestra confianza? Tenemos toda la fe en ti. Eres nuestro mayor orgullo. Lo que has crecido, tanto como futbolista como persona, nos tiene verdaderamente con el corazón lleno de alegría. Y te deseamos lo mejor.
0: Un poco de la historia de Eric Lira, uno de los jugadores más importantes dentro del planteamiento de Javier Aguirre. Vamos ahora con Sudáfrica y República de Corea, los dos rivales de la selección mexicana en el grupo A de esta justa mundialista, porque el estadio universitario está listo ya para albergar los entrenamientos de diversas selecciones. Por ello, la próxima semana recibirá a República de Corea y a Sudáfrica. Tigres informa que el estadio universitario será sede de los entrenamientos de las selecciones de Corea y Sudáfrica los días 22 y 23 de junio, como parte de su preparación en la justa mundialista. Así se informó a través de un comunicado. Semanas anteriores, el universitario quedó descartado para recibir al representativo de Japón debido a las malas condiciones del terreno de juego. Ante ello, el cuadro asiático tuvo que acudir a las instalaciones de El Barrial para continuar con su preparación. Corea del Sur tendrá 2 días de entrenamiento, los cuales se llevarán a cabo el 22 de junio a las 11:35 horas locales y el 23 a las 5 de la tarde también hora de Monterrey, como parte de su preparación para el duelo que disputarán en la Sultana del Norte. Sudáfrica de igual manera tendrá sesión el día 23, un día antes de su duelo que está pactado para el día 24. Y en estos momentos España ya lo está ganando 4-0. Marc Cucurella, el nuevo jugador del Real Madrid, anotó el cuarto tanto, un error del arquero de Arabia Saudita, y con esto la Roja ya está goleando al combinado de Medio Oriente. Vamos con más información, y es que hablaremos ahora de las selecciones de Canadá, porque ya recibieron una motivación extra durante su preparación rumbo a la justa mundialista, pues su compañero Ismael Koné ya se reencontró con el equipo tras ser operado con éxito luego de la fractura que sufrió en el duelo ante Qatar el pasado jueves. La fractura que sufrió Koné le dio la vuelta al mundo debido a que en pleno partido disputaba un balón contra el qatarí Asim Madibo, la cual arrojó una de las imágenes más escalofriantes de lo que va del torneo. El futbolista canadiense fue operado de su pierna izquierda el jueves por la noche, por lo que quedó fuera de la justa. Sin embargo, ya se presentó este sábado en el hotel de concentración para reencontrarse con sus compañeros. Vamos con más información, porque el árbitro mexicano César Ramos silbará su segundo juego en el Mundial, impartirá justicia en el duelo entre Escocia y Brasil del próximo 24 de junio que se lleva a cabo en Miami. El árbitro fue juez central en el Irán contra Nueva Zelanda y estará en esta ocasión acompañado por Alberto Morín y Marco Bisguerra. Además, Ramos hará historia ya que será su noveno encuentro pitando en Mundiales, convirtiéndolo en el juez mexicano con más cotejos mundialistas. Con su debut en esta justa, Ramos llegó hasta ahora a 8 partidos silbando en mundiales, recordando que ese torneo es su tercera experiencia mundialista. Con 3 partidos pitados en Rusia 2018, 4 más en Qatar y ahora en 2 en este vigente mundial, Ramos se pone junto a Armando Archundia como los árbitros mexicanos con más participaciones. Vamos ahora con la selección de Brasil, porque actualizaron la situación de Rafinha. El jugador se sometió a pruebas de Nueva Jersey, las cuales revelaron una lesión en el muslo derecho. La Federación Brasileña de Fútbol confirmó el diagnóstico horas después de que se realizara la prueba de imagen, ya en la sede elegida por Brasil para el Mundial. Aún así, el jugador permanecerá en la delegación de Brasil para su recuperación. Rafinha se sometió este sábado a una prueba de imagen que confirmó una lesión muscular en la parte posterior del muslo derecho. El futbolista seguirá un protocolo de tratamiento intensivo acompañado por el equipo médico de la selección brasileña, esto con el objetivo de su recuperación y regreso a la actividad lo antes posible. El atacante del Barcelona se lesionó en la primera mitad de la victoria 3-0 sobre Haití el viernes pasado. Consolado por sus compañeros, comenzó a recibir tratamiento desde el banquillo. Tras el encuentro, la Federación anunció que Rafinha sentía dolor en el isquiotibial derecho. Ahora es una duda si podrá estar en el compromiso que sigue de la verde amarela ante Escocia.
6: Una fecha marcada por partidos de leyenda y hazañas extraordinarias es lo que son los 21 de junio mundialistas. Te lo contamos en tu DN Radio. En total se han disputado 35 partidos en este día hasta antes de los de esta edición, donde se contabilizan 3 autogoles, 4 expulsiones y 98 goles anotados. 5 de ellos corresponden a la gran final de 1970 disputada en la Ciudad de México, donde Brasil, comandada por Pelé, vapuleó 4-1 a Italia con el mítico gol del capitán Carlos Alberto. Otros 6 son del encuentro entre Argentina y Perú de 1978, donde el albiceleste necesitaba vencer al cuadro peruano por al menos 4 goles de diferencia para avanzar a la final por encima de Brasil y terminó venciendo a los Incas 6-0. Además, fue también la fecha tanto de la última anotación de Maradona como la de Pelé en justas mundialistas. El argentino le marcó a Grecia antes de ser suspendido en plena justa, mientras que Rey lo hizo en ese partido contra Italia que mencionábamos antes, siendo a su vez su último partido en el certamen. Para cerrar con broche de oro, en este 21 de junio también se recuerda el partido entre Estados Unidos e Irán en 1998, en el que como símbolo de paz, los iraníes entregaron rosas blancas a los estadounidenses y en lugar de las fotos de equipos separadas, ambas selecciones se mezclaron para tomarse una fotografía en conjunto, una lección para nuestra actualidad. Para tu DN Radio, Víctor Tostado.
0: Y seguimos platicando de la justa mundialista y ahora haremos enlace hasta Filadelfia porque este lunes la selección francesa estará entrando en actividad en esta ciudad en lo que podría ser su clasificación rumbo a la siguiente ronda. Y para eso saludamos a Juan Carlos Zamora que ya está con nosotros. Zamorita, ¿cómo estás? Bienvenido a Contacto Deportivo. Cuéntanos cómo se vive pues esta vibra en Filadelfia, una ciudad que ha recibido muy buenos compromisos. ¿Cómo estás? Creo que estamos teniendo problemas de comunicación con Juan Carlos Zamora. Ahí está. Ya te escucho, Zamorita. ¿Cómo estás?
7: ¿Cómo están, compañeros? Muy buenos días, Andy. Saludos para todos. Y bueno, pues viviendo la fiebre mundialista por acá en los Estados Unidos.
0: Creo que te volvimos a perder, Zamorita.
7: Hola.
0: Ahí está.
7: Yo los escucho bien. Saludos, Andy.
0: Ya te escucho, Zamorita. Aquí, perfecto.
7: Muchos saludos. Ya estamos por acá viviendo la fiebre mundialista en los Estados Unidos, que bastante buen ambiente nos hemos topado en las distintas ciudades en las que nos ha tocado estar en la Unión Americana en los últimos días.
0: Sí, Francia, que es la selección que va a estar jugando en Filadelfia, Zamorita, este próximo lunes. ¿Cómo ves el tema de la afición? Porque pues Francia es una de las selecciones que sí ha convocado bastante gente, ¿no?, en estas ciudades.
7: Sí, la verdad es que hoy es el día en donde se espera que comiencen a llegar los seguidores franceses. En Filadelfia hace un par de días jugó, por acá tuvimos el partido de Brasil contra Haití y fue realmente una verdadera locura en esta ciudad. Las famosas escaleras de Rocky es el punto de concentración de los aficionados internacionales. Entonces se espera que hoy los franceses hagan lo propio y pues empiecen, insisto, a llenar de azul esta ciudad que está lista para recibir otro partido más de esta justa mundialista.
0: Sí, además, por ahí en el juego de Brasil que ya mencionabas, se dio esta famosa maldición de Rocky, ¿no? Que no dudaría que los aficionados franceses también vayan a hacerla, ponerle la playera del rival a la selección, que también hay que decirlo que Irak no es un rival que le pueda conflictuar mucho a Francia, considerando que lo que hicieron contra Senegal y ese tipo de situaciones, ¿no?
7: Sí, en lo deportivo parecería que, bueno, es casi imposible que Francia se llevara un resultado negativo en Filadelfia, y como lo decías, la primera afición que probó la maldición de Rocky en este verano fue la ecuatoriana, que desconocían de esta tradición, inundaron esa plaza de las escaleras de Rocky justamente, y en medio de la gran fiesta pues a un aficionado se le ocurrió subirse y ponerle una playera ecuatoriana a Rocky, y bueno, todos sabemos el resultado de ese partido, por lo que los brasileños se dieron cuenta y se enteraron de esta maldición, y algunos aficionados se disfrazaron de escoltas, imprimieron letreros con donde decía la escolta de Rocky, prohibido ponerle una playera a esta estatua, así es que ningún brasileño le puso, y ahora seguramente los franceses también ya se enteraron, y no habrá esta playera de Rocky con el estatua y su playera de Francia.
0: Veremos qué otras situaciones de color nos deja, ¿no?, esta ciudad, Filadelfia, que aparte en julio va a vivir un momento muy especial, tendrá, es la sede de la independencia estadounidense, tendrá actividad de grandes ligas con el juego de estrellas, tiene a la justa mundialista, entonces la verdad es que Filadelfia pinta para ser el epicentro del deporte también en esta semana. Zamorita, muchísimas gracias por haber estado aquí con nosotros en Contacto Deportivo y te esperamos en este espacio y en otros también para que nos sigas platicando todo lo que ocurra allá en territorio estadounidense.
7: Seguro que sí, Andy. Hoy, de hecho, estaremos ahí. Nos invitó la organización de los Phillies al partido contra los Mets. No para el béisbol en esta ciudad, muy deportiva. Los Eagles, la gente, a los 76, a todos los equipos deportivos se les quiere mucho a Philadelphia Union. Es que, bueno, ya les estaremos contando cómo se vive en plena Copa del Mundo a un costado del estadio de Filadelfia. Pues habrá béisbol de las grandes ligas.
0: Perfecto. Muchísimas gracias, Juan Carlos.
7: Abrazo para todos. Saludos.
0: Estuvo todos los detalles de lo que ocurre en Filadelfia con Juan Carlos Zamora. Seguimos repasando lo ocurrido dentro de la justa mundialista antes de irnos a la pausa, porque Alemania derrotó 2-1 este sábado con doblete de Denis Undav al 68 y al 94, además de un tanto de Frank Kessié al 30 por parte de los marfileños. No hay buenas noticias para el cuadro alemán porque Nito Nico Schlotterbeck se perderá el resto del Mundial luego de la lesión sufrida este sábado en la victoria 2-1 de su equipo contra Costa de Marfil. Schlotterbeck tuvo que abandonar el juego ante los africanos al minuto 45 y Antonio Rüdiger fue quien tomó su lugar. Después del encuentro, Julian Nagelsmann, el estratega de la Mannschaft, alertó a la prensa sobre las malas noticias respecto a Schlotterbeck, aunque reconoció que esto es solo una primera valoración, pues falta que su jugador sea sometido a exámenes médicos, pues Nagelsmann aseguró que no luce bien el tema del futbolista del Borussia Dortmund, así que veremos en qué termina esta situación. Por otro lado, Ecuador empató sin goles contra Curazao también en actividad de este sábado y la selección japonesa venció 4-0 a Túnez. Con esto Japón también se pone en los primeros, en el segundo lugar del grupo, solo por debajo de los Países Bajos. Goles de Daichi Kamada al 4, Ayase Ueda al 31 y al 83 y Junya Ito al minuto 69. Repasábamos también lo ocurrido con los Países Bajos, que golearon 5-1 a Suecia y están en el primer lugar de su grupo, el grupo F. Brian Broby al 5 y al 17, Cody Gakpo al 47 y al 54 y Crescencio Somerville al 89 fueron los anotadores de este compromiso. Anthony Elanga fue el que hizo el gol por parte de Suecia, sin mencionar que fue un partido mucho más parejo de lo que el marcador podría percibir. Así la actividad de lo que ha ocurrido este sábado, de lo que nos espera este lunes en Filadelfia, y ya más adelante estaremos platicando parte de la agenda de este día. Pausa en Contacto Deportivo, no sin antes recordarles que al minuto 60 del compromiso, la selección española está goleando 4-0 a la selección de Arabia Saudita. Justamente la roja ya se perfila para hacer algunos movimientos. En la imaginaria se ve Nico Williams y también Mikel Merino, son los jugadores que van a ingresar por parte de la roja. Uno de los que se irá ya del terreno de juego es Dani Olmo y también Alex Baena como parte de los cambios que hará Luis de la Fuente en este compromiso. Goles de Lamine Yamal, doblete de Mikel Oyarzabal y un tanto más de Marc Cucurella es lo que tiene ganando a la selección española 4-0 en este arranque de la actividad del día en la justa mundialista. Hacemos la pausa en Contacto Deportivo, ya regresamos.
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1: El jardín central, y como lanzador estará Slade Ceconi, pitcher derecho, que tiene 3 victorias, 5 derrotas, 4.60 de efectividad. Por su parte, los Astros, con Jeremy Peña, el torpedero, primer bate, Jordan Álvarez, jardinero izquierdo, Christian Walker en primera base, Isaac Paredes, el mexicano, en tercera, cuarto bate, José Altuve, el designado, Joilo Perfido en el jardín central, Cam Smith, el right fielder, Rainel Delgado en segunda base, y Christian Vázquez será el receptor noveno en el orden. El derecho, Kai Wei Teng, será el pitcher abridor, 3 victorias, 6 derrotas, con efectividad de 4.31. Son los lineups, las alineaciones para este juego de pelota que tenemos a partir de las 2:10, tiempo del este de los Estados Unidos, después de la suspensión del juego que teníamos previsto en Chicago entre los Cubs de Chicago y el equipo de los Blue Jays de Toronto. En cuanto a los resultados del día de ayer, en la señal de TUDN Radio tuvimos la victoria de los Rojos de Cincinnati, 10-2 sobre los Yankees de Nueva York. En ese desafío, el equipo de Cincinnati, con par de rallies en el quinto y en el octavo episodio, poniendo la pizarra de un solo lado. Los Cachorros de Chicago cayeron precisamente ante los Blue Jays, 8-6, con un cuadrangular de el japonés Kazuma Okamoto por el equipo de los Azulejos, mientras que en 10 entradas los Padres de San Diego derrotaron 6-4 a los Rangers de Texas. Los Bravos de Atlanta superaron 4-3 a los Cerveceros de Milwaukee en un cerrado disputado encuentro. Ozzie Albies con dos cuadrangulares prácticamente decidió el juego para los Bravos, y los Phillies vencieron 15-3 a los Mets de Nueva York. Los Guardianes superaron 8-1 a los Astros de Houston, y el equipo de los Rockies, que se llevó la victoria 2-1 frente a los Piratas de Pittsburgh. Los Medias Rojas de Boston se llevaron la victoria 5-1 sobre los Marineros de Seattle, mientras que los Orioles derrotaron 3-2 a los Dodgers de Los Ángeles. En ese desafío, el japonés Shohei Ohtani, como primer bate de los Dodgers, se fue de 4-1 en el encuentro, regresando Ohtani ya a la alineación por el equipo de los Dodgers, después de haberse convertido en padre por segunda ocasión el japonés con su señora esposa, Mamiko. Así que ya tienen dos herederos.
2: Y un perrito decoy.
1: El decoy, por supuesto, ya ahí tienen dos herederos para esa fortuna de 700 millones plus.
2: Lo que se acumule.
1: Imagínese, pues.
2: Son 700 millones en salario.
1: En salarios, y que no los está cobrando ahora. Ahora él en los próximos 10 años va a cobrar 20 millones. Entonces, los 680 millones restantes los va a cobrar a modo de jubilación de manera diferida, a razón de 68 millones al año, ya cuando esté retirado.
2: O sea, 10 años después de que se retire.
1: Sí, pero actualmente está ganando, que son más de unos 50 millones en publicidad, sí, más los 2 millones que le pagan los Dodgers. Así que, negocio redondo. Yo también me animaría a tener una familia numerosa, manejando esos números de los cuales estoy muy, pero muy lejos. Así que, parte de lo que está sucediendo en el béisbol de las Grandes Ligas, Andrea, ahora con este juego que le proponemos aquí en TUDN Radio, a partir de las 2, no se asusten, en Houston la ventaja es que hay techo, se puede estar cayendo el mundo, y ahí en el Daikin Park se van a jugar las 9 entradas sin ningún tipo de contratiempos.
2: Sorprendida quedé con el plan de retiro de Shohei Ohtani, que es bastante bueno. Luis Quiñones, muchísimas gracias por haber estado aquí con nosotros en Contacto Deportivo. Entonces, Houston contra Guardians a continuación.
1: Así es, a las 2:10, ahí estaremos junto al colega y buen amigo Alberto El Beto Ferreiro, a partir de las 2 de la tarde con la previa, 10 minutos de previa, una previa express para luego el inicio del juego de pelota.

Gracias a Luis Quiñones por toda la información del béisbol de Grandes Ligas. A continuación, ya saben, entonces, Cleveland Guardians contra Houston Astros con Luis Quiñones y el Beto Ferreiro. Vamos ahora con información de la NBA, porque el base agente libre Colin Gillespie tiene previsto firmar un contrato de 4 años y 48 millones de dólares para regresar a los Phoenix Suns. Gillespie pasó 3 temporadas consecutivas con contratos duales tras no ser seleccionado en el draft al salir en Villanova en 2022. Ahora consigue un lucrativo contrato a largo plazo como miembro clave y ejemplo de éxito de la nueva cultura del equipo basada en garra y tenacidad. Sus agentes Jordan Gertler y James Dunleavy negociaron el acuerdo con los directivos de los Suns después de que los equipos quedaran habilitados para conversar con sus propios agentes el fin de semana pasado. Por otro lado, el escolta de Memphis Grizzlies, Kentavious Caldwell-Pope, ejercerá su opción de jugador por valor de 21.6 millones de dólares para la próxima temporada. Caldwell-Pope, campeón de la NBA con los Lakers y con Nuggets, se sometió a una cirugía en febrero para corregir una desalineación en el dedo meñique de la mano derecha, lo que le hizo perderse los últimos 31 partidos de la temporada. Caldwell-Pope, de 33 años, promedió 8.4 puntos, 2.7 asistencias, 2.5 rebotes y 21.3 minutos de juego la temporada pasada con los Grizzlies, con quien jugó 51 partidos, 14 de ellos como titular, con un registro de 49.5% de acierto en tiros de 2 puntos y 31.6% en triples. El veterano firmó sus cifras más bajas de minutos y puntos desde su temporada de novato durante su estancia en Memphis. La opción del jugador de Caldwell-Pope corresponde al último año de un contrato de 3 temporadas y 66 millones de dólares para el veterano, quien llegó a los Grizzlies procedente de Orlando Magic el verano pasado como parte del traspaso de Desmond Bane. Vamos con la WNBA, porque el Atlanta Dream este sábado venció 113 a 96 a Indiana Fever, mientras que Phoenix Mercury venció 93 a 73 a Seattle Storm y Dallas Wings venció 93 a 92 a Chicago Sky, solamente una unidad de diferencia. Para el domingo, Las Vegas Aces se estará enfrentando a Golden State Valkyries, Minnesota Lynx jugará contra Washington Mystics y Los Angeles Sparks se medirá a New York Liberty. Información del tenis, a platicar del torneo de Queens, y es que este domingo Francisco Cerúndolo derrotó en sets de 6-7, 6-4 y 6-3 a Tommy Paul, después de haber tenido un primer set prometedor con un quiebre temprano en el primer game del partido. Se le escurrió por las manos con ventaja de 5-4 y servicio no pudo cerrar la manga, y el tiebreak, que también fue muy parejo, quedó del lado del estadounidense después de ganar 3 puntos seguidos 4-4. Pero en el segundo set el panorama no mejoró, pues llegó a estar 2-3 y 15-30 abajo con saque para Paul. Sin embargo, Cerúndolo sacó su mejor tenis para dar la vuelta a un partido que en ningún momento fue sencillo. Se hizo más fuerte que nunca con su servicio. Fran necesitó solamente un quiebre para sacarle diferencia al norteamericano en el set definitorio, que tuvo 4 games maratónicos y en donde el argentino se quedó con 3, con puntos de lujo, una resistencia envidiable. Terminó por ganar el partido, que volvió a momentos dramáticos al final, que necesitó 5 match points y salvó 2 break points. Este título es el quinto de la carrera de Cerúndolo y el más importante de todos, siendo el primero a nivel 500. El ATP de Queens se suma a los logros que obtuvo el Evastad en Eastbourne, en UMAG y también en Buenos Aires. Ahora con información de la NFL, y es que los Tennessee Titans han acordado una extensión de contrato con 3 años con el liniero defensivo Jeffrey Simmons. El acuerdo está valorado en 105.8 millones de dólares, con 100 de ellos garantizados. Jeffrey Simmons es un pilar en nuestra franquicia y encarna lo que significa ser un Titan. Es el mejor tackle defensivo de la NFL y con jugadores como Jeffrey se gana, fue lo que mencionó el gerente general del equipo, Mike Borgonzi. La temporada pasada, Simmons registró 11 capturas, la cifra más alta en su carrera, superando el récord de la franquicia que ostentaba Jurrell Casey. Ha disputado 99 partidos, siendo titular en 97 de ellos, y a lo largo de su carrera ha acumulado 383 tacleadas, 42.5 capturas, 27 pases defendidos, 8 balones sueltos provocados
y 6 balones sueltos recuperados. Simmons ha sido capitán en 5 ocasiones, seleccionado para el Pro Bowl 4 veces, nombrado jugador All-Pro en 3 oportunidades y nominado 3 veces al premio Walter Payton al Hombre del Año en representación de los Titans.

0: Y regresamos a platicar de la justa mundialista. En estos momentos España le está ganando 4-0 a la selección de Arabia Saudita, pero hoy Bélgica se estará enfrentando a la selección de Irán en Los Ángeles y nuestro compañero Dani Schwartzman nos tiene todos los detalles de lo que está ocurriendo previo a este compromiso.
1: Hola, hola, les mando un fuerte abrazo acá desde el West Coast, siguiendo de cerca la travesía de la selección de Irán, que este mismo sábado viajó de Tijuana rumbo a Los Ángeles para hospedarse en el mismo hotel en Manhattan Beach y trasladarse de volada a el entrenamiento en Carson, en las instalaciones del Galaxy, y después ir corriendo a la conferencia de prensa desde el estadio Los Ángeles, donde se quejó el director técnico del equipo sobre los tiempos, la complejidad y la poca anticipación con la que les dan permiso de llegar y de abandonar la sede. Y bueno, ha sido un tema complicado. Hoy hablamos con algunos fanáticos, incluso opositores al régimen del gobierno iraní, que están haciendo una especie de pausa para apoyar a esta selección que se ha ganado el cariño y el corazón de la gente. Irán, que en 7 ediciones busca avanzar por primera vez de la fase de grupos, y no será fácil. Mañana estará enfrentándose y llegando con condición de víctima ante Bélgica, que por cierto, por los Diablos Rojos, no podrán contar con Jeremy Doku por una infección respiratoria desde hace ya algunos días. Un Doku que había estado en el ojo del huracán porque su esposa está a punto de dar a luz por primera vez, y él ya había avisado, advertido que abandonaría la concentración si el caso lo requiere para llegar a tiempo al nacimiento de su bebé. Y por último, Rudy García, el director técnico, se impresionó del estadio de Los Ángeles en Inglewood y lo comparó con el estadio Santiago Bernabéu. Así es que bueno, el tema también con Bélgica, y seguramente la última oportunidad que tendrá esta generación dorada, algunos de los que todavía están jugando como Kevin De Bruyne, Lukaku y también Thibaut Courtois. Y el arbitraje, por cierto, será del argentino Darío Herrera, que estará debutando en Copa del Mundo. Es el reporte previo Bélgica frente a Irán. Vuelvo con ustedes.
0: Muchas gracias, Dani, por toda la información. Y es que, bueno, ya lo mencionaba Dani Schwartzman previo a este encuentro entre Bélgica e Irán. El técnico Amir Galeoni denunció un trato desigual que considera estar recibiendo debido a las restricciones impuestas por Estados Unidos antes del partido ante Bélgica. Nos iban a dar 24 horas antes del encuentro, pero al final hemos contado con menos de 18 y por eso hemos tenido que dejar el entrenamiento a la mitad. Desde luego son limitaciones muy molestas, mencionó el estratega. Aunque el entrenador reconoció que el presidente de la FIFA, Gianni Infantino, está haciendo todo lo que está en sus manos para resolver estos problemas. Por otro lado, hablando de los belgas, Thomas Munier, defensa de la selección de Bélgica, descarta que Irán llegue en desventaja para su enfrentamiento por el complicado itinerario que tienen durante esta justa mundialista. En rueda de prensa previo al duelo de este domingo en el estadio de la ciudad de Los Ángeles, Munier fue cuestionado sobre la situación de Irán, que no puede pasar la noche de Estados Unidos después de sus partidos y tiene que volar de inmediato a Tijuana, donde tiene su campamento base. Conocemos la situación, estamos acostumbrados a no mezclar política y fútbol, incluso si ahora se vuelve difícil separar lo segundo. Lejos de afectarle, Thomas Munier considera que estas circunstancias volverán más fuerte a Irán, que buscará un triunfo sobre Bélgica para darle una alegría a su afición y pensar en los 16avos de final. Por otro lado, Bélgica deberá afrontar este compromiso con una sensible baja, pues no contará con Jeremy Doku. De acuerdo con información proporcionada por la propia selección belga, Doku quedará descartado para este partido debido a una enfermedad. Si bien el combinado europeo no precisó qué es lo que tiene el delantero, trascendió que podría tratarse de una infección respiratoria. Jeremy Doku había sido titular en el primer partido ante Egipto, donde empataron a 1, donde acumuló 86 minutos. Su obligada ausencia abrirá las puertas a un cambio en el ataque, por lo que su lugar podría ser ocupado también por el veterano Romelu Lukaku o también por Matías Fernández. Hoy también Nueva Zelanda se estará enfrentando a Egipto y Uruguay estará jugando frente a la selección de Cabo Verde. Y previo a este compromiso hubo palabras de los protagonistas. Vamos a escuchar primero a Agustín Canovio, jugador de la Garra Charrúa.
2: Preparando y enfocado en el próximo partido. El partido pasado ya ya lo analizamos, ya supimos las cosas que se hicieron bien, las cosas que no se hicieron tan bien, y eso es un punto de partida donde ahora sabemos hacia dónde vamos y lo que queremos y las cosas a perfeccionar que tenemos. Sabemos que tenemos la calidad y el grupo como para poder ir en busca del objetivo principal, que es los 3 puntos, y nada, ahora intentar disfrutar lo más que se pueda y ganar. Sí, así como vos lo analizaste también un poco, es así, son jugadores muy físicos, de mucha capacidad de o intentar el contraataque, empezar en bloque bajo y eso es lo que mostraron contra España. Después, también nosotros saber que somos un equipo que físicamente está muy bien preparado y poder competir igual. Obviamente que la calidad de jugadores en principio en los papeles, creo que hay que hacer un poco de énfasis en eso, en tener la posición de pelota y tratar de hacer daño como hicimos el partido pasado, pero con más, un poco más de efectividad, pero con esa convicción de poder penetrar esa defensa o esa línea baja que tienen ellos de marcar y plantear el partido.
0: También por parte de los charrúas habló Rodrigo Betancourt previo a enfrentar a Cabo Verde. Aquí lo escuchamos.
3: Y a ver, directamente, el primer tiempo lamentablemente fue malo, eso lo sabemos. Ya lo estuvimos viendo al partido, lo estuvimos repasando, pero bueno, ahora ya pensando en Cabo Verde. Pero sí, primer tiempo no salió la presión, no salió la intensidad que queríamos jugar. No salieron los circuitos también que habíamos entrenado para llegar y poder atacar. Después el segundo tiempo sí, salieron las cosas mucho mejor, el juego fue más fluido, pudimos atacar, ellos casi no pasaron la mitad de la cancha, que era lo que queríamos hacer desde el primer minuto, que no lo pudimos hacer, pero bueno, nos quedamos con esas buenas sensaciones. El segundo tiempo, la rebeldía del equipo, la fluidez para llegar y atacar, todas las ocasiones que creamos, así que bueno, esperamos crear lo mismo contra Cabo Verde, pero poder convertir más. Y bueno, el partido con España lo vimos, ellos intentaron jugar al principio también, tienen un muy buen juego, España presionó muy bien, después ellos tuvieron casi todo el partido en bloque bajo y juegan muy bien al contragolpe, sabemos que es un equipo muy físico, muy rápido. Así que bueno, creo que vamos a tener que trabajar la paciencia también nosotros, tener la pelota, moverla de lado a lado, creo que va a ser fundamental. Y bueno, sabemos que el juego directo va a estar un poco complicado por esto mismo, que ellos juegan con un bloque bajo, pero bueno, veremos también qué partido plantean contra nosotros, pues bueno, sabemos también el rival que fue España y nosotros somos diferentes, así que bueno, veremos a ver cómo se plantan contra nosotros.
0: Veremos qué otra novedad ocurre en este juego entre Uruguay y la selección de Cabo Verde. Vamos ahora con Senegal, porque este equipo está inmerso en el escándalo, pues de acuerdo al medio Sports News África, el equipo senegalés atraviesa una serie de molestias internas, las cuales estallaron durante esta justa mundialista. Dicha situación sale a la luz justo cuando los africanos se alistan para un duelo crucial en este torneo, tras perder su primer encuentro ante Francia, pues se estarían jugando su permanencia en la justa ante Noruega este lunes. De acuerdo con algunos reportes, los jugadores senegaleses están exigiendo a sus directivos que le paguen un dinero que les adeuda, además de que se están quejando del hotel de concentración en los Estados Unidos y que su entrenador al parecer está dirigiendo sin contrato. Los adeudos económicos serían por su pasada participación en la Copa Africana de Naciones, competencia en la que fueron campeones, pero que meses después el título les fue arrebatado. El torneo fue en enero de este año y sería la fecha en la que los jugadores no ven los bonos acordados por la Federación Senegalesa. El diario africano reporta que otras polémicas que surge es porque los senegaleses no están conformes con la sede de concentración que tienen en Nueva York. Además, consideran que la comida es mala y es considerada mediocre e inadecuada para las exigencias del deporte de alto nivel. Por si algo faltara, se señala que el entrenador de Senegal, Peipe Thiaw, suma varios meses sin cobrar su salario y que incluso no tiene contrato firmado, por lo que podría incluso tener problemas legales ante esta situación.

sí, estamos llegando ya muy cerca al final de Contacto Deportivo, no sin antes recordarles, minuto 89 del compromiso, ya muy poco para saber el tiempo agregado. España le sigue ganando 4-0 a la selección de Arabia Saudita con goles de Lamine Yamal, doblete de Mikel Oyarzabal y otro tanto más de Marc Cucurella. Este resultado deja a España provisionalmente en el primer lugar de su grupo, pero habrá que esperar a lo que ocurra más tarde con la selección de Uruguay y Cabo Verde en uno de los grupos que quizá es de los más apretados. Hoy también estará jugando la selección de Bélgica frente a Irán y Egipto se estará enfrentando a Nueva Zelanda en los duelos que restan de este domingo. Para que sepan y estén al pendiente de toda la actividad de la justa mundialista, recuerden ir a nuestras redes sociales, TUDN-radio, ahí pueden ver y escuchar los 104 resúmenes de los 104 juegos de esta justa veraniega. Estamos llegando al final de Contacto Deportivo. Muchísimas gracias por habernos sintonizado. Quédense en TUDN Radio porque viene el juego entre Houston Astros y Cleveland Guardians. Luis Quiñones y Beto Ferreiro ya los esperan. Bajo la producción de Jessica Cedillo, soy Andrea Martínez. Que tengan un excelente domingo. Nos escuchamos más tarde en Cultura Gol. Hasta la próxima.

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10: 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Soy Isabel Nieves de Planeta Azul. 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
12: Yo soy Andrea Márquez y soy parte del equipo de la Red Hispana. Estamos viviendo tiempos difíciles. 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

0: Hola, ¿qué tal? Muy buenas tardes. Bienvenidos al Béisbol de Grandes Ligas en la señal de TUDN Radio. Les saluda Luis Quiñones a nombre de todo el equipo de producción, dándole la bienvenida a esta transmisión que originalmente teníamos previsto desde Chicago, entre los Chicago Cubs y el equipo de los Blue Jays de Toronto. Sin embargo, ese desafío fue pospuesto debido al mal clima allá en la ciudad de los vientos. Por eso rápidamente tomamos nuestro jet privado, aterrizamos en la ciudad de Houston y desde el Daikin Park le vamos a llevar a ustedes el desafío entre los Guardianes de Cleveland y los Astros de Houston. Soy Luis Quiñones, le doy la bienvenida también a mi colega y buen amigo Alberto "El Beto" Ferreiro. Buenas tardes, Betico, feliz Día del Padre. Yo a usted le tengo el cariño, el aprecio, como si usted fuera mi padre. Así que muchas felicidades y buenas tardes.
1: Muy buenas tardes, mi estimado Quiñones. Feliz Día del Padre para usted también. Muy buenas tardes para todos los amigos, los amantes del béisbol. Feliz Día del Padre para todos los que escuchan de costa a costa aquí en la señal de TUDN Radio en la aplicación Euphoria by Travel. Y sí, qué mejor manera que celebrar este Día del Padre con un juego de pelota que presenta al puntero de la central, los Guardianes de Cleveland, el equipo de los Guardianes de Cleveland con marca de 41-36, sin José Ramírez, que está en la lista de lesionados, como usted sabe. Y por otra parte, los Astros de Houston, el conjunto de Joe Espada, que se encuentra en el cuarto lugar de su división del oeste. Pero a pesar de eso, de esa marca de 36-42, están a solamente tres juegos del puntero los Marineros de Seattle. Y en el comodín, en esa lucha por el comodín, a dos juegos y medio del tercer comodín. Así que, Quiñones, tanto Guardianes como Astros con aspiraciones de meterse en postemporada.
0: Así es, en este Día de los Padres le llevamos a ustedes este juego de pelota aquí en la señal de TUDN Radio desde el Daikin Park. El duelo de lanzadores anunciado para hoy: Slade Ceconi, pitcher derecho, 3 victorias, 5 derrotas, efectividad de 4.60 por el equipo de los Guardianes, contra Kai Wei Teng, también lanzador derecho, que tiene 3 ganados, 6 perdidos y una efectividad de 4.31. Béisbol de Grandes Ligas en la señal de TUDN Radio. Feliz Día del Padre. Hacemos una breve pausa. Regresamos con más en esta previa del juego entre Guardianes y Astros. Día de los Padres, MLB, en la Euphoria by Travel.
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0: Regresamos, amigos, aquí está la señal de TUDN Radio llegando a ustedes desde el Daikin Park en el Día de los Padres. en medio de un gran ambiente futbolero que tenemos por estos días, pero también con mucho, pero mucho béisbol para llevarles a ustedes. Vámonos rápidamente con los lineups para este juego de pelota. Los Guardianes de Cleveland, 41 victorias, 36 derrotas. Equipo visitador con Travis Bazana como bateador designado. Primer bate, Kyle Mansardo estará en primera base. Brian Rocchio en el campo corto. Gabriel Arias, tercera base, cuarto bate. Daniel Schneeman será el segunda base. Khalil Watson, el right fielder. Steven Kwan, el jardinero izquierdo. Y el receptor, Patrick Bailey, el jardinero central. Y noveno en el orden, Petey Halpin. El pitcher abridor hoy por el equipo de los Guardianes de Cleveland. Marcado con el número 44, pitcher derecho, Slade Ceconi. 3 victorias, 5 derrotas, efectividad de 4.60.
1: Por su parte, el conjunto de casa, los Astros de Houston, que van a salir de la siguiente manera. Jeremy Peña, primer bate en el campo corto. Jordan Álvarez estará en el jardín izquierdo, bateando segundo. Christian Walker como tercero en el orden en la inicial. Isaac Paredes, cuarto bate en tercera base. José Altuve será el bateador designado, quinto, como sexto y jugando el jardín central. Joey Loperfido, Cam Smith estará en el jardín derecho, séptimo. En segunda base, el cubano Rainel Delgado, octavo en la alineación. Y Cristian Vázquez, el boricua, noveno, será el receptor. Y Kai Wayne Chen actuará como lanzador, el de Taiwán, con 3 victorias, 6 derrotas y una efectividad de 4.31.
0: Los señores umpires para este desafío que está por iniciar aquí en el Daikin Park de la ciudad espacial entre los Astros de Houston y los Guardianes de Cleveland estarán impartiendo justicia en este desafío. Edwin Moscoso detrás del home plate. Jane Powell estará en primera base. Hunter Wendelseth estará por segunda y por tercera Vic Carapaza. Todo listo en Daikin Park. Hacemos una nueva pausa. Regresamos para la voz de Play Ball entre Guardianes y Astros.
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6: Estamos de regreso desde el Daikin Park. En minutos solamente arrancará el juego entre los Guardianes de Cleveland y los Astros de Houston. Sí, el equipo de los Astros de Houston, un conjunto que con marca negativa 36-42, pero con aspiraciones de meterse en postemporada. Hoy con el señor Kai Wei-Ten, 3 victorias, 6 derrotas, efectividad de 4.31 en el año, un whip de 1.34, ha ponchado 58 y ha dado 26 boletos. Será el encargado entonces por el equipo de Joe Espada de guiarlos a la victoria, de recuperarse de la derrota de ayer. Los Astros de Houston ganaron el viernes, ganaron el sábado o perdieron el sábado, así que el que gane en el día de hoy se estaría llevando la serie. Houston, que a propósito mañana lunes estará jugando contra los Azulejos de Toronto, allá en Toronto, así que una vez que culmine este desafío, agarrar el avión rumbo a Canadá. Y los Guardianes de Cleveland mañana también estarán jugando en Chicago contra los Medias Blancas de Chicago, un conjunto que se encuentra en el segundo lugar de la división central. Esos Medias Blancas de Chicago, precisamente por detrás de los Guardianes, solamente a un juego los Medias Blancas de Chicago están de los Guardianes de Cleveland. Va a comenzar el juego de pelota, y para describirle la primera mitad, el orgullo de Camagüey, Luis Quiñones.
7: Muchísimas gracias, Beto Ferreiro. Efectivamente, aquí estamos desde el Daikin Park en la ciudad de Houston, listos para llevarles nuestro domingo de Grandes Ligas, el habitual, el de siempre. Aunque recuerden que ahora toda la semana tenemos béisbol de las mayores. Por eso aquí desde temprano está Neto Quijas, el jefe del departamento de redes sociales, el que más manda ahí en las redes sociales de TUDN Radio. Dos strikes sin bola, la cuenta ya para Travis Bazana, el primer bateador por los Guardianes de Cleveland. Se prepara de lado en el box el pitcher. Las manos ahí a la altura del abdomen. Chequea las señas, se pone de acuerdo, viene el lanzamiento, saca rolling entre tercer y short. Hacia adelante a toda máquina, la viene buscando, la tiene, el tiro a primera y el out en la inicial. Cayó el primer out del inning. Se va aquí Travis Bazana, el primer bateador del juego. Conexión dentro del cuadro. Fildeada por el tercera base. Finalmente llegó safe a primera. Así que póngale el sencillo. Llegó primero que el tiro. Ahí a la inicial. UDN Radio con el béisbol. El turno ahora para Kyle Mansardo. Mansardo batea para 238, 9 jonrones, 26 remolcadas, corredor en primera base, listo el derecho, ya lanza, quedó ligeramente alta. TUDN Radio con el béisbol de Grandes Ligas, este domingo Día de los Padres, muchísimas felicidades cambio en la programación. Teníamos previsto el juego entre los Blue Jays de Toronto, Cachorros de Chicago. A última hora, por el mal clima allá en la ciudad de los vientos, se cambia, se pospone este desafío. Se terminó suspendiendo en el día de hoy, así que nos fuimos para el Daikin Park en la ciudad espacial, con el juego entre los Guardianes de Cleveland y los Astros de Houston. Acompáñanos en este Día de los Padres por TUDN Radio, con el béisbol de las Grandes Ligas. Listo en el box el pitcher, se coloca de lado. Dos bolas, un strike. Ya se impulsa, lanza, conecta, fly de foul, la pelota atrás. Corredor en primera. Parte alta del primer capítulo, 2 y 2 la cuenta para Mansardo. Tiene 9 jonrones, 26 remolcadas. Se coloca de lado otra vez en el box el pitcher. Corredor por primera, no hay out. Acaba de comenzar el juego de pelota. Ya se impulsa, lanza, pegado, estuvo a punto de golpearlo. En primera base, por infield hit. Por la posición del tercera, está el primer bateador del juego, Travis Bazana. Ya hay actividad hoy domingo también en las Grandes Ligas, en otros parques. Enseguida le vamos a estar dando una mirada de lo que está sucediendo. Listo el derecho, viene para la goma, conecta, fly, muy elevado, dentro del cuadro, ahora en territorio foul, la va buscando el catcher, debajo de la pelota, captura para el primer out del inning. Se va aquí Kyle Mansardo en foul fly al receptor, es el primer out, no se mueve de primera, Travis Bazana, corredor en la inicial, con un out, y el turno ahora para Brian Rocchio.
6: Comenzó la interacción, sí, la interacción entre ustedes y nosotros. ¿Dónde? Bueno, en arroba Luis Quinones 90 y un bajo en X y en Instagram. La mía es arroba el Beto Ferreiro. Sí, ¿desde dónde nos sintonizan? Déjenos saber, nos queremos leer a todos.
7: Viene el lanzamiento, saca Rolly por el centro del terreno, la busca el segunda base, no le llega la bola de hit al right field. Para segunda se mueve Travis Bazana, en primera está Brian Rocchio con cañonazo de hit al derecho. El segundo imparable que conectan los Guardianes aquí. Corredores en primera y en segunda con una out. El turno para Gabriel Arias. Gran esfuerzo del segunda base de los Astros de Houston por llegarle a la pelota el cubano Rainel Delgado. Sin embargo, ya no pudo hacer nada. La bola pasó de hit. De lado está el derecho. Corredores en primera y en segunda. Amenaza tempranera aquí de los Guardianes. Ya se impulsa, lanza por el medio, la sinker a 93 millas. El primer strike, un strike sin bolas. Batea Gabriel Arias para 233, tiene par de cuadrangulares, 5 carreras impulsadas. Es el cuarto bate de este equipo de los Guardianes de Cleveland en el juego de hoy. Lanza tirándole, line up que se remueve, por supuesto, con la ausencia de un pelotero como José Ramírez. Son de esos jugadores que sin lugar a dudas te remueven la alineación. Listo el derecho, 2 strikes y bolas. Viene para el plato, por fuera la sweeper a 83 millas por hora.
6: Es como que los Yankees pierdan al juez. A propósito, han estado jugando muy bien sin el juez. O como que los Astros pierdan al propio Jordan Álvarez, ¿verdad? Eso es lo que significa José Ramírez para el equipo de los Guardianes de Cleveland. O los Dodgers a Shohei Ohtani.
7: Listo el derecho, tirándole al tercero, se poncha aquí Gabriel Arias para el segundo out del inning. Primer ponche que propina el taiwanés Kai Wei Teng. El turno ahora para Daniel Schneeman, con corredores en primera y segunda y dos outs.
6: O me faltó lo más importante. Es como que tú en el radio perdiera a Luis Quiñón. Así
7: hombre,
6: es.
7: La vida sigue. La vida sigue igual.
6: Así es la importancia. Unos que nacen, otros morirán.
7: No. Mira, es indiscutible que todos estos equipos, foul, la pelota atrás, todos estos equipos son mejores con estas grandes estrellas que tú has mencionado. Pero aquí en esta vida, Beto, nadie es imprescindible. Acuérdese siempre de eso. La vida sigue igual. Dice la canción de Julio Iglesias, por ahí viene Julio. Y se acerca el mes de julio, rolling de foul y también los memes. Unos que nacen, otros morirán. ¿No dice así la canción?
6: Siempre hay por quien vivir.
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7: Te vino hoy filoso, ¿eh? 12
6: strikes sin bolas. Padre.
7: Muchas felicidades a todos los que están conectados con nosotros. Disfrutando del béisbol, el Día de los Padres, 12 strikes sin bolas, alto el envío, la primera mala, una bola, 12 strikes. Reportes en las redes sociales. Este lanzador, Kai Wei Teng, nacido en Taichung, en Taiwán. Su tercera temporada en Grandes Ligas, debutó en el 2024 con San Francisco, 2024-2025. Viene el lanzamiento, conecta fly por la parte derecha, la pelota abriendo y de foul a las tribunas. Este año con Houston, en 22 juegos, 9 de ellos como abridor, 3 victorias, 6 derrotas. Efectividad de 4.28, 54 entradas. 2 tercios de labor al iniciar el trabajo. Le han conectado 49 hits, son 51, 29 carreras, 26 de ellas limpias. Permitido 9 jonrones, ha propinado 58 ponches. Listo el derecho, lanza, enterró la pelota, se escapa la bola. Van a avanzar los corredores. Basana para tercera. Rocchio para segunda. Wild pitch. Una curva bajita y por dentro, enterrando ahí la pelota. No la pudo manejar el catcher. Y avanzan ahora los corredores a segunda y a tercera.
6: Es un esfuerzo tremendo el receptor, pero muy complicado el envío. Cristian Vázquez, el boricua. Que lo vimos, Quiñones. Y lo vemos en todos lugares, lo vimos en la Serie del Caribe, ahí en México.
7: Señor. Lanza, conecta fly de foul, la pelota atrás. Ahí estaba con los Cangrejeros de Santurce, la representación sí, mexicana, o puertorriqueña, quise decir, ahí en la Serie del Caribe, en Guadalajara, Jalisco. Donde usted la pasó muy bien. Qué manera de comer el Beto Ferreiro.
6: Oh. Como extraño eso. Qué manera de comer tacos y de todo.
7: Del lado del derecho en el box, 2 bolas, 2 strikes, hay 2 outs, del 2-22 en la pizarra, lanza, tirándole al tercero, se poncha también Daniel Schneemann, para el tercer out del inning, se va a la parte alta del primero, para los Guardianes, sin carreras, par de hits, no hubo error, 2 quedaron en circulación, recibe 0 Cleveland, los Astros de Houston, por batear.
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6: Estamos en la parte baja del primer capítulo. Los Guardianes recibieron 0. Vendrán a batear los Astros con Jeremy Peña, Jordan Álvarez, Christian Walker. Esta emisión con derechos de autores presentada por la autoridad de la oficina del comisionado de béisbol y no puede ser reproducida o retransmitida de ninguna forma. Y las cuentas y descripciones de este juego no pueden ser diseminadas sin consentimiento expreso por escrito. Jeremy Peña abriendo tanda y sigue en la descripción Luis Quiñones.
7: Gracias, Beto Ferreiro. Efectivamente, aquí nos vamos. a la parte baja del primero. Jeremy Peña conecta fly, muy elevado, lo corto del derecho. La viene buscando hacia adelante el patrullero derecho, le llega la pelota y captura la bola. Dominado Jeremy Peña en elevado al ray. El turno ahora para el cubano Jordan Álvarez, el del balcón del oriente cubano. 320 de averaje, 24 cuadrangulares, 55 carreras impulsadas. Listo el derecho, lanza, conecta fly de foul por la parte izquierda. Dos strikes sin bolas, la cuenta para Jordan Álvarez. Gran inicio de campaña para Jordan, candidato al MVP. Fuerte candidato al MVP en la Liga Americana.
8: Hoy es el MVP.
7: Hoy es el MVP. Listo el derecho. Dos strikes y bolas. Por fuera el envío, comandando las votaciones también para el juego de las estrellas. Como bateador designado de la Liga Americana, Slade Ceconi, 26 años de edad, el abridor por los Guardianes de Cleveland, de Oviedo en la Florida. Lanza mordiendo la esquinita de afuera. Bola la segunda. 2-2. Fue seleccionado por los Diamondbacks de Arizona en el draft del 2020. Debutó el 2 de agosto del 2023. Estudió en Miami, la universidad en Miami. Viene el lanzamiento para Jordan. Conecta un batazo enorme por el jardín derecho. La bola se fue de jonrón. Cuadrangular número 25 de la temporada para el cubano Jordan Álvarez, el de las Tunas. Sacó la pelota por todo el right field y pone a ganar a Houston. Una carrera por cero.
8: Hablando del señor, hablando del rey de Roma, apareció con su corona. Sí, líder en la Americana ahora solito ahí con esos 25 jonrones. Hoy amaneció solamente dos puntos por detrás del cubano, el también cubano Yandy Díaz, en cuanto a promedio al bate. Yandy 320, ahora Jordan con este jonrón se ha puesto en 323 y es oficialmente, Quiñones, líder de los bateadores, es líder en jonrones, está a dos impulsadas del líder, líder en slugging, en OBP y también en OPS, el MVP, pero por mucho.
7: Y buscando una triple corona en la Americana, cuidado, falta mucha temporada. El turno ahora para Christian Walker, viene el lanzamiento, conecta fly, la pelota atrás, le dejó una recta cortada, 90 millas por el medio, en 2-2, y no perdonó Jordan, se la devolvió a 106.5 millas por hora, 407 pies la distancia, jonrón 25 para Jordan, llegando a 56 producidas en la campaña. Listo el derecho, lanza, conecta un fly a lo profundo del central. Se detiene el patrullero central, justo ahí donde paró la marcha, captura la pelota. Para el segundo out del inning, se va Christian Walker en elevado al center, hay dos outs. 1-0 ganando Houston. Y viene el cuarto bate, el mexicano, el de Hermosillo, Sonora, Isaac Paredes.
8: Es un equipo de los Astros que tiene buena alineación. El otro día lo hablábamos, lo desglosábamos en el Diamante. Cuando tú presentas a un Jordan Álvarez, al propio Jeremy Peña, a Christian Walker, a Altuve y a Paredes, son peloteros establecidos, ¿eh?
7: Sí, señor. Picheo ha fallado este año, ya regresó Hunter Brown. Por cierto, el día que regresó fue en el juego contra Detroit, enfrentando a un ex Astro de Houston, Framber Valdez. Strike el primero a la cuenta de Isaac Paredes, lanza tirándole al segundo. Isaac Paredes es Hermosillo, Sonora. Prepárese, que el próximo mes de febrero del 2027 nos vamos para Hermosillo, Beto Ferreiro. En la Serie del Caribe ya estuvo usted, conoció Guadalajara, Jalisco. Bueno, le va a tocar conocer ahora Hermosillo, Sonora. Dos strikes y bolas. Listo el derecho, lanza fly de foul. Y después de esa Serie del Caribe en Hermosillo 2027, febrero del 2027, pues serán tres de manera consecutiva en Miami, en el Lone Depot Park.
8: Te vas a dar banqueta ahí en la pequeña Habana, ¿eh?

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2: Fly, muy elevado, la busca el segunda base, debajo de ella, dentro del cuadro, captura la pelota. Delgado ahí a dos manos, a la segura, el jovencito cubano. Segundo out del inning, y el turno para Patrick Bailey.
3: Así que, oye, y de todo en esta alineación, hay dos cubanos en los Astros, Jordan Álvarez y Rainel Delgado, un venezolano con José Altuve, mexicano también, Quiñones.
2: Sí.
3: Con Isaac Paredes, Jeremy Peña, la representación de la República Dominicana, el boricua Cristian Vázquez, ¿eh? Estamos bien representados en este conjunto de los Astros de Houston.
2: Bajito por dentro, le pido. Patrick Bailey, el que está bateando ahora, bateador ambidiestro, se coloca a la zurda. Listo está el taiwanés. Ya se impulsa, mordiendo la esquinita de adentro, ahí estaba, sin embargo no la retó el catcher. Le cantaron la segunda bola, dos bolas sin strikes. Hoy los jugadores llevan en sus implementos, por ejemplo el catcher, la careta, el peto, las rodilleras. Los jugadores con las guantillas, las mangas que traen debajo del uniforme en color azul, en referencia al Día de los Padres. Listo el derecho. Por fuera el envío. Y es la cuarta bola. Boleto finalmente para Patrick Bailey. Va rumbo a la inicial. Después de dos out, corredor en primera. Y el turno ahora para Petey Halpin.
3: Bueno, primer boleto que regala el señor Wei Chen. Primer boleto que se concede en el juego.
2: Corredor en la inicial con dos outs. Listo el derecho. Ya se impulsa, lanza por dentro, bajito el envío. Mañana lunes aquí estaremos con más béisbol a las 5 de la tarde desde el Diamante, TUDN Radio, y a las 7 de la noche nos vamos para Toronto, al Rogers Center. Los Astros van a estar visitando a los Blue Jays. Línea de foul por la parte izquierda. Una bola y un strike, hay dos outs. Corredor por primera base. De lado se coloca el derecho. Las manos ahí a la altura del abdomen. Ya se impulsa, viene para el plato, saca rolling lento por primera. La tiene el inicialista, él mismo pisa y el out en la inicial. A manos del primera sin asistencia. Terminó aquí la parte alta del segundo capítulo para los Guardianes. Se van sin carrera, sin hit, no hubo error. Uno quedó en circulación. Una entrada y media se ha ido aquí en el Daikin Park. Los Astros derrotan a los Guardianes de Cleveland. Una carrera por cero.
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3: Hemos llegado a la parte baja del segundo capítulo. Ganan los Astros. Honrón de Jordan Álvarez. Si usted está llegando ahora en la parte baja del primero por todo el jardín derecho. Vienen los Astros con José Altuve, el venezolano, abriendo tanda. El gigante de Venezuela. Y sigue en la descripción. El gigante de Cuba, Luis Quiñones.
2: Y también de México, de Guadalajara, Jalisco. Beto, no me dejen fuera, mi gente. Alto el envío. Que me recibieron en una de las ciudades más bonitas de México y del mundo. Una bola y un strike. El conteo aquí para José Altuve, el venezolano de los Astros, como bateador designado. Es uno de los pelotero segundo con más jonrones en este estadio, en el Daikin Park, en la historia. 143. Toca la pelota, lo hace por la izquierda, sala foul. Tentando sorprender José Altuve. Con el toque de bola salió en territorio foul. Allá la iba buscando Gabriel Arias.
3: Oye, Quiñones, hoy España se dio banquete en el torneo futbolero del verano, ¿eh?
2: Sí,
3: 4-0. ¡Pau, pau, pau, pau! Así le hizo España hoy a Arabia Saudita, ¿eh? Necesitaba la victoria. Bueno, ha recuperado su identidad con esta lluvia de goles. Bien por España.
2: Viene el lanzamiento, tirándole al tercero. Se poncha José Altuve para el primer out del inning. Primer ponche que propina Secconi. Hay un out, base limpia. Es el turno para Joey Loperfido.
3: Así que tres puntos de dorados para la selección española. Era favorito, era súper favorito para derrotar a Arabia Saudita. No había dejado un buen sabor de boca en el primer juego. Pero ahí está, España, ¿verdad? ¿Cuál es tu favorito, Quiñones, para ganar el torneo de verano?
2: Oye, voy con el campeón defensor, con la albiceleste de Lionel Messi, el mejor jugador de la historia.
3: Pero dime algo, porque yo sé que tú eres seguidor de Messi de toda la vida y ahí tenemos eso en común también. Si se enfrenta, vamos a suponer, Argentina-México en cuartos de final, sabiendo que su corazón también es medio mexicano, ¿qué haría usted ahí?
2: Mire, le iría a Argentina porque es la selección que siempre le he ido. Pero si gana México también estaría feliz, ¿eh? Claro que sí. La casa ya. A Luisito Junior le compramos su playera de México. Yo tengo la mía que me regaló Horacio Llofré de Argentina.
3: Sí.
2: La nueva, ¿eh? La nueva ya con la nueva estrella, el escudo ahí de campeones del mundo. Viene el lanzamiento para Loperfido, conecta fly al jardín central, la busca el patrullero central y captura para el segundo out del inning. Hay dos outs, bases limpias, el turno ahora para Cam Smith. De verdad, hay algo muy bonito, Beto, y es ver cómo un país como México apoya a su selección, cómo se vive un mundial. El pasado, que fue el jueves, el miércoles, cuando se enfrentó México a Corea en Guadalajara, fue una locura total la ciudad. La manera en que la gente se fue a las calles a festejar allá a la Minerva, donde un día antes había dado un concierto el grupo Maná. Fueron más de 170 mil personas en las calles, Beto, ahí disfrutando del concierto. Y al otro día también, tremendo, ¿eh? Listo el derecho, lanza por fuera el envío. Una bola, dos strikes, la cuenta para Cam Smith. Mira, acá vemos en el Daikin Park seguidores de la selección de Países Bajos. Aquí están debajo de nuestro palco, con su playera de color naranja y disfrutando también del béisbol. Países Bajos se juega buen béisbol, por claro. Fuera bajito el envío. 2-2. Son también muy beisboleros en Países Bajos. Dos bolas, dos strikes. Hay dos outs. Preparado el pitcher, ya lanza, conecta fly por la parte derecha, la pelota a las gradas. Así que por eso le digo, mi estimado Beto, me daría mucho gusto si la selección mexicana saca un buen resultado en este torneo. También me daría muchísimo gusto, claro que sí. Listo en el box el pitcher. Viene para el plato. Alto el lanzamiento.
3: A mí me ocurre algo similar con Estados Unidos. He vivido más aquí de lo que viví en Cuba. 31 años aquí. Viví en Cuba 19. El país que te abre la puerta, el que te da las oportunidades. ¿Cómo no desearle lo mejor?
2: Por supuesto.
3: Pero sí, me parece también, me pasa lo mismo que a ti, que del 86, que fue el mundial, el primero que vi, ahí estaba con Argentina.
2: Viene el lanzamiento, saca rolling por primera base, la tiene el inicialista, el mismo va, pisa, complete el out. A manos del primera, sin asistencia, se va Cam Smith para el tercer out del inning de 1, 2 y 3. Se va aquí la parte baja del segundo capítulo. Los Astros reciben 0, 2 capítulos completos en la pizarra de TUDN Radio Lab, Euphoria by Treble. Astros derrota a Guardianes, una carrera por cero.
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3: Estamos de regreso de costa a costa para todos los Estados Unidos en la señal de TUDN Radio, en la aplicación Euphoria by Treble. Ganan los Astros. Una carrera por cero. Viene a batear aquí en la parte alta del tercero los Guardianes. Abriendo tanda el primero en el orden, Travis Bazaña. Y para describirle, Luis Quiñones.
2: Muchísimas gracias, Beto Ferreiro. Principio del tercer episodio. Aquí está la señal de TUDN Radio llegando a ustedes con el béisbol de las Grandes Ligas. Aquí también le actualizamos lo que está pasando en el torneo futbolero de verano. Hace un rato España goleó, ganó y gustó, como dicen por ahí los conocedores del fútbol, Beto. Está por arrancar.
3: Las 3, ¿eh?
2: Sí.
3: Goleó, gustó.
2: Y ganó.
3: Y ganó.
2: Rolling de foul por la parte derecha. Y en breve va a estar comenzando también el partido entre Bélgica e Irán, que aquí igualmente le vamos a estar actualizando durante el juego de pelota. Y recuerden que en TUDN Radio, en nuestras redes sociales, usted tiene el resumen, el análisis, el mejor análisis, por cierto, que usted va a encontrar de estos partidos, con nuestros expertos, nuestras voces expertas de fútbol. Terminando cada partido, usted ahí va a poder ver en nuestras redes sociales todo el análisis, todo el resumen. 2 strikes y 1 bola. La cuenta aquí para Travis Bazaña, abriendo tanda aquí en el tercer episodio. Se prepara en el box el pitcher. Se coloca de lado, ya se impulsa, lanza bajito el envío. Hoy también actividad en el béisbol de las Grandes Ligas. Los Tigres de Detroit le están ganando 1-0 a los White Sox de Chicago. Parte alta del sexto inning. Los Marlins de Miami le ganan 2-1 a los Gigantes de San Francisco. Viene para el plato, tirándole al tercero. Con una recta 94 millas en la esquinita de afuera. Se fue a comprar Bazaña y terminó en blanco. Tercer ponche que propina el abridor de los Guardianes, Kai Wei Teng. El abridor de los Astros. Hay un out y el turno para Kyle Mansardo.
3: Sí, ponchó dos en el primero y ahora abre el tercero con ponche. Por ahora muy bien el señor Kai Waiten.
2: Arte alta del tercero, el lanzamiento, bola la primera para Kyle Mansardo. Kai Waiten de Taiwán.
3: Oye, un abrazo a Elvi en sintonía, ¿eh?
2: No falla.
3: Si vieras el menú, ya hoy el menú es de pura cerveza, está ahí en X.
2: Felicidades para todos los que son padres y que nos sintonizan cada día. Un abrazo para cada uno de ellos.
3: Julio Orozco me envía aquí la foto desde la piscina de su casa con perros calientes. Dice, aquí celebrando, pero escuchándolo a ustedes. Lo apreciamos mucho, Julio Orozco, ¿eh?
2: Strike cantado. El primero, dos bolas, un strike. Esa cervecita es buena, Elvi, ¿eh? Esa es de la que patrocina ahora el torneo este que está desarrollándose. Esa es rica, bien fría. Dos bolas, un strike. Listo el derecho, lanza. Strike cantado el segundo, dos y dos. A Alberto le gusta la otra, que se le pone la naranjita, para que vea que yo conozco su gusto ya.
3: No soy muy picky, como dice. Como dice, o sea, los amigos,
2: ¿no? Lo que esté, lo que esté disponible.
3: La que esté fría, venga.
2: Sobre todo eso, que esté bien fría. Eso es importante. Allá yo recuerdo que en nuestra tierra natal se decía mucho, cuando te traían una cerveza que estaba medio calentona, imagínese, un apagón o algo de eso, daba la cerveza caliente, te decía, así mismo, fría se la toma cualquiera. Dos y dos, foul por la izquierda. Saludo a todos los que nos sintonizan también allá en la isla de Cuba. Un abrazo fuerte. Sabemos las situaciones. Esperemos pronto estar celebrando todos juntos en un país libre. Listo el derecho, por dentro el envío. 3 y 2, 3 bolas, 2 strikes. El conteo para Kyle Mansardo, se fue en foul fly al receptor en el primer inning. Tiene Mansardo 9 jonrones, 26 remolcadas. Listo el derecho en el box, 3 y 2 la cuenta. Manos a la altura del abdomen, ya se impulsa, suelta para la goma, conecta fly. La pelota atrás, a las gradas, debajo acá del palco de prensa. Muchos se preparaban para quedarse con esa pelota. El palco de prensa del Daikin Park, Beto, que queda muy próximo a los palcos, aquí a las tribunas. Recuerdo en el Clásico Mundial cómo vimos a un aficionado italiano sufrir aquellas victorias de Italia en el Clásico. Foul por la parte izquierda, lo teníamos muy cerca allí. Tiene esa particularidad este estadio, que te queda ahí muy, muy cerquita los palcos de la zona de gradas. Usted ya estuvo por acá antes del Juego de las Estrellas del 2024, también aquí en Daikin Park.
3: Sí.
2: Listo el derecho, viene el lanzamiento, conecta línea hacia el centro del terreno, la bola de hit allá al jardín central, cañonazo finalmente de Kyle Mansardo, corredor en primera con una out. El turno para Brian Rocchio.
3: Esto fue una fiesta tremenda, porque primero llegamos ahí, narramos el juego entre los Astros de Houston y los Rangers de Texas. Inmediatamente seguimos rumbo a Texas en carretera, conduciendo César Procel, y bajo la supervisión de el tiburón de Varadero, Víctor Sosa también, y este servidor, eso, nosotros tres en el auto, de Houston a Texas, y para vivir el juego de las estrellas. Qué bonito fue eso, ¿eh? Ahora también lo vamos a oír bonito en Filadelfia.
2: Ah, pero usted me abandonó, Rolling Machucón de Foul. Me va a dejar solo en Nueva York. Usted va directo a Filadelfia, ¿eh?
3: Porque no me dejaron ir con usted ahí a Nueva York. Era muy peligroso llevar a Víctor Sosa a Nueva York.
2: Yo creo que ese fue el tema, ¿eh? Yo creo que a Vitico no le dieron permiso para ir ahí a la Gran Manzana. Algún romance tuvo en su juventud por ahí por Nueva York.
3: Algo le pasó ahí que no lo dejaron. Sí.
2: No le dieron permiso a Vitico Sosa ir ahí a la Gran Manzana. Un strike sin bola a la cuenta. Listo el derecho, lanza por dentro el mío. Vamos a estar primero en Nueva York ese fin de semana del Juego de las Estrellas, en el Boston Red Sox contra Mets de Nueva York, en el City Field. Eso es el sábado 11 de julio. Viene el lanzamiento, saca rolling lento, la busca el primera base, la tiene, se la pasa al pitcher que entra a cubrir, y el out de la inicial. De primera a pitcher se va aquí Brian Rocchio. Segundo out del inning, en bola ocupada, avanza a segunda Kyle Mansardo, corredor en la intermedia con dos outs. El turno ahora para Gabriel Arias.
3: Tiene uno de los tres ponches hoy que ha propinado el señor Waiten. Vino una situación tremenda para los Guardianes en el primer capítulo con dos corredores en circulación y solamente un out y se ponchó.
2: Hay dos out, corredor en posición anotadora. Representa la del empate para los Guardianes. Listo el derecho, lanza fly. Al primer lanzamiento al jardín derecho la va buscando el patrullero derecho. Debajo de la pelota y captura. Para el tercer out del inning, al primer envío Gabriel Arias. Se fue en elevado al right, termina así la parte alta del tercero. Se va para los Guardianes sin carreras, un hit, no hubo error, uno quedó en circulación. Se van dos capítulos y medio, la pizarra sigue igual. Astros 1, Guardianes de Cleveland 0.
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3: De regreso en el Taking Park, otro domingo, domingo de Grandes Ligas, y no es un domingo cualquiera, aquí en el Día de los Padres. Ganan los Astros, una carrera por cero. Vendrán aquí con octavo, noveno y primero, y siguen la descripción. El orgullo de Camagüey, Luis Quiñones.
2: Muchísimas gracias, Beto Ferreiro. Final del tercer capítulo, vienen los Astros con Delgado, Vázquez y Peña. Viene el lanzamiento para Rainel Delgado, saca rolling. Entre primera y segunda, la bola de hit al right field. Gran esfuerzo para el segunda base tirándose por la pelota, pero no se pudo quedar con ella. Cañonazo de hit al derecho de Rainel Delgado, corredor en primera. Apenas el segundo imparable que conectan los Astros y el turno para Cristian Vázquez.
3: Oye, Rainel Delgado, qué bien le ha ido, Quiñones, ¿eh? Batea 444 a esta hora, el jovencito de 26 años de La Habana. Y es que lleva cuatro hits en nueve turnos.
2: Preparado el pitcher, ya lanza alto el envío. Una bola sin strikes. Y ahí seguramente bajo la tutoría de Toledero, como Jordan Álvarez. Siempre se da esa cercanía, ¿no? Entre, no necesariamente, se tienen que llevar bien. Viene el lanzamiento, toca la pelota, la busca el pitcher, la tiene, el tiro esa primera. Y el out en la inicial. Buen toque de bola aquí de Cristian Vázquez. Se llega al corredor para segunda base. La fue a buscar el pitcher, así que el sacrificio, el out del lanzador a primera base. Primer out del inning, pero avanza a segunda. Rainel Delgado, corredor en la intermedia con un out. El turno para Jeremy Peña.
3: Perfecto el toque, ¿eh? Como bien lo describe, de Cristian Vázquez. Ahora con la alineación, porque tiene que fajarse con Peña. Y después con Jordan Álvarez, que tiene jonrón ya.
2: Corredor por la intermedia. Amenazan aquí los Astros de Houston, que ya están ganando el juego. Una carrera por cero. Listo en el box el pitcher. Jeremy Peña batea 241. Tiene 18 carreras producidas, 6 cuadrangulares el dominicano. Listo el derecho, lanza, conecta, rolling duro. La tiene más bien de línea, se la llevó ahí. El torpedero se la lleva de aire el torpedero. El tiro esa segunda había salido delgado y el doble play. Se va aquí Jeremy Peña con un lineazo a manos del torpedero que sirve para la doble matanza. El tiro del torpedero al segunda base para terminar aquí con el inning. Doble play, la jugada le dio duro, pero completamente de frente. Y termina así la parte baja del tercer capítulo. Se va para el equipo de los Astros de Houston. Sin carreras, un hit. No hubo error. Y nadie quedó en circulación. Se han jugado en el Daikin Park. Tres capítulos completos en la pizarra de TUDN Radio. Y la Euphoria by Trevel. Los Astros derrotan a los Guardianes. Una carrera por cero.
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3: Bueno, mala suerte para los Astros, ¿eh? Porque como describía Quiñones, la línea fue tremenda de Jeremy Peña. Una velocidad de salida tremenda, realmente es la palabra, ¿no? 103.9 millas por hora, casi 104 millas por hora. Pero de frente al torpedero Brian Rocky, ya después el resto fue fácil, el doble play de torpedero a segunda. Nos vamos al cuarto capítulo, para abrir el cuarto, el hombre que tiene la llave, y la llave del corazón también de muchas, Luis Quiñones.
2: Gracias Beto Ferreiro, no me vaya a meter en problemas, ¿eh? Dos strikes sin bolas, la cuenta aquí para Daniel Schneemann. Tenía esa llave Beto, ya se me perdió.
3: Es cierto.
2: Como aquel
3: tú tienes
2: amigo,
3: la llave de mi corazón.
2: Como aquel amigo que cuando lo sueltan, ay, ay, ay, por fuera el envío, una bola, dos strikes.
3: No, pero ese hay que amarrarlo. Ese hombre, a veces, enloquece.
2: En Los Ángeles, Beto, arrancó el partido entre Bélgica e Irán. Estaremos actualizando, acaba de iniciar ese partido en el torneo futbolero del verano, así que estaremos atentos por acá. Viene el lanzamiento, la curva, saca rolling por segunda base, la tiene el camarero, se la pasa al primera y el out de la inicial, se va Daniel Schneemann de segunda a primera para el primer out del inning. El turno ahora para Khalil Watson.
3: También un abrazo para el chef Recio reportando sintonía, dice feliz día del padre, aquí con los con las voces en español de la narración y comentarios, futuros miembros del Salón de la Fama. Wow. Siempre nos quiere el Che Recio, siempre, siempre. Como Elvi, como Pedro, como Ignacio, todos ellos están reportando sintonía ahí en X, en Instagram.
2: Y también en sintonía con nosotros, ahí en su auto deportivo descapotable por las calles de Miami, está el señor Jesús Eduardo Acosta, nuestro buen amigo, escuchándonos en la 98.3 FM HD2. Saludos para él. Les recuerdo que inicialmente teníamos previsto transmitir el juego entre los Blue Jays de Toronto y los Cachorros de Chicago, pero se pospuso debido a la lluvia en Chicago, así que tomamos el jet privado, hicimos el viaje supersónico de Chicago para Houston, aterrizamos acá en Houston y desde el Daikin Park le estamos transmitiendo ya el juego entre Guardianes de Cleveland y los Astros. Listo el derecho en la lomita, dos bolas, un strike. De lado en el box el pitcher, ya se impulsa, viene para el plato, tirándole al segundo strike, dos bolas, dos strikes. La cuenta aquí para el bateador, Khalil Watson. Se coloca de lado el derecho en el box, dos y dos. mordiendo la zona baja. Ahora sí la reclamó el catcher, Cristian Vázquez. Vámonos al sistema ABS. Yo creo que la va a ganar el receptor. Se está revisando en el ABS y efectivamente media pelota en zona de strike. Así que le gana el reto el receptor al umpire. Y es el tercer strike. Se poncha aquí con el sistema ABS. Se poncha sin tirarle Khalil Watson. Cuarto ponche. Es propina a Ten, el abridor de los Astros. Hay dos outs y el turno para Steven Kwan.
3: Qué bien lo ha ido, ¿eh? Qué bien le ha ido por ahora y solamente por ahora con esos cuatro ponches. Solamente tres imparables y tres sencillos.
2: El turno para Steven Kwan, batea 207, solo un jonrón, 13 carreras impulsadas. Se prepara en el box el pitcher, viene para el plato mordiendo la esquinita de adentro, no la cantó el principal. Tampoco la quiso retar Cristian Vázquez, pero estaba para retarla, estaba allí. Estaba en zona. Parte alta del cuarto inning, ganando Houston una carrera por cero. Una bola y un strike, hay dos outs, ya lanza, conecta, fly. Muy elevado por el jardín izquierdo, la va buscando Jordan. En zona de aviso, elegantemente con una mano. A la altura del pecho, captura para el tercer out del inning. Se va aquí la parte alta del cuarto episodio para los Guardianes de 1, 2 y 3, 0 todo. Se han jugado 3 entradas y media en la pizarra de TUDN Radio y la Euforia by Trevel. Los Astros derrotan a los Guardianes una carrera por cero.
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0: Estamos de regreso en el Daikin Park. Vamos a la parte baja del cuarto capítulo. Viene a batear el equipo de los Astros, que gana una carrera por cero producto de jonronazo de Jordan Álvarez, que ya está en el rectángulo de bateo. Y sigue la descripción, Luis Quiñones.
1: Muchísimas gracias, Beto Ferreiro. Sí, señor. Jordan Álvarez abriendo tanda. El inning anterior se salvó Slade Ceconi. Se le estaba complicando el inning. Había corredor en segunda con un out. Le conectó una tremenda línea a Jeremy Peña, pero que salió de frente al torpedero. Y doblaron ahí en segunda. Había salido con el batazo delgado. Sirvió para el doble play. Dos bolas, un strike. La cuenta aquí para el jonronero de la tarde, el cubano Jordan Álvarez. Conectó y su cuadrangular número 25 de la campaña. Alto el envío.
0: Ahora mismo el líder en jonrones en solitario en la Americana. Es líder en promedio al bate. Está a dos del líder en impulsadas, líder en OBP, en slugging y en OPS, encendido.
1: Luchando ahí incluso por una triple corona de bateo. Viene el lanzamiento en 3 y 1. Bola a la cuarta y lo perdió. Va para primera Jordan. Base por bolas. Le trabajó con sumo cuidado. No le dejó nada cómodo ahora a Jordan Álvarez. Todos los envíos del centro del home hacia afuera. Además de la esquinita de afuera, hacia afuera. Bolas, bolas. Corredor en primera y el turno ahora para Christian Walker.
0: No quería más problemas con Jordan, ¿eh?
1: Por fuera el lanzamiento. La sinker a 94 millas. Sí, una. Prácticamente una base por bola semi-intencional, disfrazada. Una bola sin strikes. Ya se impulsa, lanza, conecta línea por encima del primera base. La bola de hit al rey. Hasta segunda, Jordan Álvarez en primera, Christian Walker con cañonazo de hit al derecho. Después del boleto, el imparable, corredores en primera y en segunda. No hay outs y el turno para Isaac Paredes.
0: Bien, ahora sí, la amenaza es mayor, la de estos Astros. Vamos a ver si pueden aquí ampliar la ventaja en el cuarto capítulo. Paredes, que lleva de 1-0, fue retirado en elevado de central. Le dio bien a la pelota.
1: 1-0. La pizarra a favor de los Astros si quieren hacer más. Lanzamiento tirándole al primer strike. Un strike sin bolas. La cuenta para el de Hermosillo, Sonora, Isaac Paredes.
0: Pedro Villamil también con nosotros reportando sintonía. Dice, aquí estamos. Un abrazo, qué bueno escucharlo. No sabía que iban a transmitir este juego. Un abrazo desde Houston.
1: Saludos para Pedrito. Y para toda la gente que nos acompaña. Sí, se suspendió allá en Chicago. Es que ahora en el verano esto es un peligro.
0: Con la lluvia, ¿no?
1: Sí, con la lluvia. Atlanta, Chicago, Nueva York, esos juegos al mediodía. Ay, ay, ay. Hay que clavar un cuchillo.
0: Clavar un cuchillo.
1: Sí, eso es un ritual que se hace para que no llueva. Mire, yo el otro día tuve una. El viernes por la noche me invitaron una carne asada para que no lloviera. Estaba la lluvia amenazando, clavamos un cuchillo. Y nada de lluvia. Rolling por el centro del terreno, se tira de cabeza el torpedero. La pelota le da en el guante, pero no se puede quedar con ella. Jordan Álvarez dobla por tercera, viene para la goma y está anotando con la segunda carrera para los Astros de Houston. Sencillo de Isaac Paredes al jardín central. Lleva hasta tercera Christian Walker, pero anota desde segunda Jordan y los Astros están ganando. 2-0.
0: Bueno, tremendo el esfuerzo de Brian Rocchio ahí en el campo corto, lanzándose de cabeza. Pudo rozar la pelota, pero no pudo impedir que se metiera en el jardín central y que anotara cómodamente Jordan desde segunda.
1: El turno ahora para el venezolano José Altuve. Listo el derecho, lanza strike, cantado el primero, un strike sin bolas. La cuenta para Altuve. Corredores en primera y en tercera. 2-0, amplía la ventaja a los Astros. Listo el derecho, lanza tirándole al segundo strike. Le dio en la punta del guante, a punto de hacer una gran jugada, Beto.
0: Sí.
1: arroba el Beto Ferreiro, arroba Luis Quinones 90-bajo. ¿Quién está con nosotros? Reportes en este Día de los Padres. Lo vamos a felicitar a usted, a su papá, a los padres de su familia. Una bola, dos strikes. Hoy hay que felicitar a los Yankees de Nueva York, que son los papás de la Liga Americana. El mejor equipo de la Liga Americana, ¿o no, Beto Ferreiro? Viene el lanzamiento, línea a las manos del tercera base, Arias. Otra línea dura ahora de José Altuve, pero completamente de frente, justo donde estaba Arias, que se tira solamente un poquito a su costado izquierdo y se la lleva de aire para el primer out del inning.
0: Otro que le dan la cara a la pelota, ¿eh? Estoy pensando en la línea de Jeremy Peña en el inning anterior, que sirvió para doble play, 104 millas por hora ahí por el campo corto, y ahora otra vez le han dado fuerte.
1: Preparado en el box el pitcher, viene el lanzamiento, saca rolling por primera base, la tiene el inicialista, el tiro es a la goma. Tienen cogido ahí en el rundown a Christian Walker y lo están tocando. Lo están tocando a Christian Walker para el segundo out del inning. Así que aquí el fielder choice, jugada de selección. El out en el rolling por primera se produce de inicialista a receptor, que finalmente terminó tocando al corredor. Avanza en la bola ocupada Paredes a segunda y queda con vida en la inicial. Lo perfido, segundo out del inning, corredores en primera y en segunda. Viene a batear ahora Cam Smith, el lanzamiento por fuera, strike cantado. Se prepara el pitcher. Lanza por fuera la segunda, la primera mala. Una bola y un strike. No me respondió. Eso no es los Yankees, el papá de la Liga Americana.
0: Yo no sé si el papá, pero sí el de mejor récord ahora.
1: Ahora es el mejor equipo de la Liga Americana.
0: Sí. Eso de papá, no, el día, no, no. El sí, tienen el mejor récord hoy, pero de papá. Están jugando muy bien. Realmente los Yankees están jugando muy bien. Sin Aaron Judge, el picheo específicamente se ha comportado las mil maravillas.
1: Listo el derecho. Viene el lanzamiento por fuera, el envío, el tiro del catcher. La primera regresó de manos ahí a la inicial rápidamente. Me da miedo decirlo, por ejemplo, en la Liga Americana.
0: Ayer perdieron.
1: Sí, pero no tocó ese juego. Respondió. En la Liga Americana es una paternidad compartida entre los Bravos de Atlanta y los Dodgers de Los Ángeles. Aunque los Dodgers son los bicampeones de la Serie Mundial incluso, así que los papás de la Liga Nacional, es decir, papá de la Nacional son los Dodgers de Los Ángeles hoy en día, sin discusión.
2: Papito.
1: Hace rato no escuchaba. Tres bolas, un strike. De lado el derecho. Corredores en primera y en segunda. Lanza strike cantado, la slider 83 millas.
0: Indeciso Ernesto Cam Álvarez. Smith. También con nosotros, dice, aquí con los caballotes. Un abrazo, Ernesto, gracias. Dice, con los caballotes. Estamos como la caballota, ¿quién se llama? Ivy Queen, ¿no?
1: Creo que sí. Lanzamiento, saca rolling por el campo corto, la tiene el torpedero, el tiro esa primera y el out de la inicial. De chora primera se va Cam Smith para el tercer out del inning. Se va la parte baja del cuarto episodio productiva. Para los Astros, con una carrera se conectaron un par de hits. No hubo error, dos quedaron en circulación. Cuatro capítulos completos se han jugado en el Daikin Park. Los Astros de Houston derrotan a los Guardianes de Cleveland. 2-0.
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0: Llegamos al quinto capítulo. Ganan los Astros 2-0 a batear a los Guardianes con Patrick Bailey, que es el que abre tanda, y para describirle, Luis Quiñones.
1: Muchísimas gracias, Beto Ferreiro. Lanzamiento, saca rolling de frente al primera base. La tiene Walker, va a pisa, el out de la inicial a manos del primera. Sin asistencia se fue aquí Patrick Bailey. Hay un out, base limpia, es el turno ahora para Halpin. El noveno en el orden por el equipo de los Guardianes de Cleveland. Dominante este taiwanés, Kai Wei Teng. Alto el envío por fuera. Nació en Taichung. Sí, Taichung, donde se ha jugado Clásico Mundial de Béisbol. Taiwán, Taipei de China, reconocido así también en eventos internacionales. Viene el lanzamiento, conecta un batazo alto, largo, a lo profundo del jardín derecho. La bola pica, va contra la barda. Es el jardinero central el que la juega, el rebote. Ya dobló por segunda, va para tercera Halpin. Y está llegando a tercera con un triple. Triple el batazo al jardín central. Ahí está el cuarto imparable que le conectan a Chen. Corredor hasta tercera base, la llevó lejos. Hay un out y el turno para Travis Bazana. Todo el tiempo doblando por las almohadillas, llegó a la tercera deslizándose para concretar el triple. Su primer imparable del juego para Halpin, el noveno en el orden por los Guardianes. Por fuera el envío, la primera bola. Una bola sin strikes, la cuenta. Listo nuevamente en la lomita el serpentinero. Viene para el plato tirándole. Este lanzador, buscando por acá, al parecer no tiene experiencia en el béisbol de Taipei. Se juega buen béisbol allá en China, Taipei. En el Clásico Mundial del 2023, de hecho, estuvo con el equipo de China, Taipei. Tuvo solo una presentación. Ese clásico se jugó un grupo allá en China, Taipei. Lo recuerdo, transmitimos esos juegos aquí por TUDN Radio. Viene el lanzamiento, rolling de foul por la parte derecha. Una bola, dos strikes, la cuenta para el bateador Travis Bazana, corredor en tercera con un out. Se juega la parte alta del quinto episodio. A partir del próximo inning estará narrando para ustedes el Beto Ferreiro. Tuvimos un cambio de planes. Viene el lanzamiento, conecta fly de foul, la pelota atrás. Inicialmente teníamos el juego de Chicago entre los Blue Jays y los Cachorros. A última hora se canceló el juego, se pospuso debido a la lluvia. Así que tomamos este acá en Houston, en el mismo horario entre los Astros y los Guardianes. Saca rolling por segunda base. La tiene el camarero, el tiro es a primera y el out en la inicial. Anota desde tercera. En bola ocupada Halpin, con la primera carrera del juego para el equipo de los Guardianes. De segunda a primera, el out en la inicial. Segundo out del inning. La pizarra se pone 2-1. Descuentan los Guardianes, se pegan de nuevo en el juego. Diferencia de solo una en la pizarra. Hay dos out, bases limpias ahora aquí en el principio del quinto episodio. Listo el derecho. Ya lanza, conecta un batazo de línea hacia el right field. Allá la va buscando Smith, captura la bola para el tercer out del inning. Termina al principio del quinto episodio para los Guardianes. Con una carrera, solo un hit, que fue el triple de Halpin. No hubo error y nadie quedó en circulación. Se han ido cuatro capítulos y medio. La pizarra de TUDN Radio, ahora Houston. Derrota a Cleveland. Dos carreras por una.
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1: Llegamos al final del quinto episodio, ganando los Astros dos carreras por una. 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Final del quinto, ganan los Astros 2-1. Sigue narrando para ustedes a partir de este momento Alberto, el Beto Ferreiro.
0: Muchísimas gracias, mi estimado Quiñones. Rainel Delgado abriendo tanda, el cubano de 1-1. Cubano de 9-4 en Grandes Ligas, el jovencito de La Habana, Cuba, 26 años de edad. Lanzamiento es strike, pero la han reclamado. Delgado y la ganó de bola. Bola es un strike. Se impulsa. El batazo es tremendo entre right y center. La van buscando los dos. La pide el patrullero derecho. Se coloca de frente y captura la bola Watson. Tremenda línea, le dio en la misma cara la pelota. Se convierte este en el primer out, línea jardín derecho. Falla Rainel Delgado. Está dejando una grata impresión este muchacho, Quiñones, ¿eh?
1: Atención, Beto, porque se está dando en Los Ángeles, California, una de las sorpresas del torneo futbolero del verano. Muy temprano, pero la selección de Irán le está ganando 1-0 a Bélgica.
0: El primer strike para Cristian Vázquez, se sacrificó en su primer turno hoy a primera hora. España le dio fuerte a Arabia Saudita, 4-0. Lanzamiento afuera.
1: 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Vaya para las redes de TUDN Radio, usted sabe quién está ahí. El galán de Guadalajara, Gabo Sainz, con el resumen, el análisis de lo que pasó en ese partido. 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
0: Strike cantado.
1: Y por las noches tenemos línea de cuatro, noche de copas, así que ya lo sabe. 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
0: El torneo futbolero Se va colocando, lanza, rolling por tercera base, profundo, la tiene el antesalista, el tiro a primera es de piconazo, levanta el inicialista, out en primera. Se combinó muy bien la combinación aquí de Gabriel Arias, Kyle Mansardo, primero porque tuvo que dar un paso atrás y ya metido en la hierba exterior ahí, por encima de la raya, tiró de dos piconazos y levantó Mansardo para el segundo out del inning. Se va por la vía 53 el boricua Cristian Vázquez y viene ahora Jeremy Peña. De 2-0 Jeremy Peña, primero en el orden del equipo de los Astros. El lanzamiento le tira y conecta un batazo entre right center, va buscando el patrullero central. La pelota pica, la corta muy bien, sigue rumbo a segunda Jeremy Peña, va al tiro y es quieto en segunda, llegando de pie. Doblete para Jeremy Peña, su noveno de la campaña. Y después de dos outs amenaza el equipo de los Astros cuando viene el jonronero de la tarde, el cubano Jordan Álvarez.
1: Qué poder el de Jordan, Beto, sin lugar a dudas, de mantenerse saludable. Así que siempre lo hemos dicho, ha sido el gran problema de Jordan, las lesiones. Bueno, pues es un pelotero que te puede dar estas extraordinarias campañas como la que está teniendo.
0: Y ahí no le van a lanzar, ¿eh? Boleto intencional, se cae de la mata. Le están dando el trato

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3: Alan Álvarez, después hicieron otra en la parte baja del cuarto. Cohete de Isaac Paredes para impulsar al propio Jordan Álvarez. El batazo por el jardín central a lo profundo, alto, largo, va hacia atrás en la zona de aviso, lo perfido y capturó la pelota ya llegando a la pared. La llevó lejísimos. Schneeman, bien fildeada por lo perfido. Y es el tercerado del inning. Se fueron los guardianes de 1, 2 y 3, 0 en todo. Y la señal de TUDN Radio, donde vivimos tu pasión, se han ido 5 capítulos y medio. El de casa sigue ganando. Siguen ganando los Astros. 2-1.
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14: 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Nos vamos al cierre de la sexta entrada. 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Final del sexto, sigue narrando para ustedes el Beto Ferreiro.
3: Muchísimas gracias, mi estimado Quiñones. Isaac Paredes abriendo tanda, el mexicano, cuarto bate del equipo de los Astros. Impulsó la segunda carrera con hit al central, la segunda carrera de los Astros. Y ganan 2-1. La parte baja del sexto episodio. Paredes batea 240 con 10 jonrones y 37 remolcadas. El lanzamiento afuera, después de Paredes, es José Altuve el que está esperando turno. Los queremos leer a todos, queremos interactuar con todos. En arroba Luis Quiñones 90-bajo en X en Instagram, la mía es arroba el Beto Ferreiro en X en Instagram. Bajita, pero si también me quieres seguir en Facebook, en YouTube y en TikTok, escuche bien, Facebook, YouTube, TikTok, es Beto Ferreiro Deportes. Pero la más importante de todas es la de TUDN Radio, en Facebook, en YouTube, en TikTok, en Instagram, en todas las plataformas. Rolling por tercera, la pelota foul. Profundo, Gabriel Arias en tercera base. Brian Rocchio en el límite ahí, en el campo corto. Daniel Schneeman en segunda, jugando cargado hacia su derecha. Kyle Mansardo separado, la almohadilla en primera. Patrick Bailey es el receptor. El lanzamiento es alto. Los jardineros, Steven Kwan en el izquierdo. Pete Hatbin en el central. Y Kaylil Watson en el derecho. Cuenta máxima para Paredes. Se coloca el lanzamiento. Línea de hit. Por encima del tercera base. La va cortando Kwan. Amenaza a conseguir para segunda, pero pone el freno cuando viene el tiro a segunda. Alándola para su mano Isaac Paredes. Su segundo cohete de la tarde. Ahora lleva de 3-2. Los Astros, que ganan 2-1. Quieren más. Van por más y viene José Altuve.
14: Sería Isaac Paredes, Beto, una pieza de cambio. Es un buen bateador, muy bien, muy buen bateador. E incluso antes del inicio de la campaña se habló de su posible salida del equipo de los Astros de Houston.
3: Se habló mucho, sí.
14: Él no Altuve le dio de 2-0.
3: Al primer envío levanta un fly a la zona corta del jardín derecho. Viene el patrullero derecho, se interna en segunda base, pero la pidió Watson y captura Watson. Finalmente se va Altuve en fly al jardinero derecho. Lleva de 3-0 Altuve. Primer out del inning. No se puede mover Paredes de la inicial. Cuando viene Joey Loperfido. Loperfido de 2-0 en el juego. Un abrazo a Pedro Álvarez con nosotros. Me escribe aquí en Facebook, Beto Ferreiro Deportes. Muchísimas gracias, Alfredo Álvarez. En el video que grabé temprano de Jordan Álvarez, el primer strike. Adelantando el corredor en primera, que es Isaac Paredes, jugando para doble play el cuadro de Cleveland. Lanza. Levanta un fly entre right center. Van los dos. La pide el patrullero central y fildea la pelota por delante del jardinero derecho. La pidió Pete y Watson, que la estaba esperando. Se quedó con las ganas. Cuando la pide el patrullero central, hay que dejársela a Halpin, pero realmente era un fly donde casi no se tuvo que mover Watson.
14: Es el que manda ahí en las praderas, el jardinero central. Normalmente es el que hay que darle prioridad. Es como el Beto, cuando el Beto la pide, yo se la doy.
3: El lanzamiento rolling, no puede el pitcher por detrás del segunda base. La tiene, se la entrega a Rocchio, que cubre, out en segunda. Out forzado de Schneeman a Rocchio. Así que se acabó la entrada para los Astros de Houston. Todo quedó en una amenaza. Se van sin carrera. Un hit, no hubo error y un hombre quedó en circulación. Se han ido 6 capítulos completos en la señal de TUDN Radio, donde vivimos tu pasión. Bonito juego de pelota. Están ganando los Astros. 2-1.
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14: Aquí está la señal de TUDN Radio. Viene un nuevo lanzador por el equipo de los Astros de Houston, Steven Ocker. Es el que viene a hacerse cargo de la lomita. 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Steven Ocker viene aquí por Kai Wei Ten, nuevo lanzador, y narra para ustedes el Beto Ferreiro.
3: Muchísimas gracias, Quiñones. Y un emergente es David Fry, el que viene por Kaylee Watson. En blanco Watson, de 2-0. Así que moviendo el banco, el señor Steven Bott. Listo, Ocker. El lanzamiento pegada, así que lo puede ganar Kai Wei Ten y de ninguna forma lo va a perder, ¿eh? Porque lo deja ganando 2-1. Buena actuación del taiwanés. Profundo jugando en tercera base. Isaac Paredes, el lanzamiento foul de atrás. Los Guardianes, una carrera con 4 imparables sin error. Houston, 2 carreras, 6 hits. Perfectos también a la defensa. Después de David Fry, es Steven Kwan el que está esperando turno. Se coloca el zurdo, lanza foul por la parte izquierda al público. Los Astros de Houston amanecieron hoy a 3 juegos del puntero del oeste, Seattle, los Marineros. A pesar de esa marca de 36-42, y también amanecieron a 2.5 del comodín, el tercer comodín. A pesar de el récord negativo, el equipo está en la lucha. En 2-1, el lanzamiento afuera, 2-2.
14: Es increíble, Beto, esta temporada, la cantidad de equipos que tienen todavía posibilidades, además de que han tenido malos inicios de campaña y están metidos ahí en la pelea todavía.
3: Sí.
14: Por los puestos de Wild Card.
3: El lanzamiento, tirándole al tercero, se lo llevó con el slider. Se poncha aquí el emergente David Fry. Primer hombre que enfrenta Ocker. Buen comienzo, comenzar con el pie derecho es importante, y viene ahora Steven Kwan, pero creo aquí va a abrir otro emergente, que es Stuart Fairchild, que moviendo su banco. Así que Stuart Fairchild, el lanzamiento es alta, la primera bola.
14: Por ejemplo, los propios Astros de Houston ahí están a 2.5. Lo mencionabas, sí, sí. Equipo con un récord negativo que todavía tienen chance, y porque también la Liga Americana ha estado muy floja este año, Beto.
3: Sí, sí. Esa es la realidad. El lanzamiento afuera, 2 bolas sin strike. Un abrazo a Marvin Betancourt 14 en X. Dice: un abrazo, Beto y Quiñones, aquí en sintonía. Fiel seguidor de ustedes y desde el Diamante. Bueno, mañana desde el Diamante. El lanzamiento, alto el envío. Mañana primero desde el Diamante, como siempre, de lunes a viernes de 5 a 6. Y después tenemos béisbol. Tienes que pasar la voz, tienes que contarle a sus amigos, ¿eh? A las 7 de la noche, mañana lunes, aquí en la señal de TUDN Radio. Lanza strike cantado, la va a reclamar y la va a ganar. Porque fue completamente afuera, ¿eh? La va a ganar Fairchild. Eso usted le puede poner el cuño. Así, aquí se equivocó y por mucho Edwin Moscoso, el árbitro de home play. El lanzamiento a la cuarta ola, entonces fue. Va para primera Fairchild. Querían drama. Bueno, en las piernas de Fairchild la posibilidad del empate para el equipo de los Guardianes. En las muñecas de Patrick Bailey, la posibilidad de la ventaja para Cleveland con solamente un out. Y viene otro emergente aquí, Rhys Hoskins,
14: moviendo toda la banca en este séptimo inning, ¿eh?
3: Sí. Tomando en cuenta que el lanzador es zurdo ahora, ha traído a todos los derechos que tiene en el banco. Chris Hoskins empuñando por Patrick Bailey. El lanzamiento afuera, la primera. El cuadro de Houston jugando para doble play. A diferencia de los dos juegos últimos que hemos tenido aquí, este sí es el encuentro de picheo, ¿eh? Viene para la goma tirándole. ¿Que cuál es el juego de mañana? A las 7 en punto, ese que le acabo de anunciar. Bueno, estaremos otra vez con los Astros de Houston contra un rival diferente, contra los Azulejos de Toronto, allá en Toronto, en el Rogers Center. Así que una vez que culmine Houston aquí, se va. Pero mañana volverá a la señal de TUDN Radio, tirándole. Con Jordan Álvarez, con Altuve, con Jeremy Peña, con Christian Walker. Pase la voz y cuéntela a sus amigos, no solamente hoy, sino también mañana. Los Astros de Houston, aquí. Lanza foul de atrás. Contra esos Azulejos de Toronto que necesitan despertar y se van a meter en playoff. Hoy no jugaron, porque hoy llovió en Chicago. Era nuestro domingo de Grandes Ligas, Azulejos contra Cachorros.
14: Ahí tienen el tercer puesto de comodín en su poder ahora mismo.
3: Sí. Un equipo que no ha jugado nada bien. Se esperaba mucho el conjunto. Sí, la primera quieto que llegó a la Serie Mundial. Sin embargo, míralos ahí. Están metidos en comodín. Un abrazo a Ernesto de la Puente con nosotros también. Él me pregunta, Beto, ¿qué es cierto que murió en Cuba el esbirro Ramiro Valdés? Nos desayunamos con esa noticia. Levanta un fly la pelota al público por la parte derecha. Hasta el propio dictador cubano Díaz-Canel informó sobre la muerte de Ramiro Valdés, el comandante, ¿sí? Nuestros oyentes están en todas, ¿eh? El lanzamiento, tirándole al tercero. Se va para segunda, no hay tiro. Así que póngale base robada a Fairchild. Póngale ponche a Steven Ocker. Mete la entrada en dos outs. Pero ahora la posibilidad del empate para Cleveland a 180 pies de home.
14: Se va en blanco en el swing aquí el emergente. Pero efectivamente le termina hasta cierto punto estorbando también a la hora de hacer el swing. Por eso prefiere ya no hacer el tiro y va a llegar tarde. Le había robado también un buen tiempo el corredor. La base robada en definitiva, número 2 para Fairchild en la temporada.
3: Pete Halpin out, el primer strike. Noveno en el orden, hoy de 2-1. Ese uno fue un triple, anotó carrera. Lanzamiento afuera. Reclaman al de tercero y dijo que no. Impulsado por Basana, que después falló de segunda a primera, pero él en tercera anotó, la única del equipo de los Guardianes. Hoy duelo de lanzadores.
14: ¿Cómo nos gusta?
3: Sí. Se coloca, lanza, strike cantado el segundo, ahí mordiendo la esquina de afuera. Momento importante aquí del juego. Lucky Seven, el inning de la buena suerte. En segunda la del empate para los Guardianes.
14: Este lanzador, Steven Ocker, Beto, debutó en el 2016 con San Francisco y estuvo 3 temporadas, pasó por Miami 3 campañas también, Minnesota, y desde la pasada campaña, esta es su segunda temporada con los Astros de Houston.
3: Lanza, tirándole al tercero, lo ponchó, esconde ponches aquí para Steven Ocker, metiendo el brazo hasta el hombro, ha dado un cero tremendo. Todo quedó en una amenaza. Se fueron los Guardianes sin carrera. En la entrada no hubo hit. Sin un boleto. No hubo error. Y el empate quedó en circulación. Se han ido 6 capítulos y medio en la señal de TUDN Radio, donde vivimos tu pasión. Están ganando los Astros. 2-1. 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
14: Regresamos, amigos. Estamos de vuelta en TUDN Radio. Nos vamos al final del séptimo inning, ganando los Astros de Houston. Pizarra de 2-1. 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Viene un nuevo lanzador por el equipo de los Guardianes de Cleveland, Colin Holderman. Es el que viene a reemplazar aquí a Slade Ceconi, nuevo serpentinero. Los cambios también a la defensa: Austin Hedges reemplaza a Rhys Hoskins, que había entrado a batear por el receptor Patrick Bailey, y se va a quedar como receptor. Repito, Austin Hedges se queda como octavo bate y receptor. Stuart Fairchild se queda en el jardín derecho, Stuart Fairchild en el right field, y David Fry se queda jugando en el izquierdo. Son los cambios. David Fry para el izquierdo, entró por el right fielder Khalil Watson, y en el caso de Fairchild, que había entrado por el jardinero izquierdo Steven Kwan, es el que se va a quedar jugando entonces en el right field. Son los cambios por el equipo de los Guardianes de Cleveland. Séptimo, conclusión, narra el Beto Ferreiro.
3: Gracias, Quiñones. Así que Colin Holderman, el segundo lanzador utilizado hoy por el equipo de los Guardianes, 26 entradas y 2 tercios, 1.69 de efectividad, que bien lo ha hecho. La carretera lo ha hecho también muy bien, 1.23 de efectividad, bateando Rainel Delgado. A ver, una línea por el campo corto. Ahí mismo estaba Brian Rocchio. El venezolano le volvió al fuerte el cubano Rainel Delgado, pero es el primerado del inning. Ha dado fuerte las 3 veces a la pelota, ¿eh? Con esto, hit al derecho, línea al jardín derecho, y ahora esta línea por el campo corto. Cristian Vázquez es el que está bateando. Saca rolling lento, la busca el inicialista, la tiene, pero en territorio foul. Sigue cada abridor. Ceconi por los Guardianes y Kai Waiten por los Astros. Lanzaron 6 capítulos. Lo va ganando Ten. Kai Waiten. Lo va perdiendo Ceconi, porque los Astros están arriba 2-1. Aquí en la parte baja del séptimo, ya está en la cuenta de 2 strikes sin bola el boricua Cristian Vázquez. Ahí en Beto Ferreiro Deportes en TikTok me escribe Pedro Cruz, que dice: qué bueno que te encontré aquí, Beto. Aquí estamos, qué bueno que me encontraste aquí, que nos sigues en TUDN Radio, en la aplicación Euphoria by Travel. Bienvenido a TikTok. El batazo por el jardín central, la está esperando Halpin y capturó la pelota. 2 pasitos hacia adelante, se colocó de frente a la pelota y se va Cristian Vázquez, que hoy lleva de 3-0, 2 outs. cuando viene Jeremy Peña, primero en el orden de los Astros, hoy de 3-1, ese uno fue un doble. Jugando bien profundo en tercera, Gabriel Arias, también en el campo corto, en el límite de Brian Rocchio, el lanzamiento, la sweeper, el primer strike. Una de las figuras importantes en el bullpen de los Guardianes es este Colin Holderman. Se coloca, lanza tirándole al segundo, rápidamente lo ha metido en el hoyo, dos strikes sin bola. Tiene para trabajarlo. Cleveland, una carrera con cuatro hits sin error. Houston, dos carreras, seis hits, perfectos también a la defensa. Da un paseíto por el box, ya está listo. Holderman se impulsa, lanza afuera. Le va quedando a los Guardianes un par de oportunidades. Vendrá en el octavo con la tanda de arriba. Primero, segundo y tercero. Bazana, Mansardo y Rocchio. Siguen ganando los rojos de Cincinnati 3-1 a los Yankees. El lanzamiento contra el suelo en la parte alta del octavo, bateando los rojos. 4-3. Los Reyes sobre los Nacionales. ¿Sí? En el octavo capítulo, en la parte baja, están entonces los Reyes a 3 outs. Los Marlins ya ganaron y barrieron a los Gigantes de San Francisco. Al equipo de la niñez de Quiñones, 2-1. Qué bien los Marlins. El lanzamiento tirando al tercero. Se poncha Jeremy Peña. Buen relevo aquí de Holderman, dominando de 1, 2 y 3. Primer ponche para Holderman. Así que se va el equipo de los Astros. Sin carrera, sin hit, sin error. Y nadie quedó en circulación. Ya son 7 capítulos completos que se han ido. Aquí en la señal de TUDN Radio, en la aplicación Euphoria by Travel. El de casa está ganando, siguen ganando los Astros. 2-1.
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1: Parte alta del octavo inning, hay un nuevo lanzador, Brian King, reemplaza aquí a Steven Ocker, está en la lomita por el equipo de los Astros, Pitch Hit and Run, es la competencia oficial gratis de MLB para jugadores de béisbol y softball de 7 a 14 años. Se organiza una competencia local en el 2026 para darle a los niños la oportunidad de llegar a las finales nacionales en la Serie Mundial del 2026. Visita pitchhitrun.com. Parte alta del octavo inning, sigue narrando para ustedes el Beto Ferreiro.
2: Muchísimas gracias, mi estimado Quiñones. Así que el King Ryan, el Rey Brian, Brian King, contra Travis Bassana, aquí en el octavo capítulo. Bassana de 3-1 en el juego. Después de Bassana, Kyle Mansardo y Brian Rocchio. La ventaja de los Astros es de solamente una carrera. Me pregunta aquí el amigo Julio Cruz, ¿se puede pensar, soñar con los Marlins en postemporada? Bueno, sí. Hoy tienen 40 y 38. Lanzamiento, tirándole al tercero. Se lo llevó aquí Brian King, primer bateador que enfrenta. Poncha Bassana, primera del inning, y viene Mansardo.
1: Segundo ponche que se toma Bassana en el juego, es el octavo ponche que propina el picheo de los Astros a los Guardianes de Cleveland.
2: Sí, señor. El lanzamiento es la primera bola. Este juego lo va ganando Kai Wei Ten, abridor del equipo Los Astros. Lo va perdiendo Slay Sekoni, el abridor del conjunto de los Guardianes. El lanzamiento es afuera.
1: El abridor pitcher derecho Wei Ten le ha traído a par de zurdos, uno para el séptimo. Steven Ocker lo hizo bastante bien, aunque dio un boleto, ponchó a tres. Y ahora Brian King, que abrió con ponche también.
2: El batazo por el jardín izquierdo, la pelota se mete de foul en el público. Un abrazo también a Ignacio Álvarez. De feliz día del padre para ustedes y todos los que están con ustedes. Se magnifica la transmisión. Gracias, amigo.
1: Muchísimas gracias.
2: El lanzamiento, ahí va una línea, la busca el inicialista y se la llevó Walker. Una línea entre primera y segunda, hacia la derecha de Christian Walker. Con el mascotín de revés se la llevó, es el segundo out del inning. Le dio fuerte Mansardo, bonita la jugada de Christian Walker. Buen pelotero Christian Walker, todo lo hace bien a la defensa, bateando. Amenazaba esa pelota, meterse en el jardín derecho. Dos outs. Viene Brian Rocchio. Rocchio de 3-1 en el juego. El lanzamiento, le tira y saca un fly a la zona corta del jardín derecho. Viene hacia adelante el patrullero Cam Smith, llegando y captura la bola. Se va Brian Rocchio y se fue el equipo de los Guardianes. Rápido, de 1, 2 y 3. Cero en todo, 7 capítulos y medio que son historia. Los Astros están a 3 outs del triunfo. Antes vendrán a batear y están ganando 2-1.
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1: TUDN Radio desde el Daikin Park en la ciudad espacial. Hay un nuevo lanzador, Hunter Gaddis. Viene por Colin Holderman a lanzar en la parte baja del octavo inning. 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Hunter Gaddis en la lomita. Sigue narrando para ustedes el Beto Ferreiro.
2: Muchísimas gracias, Quiñones. Jordan Álvarez abriendo tanda, el cubano, el jonronero de la tarde, el lanzamiento afuera, jonrón en el primer capítulo, después boleto en el cuarto y boleto intencional en el quinto. Se han basado las tres veces, el líder de los bateadores de la Liga Americana, el líder en jonrones, está a dos impulsadas del líder, líder en slugging, en OPS, en OBP, strike cantado. El líder en casi todos los departamentos importantes ofensivos en la Americana, entre los primeros en todo el béisbol, en todos esos departamentos, comandando algunos de ellos. Qué bárbaro, Jordan. El lanzamiento afuera. ¿Llegará a 40 jonrones? ¿Llegará a 50? Nunca ha llegado a 40, sí varias veces más de 30. Sabemos de su talento. Ha sido la salud el que le ha puesto zancadillas a lo largo de su carrera. Pero sabemos de lo que está hecho, la calidad inmensa que posee el cubano. Le tira y levanta un fly al jardín izquierdo, es un rompetecho, la está buscando, esperándola David Fry y captura la bola. Se va Jordan Álvarez en elevado al jardín izquierdo, falla por primera vez. Es el primer out del inning cuando viene Christian Walker.
1: En la actividad de hoy domingo, Beto, en el béisbol de las Grandes Ligas, los juegos que están en desarrollo, 9-4, parte baja del noveno, a un out de la victoria. Están los cerveceros de Milwaukee sobre los bravos de Atlanta. Solo un out de llevarse el triunfo en ese desafío.
2: Christian Walker de 3-1 en el juego. El lanzamiento del primer strike. En el tercer bate del equipo de los Astros.
1: En el octavo, parte baja, sigue ganando Cincinnati 3-1. Y en el décimo se fueron a extra innings. Los White Sox derrotando a los Tigres de Detroit 4-3, se van ya al final del décimo.
2: Tirándole al segundo. Metido en el hoyo, dos strikes sin bola. Después de Christian Walker es Isaac Paredes el que está esperando turno. Qué bueno que nos acompañan, pero qué bueno que están con nosotros. 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Mañana a partir de las 7 en punto de la noche, los azulejos contra los Astros, aquí en TUDN Radio. Tirándole al tercero. Se poncha Christian Walker rápidamente la entrada en dos outs. Cuando viene Isaac Paredes. De 3-2 en el juego, una carrera impulsada. Impulsó la segunda carrera de los Astros en el cuarto capítulo. Listo en el box el pitcher. Gaddis lanza tirándole al primero. Tremendo slider, un cuchillo. Vendrá el equipo de los Guardianes con cuarto, quinto y sexto a su última oportunidad en el noveno. El que gana este juego se lleva la serie. Houston ganó el viernes. Guardianes ganaron ayer el lanzamiento afuera. Un abrazo a Julio de la Puente, también con nosotros. Siempre Julio ahí presente. En sintonía, chicos. Feliz Día del Padre. Y para usted también y todos los padres que están en sintonía.
1: Gracias, Julio.
2: lanza, levanta un fly, la pelota al público. Buena concurrencia aquí en el Daikin Park. Muy buena la concurrencia. Oigan, España. Sí, señor. 4-0 a Sudáfrica.
1: Y en el minuto 46, Beto, se acaba de reanudar el partido. Segundo tiempo, 0-0 entre Bélgica e Irán.
2: Muchas sorpresas en este evento futbolero de verano.
1: Sí, señor.
2: Ya esos rivales africanos no son tan cenicientas como antes. El lanzamiento levanta un fly a la zona corta del jardín central. Va hacia atrás el segunda base. No puede la pelota de hit. La tiene el patrullero central, el tiro viene al cuadro y en primera anclado con su tercer imparable del juego el mexicano Isaac Paredes. Después de dos outs, amenazan los Astros con hacer más y viene ahora José Altuve. La depositó en territorio de nadie ahí en la zona corta del central Paredes. De 4-3. Altuve de 3-0 en el juego. El lanzamiento afuera, quiere despegar a los Astros. Juego cerrado, chiquito, está para cualquiera de los dos. Profundo en tercera, Gabriel Arias, también Brian Rocchio en el campo corto. De lado se coloca el pitcher, ya se impulsa, lanza, rolling por el campo corto, la tiene Rocchio, el tiro va a segunda, out forzado. De Brian Rocchio a Daniel Schneemann. Todo quedó en una amenaza, se fueron también los Astros. Sin carrera, un hit, no un error y un hombre quedó en circulación. Se han ido 8 capítulos completos. Aquí en la señal de TUDN Radio, los Astros están a 3 outs del triunfo y están derrotando a los Guardianes. 2-1.
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1: Llegamos al noveno inning. Último chance para los Guardianes de Cleveland. 2-1. Está ganando el equipo de los Astros de Houston. Con parte alta del noveno episodio. Y viene Josh Hader. Sí, señor. De las piezas que le van regresando ya al equipo de los Astros de Houston. Viene a hacerse cargo de Lalo Mitte, el cerrador de este equipo, Josh Hader. Y para narrar lo que puede ser el final del juego, el Beto Ferreiro.
2: Muchísimas gracias, mi estimado Quiñones. Hader se convierte en el cuarto pitcher utilizado hoy por los Astros. Se viene a enfrentar aquí a Gabriel Arias tirándole al primer strike. Los Astros a 3 outs de llevarse la serie. Está 1-1. Lanza el segundo strike. Y para montarse contentos en el avión, rumbo a Toronto para mañana aquí en TUDN Radio, enfrentar a los Azulejos a las 7 en punto. Antes vamos a tener desde el Diamante, de 5-6. El lanzamiento, tirándole al tercero. Se lo llevó con la sinker de 95 millas por hora. Óigame, Quiñones. Los tres relevistas que han venido, Ocker, King y ahora Hader, han ponchado a los primeros bateadores que enfrentaron.
1: Un bullpen así, si se ve así, que envidiaría cualquier equipo, ¿eh?
2: Primero la actuación monticular de Ten. El lanzamiento tirando al primer strike. Daniel Schneeman. De 3-0 Schneeman. En 6 episodios con una sola carrera. Ten, el taiwanés. Y después el relevo haciendo el trabajo aquí por los Astros. Lanza. Levanta un fly al infield. Abre los brazos Christian Walker en territorio. Fado sale ahora esperándola. Y capturó la pelota. Se va Schneeman en fly de foul al primera base. Rápidamente la entrada en 2 outs. Queda uno. Falta uno. Los Astros están a 1 out del triunfo.
1: Y hay otros cambios a la defensa, Beto, por el equipo de los Astros de Houston. Jake Meyers reemplaza a Joey Loperfido. Se queda en el central. Y Bryce Matthews entró por el jardinero izquierdo Jordan Álvarez.
2: La primera bola para David Fry. El público aquí de pie. Se coloca Hader. Lanza strike cantado. Rompiendo ahí el centro de home. 96 millas por hora. Así que Meyers está en el jardín central.
1: Y Bryce Matthews entra por Jordan y se queda en el izquierdo.
2: 2 strikes sin bola. A un strike del triunfo el equipo de los Astros. Se impulsa, lanza, tirándole al tercero. Se acabó el juego de pelota. Victoria de los Astros de Houston. Se poncha David Fry. Y Houston ha derrotado a los Guardianes de Cleveland con pizarrón final de 2 carreras por 1. La victoria número 37 de los Astros, que ahora se siguen acercando al tercer comodín con 37 y 42. El equipo de los Guardianes cae a 41 y 37. Han ganado los Astros. Usted lo vivió. Usted lo sintió y con nosotros se estremeció. En TUDN Radio hacemos una breve pausa y regresamos con el resumen y los números finales del juego.
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1: La señal de TUDN Radio desde el Daikin Park. Termina el juego de pelota con victoria para los Astros de Houston. 2 carreras por 1 sobre los Guardianes de Cleveland. Los números finales de este juego de pelota. Los Guardianes con 1 carrera, 4 hits, 0 error. Los Astros con 2 anotaciones, 7 imparables, sin pifias a la defensa del juego. Lo termina ganando Kai Wei Teng su cuarta victoria con 6 derrotas. Lo pierde Slade Ceconi, su sexto revés con 3 victorias en la temporada y el quinto rescate de esta campaña para Josh Hader. Fue un buen duelo de abridores, en el caso de el taiwanés Teng, lanzando 6 entradas con 4 hits, una carrera que fue limpia, un boleto y 4 ponches, mientras que el abridor de los Guardianes, Ceconi, en 6 innings completos, permitió solo 6 imparables, par de carreras que fueron limpias, 2 boletos, un ponche, y permitió un cuadrangular. El único jonrón del juego fue del cubano Jordan Álvarez, en la misma primera entrada, para abrir la pizarra por el equipo de los Astros y poner el juego 1-0, su jonrón número 25 de la presente campaña. También se comportó muy bien el bullpen de ambos equipos, picheo de relevo con Colin Holderman y Hunter Gaddis por el equipo de los Guardianes sin permitir carreras, y por los Astros impecable la labor monticular de Steven Ocker, una entrada completa con 3 ponches, se regaló un boleto. Brian King lanzó un inning ponchando a uno, y el cierre con Josh Hader, que propinó par de ponches en este noveno episodio. Gran duelo de picheo que hemos tenido acá en el Daikin Park. El juego duró exactamente 2 horas 7 minutos, uno de los juegos más cortos que nos ha tocado, frente a 36.807 fanáticos esta tarde de domingo, Día de los Padres, en el Daikin Park. Para los Astros, su victoria 37 con 42 derrotas, están todavía en la pelea por puestos de comodín. Los Guardianes de Cleveland sufriendo su revés, 37 con 41 triunfos en la presente campaña. Reitero rápido los números finales: Guardianes de Cleveland con una carrera, 4 hits, 0 error. Los Astros de Houston, 2 carreras, 7 imparables sin pifias a la defensa. Lo gana Kaiwei Teng, 4-6. Lo pierde Slade Ceconi, 3-6. Y el quinto rescate para Josh Hader en la temporada, jonrón número 25 para Jordan Álvarez en la presente campaña, Beto Ferreiro.
2: Sí, y justamente hablando de Jordan Álvarez, con ese jonrón se envasó 3 de las 4 veces, uno por boleto y otro por boleto intencional. Ha dejado su promedio en 322. Momentáneamente se había puesto como líder de los bateadores por encima de Yandy Díaz. Lo que pasa es que Yandy Díaz, en la victoria de los Reyes de Tampa Bay, mirando aquí de 4-3 sobre los Nacionales de Washington, el cubano volvió a responder, se fue de 3-2 con un boleto y está ahora con 326. Van a ir a la cama estos señores, los dos cubanos, con Yandy Díaz 326 y Jordan Álvarez 322. Así que fíjate, mi estimado Quiñones, lo cerrada que está esa batalla por el champion bate de la Liga Americana entre esos dos cubanos, ¿eh?
1: Sí, muy, muy, muy cerrada, y es una excelente temporada la que está teniendo Jordan Álvarez. Siempre hacemos la pregunta, Beto, de no haber sido por Jordan Álvarez y la gran campaña que está teniendo, ¿dónde estuvieran estos Astros de Houston? Lo cierto es que Houston, con esta victoria, reiteramos, aunque mantiene récord negativo, todavía está en la pelea por meterse a la postemporada en puestos de comodín. Veremos qué pasa, sobre todo en lo que resta del mes de junio, julio, ya acercándonos a la fecha límite de cambios. Vamos a hacer la pausa, hacemos un corte comercial y enseguida regresamos con más en el post, el juego, victoria para los Astros, 2 carreras por 1 sobre los Guardianes de Cleveland. Pausa y volvemos.
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18: Ubicado en Santa Clara, el San Francisco Bay Area Stadium es uno de los recintos más ecológicos del deporte estadounidense. Con capacidad para 68.500 aficionados, fue inaugurado en 2014 y es casa de los San Francisco 49ers de la NFL. Desde su apertura, ha sido escenario de eventos de talla internacional, incluidos 2 Super Bowls y 2 Copas América.
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12: 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Lo dejamos con RG Kids y Deportes Plus en tu DN Radio.
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15: Yo me tardo.
16: Interesante.
15: Yo me tardo información. Mucho. Pero mi papá estaba gritando gol. Después, 5 minutos después, gol, gol, gol. Pues, ¿qué está pasando? ¿Por qué tantos goles?
17: Deporte, aparte de.
16: Ahora que estamos hablando de lo que pasó con el juego de México contra Corea, quiero pedirles que me hagan un dibujo de qué significa para ustedes, y aquí les voy a ir pasando sus libretas. ¿Quién tiene sus libretas? Con mis amigos de Escribe Patrocinadores Oficiales de la Selección Mexicana. Ah, esa es la mía. No, la mía es la verde. La mía la tengo acá.
0: Yo le voy a hacer un melodio.
16: Patrocinadores Oficiales de la Selección Mexicana, y que por supuesto tienen muchas promociones para estar con ustedes. Importante, quiero que me hagan un dibujo en el que me van a describir cómo se sienten de estar como líderes de grupo, porque hoy México ya prácticamente aseguró estar en el liderato, independientemente de lo que pase en el tercer partido, ya hizo historia nuestra selección al estar como líder y ganar sus primeros dos partidos, portería en cero por primera vez en la historia en los primeros dos encuentros. Así que nuestros amigos de Escribe los invitan a que nos hagan un dibujo y me hagan una descripción que se siente estar de líderes de grupo y ser primeros. Porque
0: yo
16: vamos
0: lo voy a
16: ser
0: hacer,
16: primeros.
0: Yo, vamos lo a ser primeros. Yo voy a armar, claro, ahorita llegando a mi casa, un velorio para el portero Corea.
16: No seas así, no seas mal.
0: Porque gracias a él.
16: Acá tengo más colores, gracias, por si necesitan, para que le pongan, sí, toda la alegría y todo el feeling a este dibujo sensacional. Y no sin antes recordarles que esta gama de libretas de nuestros amigos de Escribe tiene para ustedes con diferentes modelos, diferentes diseños sensacionales de la Selección Nacional como patrocinador oficial. 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Vienen con su caja, tienen una postal de un jugador de selección mexicana y toda, cada una de ellas trae un jugador que trae un código QR en donde usted, como una edición especial, puede disfrutarlas y participar en las dinámicas que Escribe tiene para ustedes. Pero nosotros usamos esta libreta para ir transmitiendo las emociones que la selección mexicana tiene para estos niños en RG Kids. Y yo aquí voy anotando mis emociones durante el evento, para que no se me olvide qué ha pasado, qué hace México, los récords que nuestra selección mexicana ha ido logrando en este gran evento que llevábamos 4 años esperando, ¿eh? Así que, Nico, yo veo que esa libreta te combina perfecto con tu jersey. Y veo que, por supuesto, eres muy rápido para dibujar, igual que la semana anterior.
0: Es un Picasso, por favor.
16: Eres muy, muy, muy bueno para dibujar. Eres
0: Por algo saqué un 100 en arte.
16: Pero la semana pasada nos confesaste que casi repruebas, entonces...
0: No, saqué 100. Es que se me lengua la traba.
16: Ah, se te lengua la traba. Está bien. Para la gente que está en radio, quiero platicarles que estas libretas tienen tapa dura y que están sensacionales porque te caben en todos lados. Las puedes usar para hacer la lista del súper, las puedes usar para guardar, escribir la tarea, también funcionan, para escribir algunos apuntes para RG Kids.
0: Para la clase de matemáticas.
16: A mí me gusta porque tienen como un marcador, así como una, un listoncito, un listoncito para saber dónde te quedaste, y te caben en todos lados, en la bolsa, no son, son grandes, pero no son pequeñitas, lo suficientemente grandes para poderlas traer en la bolsa. Y te sirven.
15: Los diseños son muy bonitos.
16: Muy bonito. El tuyo trae muchos colores, Santi. Es muy bonito. Colorida. La mía es más como que en tonos dorados con guindos y verdes. Sí, más seria. Me tocó un poco más seria, ¿verdad? Me tocó de señora, la verdad. Pero a ver, vamos a ir viendo tus dibujos, Diego. ¿A poco ya acabaste?
17: Ya acabé.
16: Ay, esta vez acabaste muy rápido. A ver. Vamos a recordar a la gente que está en radio. Recuerda que ellos nos están escuchando y que vas a dibujar en tu libreta Escribe, patrocinador oficial de la selección mexicana, ¿qué sientes de ser líder de grupo? Ser ya, estar básicamente del otro lado. Descríbenos tu dibujo para acá, acá está la cámara. ¿Quién es ese?
17: Bueno, es un señor que está como feliz pero angustiado al mismo tiempo.
16: Ok.
17: Dice, pasamos, pero no como quisiéramos.
16: Okay.
17: Porque decepcionó el juego contra Corea.
16: Okay.
17: Y tiene pintado en el pecho la bandera de México.
16: ¡Claro!
17: Tiene músculos,
16: los brazos extendidos, ¿verdad? Tiene los brazos extendidos como de... ¿Festejando o qué es?
17: Enseñando sus músculos.
16: Ah, es muy fuerte, ok. Y tiene un peinado muy locochón, hay que decir.
17: Y tiene picos de...
0: Ah, es el de Cobra Kai.
16: Tiene un peinado muy locochón, hay que decirlo. Pero ahí está. ¿Tiene algo más, algún texto que diga ahí arriba? ¿O qué decía?
17: ¿Ganamos? Lo de pasamos, pero no como quisiéramos.
16: No como quisiéramos. Perfecto, ahí está. Así es como te sientes, pero ya estamos del otro lado. Nico, muéstranos el dibujo en tu libreta. Escribe.
0: Bueno, pues yo puse una corona, uh-huh. Una corona color amarilla, con unos bordes muy alineados.
16: Ok, pero no muevas tu libreta para que la puedan tomar.
0: Unas líneas perfectas, como lo podemos ver. Le puse en un color amarillo dorado. Adentro de la corona puse primero, como primero de grupo. Y le puse easy, porque easy ganamos, porque todo lo ponen en videos de que easy gana México, así.
16: Ah, como que ya
0: ajá, entendí. Y lo puse y abajito un wow.
16: Ok, ¿y si ganamos? ¿Y si nos atrevemos a soñar? Y si somos...
0: Eso lo soñé ayer, así que pues yo creo que...
16: Está bien, muy bueno. Bien, me gusta. Te voy a comprar color dorado para el próximo programa. Está yes. Bien. Santi, muéstranos tu dibujo en tu libreta. Escribe.
15: El primero es un trofeo que dice la frase que es... ¿Y si sí? otra vez, es un trofeo, pues, bonito. Sí. Le metí colores... O sea, está padre porque, o sea,
18: el contraste
15: le metí. Y también mi segundo dibujo es yo imaginando, yo muerto después de ser campeones. O sea, yo de que desmayado, de que, ah, sí, campeones. Yo imaginándome acá con un trofeito, gritando campeón.
18: Bueno,
15: deja,
18: sí, mío.
16: Me gusta.
18: El mío es, soy yo, supongo que soy yo. Con alas de ángel.
16: Okay. ¡Ah! ¡No, bueno! ¡Alas de ángel! Ay. Impresionante.
18: Alas de ángel. Este es el reino del en el cielo.
16: ¿Qué? El cielo.
18: Aquí están las nubes, el sol, el reino. La entrada para el reino.
16: El paraíso.
18: Okay. Y aquí hay sonidos angelicales.
16: Okay.
18: Ya estoy volando hacia el paraíso.
16: Así te sientes en este momento por México, en el primer lugar del grupo. Te sientes como que estás volando al cielo. Te sientes en el paraíso de saber que México está bien. Me encanta. Yo también. Y tengo mi dibujo para todos ustedes. Yo lo hice en dos hojas porque me siento como que, como luz y sombra. Por un lado estaba muy negativa. Con la nube negra y un rayo cruzando como que la lluvia, truenos. Y del otro lado tengo lo que así me siento hoy, muy feliz y muy contenta, porque con el triunfo de ayer, todo es alegría, felicidad, el sol, el cielo, sonriente, puse una sonrisa en el sol, la bandera mexicana, y ahí estoy yo con mi camisa de la selección, porque me siento muy contenta, a diferencia de días anteriores en los que yo sentía puro negatividad con esta selección. Esa es la verdad. Así que ahí está. Me gusta, gracias Escribe por dejarnos transmitir nuestras emociones con ustedes. Pásenme su libreta y se las cuido para el próximo programa porque no quiero que las pierdan.
0: ¿Y los colores?
16: Los colores te los guardamos. Oye, por cierto, antes de seguir platicando con nuestros amigos de radio, quiero decirles que esta semana tuvimos actividad de la NBA, ¿verdad? Tuvimos actividad en la NBA y los Knicks terminaron venciendo a los Spurs. Niños, platíquenme, por favor. ¿Qué pasó? Porque la fiesta y el festejo fue todavía ayer. Sí, ayer, antier. Esto sí.
0: Ayer fue el festejo, ¿verdad? En Nueva York.
16: El jueves. El día que jugó México, ¿verdad?
0: Sí.
16: Fue el festejo en Nueva York. Y pues que ya no sé ni en qué día vivo con tanto fútbol, pero fue esta semana el festejo y estuvo buenísimo. Santi, Nico, platíquenme.
15: No, es que yo soy Nick y es una locura. O sea, es impresionante después de 53 años ser campeón y es como, wow, después de tantos años sufriéndolo, no pasando playoffs, es como impresionante después de tantos años. Somos campeones.
0: ¿Por qué?
15: 53 años, o sea, es...
16: Tiene en su historia este equipo, ¿no? Es un equipo muy triunfador, es muy famoso, pero no es muy triunfador.
0: Por ejemplo, un jugador que se llama Scottie Pippen, dijo que cuando él nació, apenas los Knicks quedaron campeones. Sí. Cuando él nació, los Knicks habían quedado campeones.
16: En el 69-70, y había sido campeón en el 72-73. O sea, los Knicks son un equipo muy famoso. Hay muchos artistas que son fans de los Knicks. Yo sé, por ejemplo, Jack Nicholson, que no es de sus tiempos, niños. Pero pues la verdad es que no es un equipo que sea así el super más ganador, triunfador de todo el mundo mundial, ¿eh? No, la verdad es que
15: no sé ni cómo le digo ese equipo, pero los amo, los amo.
16: Y tiene una gran afición, mucha gente es fan de los Knicks.
17: Muy buena afición.
16: Y es apenas su tercer título en la historia.
17: Sí.
16: Es increíble. Yo pensaría que llevaba muchos.
17: Hubo caos en la ciudad de
16: Nueva York.
19: Sí, vieron el video de que excusas para faltar a tu trabajo si vives en Nueva York.
16: A ver.
19: Y decía, el jefe te dice, ¿por qué no vas a venir a trabajar? Y le responde, porque sí voy a estar trabajando, pero arriba de un semáforo.
16: Porque la gente se volvieron locos.
17: O sea, habían más de 15,000 personas por todas las calles y no pasaba ni un carro. O sea, desde antes de que empezara los festejos, porque todavía siguen, creo. Ayer o antier terminaron.
15: Pero
17: desde antes de que fuera el partido, como 3 horas antes, ya habían llegado la policía, habían llegado las ambulancias, los camiones, los bomberos ya estaban ahí esperando a lo que había pasado ya, porque desde que ganaron el segundo partido ya estaban haciendo ese desastre.
18: Y aún así, es que a mí se me hizo error de los Spurs.
16: Ajá.
18: Porque ya iban ganando por un punto. Wembanyama falla los tiros. Uh-huh. Ya tienen el balón. Quedan 3 segundos, 5 segundos, ya no me acuerdo. Y en vez de quedarte el balón así y hacer tiempo, va y hace la cola y la falla y se la regala a los Knicks. Jalen Brunson va, intenta el triple,
17: la falla, y la agarra el otro, llega, brinca,
19: la toca y además
17: la hace como si fuera voleibol, la toca tantito y entra.
15: Ese fue en el juego número
17: 4.
18: También sí fue
15: quedó 107-106. Los juegos fueron así. El primero, la victoria de mis Knicks, 105-95. El segundo también Knicks, 105-104. El tercero fue de Spurs, 115-111. El cuarto, otra vez mis Knicks, 107-106. Ese fue el de OG. Y el quinto, campeones, 94-90.
16: La verdad es
19: Jimmy
16: que
19: sí. Fallon me
18: pero es que
19: ahí.
18: ¿Cómo puedes
16: Jimmy,
18: hacer
16: todos
18: eso?
16: Todos los artistas, ¿no? Iba, también en todos
17: Taylor
16: los
17: Swift.
16: Que ser vistos ahí.
15: Taylor Swift estuvo ahí.
18: Katia, iban arriba 26 puntos. ¿Cómo te pueden hacer ese remontado?
17: Jalen Brunson que metía triples y todo le caía. Y hacía una colada y llegaba Wembanyama que le sacaba 15 cabezas y así con los brazos y los ponía para arriba. Y no sé qué hacía, un movimiento. Jalen Brunson ya estaba así medio tirado en el suelo y aventaba la pelota por abajo y le caía.
16: Ahora, quiero decir a la gente que nos está escuchando, que sé que hay gente que nos escucha en New Jersey, por ejemplo, que son parte de estos festejos porque están cerquita de toda esta fiesta y que les tocaron estos magnos festejos, que aquí tenemos 4 expertos. ¿Tú también juegas básquet, Santi?
15: No.
16: Bueno, tenemos 3 expertos.
19: Estamos
16: en
19: el mismo equipo.
16: Están en el mismo equipo y le juegan al básquet, le saben de lo que están hablando y que obviamente estuvieron muy pendientes de estos playoffs. ¿Hay algún jugador que ustedes tengan como consentido favorito de estos 2 equipos, tanto de los Spurs como de los Knicks?
19: Jalen Brunson. Yo tengo de 2.
16: A ver.
19: Víctor Wembanyama no lo voy a elegir.
18: JP.
19: Voy a elegir. Mira, se me fue el nombre, pero es uno aquí con pelo. Creo que era el número 5 o 6. Uno de trenzas. Ajá, para acá, para atrás.
17: Parece.
15: OG.
19: De los Spurs.
16: Ah.
19: Es uno de los Spurs que acá traía trencitas así en medio.
16: Ok.
19: Y de los Knicks voy con Jalen Brunson.
15: Yo sí tengo que elegir uno de Scott. Carl Anthony Towns, yo creo que hizo una muy buena serie.
16: Dominicano, ¿verdad?
18: Dominicano. Wemby no jugó bien, pero igual metió casi todos los puntos. O sea, imagínate cómo han de jugar los demás.
15: O sea, bueno, tal vez le están diciendo que jugó mal. Pero si él jugó mal, ¿cómo jugó el equipo?
19: Exacto. O sea,
17: el equipo jugó súper mal y...
19: La neta, le regaron también el equipo.
17: Sí.
16: Bueno, mira, si te remontan de esa forma, pues algo hicimos mal como grupo, ¿no? Definitivamente.
17: Sí, porque no, aunque esté súper alto... Y
19: puros
17: que...
19: errores,
18: y
19: Wendy,
18: que
19: error.
18: Se confiaron.
17: Sí.
16: Bueno, es que no te puedes confiar en unos play-offs.
17: Ya estaban bien subidos de que, ya la tenemos, tenemos 26.
19: Fueron errores de Wemby. Le robaron 6 balones a Wemby. 6 balones a Wemby en un cuarto.
18: En el juego 4, 7 pies, quién sabe cuánto, 2 metros con 40, quién sabe cuánto mide. Pero, o sea, tienes aquí el aro. Aquí arriba nomás haces de puntitas y le metes. Y la falla de aquí de abajo del aro un chorro de veces.
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20: Después de 3 Copas del Mundo, la selección de Nueva Zelanda está de regreso en una justa mundialista. Colocadas en el ranking 82 de la FIFA, los neozelandeses son la mejor selección de Oceanía y lo comprobaron durante las eliminatorias, pues cerraron la fase de grupos invictos y en la tercera ronda se quedaron con el único boleto directo de la zona tras ganar sus 2 encuentros donde no recibieron gol y anotaron 10 tantos. En cuanto a su historial se refiere, solo han registrado 2 participaciones en Copas del Mundo, la primera en España 1982 y la segunda en Sudáfrica 2010. En ambas solo lograron quedarse en fase de grupos. Chris Wood es su capitán y su jugador estrella. Junto a sus compañeros buscarán destacar a Nueva Zelanda en un deporte que no es su prioridad.
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20: Es una selección que vive un gran momento y quiere demostrarlo en el Mundial. Ecuador llega como una de las sorpresas de Conmebol a este Mundial después de calificar en segundo lugar del área, en unas eliminatorias en las que fue la mejor defensa del torneo, recibiendo solo 5 goles y logró su mejor racha invicta con 8 partidos sin perder, mientras que como local no perdió ningún encuentro. Bajo la dirección técnica de Sebastián Becasese, la tricolor tendrá su segunda Copa del Mundo consecutiva y quinta en su historia, donde de la mano de jugadores con experiencia europea como su estrella William Pacho, que juega en el Paris Saint-Germain, además de Moisés Caicedo y Piero Hincapié, buscarán superar a su mejor resultado histórico, los octavos de final conseguidos hace 20 años en Alemania 2006.
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20: 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El acuerdo entre el multicampeón con el Real Madrid como jugador y técnico y la Federación Francesa de Fútbol es total. 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
20: En el derbi madrileño, el Real Madrid le dio la vuelta y le ganó 3-2 al Atleti.
1: Bueno, creo que hemos demostrado ahí una fortaleza mental y un carácter digno de este escudo, de esta camiseta, y es lo que más me ha gustado del equipo hoy. Hemos tenido que sufrir también en esos minutos finales con uno menos.
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2: Hola, hola, amigos de TUDN Radio y de Deportes Plus. Un gusto saludarlos en este domingo 21 de junio. Toda la acción de la justa veraniega de esta Copa. Y bueno, la selección española que reacciona por fin. 4-0 vence a su similar de Arabia Saudí. También la selección de Bélgica que de momento acaba de terminar su compromiso mientras les estamos hablando contra la selección de Irán en su segundo compromiso, apenas sumando su segundo punto. ¿Quién le habla? Oscar Díaz, y quienes me estarán acompañando para esta tarde de Deportes Plus, las próximas dos horas menos cortes comerciales, Víctor Tostado y Diego Silva bajo la producción de Oliver Figueroa. Víctor, ¿cómo te encuentras? Mientras la sorpresa bélica una vez más empata en esta justa.
3: ¿Qué tal, Oscar, Diego, amigos de Deportes Plus? Saludarlos a todos, un gusto estar acá como siempre este domingo 21 de junio. Ya lo decías, empata Bélgica a ceros contra el conjunto de Irán. No sé ya qué tanto podemos realmente catalogar el hecho de que sea sorpresa que Bélgica no termine por llevarse la victoria. La justa anterior se queda en fase de grupos, ahora los resultados tampoco están acompañando. Yo creo que hay que volver a esa etapa, Oscar, Diego, donde Bélgica no figuraba como favorita, porque creo que ya no tiene el plantel que poseía en antaño, y ya vamos a regresar a esa etapa donde Bélgica era, si bien un equipo competitivo, no de los primeros en la línea para quedarse con esa categoría de favorito.
2: Perfecto, Víctor. Diego, también con el gusto de poder saludarte, recién salidito del horno, primeras impresiones, una Bélgica que sufrió con Irán, 0-0 empata su compromiso, y hasta el final del mismo, Nathan Ngoy, zaguero central, se fue expulsado, comprometiendo la segunda fecha de esta justa para el cuadro belga. ¿Cómo estás?
4: ¿Qué tal, Oscar? Víctor, gusto en saludarlos, agradecerle a toda la gente que nos está escuchando, y también mencionar, feliz Día del Padre a todos los padres que nos están escuchando el día de hoy. Así es, Bélgica acaba de empatar contra Irán. A ver, dentro del todo, si nos vamos a las estadísticas, si nos vamos al grupo, me parece que el grupo se puede complicar, me parece que los puntos se ponen muy cerrados entre Irán, tanto Bélgica, actualmente se posiciona en número uno, Irán ya con 2 puntos, segundo lugar Bélgica, y bueno, al final esta escuadra va a tener que salvar las papas, va a tener que ganarse su lugar a la siguiente fase de final contra Egipto. Se nos viene un partidazo en este grupo G, pero bueno, ahorita vamos a desmenuzarlo todo en este espacio, Oscar.
2: Perfecto, y bueno, aquí comenzamos Deportes Plus, amigos de TUDN Radio, lo decíamos, para las próximas 2 horas, toda la acción del mundo del deporte. Nosotros desde este lado, desde la cabina, y usted desde donde nos esté escuchando, vamos a disfrutar estas 2 horas menos cortes comerciales que tenemos por delante. Y lo que comenzó la acción del día de hoy de esta justa veraniega, Víctor, 4-0 vence la selección española Arabia Saudí con un gol inaugural de Lamine Yamal en minuto número 11, seguido de un doblete de Mikel Oyarzabal, el muy criticado Mikel Oyarzabal al minuto 21 y 24, para que después en el segundo tiempo Tambakti de la selección de Arabia Saudí con un autogol pusiera el 4-0 que fue definitivo. También Ferran Torres en el segundo tiempo logró una anotación que finalmente fue pues anulada para dejar este marcador 4-0 a favor del país ibérico. Un Lamine Yamal que también anotó un gol, lo decíamos, con 18 años de edad, apenas siendo el octavo anotador más joven en la historia de las justas mundialistas.
3: Un resultado que ya le urgía a España, es la realidad, ¿no? Después de ese empate tan sorpresivo como decepcionante, perdón, como fue el partido contra Cabo Verde, una selección española que creo que había hecho méritos suficientes para por lo menos marcarle un gol a Cabo Verde, ¿no? Que lo habíamos esperado, pronosticado, era hasta lo más sensato pensar que por lo menos un gol caía por parte de la Furia Roja. A final de cuentas, todos los goles se los guardaron para este compromiso contra una selección de Arabia que quizás por ahí nos podía ponernos a soñar pensando en que hace 4 años le pudieron ganar a Argentina, que a la postre terminó siendo campeona del mundo, que tiene jugadores todavía de aquel certamen, como Alouaiz en portería, que termina siendo la figura para el conjunto árabe, como Salem Aldausari, que no termina por pesar, el capitán, y una España que por fin vuelve a ese ruedo que hubiéramos esperado que hubiera tenido contra Cabo Verde. Ya lo decías, Lamine Yamal, que ahora sí arranca como titular. Todavía había dudas, ¿no?, sobre si iba a poder partir de arranque este compromiso el atacante de 18 años. A final de cuentas, Luis de la Fuente termina por mandarlo de arranque a este partido y anota su primer gol cerrando la pinza, ¿no? Un centro raso al segundo poste y termina llegando Yamal, el futbolista del Barcelona, para poder mandarla a guardar. Termina haciendo su primer gol en estas justas con 18 años y 357 días, apenas 14 días más joven que el primero, ¿no? En este caso del ranking, así que habrá que ver si lo puede continuar España esta buena dinámica. Yo me esperaría que sí. A final de cuentas, llegaba a este verano como la máxima favorita para algunos. Por lo menos creo que podremos coincidir en que está entre las top 3 favoritas para llevarse la copa a finales de julio. Entonces, creo que esta victoria, Diego, también le va a servir a España para tener ese boost de confianza que quizás se vio afectada, ¿no?, en el encuentro contra Cabo Verde.
4: Sí, una España que, hay que decirlo, es una nueva generación, muchos jóvenes ya en esta escuadra, no como lo veíamos en épocas de antaño, con jugadores experimentados, con jugadores de experiencia, no. Hoy ya tenemos a un Gavi que ya lo puso de titular la primera vez, Luis de la Fuente, ya tenemos un Lamine Yamal, 19 años, que sigue marcando época, y también lo de Oyarzabal, que se le criticó muchísimo en el primer partido, que fue el único jugador en toda la historia de los mundiales que no ha tocado que no tocó un balón los primeros 30 minutos. ¿Qué quiere decir con esto? Que este jugador pasó desapercibido la mayoría del primer tiempo, se le criticó muchísimo, y ahora mira, responde con doblete, una asistencia, y yo sigo firme, compañero, no sé si esta es mi respuesta mesurada, pero yo veo una España llegando a la final en esta justa.
2: A no. La final.
4: Sí.
3: Sí, bueno, yo creo que no sorprendería a nadie, ¿no? A final de cuentas, el plantel de esta España está compuesto para ello, y creo que es cuestión de que afine esos detallitos que no le permitieron anotar gol contra Cabo Verde. Oscar, creo que ya lo arreglaron. Tampoco,
2: ahora también no es el caso un rival. Lamine Yamal, que estaba en un rompas en caso de emergencia, sí, para este momento usando el torneo, a lo que tenía previsto Luis de la Fuente, no debería haber tenido minutos todavía, o quizás hacia el rumbo,
3: pues la idea era final que jugar
2: hasta Uruguay. Hasta Uruguay, sí señor, y que hoy tiene que partir como titular. Y a ver, pregunta para los dos y para irlo platicando. Creo que el Yamal se vio bien, lo mesuraron, resolvieron antes de la mitad del encuentro, y por eso ya para la segunda parte no sale, pero un Yamal que creo que está bien para competir. Si bien no le vimos hacer esos piques a tanta velocidad, jugando un poco más por dentro como también nos acostumbra, creo que también fijando al lateral izquierdo y a uno de los zagueros centrales de la selección de Arabia Saudí fue clave.
3: Y que sale al medio tiempo además, ¿no? Claro. Lo termina reemplazando Jeremy Pino, que sabemos que por lo menos en la selección española es su reemplazo natural, el que jugara en el Villarreal, y en ese sentido creo que también entiende Luis de la Fuente que estaba en una situación, ya lo decía Oscar, ¿no?, de emergencia, que España tenía que salir a fuerzas a meter goles, a llevarse los 3 puntos, y en ese sentido también le dan ingreso a la otra estrella que tiene España en ataque, que venía lesionada, que es Nico Williams, termina entrando hasta el minuto 61, también pensando que no viene en su mejor forma física, que lo tienes que cuidar, que lo tienes que reservar para la etapa más importante de este certamen, que seguramente jugará España, que sería un fracaso si no lo hiciera. Así que yo creo que hoy no nos podemos sorprender, Diego. A final de cuentas, este era el resultado que esperábamos ver de España desde la primera fecha. Eso sí, sin ser todavía ni Arabia ni Cabo Verde una referencia realmente para entender en dónde se encuentra el conjunto español en cuanto a nivel.
4: Sí, también nos espera un buen partido. Hablando de este grupo H, ahorita se va a enfrentar Uruguay contra Cabo Verde, un Uruguay que no mostró o no ha mostrado el talento que tiene actualmente los charrúas, se les complicó muchísimo contra Arabia Saudita, y es por ello que España tenía que capitalizar este primer tiempo iniciando con todo en este primer tiempo contra Arabia Saudita, sabía que tenía que ganar estos 3 puntos para que no se le complicara contra Uruguay, que ya se le viene aquí en el Estadio Guadalajara.
2: Oscar. Ahora, siento también Víctor, Diego, para darle carpetazo momento al tema del partido de España, dejan ir una oportunidad muy buena de casi casi asegurar, en caso de un empate contra Uruguay la próxima semana de La Roja, pues la posibilidad de ser cabezas de grupo, porque un 4-0 creo que se queda corto con el trámite del partido que tuvo contra Arabia. Por ahí después de la cuarta anotación creo que baja mucho las revoluciones el equipo de Luis de la Fuente, en un partido para por lo menos 5 o 6 anotaciones. Recordar, bueno, también se le anula una anotación a Ferran Torres hacia el final del partido, y pensando que, bueno, Uruguay va contra el rival más débil del grupo, el tema de Cabo Verde, que yo honestamente no creo, no pienso que le vuelva a salir 2 veces la jugada a la selección de Cabo Verde, pero que, bueno, si lo sacan le estarían haciendo un gran favor a España, o incluso si pierden por una ventaja mínima, digámoslo, tomando en cuenta que Uruguay en la primera fecha, al igual que España, tuvo un empate. Pero ojo, hay que recordar el tema del criterio de, sí, de desempate. Creo que es, exacto, algo importante que hay que retomar. Quien gane, a ver, pensando en que Uruguay gane el día de hoy ante Arabia, en el enfrentamiento de la semana que viene, quien gane final entre España, sí, sí, sí,
5: final
2: también España, por lo que representan, no, a nivel histórico, pero yo, quien gane ese partido quedaría como líder. Si empatan, ahí sí nos tendríamos que ir a la diferencia de goles.
3: Y de cualquier manera, y entiendo, ahora justo lo acaba de decir Oscar, ¿no? El tema de la selección uruguaya, que ya estaremos también mencionándola, es una selección que históricamente, por supuesto que es una de las más importantes de la historia en cuanto a jugadores que ha tenido y en cuanto a logros conseguidos. Pero hoy yo no veo a Uruguay, sí, ni siquiera cerca de poderse meter unas semifinales de esta justa.
2: Una de las peores selecciones, creo, que hemos visto.
3: De las grandes.
2: La última buena selección que lo recuerdo, Diego, no sé si tú te acuerdas de alguna más. Exactamente, 2010 con Forlán.
3: Que sí, pero también, por lo menos en este siglo, Uruguay ya sabe lo que es quedarse fuera de una justa mundialista. No avanzó al 2006. En 2002 tampoco es que haga un buen, muy buen papel. Se queda fuera en grupos. Entonces, yo creo que volvemos a esa selección Uruguay. Es decir, hace cuestión de nada, tu dupla era Cavani y Suárez, que eran dos de los mejores delanteros de todo el continente europeo, y hoy, además de que solamente llevas a tres delanteros, tu titular es Viñas y tu revulsivo es el Búfalo Aguirre. O sea, la caída de nivel es drástica, sí, es dramática, sí, sí, en Uruguay.
4: Y que creo que yo pienso que le puede sufrir contra Cabo Verde. A ver, Cabo Verde sí sabemos actualmente el nivel futbolístico que le salió contra España, pero aguantó sólidamente este equipo, y contra un Uruguay que, como tú lo dices, Víctor, no está en gran inercia. Lo de Bielsa, me parece que le han faltado cualidades con las cuales pueda resolver un partido. Yo pienso que se nos viene un buen partido, le doy mi punto a favor para Uruguay, pero puede ser un partido complicado para la selección charrúa.
2: Y que también, tomando en cuenta que cómo afrontas una justa así como jugador, sabiendo que tu entrenador ya dijo, se acaba el torneo y adiós, yo recojo mis papeles, me voy para mi casa. En esta acción que tendremos en apenas las 6:00 p.m, tiempo del este, en menos de una hora ya estará comenzando dicho encuentro y estaremos platicando, por supuesto, lo que se vaya dando en las acciones. Precisamente con lo que abríamos y el partido que acaba de finalizar, Bélgica en contra de Irán. La selección belga, que bueno, los Diables Rouges llegaban tras empatar contra la selección de Egipto a un gol, una gran selección de Egipto que creo que sorprende. Un resultado que, bueno, después del gol de Romelu Lukaku sella ese 1-1. Y bueno, el cuadro iraní llegaba tras un empate 2-2 ante Nueva Zelanda. Uno de los partidos en el horario más tardío que todos miraban por encimita, pero que terminó siendo, sí, al menos de ese día, uno de los mejores encuentros, Víctor, y que hoy llegaban ambos con necesidad de puntos por lo que representan, al menos en los últimos años. La selección de Bélgica, me parece, llegaba con mucha más necesidad y aún así no lo consiguió.
3: Es una selección de Bélgica que, yo insisto, y lo mencionaba al arranque de ese programa, Diego, Oscar, amigos, a mí me parece que desde hace ya rato vemos una selección belga que, si bien tiene buenos futbolistas, eso es innegable, todavía comandada por un Kevin De Bruyne que se mantiene a un buen nivel técnico. No sé si ya el físico todavía le dé la cuerda, ¿no?, al número 7 de la selección de Bélgica. Aparece Lukaku, creo que Trossard hoy puntualmente se mostró en buen nivel. El capitán es Yuri Tielemans, que también es un futbolista destacado. Ni se diga Thibaut Courtois en la portería, que seguramente es el mejor arquero del planeta. De ahí en fuera me parece una selección de Bélgica muy disminuida. O sea, entiendo que hay jugadores todavía en equipos de alto nivel, que hay jugadores que por ahí pueden dar algún que otro destello de calidad. A mí me parece, pensando en lo que fue la Bélgica del 2018, la Bélgica que se queda en cuartos de final en 2014, esa selección belga también que se llega a meter en instancias importantes de las Eurocopas, para mí no hay ni punto de comparación entre lo que vemos hoy en el conjunto que dirige Rudy García y lo que veíamos en ese entonces con esa selección que empieza a pulir Mark Wilmots, ¿no?, entre los 2013-2014. Para mí es una selección belga que hoy no está ni cerca de poderte ofrecer el nivel lo que veíamos en antaño de una selección de Bélgica que supo ser la tercera del mundo en una justa mundialista y que después lideró por mucho tiempo el ranking de la FIFA. Yo hoy no veo argumentos para poder pensar en que Bélgica siga siendo una de esas selecciones favoritas. Lo demuestro hoy contra Irán, que se pierde infinidad de oportunidades, falta pues esa precisión, ese ataque que antes sí tenía Bélgica, y en cambio Irán, que salió a defender, consigue también guardar su portería en cero en un planteamiento obviamente mucho más retacado, pero que le sirve incluso para poner en predicamentos a Bélgica, Oscar, haciendo que se vaya expulsado en Goy.
2: Sí, señor, un en Goy que sale expulsado hacia el final del partido, también unas buenas cantidades de ocasiones que tuvieron la selección de Irán. Thibaut Courtois, bueno, al final de cuentas es garantía, pero bueno, la selección Bélgica que de momento en dos jornadas lleva tan solo 2 unidades, Diego empatando sus 2 compromisos. Más tarde, el último duelo de este sector, al menos por esta jornada, Nueva Zelanda se estará enfrentando a Egipto. Es el primer duelo en torneos de selecciones entre las selecciones de Nueva Zelanda y entre Egipto, pero tienen, eso sí, un antecedente en amistosos. La última vez que lo hicieron fue en el año 2024, que ganó el conjunto africano comandado por Mohamed Salah, mismo resultado que en el 1999, donde, bueno, también han empatado varias cantidad de encuentros 1-1. Y bueno, te pregunto, Diego, a ver, la selección de Bélgica estará enfrentando en la última fecha a Nueva Zelanda. ¿No sí. la irán a empatar? ¿No la irán a perder? Creo que deberían ganar, al menos llegar a 5 puntos, y lo mejor que les puede pasar es que en este encuentro empaten para poder seguir teniendo opciones de ser cabeza de grupo.
4: Sí, no, ya está casi definido, se puede decir que Bélgica va a salir ya con todo en el último partido de esta justa. Nueva Zelanda ya le queda un último rival, y lo que sí es que se va a jugar el segundo papel y el tercer lugar para clasificar a la siguiente fase, va a ser entre Irán y Egipto, y ahí sí veo un partido sólido, un partido cerrado, en el cual los dos equipos van a salir nuevamente conservadores, van a salir defensivos, no van a haber margen de errores, pero lo que es el primer lugar, Bélgica sí se puede clasificar fácilmente a la siguiente fase sin ningún problema, Oscar.
2: Sí, señor, y que bueno, precisamente para platicar de los posibles enfrentamientos que podríamos tener en la siguiente ronda, ya tenemos, bueno, un simulador completamente en vivo que se va a ir actualizando con los resultados. De momento, a cómo se encuentran las cosas, Alemania y Paraguay se estarán viendo las caras, también en Noruega contra Suiza, Suecia en los 16avos de final. Corea del Sur se estará midiendo ahora sí ante Suiza, uno de los duelos más interesantes, ya me lo estarán platicando también ustedes. Países Bajos se estaría enfrentando a Marruecos, la República Democrática del Congo se estará midiendo ante Ghana, España se estaría midiendo ante Austria.
5: Muchísimos partidos.
2: No sé, sí, para que vaya anotando.
5: Terminamos mañana. O
2: sea. Sí, el que les vaya siendo interesante ahí lo apuntan y lo vamos platicando después. Estados Unidos se estará enfrentando a Bosnia y Herzegovina, estaría Irán a la República Checa, de momento Irán que está clasificada. Brasil estaría enfrentando a Japón en un auténtico duelazo, la selección de Costa de Marfil se estaría midiendo ante Francia, México ya no estaría midiéndose ante España, lo estaría haciendo ante la selección de Escocia, Inglaterra también tendría su compromiso ante Portugal, Argentina se estaría midiendo con Uruguay, Australia contra Bélgica, Canadá contra Nueva Zelanda, Colombia contra Ecuador, un duelo bastante interesante en el área de Conmebol. Así de momento los enfrentamientos de 16avos de final. Diego, empiezo contigo, ¿cuál se te hace más interesante? También ya la victoria de España, al menos si las cosas estuvieran así, si se quedaran así, nos salva un poquito de enfrentar a los campeones del 2010.
4: Sí, a ver, por la calidad y por cómo vienen los dos equipos, un Holanda-Marruecos estaría de los mejores en estos platillos de 32avos de las fases de eliminación, porque además se jugaría en el Estadio Monterrey. Según las especulaciones, Holanda jugaría contra Marruecos y se da este partido en el Estadio de Monterrey, entonces sería un buen partido para esta justa. Y no sé, compañeros, qué otro les parezca en estas fases finales.
5: A ver, como partidos interesantes
4: hay otro,
5: sí, para mí el España-Portugal, creo que, perdón, el Inglaterra-Portugal me parece, creo que el más atractivo en el sentido de las dos posturas de los futbolistas que estarían en el terreno de juego. Obviamente cabe aclarar, esto está todavía sujeto a cambios, evidentemente nos queda la mitad de la fecha 2, todavía nos queda la última jornada pendiente, pero a como van las cosas es Inglaterra-Portugal, lo que es la reedición de la primer final de las justas mundialistas entre Argentina y Uruguay, me parecería un partido que sería bueno en el sentido de la rivalidad que hay, pero creo que en el tema futbolístico hay mucha distancia entre los dos conjuntos, puntualmente entre argentinos y uruguayos, y por supuesto lo que ya decía Oscar, ¿no? El Brasil contra Japón, un partido muy vertical, muy energético, dos equipos que creo que tienen un ADN similar en cuanto a lo que proponen y buscan jugar, y evidentemente el Países Bajos contra Marruecos creo que también puede colarse en ese sentido. Yo por ahí también le pongo mi fichita al Noruega-Suecia, ¿no? El clásico escandinavo. Creo que también puede ser un encuentro muy interesante, sobre todo pensando en que van a jugar fuera de condiciones climáticas de las que están ellos adaptados. Si fuera por ellos, jugarían a 5 grados Celsius. Ahora les va a tocar enfrentar el calor. Va a ser un encuentro interesante si es que se llega a dar.
2: Sí, justo si fuera por ellos, jugarían debajo de la nieve.
5: Es correcto.
2: Y bueno, también me parece otro de los más interesantes, la Canariña, la selección de Brasil en contra de la selección de Japón, otro de los posibles cruces que tenemos en este momento, y que precisamente hablando de la selección de Japón, algo que ha dejado mucho de qué hablar y que lo hace cada 4 años la selección de Japón es la limpieza en los estadios, de cómo siempre intentan dejar limpios los inmuebles y prácticamente los dejan 100% pulcros, como si no acabaran de tener un partido de fútbol para decenas de miles de personas. Escuchamos la nota que tenemos sobre la selección y los aficionados de Japón.
6: La selección de Japón se fue enamorada y más que agradecida con la ciudad de Monterrey, luego del caluroso apoyo que recibieron por parte de la afición mexicana durante su victoria ante Túnez 4-0 en su segundo partido del Mundial del 2026. Tal fue el agradecimiento con la fanaticada mexicana que los nipones, fieles a su costumbre, dejaron en impecable estado el vestidor del Estadio Monterrey, y no solo eso, sino que dejaron un mensaje para nuestro país en un pizarrón. Y es que los nipones escribieron en el pizarrón en español: "Muchas gracias", al tiempo que estaba dibujada una bandera de Japón con la leyenda Samurai Blue. El cariño de los japoneses con la afición mexicana no paró ahí, ya que al final del partido, su entrenador, Ajin Moriyasu, se fue lanzando corazones hacia las gradas del Estadio Monterrey en forma de agradecimiento. Sin embargo, sabedor de que en el Mundial del 2026 te puedes enfrentar a cualquier rival en las instancias finales, el DT de Japón envió un mensaje en la rueda de prensa, donde mencionó que espera seguir contando con el apoyo de los mexicanos, aunque reconociendo que si se llegan a enfrentar ante el Tri, la situación puede cambiar. "Espero que nos sigan apoyando, salvo que nos enfrentemos contra México, lo entendería", remató.
2: Qué bueno, ahí lo tenemos, Víctor. Que siempre, desde yo me acuerdo, desde Brasil más o menos, siempre dan mucho de qué hablar.
5: Sí, una selección japonesa que tiene ese respaldo de los aficionados y que siempre se caracterizan por hacer estos bonitos gestos fuera del terreno de juegos. Por supuesto, también que se agradecen las declaraciones en el entendido de que esperamos contar con el apoyo de ellos, Diego. Seguramente no vamos a contar con el apoyo de la fanaticada mexicana en caso de que juguemos contra México. Me gusta que también entiendan esa parte.
4: Sí, ¿no? Y que no solo los japoneses, también trascendieron en redes sociales mexicanos también apoyando en esa cooperación que hacen los japoneses. La verdad es que mis respetos por la cultura, por la educación, por el agradecimiento que muestran estos japoneses es de admirarse. Con manos se cuentan estas selecciones que hacen esto, y que también he visto en las calles de Japón que también se ponen de acuerdo cuando hay altos para celebrar por las calles. No como otros países que hacen, ya sabemos, sus cosas.
2: Pero bueno, ahí está el tema de la selección de los aficionados de Japón. Hoy domingo 21 de junio, nuestro compañero Víctor Tostado nos preparó algo sobre lo que ha pasado el día 21 de junio en las justas veraniegas.
7: Una fecha marcada por partidos de leyenda y hazañas extraordinarias es lo que son los 21 de junio mundialistas. Te lo contamos en TUDN Radio. En total se han disputado 35 partidos en este día hasta antes de los de esta edición, donde se contabilizan 3 autogoles, 4 expulsiones y 98 goles anotados. 5 de ellos corresponden a la gran final de 1970 disputada en la Ciudad de México, donde Brasil, comandada por Pelé, vapuleó 4-1 a Italia con el mítico gol del capitán Carlos Alberto. Otros 6 son del encuentro entre Argentina y Perú de 1978, donde el albiceleste necesitaba vencer al cuadro peruano por al menos 4 goles de diferencia para avanzar a la final por encima de Brasil, y terminó venciendo a los incas 6-0. Además, fue también la fecha tanto de la última anotación de Maradona como la de Pelé en justas mundialistas. El argentino le marcó a Grecia antes de ser suspendido en plena justa, mientras que Rey lo hizo en ese partido contra Italia que mencionábamos antes, siendo a su vez su último partido en el certamen. Para cerrar con broche de oro, en este 21 de junio también se recuerda el partido entre Estados Unidos e Irán en 1998, en el que, como símbolo de paz, los iraníes entregaron rosas blancas a los estadounidenses, y en lugar de las fotos de equipos separadas, ambas selecciones se mezclaron para tomarse una fotografía en conjunto, una lección para nuestra actualidad. Para TUDN Radio, Víctor Tostado.
2: Y lo escuchábamos un día como hoy, 21 de junio, en las justas veraniegas. Nosotros vamos a una pausa, ya regresamos para comentar, para platicar todo lo demás, el mundo del tenis, la Fórmula 1, la UFC. Quedes aquí a través de TUDN Radio. Esto es Deportes Plus.
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14: Bajo los reflectores de Hollywood y el sol eterno de California, Los Ángeles se preparan para dar su mejor papel, ser sede mundialista del 2026. 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
2: Con un tipo de experiencia, apostamos un tipo que literalmente mueve un país entero, todo México lo apoya, ya tiene experiencia, ya ha ganado carreras, ya ha ganado pole position. Entonces, ¿por qué mejor no apostar con Checo Pérez? Pero ahora sí, también hay que pensar en la carrera del mexicano, si le conviene o no esta escudería que apenas va iniciando, y a ver a qué le puede apostar Sergio Checo Pérez a otros escuderías, Oscar.
3: Sí, señor, y bueno, también en actividad del mundo de la Fórmula 1, ya precisamente cuando regresemos a las pistas, será para la semana que viene, del 26 al 28 de junio, con el Gran Premio de Austria en el patio trasero de Red Bull Racing, ya que bueno, esta carrera se recorre en el Red Bull Ring, sí, tiene el nombre precisamente de la escudería de la bebida energética, y bueno, será la octava fecha del año y la tercera carrera del calendario europeo. De momento, el Mundial de Pilotos pinta con Kimi Antonelli en la punta con 156 unidades, 41 puntos por detrás. Encontramos a Lewis Hamilton con 115 puntos y George Russell llega con 106 unidades. Y bueno, para platicar un poco el panorama, Lewis Hamilton viene a conseguir su victoria número 106 en su carrera y la primera desde Bélgica 2024, siendo también su primera victoria con el caballo rampante. Con Ferrari consiguió de manera, digamos, curiosa su primera victoria con Ferrari en el Gran Premio de Barcelona durante el mes de junio, y bueno, y al igual lo hizo Michael Schumacher cuando consiguió su primera victoria con Ferrari, también fue en el mes de junio y durante el Gran Premio de Barcelona. Bueno, también platicando, el líder del campeonato, Kimi Andrea Antonelli, llega con un DNF que sufrió en el Gran Premio de España, precisamente ahí en Barcelona, cuando marchaba segundo, recién habiendo adelantado a su compañero de equipo, George Russell, para tomar esa segunda posición, una falla de su unidad de potencia. Y bueno, en el Mundial de Constructores, Mercedes es líder con 262 puntos, con 190 unidades está Ferrari, McLaren es tercero con 141. Una escudería Mercedes, Víctor, para también platicar lo que parece inalcanzable, aunque Ferrari haya conquistado pues la carrera anterior, en el interior de las flechas plateadas hay mucha preocupación porque acaban de descubrir que su auto sufre de un sobrecalentamiento descomunal, sí, en la batería, en la parte del motor eléctrico, y bueno, para evitar este fenómeno que provocó los DNFs de George Russell en Canadá y del propio Kimi Antonelli en España, bueno, Mercedes va a tener que sacrificar mucho rendimiento dentro de su monoplaza y apostar a llevarse la pole position. ¿Por qué? Porque parte de lo que hace que el auto se comporte de esta manera y que pueda de cualquier momento a otro apagarse por completo es el aire sucio, es estar, sí, por detrás de un monoplaza bastante cerca, y bueno, tendrán que ser mucho más precavidos. Por eso que bueno, antes de esta noticia creo que quedaba mucho la duda de por qué llegan esos DNFs, pero hace mucha lógica. Russell, cuando peleaba ahora con Kimi en Canadá, queda fuera. Y Kimi, cuando peleaba con Russell, queda fuera en Barcelona, y que prácticamente le pudo haber pasado a ambos al mismo tiempo, le pudo haber pasado incluso al otro.
4: Y es curioso porque en ese sentido podemos comprender que este auto de Mercedes está hecho para ser primer lugar y párale de contar. O sí, sea, señor, no está construido para ser un monoplaza que tenga que seguir a otro para adelantarlo, tiene que tener este aire limpio para poder funcionar, pero creo que de cualquier manera que se detecte esta problemática en el auto de Mercedes, es un buen momento, porque ahora se viene el calendario europeo. Si viene, va a ser en temporada veraniega, lo que pueda hacer en Bélgica, lo que pueda hacer en Monza, lo que pueda hacer en estas carreras, inclusive en el resto de circuitos en el continente europeo. A final de cuentas, estás en una zona donde no hace tanto calor. Inclusive, ya hemos visto en temporadas anteriores que por lo menos en Spa-Francorchamps suele llover bastante cuando se da esta carrera en Bélgica, entonces por ahí el tema de la temperatura podría jugarle buen papel a Mercedes, pensando en que después van a venir las carreras donde ya se te va a exigir mucho más en el tema de la temperatura, pensando en Singapur, pensando en México, pensando en Estados Unidos. Yo creo que para esas alturas de la temporada ya esta situación del sobrecalentamiento debería estar corregida por parte de la escudería alemana.
3: Sí, señor, y bueno, estaremos al pendiente, seguiremos actualizando a través de TUDN Radio todo lo que suceda en el mundo de la Fórmula 1, porque la semana que viene, sí, señores, ya lo escucharon, hay carrera en el Gran Premio de Austria, la información de la Fórmula 1. Y bueno, de las pistas pasamos al deporte blanco, pasamos al tenis y tenemos a Oliver Figueroa, nuestro productor el día de hoy, para platicar de lo que se vivió el día de hoy. Cerúndolo, bueno, se alza con un título previo a Wimbledon. ¿Cómo está la cosa en el mundo del tenis?
0: ¿Cómo estás, Oscar, Víctor, Diego? Abrazo a la gente que nos acompaña. Sí, el día de hoy tuvimos varios desenlaces de los distintos torneos que se están llevando a cabo ya en la temporada de césped, lo que es el preámbulo de lo que significará Wimbledon, el tercer Grand Slam de este año, donde llegamos todavía con la baja de Carlos Alcaraz, sigue sin recuperarse, ya lo había anunciado desde hace varias semanas que no iba a poder estar presente en este torneo de Wimbledon. Se realiza el torneo de Queens, uno de los más prestigiosos. Todavía no tenemos como tal un Masters 1000 en césped, es decir, estos torneos que debajo de los cuatro Grand Slams le siguen en importancia, que otorga 1000 puntos, que tenemos Masters 1000 en arcilla, en superficies duras, previo a Australia, también previo al US Open, pero todavía en césped no lo tenemos. En gran parte también por lo que significa lo apretado del calendario, es decir, se termina Roland Garros y hay prácticamente un mes de distancia entre un Grand Slam y otro, y a lo mejor no ha habido tanto espacio, pero sí se tiene el torneo de Queens, este prestigioso, antes de que se dispute Wimbledon. La semana pasada se disputó el torneo para las mujeres, esta semana le tocó a los hombres, no lo disputó Jannik Sinner, que quizá es el máximo candidato a llevarse el título. Sin embargo, bueno, el día de hoy tuvimos la final entre Francisco Cerúndolo, el argentino, contra Tommy Paul. Victoria importante para el argentino, que empieza a escalar posiciones en el ranking, que empieza a tener mayor peso. Ha tenido un último año y medio muy bueno el argentino. Gana en tres sets. El primero lo gana Tommy Paul, 7-6. Se van a ese tiebreak. Sin embargo, responde muy bien Cerúndolo, 6-4, 6-3, para ganar así el título el día de hoy. Hablando de Wimbledon como tal, se anuncia que tanto Serena Williams como Venus Williams, las hermanas, disputarán Wimbledon en la modalidad de dobles. Sorprende por la edad, sobre todo de las hermanas, acceden mediante el wildcard, esta invitación que hacen los torneos a ciertos tenistas, dependiendo los criterios que tenga cada Grand Slam, y entonces será muy atractivo de ver tanto a Venus como a Serena Williams. Hasta dónde puedan llegar, va a ser muy complicado que puedan llegar a alzar el título, va a ser muy complicado verlas en semifinales, pero por supuesto que la nostalgia va a hacer que tengamos un ambiente mucho más interesante en esta modalidad de dobles, hablando de Venus y Serena Williams. En más resultados que tuvimos el día de hoy en otro de los torneos, en el ATP de Halle, que otorga 500 puntos, Frances Tiafoe derrotó a Taylor Fritz, doble 6-4, para que finalmente Frances Tiafoe se llevara también el título en duelo de estadounidenses. En este certamen queda eliminado Alexander Zverev, el que gana Roland Garros, el que de pronto viene a lo mejor con el ánimo de poder competir mejor en Wimbledon, termina siendo eliminado en las semifinales. Ganó ayer 7-6 el primer set contra Taylor Fritz, sin embargo pierde 4-6 y 5-7 los dos siguientes, no pudo mantener el ritmo el alemán, le dejó la mesa puesta a Taylor Fritz. Y el día de hoy, bueno, en una final que se decantó desde un principio para Frances Tiafoe, a pesar de que Taylor Fritz tuvo más seises que su compatriota, los primeros servicios, los porcentajes bastante parejos entre uno y otro. Sin embargo, Frances Tiafoe ganó el 91% de los puntos de su primer servicio, una efectividad bastante, bastante alta, y en el segundo un 73%. Del otro lado, Taylor Fritz tuvo apenas la mitad de la efectividad, por lo cual se decantó de un lado esa gran final. En el WTA 500 de Berlín, otro de los torneos, hablando de las mujeres, Linda Noskova derrotó a Jessica Pegula, parciales de 6-4, 4-6, 6-3. En este certamen quedó fuera Arina Sabalenka, otro de los resultados sorpresivos. Pierde el día de ayer en las semifinales Sabalenka, que de pronto empieza a generar dudas quizá en la temporada más importante. En Roland Garros quedó fuera mucho antes de lo previsto. Y ahora en este torneo de menor envergadura, de menor nivel, de menor relevancia, también queda fuera en las semifinales. Parece que le costará mucho el tema de llegar al momento más importante de los distintos torneos. Sin embargo, bueno, recordar que siguen siendo de preparación. Ahora Wimbledon está a la vuelta de la esquina y yo creo que va a ser un Wimbledon muy parecido a Roland Garros en cuanto a las sorpresas que podemos tener, porque en el cuadro masculino se tiene la duda de Jannik Sinner hasta dónde va a poder llegar en una superficie que no es la que domina como tal. Demostró que en arcilla de pronto tiene mejores resultados, pero quedó fuera muy temprano en Roland Garros, que le va mejor en canchas duras, que Novak Djokovic, pues de pronto ha tenido títulos importantes en Wimbledon, pero por la edad suena complicado que llegue a una gran final. Y lo de Alexander Zverev, que siempre se cae en los momentos importantes, aunque ya rompió esa barrera mental en Roland Garros. Del otro lado, pues en el cuadro femenino, lo que venimos diciendo desde hace más de año y medio, que no parece que nadie tome la estafeta de ser la candidata a llevarse el título, porque es un tenis muy, muy inestable. Así que más o menos así se ha desarrollado esta temporada de césped, repito, bastante, bastante corta, y en un abrir y cerrar de ojos tenemos ya el tercer gran slam de la temporada.
3: Y que precisamente, Oliver, bueno, ya conocemos todos la situación de Carlos Alcaraz, pero respecto a Jannik Sinner, platicabas un poquito por encimita lo del tenista italiano, bueno, que no disputa ninguna competencia en césped previa a Wimbledon, sí. Sabemos que no es una de sus superficies fuertes, y que bueno, hoy llega, bueno, llegará a Wimbledon con una condición que no había llegado antes, el ser campeón. ¿Qué tanto puede pesar para un tenista, a ver, entendiendo que es el primer nivel, digamos, Jannik Sinner, uh-huh, el no haber disputado un torneo en césped previo a la preparación de Wimbledon?
0: Sí, sí, sí cuenta sobre todo por la transición que significa pasar de arcilla a césped. Lo hemos mencionado en distintos espacios. En arcilla la pelota pica más, son juegos mucho más rápidos e intercambios de golpes mucho más largos en los puntos. En césped es todo lo contrario, generalmente no son juegos tan atractivos y los tenistas le apuestan mucho a su saque. Por lo tal, no tenemos tantos intercambios de golpes, y el hecho de que en una transición tan complicada no tengas esa preparación sí significaría un reto mayor. Ahora, por los rivales que pueda tener Jannik Sinner, por más que la preparación no haya sido la óptima, pues tendría que llegar mínimo a las semifinales, porque realmente no hay alguien que le pueda competir. Y sobre todo en el tema mental, de asumirse como candidato, no solo por ser el número uno del ranking, sino porque, lo decías, gana el título. Me parece que el no tener como rival a Carlos Alcaraz te suma muchísimo. O sea, tienes que aprovechar, no solo él, Zverev lo tiene que aprovechar para acercársele en el ranking, y Novak Djokovic con esa chance, que por lo menos uno de los más fuertes no está. Y entonces, si nadie aprovecha que Carlos Alcaraz, quizá el que era mejor que Sinner hasta hace unos meses, no está, pues entonces yo no sé qué más quieren en esta temporada.
4: ¿Cuándo va a ser la posibilidad que tengas, Veré, para aprovecharlo? Oliver, ahora vámonos al tenis femenil, y es que mencionabas una noticia que me parece muy relevante, ¿no? El regreso de las hermanas Williams, ¿no? Al circuito, lo harán en esta modalidad de dobles. Entrando más en detalle de lo que nos podrán ofrecer sobre las pistas, tanto Serena como Venus, ¿qué realmente podemos esperar, para no colocar tampoco expectativas tan altas pensando en que el nivel va a ser el mismo que quizás hace 20 años? O sea, sí, dentro de esta situación, ¿qué realmente podemos esperar en cuanto a nivel y en cuanto a dónde podrían llegar las hermanas Williams en este regreso del retiro?
0: A ver, está claro que por la historia que tienen ambas, no podemos descartarlas del todo. Pero recordar que ninguna de las dos como tal, a ver, si bien es cierto, tienen, sobre todo Serena Williams, 6 títulos en dobles femeninos, no es poca cosa que una estrella de la calidad individual en el tenis también brille en dobles, es muy complicado. Sin embargo, por la edad, pareciera muy difícil que pudieran llegar, sinceramente, a una etapa mucho más lejana en Wimbledon. Yo creo que se le apuesta más a la nostalgia, reciben esta invitación, pero está claro que por la cantidad de títulos que por lo menos Serena ganó, pues la gente obviamente va a querer verlas hasta el final. Disputa un torneo hace poco y para su mala suerte su compañera se lesiona. Mira. Y entonces su participación acaba muy pronto a pesar de ganar esa ronda en la que participó. Es decir, por lo menos lo intenta, lo ha tratado. Recordar, gana 7 títulos individuales en Wimbledon y 6 en dobles. Es una cantidad monstruosa, muy loca la que tiene Serena Williams en Wimbledon. Así que bueno, yo creo que se le apuesta más al tema de la nostalgia,
4: como un homenaje,
0: en un torneo,
4: ¿no?,
0: como Wimbledon, sí, por supuesto, porque bueno, la edad también de Serena Williams no es una jovencita, con todo respeto, o sea, ya tiene muchísimos años. Que una tenista a sus 44 años esté todavía participando en un Grand Slam, porque además se ha anunciado que no solo va a competir en dobles, también va a competir en el tema individual. Entonces, que alguien compita en Wimbledon con 44 años, sí, pues pareciera utópico, una locura. Sin embargo, pues ¿quién le va a decir que no a Serena Williams?
2: Así es, Oliver. Ya por último, ya mencionamos los favoritos para los masculinos y femeninos en Wimbledon. Hablando de este campeón reciente del Queen's ATP, Francisco Cerúndolo, el primer argentino en ganar este torneo y además disputó la final más larga de este torneo. ¿Hoy tú lo ves como favorito o crees que le pueda dar este impulso ante esta antesala a Wimbledon o ponerse debajo de los favoritos actualmente?
0: A ver, y en el top 3 no lo pongo.
2: Sí.
0: O sea, en el top 3 está Jannik Sinner, Zverev.
2: Sí.
0: E incluso con su edad, por lo que ha demostrado en Wimbledon, Novak Djokovic. Y debajo de ellos hay otro grupo, el caso de Taylor Fritz, quizá de Tommy Paul, incluso Ben Shelton, que acaba de ganar su primer título en césped hace muy poco. Yo los pongo todavía por encima de él. Sin embargo, este envío anímico, por supuesto, que representa un punto importante. También recordar el tema de los cruces o de los cuadros. Muchos tenistas quizá pueden ir avanzando según el cuadro que les toque, el camino que les toque. Lo vemos incluso en otros deportes, ¿no? Dependiendo del bracket donde te toque, a lo mejor tienes más fortuna y entonces avanzas y llegas más lejos. Si de pronto a Francisco Cerúndolo se le atraviesa, por ejemplo, un Tommy Paul, que me parece algo complicado, en unos octavos de final, por ejemplo, va a ser muy difícil que avance, sobre todo porque se define ya a 5 sets. A diferencia de estos torneos, para la gente que a lo mejor no está tan metida, estos torneos que otorgan 500 puntos se definen con ganar simplemente 2 sets de 3. Acá en los Grand Slams tienes que ganar a fuerza 3 sets. Entonces, también por eso me parece que es complicado. Pero yo creo que puede levantar la mano para unos octavos de final, sí lo veo. Después lo veo complicado que pueda llegar más lejos.
3: Bueno, Oliver, muchísimas gracias. Ahí está la información del tenis. Agradecerte, Oliver. ¿Recomendación? ¿Dejas una recomendación?
0: Me agarraste en curva. Se las mando por mensaje y la dices.
3: Ahí me la pasas al rato. Ahí lo estaremos comentando. Bueno, ahí.
0: Gracias.
3: Con Oliver Figueroa, la información del tenis. Y antes de irnos a la pausa, Víctor, Diego, platicar que ya estamos prácticamente a nada de que comience el duelo entre Uruguay y entre la selección de Cabo Verde. Pero antes de entrar en ese tema, el siguiente bloque, ya que regresemos de la pausa y la pelota esté rodando en el césped, tuvimos una declaración interesante de Cam Curl, jugador defensivo de Los Angeles Rams de la NFL. Interesante porque menciona, bueno, voy a decir primero sus palabras textuales: están hablando de que tenemos que pagar el precio completo, es loco. Ustedes están en nuestros estadios, pero así es, voy a verlo por televisión. Respecto a precisamente la máxima justa del fútbol, diciendo que, a ver, siendo él, entre comillas, local, bueno, sí, local con el en la NFL dentro del SoFi Stadium, no les dan boletos con preferencia o con un mejor costo. En nuestro estadio, menciona, bueno, estadio tuyo, así que tú digas, Víctor, creo que no jugarás ahí, pero creo que no.
4: Sí, que a final de cuentas entiendo la perspectiva también de Cam Curl, en el entendido que en tu deporte estás disputando tus encuentros regularmente en ese recinto, ¿no? Por mencionar los precios que se han dado para algunos partidos de esta justa, precisamente en esa cancha, por lo menos lo que ha jugado el cuadro de las Barras y las Estrellas, los Estados Unidos contra Paraguay, puntualmente la entrada más barata rondó los $1,137, una absoluta locura de precio. Creo que a final de cuentas Estados Unidos descontó con su juego, señor, el precio en caso de la gente que lo pagó. Contra Turquía se estima entre $1,986 y $2,040 el rango de los precios. Ya para 16avos y cuartos de final los precios se disparan hasta los casi $3,300. Así que un precio realmente salvaje. Entiendo que gente en el rango como Cam Curl puede permitirse pagar estos boletos, pero de cualquier manera sigue siendo un precio muy desproporcionado.
3: Sí, bueno, de cualquier forma, lo decías, desquitó el conjunto de las Barras y las Estrellas. Y bueno, mientras ya estamos en la ceremonia de los himnos, tanto de Uruguay como de Cabo Verde, a punto de comenzar este compromiso, lo estaremos platicando. ¿Y cómo van con el simulador que tenemos aquí en vivo? ¿Cómo se van dando los brackets de los 16avos? También mucha más información al regresar, porque tuvimos función de la UFC el día de ayer. También toda la información de las grandes ligas del béisbol con Luis Quiñones. Y bueno, Víctor, está el verano increíble, Víctor, Diego, con fútbol todo el día. Nosotros vamos a una pausa, ya estaremos regresando. Está en Deportes Plus.

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8: Hola, queridos amigos. 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
1: Hola, hola, de regreso en Deportes Plus a través de TUDN Radio en este domingo 21 de junio con la producción de Oliver Figueroa, un servidor Oscar Díaz, y que nos están acompañando en también en los controles Víctor Tostado y Diego Silva. Bueno, en estos momentos, justo cuando les estamos hablando y al momento de haber regresado, comienza la primera mitad del Uruguay contra Cabo Verde, un duelo, Víctor, que bueno, antes de repasar alineaciones, la selección española está ahí atenta con lo que está pasando en este compromiso.
2: Sí, tendrá que esperar a ver qué sucede, sobre todo con la selección uruguaya, un conjunto el que se estará enfrentando en la tercera fecha, prácticamente en lo que será una final para decidir quién se queda con el puesto de líder en este sector. Si les parece, vamos repasando entonces la alineación uruguaya, lo que manda hoy al terreno de juego el loco Marcelo Bielsa, con Fernando Muslera otra vez en puerta, el guardameta de 40 años, lateral por izquierda está Sanabria, el futbolista de la Liga Mexicana, con la número 25, la pareja de centrales es Olivera y Sebastián Cáceres, por la derecha juega el del Flamengo Guillermo Varela, la pareja de mediocampistas, Rodrigo Betancur, acompañado de Manuel Ugarte, y está también Federico Valverde con la banda de capitán. Por la banda de la izquierda juega Maxi Araujo, por la banda de la derecha está Canovio, y en punta juega Federico Viñas, es lo que manda hoy el cuadro charrúa al terreno de juego.
3: Para la selección de Cabo Verde salió con una alineación de 4-1-4-1, salió con dos defensores centrales que son Pico y Diney, este jugador dio un partidazo contra España y hoy actualmente es de los mejores calificados en lo que va de esta justa. Por el lateral derecha tenemos a Moreira y por el lateral izquierdo Cabral, vamos con un pivote, tiene al Kenny Lenini, y vamos con los cuatro mediocampistas, por el centro Monteiro y Méndez, por el costado de la derecha como volante se viene Arcanjo y por el costado izquierdo Rodríguez, y de punta en solitario tenemos a Gilson Tavares, Oscar.
1: Perfecto, ahí los dos once iniciales, ya estaremos repasando, estaremos platicando en caso de cualquier actualización lo que vaya pasando, así como también cómo se estarán moviendo los brackets de los 16avos. Y bueno, ahora vamos con información de las grandes ligas del béisbol con la MLB, porque hemos tenido muchísima acción el día de hoy. Para ello, hacemos contacto con nuestro compañero de TUDN Radio, Luis Quiñones. ¿Cómo te encuentras, Luis? Tocó también hoy un juego a través de TUDN Radio, los Guardianes contra los Astros. ¿Cómo te encuentras, Luis?
4: Hola, ¿qué tal? Qué gusto saludarte a ti, a la audiencia de Deportes Plus. Domingo con béisbol de grandes ligas, aquí en la señal de TUDN Radio. Tuvimos que hacer un ligero cambio de planes. Inicialmente teníamos previsto transmitir en nuestra señal el juego, el tercero de la serie entre los Blue Jays y los Cachorros de Chicago. Sin embargo, la lluvia obligó a posponer ese desafío ahí en el mítico Wrigley Field de la ciudad de Chicago. Nos fuimos a la ciudad de Houston, a la ciudad espacial, para el juego entre los Astros y los Guardianes de Cleveland, lo que terminó siendo un excelente juego de pelota. Solo duró 2 horas 7 minutos debido al gran dominio del picheo. Victoria para los Astros, pizarra final de 2-1, juego en el que el cubano Jordan Álvarez conectó su jonrón número 25 de la temporada, abriendo el desafío prácticamente en el primer capítulo para dar la ventaja tempranera. Slade Ceconi fue el pitcher perdedor por el equipo de Cleveland, trabajó 6 entradas, permitió par de carreras con par de boletos y propinó un ponche. Trabajó muy bien también el bullpen de Cleveland, pero ya el daño estaba hecho. Holderman y Hunter Gaddis haciendo una labor de un capítulo cada uno sin permitir carreras. Pero por los Astros trabajó aún mejor el picheo, pues el pitcher abridor, el taiwanés Kai Wei Teng, consiguió su cuarta victoria de la campaña trabajando 6 innings completos con 4 hits permitidos, una carrera que fue limpia, un boleto y un total de 4 ponches. Steven Ockert, Brian King y Josh Hader trabajaron por ese orden el séptimo, el octavo y el noveno episodio, sin permitir carreras cada uno de ellos, tampoco hits en una entrada completa para cada uno de estos lanzadores, en el caso de Josh Hader, anotándose su 5º rescate de la presente temporada. Para los Astros de Houston fue la victoria número 37 con 42 derrotas, todavía tienen chances de luchar por puestos de comodín. Los Guardianes de Cleveland, 41 triunfos, 37 reveses en esta temporada. En juegos que ya finalizaron también en esta jornada dominical del Día de los Padres, los Tigres de Detroit derrotaron 5-4 en 10 entradas a los White Sox de Chicago, Matt Birling, con un hit de oro, decidió el encuentro en la parte baja del décimo capítulo, mientras que los Marlins de Miami derrotaron 2-1 a los Gigantes de San Francisco en el Lone Depot Park de la ciudad de Miami. Jonrón de Kyle Stowers marcó la diferencia. Los Tampa Bay Rays derrotaron 4-3 a los Nacionales de Washington. Par de carreras en el final del séptimo episodio para empatar e irse arriba. Cuadrangular de Johnny De Luca marcando la diferencia. Y el equipo de los Cerveceros de Milwaukee con un enorme rally de 8 carreras en el mismo segundo inning. Terminaron derrotando 9-4 a los Bravos de Atlanta en uno de los juegos series más atractivas de este fin de semana. Los Rojos de Cincinnati se llevaron la serie ante los Yankees de Nueva York, ganando 4-1 en la jornada dominical. Tyler Stephenson con un cuadrangular de 3 carreras en el rally de 3 en el cuarto episodio para el equipo de los Rojos de Cincinnati. Para esta noche, en el béisbol de Grandes Ligas, a las 7:20 hora del este, los Mets de Nueva York visitan el Citizens Bank Park de la ciudad de Filadelfia. Así la actualidad en el béisbol de Grandes Ligas. Nosotros mañana regresamos. A las 5:00 tenemos Desde el Diamante y a las 7:00, tiempo del este de los Estados Unidos, nos vamos a Toronto, Ontario, Canadá, con el juego entre los Blue Jays de Toronto y el equipo de los Astros de Houston. Está anunciado Hunter Brown para abrir el juego por los Astros. Que tengan un excelente domingo, feliz Día del Padre y hasta mañana.
1: Muchísimas gracias, Luis. Bueno, feliz Día del Padre. Luis Quiñones, que ya también es papá, no solamente sabe de béisbol de las Grandes Ligas. Y
2: está
1: también
2: su día.
1: Sí, señor. Y lo podrán estar escuchando toda la semana en Desde el Diamante junto a El Beto Ferreiro. Ahí, la información de las Grandes Ligas del béisbol. Y bueno, con esto regresamos al mundo del fútbol con la justa veraniega, porque bueno, lo veníamos comentando, la selección uruguaya que está comenzando su encuentro en contra de Cabo Verde, van apenas 7 minutos y el marcador sigue 0-0. Lo estaremos actualizando, pero también para platicar la acción que tuvimos el día de ayer, porque tuvimos unos auténticos partidazos y ya también nos sirve para platicar de algunas de las selecciones que podrían ser candidatas a la Copa al final de este verano. La acción comenzó, me parece, Diego, Víctor, con el partido más atractivo, el que fue posiblemente el mejor a nivel futbolístico de todo el día. 5-1 Países Bajos le pega a Suecia, doblete de Broby, también de Cody Gakpo, que cuando no está con el Liverpool saca su mejor versión, y también una anotación de Somerville al 89, mientras que por parte del conjunto sueco, Anthony Elanga al minuto 59 hizo la única anotación. Un partido, Víctor, que me parece muy bueno de ambos lados. Injusto en el marcador, no en el resultado. Creo que me parece Países Bajos es justo vencedor, justamente anota 5 goles, pero creo que Suecia, con lo que me demostró dentro del terreno de juego, merecía al menos 1 o 2 goles más a lo largo del encuentro.
2: Un poco desproporcionado la diferencia entre los Países Bajos y la selección sueca, en el entendido de que los dos son conjuntos bastante fuertes, pero lo habíamos platicado en otros espacios, Oscar, Diego, amigos. Si uno repasa línea por línea lo que te ofrecen estas dos selecciones, Suecia adelante tiene una pareja de delanteros centros que yo creo que le genera envidia a cualquier selección en el mundo, ¿no? Lo que es esa dupla entre Víctor Gyökeres y Alexander Isak. O en este caso, el cuadro que dirige Ronald Koeman tampoco se queda atrás porque tiene futbolistas interesantes al ataque. Brian Brobbey, ya lo decías, un delantero muy, pero muy fuerte, muy potente físicamente, hace 2 goles. En ese sentido, me parece que están hasta equiparados, incluso Suecia por arriba. Pero si uno repasa línea por línea, ya en la zona defensiva, en el medio campo, en la portería, lo que te ofrece tanto Suecia como Países Bajos, creo que ahí radica la diferencia entre por qué el marcador fue como terminó este encuentro, ¿no? Un conjunto de Países Bajos que tiene jugadores de la élite mundial de primerísimo nivel en cada una de sus demarcaciones, mientras que Suecia, si bien es una gran selección, no cuenta con todo este talento del que sí dispone en este caso la Orange, y creo que también en ese sentido se entiende el por qué este compromiso termina 5-1.
1: Y que bueno, Diego, si hiciéramos un ranking de las selecciones que hasta el momento, lo que hemos visto, cuáles están más cerca de poder ser campeones, está por ahí el tema de Francia, por supuesto. Creo que España, si bien sufrió un golpe tras el empate entre Cabo Verde, pero logra recomponerse un poco tras haber ganado 4-0 el día de hoy, ya lo platicábamos al inicio del programa. Bueno, creo que Países Bajos podría estar también en esos, por lo menos, primeros 5, creo que lo podemos esperar. ¿Cómo la ves tú?
3: Sí, que poco a poco se fue metiendo en este top. Creo que al inicio ninguno de aquí pensaba que Países Bajos podía ser máxima candidata al título de esta justa, y hay que decirlo, posee ahorita Países Bajos uno de los récords impresionantes de estos torneos veraniegos. Es la única selección que se mantiene invicta en tiempo regular desde Brasil 2014. Es decir, que lleva una racha de ya 14 partidos consecutivos invictos, y de ahí esos resultados destacan muchísimos. Destacan también parte de lo de Argentina, cuando también goleaban a Senegal. Todos esos resultados que tiene la selección holandesa, hoy ya los está haciendo y los está ejecutando totalmente, y ya se mete dentro de lleno de estos candidatos a esta justa.
1: Y que, a ver, aquí hay varias cuestiones para ver. Yo también dar, y lo estaremos platicando, hacer una pequeña dinámica, nuestro top 5 de selecciones que estén más cerca de conseguir el campeonato. Digamos, sí. Yo pongo a Francia en primero, sí. Todavía pongo, creo, a España en segundo, tercero me voy con los Países Bajos, después, yo creo que Argentina, y en quinto pongo a la selección de Portugal. Pero también, otra de las noticias que ha salido en los últimos días, en las últimas semanas, es el matemático, analista, economista Joaquim Clement, que predijo que Países Bajos será campeón de esta justa 2026 después de vencer, porque no solamente nos dio al ganador, nos dio también al runner-up, al segundo lugar, que sería la selección de Portugal, que estaría llegando a la final. Y bueno, es conocido Joaquim Clement por haber dado y haber predicho de forma exitosa a los ganadores del 2014, 2018, 2022, y basa, bueno, su análisis no solamente en la cuestión futbolística, pero también en variables como el propio ranking, partidos más cercanos, jugadores lesionados, obviamente, hasta incluso factores políticos, culturales, económicos del país, sí. El tamaño de la población. Víctor, también hacerte primero qué opinas de esto, hacerte la pregunta de ello, y para, bueno, también hacer esta dinámica, ¿quiénes son tu top 5 selecciones para ser campeonas este verano?
2: Que mira, yo creo que si nos quedamos en el tema de las predicciones, no es únicamente el señor Clement que ha hecho su propuesta, ¿no? Si nos vamos en un sentido menos riguroso en el tema del análisis, también está la predicción de esta famosa serie de los Simpson, ¿no? Que en su momento colocaron...
1: Y que incluso del videojuego líder en fútbol,
2: exactamente,
1: que dice que será España.
2: Va a ser España. Por parte de los Simpson dijeron que la final para esta justa en 2026 iba a ser entre Portugal y México, así que entre el señor Clement y la primera
1: serie, Bellas Artes.
2: Por lo menos Portugal repite en el partido decisivo. Ya lo decías tú, la empresa líder en los videojuegos de fútbol determinó que España iba a ser la campeona este verano, entonces habrá que ver cuál de esas predicciones se lleva a cabo. En el tema del top 5, a mí, o sea, concuerdo con el primer lugar, que para mí es Francia indiscutiblemente. Creo que también podemos colocar ahí a Países Bajos en el entendido de lo que veníamos mencionando, ¿no? Tienen un equipo muy fuerte línea por línea. Me gustaría ver una mejor versión de Portugal, evidentemente, porque creo que futbolistas tiene y de sobra. Lo que todavía no encuentra es la manera de conjugar todo ese talento en una manera que se refleje también el juego colectivo en un gran nivel. Yo particularmente no veo llegando demasiado lejos a Argentina. Creo que más allá de lo que pudo ser ese encuentro contra Argelia, que tampoco me parece un punto de referencia, y la gran actuación de Lionel Messi, más allá de que a mi perspectiva no tendría que haber terminado ese partido, creo que se tendría que haber ido expulsado, y en ese sentido hubiera sido algo distinto para Argentina este encuentro. Yo no realmente veo a Argentina con la fuerza, por lo menos equiparable a lo que era hace 4 años. Creo que hay selecciones que están por arriba. En ese sentido me quedo con Francia, me quedo con Países Bajos. Quiero ver en un duelo más importante a Alemania. Creo que todavía España se mantiene en ese rubro de las grandes favoritas. Para mí esas son las selecciones que pueden competir. Tú no la mencionaste, pero yo voy a agregar a Marruecos.
1: Uy, en el top 5. No. ¿En el top 5?
2: Mínimo top 5 o top 6.
1: Top 5.
2: Como mención honorífica, yo pongo a Marruecos.
1: Mención honorífica, pero top 5 no me lo vayas a poner ahí. O bueno, ¿qué dices tú, Diego? ¿Cómo la ves?
3: Yo vamos con mi top rapidísimo. Yo veo España candidata número 1 a esta justa.
1: Más que Francia.
3: Más que Francia. Me parece que Francia, la defensa no convence del todo.
1: Hasta que nos empieza a hablar así, mi querido Diego.
3: Esos contragolpes, no. Es que justamente ya me lo han comentado en otros programas. Ojalá en Cultura Gol, saludos a nuestros compañeros. También me dijeron ese tipo de voz. Pero a ver, Francia número 2.
1: Hostia.
3: Con coloco a número 3, que será a los teutones, a los alemanes. Yo pienso que son muy sólidos, tienen una contención, un ataque muy vasto. Y número 4, Portugal, yo lo veo también a la selección de Cristiano Ronaldo. Y número 5,
1: ¿Cómo estuvo ese
3: Cristiano Ronaldo?
1: Ronaldo.
3: Y número 5, vámonos con la selección de Argentina. Yo sí confío que la pasión y el aguante puede ser un argumento clave para esta Argentina.
1: Bueno, ahí lo platicamos, nuestro top 5. Habrá que ver cómo después de la conclusión de esta segunda fecha y tras la tercera fecha, cómo se va dando esto. Porque bueno, mencionábamos el tema de Países Bajos, mencionábamos el tema de Marruecos, que de momento como están las cosas, se estarían enfrentando entre ellas. Y de ahí una se tiene que eliminar.
2: Sí, el aunque tema, y creo que le, también, le falta mucho a esta fase de grupos.
1: Y también, a ver, nos olvidamos el tema de Inglaterra. Ninguno lo mencionó, ¿eh? Y creo que no juega tan mal Inglaterra. Creo que lo hace mejor que Argentina.
2: Quiero verlo,
1: creo
2: que lo hace mejor quiero verlo a 2.600 metros de altura a 30 grados, ¿eh? Porque si ya Inglaterra en los entrenamientos no podía aguantar el ritmo, ya en un partido de hasta de fase eliminatoria en esas condiciones veo complicado.
1: Pero que también, si se enfrenta a una selección que no conoce esas condiciones, están en las mismas.
2: Se equiparan en las situaciones, estoy de acuerdo.
1: Y que decíamos y que el hace calor, rato del Noruega.
2: El calor es para los dos equipos.
3: También, si tocamos parte de la selección mexicana, si se avanza esta selección de México contra Escocia o contra el tercer lugar que se enfrentaría...
1: Ojalá que sea Cabo Verde, ¿eh?
3: Se proyectaría Inglaterra en el Estadio Azteca. Esta es la selección más probable que se pueda enfrentar a la selección mexicana. Y ahí sí coincide con lo que dice Víctor. Vamos a verlo con esta altura y vamos a ver cómo se desenvuelve con el calor de el país mexicano.
1: Y bueno, antes de seguir platicando los resultados que tuvimos el día de ayer, porque sí, también el día de ayer tuvimos el partido 1000 en la historia de estas justas, y para repasar también algunos de los resultados en centenar en partidos de estas justas, bueno, también actualización, información de la selección mexicana, porque si bien jugaron desde el día jueves, metieron después del partido 500,000 de personas en el Ángel de la Independencia, en la Perla Tapatía metieron casi 150,000, las cifras que reporta Protección Civil está siendo un auténtico fenómeno, que si la primera duerme en Tenochtitlán, que si la primera duerme en Bellas Artes o donde tú quieras, bueno, también el tema de México, que va una de las cuestiones y una de las... también polémicas que ha habido después de que México asegurara ese primer lugar tras vencer a la selección de Corea, y que por el criterio de duelo directo México puede perder 200-0 y puede la selección de Corea también ganar 200-0, y aún así México por el enfrentamiento directo será líder pase lo que pase en la última fecha. Y una de las, una de las polémicas que ha salido es si Ochoa debe o no estar en el último partido de esta fase de grupos para que se le haga un homenaje. Y también precisamente tenemos palabras de Chepo de la Torre sobre esta posible, pues bueno, esta posible participación de Ochoa.
5: No lo sé, la verdad, yo soy de tener al mejor 11 visualizando a futuro, independientemente de quién sea, ¿no? Ahora, si tienes ya un marcador, ya puesto, ya hiciste lo que buscabas y las cosas se prestan para hacerlo, a lo mejor sí, ¿no? Pero, o sea, una competencia de esta índole no está para hacer homenajes, está para competir y para ganar. Ese es mi punto de vista, ¿no? Entonces, así lo veo, pero bueno, se pueden dar las circunstancias para decir, bueno, ahí va, ¿no? Entonces, eso ya está muy en cómo lo vea cada quien, y pues meterse en la cabeza de Javier es difícil.
1: Y que bueno, yo me quedo con esa frase que dijo sobre todo al inicio de su declaración: la selección no está para hacer homenajes. Para mí, Diego, creo que bueno, debería de jugar el mejor portero mexicano del momento, y ese es el tal Arrangelo. ¿Cómo lo ves tú? ¿Qué opinas? ¿Por ahí le damos 15, 20, Ochoa o de plano que se quede en la banca?
3: No, para mí de plano que se quede en la banca. Sabemos que, a ver, Memo Ochoa sí, lo que hizo con la selección mexicana, sus 6 mundiales, que a ver, también hay que decirlo, esta aún no le dan el parche que se le dio a Lionel Messi.
1: Y que no se le va a dar.
3: Y que parece que no se les va a dar. Si no es que disputa minutos este partido, se llama Legacy, estas que se le caracteriza como leyenda a estos tipos de jugadores, y así es. Yo digo que, a ver, tal Arrangel en un buen momento tiene que aprovechar toda la máxima experiencia en estas justas. También creo que se viene con un récord, que sería el tercer portero mexicano en que, si no le encajan goles, sería de los invictos en estas justas para la selección mexicana. Entonces, qué mejor que darle minutos para tal Arrangel, y que también el partido se presta. Sabemos cómo es Javier Aguirre, que le puede dar minutos a Guillermo Ochoa.
2: Sí, que a final de cuentas, yo creo que si México quiere dar también un golpe sobre la mesa y volver a encontrar esa confianza para ganar un encuentro de eliminación directa, cosa que no hace desde 1986 en este certamen, creo que te tienes que mantener con un 11 y darle también el voto de confianza, Rangel, porque ¿qué mensaje le estás dando si viene de esta excelente actuación contra Corea y al partido siguiente lo envías al banquillo? Yo creo que además de que tienes ese factor sobre la mesa, si termina jugando Ochoa, tienes que cambiar todo tu planteamiento de juego, porque no puedes defender con la línea tan hasta adelante como lo haces teniendo a Rangel en portería. Entonces, si México quiere consolidar un estilo de juego, quiere también dotar de confianza al guardameta. Rangel tiene que mantenerlo para este tercer partido, por más allá de que ya no te estés jugando mucho. Si fueran arqueros de un perfil similar, hasta comprendería y aplaudiría, porque no estás arriesgando el tema de las lesiones, que se le dé minutos al que no ha jugado. Pero en ese sentido de que tienes que hacer un cambio de chip, porque estás en una situación que muy difícilmente se va a repetir en el siglo, que es ser anfitrión de una justa mundialista, yo creo que ahora sí México tiene que realmente poner las cartas más importantes que tiene sobre la mesa, jugar su mejor baraja y en ese sentido darle minutos a Rangel.
1: Y que a ver, lo que yo también pienso es, Rangel tiene dos partidos en estas justas. Cualquier minuto más que sume, cualquier lapso de 45 minutos, cualquier partido más que le puedas dar de experiencia en este escenario, se va a nutrir muchísimo. Sí. Estás hablando que si llega a disputar el partido contra Cheque y no entra Ochoa en lo absoluto, estamos hablando, mientras, bueno, historia lo que estamos viendo. Cabo Verde acaba de marcarle gol a la selección de Uruguay. Golazo, consigue su primer gol en justas veraniegas ante la selección charrúa y bueno, con esto la selección española puede respirar un poco, puede estar más segura de momento en la cabeza del grupo. Ya la estaremos platicando más adelante. Y bueno, también para seguir con el tema de la selección mexicana, esta cuestión del tal Rangel, si llega a disputar ese partido en su totalidad, te estás hablando de que ese tercer juego va a constituir el 33% de sus minutos totales en copas, porque apenas ha debutado. Sí. Entonces, cualquier cantidad de experiencia que le puedas dar tiene que estar en el arco. Qué bueno que va Ochoa, qué bueno que, va a dar esa experiencia, hablar con los chicos, pero finalmente, en su momento, como dice aquella serie, el futuro es hoy. Oíste, ya sabes qué más, pero sí, a final de cuentas creo que se lo ha ganado a pulso. Creo que tras el partido con Corea no nos queda ninguna duda del momento.
2: Vamos a hablar, si te parece, Oscar, Diego, rapidísimo, antes de irnos a la pausa, cómo fue el tanto de Cabo Verde que le está ganando sorpresivamente Uruguay. Un tiro libre desde larguísima distancia que le pega a Kenini a ras de césped en un error grosero, infantil, de kinder, de primaria, por parte de la barrera uruguaya. Se abren y es donde pasa el balón, sorprenden a Muslera y con eso se está dando una campanada, para mí hasta el momento, la más grande del mundial. En este momento Cabo Verde le está pegando a Uruguay.
1: Cabo verdiano de toda la vida.
2: Como Yanini Tavares.
1: Como Yanini Tavares. Precisamente, que ese es uno de los jugadores que recordamos a militó en el fútbol mexicano, fue campeón de goleo. Diego, bueno, antes de ir a la pausa, ¿qué pensar? ¿Cómo se pone el panorama en el grupo de España? Más adelante, ya que regresemos, sacaremos nuestro simulador para ver cómo se encuentran de momento los 16avos.
3: Así es, si se da este marcador, Uruguay y tanto Uruguay como Ecuador serían los peores terceros lugares actualmente en esta justa veraniega. Cabo Verde se colocaría con 4 puntos en la posición número 2 en el grupo H, y por eso este panorama luce completamente complicado para los charrúas.
1: Increíble lo que acabamos de presenciar, más allá que pueda remontar la escuadra uruguaya, pues bueno, ese un resultado que simplemente es un batacazo, haberle aguantado a España de la manera en que lo hizo, selección que fue campeona. También Uruguay, que ha sido, bueno, multicampeona, porque no me voy a meter en polémica que si 2 o 4 estrellas, no me quiero meter en eso ahora, cada quien puede pensar lo que quiere, pero finalmente una selección que es bastante importante a nivel mundial, y bueno, por todo lo que ha hecho, los jugadores que ha tenido en los últimos años, desde la estadio de los Miami Dolphins en Miami, bueno, lo sigue ganando 1-0, estaremos platicando más adelante, así como también platicar del partido 1000, sí señor, al regresar del corte, el partido 1000 que tuvimos el día de ayer desde Monterrey, cuando venció 4-0 la selección japonesa al combinado de Túnez, estrenando entrenador con Gervais Renard. Todos los ecos que deja este partido y la historia detrás de los centenares de partidos en esta justa. No le cambie, ya volvemos. 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
1: Ubicado en Santa Clara, el San Francisco Bay Area Stadium es uno de los recintos más ecológicos del deporte estadounidense. Con capacidad para 68.500 aficionados, fue inaugurado en 2014 y es casa de los San Francisco 49ers de la NFL. Desde su apertura, ha sido escenario de eventos de talla internacional, incluidos dos Super Bowls y dos Copas América.
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4: Soy Valeria Lozano de Hábitos y seguro cuando escuchas la palabra estrés, piensas en lo mismo. La persona que no puede dormir bien y que toma café todo el día. Por lo tanto, cuando te dicen que te debes desestresar, piensas en lo opuesto a eso. Y si bien es cierto que te puede ayudar, el deber ser es que nuestro organismo vive en un estado de equilibrio constante, el que se conoce como homeostasis. Este es un mecanismo de autorregulación del cuerpo y mantiene todo en orden, desde tus niveles de azúcar, oxígeno, respiración, ritmo cardíaco y todo lo demás. Entenderás que cuando te sales de ese orden, todo lo anterior también se sale de armonía. Homeostasis es salud y el estrés es lo opuesto. Cuando activas una respuesta de estrés y no la puedes desactivar, caemos en síntomas como aumento de peso, dolores de cabeza continuos, problemas inmunológicos, inflamación crónica, entre otros. Una práctica diaria de meditación nos permite regresar ese equilibrio y relajarnos. 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
7: ¿Sabías que el cáncer de la piel es el más común en los Estados Unidos? ¿Qué tal? Soy José López Zamorano, de la Red Hispana. Así es. De acuerdo con la Academia Americana de Dermatología, el cáncer de la piel es el más común, pero también uno de los más prevenibles. Para este verano, los dermatólogos

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2: Bastante largo con el mismo cuerpo técnico, por lo menos en la justa del 2018 ya estaba presente este director técnico y ha venido trabajando en dos procesos distintos con esta selección. Entonces se nota obviamente la mano del entrenador, se nota la inversión que ha realizado Japón en colocar a sus mejores jugadores en las mejores ligas del fútbol europeo, al punto de que pueden prácticamente realizar o completar una oncena de futbolistas que militan en el viejo continente. Y en ese sentido también Túnez, que ha sido, yo creo, la selección que menos fútbol nos ha ofrecido en este verano, la selección que se ha visto más corta, la selección que se ha visto más pobre, enfrentándose contra una Japón que, insisto, viene a la alza, pues creo que es justa esta distancia en el marcador, porque refleja también la distancia que hay entre los dos equipos. Entonces, pues así terminaron las acciones, Oscar Diego, en este partido 1000, donde Japón, insisto, ha realizado no únicamente historia por ese sentido, sino también que ha hecho la mejor victoria del país nipón en los certámenes mundialistas.
3: No, y mencionar como puntos extras para esta selección de Japón: está jugando actualmente sin sus mejores cuatro jugadores en el fútbol europeo, que la están rompiendo actualmente. Entre ellos está Mitoma, que juega en el Brighton, uno de los jugadores más desequilibrantes actualmente de la Premier League.
4: Como dato curioso, Mitoma, para graduarse de la universidad, hizo una tesis sobre el regate.
3: Uy, en el fútbol. Con razón se le da también ese talento futbolístico. También tenemos a Takumi Minamino del Mónaco, un mediocampista sólido que reparte muy bien el fútbol, el dinamismo en el mediocampo. También tenemos a Wataru Endo, que este es un caso especial, que juega mediocampista en el Liverpool, pero este, por su lesión, se decidió ya retirar de su carrera internacional, es decir, que ya no volverá a jugar un partido con esta selección debido, yo pienso que, no sé si le dio el sentimiento de no poder representar a su país y saber que en el siguiente justa pues ya no le va a alcanzar el nivel futbolístico. Y que también tenemos a Takefusa Kubo, que actualmente este sí fue convocado, pero se lesionó en el primer partido. Se dice que es lesión de la rodilla, ligamentos. Esperemos que no pase a mayores, pero es un jugador también sumamente importante para esta escuadra.
4: Sí, señor. Y bueno, pasando a otro partido que tuvimos el día de ayer, la jornada sabatina: Alemania venciendo 2-1 a la selección de Costa de Marfil, viniendo desde atrás con un gol de Frank Kessié, el ex Barcelona, al minuto 30. Empezaron ganando los marfileños, para que después del medio tiempo y una vez más después de la pausa de hidratación, que es otro tema, un DAF con un doblete, el primero de ellos al 68 y el último al 94, hacia el final del partido, recibiendo una pelota en la frontal del área, se da la media vuelta e impacta de pierna izquierda, vence 2-1 la selección alemana. Y que me parece, Lana, criticado, creo, y bajando un poquito del escalón y del, título que se han ganado como una de las selecciones candidatas a llevarse este torneo, por el hecho de haber venido desde atrás. A ver, creo que la selección de Costa de Marfil es un gran combinado, juegan muy bien, tienen grandes futbolistas, combinado experiencia, juventud. A final de cuentas, ayer Alemania no le empata y no le da la vuelta a un conjunto malo, le da la vuelta a uno de los mejores conjuntos del continente africano en un gran partido. Y que me parece esto también desemboca en otro tema: estamos viendo un nuevo reorganizamiento, digamos, de las selecciones fuertes, las que han sido las fuertes de toda la vida, ya no lo son. Ahí está el tema de Uruguay, que está perdiendo contra Cabo Verde, y están surgiendo otras nuevas potencias, incluso confederaciones que nunca antes habían figurado, están empezando, Diego, a hacerse cada vez más importantes, cada cuatro años los vemos.
3: No, africanas, más que nada, si queremos ser específicos, las selecciones africanas, la verdad es que han crecido mucho, tanto a nivel futbolístico, desde la juventud, desde las fuerzas básicas, han salido talentazos, y si queremos ser específicos, exactamente con Costa de Marfil, actualmente se están jugando, disputando el Liverpool por el jugador Jan Diomandé, este jugador que bailó totalmente bestia, a Joshua Kimmich en el partido, a Pierre Incapié y a Pacho hecho, dos defensores que jugaron la final de la Champions League. Hoy actualmente Jan Dumandé también lo regateó, completó la mayoría de todos sus regates en estos partidos, y este es un reflejo también de lo que decimos, del talento de las selecciones que están haciendo, y una de esas es África con estos jugadores, Víctor.
2: Totalmente, sobre todo el caso de Costa de Marfil, que durante 60 minutos del partido, por lo menos, a mí me dio la impresión de que Costa de Marfil fue superior a Alemania, entendiendo también que los teutones tienen un plantel repleto de talento, pero hay algo que no cuaja en Alemania, ¿no? Porque desde la justa en Rusia, uno, por ejemplo, y lo platicábamos en otros espacios con distintos colegas aquí mismo en los espacios de TUDN Radio, Alemania no es que le falten los jugadores, como le faltó, por ejemplo, a Italia en 2010, que venía de ser campeona en 2006 y ya en 2010 llegó con un plantel bastante desabrido, es la realidad, bastante mayor de edad y con falta de talento. Le pasó a España en 2014, que ya llegó con un plantel bastante mayor en edad, y mismo caso para distintas selecciones que han llegado a las justas, por ejemplo, a Francia en 2002 tiene la mala suerte de que Zidane se lesiona y además que el plantel pues venía en un recambio generacional, pero de Alemania en Rusia, de Alemania en Qatar y de Alemania en esta justa, no le podemos decir que le faltan jugadores, no podemos decir que ya están grandes, no podemos decir que le falta un entrenador de calidad, no podemos decir que su liga no atraviesa un buen momento. Alemania tiene todo para seguir siendo la Alemania con la que crecimos. Sí. Y la realidad es que desde hace por lo menos tres justas mundialistas no vemos una Alemania que realmente imponga miedo como lo hacía antaño. Yo no sé tampoco qué es lo que pasa ahora con Julian Nagelsmann, porque si uno repasa el once que propone es espectacular, pero ciertamente Costa de Marfil está siendo un equipo que, ya lo decía Oscar, en este torneo ha sorprendido por lo bien que trata la pelota, lo decía Diego con su figura, Jan Diomandé, que seguramente dará el salto a un equipo mucho más grande y más importante en las ligas europeas. Y tiene que venir Denis Undav, ¿no? Que es un elemento del Stuttgart que estaba en el banquillo. Yo no sé por qué siguen insistiendo con Havertz como delantero centro cuando tienes a Undav en el banquillo. Yo entiendo que no tiene el nombre que tiene Havertz, pero pues ya te demostró que puede ingresar como relevo y sacarle las papas a una Alemania que, si no hubiera entrado Undav, yo no sé, más allá de que no juegan mal al balón, cómo hubiera conseguido el gol.
4: Yo creo que de cualquier forma lo hubieran encontrado ya. La tendencia del partido iba muy hacia Alemania, las ocasiones que habían tenido. Si bien domina buena parte del encuentro de la selección de Costa de Marfil, Alemania se impuso, no tanto creo por el peso histórico, pero creo que también jugar para una selección como la alemana sí te da cierta confianza y sí te sientes de cierta forma respaldado por las cuatro copas que lo respaldan. Y bueno, el último de los partidos que nos faltaba por platicar del día de ayer fue el Ecuador en contra de Curazao, un desabrido 0-0 si lo vemos así a secas, pero que termina por ser el primer punto en la historia de Curazao, que venía de caer 7-1 ante la selección de Alemania, y que el que se robó los reflectores, Diego, pues termina por ser Eloy Room, arquero de 37 años, que registró 15 paradas dentro del partido. El récord de paradas en un partido de este tipo de justas lo tiene Tim Howard, que lo consiguió en la justa de Brasil 2014 en contra de Bélgica, pero ese partido se fue hasta tiempos extra, entonces sí, llegaron hasta el minuto 120. En este caso, la selección de Ecuador y de Curazao, pues por ser un partido de fase de grupos, únicamente llegan hasta el minuto 90. Entonces, Eloy Room tiene el récord de mayor parada registradas, mayor cantidad de salvadas en un partido de 90 minutos dentro de justas mundialistas.
3: Y del otro lado de los momentos grises y tristes, pues está la selección de Ecuador, que me parece que ha decepcionado a más que uno en esta justa, y cuando en estos momentos la selección uruguaya ya empató el partido, ya le empató a Cabo Verde, buscan ya remontar este partido si se quieren clasificar a la siguiente fase. El autor del gol fue Maxi Araujo. Víctor, ¿cómo estuvo el gol?
2: Ah, le van a hacer una estatua a Maxi Araujo después de este certamen Uruguay, ¿no? Sí. Pasó la misma situación contra Arabia Saudita, que Uruguay estaba por debajo en el marcador y de manera agónica aprovecha un rebote Araujo en ese partido para mandarla a guardar, y en ese compromiso más de lo mismo. Están reclamando en estos momentos los futbolistas de Cabo Verde con los de Uruguay, buscando que la anotación vaya para atrás, pero sí es un hecho, ¿no? Uruguay estaba muy encima, lo decía Oscar, es inminente prácticamente que Uruguay empate el compromiso. Se quejan los futbolistas de Cabo Verde porque le estaban dando precisamente asistencia médica,
4: no,
2: en este caso a ese Arcanjo, ¿no? Lo estaban a Arcanjo, sí, que le están asistiendo porque tiene un tirón en la pierna. Uruguay continúa con la jugada y en un centro encuentran completamente mal parado a Cabo Verde porque estaban con la mente en otra situación, pensando que el encuentro tenía que haber sido detenido. Iba a ser autogol, la pelota pega en el poste y aparece Maxi Araújo lanzándose en plancha para mandarla a guardar. No sé si hay argumentos para echarlo atrás, yo creo que no, pero sí queda pues esa manchita de que hay un jugador que no está compitiendo y ahí es donde se termina llegando el empate.
4: Quedan un tema de fair play, pero no creo yo de una violación del reglamento, hay que ver si lo están revisando. Me parece que el gol va a subir, bueno, subió y se va a quedar ahí ese gol de Araujo, pero bueno, de momento seguimos viendo el tema de la celebración, no hay todavía ninguna noticia ni podemos anticipar que pueda estar el árbitro central del partido revisando esa anotación. Lo decimos, todo parece indicar que recae en una cuestión de fair play, pero no en una violación del reglamento. Entonces, uno por uno, de momento se pone el partido y platicamos precisamente de ese Ecuador-Curazao. Que bueno, el récord de Elo y Rum. Con eso ponemos una pequeña pausa a la acción de las justas veraniegas para también platicar de otros deportes. Y es que ahora pasamos al deporte del baloncesto. Pasamos con noticias de la NBA porque si bien acaban de terminar las finales y bueno, ya sabemos, Víctor, Diego, el caos que se desató en New York City después del campeonato de los New York Knicks, también tenemos actualizaciones sobre posibles traspasos de cara a la siguiente temporada. Y es que bueno, viene, lo venimos comentando, no solo es fútbol, también vamos a platicar del tema de la NBA porque Giannis Antetokounmpo, el basquetbolista de Grecia, podría llegar al Miami Heat. Por el momento no hay un acuerdo oficial, pero distintas versiones pues nos han indicado que hay conversaciones entre los Bucks de Milwaukee y el Miami Heat para pues el traspaso del propio Giannis en las últimas semanas. Dentro de los escenarios posibles, el más probable sería un intercambio de varios jugadores entre estas dos franquicias. Miami estaría recibiendo a Giannis y también a Bobby Portis y Dalton Knecht, mientras que los Bucks obtendrían un paquete considerable de 7 jugadores y posibles intercambios a futuro. En esta negociación también están involucradas otras dos franquicias, los Detroit Pistons y los Lakers de Los Ángeles, lo que nos habla de la magnitud del valor de mercado que tiene el basquetbolista de Grecia. Y los Pistons se llevarían en esta negociación a Tyler Hero, uno de los más queridos por la afición del Heat, mientras que el equipo angelino estaría obteniendo a Miles Turner y André Jackson Jr. Mientras que, bueno, Víctor, también tenemos noticias de Anthony Davis. No solamente es el tema de Giannis, un Anthony Davis que podría regresar a los Lakers.
2: Y es que Anthony Davis, después de esa polémica salida precisamente que tuvo hace un par de meses, hace cuestión de un año, cuando Doncic llega traspasado a los Lakers, bastantes medios, algunas informaciones desde los Estados Unidos indican que los Lakers buscan en el mercado un interior de primer nivel. ¿Quién mejor para cubrir ese rol que Anthony Davis? Ya con 33 años de edad, encaja en ese sentido este acuerdo que también involucraría a 3 equipos distintos. Por su parte, los Lakers recibirían, además de Anthony Davis, a Ace Bailey, 2 selecciones de segunda ronda por parte del Utah Jazz para la temporada del 2027 y 2 selecciones de segunda ronda de los Wizards, selecciones que le correspondían al equipo de Washington en 2026. Por su parte, los Washington Wizards recibirían a Lauri Markkanen, a Jared Vanderbilt y a Dalton Knecht, además de varias selecciones de los siguientes draft, mientras que los Utah Jazz recibirán la primera elección del draft del 2026, además de otros jugadores, incluido en ese intercambio la cuestión de Trae Young. El traspaso tendría que realizarse antes del draft de la NBA, por supuesto con condiciones en tema de contrato, en temas contractuales muy pero muy específicas para cada jugador que esté involucrado. Me sorprende, no por parte de Anthony Davis, que entendiendo que es un interior de primer perfil y de primer nivel, ya está entrado en edad, arrastra muchas lesiones, quizás el nivel de Anthony Davis ya no es el mismo que veíamos, por ejemplo, en años del 2018, en años del 2017, donde sí Anthony Davis era parte de la primera lanza del NBA. Y por parte de lo de Antetokounmpo sí resalta, porque es el hombre insignia prácticamente, es el hombre franquicia de los Boston Celtics, llegando a Miami Heat, que está bastante reforzado, que tiene por ahí obtenía en buenas condiciones a Jimmy Butler, que tenía a Jaime Jaques Jr. Creo que pueden formar una quinteta interesante pensando en que Miami vuelva a estar en la parte estelar de la NBA.
4: Y bueno, ahí lo tenemos, la información de la NBA. Ahora pasamos una vez más, regresamos al deporte del fútbol porque ya estamos a punto de despedirnos, pero no sin antes platicar de los duelos que tendremos para el día de mañana dentro de la justa veraniega, porque mañana estarán jugando una vez más, estarán disputando su segunda fecha dos de las selecciones candidatas a llevarse este título. Primero, a la 1:00 p.m. del este, para nombrar todos los compromisos que tendremos el día de mañana. Argentina estará enfrentándose a Austria, Francia después se estará midiendo ante Irak a las 5:00 p.m. en punto de las 8:00 p.m. también Noruega contra Senegal y Jordania contra Argelia en punto de las 11:00 p.m. estarán cerrando la jornada del lunes. Y bueno, me parece, Víctor, Diego, finalmente termina por ser los dos partidos más atractivos, tanto el de Argentina como el de Francia.
3: Así es, totalmente. Argentina contra Austria en este grupo que Austria pues quiere reforzar y quiere ya cerrar con broche de oro ese grupo. Se enfrentaría contra la Argentina, que va en primer lugar actualmente, y bueno, se viene un partidazo. Y como es que son varios partidos, también tenemos a Noruega contra Senegal, ese grupo de la muerte que lo conforma junto con Francia. Vamos a ver cómo, quién clasifica en segundo lugar, quién clasifica incluso en primero, aunque ahí está la selección francesa. También tenemos a Senegal en tercer lugar. Y bueno, antes de mencionar otros partidos, tenemos ya la tercera anotación en este partido, segunda para la selección de Uruguay. Gol de, me parece que es
4: Ganovio, el 14.
3: El volante de la selección uruguaya, volante derecho, golazo por parte de la selección, y ya lo remontó Uruguay, que ahora sí ya estaría amarrando ya casi prácticamente su clasificación a la siguiente fase.
4: Bueno, ahí está, 2-1 lo está ganando Uruguay, dieron la vuelta a Lucho Suárez, que Lucho Suárez se cambió de playera, porque hace rato no lo enfocaron con la jersey visitante Uruguay, y ahora trae una playera blanca y un saco sport por encima. Pero bueno, Víctor, también lo decíamos, el tema de mañana, el regreso de Messi con Argentina tras la primera fecha y Francia contra Irak, los dos partidos de mucha expectativa, pero también el Noruega-Senegal creo que es no que se queda corto.
2: Tú nos dijiste el partido más interesante, el Francia-Irak, yo te voy a decir el Noruega-Senegal, sí. Para mí por amplia distancia es el encuentro más interesante que tenemos la jornada de mañana, sin desprestigiar por supuesto el Jordania-Argelia, que ya sabemos que es de esos partidos que quizás uno no lo tiene tan a la mano y termina siendo una locura de encuentro con jugadores revelaciones y con bastantes tantos, así que ojalá que tengamos una buena justa para el día de mañana, Oscar.
4: Sí, que creo así va a ser una muy buena jornada. El tema de Argentina, bueno, por ser Argentina termina por ser relevante. El tema de Francia, que bueno, por ser Francia, por ser una de las máximas candidatas, termina también por ser relevante. Ver también la carrera por ser el máximo goleador en estas justas, el tema de Leo Messi y el tema de Kylian Mbappé. Bueno, Leo Messi que ya lo es, empatando con 16 anotaciones a Klose, y que también está ahí bastante cerca Kylian Mbappé tras el doblete que tuvo ante Senegal. Pronósticos para el día de mañana, ¿de quién termina como máximo goleador de los mundiales? Si Mbappé empata a Messi, sobrepasa a Messi en una de esas, o si Messi se sigue manteniendo con 16 goles o se convierte en el absoluto máximo anotador en solitario, sobrepasando a Miroslav Klose.
3: Contundentemente me parece que por la edad, si a lo mejor no lo hacen en esta justa, Kylian Mbappé me parece que va a ser el máximo goleador en las justas. Sabemos la edad que tiene actualmente, 27 años, entonces le queda muchísimo a este jugador francés.
2: Sí, le queda mucho. Yo coincido con Diego, quizás podría darse la situación de que esta justa termine con Leo Messi en la cima, sí. Pero a la postre creo que no hay duda en que Kylian Mbappé podrá tomar ese rol, aunque luego puede pasar una situación como la de Thomas Müller, ¿no? Que muchos pensábamos que a estas alturas de la vida iba a ser él quien liderara la lista. Para esta justa no se metió, para la del 2022 no pudo anotar y tampoco en 2018, así que todo puede pasar, pueden darse sorpresas, cuestiones que no sean esperadas, habrá que ver. Yo creo que Messi y Mbappé se van a estar disputando ese rol.
4: Y yo en lo personal creo que Messi mañana se convierte en el único máximo anotador del Mundial, sobrepasando a Klose. Ya estamos llegando al final del programa. Diego, recomendación para este fin de semana.
3: Vámonos con algo memorable, honor a quien honor merece. Vámonos con Toy Story, esta película, la quinta entrega de Pixar. Entonces, esa es mi recomendación.
2: Por parte mía, mi recomendación... Uy, me mandaste en curva. Yo creo que vamos a quedarnos con la trilogía de películas de Gol, con Santiago Muñoz como protagonista.
4: Yo me voy, la recomendé ayer, pero una vez más, Oye Mi Amor de Maná, que bueno, Maná ha dado un nuevo, ha vuelto a estar en el en la boca de todos por la gran inauguración. Víctor, Diego, agradecerles el día de hoy.
3: Gracias, Oscar, un gusto estar aquí en estos espacios y bueno, qué mejor con los siguientes partidos.
2: Gracias, Oscar.
4: Gracias, aquí termina Deportes Plus, vámonos.
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1: Estamos en la recta final, vamos a tener González.
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0: Bienvenidos, ¿cómo están? Qué gusto saludarlos. Es domingo 21 de junio del 2026 en la señal de TUDN Radio. Una nueva emisión de Línea de Cuatro. Andrea Martínez y Karen Villagrán en la producción operación de este espacio. Junto a Víctor Tostado, Oscar Díaz, Neto Quijas, todo el equipo de TUDN Radio involucrado en esta producción. Gabriel Sainz, Oliver Figueroa, Iker González, quienes saludan en este micrófono, su servidor Diego Peña, para debatir el triunfo por 4-0 de la selección de España en contra de Arabia Saudita en Atlanta. Se quedó en la sede, en el estado de Georgia, el conjunto de la Roja de Luis de la Fuente, mientras que en estos instantes Uruguay, que se había visto sorprendida por Cabo Verde, le ha dado la vuelta al medio tiempo. También estaremos platicando del 0-0, otro empate de la selección de Bélgica en contra ahora de la selección de Irán en Los Ángeles. Y por si fuera poco, mañana Messi y Kylian Mbappé vuelven a entrar en actividad. Gabriel Sainz, gusto saludarte, darte la bienvenida. Suficiente como para mostrar que España está de vuelta. Bienvenido.
1: Gracias, Diego. Saludos para todos. Primero, feliz Día del Padre a toda la gente. Que
2: felicidades
0: al señor Sainz.
1: Muchas gracias, pero igual para todos los radioescuchas, toda la gente que nos sintoniza.
2: Somos, ¿no?
1: Habrá que preguntar.
0: Qué mágico lo
1: de Oli. Yo no creo que sea suficiente, pero bueno. Y la selección de España creo que bien, a medias. Yo esperaba más goles. La selección de Arabia es una selección muy limitada. Pero bueno, pues al final creo que lo importante es ganar, conseguir el triunfo. Y como siga ganando el conjunto uruguayo, qué partidito es, se nos viene entre Uruguay y España.
0: Totalmente de acuerdo, en la sede de Guadalajara va a ser muy, muy interesante. Nada más breve paréntesis, con esa declaración del señor Figueroa, nada más parecía así como la Rosalía, ¿no? Al inicio, fue lo único que le faltó. Iker, con el gusto de saludarte, darte la bienvenida. Misma pregunta, ¿suficiente para pensar que España está de vuelta?
3: ¿Qué pasa, Diego? También saludos a Oliver, a Gabo, a toda la gente que ya nos escucha acá en Línea de Cuatro. Yo creo que España, y a ver, lo mencionaba al término del partido contra Cabo Verde, ni por un partido malo, que terminó siendo un partido malo el compromiso, ¿no?, contra el combinado africano, ni por un partido contra Arabia Saudita.
0: Sígale.
3: Me parece no había que restarle el hecho de que España, hasta antes del arranque de ese torneo, era y sigue siendo un candidato. No había que restarle mérito, había que poner a este equipo fuera de ese escalón, de esos tres equipos que son candidatos, y hoy por lo menos sí vuelve a ganar, lo hace de forma importante, y creo que podemos hablar de una España que, pues bueno, ha mantenido su rol, ¿no?, de equipo candidato.
0: La cara del de Gabo es ya que salude a Oliver, porque ya tiene algo que decirle. Ay, bueno, Iker, ay, Dios mío, Oliver, ¿cómo andas? Bienvenido.
2: ¿Cómo estás, Diego? Gabo, Iker. Bueno, por lo menos regresó a España, reaccionó, que es lo mínimo que podíamos esperar.
1: Claro.
2: Lo de Uruguay, pues con muchas dudas también, o sea, no es como que esté luciendo mucho contra Cabo Verde. Y lo de Bélgica, pues qué decepción, ¿no? Otra vez Bélgica decepcionando. Antes decepcionaba llegando a las rondas finales. Hoy, pues que se den por bien servidos si es que avanzan a 16avos, ¿eh? Que a como andan, en una de esas ni siquiera a la siguiente etapa.
0: Más adelante vamos a tocar ese tema de los Diablos Rojos. Adelante, señor Sainz, liquídelo.
1: No, bueno, a mí me parece que nadie ha quitado de la lista de
3: candidatos. ¿Usted lo quitó? ¿Usted se bajó del barco?
1: No, a ver.
3: Claramente usted...
1: Para mí Francia, España, no pongo Argentina.
3: Pero a ver, ¿qué dijo al término del partido contra Cabo Verde?
1: ¿Que ya no era favorito?
3: ¿Usted lo dijo?
1: ¿Eso
3: usted
1: lo dijo? Sáqueme la grabación.
3: Usted lo dijo, la vamos a buscar, pero usted lo dijo.
1: Le creería, para mí.
3: Y yo le dije, por un partido no se podía decir que España dejaba de ser candidato. No, yo creo que Portugal sigue siendo candidato.
0: Yo creo que sí había cosas cuestionables que, si se repetían el día de hoy, lo desplazaban. Y hoy yo lo que aplaudo, más allá del 4-0, que se me hace un marcador corto y que incluso España pues baja los brazos, se queda a gusto con el marcador a partir del cuarto tanto, con las modificaciones que para mí no surtieron efecto, es la alineación. Yo me quedo conforme con la alineación, la reacción de Luis de la Fuente de dejarse de payasadas, de inventos, y de colocar extremos en donde debe de ser, más allá de que se llame Lamine Yamal, Nico Williams, que llame quien se llame, llevó extremos y los puso ante un rival que se le iba a encerrar. En media hora lo liquidó, pero por lo menos los jugadores que tenía que poner los puso. Y eso, creo, Iker, en el primer partido sí era cuestionable.
3: Sí, estoy completamente de acuerdo. Yo creo que también...
0: ¿quién lo entiende?
3: No, pero...
0: No puedo aquí hacer Gabo el programa.
3: No, pero a ver, estoy
0: de acuerdo. O sea, primero estoy de acuerdo. Y luego ahora no.
3: No, pero a ver, yo creo que una cosa no se pelea con la otra. A ver, yo insisto y siempre he estado en el hecho de que España, me parece, es y llegó a esta Copa siendo un equipo candidato que lo ha mantenido así. sí creo que Luis de la Fuente se da cuenta de ciertos errores, como bien lo mencionabas, y que además este partido, a ver, Arabia Saudita, es verdad que hoy deja muchas cosas por desear, pero venía de hacer un muy buen partido contra Uruguay. ¿Sí?
1: Siempre, o sea,
3: venía de hacer un muy buen partido contra Uruguay, Gabo. Pero venía de hacer un muy buen partido.
2: O sea, ¿pero qué esperábamos de Arabia? ¿Que le sacara el empate a España?
3: No, no, no, para nada, pero yo por lo menos esperaba que le complicara un poco más el partido.
2: No, pero yo... A ver, si Cabo Verde le saca el empate a España, es más por lo que deja de hacer España por lo que hace Cabo Verde. Y lo mismo de Arabia con Uruguay, que sacó el empate. Yo, sinceramente, hoy no esperaba que Arabia le pudiera competir a España si España salía como salió hoy. O sea, si España sale, no te digo al 100% de su capacidad, porque hoy creo que incluso lo maneja más o menos ahí el segundo tiempo a medio gas, pero con los futbolistas que hoy tiene España, yo creo que nadie esperaba que Arabia pudiera sacar
3: un empate. Muy bueno.
1: ¿No? Oyarzabal, que era un tipo que también tenía la presión por lo del partido pasado, y bueno, termina haciendo dos goles, hace un servicio para gol, me parece que muy bueno. Lamine me gustó a medias, creo, conscientemente, y lo mismo que dice Oliver. A ver, también entienden que no se van a emplear a fondo porque tampoco el rival lo merece, pero bueno, el segundo tiempo ya nomás peloteó España, empezó a buscar, tratar de hacer algunas cosas. Cucurel ahí le pega y bueno, después en el rebote le termina haciendo el cuarto gol. Pero para mí España, o sea, medio gas, sabe que con eso le va a dar para ganarle a Arabia. Sí.
0: Yo les tengo una pregunta por el tema de la alineación. Número uno, ¿mete a Lamine Yamal de titular porque tiene para jugar esos minutos? ¿O porque dice el señor Luis de la Fuente, si no lo meto de titular a este, se me va a
2: ir? Ya no podía arriesgar,
3: Ya no 45 minutos.
0: Podías meter otro extremo como lo hizo en el segundo tiempo y era un extremo natural.
3: Está claro que Lamine Yamal es el titular de ese equipo, que si es el jugador diferente, también podremos.
2: Sí, y podemos abordar. Si tú metes a tus futbolistas titulares de inicio, es mucho más probable que en media hora lo resuelvas, como lo resuelve España, y entonces dices, ah, bueno, lo resuelvo a medio tiempo, ya puedo jugar con mis fichas y tengo que sacar a Lamine Yamal.
3: Yo no creo que vaya por un tema de vestidor, creo que va por...
0: sino de la prensa, que no, lo cuestionen, ¿no? Oye, bueno, ¿por qué no arranca la miña madre después de no ganar el primer partido?
3: No va por un tema de vestidor externo, de los medios de comunicación.
1: ¿O sea, tú crees que Luis de la Fuente no escucha lo que dicen los medios?
0: Si España hubiera ganado a Cabo Verde, hoy jugaba el segundo tiempo Lamine Yamal.
2: Claro, hoy lo vuelve a reservar.
3: El partido contra Cabo Verde, Lamine Yamal, si el partido no se ponía o no se quedaba 0-0, pues no debió de haber jugado ningún minuto, ¿no? También recordar que Lamine Yamal... hay una necesidad, es evidente. Recordar que Lamine Yamal todavía no está al 100%, que venía de una lesión importante, que se esperaba inclusive que los primeros minutos en este torneo los disputara hasta el partido contra Uruguay. Creo que va más por el sentido de necesito sacar la victoria, necesito resolver el partido en los primeros minutos, y es por
0: eso. Pero también... si no ganan, o sea, si no hubieran ganado, por Luis de la Fuente dice, señores, yo puse lo mejor que tenía, fueron los de la cancha.
1: Existe una presión y por eso lo puso. Así de fácil.
2: Y ante la presión también. A ver, los españoles yo creo que ya demuestran, o por lo menos reaccionan ante la presión de decir, ok, si no ganamos hoy, ahora sí se nos incendia todo. O sea, hoy vimos a esa España que es un poco más reconocible, no solo en el trato del balón, que tuvo 70-80% de posesión contra Cabo Verde, sino hacia el frente, un poco más de vértigo, un poco más de peligro. Claro, lo que te da tener a Lamine Yamal, por supuesto. O sea, por más que tengas otro tipo de extremos, pues lo tienes que meter siendo el mejor futbolista de España, y creo, por diferencia en esta generación.
3: Y otro futbolista que también creo que se vio muy bien el día de hoy, decía Gabo, lo de Olmo, que coincido completamente. Me parece que a nivel de ataque es de lo mejor que tiene el conjunto español, pero me agradó bastante lo de Baena. Creo que Baena respondió bien en los primeros minutos.
1: Partido bueno que le ve uno.
3: Sí, a ver, porque a nivel de clubes no venía demostrando lo mismo, ¿no? Exacto. No había demostrado lo mismo su primera temporada en el Atlético de Madrid, le había costado, pero hoy respondió ante unas exigencias que, bueno, bien lo dicen, necesitaba España sacar este resultado.
0: Que no va a seguir siendo titular, o sea, cuando Nico Williams esté en óptimas condiciones, Nico va a tomar el lugar. A ver, hace un par de modificaciones hoy Luis de la Fuente, porque arranca en lugar de Llorente, arranca con Pedro Porro. Esa es la primera meta. Dani Olmo de titular modifica y retira del terreno de juego. Se me olvida quién es el que había arrancado en contra de Cabo Verde con la selección española, porque no había arrancado Dani Olmo, si no estoy mal.
2: No.
0: Estaba Gaby de extremo, hoy entró Baena en lugar de Gaby. Sí estaba Cucurella, sí estaba Laporte, sí estaba Pau Cubarsí, sí estaba, bueno, arranca ahora Lamine Yamal, no arranca Ferran Torres, arranca Oyarzabal,
2: Fabián Ruiz, ¿no?
0: Fabián Ruiz, Fabián, que me parece Fabián increíble que lo siente, viniendo de la temporada y del equipo en el que está. Ahora, salvo el movimiento de Baena por Nico Williams, ¿el resto tendría que ser el once titular de España? ¿Contra Uruguay, sobre todo?
2: A mí...
1: Yo volví a poner a Fabián Ruiz.
2: A mí Gaby no me convence.
1: A mí, sí, ni a mí. Yo creo que no lo dejaba.
0: ¿Y Pedri?
2: O sea, yo creo que Pedri tiene que arrancar siempre.
3: Pedri no lo va a sacar de titular.
1: Y Nico y Lamine. O sea, esa sería...
0: Y entonces sería el medio campo, Rodri... Sin Fabián, con Dani Olmo y con Pedri.
1: Yo sí pondría, es que sí es el tema, tienes a Rodri, tienes a Pedri, tienes a Olmo.
0: A ver, es un medio campo, así como Francia se vuelve loco y no sabe ni cómo jugar.
2: Yo creo que hay más capacidad de generar espacios en una defensa que se te puede plantar como lo ha hecho Cabo Verde y Arabia, como lo puede hacer Uruguay. Yo creo que hay más chances de abrir espacios con Dani Olmo que con Fabián Ruiz. O sea, Fabián Ruiz tiene muy muy buen toque de balón, tiene muy buena distribución, pero lo que te genera Dani Olmo en el último tercio, yo creo que no lo tiene ni Pedri ni Fabián Ruiz.
1: Sí.
0: Hoy para mí hubo una situación de movimientos muy interesante en donde creo que España intentó generarle constantemente el mano a mano a Lamine Yamal, porque por un costado estaba Cucurella, estaba Alex Baena, y por momentos trataba de fijar a un central de ese lado, por la banda de la izquierda de España, Oyarzábal. Y después del otro lado estaba Pedro Porro, que llegaba y fijaba al volante en turno de la selección de Arabia Saudita, que jugó con un 5-4-1, y después Dani Olmo se desentendía totalmente de ser mediocampista, parecía un media punta entre el medio campo de Arabia y buscando fijar a uno de los centrales, y quedaba Lamine Yamal. Yo creo que esa función no te la va a hacer Fabián Ruiz, es muy raro que te la haga Fabián Ruiz. O sea, Fabián Ruiz es un interior para tratar de elaborar juego, y si los medios de España juegan detrás de los medios del equipo rival, va a ser muy difícil. Eso sí, creo que contra Uruguay no se va a encerrar.
1: Sí, es que ahí es lo que puedes tener a favor, quizá, pero sí coincido que creo que Olmo te puede dar mucho más, aunque Fabián también no es un tipo que no tenga una pierna, ¿no? O
3: sea, claro.
1: Fabuloso, entonces creo que lo puede hacer. Habrá que ver qué es lo que quiere y de la fuente, sobre todo para atacar a Uruguay. Porque, digo, la verdad es que yo me he dado cuenta que Uruguay es muy sencillo atacarlo, porque es un equipo que te termina dejando jugar al fútbol.
0: Oye, hasta Cabo Verde lo ataca.
1: Sí, claro, sí. Y con mucha facilidad.
2: Va a ser buen duelo ese por la derecha, Lamine Yamal, y el que pueda subir, si es Pedro Porro o Llorente, contra Araujo. Yo creo que ese duelo, sobre todo porque Araujo tiende mucho a ir hacia adelante. Araujo no es un tipo que se quede generalmente, claro, en esa lateral de la izquierda. Yo creo que por ahí puede preocupar un poco más a España y que Lamine tenga que empezar a retroceder, que no se quede tan arriba. Sin embargo, yo creo, a ver, si hoy gana Uruguay, yo sigo con esa duda de cuál va a ser la postura uruguaya. Yo creo que va a salir a tratar de no perder el juego. Se me hace muy complicado. Se me hace complicado pensar que Uruguay le quiera jugar al tú por tú a España. Si le juega al tú por tú a España, le mete 3 a Uruguay.
3: Yo no estoy completamente con Oliver, ¿eh? Sí, creo que Uruguay no, y aparte con lo que ha demostrado con los futbolistas hoy que tienen plantilla, creo que no le da para competirlo, tratar de buscar el resultado desde el minuto 1 contra España. Sí, al menos visualizo un partido un poco más por parte del equipo charrúa de especular un poco, de encerrarse, inclusive que pueda ser un partido bastante rocoso para España, y ahí también podría ser un buen agarrón.
1: Pues no sería Bielsa entonces el técnico.
0: No, pero yo no sería Tavares.
1: Yo no veo de ninguna manera, claro, que pueda hacer eso el conjunto uruguayo, y creo que ni siquiera tiene los elementos que tenían antaño como para...
3: No, pero tiene los elementos para jugarle al tú por tú a España.
1: No, no los tiene, pero...
0: No, pero tiene una idea.
1: Claro.
0: O sea, a ver, si Bielsa con Leeds United se volvía loco y le jugaba de tú a tú al City en su casa...
1: Y el Leeds United tenía un equipo como para ir a atacar...
0: Esto no lo va a inquietar, creo yo. Claro, o sea, a Marcelo Bielsa va a tratar de convencerlos de que sea su idea. Lo que sí me queda claro es que no sé si piensen, de nuevo centrándonos en la alineación de España, que Pedri y Rodri son inamovibles.
3: Sí, en el medio campo son los dos fijos, ¿no? Sí, creo que no, los dos que no deberían de salir nunca del once titular.
2: Sí, porque aparte el equilibrio que te da Rodri, yo creo que no lo tiene nadie hoy en España, o sea, en el mundo incluso. No, pero no. Nivel de Rodri yo creo que no. Y lo de Pedri, pues es otro fuera de...
0: ¿Y el propio Pedri lo podría hacer?
2: No, por la capacidad que tiene sobre todo de ir hacia el frente y no tanto de quedarse. Yo creo que no tiene esa misma capacidad que sí tiene Rodri. Son perfiles muy distintos, ¿no? A Rodri claro. Tampoco le podemos pedir que te genere de tres cuartos de cancha hacia adelante como sí lo hace Pedri, y a Pedri no le podemos pedir tampoco que te corte jugadas como lo hace Rodri, ¿no? Son dos distintos, pero me parece muy complementarios entre sí.
0: Digo, porque en algún momento, perdón, Iker, sí. Yo creo que conforme vaya cambiando el rival, España se va a ir adaptando. O sea, la alineación de hoy era para un equipo que sabíamos que se te iba a encerrar, ahí necesitaba a Dani Olmo. Yo tengo mis dudas que vuelva a ser titular Dani Olmo, por lo menos contra Uruguay.
3: Los que no deberían salir nunca de este once titular de España, creo que son Pedri, Rodri, Lamine Yamal si está al 100%, lo mismo aplica para Nico Williams, y a partir de ahí creo que... Sí, Oryarzabal también podría...
0: En el gol tiene un gran movimiento. No,
3: y porque además es de estos futbolistas que se crece cuando juegan con la selección. Tiene 21 goles y asistencias combinando las dos estadísticas en los últimos 13 partidos con España. En los últimos 13 partidos.
1: Muy bien.
3: 21 contribuciones a gol. Es impresionante lo de Oryarzabal.
0: Sí, yo me quedo con esas cifras, y sobre todo porque se ha hecho presente en momentos importantes. A ver, sí. Es el gol del último título de la Eurocopa para la selección española. Al final, yo creo que hoy respetó su idea con una alineación distinta. España se da cuenta que puede jugar a lo mismo, Gabo, pero con los futbolistas correctos.
1: Sí, creo que será un buen tema para Luis de la Fuente el poder encontrar a los futbolistas para poderle jugar el partido a Uruguay. Yo la verdad es que creo que sí lo veo como ampliamente favorito España. Me parece que independientemente de que la idea, la forma, el estilo, los jugadores que puede tener Uruguay, a mí me parece que le falta ya varias posiciones a Uruguay. Se ha tratado de renovar la selección y sigue siendo un equipo que no llama la atención. O sea, a ver, nos encantó en las eliminatorias, pero hoy nos damos cuenta que las eliminatorias no pueden ser parámetro para una copa de estas, porque, por ejemplo, Ecuador, lo que pasó con Ecuador. No sé cuántos disparos hizo demasiados disparos y no pudo meter una pelota. Entonces, creo que a Uruguay le cuesta, es un equipo que trabaja, que pica, que machaca, eso de la garra, pues no se le va a quitar nunca, es un equipo que sí va, te molesta, trata de hacerte incómodo el partido. Pero pues con Bielsa creo que sí termina tratando de jugar un poco más al frente, y yo creo que no le va a dar para competirle a la selección española. No veo una manera que pueda hacerlo. A mí me parece que el equipo español y el bloque que tiene, sobre todo en medio campo, es superior a cualquier selección, por lo menos de este grupo.
3: Lo que además, en caso de concretarse, ¿no?, que España le gane a Uruguay y se quede con el liderato del sector, nos terminaría dejando servida la mesa para unos 16avos que serían Argentina contra Uruguay. Argentina-Uruguay.
0: Hermosos quedaría, la verdad. En donde creo que sería ampliamente favorita la selección argentina. Pero
2: aunque en esas instancias, o sea, teniendo a Uruguay enfrente, con Marcelo Bielsa.
3: Sí, que son partidos siempre cerrados.
2: Cuando un partido se te puede ir ya a tiempo extra.
1: Ahorita está así. Argentina-Uruguay, que por cierto, México está jugando contra la selección de Escocia. Exactamente.
2: Que a ver, Arabia y Cabo Verde podrían avanzar como uno de los mejores terceros lugares también. Sí, es otra de las opciones, y es que Uruguay le gane hoy a Cabo Verde. Habrá que esperar. O sea, como vamos, en una de esas no le gana.
0: Sí, hay muchos movimientos que se están dando. Por lo pronto, ahorita Uruguay van 52 minutos en Miami y le está pegando 2-1 con los goles de Araujo y de Canovio. Entonces podemos deducir que España no ha tenido un grupo en donde se pueda evaluar, o sea, lo favorita que puede llegar a ser
2: como
0: título.
2: Parámetro, yo creo que todavía no. Yo creo que todavía no. Por la prueba que va a representar Uruguay, yo creo que ahí puede empezar a ser ligeramente una muestra de lo que podemos esperar.
1: Y dependerá de cómo juegue.
2: Pero, pero tampoco es como que podamos decir Uruguay es parámetro ya al 100% para ver el nivel de la selección española.
0: Y no es tanta la capacidad de España, entonces, que a lo mejor vemos a los demás rivales chiquitos.
1: Mira, es que sí hay muchísimos futbolistas que llaman mucho la atención y que yo creo que tiene grandes jugadores España. Pero, a ver, vamos siendo claros. Hoy tendría España que tener 6 puntos y tendría que tener una diferencia de por lo menos más 10. O sea, es una
3: realidad. Se salió del guión lo que pasó contra Cabo Verde. No fue lo que uno esperaba con España.
0: Yo creo que al final la selección tiene la española tiene una potencia impresionante. Sí creo que hay algunas posiciones en donde uno voltea para atrás y dices, a ver cómo la barajamos. O sea, por ejemplo, no está Oyarzabal y el Pan de Iglesias es tu centro delantero suplente.
1: Sí.
0: Yo me quedo con dudas. O sea, por ejemplo, si Pedro Porro va a ser su lateral titular, O sea, por la banda de la derecha.
2: A mí me gusta más Llorente, siempre me ha gustado más Llorente. O sea, yo creo que es un tipo.
0: Pero ni uno ni otro te convencen al 100. O sea, es de las
3: de las posiciones que tienes en el 11 titular de España, por ahí la lateral sí flaquea un poco.
2: Pero yo creo que Llorente es más equilibrado, por lo menos. Es más, incluso más polivalente, sí. Llorente. Sí, sí, o sea, sí, sí, lo utilizas de lateral, pero te puede jugar en el medio campo.
0: De milagro no es jardinero en el Atlético de Madrid.
2: O sea, sí, Llorente, o sea, lo que ha demostrado una capacidad no solo de adaptarse a ciertas posiciones, sino además generalmente entregar buen rendimiento, por lo menos en el Atlético. A lo mejor sí en España de pronto no ha estado a la altura. No sé si vaya también por un tema mental de saberse tan superiores y de pronto que se confíen tanto los españoles. Eso digo, pasa la mayoría de las selecciones.
1: Hoy pasó contra Arabia, o sea, en el segundo tiempo.
3: Sí, ya medio gas.
1: Claro, estaban peloteando, Lamine estaba, bueno, en el primer tiempo todavía incluso tratando de hacer jugadas de fantasía, en el segundo tiempo igual, taconazos y demás, excesivos, y que de repente uno no le gusta, pero España es así. O te puede ganar un partido muy claro 4-5-6-0, o te gana un partido, sí, con muchas jugadas a favor y demás, te lo gana 1-0. O sea, así es España.
0: ¿Y esa mentalidad te gusta, Gabo? O sea, digo,
1: a mí no me gusta.
0: Porque por el otro lado, Alemania, sin jugar al 100, claro, pero le clavó 7 el otro día a Curazao.
1: Yo prefiero mil veces una selección como la alemana, que sabe, se sabe mayor que el rival, y va y mata, y termina haciendo la cantidad de goles que necesita.
3: Va inclusive también con un tema histórico, ¿no?
1: Pero, de Alemania, aparte,
0: que
1: claro,
0: masa, aguas, aguas con lo que dice.
1: Pero es mucho más vertical. Alemania es mucho más vertical, es un equipo que no le gusta tanto eso de las florituras. No,
2: pero a ver, ayer Alemania gana de último minuto contra Costa de Marfil.
1: Ah, no, claro.
2: También sí, con todo y todo.
0: Sí, no, pero no. El día en donde no hay que dejar dudas, Oliver.
2: Claro. Sí, sí, es donde importa. Bueno, sí, pero en los últimos dos torneos de selecciones. Sí.
1: No, bueno, pues terminó avanzando apenas en la Copa. Sí,
3: después del 18, del 22, que se quedaba en fase de grupos. Y a ver, yo creo que lo de Alemania, ahora que estamos, también demuestra mucha capacidad para sacar el resultado el día de ayer, ¿no? Contra un Costa de Marfil que fue muy combativo, que lo buscó, que lo peleó y que creo que entiende además Alemania que debía de cerrar de mejor forma el partido y le alcanzó en los últimos 40 minutos.
1: Golazo de Undab, dígalo. ¿Sí? Bueno, usted lo dice, le parece cualquier
3: gol. El pase de Mecha también. El pase de Mecha es fabuloso, fantástico, rompe
1: la línea. Que por ahí estaba escuchando a nuestro compañero Manu Vaqueiro que decía: rompe tres líneas. No, papi, no rompe tres líneas, los de la delanteros no cuentan, o sea, nada más las dos líneas de medio campo y defensa. ¿Cómo va a romper la línea de los delanteros? Pero bueno, ahí está.
2: A ver, por lo menos ya con el resultado de España, por lo menos en el espectáculo del torneo, yo creo que nadie quería que España y Argentina se cruzaran en 16avos, ¿no?
3: Ah, de acuerdo.
2: O sea, por el espectáculo de tener una España-Argentina en 16avos, dices,
0: España
2: wow,
0: le trae unas ganas, o sea, y lo dijo Luis de la Fuente, nosotros sí queríamos jugar la finalísima.
2: Sí, claro. Con las dos versiones, yo no sé qué tan favorito sea España hoy por hoy sobre Argentina, ¿eh? O sea, yo creo que Argentina tiene más oficio. Medido.
0: Mañana sí, va a ser una gran prueba.
2: Pero yo creo que Argentina tiene más oficio que España.
1: Ah, puede ser. Y es un equipo más canchero y demás, lo que tú quieras. Pero no puede ser parámetro argentino.
3: No, jamás. Ningún equipo.
1: Lucas y Dan con esa mascarita decimos, no, pues no estaba ni para jugar, la neta.
0: No, totalmente de acuerdo. Mañana se va a encontrar con una prueba interesante, creo yo, el conjunto. ¿Cuál? Austria.
1: No, ¿qué va a ser prueba?
0: Para mí Austria juega bien.
1: Ah, que lo pongan en cuartos de final Argentina.
0: ¿Sabe a dónde vamos? Ya para que no se
1: nos... ¿A dónde?
0: Argentina.
1: Ah, bueno, vamos a
0: venga. La producción y como floor manager Oscar Díaz, nosotros hacemos pausa.
2: Español Oscar Díaz.
1: Aparte
0: viene muy español Oscar Díaz. Otros españoles, sí, todo menos mexicano.
1: Tipo Tom Villamelón.
0: Pausa y volvemos.
1: Que yo conozco.

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10: Ricardo Ferretti. Conocido como el Tuca, es un exfutbolista y entrenador brasileño naturalizado mexicano. Uno de los entrenadores.

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2: Bélgica no tiene un recambio que te pueda acelerar un poco el juego. Yo creo que se notó porque en el primer partido, cuando ingresa Doku, que tiene varias opciones, Doku fue el diferente de esa selección. Hoy que no está, yo creo que se nota demasiado la falta de un extremo punzante en esta selección.
3: Y que ese es el único que pinta de la próxima generación.
2: Para mantenerse.
3: O sea, para mantenerse. Del resto, o sea, volteas a ver la defensa dudas. Y ni Tid, ni Engoy, ni Michelet se parecen a Van der Vliet,
4: Bertongen,
3: sí, o sea, no, están lejísimos, o sea, años luz. Meunier, no ha llegado alguien que lo supla, o sea.
5: Y tú ves el medio campo hacia adelante, la realidad es que todos pertenecen a esa generación, salvo Doku, sí, de la generación dorada. Lo de Kevin De Bruyne, lo de Yuri Tielemans, que es el capitán, que a ver, es verdad que no fue considerado en esos años, ¿no? 2018, 2022, como de las estrellas, pero sigue siendo del pasado más que del presente por parte de Bélgica. Lo de Lukaku, que también ya va más a la baja, entonces pues ya de a poco se va a empezar a quedar sin sus estrellas.
2: En ese medio campo, ¿quién era? Axel Witsel, el que estaba como bastión, ¿no? De la selección de...
3: Oye, Sonana, en un mundo ideal que debería de ocupar la posición, al final terminan colocando otros elementos, o sea, yo creo que incluso hasta en la calidad de los entrenadores ha bajado mucho la selección.
5: Sí, de Roberto Martínez, a Rudy García.
3: De Rudy García tuvieron a Domenico Tedesco, que era una prueba realmente a nivel mundial, o sea, era una apuesta después de su paso por los equipos de Red Bull. Yo creo que Bélgica, a ver, tengo mis dudas si vaya a estar en la próxima edición del torneo. Así como se la pierde Italia ahora, digo, porque para entonces tendrá 38 Courtois, tendrá 38 De Bruyne, tendrá posiblemente 34.
5: Es el que puede estirar 38. Un poco más la liga, ¿no? Para llegar a la siguiente edición.
3: Posiblemente.
5: Por la posición, exactamente, pero posición. De Bruyne y Lukaku parece ser que ya no van a estar. Y vas a depender y va a caer todo el peso.
2: Si tienes que sacar jugadores ya, o sea, era para ayer.
6: Sí. ¿No? Y en Europa sí son más conscientes y dicen, ya tenemos más de 35, 36, si no me da, me voy de selección.
3: Claro.
6: O sea, ahora, salvo lo que pasó con Neuer, algún caso especial, que de repente, bueno, te pueden pedir o sugerir que regreses a selección, en Europa son más dados a dejar la selección. Sí, se ve complicado el panorama de Bélgica. Tendría que venir ya futbolistas trabajando para salir para el siguiente mundial, o a lo mejor alguno que no tengamos ahí en el radar, que tenga 17, 18 y que a lo mejor aparezca de 20, 21. La verdad es que sí luce complicado el panorama para un fútbol que a mí me agrada, ¿eh? Digo que creo que a lo mejor, como bien decías, Diego, la liga pues no es tan vista, es una realidad, no es una liga top. Pero cuando en selección de repente ha armado buenos equipos Bélgica, es agradable, ¿verdad?
5: Claro, y que había nutrido las mejores ligas en los últimos años. A ver, estábamos hablando lo de Hazard, que en su momento fue el mejor futbolista de la Premier League, que peleó por un Balón de Oro. Lo de Kevin De Bruyne, que en cuestión de asistidor como tal, fue y ha sido el mejor futbolista en los últimos 10, 15 años. Al final del día, pues sí es triste, ¿no? Porque esta generación, creo que la sensación general de todos es que daba para mucho más, por lo menos para pelear de forma constante, ganar algo, quizás no un mundial, pero
6: exacto,
5: una Eurocopa que también decepcionó varias veces en Eurocopa.
6: Sí, señor.
2: Ahora, mucho mérito, yo creo que lo de Irán por el contexto en el que
3: totalmente
2: están,
3: no poder ni siquiera descansar en la cena del juego.
6: No me la aplicaban una vez. Pero no comes y te vas, literal, o sea, no puede quedarse. Ya lo hemos dicho, el tema del discurso de Infantino fue terrible.
3: Tengo la duda, bueno, ¿tiene que llegar el día del partido?
6: Sí, claro, el mismo día. O sea, bueno, a ver, por lo menos viajar. Por lo menos estar viajando el día del juego, pero ya a la hora de irte al aeropuerto y estar viajando, ya tienes que estar fuera del país.
3: Eso sí, o sea, porque sabía que después del partido no podían dormir.
6: Sí, porque ese partido, ese partido de Irán contra Nueva Zelanda, no me acuerdo si fue el último. Sí fue el último, ¿no? El más tarde.
5: Sí, fue el más tardío, si no estoy mal, ¿no?
2: No lo sé. Seguro. No, creo que no. No creo que seguro. Hubo otro después, ajá, me parece.
6: No estoy seguro si hubo.
2: A ver, fue en Los Ángeles. Fue en Los Ángeles. Sé si por el tema de la diferencia de horario, a lo mejor quizá. No recuerdo.
6: Pero no estoy claro a qué hora fue. Ver, digo, ahorita lo revisamos. Pero digo, sí es eso que... Aparte, en Tijuana también tiene esa ventaja, que es prácticamente un horario por ahí. Entonces, pues bueno, pero sí es... Según tengo entendido, es terminas tu juego, te vas al aeropuerto... Y ni a mimir, ni descansar, ni nada. Todo, vámonos. O sea,
3: para el vuelo dura 27 minutos.
6: Sí, o sea, es nada. O sea, realmente...
3: Hasta en carro podrían regresar.
6: Pero yo no sé cuándo van a venir las complicaciones, si es que este equipo avanza.
5: Efectivamente, fue el último.
6: Fue el último.
5: De ese día.
6: Estamos hablando que pues, sí tendría que terminar el juego y vámonos directo para el aeropuerto y regresar.
3: Qué complicado para la selección.
6: No, y denigrante, Diego.
3: Sí.
6: A mí me parece que es terrible que te digan, está bien, estás invitado en el torneo... Vienes y juegas acá porque acá te tocaron tus partidos.
5: Sí, no es un trato en el
3: afortunadamente le tocaron en Los Ángeles, se viene a una ciudad cercana.
5: Y además es lo profesional, lo futbolístico, ni siquiera es un trato humano.
2: Es ridículo el discurso que quiere dar Infantino en el vestidor de los iraníes.
6: Es horrible.
2: O sea,
6: horrible.
3: ¿En qué momento te vas a ir?
2: Cuando hay tratos preferenciales a otras selecciones o a ciertos jugadores en distintas situaciones, y cuando tú, como presidente de esta organización máxima del fútbol, no eres capaz de crearle un entorno decente, o sea, no digamos cualquier otro objetivo, decente a esta selección de Irán, pues yo creo que ellos pensaron ya que Celar es que está haciendo nuestro vestidor. Claro.
6: ¿No vieron el video que subió a sus redes sociales Gianni Infantino?
3: No.
6: ¿Cuál? Véanlo, el último que subió sobre el tema de las protestas y que ha habido y demás, y ha sacado algo, tema de México, y pone, no es que no nos importe, de verdad, a mí completamente,
5: es un queda bien,
6: es un tipo que el tema de la política lo trata de manejar muy bien, perfecto, yo no estoy en contra de la política, pero bien llevada, a mí me parece que Infantino no lo hace de buena manera, y vas preocupado por acreditar o no acreditar, por zonas que en las cuales no está, no saben ni qué desorden traen, la verdad a mí me parece terrible, terrible, de verdad vean el video. Yo de verdad terminé casi asqueado de ver este video, de verdad.
3: El día de mañana juega Argentina en contra de Austria y después estará jugando Francia en contra de Irak. Y yo la pregunta que les hago es, ¿quién va a terminar con más goles? No el torneo, sino en la tabla de goleadores históricos del campeonato, ¿Messi o Mbappé?
2: Mbappé. Mbappé y por varios.
6: ¿Por varios?
2: Sí.
6: Yo no sé si en esta copa... Pero bueno, creo que Mbappé le queda a la larga, va a ser así. Bueno, ya muchos decían en la mañana que Lamine, su primer gol, 18 años, ya empezando la carrera. Sí, lleva uno, espérenme.
3: No, y no es tan goleador.
6: Ah, exactamente. Pero yo creo que sí, Mbappé, coincido con Oliver, me parece que al final, por un rato, no sé si en esta copa, a lo mejor sí puede empatarlo o superarlo por uno. Pero creo que sí va a ser el máximo goleador de este torneo en un rato.
2: Yo creo que en esta copa están parejos, sobre todo por los rivales que tiene Argentina. A lo mejor Messi ahí toma ventaja. Ya tomó ventaja con ese hat-trick. Y puede seguir tomando ventaja con Jordania y contra Austria.
5: Pero después, que entra a Francia porque le queda todavía Irak.
2: Sí, a Irak le pueden meter 8, pero a Noruega no sé. A Noruega yo creo que va a estar ahí más parejo. Sí. Y por ese en ese sentido yo creo que a lo mejor Messi esta copa la termina por arriba de Mbappé.
6: Acuérdate que a Messi le perdonaron su roja, ¿eh?
2: Sí, también. Ah, totalmente. Sí, por supuesto. Totalmente. Pero las próximas dos justas Mbappé yo creo que va con los ojos
3: a eso que vas. Yo recuerdo, Oliver, cuando decíamos todos, pues sí, Thomas Müller va a rebasar a Miroslav Klose y Manuel, cayó horrible.
5: El ritmo que llevaba era en dos mundiales.
3: Era de cinco
5: goles, ¿no?
3: Cada uno, sí, o sea, era brutal. El tipo los metía con la mano en la cintura.
5: Y que parecía justamente, es cuestión de tiempo, porque sí, además, claro. si no estoy mal, le quedaron todavía otros dos y ni cerca estuvo.
3: No, también Mbappé es un futbolista de cualidades netamente físicas. Digo, claro que tiene talento, pero la gran mayoría de sus cualidades son físicas y a la siguiente edición va a llegar arriba de los 30 años. Ahorita tiene 20 y tanto, ya no es lo mismo.
6: 28, ¿no? Tiene ahorita.
3: Sí.
6: Sí, a ver, no es lo mismo, pero sí lo veo jugando por lo menos, creo yo, dos mundiales.
5: Otros dos,
6: sí.
5: Y a muy buen nivel.
2: Y lo que puede llegar a pasar, suponiendo que va perdiendo esa capacidad física,
6: claro,
2: al ser un tipo finalizador, supongamos, no lo vamos a comparar en la capacidad de uno y otro, Pero lo que ha sucedido con Cristiano Ronaldo, que conforme fue envejeciendo, fue llegando un poco más al centro del área. Yo creo que puede pasar eso con Mbappé, que a lo mejor en 4 años no se exija tanto a velocidad como a lo mejor hoy lo hace,
6: claro,
2: pero que le puedan surtir de balones y eso lo va a seguir llenando en tantos en la historia.
3: Lo que sí creo es que Francia no juega para Mbappé como si juega Argentina para Messi.
6: O Portugal para Cristiano.
3: Por lo menos en los últimos años para acá. O sea, es marcadísimo. A ver, yo la pregunta que me hacía cuando ve el gol número 16 de Messi en la historia del torneo en contra de Argelia, digo, ¿en qué momento Messi llegó a este escalón? O sea, porque yo recuerdo haber visto Alemania 2006 y luego el torneo en Sudáfrica en 2010.
2: Que ahí, se va sin goles.
3: En 2014 Messi. Le costó todavía, a pesar de que hizo en fase de grupos. Sí. Y dices, ¿en qué momento?
6: Claro.
3: O sea, en Qatar, pues sí, entre penales y demás. Y después de cómo el equipo jugó para él.
2: Yo creo que hay un punto en el que Messi se destaca por encima de todos, más allá de la edad. Y es la capacidad que tiene de leer el juego. Muchas veces se le critica por caminar en el campo, pero eso mismo te hace... Que ve espacios donde la mayoría no los ve. Y entonces, si lo comparamos con Mbappé, a lo mejor Mbappé te pica el espacio y si te da un buen balón el compañero, le vas a ganar en el mano a mano por la velocidad. Pero Messi, por eso yo creo que juegan para él, porque Messi aparece donde quizá nadie más aparece. Yo creo que por eso Lionel Messi, con sus 38, sigue teniendo esa capacidad de hacer goles, porque encuentra el momento indicado para estar, a diferencia de la mayoría de otros futbolistas.
6: Sí, a mí me parece que es un tipo que... tanto cuando va a ser asistidor como cuando va a rematar Messi, tiene esa facultad que muy pocos futbolistas tienen de ver entre líneas. Él ve exactamente dónde puede marcar el pase, dónde puede meterlo, como lo hizo también Olise el otro día también, cómo le termina mandando el pase a Mbappé. Entonces me parece que eso es un plus que tiene Messi. Ve dónde puede colocarse, dónde puede colocar el balón, y eso termina ayudando. A mí me parece que sí va a hacer goles Messi, pero ya no sé si en esa carrera yo veo si
5: no en esta copa. Yo creo que inclusive por un hecho de que al menos en lo personal yo veo a Francia llegando más lejos que Argentina.
6: Yo también
5: creo que
6: yo
5: es hasta natural que Mbappé termine con más goles que Messi.
6: Claro.
5: Ya en esta copa,
3: ¿cuántos le verían que anoten uno y otro?
5: Podríamos ponerlo para por lo menos hacer un corte de caja en fase de grupos. Yo creo que Mbappé termina los siguientes dos partidos con otros 2 goles más.
3: O sea, 4
5: y Messi. En la fase de grupos.
2: Yo creo que Messi termina con más que Mbappé en la fase de grupos. Yo creo que a Jordania yo creo que le mete 2, sí, por lo menos, y a Austria yo creo que mañana también convierte. O sea, es decir,
3: 2 también en contra de Austria.
6: 6
2: no, uno contra Austria, o sea, 2 contra Austria.
5: O sea, se iría con 6 en fase de grupos.
2: Uh-huh. Tío, que para los rivales
3: sería
2: muy buena
3: cifra en una fase de grupos.
6: Ahora Palenco.
3: Sí.
6: Falenco porque se fue en el 94.
2: Ahora, como seguramente Argentina llegará clasificado contra Jordania, si es que mañana gana,
5: sería hasta natural.
2: No sé si Messi vaya a jugar de inicio contra Jordania.
6: Claro.
2: Que ese es el otro punto. Digo, ya Scaloni, cuando tenga el partido resuelto, lo va a sacar, y lo demostró contra... contra...
3: ¿Lo en el primer partido contra Argelia?
2: Bueno, a lo mejor, quizá también.
6: Pues es parte también de las dos, ¿no? Yo creo que ahí ya sí, por ejemplo, a ver, Messi tiene la jerarquía. Sí la tenía antes, que no tenía tanto peso. Hoy día creo que ya tiene mucho más jerarquía, y obviamente con Scaloni lo trabajan y lo platican y le dicen, ¿sabes qué? Yo creo que sí se sientan ese tipo de jugadores, como Cristiano, como quizá Mbappé también con
2: Didier, lo platican,
6: y deciden, ¿sabes qué? Pues, a ver, tú eres mi figura, papá, pero nada más dime qué quieres. O entrar de titular, que casi siempre te van a decir lo mismo, entrar de titular, y estoy para tantos minutos y estarlo trabajando.
5: Pero es hasta lógico, si se presenta la oportunidad de no jugar los 90 minutos, como inclusive hasta uno pensaba que iba a pasar, en cualquier tipo de circunstancia, Messi no juegue el último partido. Creo que sería hasta lo mejor y lo natural.
2: Que por esa cuota de goles, y lo dijo Messi... Y sí le creo en su declaración, que para él es una cifra más. Yo creo que Messi no está pensando en terminar por arriba de Mbappé.
6: No, o sea, es como Cristiano,
2: históricamente, ¿no? En goles. Entonces, yo creo que a lo mejor ahí puede haber una diferencia entre quién termina por encima de quién en este torneo.
3: Hablando de declaraciones, hoy hubo una declaración, porque habló en conferencia de prensa Kylian Mbappé, y dice, yo contemplaba que Messi iba a marcar.
5: Evidentemente.
3: Y yo tenía que marcar.
6: Claro.
3: Yo no sé cuánto bien le haga esa presión que asume Mbappé para un tema individual, pero dice, yo tengo que marcar para llevar a mi equipo lo más lejos. Bueno, una cosa es que lo diga y otra cosa es que se lo crean los compañeros al interior de la selección. Pero yo no sé cuánto le ayuda a la selección de Francia al interior.
5: Pues yo creo que de entrada siempre que un tipo, por mucho que a lo mejor podamos ir al tema del debate colectivo de si está bien o no jugar para un mismo jugador, que lo decíamos, creo que Francia nunca ha jugado en específico para Kylian Mbappé, el hecho de que un tipo esté conectado y tenga las ganas de marcar, de inclusive llegar a récords individuales, eso siempre te va a venir bien, creo en lo personal.
2: No lo sé, en algún momento de presión, no sé si sea... A ver, ¿cuántas veces hemos visto a Cristiano desesperado por querer marcar él un gol y de pronto no asistir a su compañero? Yo creo que Mbappé puede llegar a caer en eso. Obviamente, cuando tienes a mejores futbolistas acompañándote, es mucho más fácil llegar al gol y que en algún momento accedas al gol por la cantidad de ocasiones que se te genera, ¿no? Pero no sé si en esa presión le pueda venir totalmente bien a Mbappé, sobre todo en el momento más importante del torneo, conforme vaya avanzando. O sea, ahorita yo creo que no está preocupado, ¿no? Conforme vaya avanzando, sobre todo.
6: A ver, son futbolistas que realmente tienen esa situación para marcar. Yo sí veo más a Mbappé y a Cristiano preocupados por poder hacer el gol que a Lionel Messi. Claro. A Lionel me parece que es un tipo que ha dejado ya de ese rol, no le interesa tanto. Sí, bueno, a ver, si tiene la posibilidad de hacerlo, lo va a hacer. Pero creo que sí es mucho más marcado en este, tanto en Mbappé.
5: Que al final del día creo que Mbappé podría y puede estar tranquilo porque el récord, si no es en esta copa, va a ser tarde o temprano, va a ser su récord. Tarde o temprano.
2: ¿Jugará Scaloni mañana con Lautaro otra vez o ya mete a Julián?
6: Yo metería a Julián.
5: Yo también.
6: Yo metería a Julián. No sé qué pasa con Scaloni y no sé si también a lo mejor Messi lo está pidiendo.
3: Bueno, es que yo creo que Lautaro tuvo una mejor temporada a nivel de clubes que Julián.
6: Puede ser.
2: Híjole. A ver, si nos vamos al tema numérico como tal, posiblemente, sí. Pero lo que te genera Julián, además,
5: sí, claro. en cuestión de ataque-defensa, porque también colabora muchísimo en defensa con el Atlético de Madrid.
2: También no es lo mismo jugar en Atlético con la postura que asume el Cholo.
6: Julián tuvo unos partidos,
5: muy buenos.
6: Fabulosos.
3: Sobre todo la serie en contra del Barcelona, creo que fue una muy buena serie.
6: ¿Ya vio cómo cambió? Empezamos con un rival y ahora estamos con otro.
3: ¿Con Cabo Verde?
5: Cabo Verde sería la selección
6: mexicana. Que así no, quiere. Perfecto, ¿qué? ¿De qué está hablando?
3: Pues este porque va al estadio y porque quiere festejar que está en la siguiente ronda.
6: No,
3: encargo al señor Figueroa ahí un
2: contra Cabo Verde.
6: Yo no sé si México le
2: prefieren a Escocia que a Cabo Verde.
6: Imagino, no. Yo prefiero a Arabia, ya, que tenemos hace rato.
3: Ya me imagino a Oliver hundido en su asiento contra Escocia, así agarrado como de madre santa, no vamos a pasar.
6: Yo hubiera preferido a Arabia, ya lo teníamos hace rato y ya no lo
5: quieren.
6: Ahí déjenle. Ahí déjenle, claro.
3: Yo creo que va a terminar siendo Escocia.
6: Puede ser. Que ahorita también. Escocia es el más está bravo. Contra Alemania. Ahorita está contra Alemania.
2: Es el más bravo.
6: Sí.
3: Sí, totalmente de acuerdo. Pero bueno, solamente para ya concluir el programa, empieza a haber un run de que el Vasco Aguirre va a empezar a proteger futbolistas por el tema de las amarillas. Cuando pues el tema de las amarillas, para mí, pues, al no eliminártelas, la FIFA, si hay un determinado tiempo en donde no recibas tarjeta, pues no te sirve de nada.
6: Claro.
3: Yo la verdad los metí en la cancha.
6: O sea, faltan cuatro por jugar, ¿no? Acevedo,
3: sí.
6: Ochoa, Mateo
2: y Memote.
6: Memote. Son los cuatro que faltan por jugar. Yo creo que, a ver, Aguirre posiblemente sí haga algún cambio y suena mucho más fuerte, mucho, muy fuerte. Incluso ya prácticamente Gibran lo decía que posiblemente la única duda que tenga es si va a ser titular Memo o tal Arangel, eso, o le va a dar los 15 o 20 últimos minutos a Memo.
5: Ojalá, ¿eh? Ojalá. Ojalá. No debería ser titular, pero ojalá.
6: No, ya me largo. Si vamos a estar aquí para hacer homenajitos.
3: ¿Sabes qué? Ya, Gabo, falta.
2: Ya nos vamos.
3: Gracias, Gabo.
6: Vámonos, vivan.
2: Felicidades, Gabo.
3: Muchas gracias. Gracias, Iker.
5: Gracias, Diego, un placer.
3: Gracias, Oliver.
2: Gracias, buenas tardes.
3: Esto fue Línea de Cuatro en la señal de TUDN Radio. Muchísimas gracias. Quédense con más en nuestra programación. Uruguay sigue empatando 2-2 en contra de Cabo Verde a falta de 3 minutos para el final.
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